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Ya son las 7:10, 7:10. Gracias por acompañarnos, gracias por estar en sintonía de su estación amiga Radio Vida. Le recuerdo que a las 7:30 vendrá el programa de la hermana Malena Navarro, Sembrando la Semilla, de 7:30 a 8:00 p.m. Así que no se pierda el programa, que yo sé que será de grande bendición para su vida. Siga con nosotros y bendiciones para todos mis hermanos en ambos lados de la frontera, ya hasta donde está llegando nuestra señal de Radio Vida Internacional. De parte de nuestro hermano Escobedo, saludando al hermano Miguel González allá en el West de Texas con esta selección que nos está pidiendo.

7:14. Gracias por acompañarnos. Bendiciones para todos mis hermanos en ambos lados de la frontera. Ya hasta donde está llegando nuestra señal de Radio Vida Internacional. También, por supuesto, allí en nuestra página web, en el www.radiovida.com. Gracias por sintonizarnos. Vamos a complacer a nuestra hermana María Ramírez, que nos llamó de Reynosa y nos está pidiendo esta selección musical con el hermano Óscar Ovidio cantando No te rindas. Le complacemos.

Son las 7 de la tarde con 18 minutos, 7 con 18 minutos. Gracias por acompañarnos. 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Es que no se pierda el programa. Yo sé que será de grande bendición para su vida. Gracias por estar con nosotros, por comunicarse al 956-968-7777. Saludamos de parte de la hermana Patricia de aquí de la ciudad de Donna, Texas, los pastores Alejandro y Dora Gómez con esta selección que esperamos que sea de su agrado y de bendición para sus vidas. Esto es con el hermano Mariano Pérez cantando Mi Fiel Pastor.

Son las 7:22, 7:22 para todos mis hermanos de acá del estado de Coahuila, México. 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

7:24, ya en 6 minutos viene el programa Sembrando la Semilla de 7:30 a 8:00 p.m. No le cambie, quédese en sintonía de Radio Vida.

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0: Muy buenas tardes, muy buenas tardes. Gracias por acompañarnos. Bendiciones para todo el pueblo de nuestro Dios. En esta tarde queremos que usted escuche este mensaje, querido hermano, hermana, esté atento a la palabra del Señor. Y leemos ahí en Mateo capítulo 11, versículo 28. Mateo capítulo 11, verso 28. El tema de este mensaje: venid todos los cansados. Venid todos los cansados. Él dice en Mateo 11, 28, venid a mí todos los que estéis trabajados y cargados, y yo os haré descansar. Padre, en esta preciosa tarde, gracias por la audiencia que nos está escuchando en estos momentos. Te pido, mi Dios, que esta palabra, este mensaje, sea de bendición para cada radio oyente. En esta tarde, que tú, Señor, seas ministrando cada corazón, cada vida que en estos momentos se siente cansada, se siente débil, se siente abrumada, se siente trabajada, que hoy, en estos momentos, ellos encuentren ese descanso que te ofreces para nuestras vidas. En el nombre de Jesús, te lo pido, oh mi Dios, y a ti sea la honra y la gloria desde ahora y para siempre. Amén, amén y amén. Así sea, querido hermano, hermana. Escuche lo que en este mensaje queremos compartirle bajo el tema, repito, venid todos los cansados. Leíamos ahí en Mateo 11, 28, y claro está que Jesús dice: venid a mí todos los que estéis trabajados y cargados, y yo os haré descansar. Así es que, como introducción a este mensaje, querido hermano, hermana, en la vida todos enfrentamos momentos de cansancio, ya sea físico, emocional, mental, espiritual. Jesús conoce nuestro cansancio y por eso nos invita a acercarnos a Él, porque Él nos ofrece descanso para nuestras vidas. Así es que el punto número uno que quiero comentarles en este mensaje: Jesús ve nuestro cansancio. ¿Cuántos de ustedes en esta tarde, mitad de semana, mitad de actividades que usted realiza, quizás desde muy temprano se ha levantado, 6, 7 de la mañana, 8, a trabajar? Y quizás algunos están llegando de sus trabajos, de sus actividades que hacen de lunes a viernes. Y yo creo que la mayoría se cansa. Quizás usted está parado, se cansa. Quizás usted va caminando, se cansa. Usted sentado aún se cansa. Así es que usted que está por ahí escuchando la radio, usted esté atento a lo que Jesús dijo claramente: venid a mí todos los que estéis trabajados y cargados, y yo os haré descansar. Entonces Jesús, punto número uno, ve nuestro cansancio. Jesús no ignora tu cansancio. Él lo entiende. Él ve tu esfuerzo, tus lágrimas y tu carga. No hay cansancio que Él no conozca. Él sabe todo lo que hay dentro de cada uno de nosotros. Ahora, primera de Pedro, capítulo 5, versículo 7 dice: echando toda vuestra ansiedad sobre Él, porque Él tiene cuidado de vosotros, echando toda vuestra ansiedad sobre Él. La ansiedad que tú traes en esta tarde, querido hermano, hermana, audiencia que me escucha, Él dice claramente en su palabra, echando toda vuestra ansiedad, todo lo que en usted hay, llámese ansiedad, llámese carga, llámese trabajo, dice, echando toda vuestra ansiedad sobre Él, porque Él cuida de vosotros. Así es que Jesús ve nuestro cansancio, punto número uno. Punto número dos, Jesús nos invita a venir a Él. Jesús nos invita a venir a Él, punto número dos. Su invitación es para todos, sin excepción. No necesitas fuerzas para venir, solo la decisión de venir a Él. Él no te rechaza, Él te recibe con amor. Porque dice la palabra de Dios ahí en San Juan, capítulo 6, versículo 37, el que a mí viene, al que a mí viene, no le echo fuera. Así es que a Él no le importa la condición en la cual tú estás en estos momentos. Él dice, al que a mí viene, el que viene a Jesús, no le echa fuera. Así es que la invitación está abierta para usted, querido hermano, amigo que me escucha en esta tarde. Jesús nos invita a venir a Él. Punto número dos. Es lo que decíamos. Número tres. Jesús nos da descanso verdadero. Jesús nos da descanso verdadero. El descanso que Jesús da no es como el del mundo. Es descanso para el alma. Es descanso para el ser. En Él encontramos paz. En Él encontramos perdón. En Él encontramos restauración de nuestras vidas. Él dijo claramente, venid a mí y yo os haré descansar. ¿Cuántos en esa tarde quieren descansar en el Señor? La invitación está abierta para usted, querido hermano, hermana, que me está escuchando en estos momentos. La invitación está abierta para usted, querido amigo, amiga, que Jesús le está ofreciendo descanso, un descanso verdadero para usted. Así es que venga a Jesús. Número cuatro. Jesús nos llama a aprender de Él. Jesús nos llama a aprender de Él. Ahí en el versículo 29 dice, llevad mi yugo sobre vosotros y aprended de mí. Su yugo es fácil y ligera su carga. Aprender de Jesús es vivir en humildad, en mansedumbre y obediencia. Caminar con Él hace nuestra vida más ligera. Caminar con Jesús, nuestra vida estará más ligera. Así es que Jesús nos llama a aprender. Aprender de Él. El mejor ejemplo en la Biblia es el ejemplo de Jesús. Así es que usted aprenda lo que Jesús en la tierra cuando anduvo cumpliendo su llamado, el ministerio que el Padre lo envió a este mundo, anunciar las buenas nuevas, hacer milagros, hacer prodigios, hacer señales, dando un mensaje de esperanza, sanando a los enfermos, levantando a los muertos y paralíticos. Así es que Jesús nos llama a aprender de Él. Jesús nos llama a aprender de Él. Y punto número 5. Jesús transforma nuestra vida. Jesús transforma nuestra vida. Cuando venimos a Él, nuestro cansancio se convierte en gozo. Él cambia nuestra carga por propósito. Con Él tenemos nuevas fuerzas cada día. Por eso lo que dice ahí en Isaías 40:31. Isaías 40:31 dice: los que esperan a Jehová tendrán nuevas fuerzas, levantarán alas como las águilas, correrán y no se cansarán, caminarán y no se fatigarán. Jesús transforma tu vida. Él quiere transformar tu vida. Es el tiempo de que usted le dé esa oportunidad, que usted abra su corazón a Jesús para que Él pueda darle ese descanso que usted necesita en estos momentos. Te encuentras cansado, te encuentras débil, te encuentras amedrentado, preocupado, estresado, qué sé yo. Hoy en esa tarde el Señor te ofrece descanso. Él te ofrece una transformación a tu vida personal. Así es que el ser humano, hermano, hermana, lleva esas cargas en su vida personal de preocupaciones, problemas familiares, cargas emocionales, frustraciones, cansancio físico, culpa por errores del pasado. Pero Jesús quiere aliviar cada una de ellas. Y como aplicación de este mensaje, querido hermano, hermana, que usted me ha escuchado por estos minutos, reconozca su cansancio delante de la presencia de Jesús. Acepte la invitación de Jesús hoy mismo. Entrégale tus cargas en oración. Descansa en sus promesas. Descansa en su palabra. Aprenda de Él cada día. Este mensaje, querido hermano, hermana, ha sido para usted que se encuentra cansado. Decía el tema principal: venid todos los cansados. Él te ofrece descanso para tu alma, para tu ser, para tu vida misma. Él te ofrece descanso día a día, día a día. Él te ofrece descanso. Usted solamente venga a Jesús, venga a Él. Venga a Él, que Él lo está esperando y Él no lo va a rechazar. No importa la condición, no importa los momentos difíciles por la cual usted esté pasando, Él dice: venid a mí todos los que estéis trabajados y cargados, que yo os haré descansar. Él te ofrece descanso en esa tarde, en esta noche. Que Dios te bendiga, que Dios te guarde, que Dios haga resplandecer su rostro sobre ti y tú tengas paz solamente en el Señor. Hoy la invitación está abierta. La invitación está abierta de parte de Jesús, que Él te está ofreciendo descanso para tu alma, para tu ser. Así es que abre la puerta de tu corazón. Abre la puerta de tu corazón al Señor y ven en esta noche en oración a Él. Porque Él es el único que te está ofreciendo descanso para ti en esta tarde. La invitación está abierta. Querido hermano, hermana, amigo, amiga que me escuchas, Él te ofrece descanso para usted. Abra su corazón y usted podrá descansar en Jesús. Y no importa la carga, no importa el problema, no importa la situación por la cual tú estés pasando, Él te ofrece descanso. Él es claro en su palabra. Él te lo dice nuevamente: venid a mí todos los que estéis trabajados y cargados, que yo os haré descansar. Así es que hoy es el tiempo, hoy es el día para que usted descanse en el Señor, en el nombre de Jesús. ¿Necesitas de oración? Llámanos. Solamente por unos minutos tomaré tu llamada telefónica y estaré orando por ti en esa noche. Así es que si usted necesita de oración, este mensaje ha sido para usted. Querido hermano, hermana, ¿necesitas de alguna oración? Llámanos al 956-968-7777. Bendiciones y hasta la próxima.
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1: Ya son las 8 de la noche con 5 minutos, 8 con 5 minutos. Arrancamos nuevamente con el espacio de saludos y complacencias. En esta noche ya puede marcar al 956-968-7777. Si usted no ha marcado durante la tarde o noche, puede hacerlo ya en estos momentos. Queremos complacerle. Recuerde que hasta las 9 de la noche tendremos el espacio de saludos y complacencia. Línea disponible, llame a tiempo, no lo deje para los últimos minutos. Usted que no ha llamado, le invitamos para que nos llame.

exaltado por los siglos de los siglos. Amén.

0: tu Señor, vamos. Aleluya.
1: Bendiciones, mis hermanos. Dios es bueno y sé que muchos de nosotros podemos decir que es cierto. Estamos agradecidos con nuestro Dios por permitirnos estar al aire por más de 35 años y hemos visto la mano de Dios a favor de su pueblo. 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Le agradezco muchísimo por atender este llamado. Gracias. Muchas gracias.

Ya son las 8 de la noche con 23 minutos. Escuchamos esta selección Atrévete con la hermana Rosy García. Saludamos a nuestros hermanos Nancy y Oscar Castillo de parte de su mami, la hermana Ramona, de aquí de la ciudad de Huexlaco, Texas. Avanzamos con más música. Ya son las 8 de la noche con 24 minutos. 8 con 24 minutos. Complaciendo a nuestra hermana María Martínez de Matamoros. Bendiciones para ella y para toda su familia. Por ahí se encuentra en casita. También mando un saludo a la hermana Eloísa Díaz en esa misma ciudad. Gracias por acompañarnos a esta hora de la noche. Le mando un saludo con esta selección del hermano Javier Molina cantando Jesús Rescue Me.

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1: Ocho de la noche con 32 minutos, 8:32. Aún está tiempo para llamarnos y solicitar el canto, la melodía que desea escuchar a esta hora de la noche. Un saludo para mi hermano Oscar allá en la ciudad de McAllen, Texas. Oscar Ramírez de McAllen, Texas. Le mando un saludo y gracias por acompañarnos. En un rato más le estaré complaciendo con el canto que me solicitó.

8:36. Ahora sí, complacemos a mi hermano Oscar de la ciudad de McAllen, Texas. Nos pidió esta selección con el grupo Judá cantando Por Amarme. Le complacemos. Gracias por acompañarnos allí en la ciudad de McAllen, Texas.

Son las 8:45, 8:45. Gracias por acompañarnos a esta hora de la noche por ahí en casita. Gracias a aquellos que están aún en sus trabajos escuchándonos, aquellos que tienen la oportunidad de escuchar Radio Vida en sus trabajos. Bendiciones a cada uno de ustedes. Aquellos que van en su automóvil, maneje con mucha precaución, siempre escuchando Radio Vida en todas partes y en todo lugar. Así es que gracias a todos aquellos que siempre, siempre nos escuchan día y noche, que nunca le cambian a su dial, siempre nos acompañan en todo lugar escuchando Radio Vida. 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

Son las 8 de la noche con 50 minutos. Gracias por acompañarnos. Le anunciamos que a las 9 ya viene el programa Evangelio de Jesucristo con el hermano Eddie García. En esta ocasión será un programa pregrabado de 9 a 10 de la noche. De 9 a 10 vendrá el programa Evangelio de Jesucristo. Repito, en esta ocasión será un programa pregrabado. No le cambie, sigan sintonía de Radio Vida. Un saludo para mis hermanas Pérez acá en la ciudad de Huexlaco, Texas. Bendiciones para ella y para toda su familia, donde quiera que se encuentre, donde quiera que estén, tanto aquí en Huexlaco como en otras partes de aquí de Texas. Les mandamos un saludo a toda la familia Pérez con esta selección musical.

Ya son las 8 de la noche con 54 minutos. Escuchamos a los hermanos Mariano y Amalia Pérez cantando el tema titulado No más un camino hay. 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En esta ocasión será programa pregrabado de 9 a 10 de la noche. Repito, programa pregrabado en esta ocasión. No le cambie, siga con nosotros. Bendiciones para todos mis hermanos que nos sintonizan en ambos lados de la frontera y agradeciendo nuevamente por sus llamadas telefónicas que usted hace acá en nuestras instalaciones de Radio Vida, en nuestros diferentes momentos y tiempos de saludos y complacencias. Gracias a todos mis hermanos, a toda la gente bonita, a todo el pueblo del Señor que nos sintoniza día y noche, siempre, siempre al pendiente de toda nuestra programación que le ofrecemos a usted, querido hermano, hermana, pueblo de Dios, y gracias también por sus contribuciones. Corre la voz que ya mañana es nuestro primer día del Radiotón de Otoño 2026 a partir de las 6 de la mañana. A partir de las 6 de la mañana se arranca el primer día del Radiotón de Otoño 2026, jueves, viernes y sábado. Así es que corre la voz y esperamos contar con su respaldo económico. Yo sé que pueblo de Dios ya están listos, están preparados. Algunos han venido a dejar parte de su promesa o la promesa completa que harán. Así es que agradeciendo a nuestro Dios principalmente por ese pueblo, y oramos a nuestro Dios para que Dios le siga bendiciendo grande, grandemente. Un saludo para mi hermana Vicky y su esposa aquí en la ciudad de Donna, Texas. Bendiciones y gracias por acompañarnos.

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1: Es todos los miércoles a las 9 de la noche, su servidor Eric Gilberto García, su hermano. Hermanos, esta es una noche de oportunidad. Es una noche para hacer un cambio, es una noche para buscar a Cristo Jesús, es una noche para hacer un cambio en nuestras vidas, para que llegue a nuestras vidas un cambio. Hermanos míos, hoy es un día de reflexión, hoy es un día para ponerse a pensar, hoy es un día para volver a empezar, hoy es un día para volver a nacer, hoy es la oportunidad, hermano, hoy es la oportunidad. Si usted, hermano, por primera vez está escuchando este bendito programa, créame que Dios no es un Dios de casualidad, es un Dios con un plan. Si usted está aquí por alguna razón, es que Dios aquí quiere que esté, que escuche esta noche. Él quiere decirle algo, Él quiere transmitirle algo, Él se ha acercado a usted, ha tratado continuamente de muchas maneras, por medio de extraños, por medio de la televisión, por medio de la radio, por medio de las redes, por medio de los hermanos, por medio de la familia, de muchas maneras Dios ha tratado de comunicarle un mensaje. Jesús, nuestro Señor, es el mensaje. Es la verdad, es el camino, y es la vida, y es la luz que necesitan, y que necesitamos. Hermanos, esta noche es una noche de oportunidad, y nuestro Señor dice, el que tenga oídos, oiga. El que tenga oídos, oiga, hermanos míos. Mateo 8:11 dice, yo os digo que vendrán muchos del oriente y del occidente, y se sentarán con Abraham e Isaac y Jacob en el reino de los cielos. Y esto es palabra de Dios. ¿Será usted uno del occidente, del oriente, que se sentará con Abraham e Isaac y Jacob en el reino de los cielos? Hágase esa pregunta, hermanos míos. Hágase esa pregunta esta noche, si es acaso usted una de esas personas. Si es usted merecedor de que se siente en ese lugar. Si es usted está con esa certeza, con esa seguridad, que va a ser uno de los que se va a ser consolado por nuestro Señor Dios. Hoy, hermanos míos, quiero decirles que un aviso, una vez más, el COVID se ha presentado en el valle, el COVID anda fuerte otra vez, hay personas que ya conocemos, una persona que se puso muy grave de COVID, y siguen cayendo más personas de COVID, ya muchas veces a unos no con mucha fuerza, pero a otros sí, para que tomen los cuidados una vez más, para que tomen esa, si se encuentra usted enfermo y no sabe qué es lo que tiene, guarde distancia de los enfermos, de los niños, de los ancianos, tome su distancia. Sabemos que usted está fuerte porque anda de pie, pero hay personas que tienen bajas defensas, que están enfermos, que tienen cáncer, que tienen muchas dificultades. Si usted sabe que está enfermo, ponga la delicadeza, póngase un granito de amor en su corazón y aléjese, absténgase, guarde su distancia antes de que pase algo mayor, para que después no sufra las consecuencias. Hermanos, Dios siempre da el aviso, siempre aviso, siempre da el aviso el Señor. aquellos años, antigüedades, siglos, milenios, se predijo, se dijo al pueblo de Israel que iba a venir Cristo, que iba a venir el Cristo, el Salvador, el Mesías. Y mirar, hermanos míos, que muchos no quisieron creer, y aún así hoy en día no quieren creer. De hecho, si algún cristiano se acerca, probablemente lo escupen o lo desechen o cualquier cosa. Así de grande es el rechazo ante Jesús de Nazaret, ante los creyentes. Esto aún no ha cambiado, hermanos míos. Aún sigue el religiosismo a todo lo que da, en todas partes. Hermanos, hoy es la noche de reflexión, hoy es la noche para que tenga un despertar, para cambiar los temas. Sé que muchos buscan el aplauso, el halago, porque les quiere decir lo que quieren oír, porque quieren dar palabras que les encantan, para de prosperidad, de que todo va a estar bien, de que no va a haber problemas, de que no va a haber tribulaciones, de que no van a haber tropiezos. Jesús nos dice, es imposible que esto no pase. Es necesidad que se prepare. Hay algo que tenemos seguro, y es la muerte. Un tema que en las iglesias pocos quieren tocar. Es un tema de mucha, muy delicado. Es un tema que le sacan la vuelta. Es un tema que no reciben halagos. Es un tema que no es de prosperidad. Así que no. En cierta manera sí es. Si saben articular las palabras debidamente, en cierta manera sí es. Dicen, en aquel tiempo, en Mateo 21:31, dice así la palabra, dice, ¿cuál de los dos hizo la voluntad de su padre? Así dijo, ¿cuál de los dos hizo la voluntad de su padre? Y es una pregunta. Dijeron, el primero. Jesús les dijo, de cierto os digo, que los publicanos y las rameras van delante de vosotros al reino de Dios, porque vino a vosotros Juan en camino de justicia y no le creísteis. Pero los publicanos y las rameras le creyeron, y vosotros viendo esto, no se arrepintieron después para creerle. Hoy en día muchos se dan golpes de pecho, de santidad, y ciertamente les digo, si hay una escritura muy muy poderosa, una escritura que tiene que dejarnos pensando, hay una escritura que hay que analizar, cuando dice la escritura que no nos preocupemos, porque yo hablaré por tu boca. Se han puesto a pensar en un momento, en su iglesia, en su casa de oración, se presentara Dios Padre en espíritu y hablara por medio del hermano? Muchos no creerán, muchos blasfemarán, otros se le echarán encima, otros lo sacarán de la iglesia y harán un escándalo y se van a escandalizar. Porque nuestro Señor habla con palabra de autoridad. Porque nuestro Señor no cambia, ni antes ni ahora. Y en el momento que nuestro Señor empiece a hablar por la boca de uno de ellos, hablar con autoridad. Y muchos, muchos de nosotros quedaremos plasmados con las palabras de este hombre o de esta mujer. Porque Dios es espíritu, puede hablar por medio de cualquiera que él desee. Y ahí es donde va a haber una gran separación entre el que cree, el que no cree. El que después de un tiempo no se arrepiente, el que después de un tiempo se va a arrepentir. Y esta es la preparación. Que un día, no muy lejano, no más de 120 años, dice la palabra, no más de 120 años. Porque desde el principio el corazón del hombre es malo. No más de 120 años. Cierto es, hermanos míos, que un momento, un día, no muy lejano, aunque parece longevo, no lo es, va a cerrar sus ojos y va a abrir sus ojos espirituales en otro lugar, en otro mundo espiritual que no va a ser este de tercera dimensión. Este cuerpo lo va a dejar aquí. Todo este materialismo que carga todo su cuerpo, muchos desean y están contentos porque finalmente van a dejar su dolor, su cuita, su llanto, y se van a despojar de este cuerpo que tanto dolor les causó. Pero a muchos de ustedes les causó belleza, les causó placer, les causó poder, les causó una inteligencia superior, les causó, hay muchos temas que les causa el cuerpo. Pero cuando ya están en aquel mundo espiritual, en sus manos van a estar las buenas obras y las malas obras que hicieron en este planeta. Todo lo que pudieron acaparar de luz. Cierto es que cuando nacemos, Dios nos pone esa semillita, esa lucecita, para empezar, para iniciarnos. Pero ¿cuántos acaudalaron esos tesoros? ¿Cuántos acapararon más luz? ¿Cuántos acapararon más fe? ¿Cuántos acapararon esperanza y la perla más valiosa y la más preciosa? El amor. ¿Cuántos pudieron acaparar el amor? El amor no es tan fácil. De hecho, muchos de nosotros confundimos el amor con la pasión, o el amor con la tolerancia. Y esto que digo tolerancia es para que tengan cuidado. No, porque hay personas que abusan de la pareja y al día siguiente dice que la aman, lloran. Como dicen allá en mi colonia, empiezan a echar mocos. Empiezan a tirarse hasta el suelo y llorar y rogar. Cuando el día anterior le dieron una paliza a su pareja. Eso no es amor. Esa es pasión. Y tú te tienes que retirar antes de que pase algo peor. Muchas veces las personas quieren cegar su mente, quieren cegar su corazón, quieren cegar la realidad de las cosas. En nuestra circunferencia, en nuestro alrededor, a veces se acercan personas con malas intenciones. Y a veces las personas, especialmente los que están buscando de Cristo Jesús, crecen en ellos un amor y un intento de amar hacia las otras personas. Y se empieza a engendrar un mundo pacífico, un mundo que no conocían antes, porque su primer mundo era lleno de espinas, de carro, de dolor, de desesperación, de tribulación, de que las cosas no pasan, de que las cruces no suben. Conocen a Cristo y muchas cosas cambian. Para bendición, para tolerar, para soportar. Pero hay personas que están a tu alrededor que, como dijo Cristo Jesús, muchos son para la perdición. no quisiera decir eso y no quisiera opinar y no quisiera decir estas palabras, pero es que de plano hay unas personas, aunque hayan conocido a Cristo, no cambian, siguen engañando, siguen adulterando, siguen traicionando, siguen robando, siguen molestando. No hay ninguna intención de cambio. Y muchas veces las personas, los cristianos, quieren cegar su vista. Quieren envolverse en un mundo que en realidad nada más existe en su cabecita. Porque en el otro, la realidad de las cosas es que esta persona no tiene buenas intenciones para ti. Si una persona te roba en lo poco, en lo mucho te va a robar más. Si te traiciona con lo poco, en lo mucho te va a traicionar más. Las escrituras dicen que seas prudente. Y esta es la otra, prudente como la paloma. La otra es astuta como la serpiente. Esto de ser astuta.

los que de mal proceden. En una ocasión la escritura dice, miren, ahí va el hombre, igual a nosotros, conociendo del bien y del mal. De hecho, nosotros somos los malos que sabemos dar cosas buenas a nuestros hijos. Y todas estas palabras las digo porque desde un principio inicié este comentario sobre las personas que se dan golpes de pecho. Y eso no debe ser así. Debemos de aceptar nuestra culpabilidad, debemos de aceptar nuestro pecado, debemos de aceptar que todos los días de nuestros días no nos merecemos ni por un momento el que te sientes con Abraham y con Isaac y con Jacob en el reino de los cielos. En ningún momento tú eres merecedor de este lugar, porque tus días son malos, porque tú eres malo, porque eres un ser de pecaminoso, porque tus pensamientos son malos, porque tu corazón no está recto delante de Dios. Podrás mentir a otras personas, pero a Dios, ¿cómo lo vas a burlar? El hecho es que nosotros solamente podemos pedir perdón y misericordia y clamar a Dios para que podamos ser salvos. Abogado tenemos. Tenemos abogados porque somos culpables. Dijo Jesús a sus discípulos, hermanos míos, si alguno quiere venir en pos de mí, niéguese a sí mismo, tome su cruz y sígueme. Tome su cruz. Tome su cruz. Hermano, tome su culpabilidad y sigamos a Cristo. Tomemos nuestra culpa y seguir a Jesús, soportando, tolerando, en muchas ocasiones soportamos el peso de mucho sacrificio para que los vuestros, los suyos, tengan una mejor vida, para que les vaya mejor. Tenemos que hacer ese sacrificio, tomar esa cruz, para que a ellos les vaya mejor. Ciertamente es que no todos los padres en estos tiempos son padres, mucho menos amorosos. No toman esa responsabilidad. Y al hacer esto tampoco honran a su padre y a su madre. Para los padres, en ocasiones, los abuelos son los que toman responsabilidad de los nietos porque los hijos se han perdido. Y esta generación nueva que está desbordándose por donde quiera, sobre todo aquí en el Valle, y no digo que todos, pero hay una gran necesidad de trabajadores. Una gran necesidad de trabajadores. Y cuando yo digo trabajadores, son trabajadores buenos, trabajadores que sepan trabajar, trabajadores que sean honrados, trabajadores que le echen ganas, no que se la pasen robando el tiempo al patrón, a la compañía, ya sea con tiempo, con lloriqueos o excusas o maneras como no ir a trabajar. En muchas ocasiones piden aumentos que no se merecen. Es algo muy difícil que está sucediendo hoy en día. Y lo digo porque en la rama donde yo me envuelvo hay muchos, muchos patrones y todos tienen la misma queja. Y ahorita aquí en el Valle, pues hay una respuesta del gobierno de ICE. Por causa de la gran cantidad de emigrantes que se vinieron de golpe en aquel tiempo, y aquí están las consecuencias.

buenos la llevaron. Los presa fácil fueron los que llevaron la culpa de todo. Y es porque es como, fue como, de la manera como le está pasando ahorita a España. Es una guerra moderna, ya no se usan balas, ya no se usan cañones, ya no. Ahora usan la gente y la desesperación de la gente para llevar tumultos de gente a través de países y devastarlos de esa manera. Y ahora el Valle sufre la necesidad de los buenos trabajadores. Se los llevaron, se llevaron a los buenos trabajadores. Los molestan, los atormentan, los les hacen de todo. Ancianos, jóvenes, mujeres, lo que sea, a todos por igual. Y muchos de las generaciones que están aquí, en verdad que no quieren desenvolverse, no quieren trabajar, están en un tema de chiflado, de chiflazón. El gobierno muchas veces aquí les provee todo. No sé dónde va a ir a parar, y está pasando una situación muy, si la miramos a una visión más expandida, puede venir un, está muy delicado esto. Solo Dios y su sabiduría sabrá cómo va a arreglar estas cosas. Hoy en día hay una gran necesidad por educación de los padres a los hijos, una necesidad por la moral, una necesidad por la ética, una necesidad por conocer a Jesús, no solamente de oídos, sino en realidad conocer a Jesús. Cuando en mi juventud yo había escuchado a Jesús, iba a la iglesia y oía a mi madre hablar de Jesús, pero no conocía a Jesús, yo no había leído la Biblia. Yo sabía de oídas que Jesús me amaba, y escuché que Jesús me amaba y que tenía yo que creer en Jesús y que cuando necesitara algo que le pidiera a Jesús y hacer oración. Cuando no conoces hacer, cuando no sabes orar, rezas. Y no estoy diciendo que el rezo es menos, no. Yo he visto el poder del rezo en Cristo. Yo lo he visto. De hecho, muchos de mis hermanos que leen la Biblia rezan versículos, lo repiten una y otra vez. El rezar en el nombre de Dios es bueno. No le quita poder. Solamente que el hacer oración trae un gozo a tu alma, trae una escala, trae un aumento de fe, trae una seguridad, porque estás hablando con Dios y empiezas a establecer una relación con Dios. Y para cuando tú menos lo piensas, ya estás en una charla con Dios. Eso es lo importante de la oración, de tener una amistad con nuestro Señor Dios. Antes de que yo leyera la Biblia, yo no sabía que tenía yo que amar a mi Dios y Señor con toda mi mente, con todo mi corazón, con toda mi mente, con toda mi alma y con todas mis fuerzas. Yo no sabía esto. Yo sabía que Él me amaba, pero yo no sabía que yo lo tenía que amar. Otra cosa que no sabía era que yo tenía que aprender a caminar con Dios. Y muchas de las veces mis hermanos se quedan estancados en el primer capítulo, en el primer paso, en el de reconocer de que Dios lo ama.
en reconocer de que hay que o pedirle a Dios, pero no dan el segundo paso, que el reconocer que hay que amar a Dios y sobre todo que hay que caminar con Él y que hay que leer las Escrituras para poder comprender cuál es el plan de Dios, porque Dios tiene un plan. Dios tiene un plan. Dios tiene una enseñanza, Dios tiene un mensaje, y para eso hay que instruirte en las Escrituras. Si usted ve un paisaje, por más que usted quiera explicárselo a su hijo, le van a faltar palabras. Le va a faltar palabras para expresar el paisaje que vio. Es por esta razón que así, de la misma manera como el paisaje, así la Biblia, tu hijo tiene que instruirse en las Escrituras para que él pueda ver por sí mismo el paisaje, para que por sí mismo él pueda instruirse en la Escritura de Dios, para que Dios le muestre en palabra tras palabra lo que Él quiere, lo que Dios desea para ti. Cuando usted cierre sus ojos a este mundo, le deseo con todo mi corazón que cuando los abra en aquel mundo pueda ver, que pueda saber elevarse. Y esto de elevarse es importante, porque muchos dicen que quieren que venga Cristo. La Escritura dice que serán arrebatados en los cielos. Pero ¿cuántos de ustedes se saben elevar a los cielos para ser arrebatados con Cristo? De hecho, hermanos míos, elevar su alma, elevar su corazón, elevar su espíritu, elevar su pensamiento, elevar a eso, es lo que habla nuestro Señor, elevar su espiritualidad a otro nivel, poseer esa bendita luz que muchas veces la perdemos. Sí se puede perder, muchas veces perdemos la bendición porque no sabemos soportar o tolerar a los que nos hacen mal, a los que te traicionan, a los que te roban, a esto, al otro, porque nuestra mente, hermanos míos, solamente tiene atención para una sola cosa. Si usted, déjame explicarle, si usted va al trabajo y va al trabajo pensando, lleno de celos de su esposa, de su esposo, usted no puede trabajar y se puede desempeñar bien. Si usted va a la iglesia y va lleno de celos, usted no puede elevar su corazón con Dios, porque usted está endiablado con lo que está haciendo su esposo en la casa, porque tiene malos pensamientos, porque su pensamiento tiene solamente esa tensión ocupada. Si usted va al trabajo y por más que usted quiera ser un buen trabajador honrado, en su corazón está el robo, usted no puede ser un buen trabajador, porque su atención está en el robo. Si usted es una persona que maldice y maldice parejo todo el tiempo, su pensamiento también está entenebrecido. No solamente su pensamiento, sino que la Escritura dice que su corazón está entenebrecido. Si usted se encuentra en esta manera, en esta posición, o peor aún, vamos a irnos más lejos, vámonos para el lodo, vámonos más abajo, vámonos a la oscuridad, vámonos allá donde está el fango. Si usted es una persona que se lee las barajas, que va con curanderas, que hace brujería, hermano mío, usted no tiene luz.
necesita pedir perdón, necesita buscar a Cristo en su corazón y necesita soportar la vida, venga como venga. Que Dios le dé fuerzas, pídaselas a Él. Que Dios le dé sabiduría, pídaselas a Él. Hay muchas cosas que no sin incertidumbre, no sabe. Mi Jesús, mi Señor, dijo Él, yo no sé. Solo mi Padre que está en los cielos sabe. Si este es mi Señor, mi Cristo, el Rey de Reyes, que dice esta palabra, ¿quién somos nosotros para tratar y saber el futuro? Lo que no se te permite ver, lo que tiene un velo, no es tu tiempo. Cierto es que si tú frecuentas esos lugares, hay muchos espíritus que están listos para abordarte. Sí, para abordarte. Para abordarte. Ya siendo abordado, ellos van a conducir tu vida. Te van a aconsejar, no te los vas a quitar ni de día ni de noche. Vas a tener que buscar un hombre de Dios que te saque todas esas oscuridades celestes. Y hay muy pocos que tienen esa bendición. Así que, hermanos míos, teme, dice la Escritura, teme. No por los que te atacan tu cuerpo, no, teme con los que tientan contra tu espíritu. Con esos temer. Y la Escritura dice, teme. Tú frecuentas esos lugares, en verdad te digo, teme. Teme por tu alma. Si alguna vez frecuentaste estos lugares, busca una iglesia, busca una casa de oración. Pídele a Dios, pídele a Cristo. Llénate de Él. Úngete con aceite. Que los hermanos oren por ti. Ese es el poder, el verdadero poder. Lo más bello que tienes y lo más preciado que tienes es tu alma. Y el diablo lucha por ella. Lucha por ella, no porque te la necesita, no. Porque no soporta que tú vayas y te sientes al lado de Abraham, Isaac y Jacob en el reino de los cielos. Porque él no se puede sentar. Escrito está. Pero tú tienes la oportunidad de irte a sentar con Abraham, Isaac y Jacob en el reino de los cielos. Puedes pedir misericordia, desarrodillarte, puedes pedir en verdad arrepentirte. Las buenas obras no te van a salvar. Las buenas obras son buenas y hay que hacerlas, pero no son la salvación. Así que con dinero no puedes hacer mucho para salvar tu alma. Puedes hacer buenas obras, que hay que en alguna manera ayudar al prójimo. Los apóstoles dijeron, hey, no te olvides de los pobres. Así que, ¿qué más da con nosotros? No se olviden de los pobres. Si tienes, aporta. Juan Bautista dijo, hey, el que tenga una capa, que le dé la otra. Hermanos, en esta noche dice la palabra, dice Mateo 18:8, por tanto, si tu mano o tu pie te es ocasión de caer, cortalo y échalo de ti. Mejor te es entrar en la vida cojo, manco, que teniendo dos manos o dos pies, ser echado en el fuego eterno. En el fuego eterno, hermano. Aquí me voy a detener un poquito antes de entrar al número 9. El fuego eterno. Cuando la Escritura dice sobre el fuego eterno, es una simbología, es un símbolo, el fuego eterno. El fuego material no le puede hacer nada al espíritu. Ojo. Abran su cerebrito y pongan atención, porque hay muchos que a los se batalla con ellas, para que entiendan, para que comprendan las cosas.
El fuego eterno es solamente un símbolo, símbolo de dolor, símbolo de tormento, símbolo de si hubiera, símbolo si hubiera. ¿Saben cuál es el símbolo de si hubiera? Si hubiera creído en Jesús, si hubiera creído en Cristo, si hubiera ido a la iglesia, si hubiera orado, si hubiera leído la escritura, si hubiera perdonado, si hubiera arrepentido, si hubiera. Si hubiera habido, si hubiera visitado a mi madre, si hubiera visitado a mi padre, si hubiera visitado al enfermo, si hubiera visitado a la viuda, si hubiera. Ese es tu tormento, el si hubiera. Ese es tu fuego eterno. Si hubiera perdonado al hermano, si hubiera perdonado al pastor, si el pastor fuera perdonado al feligrés, si el sacerdote fuera perdonado al feligrés, si hubiera. Eso es tu infierno, el si hubiera. Después de aquí ya no hay nada que hacer. Jesús dice bien claro, mirar el campo está listo para la siega. Y esto es para que tú le eches manos a la obra. Cuando estés en aquel mundo espiritual, probablemente Dios tiene otro tipo de trabajo, otra viña con una misma, con un mismo final, pero en otra manera. Y aquí en el planeta Tierra tú tienes una forma de llegarte físicamente a ciertos espíritus. Porque cuando el espíritu queda en aquel mundo espiritual, la escritura dice que hay un abismo entre uno y el otro. Solamente los seres de luz, seres espirituales como ángeles, arcángeles, querubines, seres de luz que Dios tiene en su reino, tienen la autoridad para bajar y subir, para rodear, para andar, para entrar y salir donde Dios les permita. Pero muchos de nosotros no somos permitidos en cierto lugar, así que nosotros va a ser un tipo de campo diferente. Pero ahorita que estamos en este planeta Tierra, tu campo, el que está listo para la siega, puede ser el vecino, la vecina, están enfermos, están necesitados, puede ser una persona que está pensando en depresión, lo que es ahora hoy en día la depresión. Un problema de culpabilidad, un problema de ahogarse, un problema de ansiedad, un problema de por causa de falta de dinero, falta de amor, falta de atención, falta de caridad, falta de, hay muchas razones. La escritura 9 dice, y si tu ojo te es ocasión de caer, sacarlo y echarlo de ti, que mejor es entrar con un solo ojo en la vida que teniendo dos ojos y ser echado al infierno de fuego. ¿Sí? La primera fue el fuego eterno, ahora es el infierno de fuego y sigue siendo lo mismo. El dolor supremo. El dolor supremo y la soledad infinita. Y ahorita en este mundo, si tus padres ya partieron y fueron buenos padres, y si tú estás en este momento escuchando, estás en tu cama, en tu auto, y tú no tienes la vida que llevó a tus padres de recogimiento, de oración, de relación con Jesús, y tú sabes que tú no llevas esa vida, hay una probabilidad muy grande de que al partir de este planeta Tierra al mundo espiritual, hay una gran probabilidad que no van a estar juntos.
hay una gran probabilidad, según las escrituras, que va a haber una soledad infinita y una separación. Pues solo Dios sabe hasta cuándo. Muchos de ustedes aman a sus padres y desean volverlos a ver. Jesús en su escritura dice que Él, donde quiera que estés, y si crees en Él, y si lo aceptaste, y si lo conociste, y si lo seguiste, y si tomaste su cruz, y si pagaste el precio para seguir a Cristo, oh, porque hay un precio para seguir a Cristo. Hay un precio para seguir a Cristo. Y esto de que hay un precio para seguir a Cristo es un precio alto. Es entregar toda tu conmoción, todo tu enojo, toda tu ira, todo tu coraje, todo tu repudio, toda tu ansiedad, toda tu locura, todo tu tormento, todo. Jesús lo quiere todo. Todo lo tienes que entregar, todas las cargas, todo lo tienes que dejar para poder seguir a Cristo. Y hermanos, y esto tienes que dejarlo. Aún, y Jesús eleva las cosas a un nivel que uno dice, ¿cómo hacemos esto? Dice, y aquel que no puede dejar ni padre, ni madre, ni hermano, no es mi discípulo. Dios mío, ¿cómo podemos hacer tal cosa? ¿Cómo podemos separarnos, entregarnos? Y la manera que lo dice nuestro Señor Dios, nuestro Señor Cristo Jesús, al decir estas cosas, es que muchas veces, hermano, y hago una pausa de lo que estamos hablando, muchas veces cuando nuestros padres fallecen o nuestros seres amorosos fallecen, sobre todo para los padres de familia que pierden un hijo, es sumamente duro, sumamente difícil, sumamente casi casi imposible, y digo casi porque tiene que llegar el entendimiento de que ese ser llegó a su tiempo, que Jesús lo tiene en sus manos, que Dios lo tiene en un mejor lugar, porque nosotros somos muy, muy, muy egoístas. Nosotros queremos a los hijos con nosotros. Nosotros queremos irnos primero que los hijos. Nosotros no podemos soportar esos dolores tan intensos. Y cuando no podemos soportar esos dolores, no podemos dejar ir a nuestros padres, ni a nuestra madre, ni a nuestros hermanos, ni a nuestros seres queridos. Estamos sujetos a una persona que ya no está con nosotros. Yo conozco una persona que frecuenta a su hija, y su hija falleció hace 2 años. Y no para de frecuentar el panteón todos los días. Y eso es algo muy difícil. Y es algo que es muy delicado para hablar con esas personas, porque es un dolor intenso. Y no se les puede hablar a esas personas así como sí, porque solo Dios puede tratar con ellos, porque ni tú ni yo tenemos la capacidad para hablar con esas personas, porque son dolores inimaginables. Jesús quiere que dejes todo
absolutamente todo. Por eso es que dije que seguir a Cristo tiene un precio muy alto. Por eso les dije desde un principio que empezamos este tema. ¿Quiénes se sentarán al lado de Jacob, de Isaac, en el reino de los cielos? Es un lugar inmerecedor. Es un lugar que no es para todos. Y ¿sí? Como usted lo oye, no es para Dios desea a todos ahí, claro está. Muchos de nosotros conocemos que el amor de Dios por todos nosotros es intenso, es fuera de nuestra imaginación. Nosotros ni siquiera amamos ni una milésima parte como Él ama. Tenemos poco amor en nuestro ser. Tenemos poca luz en nuestro ser. Tenemos poca fe en nuestro ser. Tenemos poca tolerancia. Muchos de nosotros ni siquiera somos justos. ¿Cuándo fue la última vez que usted se ilustró en un evangelio completo? ¿Cuándo fue la última vez que le nació en su corazón destruirse en un evangelio completamente, desde el principio hasta el fin? Es bonito aprender a alabar cantos, himnos, es hermoso, es necesario cuando un ser querido en su familia fallece. Es muy bello, es una fuerza, es la luz de la familia. Si usted se para entre el tumulto, entre la gente, y toma aquel funeral y aquella celebración de una vida y eleva un canto a Dios entre su familia y presenta aquella alma a Dios, que tenga misericordia por él, tenga misericordia por la familia, y cuidando las palabras, porque no es un lugar para evangelizar, es un lugar para celebrar una vida. Se trata de la familia, se trata de las personas. No se trata de ti, no se trata de evangelizar, se trata de celebrar una celebrar una vida. Ya no estar con ustedes. Y hay que buscar las palabras adecuadas para aquel lugar. Y si esto no hacen, el consejo que les digo, pues se van a topar con familiares que van a pasar un mal rato y muy desagradable por no ser cautelosos, por no tener prudencia, por no ser astutos, por falta de delicadez en la situación. Hoy esta noche, y no debemos dormirnos enojados, no debemos manejar enojados, no debemos sentarnos a comer enojados, no debemos de trabajar enojados. Y porque hoy en día hasta los borrachos beben enojados. Los que están en su matrimonio, en vez de estar gozosos, están enojados. Y se puede ver el fuego en el que están entregados todas estas personas. Gritan, se golpean, se maltratan, hasta enfrente de del público hacen todas estas cosas. Usted puede percibir físicamente que están entregados en un fuego y que no hay amor de Dios en ellos y que están separados de Dios.
y que no caminan con Dios. En una ocasión escuchó un predicador, dice, y es que no pueden parar. No pueden parar de adulterar, no pueden parar de robar, no pueden parar de hacer drogas, no pueden parar de hacer lo malo, no pueden parar. Aunque tengan dinero, no pueden parar de robar. Aunque tengan una familia hermosa y una esposa preciosa, ni así pueden parar de adulterar. O viceversa, porque se ha conocido que hay hermanas que aunque tengan un buen esposo, no pueden parar de adulterar. Esclavizan su mente al pecado, se depravan por la pasión carnal y su hambre por la carne. Nuestro Señor Dios dice, como sepulcros blancos, dice el Señor. Así dice mi Señor Jesucristo. Llenos de huesos por dentro, y sí, hermanos, insensibles al dolor del prójimo, de su hambre, necesidad, hermano. Hay una gran necesidad de la palabra. Y esta noche me gustaría infundir que las benditas palabras sean predicadas más a menudo en las iglesias y no tanta prosperidad. Los vendedores siempre quieren, les dicen lo que quieren oír, porque desean ellos, tienen sus propias intenciones. No desean que se vayan, desean mantenerlos atentos, o desean su halago, o desean su aplauso, o desean algo, un ego que tienen. Pero la persona que anda en verdad con Dios no busca nada de estas cosas, como lo hizo el Señor. No buscaba el halago del pueblo ni de los hombres. Dios buscaba las cosas de Dios. Y muchas veces así es como dice la palabra, por los frutos serán conocidos. Y esto es por las señales. Muchos de ustedes no tienen ni una pizquita de tonto. Nada, absolutamente. Son absolutamente astutos, muy sabios, muy inteligentes. Pueden detectarlo a 50 metros una persona que quiere abusar de ustedes. Tienen muy buena percepción, pueden percibir con la sola mirada, pueden desenvolver personas. Dios les dio toda esa sabiduría. Y como dice la Escritura, el Espíritu le escudriña todo, absolutamente todo. Así que, hermanos míos, prediquemos la necesidad que se encuentra ahorita el pueblo, la humanidad. Porque, hermanos, si no predicamos las Escrituras, estas cosas van a seguir sucediendo y se van a seguir saliendo de las manos. Estos jóvenes que se sientan en sus bancas, estos jóvenes que están en sus casas, en unos cuantos años más, estos serán los gobernantes. Estos son los que te van a llevar a donde no quieres ir. Estos son los que te van a vestir como ellos quieran. Estos son los que te van a llevar a donde tú no quieras ir. Estos son a los que estás educando. Si tú no siembras amor en ellos, no va a haber amor en ellos. Ciertamente que hay muchos hermanos que dicen, y es que la mata da de todos sabores. Sí, exactamente eso. No todos, pero tú puedes percibir cuál de ellos es el que tiene buen corazón, cuál de ellos es el en el que tienes que trabajar más, porque el Padre conoce a cada uno de ellos. Tal vez ellos pueden engañar a otras personas, a los extraños, para los padres. Los padres no los pueden engañar, los hijos. Los padres los conocen muy bien
y saben de qué y cuánto son capaces de hacer. Saben los que necesitan la atención, saben los que necesitan qué van a sembrar en ellos, si vas a sembrar en ellos, si van a sembrar en ellos paz, si van a sembrar en ellos amor, si van a sembrar en ellos caridad, si van a sembrar en ellos tolerancia, si van a sembrar en ellos, que muchas veces una parte de una enseñanza que Jesús nos mostró una y otra vez, cuando somos atormentados, cuando somos atacados, Jesús se queda callado y no dice ninguna palabra. Y es que muchas veces no tenemos que hablar, no tenemos que decir nada para satisfacer nuestro ego. No, para nada. Muchas veces no tenemos que hablar ni amedrentar el dolor más, ni hacer el fuego más grande, ni la calamidad, ni la situación aumentarla, ni escalarla. Muchas veces solamente quedarte callado. Y Jesús nos enseña esta lección de quedarte callado. No hay necesidad de palabras, pero cuando tengas que actuar, actúa. Haz. Tienes que tomar una decisión. Tienes que hacer una decisión. Y esto es lo que Dios nos enseña, que tienes que hacer una decisión. Y no te engañes a ti mismo. Hay personas que son malos desde el principio y no desean cambiar y no van a cambiar. Toma una decisión. Hermano, bendito sean. Yo soy su hermano Eric Gilberto García. Y de esta misma manera usted me puede encontrar en YouTube, hermano Eric Gilberto García. Pero lo más importante de esta página es que está la Reina Valera en audio. Y usted puede escucharla, puede vivirla, puede a la hora de dormir, a la hora de levantarse, cuando va en su auto, escuche la Reina Valera en audio. Instrúyase. Si viera que es lo más valioso que se va a llevar de aquí al otro mundo, ser instruido en la bendita palabra, y que aumente su fe, su esperanza, su luz, todas estas cosas. Llene de tesoros valiosos que no hay dinero que lo pueda comprar. Simplemente échele ganas a leer, interés, en otras palabras, póngale interés a las cosas de Dios. Hermanos, muy buenas noches, que Dios me los bendiga. Les entregue esa bendita bendición tan necesaria que tanto piden por ella, que caiga en su casa. Hermanos, yo puse una cruz a la entrada de mi puerta, representando la sangre del Cordero, para que el mal pase de para el otro lugar, que no entre a mi casa. Hagan lo mismo ustedes también, para que el espíritu de dolor siga caminando y no entre a su casa. En el nombre del Padre, del Hijo y del Espíritu Santo, Dios me los bendice a todos.

0: Has escuchado el programa Evangelio de Jesucristo con el hermano Eddie García. En esta ocasión fue un programa pregrabado, repito, programa pregrabado en esta ocasión. Nosotros iniciaremos con nuestro espacio de música, de saludos y complacencia. Ya puede comunicarse desde este momento al 956-968-7777 y fuera del país, marque primero 001-956-968-7777. Queremos complacerle y saludarle a esta hora de la noche. Ya puede marcarnos para pedir el canto de su elección. Si usted ya se comunicó con otros, déle oportunidad a alguien más. Si usted no lo ha hecho, ya puede llamar a los teléfonos de Radio Vida para solicitar la alabanza, el canto que desea escuchar. Tendremos el tiempo suficiente para poderle programar los cánticos en esta noche, querido hermano, hermana, pueblo de Dios. Ya puede marcarnos desde este momento al 956-968-7777. Iniciaremos saludos y complacencias.
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0: Ya son las 10 de la noche con 7 minutos, 22 horas con 7 minutos. Ale Rodríguez cantando Ya no habrá más soledad. Recuerde que estamos en saludos y complacencias. Así es que hermano, hermana, tome el teléfono y márquenos en esta noche.
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Ya son las 10 de la noche con 12 minutos, complaciendo a la hermana Imelda Martínez de la ciudad de Misión, saludando a su hijo Eddie Martínez, ahí donde se encuentra él. Que la fortaleza del Señor sea con él y con todos sus compañeros. Soy un milagro con la hermana Irma Rafael. Le complacemos.

Ya son las 10 de la noche con 15 minutos, 10 con 15 minutos, aún está tiempo para llamarnos en esta noche y solicitar el canto que desea escuchar, complaciendo también a mi hermana Minerva que nos llama desde Indiana. Le mandamos un saludo a ella y a toda su familia. Nos está pidiendo esta selección con el hermano Marino cantando La Gran Tribulación. Le complacemos a mi hermana Minerva que se reporta desde Indiana.

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Ahí escuchamos el tema La Gran Tribulación con el hermano Marino. Gracias a todos mis hermanos que en esta noche nos sintonizan. Gracias por sus telefonemas en esta noche. Queremos recordarle que el pastor Rodolfo García, representando al Ministerio de Radio Vida, estará en los siguientes centros de acopio durante nuestros días del Radiotón de Otoño 2026. Mañana jueves, 1 de octubre, estará desde las 10 de la mañana hasta la 1 de la tarde en la librería Lámpara número 1, localizada allí en calle 16 de septiembre, número 101, entre Constitución y Francisco Madero. Esto es en Río Bravo, Tamaulipas, México. Así es que todos mis hermanos de Tamaulipas, de acá de Río Bravo específicamente, dese cita el día de mañana jueves, de 10 de la mañana hasta la 1 de la tarde. Para mis hermanos de Reynosa, el pastor Rodolfo estará el día viernes desde las 9 de la mañana hasta la 1 de la tarde allá en la librería Buenas Nuevas, que está localizada ahí en la calle Zaragoza número 560 Oriente, en la zona centro de la ciudad de Reynosa. Y por la tarde estará en la librería Palabra de Vida de 3 a 5 de la tarde, ahí en Plaza Comercial Los Ángeles, local 7-A, calle Margarita Maza de Juárez, número 520, allá en la colonia Benito Juárez, número 5, en la ciudad de Reynosa. Recuerde, para todos mis hermanos Reynosa y áreas circunvecinas, el pastor Rodolfo García estará el viernes y el día sábado 3 de octubre de 9:30 de la

mañana hasta las 12 del mediodía estará en la librería y video Jaspe, calle Bravo, esquina con 13, allá en Matamoros. Estará orando por los enfermos y a todos los que entreguen sus ofrendas a favor de Radio Vida, se le estará regalando el aceitito. Para más información puede llamarnos a nuestra oficina desde México al 001-956-968-7777. Durante horas de oficina puede comunicarse desde México para cualquier pregunta. Así es que, hermano, hermana, le invitamos para que usted colabore y usted se haga presente en estos centros de acopio, donde el pastor Rodolfo García estará por allá en aquellos lugares trayendo por ahí sus ofrendas para este ministerio radial. Así es que, hermano, hermana, impulse la obra de nuestro Dios y hágase presente en estas localidades. Repito, si usted tiene alguna pregunta, puede llamar en horas de oficina al 001-956-968-7777. Vamos a complacer en esta noche también a mi hermana Zoila Torres, que nos llamó de acá de la ciudad de Álamo y nos está pidiendo esta selección con nuestro hermano Pablo Gil. Busco solo servirte. Le complacemos a la hermana Zoila Torres de la ciudad de Álamo, Texas.

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2: Ya son las 10 de la noche con 29 minutos. Continuamos con más música. Y un saludo para mi hermana Graciela y familia acá en la ciudad de Edinburgh, Texas. Gracias por acompañarnos a esta

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Ya son las 10 de la noche con 35 minutos, 22 horas con 35 minutos, complaciendo a la hermana Francisca Lozano de aquí de la ciudad de Huesdlaco. Nos pidió esta selección con Agustín Prado cantando Todos los que estén contentos, Agustín Prado a través de Radio Vida.

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1: Son las 10 de la noche con 42 minutos. Continuamos con más música, complaciendo al hermano Aurelio de acá de la ciudad de Donateja, saludando a su esposa Fidelina Salas. Le saludamos con esta selección, ofrenda agradable.

Son las 10 de la noche con 46 minutos. Gracias por acompañarnos, gracias por sus llamadas telefónicas. Vamos a complacer a mi hermano José Luis, que se encuentra por allí en casita, en la ciudad de McAllen, Texas. Bendiciones para él y para toda su familia. Nos pidió algo del hermano Oscar Medina. Esperamos que esta selección sea de su agrado y de bendición para su vida. Jesús, mi gran amigo, con Oscar Medina.

Escuchamos esta selección con el hermano Oscar Medina cantando Jesús, mi gran amigo, con el hermano Oscar Medina. Ya son las 10 de la noche con 50 minutos. Avanzamos con más música. Vamos a complacer a mi hermano Rolly Vela de aquí de la ciudad de West Lakoteca. Un saludo para él y para toda su familia. Nos pidió esta selección con el hermano Leonel Tuches, No te voy a dejar.

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1: Son las 11 de la noche con 6 minutos. Aún está tiempo para comunicarse con nosotros y pedir el canto de su elección. Si usted no ha llamado, le invitamos para que nos llame.

Ya son las 11 de la noche con 9 minutos. Continuamos con más música y vamos a complacer a nuestro hermano Aldo Galván, que se reporta de la villa, saludándole a él y a todos sus compañeros. Le saludamos con este tema que nos está pidiendo de la hermana Paola Marino. Se busca un corazón. Le complacemos en esta noche.

Son las 11 de la noche con 13 minutos. Se busca un corazón cantando Paola Marino. Avanzamos con más música, con la siguiente selección. También saludo a mi hermana María Reina en la ciudad de Harlingen. Gracias por acompañarnos. Paulino Bernal cantando esa roca.

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Complaciendo a la hermana Lidia López con ese tema que nos está pidiendo, con Fernando Fernández cantando Soy Peregrino. Le complacemos a mi hermana Lidia López.

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Son las 11 de la noche con 41 minutos, 11 con 41 minutos. Gracias por acompañarnos, aún por allí en casita, en su recámara, escuchando Radio Vida. Algunos ya tratando de descansar, dormir por esta noche. Bendiciones a todo el pueblo amado de nuestro Dios. Vamos a complacer a mi hermano Vicente, que nos llamó del área del West de Texas y nos está pidiendo esta selección con Tacho Rivera cantando Sueño de Amor. Le complacemos al hermano Vicente del área del West de Texas.

0: Bendiciones, les habla su servidor Enrique Garza. 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Qué bendición estar con los medios de comunicación, de poder transmitir la palabra de Dios a almas que están buscando la paz, buscando algo. Hay un vacío en su ser. Yo creo que el ministro, el pastor, los consiervos tenemos esa palabra que podemos dar, difundir, compartir con esas personas en necesidad. Jesús en cierta ocasión dice en la escritura que él recorría las ciudades, las aldeas, enseñando en las sinagogas de ellos, predicando el evangelio del reino, sanando toda enfermedad y toda dolencia en el pueblo. Y al ver las multitudes, dice la escritura, que tuvo compasión de ellas, porque estaban desamparadas y dispersas, como ovejas que no tienen pastor. Entonces Jesús dijo a sus discípulos: a la verdad, la mies es mucha, mas los obreros poco. Rogar pues al Señor de la mies que envíe obreros a su mies. Sabe que a través de la radio es un medio de que podemos difundir ese mensaje, llevar esa palabra a esas almas que están sediento, esas almas que necesitan un toque de parte de Dios. 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
2: Son las 11 de la noche con 49 minutos, complaciendo de parte mi hermana Berta Alicia, que nos llamó de acá de la ciudad de Donateja, saludando a su hijo Ramón Fabián y a todos compañeros ahí en la ciudad de Raymondville, Texas. Le mandamos un saludo y que Dios siga fortaleciendo su vida. Y les mandamos un saludo a todos los hermanos que nos escuchan en la prisión de Raymondville, Texas, especialmente al hermano Ramón Fabián de parte de su mami, nuestra hermana Berta Alicia. Les saludo con esta selección. Evan Craft cantando: Confiaré en tus promesas.

0: Ya son las 11 de la noche con 52 minutos, 11 con 52 minutos. Gracias por acompañarnos y saludamos a todos mis hermanos que en esta noche nos sintonizan por ahí en sus hogares, aún despiertos, despiertas, escuchando Radio Vida a esta hora de la noche. Aquellos que ya se disponen a descansar, a dormir, no se le olvide, hermano, hermana, todos los días orar a nuestro Dios antes de acostarse y también ya a levantarse, también orar y leer la palabra del Señor. Eso es lo que tenemos que hacer diariamente, orar a nuestro Dios, tener ese tiempo de intimidad con el Señor diariamente. Querido hermano, hermana, pueblo de Dios, tenemos que buscar siempre, siempre su presencia, su rostro divino, orar a nuestro Dios, hacer oración por nuestra familia, por nuestros hijos. Así es que siempre, siempre hagamos esto en nuestra vida personal, cada uno de nosotros, que realmente, hermano, hermana, usted cuando ora a nuestro Dios, cuando usted toma en cuenta al Señor en su vida misma, en su vida personal, en su relación con el Señor, mi hermano, mi hermana, las cosas cambian, el hogar marcha bien, las cosas marchan bien cuando uno se dispone a buscar el rostro del Señor. Así es que busque a nuestro Dios, busque a Dios en oración día y noche, vaya a Dios en oración, platique con Dios, a solas con Dios, platique con Dios. Así es que Dios bendiga a todos mis hermanos, a todo el pueblo del Señor, que en esta noche aún están por ahí escuchando la radio, y también le invito a que usted ore y que tenga ese tiempo de comunión con el Señor. 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Yo sé que el mensaje que estará compartiendo el pastor Moisés Gales será de grande bendición para su vida. Concluimos con esta última selección y complaciendo a nuestra hermana Raquel de la ciudad de McAllen, Texas, que nos llamó y nos pidió este tema, Te Tengo a Ti, con Marcos Will. Le complacemos a la hermana Raquel de la ciudad de McAllen, Texas.
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1: Ya tenemos en la línea telefónica a nuestro hermano Pastor Moisés Gallens. Adelante, Pastor, está al aire. Muy buenas noches.
2: Gracias, hermano. Buenas noches y bendiciones. A nuestra amada audiencia de Radio Vida, los saludos más cordiales para cada uno de ustedes. Que la paz de Cristo sea en vuestro hogar y con ustedes en cada instante del cotidiano vivir. Que Dios los protege y los bendiga a cada uno. Aquellos que están en Estados Unidos y Norteamérica, como también aquellos que están en distintos lugares, distintos países. Bendiciones para todos ustedes. Padre Santo, eterno Dios de Israel, Dios amoroso, misericordioso, indivisible, el único Dios verdadero, el único Dios viviente, al cual en esta preciosa madrugada, en este nuevo amanecer, me presento en una forma simbólica ante su santo trono, pidiendo bendiciones para el tema que quiero presentar, por lo menos que sepa explicarlo en alguna forma, con cierta claridad, que se pueda entender y que sirva de alguna edificación para personas que no han escuchado esta parte o no han analizado la parte de la Biblia en esta forma. Este tema que voy a presentar en esta madrugada, Padre, va a ser en dos partes. Esta es la primera parte, cuyo título es ¿qué debe suceder antes del arrebatamiento? Muchas informaciones son del centro de investigación y estudio que tiene Midnight Call, de muchos hermanos que de una u otra forma tenemos contacto, como Reynold Federer, el hermano Arno Frost, Matías Techer, distintas personas que tienen mucha comunicación y mucha también facilidad para indagar alrededor del mundo donde tienen los ministerios, porque es un ministerio bastante grande que tiene en los 5 continentes, por lo menos tiene algún headquarter. Gracias, Padre, por eso, porque son fuentes de su eterna palabra que nos alimenta y que nosotros la estudiamos y debemos compartirla con los hermanos. Gracias, Padre, por las bendiciones que me dará en esta madrugada temprano. Y se lo pido en el nombre del Señor Jesucristo, con el tema ¿qué debe suceder antes del arrebatamiento? Gracias, Padre. Amén y amén. Hay cosas que muchas veces ignoramos o quizás nos preguntamos, pero pocas veces consultamos, indagamos qué puede suceder antes del arrebatamiento, en ese trance, ese periodo, antes que el arrebatamiento suceda. Hay cosas que aún deben cumplirse antes de que pueda tener lugar el arrebatamiento de la iglesia. Esta es una pregunta de mucho interés para los cristianos renacidos, es decir, para los cristianos nacidos de nuevo, que esperan el regreso de Jesús, o esperamos el regreso de Jesús. Veamos qué nos dice la palabra de Dios. ¿Cuál será la información o la respuesta que la Biblia nos presenta? Empezando con 1 de Pedro, capítulo 1, versículos 7 y 8. Aquí leemos algo maravilloso. Según leo en el versículo 7 de 1 de Pedro, para que sometida a prueba vuestra fe, mucho más preciosa que el oro, el cual aunque perecedero se prueba con fuego, sea hallada en alabanza, gloria y honra cuando sea manifiesta de Jesucristo. El versículo 8 de 1 de Pedro. ¿A quién amáis sin haberle visto? ¿En quién creyendo aún ahora no lo veáis? Os alegráis gozosamente o gozoso, inefable y glorioso. En otras palabras, la fe del creyente, aún no viendo al Señor Jesucristo, tenemos fe en Él. Creemos en Él, lo alabamos y lo adoramos por lo que hizo por nosotros, esa salvación tan grande, esa gracia tan grande que todavía estamos disfrutando de ella y que va a terminar precisamente cuando empiece los 7 años de la tribulación. Los primeros 3 años y medio, como saben, va a ser dura, pero tolerable. Y la segunda parte, por eso le llaman la gran tribulación, porque dice que no ha habido ni habrá cosa igual. Va a ser terrible. Pero ¿qué va a suceder antes que eso empiece? Un breve comentario de 1 de Pedro, del capítulo 6 al 9, y entre ese rango del 6 al 9 yo le he leído el 7 y el 8, los versículos. Ahora, la perspectiva de la salvación en la segunda venida de Cristo inspira gran gozo en medio del sufrimiento. Hay también un disfrute anticipado de esta salvación por medio de la fe. Y agregando el versículo 9, obteniendo el fin de vuestra fe, que es la salvación de vuestras almas. Ahora, 1 de Pedro, específicamente el versículo 7. Cuando sea manifestado Apocalipsis, se refiere al regreso de Cristo y sugiere la revelación de lo que no había sido visto. Nunca hemos visto a Jesús, pero lo amamos. le creemos, lo seguimos y tenemos plena fe en Él. Él nos ha redimido. Creemos en Él y lo estamos esperando sabiendo que Él volverá. Según Apocalipsis capítulo 22, versículo 17. El Espíritu y la esposa dicen, ven. En Primera de Corintios, capítulo 16, versículo 22, Pablo exclama, el Señor viene. Esta expectativa debe marcar también nuestra vida cotidiana, nuestras decisiones y nuestro amor al Señor. Ahora voy a Primera Tesalonicense, capítulo 1, versículos 9 y 10. Según leo en el versículo 9, porque ellos mismos cuentan de nosotros la manera en que nos recibisteis y como os convertisteis de los ídolos a Dios para servir al Dios vivo y verdadero. El versículo 10 de Primera Tesalonicense. Y esperar de los cielos a su Hijo, al cual resucitó de los muertos, a Jesús, quien nos libra de la ira venidera. Ahora, comentario del versículo 9, por ejemplo, haciendo un breve análisis. Algunos de los tesalonicenses eran gentiles de la iglesia tesalonicense que se convirtieron de los ídolos. En otras palabras, eran idolátricos gentiles, pero se convirtieron a Dios, dejaron la idolatría. Otros de ellos, de esa iglesia, eran judíos, como se enfatiza en el relato de Lucas sobre la llegada de Pablo. Cuando Pablo llegó a la sinagoga en Tesalónica, según el libro de los Hechos, capítulo 17, versículo 1 al 4. No se trata solo de convertirnos al Señor, sino de poner toda nuestra vida a su disposición. Es decir, una persona es pecadora. Todos somos pecadores. ¿Qué es lo que hicimos nosotros? Nos analizamos. Nos dimos cuenta que éramos pecadores, que habíamos ofendido y seguíamos ofendiendo a Dios. Nos arrepentimos. Le pedimos perdón al Señor. El Señor nos perdona. Y seguimos caminando con Él. Porque el Señor nos perdona. Se supone que al ser perdonado, ser arrepentido, se procedió al bautismo. Y del bautismo se sigue caminando con el Señor. Pero la gran mayoría no lo hace. No lo hace. Porque no se trata solo de convertirnos al Señor, sino de poner toda nuestra vida a su disposición, es decir, caminar junto a Él, obedecerle a Dios, cumplir sus mandamientos y seguir a su disposición de acuerdo a su voluntad, no a la voluntad de uno, no a la voluntad nuestra. Además, Pablo agrega un punto que llama nuestra atención. Y esperar de los cielos a su Hijo, quien nos libra de la ira venidera. Según el apóstol Pablo que estoy hablando, el apóstol en referencia, Jesús es quien nos librará de la ira venidera. Por lo tanto, el arrebatamiento debe tener lugar antes de los últimos 7 años apocalípticos, que será precisamente la expresión de la ira de Dios. O sea, en el Apocalipsis, los 7 años, se va a expresar totalmente la ira de Dios. Ahí ya no va a haber salvación, no va a haber arrepentimiento, ya es muy tarde para eso. Porque en ese periodo ya la iglesia ha sido arrebatada. Y llega un arrebatamiento pre-tribulación. Muchos dicen que va a ser antes de la tribulación, y eso sería lo correcto, porque después de la tribulación no tiene objeto un arrebatamiento. Muchos dicen que va a ser a la mitad de los primeros 3 años y medio el arrebatamiento. Otros dicen que cuando termina los 3 años y medio. Otras personas dicen que va a ser a la mitad de la gran tribulación. Y los que piensan menos dicen que la gran tribulación va a ocurrir primero y después la iglesia va a ser arrebatada. ¿Qué objeto tiene eso? ¿Para qué sirve arrebatar la iglesia, salvarla de qué, cuando ya la tribulación ha pasado? Para salvar la iglesia tiene que ser antes de la tribulación y gran tribulación. Ya en aquel entonces, Pablo enseñó a esa iglesia relativamente joven que esperara a Jesús desde los cielos, es decir, de dónde va a venir el Señor Jesucristo, nuestro Redentor y Salvador. ¿O se equivocaron tal vez ellos al decir eso, en hacerlo? No lo creo. Porque la Biblia lo dice, la palabra de Dios lo dice, que Jesús va a volver en las nubes, desde los cielos, a llevar la iglesia. No me refiero a la segunda venida. La segunda venida es cuando Jesús toca tierra. El arrebatamiento no va a tocar tierra.

a veces enseñando una palabra prejuiciada, viciada, alterada. Por ejemplo, ¿cuál es el mayor deseo de una joven, de una dama comprometida? Sin duda, el mayor deseo de esa dama comprometida es unirse a su prometido, es decir, casarse y formar un hogar. Ella anhela, por ejemplo, el día de casamiento y el comienzo de la vida junto al que empieza a ser su marido. Y eso es una señal de amor verdadero. De la misma manera, es una muestra de auténtica vida espiritual cuando un creyente dice de corazón: ven, Señor Jesús. Cuando lo espera, cuando por fe lo sigue, cuando lo ama, lo adora. La era de la gracia. La iglesia nació en Pentecostés, en el día de Pentecostés, hace poquito más de 2000 años. Su culminación será, es decir, terminará la iglesia en el arrebatamiento de todos sus miembros, es decir, de todos los cristianos nacidos de nuevo y que han sido precisamente seleccionados para el arrebatamiento, porque han vivido una vida agradable a Dios, en alguna forma. No digo perfecta, porque ninguno de nosotros, los seres humanos, somos perfectos. Todos los días pecamos con uno y otro hecho, con mirada, con pensamiento, con cualquiera cosa, pero se está pecando. Por eso todos los días hay que estar pidiendo perdón y declarar precisamente la falla que he tenido, la ofensa que se le ha hecho a Dios. Ahora, todos los miembros, todos los que han creído en Jesús y han recibido su espíritu en sus corazones, tanto los que ya fallecieron como los que viven, esas personas van a ser salvas. Van camino a la patria celestial, guiados por el Señor Jesucristo, cuando llegue el momento oportuno. ¿Cuándo será? Yo no lo sé, ni nadie lo sabe. En estos tiempos tumultuoso, de mucha algarabía, de mucha incredulidad, indiferencia, mucho egoísmo, mucho odio a Dios, ignorancia, llueven también las personas que dicen sus profecías, que Cristo le habló, que fueron al cielo, que el presidente norteamericano está en las profecías, yo no lo veo dónde. Si se deduce por descendencia ancestral, sí, todos de alguna manera los toca algo de las profecías de los que recibieron esas profecías, o del pueblo israelita. Pero lo demás son deducciones. Todo lo que han dicho, yo he ido observando, admirando y contabilizando. No ha sucedido absolutamente nada, nada de lo que dicen. ¿Qué va a pasar el 22 de diciembre? ¿Qué va a pasar en marzo? ¿Qué va a pasar aquí? ¿Qué pasa allá? ¿Qué Dios le dijo aquí? ¿Qué le dijo allá? ¿Qué ha tenido 5 años? ¡Cuánta cosa mentira! Y ahora con la inteligencia artificial está contaminado todo. Todo, hasta las alabanzas, hasta las adoraciones cristianas. Es algo sutil que trabaja con la apostasía, para incrementar la apostasía. Hay que tener mucho cuidado con la inteligencia artificial, porque se espera que llegue algún momento de la vida, si es que el ser humano está en la tierra, que incluso va a atacar o

0: va a eliminar hasta el ser humano. La famosa inteligencia artificial, que ya hay países ya que no hayan que hacer con eso. Y si no se le vuela eso, va a salir fuera de control. Hoy en día, el Evangelio se predica en todo el mundo, algo que ya fue anunciado en el Antiguo Testamento. En Isaías, capítulo 49, versículo 6, donde habla, el siervo traerá la luz a los gentiles. Isaías 49, versículo 6, dice de la siguiente manera, poco es para mí que tú seas mi siervo para levantar las tribus de Jacob y para que restaure el remanente de Israel. También te di por luz de las naciones para que sea salvación hasta los postreros de la tierra. Por este motivo, muchos cristianos salieron como misioneros a países lejanos, mientras otros evangelizaban en su propio país, como lo hacemos nosotros en este momento que vivimos en Norteamérica. Cada uno en el lugar a donde Dios lo llamó, según la palabra de Dios, ahí la persona evangeliza. Según Hechos capítulo 1, versículo 8, lo leo para la gloria de Dios en la siguiente manera. Pero recibiréis poder, y cuando haya venido sobre vosotros el Espíritu Santo, y me seréis testigo en Jerusalén, en toda Judea, en Samaria, y hasta lo último de la tierra. Recordemos, en este contexto, también la orden misionera cuando dice, ir por todo el mundo. Si tomamos la imagen de los cuatro ángulos de la tierra, mencionado en Apocalipsis 7, versículo 1, podemos decir que desde Alaska hasta Tierra del Fuego y desde Nueva Zelanda hasta Siberia, en todas partes del mundo se anuncia el Evangelio. O sea, literalmente, hasta lo último de la Tierra. Sin embargo, el tiempo de la Iglesia es un plazo determinado en una ventana de oportunidad. Pablo lo menciona en Romanos 11, versículo 25. ¿Por qué no quiero, hermanos, que ignoréis este misterio? Para que no seáis arrogantes en cuanto a vosotros mismos. ¿Qué ha acontecido a Israel? Endurecimiento en parte hasta que haya entrado la plenitud de los gentiles. Ahora las señales que tienen que cumplirse antes del arrebatamiento. Tenemos nosotros 12.000 judíos de las 12 tribus de Israel, que son 144.000. Eso tiene que cumplirse antes del arrebatamiento. Y hay otra serie, otras cositas iguales que tienen que cumplirse de una u otra manera. La Biblia lo dice. En la próxima parte voy a ir analizando eso, qué es lo que falta por cumplirse. ¿Cuándo? Yo no lo sé, ni nadie lo sabe. Solo Dios lo sabe. Pero están habiendo movimientos que va conduciendo ese más rápidamente. Y hay muchas cosas que va bastante avanzado, como el nuevo orden mundial. Aunque no está en la Biblia eso. Eso fue una actriz de televisión que empezó con los libros y hacer esas cuestiones. Pero, por ejemplo, se ve mucho ya en la compra y venta de los negocios, que se usa mucho el autopago y las tarjetas. Va a llegar un momento, y no van a pasar 2 o 3 años, yo creo, que cualquier persona va a ir a comprar, entra a un negocio, va a pescar su carrito y automáticamente le van a estar sacando, mediante sensores de la tarjeta de crédito, las cosas que va sacando echándole al carrito. Y cuando termina, la persona no va a pagar porque ya está cobrado en la tarjeta. Son cosas que se perfilan y ya se están viendo muy cercanamente, hermano. Que Dios los bendiga y nos vemos la próxima semana, si Dios así lo quiere, en esta misma emisora, al mismo punto del dial y a la misma hora, de 11, es decir, de 12 a 12:30. Que Dios los bendiciones para todos. Gracias, hermano Sergio, bendiciones y saludos para todos los radioescuchas. Saludos para el hermano Ramón, también su familia, que muchas veces escuchan este programa. Bendiciones para ellos y para cada uno de ustedes, los que escuchan. Gracias por la compañía, por la gentileza y por la audiencia. Amén y amén.
1: Has escuchado el programa Perseverando hasta el Fin, vía telefónica con el pastor Moisés Gallens. Vía telefónica se transmite el programa desde Amarillo, Texas. El pastor Moisés Gallens compartiendo la palabra del Señor a esta hora de la noche, el cual le mando un saludo a él y a su esposa y a toda su familia. Gracias por estar con nosotros en esta noche, al pastor Moisés Gallens con su programa Perseverando hasta el Fin. Nosotros iniciaremos el espacio de saludos y complacencias, líneas ya disponibles también para que usted solicite el canto que desea escuchar a esta hora de la noche.
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0: 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Jesús en cierta ocasión dice en la escritura que él recorría las ciudades, las aldeas, enseñando en las sinagogas de ellos, predicando el evangelio del reino, sanando toda enfermedad y toda dolencia en el pueblo. Y al ver las multitudes, dice la escritura, que tuvo compasión de ellas, porque estaban desamparadas y dispersas como ovejas que no tienen pastor. Entonces Jesús dijo a sus discípulos: a la verdad la mies es mucha, mas los obreros poco. Rogar pues al Señor de la mies que envíe obreros a su mies. Sabe que a través de la radio es un medio de que podemos difundir ese mensaje, llevar esa palabra a esas almas que están sediento, esas almas que necesitan un toque de parte de Dios. 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
1: Son las 12 de la medianoche con 42 minutos. Nos solicitaron esta selección con la hermana Nina Leal cantando La Carta de un Preso, saludando a todos sus hermanos y hermanas que se encuentran privados de su libertad. Un saludo y nuestra oración a favor de cada uno de ustedes.

Escuchamos esta selección con la hermana Nena Leal cantando La Carta de un Preso. Gracias por acompañarnos. Ya son las 12 de la medianoche con 47 minutos. 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

Son las 12:54, 12:54. 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

0: Adelante, hermana Rosario, estamos al aire.
1: Amén, gracias, mi hermano, Dios me lo bendiga, y bendiciones para cada uno de ustedes, que el Señor esté ahí en su casa, en su auto, donde quiera que usted esté escuchando este radio, este programa, y que yo sé que hay personas que se quedan toda la noche con la radio prendida, que están todo el día escuchando la palabra. Gloria a Dios, porque eso es una inversión, amor. Nosotros invertimos nuestro tiempo en lo que conviene a nuestra alma, en lo que conviene para nuestra vida, y eso es un tiempo, hermano, que no es perdido. No es como ver redes sociales y estar perdiéndote ahí en cosas que no te aprovechan de nada. Pero cuando tú escuchas la palabra, lo que tú dejas entrar en ti, eso va a salir. Dejas entrar lo corrupto, lo malo, lo sucio, eso va a salir en algún determinado momento. La manera en la que la mente del cristiano es regenerada es a través de la palabra, consumiendo la palabra, viendo, escuchando, y todo eso va a salir también. Así que, gloria a Dios, vamos a orar. Gracias, Padre, en esta hora por tu misericordia. Oh, Señor, extiende tu mano a cada lugar donde hay un alma que está creyendo en ti, Señor. Donde hay una persona que se está rindiendo delante de ti, donde hay una persona con necesidad y que está clamando a tu nombre, Señor. Te pedimos en el nombre de Jesús que tu mano de poder se mueva, que tu Espíritu Santo, Señor, sea bienvenido a este lugar. Habla, Espíritu Santo. Glorifícate, Jesús, en la vida de cada uno de nosotros. Glorifícate a través de tu palabra. Glorifícate con sanidad, con milagros, con liberación. En el nombre de Jesús, en cada vida necesitada, llegue tu presencia ahí donde hay, Señor, necesidad, donde hay una dolencia, donde hay un padre, cualquier tipo de problema, y lleve tu mano de poder, rompiendo toda atadura del enemigo, rompiendo, Señor, todo yugo, toda cadena, toda ligadura, en el nombre de Jesús. Y la mano poderosa de Dios se mueva ahora en el nombre de Jesús, y se ha quitado todo lo que estorba, se ha quitado todo lo que está estorbando en la mente, en los sueños, en la vida, en los hijos, en el matrimonio, en el hogar. Nos cubrimos con la sangre de Cristo y declaramos el nombre de Cristo sobre nuestra casa, sobre nuestro hogar, para que seas levantado, Jesús, para que te glorifiques, para que sea visto que tú eres el único y sabio Dios. Ayúdanos, Señor, que tu palabra pueda entrar en el corazón de cada uno de tus hijos. Danos el entendimiento para entender y creer tu palabra, Señor, para ponerla por obra, por encima de todas las cosas. En el nombre de Jesús, amén. Amén, aleluya. Gloria a Dios, estos tiempos, hermanos, son tiempos difíciles. Son de los tiempos más determinantes que pudo haber vivido el cristiano, hermano. Porque si en el tiempo en el que vino el Señor Jesús y llamó al arrepentimiento, y la gente se arrepintió, y luego él volvió al Padre y dejó la promesa que él volvería, si ahí era determinante, hermano, ahora mucho más, mucho más. Ya no es el tiempo de que la gente se esté convenciendo de que Cristo es el Mesías, de que ya es el tiempo de que la gente deberíamos estar preparados. Hemos visto cumplido todo lo que el Señor habló. Hemos visto cumplida su palabra. El Señor dejó que enviaría a su Hijo. Lo envió, su Hijo vino, cumplió todo lo que estaba escrito acerca de Él. Y luego Él dijo, y en los últimos días la maldad va a aumentar. Se va a levantar nación contra nación, reino contra reino. Los enemigos del hombre serán los de su casa y van a pelear uno contra otro, nuera contra suegra, suegra contra nuera, hermano contra hermano. Y todo lo que habló lo hemos visto. Habrá hambre, pestilencias, plagas, todas estas cosas están aconteciendo. Y dijo, y cuando todas estas cosas pasen y sea predicado el evangelio en todo el mundo, entonces será el fin. Y yo quiero decir, hermanos, mientras que usted está durmiendo, la palabra de Dios se está extendiendo hacia todo el mundo. Porque aún en un video, en alguna red social, en alguna estación de radio, está llegando el mensaje a gente que no lo tenía antes. Y cada día, de noche, de madrugada, de mañana, de tarde, está alguien nuevo escuchando el mensaje y enterándose del mensaje. Y puede ser que no lo acepten, pero se está enterando. Y la palabra de Dios dice, cuando todos conozcan, entonces será el fin. Y le voy a decir una cosa, hermano. Estamos en estos tiempos. El Señor pronto vendrá. Y la iglesia tiene que estar preparada. La iglesia, a veces nos estamos desvaneciendo en los afanes de la vida. Los cristianos estamos perdiendo el tiempo, viendo el uno del otro, el pecado de aquel, la falla de aquel, la necesidad. Y sí, hay pecado, hay falla, hay necesidad. Eso es verdad. Pero una cosa el Señor nos ordenó de mirar. Y es mirarlo a Él. Mirarlo a Él, porque todos aquí dice que aún hasta los escogidos pudieran ser engañados, pudieran caer, pudieran. Pero hermano, Dios no te mandó a poner tus ojos en los escogidos, ni a poner tus ojos en los que tú crees que son fieles. Te mandó a poner los ojos en Jesús, el autor y el consumador de nuestra fe. El único perfecto, el único santo, el único puro, el único digno. Y nuestro Dios, Él no es solamente tu pastor, Él no es solamente tu líder, Él es tu Dios, Él es nuestro Dios, perfecto, en poder y en obra, en palabra, perfecto. Él es el único que no nos va a defraudar, porque defraudarnos hasta nosotros mismos lo vamos a hacer, pero Él es el único fiel. Y en este tiempo tan determinante, hermano, la iglesia tiene que entender y conocer el tiempo peligroso que está viviendo. Y es el tiempo en el que tenemos que abrazarnos de las palabras, hermano, que el Señor nos dejó. Todo lo que hemos visto en Isaías, en tantos libros de los profetas, hablaron acerca de lo que acontecería después, hablando del tiempo que vendría Jesucristo y nos redimiría de todas estas cosas, nos hablaría el Evangelio y todo eso. Pero, por ejemplo, en este libro donde ahora voy a leer, que es Apocalipsis, habla de cosas que sucederán después. Y voy a decirle, hay cosas que ya se cumplieron, pero las cosas que están por cumplirse es el día que el Señor venga. Y todo aquel que haya sido fiel sea vencedor y sea llamado hijo de Dios. Mira lo que dice en Apocalipsis capítulo 21. Aleluya, el Señor nos ha traído esa palabra. Dice Apocalipsis 21:1, en el nombre del Padre, del Hijo y del Espíritu Santo. Amén. Vi un cielo nuevo y una tierra nueva, porque el primer cielo y la primera tierra pasaron y el mar ya no existía más. Estamos hablando de una palabra que aún no acontece, porque todavía está este cielo que el Señor creó. Pero dice, la primera tierra y el primer cielo y el mar ya no existían más. Mira hasta dónde el Señor dejó revelado. Y dice, y yo, Juan, vi la santa ciudad, la nueva Jerusalén, descender del cielo de Dios, dispuesta como una esposa ataviada para su marido. Y oí una gran voz del cielo que decía, he aquí el tabernáculo de Dios con los hombres, y Él morará con ellos, y ellos serán su pueblo, y Dios mismo estará con ellos como su Dios. Él estará con nosotros. Y dice el versículo 4, que es un aliento, esperanza para nuestra vida, para todo aquel que está sufriendo, para todo lo que habríamos de padecer por ser creyentes. Dice, enjugará Dios toda lágrima de los ojos de ellos. Y ya no habrá muerte, y no habrá más llanto, ni clamor, ni dolor, porque las primeras cosas pasaron. Todo va a pasar. La lucha que estamos viviendo va a pasar, el dolor que podamos experimentar va a pasar, las lágrimas va a pasar, todo va a pasar, pero la palabra se cumplirá, hermano. Permanecerá. Dios enjugará toda lágrima de los ojos de ellos. ¿De quiénes son ellos? Vamos a leer, versículo 5 dice, y el que estaba sentado en el trono dijo, he aquí, yo hago nuevas todas las cosas. Y me dijo, escribe, porque estas palabras son fieles y verdaderas. Son fieles y verdaderas. Estas palabras no se quiebran, no se apartan de su compromiso. Estas palabras se mantienen a pesar del tiempo, a pesar de la gente, a pesar de todo. Las palabras se mantendrán, se cumplirán, porque son fieles y verdaderas. Versículo 6 dice, y me dijo, hecho está. Yo soy el Alfa y la Omega, el principio y el fin. Eso lo dijo el Señor, y dice, al que tuviere sed, yo le daré gratuitamente de la fuente del agua de la vida. Al que tuviere sed, yo le daré gratuitamente de la fuente del agua de la vida. De lo que habla Isaías 55:1, y dice el versículo 7, el que venciere heredará todas las cosas, y yo seré su Dios, y él será mi hijo. Gloria a Dios. Y eso no se trata de que con tus fuerzas o mis fuerzas nosotros venzamos al diablo, venzamos las tentaciones. No, se trataba en realidad, porque la lucha de vencer al diablo no nos toca a nosotros. Te voy a decir una cosa, Cristo ya lo venció por nosotros. Él ya venció el pecado, Él ya venció las enfermedades, Él ya venció todas las cosas. Cuando dice al que venciere, vamos a ver lo que dice en el Evangelio de Mateo, dice, todas las cosas se van a empeorar, pero dice, más el que persevere hasta el fin, este será salvo. El que persevere habla de el que permanezca firme hasta el fin. El que se mantenga firme hasta el fin, ese será salvo. No se trata de que tú tendrás que pelear contra aquel. Espiritualmente tenemos clara una guerra, pero Cristo ya venció. Nuestro trabajo es permanecer firme en la victoria que Cristo ya ganó. Permanecer firme en la fe de que Cristo ya venció. Permanecer firme en que Cristo viene pronto y su galardón viene con él para recompensar a cada uno según sea su obra. Por eso, hermano, olvídate de pensar que no tendrá recompensa el ser fiel a Dios. Claro que tendrá recompensa, porque dice, el que crea en Dios, crea que le hay y que es galardonador. El que puede creer, tiene que creer que Él es un Dios galardonador de los que le buscan. O sea que Él trae un galardón de los que le buscan. La otra vez yo escuchaba que alguien decía, pero a todos nos dará la misma recompensa que es la salvación. No, la salvación es una y el galardón es otro. La recompensa que le dará a cada uno dice que será según sea su obra, según sea la obra de cada uno. Podemos creer en Cristo y ir allá con Él, pero cada uno recibirá según fuera su obra aquí en la tierra. Así que el Señor es galardonador de los que le buscan. Y Él, hermano, no pasó por alto ninguna de las cosas que hemos hecho. Y te voy a decir, Él no ha dejado de escribir en sus libros las obras de sus fieles. Él no ha dejado de poner ahí, estar escrito, y no porque se le olvide, sino porque aquel día será leído y será sacado y se pondrá todo lo que cada uno haya hecho en secreto y en público. Y Él recompensará a cada uno según su obra. Y quiero, aleluya, que volvamos a las primeras obras, hermano, a cuando creímos, porque ya estamos más cerca que ese día. Estamos más cerca que cuando Jesús regresó en las nubes del Padre y dijo, así le dijeron los ángeles, como lo ven, y dice, así volverá. Volverá por su pueblo. Él vuelve por nosotros, hermano. Él, no cree usted que ya Dios se le olvidó. Este mundo está tan lleno de maldad que se le olvidó, lo abandonó. No es así. Él tiene un día en que Él volverá. Hay un día señalado en el que Él volverá. Y le levantará a su iglesia. Y como dice aquí, será como la novia ataviada, preparada, vestida de novia para su esposo. Así será la iglesia, para con Dios. Y la iglesia no es las paredes, la iglesia somos nosotros. Aleluya, pero ¿qué es este versículo que es el 7 que dice, el que venciere heredará todas las cosas? No es

nos perdemos el equilibrio, estamos por caer, pero si hay algo, un muro ahí, y tú te sostienes con la mano, no te vas a caer, porque tú estás por perder el equilibrio, pero el muro está firme, y si tú te tomas de ese muro, tú te vas a lograr levantar, o vas a lograr no caer hasta abajo. Y así es con Cristo. Cristo es firme, es inamovible, el Señor no cambia, Él está ahí, Él está firme, Él está dispuesto a ser tu muro, a ser, aleluya, el que te sostenga, la roca de tu vida, que venga y golpee lo que golpee, no te puedas mover, no por ti, no por mí, hermano, nosotros nos moveríamos, dice la palabra, hoy salen nuestras palabras y ese mismo día perecen nuestros pensamientos, ¿cómo somos tan inconstantes? Pero el Señor no. Y esto no se trata de que alguien sea fuerte, porque entonces nadie podríamos lograrlo. Nadie seríamos salvos si se tratara de nuestra fuerza, sino se trata de Él. Al que venciere, heredará todas las cosas. El que se permanezca firme en Cristo, el que se sostenga de Cristo, el que cuando esté por caer se agarre de Cristo, el que cuando peque vuelva a Cristo y se arrepienta, ese es el que va a heredar todas las cosas. Ese es el que va a vencer. El que vence, hermano, no es el que nunca pecó, porque no existe alguien que no ha pecado. Todos pecamos. No es el que no comete errores el que va a ser el vencedor. El vencedor es el que, a pesar de sus errores, se sacude el polvo del piso donde se cayó, se levanta y vuelve a Jesús. Vuelve. Es el que se pierde. Es el que se pierde, pero se levanta y clama al Señor, y el Señor es su socorro y le ayuda, le sustenta, hermano. El Señor es fiel. Tú y yo no somos fieles, pero Él es fiel. Cuando Sansón, hermano, él falló, tantas veces hizo lo que no debía hacer. Se confiaba de que el Espíritu venía sobre él, y entonces el Señor respondía, pero hubo un día que el Señor dejó que comiera de sus consecuencias. Pero cuando él ya estaba sin ojos y estaba por morir ahí, burlado por sus enemigos, él volvió a clamar y le dijo, Señor, por última vez, después de tantas veces que hizo lo que no debía hacer, aún así Dios oyó su voz. Y le dijo por última vez, ayúdame, Señor, a vengarme de todo esto. Y el Señor quería acabar con esos enemigos, y el Señor oyó su voz a pesar de todo eso y respondió a su oración. Esa parte de la palabra tiene que quedar en nuestro corazón, hermano. ¿Sabes por qué mucha gente ha sido salva? A pesar de que tú dijiste una vida de pecado que tuvo, y al último momento, ¿cómo va a ser salva? Y esta persona se arrepiente, es salva. Porque no está confiando en su fuerza, está yendo a Jesús, está confesando a Cristo, y Cristo venció para que nosotros pudiéramos estar con Él, aleluya. Esto no se trata de quiénes somos, esto no se trata de glorias propias, de vanagloria, no, esto se trata del sacrificio que hizo Jesús, de la pureza de Jesús, de la santidad de Jesús, de la fidelidad de Jesús, y es por eso que cada vez que el Padre tiene que verte, no se mira a ti, porque si nos mirara como somos, no pudiera nunca acercarse, pero cuando nos ve, Él ve que estamos lavados con la sangre de Cristo. El de que fuimos comprados a precio de esa sangre santa y pura. Y entonces cuando venimos, Él nos atiende. Por esa sangre, por ese sacrificio de su Hijo, Jesucristo. Aleluya. Quédate esto. Ese versículo, el que venciere heredará todas las cosas. Pero lo más hermoso no es heredar todas las cosas. Es que dice, yo seré su Dios y Él será mi Hijo. Lo más grande que vamos a recibir es ser su Hijo, es ser sus hijos. Es que Él, delante de todos, Él te confiese como Hijo. Porque aquí cualquiera nos declaramos hijos. Pero otra cosa es que Él diga, tú eres mi Hijo. Porque fuiste fiel, porque permaneciste a pesar de tu debilidad. Como dice una porción aquí, yo sé tu poca fuerza, pero te has mantenido. Yo conozco tu poca fuerza, pero te has mantenido. Y el Señor quiere hallar a gente que aunque tenga poca fuerza, se haya mantenido, no se haya ido, no haya abandonado. Aleluya. Porque dice el versículo 8, pero los cobardes e incrédulos, los abominables y homicidas,
los fornicarios y hechiceros, los idólatras y todos los mentirosos tendrán su parte en el lago que arde con fuego y azufre, que es la muerte.

segunda. Primero hace una aclaración: el que venciere va a heredar, el que venza va a heredar todas las cosas y será hijo, llamado hijo de Dios. Pero el que no quiso, el que no se mantuvo, el que no quiso nada con Dios, el que fue cobarde, el que no creyó, el que se mantuvo en sus pecados, el que se apoyó en sus pecados en vez de apoyarse en Dios, ese, la única parte que tendrá será en el lago de fuego, que arde en azufre, que esa es la muerte segunda, dice la palabra del Señor. Y el Señor no quiere esto para ti, para mí. Esta palabra no es para decirte, tú eres aquel mentiroso. Y si usted es el mentiroso, hoy deje de apoyarse en su mentira. Deje de apoyarse en su pecado. La mente es el hombre en su pecado y vuélvase al Señor. Hoy es todavía tiempo. No será tiempo cuando muera. Cuando usted muera y allá en el infierno quiera clamar, no habrá quien lo escuche. De allá ya no regresa nadie. Es ahora, hermano. Es ahora, si ahora nosotros estamos en un pecado, es ahora que el Señor quiere ver un arrepentimiento genuino, una persona que diga, así que levanta tus manos ahí donde estás, tú estás y dile, Señor, perdóname, porque me he apoyado en mi orgullo, en mi arrogancia, me he apoyado en mi pecado, me he apoyado en mis fuerzas, en mi trabajo, en mi dinero, en mis cosas, en mis hijos, oh Señor, hoy me vuelvo a ti, porque eres el único, oh Señor, el único firme, que me hará vencedor, Señor. Eres el único, Señor, que me hará un vencedor, que me mantendrá para poder heredar todas las cosas. Oh, Padre, en este día yo oro por tu pueblo, Señor. A todo aquel que está en claudicando en los pensamientos, a todo aquel que no se ha firmado, afirma a tu pueblo, Señor. Afirma a tus hijos, Señor. Afirma a tu generación que tú has levantado para que crean en ti. Afírmalos, Señor. Afírmalos para que se definan o son o no son, Señor. Para que se definan, aleluya, si van a ser fieles o van a ser infieles, Señor. Para que se definan. Si quieren luz o quieren tinieblas, afirma nuestros corazones en ti, Señor. Por tu Espíritu Santo, en el nombre de Jesús, en el nombre de Jesús, cubre tu pueblo y aquel que está confiando en ti, aquel que se ha apoyado en ti. Oh, Señor, que no haya diablo que lo haga caer. Y si se cayó, levántalo, Señor, y afirma sus pies, alumbra sus ojos, afirma sus rodillas, levanta sus manos, Señor, para que siga avanzando. En el nombre de Jesús, yo te lo pido, Padre. Gracias, Señor. Amén. Aleluya. Amén. Hermanos, sé fuerte, sé valiente. Esfuérzate, hermano. No hay algo que va a tener mayor pago en esta vida que esforzarte para tomar todo esto, para ser un vencedor en el nombre de Jesús. Todo lo demás, hermano, aquí se queda, todo lo demás. Aún lo que tú sirves para eso, ya que mi hermano, todo perece, pero lo que hagas para que esa palabra se cumpla en ti, hermano, eso va a permanecer. Nadie te lo va a robar. Así que yo, en el nombre de Jesús, voy a estar aquí un momento, un tiempo. Si alguien necesita una oración, aleluya, voy a estar aquí atendiendo un tiempo para oración. Puede llamar, aleluya, desde México al 877-202-8414. Desde México, 877-202-8414. Y si usted no quiere marcar desde Estados Unidos, puede llamar 011-52-877-202-8414, aleluya. Y si usted quiere, aleluya, conversar, platicar, una palabra, cualquier cosa, el día de mañana nos puede llamar, porque necesitamos un poquito de descansar, ya que el día de mañana tendremos la vigilia, vamos a estar orando, hermanos, por todas las peticiones que han entrado, por todo el pueblo, y aún, si tú no puedes llamar, créeme que el Señor pone en nuestros corazones las necesidades generales del pueblo, de la iglesia. Así que, hermano, confía en el Señor, no confíes en ti, no confíes en tus fuerzas, no confíes en nada que te mueve, hermano, en el único que es firme, que es Cristo, en el único que no cambia, el único que no va a romper sus pactos y sus promesas, porque dice, estas palabras son fieles y verdaderas, fiel y verdadera,
su palabra es fiel y verdadera. Y lo que ha hablado a tu vida se va a cumplir en el nombre de Jesús. Y diga amén, hermano. Amén, se va a cumplir. Yo seré ese vencedor que va a heredar todas las cosas. Ese será mi Dios y yo seré su hijo. Amén, aleluya. Bendigo tu vida, hermano, bendigo tu familia. Y tienes que bendecirlo tú, hermano. Todos los días bendice, aunque esté como esté, bendice. Son benditos de Jehová. En el nombre de Jesús. Muchas bendiciones.

Así quedó este bonito programa de nuestra hermana Rosario Torres. Con el programa El Dios que Mueve Montes. Bueno, por aquí ella dio su número de teléfono. Va a estar solamente unos minutos haciendo oración. Si usted vive aquí en Estados Unidos, usted va a marcar 011-52-877-202-8414. Si usted vive en México, solamente tiene que marcar 877-202-8414 con la hermana Rosario Torres del programa El Dios que Mueve Montes. Una vez más, ella estará solamente algunos minutos para hacer oración. Ella no se encuentra aquí en cabina de Radio Vida, pero tenemos su número de teléfono 011-52-877-202-8414.

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2: Muy buenos días tengan todos ustedes. Les saluda a su amigo en Cristo, Rey Rivera. Y bueno, les pido que me acompañen hasta las 6 de la mañana. Voy a estar hoy. Bendiciones para cada uno de ustedes.

Es la 1:34, 1:34. Y bueno, le recuerdo que en punto de las 6 da comienzo el Radiotón. El día de hoy, ya en punto de las 6 de la mañana, da comienzo el Radiotón. Así que le invitamos a que participe. Y bueno, vamos a escuchar, vamos a seguir con más música por aquí. Aquí tenemos Valdemar Quintero, Cristo es el camino.

Bendiciones, les habla su servidor Enrique Garza. Agradezco a Dios por esta oportunidad de poder dirigirme a ustedes en estos instantes. Quiero hacer una invitación a todos los consiervos, pastores, evangelistas que nunca han estado en radio. 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Qué bendición estar con los medios de comunicación, de poder transmitir la palabra de Dios a almas que están buscando la paz, buscando algo. Hay un vacío en su ser. Yo creo que el ministro, el pastor, los consiervos tenemos esa palabra que podemos dar, difundir, compartir con esas personas en necesidad. Jesús en cierta ocasión dice en la escritura que él recorría las ciudades, las aldeas, enseñando en las sinagogas de ellos, predicando el evangelio del reino, sanando toda enfermedad y toda dolencia en el pueblo. Y al ver las multitudes, dice la escritura, que tuvo compasión de ellas, porque estaban desamparadas y dispersas, como ovejas que no tienen pastor. Entonces Jesús dijo a sus discípulos: a la verdad, la mies es mucha, mas los obreros poco. Rogar pues al Señor de la mies que envíe obreros a su mies. Sabe que a través de la radio es un medio de que podemos difundir ese mensaje, llevar esa palabra a esas almas que están sediento, esas almas que necesitan un toque de parte de Dios. 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Bendiciones.

La Biblia dice que el que siembra escasamente también segará escasamente, y el que siembra generosamente, generosamente también segará. Cada uno dé como propuso en su corazón, no con tristeza o por necesidad, porque Dios ama el dador alegre. 2 Corintios 9, 6 y 7. 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

Y bueno, así escuchamos este bonito tema. Por aquí tenemos Abraham y Martín Navarro con el tema de Porque Bueno es Dios. Es la 1:47, hoy ya estamos a octubre, primero de octubre, hoy jueves, primero de octubre. Y bueno, quiero anunciarles que el pastor Rodolfo García, representando el Ministerio de Radio Vida, estará en los siguientes centros de acopio durante nuestro radiotón de otoño 2026, que es el día de hoy, inicia hoy el radiotón. 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Así que les vuelvo a comentar, el día de hoy en punto de las 6 de la mañana se dará inicio a este Radiotón, el Radiotón que ya está en camino ya en unas horas más, así que estése al pendiente. Bueno, por aquí vamos a mandar saludos a nuestro hermano Rendón de la ciudad de Edimburgo, que por ahí nos está escuchando. Y bueno, quiere mandar saludos para Silvia López, para Matías Ruiz, Tomás Sánchez, Ramón Pérez, para Rey Rivera, que soy yo. Gracias, hermano. Y aquí está este bonito tema que nos pidió. Te tengo a ti, con Marcos Witt.

0: Así quedó este bonito tema de Marcos Witt, Te Tengo a Ti. Y bueno, le recuerdo que en punto de las 2 de la mañana viene el siguiente programa, Visión Completa con el Pastor Paco Jiménez. Es un programa pregrabado, el pastor no se encuentra aquí, es un programa pregrabado en punto de las 2 de la mañana. Vamos a escuchar aquí a Karina Moreno con este tema, bonito tema, Mariachi en el Cielo. Vámonos.
1: Vente, Juanito, demuéstrales.
0: Muy buenos días a los que nos están escuchando, si están en el trabajo. Bendiciones para todos los que están trabajando. Para también para los que están manejando, que van rumbo hacia una ciudad, que van manejando, maneje con precaución. Recuerde que en la casa le esperan.

0: Oiga, si escuchamos este bonito tema, Mariachi en el Cielo con Karina Moreno. Bonito, bonito tema. Y bueno,
1: agradecer a todos ustedes.
0: Y bueno, le recuerdo que ya en punto de las 2 de la mañana viene el siguiente programa, Visión Completa. Es un programa pregrabado con el pastor Paco Jiménez. Así que no, él no se encuentra en Radio Vida. Es un programa pregrabado, este programa Visión Completa. A continuación vamos a escuchar el ID y después escucharemos este programa de Visión Completa con el pastor Paco Jiménez.
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3: Muy buenos días, tengan todos mis amables hermanos, amigos, toda la vasta audiencia que en este momento tiene la sintonía fija en la frecuencia de Radio Vida. Muy buenos días, les saluda su hermano, su amigo, su servidor, Paco Jiménez, pastor de Full Vision Christian Center en la ciudad de Dallas, Texas, siempre dando gracias. Siempre vamos a dar gracias al inicio de nuestra transmisión. Gracias a Dios. Porque gracias a Él es que usted y yo podemos estar reunidos en este momento. Estaremos separados por la distancia, pero estamos unidos por un mismo Espíritu, por un mismo Señor, por un mismo Salvador, por una misma fe en Jesucristo nuestro Señor. Y eso, esa pequeña cosa, esa realidad en la vida de usted, en la vida de un servidor, marca una diferencia tan grande en nosotros que realmente debemos poner atención a todo lo que el Señor Jesucristo nos habla, todo lo que el Señor Jesucristo nos dice. En el libro de Hebreos se nos advierte, dice, ¿cómo vamos a escapar, sí? Si descuidamos esta salvación tan grande, sí, y cuando escuchamos esa expresión tan grande, esa expresión la podemos comparar a lo que dice la Biblia, el Evangelio de Juan, capítulo 3, versículo 16, Juan 3, 16, de tal manera amó Dios al mundo, ¿verdad?, que dio a su Hijo unigénito para que todo aquel que en Él cree no se pierda, mas tenga vida eterna. De tal manera, es una manera única. Sí, realmente no hay otra forma igual, nadie ha podido igualar esa manera. Es una manera tan profunda, tan intensa, tan verdadera, tan poderosa, sí, que trae salvación a todo aquel que pueda creer. Aunque esa persona haya sido lo peor, eso es lo hermoso del Evangelio. Sí, que no es algo exclusivo para ciertas personas, que no es algo, la salvación y la bendición de Jesucristo no es algo reservado para las gentes ricas, para las gentes sofisticadas, para las gentes de la alta sociedad. No. Tú podías haber sido lo peor, el peor criminal, ¿sí? El peor criminal. Y la muestra está en la Biblia, cuando vemos cómo Jesucristo vino a salvar, ¿sí?, a los peores criminales. Uno de ellos fue Barrabás, ¿verdad? Jesucristo todavía no estaba en la cruz y ya estaba liberando a lo peor, a la gente, ¿verdad?, de lo peor. Y esto es sin verme yo a mí mismo, mis errores, ¿verdad? Yo soy de lo peor también. Pero cuando vemos cómo Jesucristo va caminando lentamente cargando esa cruz hasta el lugar lleno de mentira, de calumnia, de injusticia, de pecado y de crimen, de sangre, de dolor. Sí, hasta ahí llegó Jesucristo cargando esa cruz. Y la oportunidad estuvo para aquellos que lo vieron. No nada más para los criminales que estaban en las otras cruces, pero para todos los que lo vieron, ¿verdad? Y eso es lo hermoso del Evangelio, que tú pudiste haber sido lo peor. Inclusive, quizás estás en este momento pagando la sentencia de un error que cometiste, ¿sí? Y no te apunto con el dedo porque todos pecamos, todos somos criminales, todos hemos fallado, todos estamos destituidos de la gloria de Dios, todos necesitamos a Cristo. Y lo más hermoso de todo es que Cristo quiere salvarnos a todos. ¡Gloria al Señor! ¡Gloria al Señor! ¡Gloria al Señor! ¡Gloria al Señor! Una vez una jovencita me preguntó, y con mucha sinceridad me dijo, oiga, pastor, ¿y Dios no puede perdonar al diablo? Y Dios me dio sabiduría en ese momento, porque eso solamente de Dios, y pude contestarle de esta manera. Dije, sí, mijita, Dios puede perdonar a toda persona que quiera buscar ese perdón. El problema es que el diablo no quiere nada con Cristo. El diablo odia a Cristo y lo ha demostrado y lo sigue haciendo. ¿Sí? Y de igual manera eso aplica no solamente al diablo, aplica a todos sus demonios y aplica a toda aquella persona que rechaza este mensaje de salvación. Sí, pero tú pudiste haber sido lo peor. Pero aún así tienes esperanza en Cristo de rehacer tu vida, de volver a comenzar. Por eso dice la Biblia que hay que nacer de nuevo. ¿Y quién lo dijo? No lo dije yo. No, lo dijo Jesucristo. ¿Sí? Es necesario nacer de nuevo. Es necesario nacer de nuevo para ver el reino de los cielos. Es necesario nacer de nuevo para entrar al reino de los cielos. Mientras no nazcamos de nuevo, no podemos ver las cosas de Dios como Dios quiere que las veamos. No podemos vivir porque dice, no puedes entrar. Estás expulsado. ¿Sí? Eres ajeno, eres extraño. Por mucho que conozcas de Dios o de religión, porque estas palabras se las dijo Jesucristo a una de las personas principales de la religión en aquel momento. Sí, a Nicodemo. Entonces tú puedes ser muy religioso como Nicodemo lo era. ¿Sí? Sin embargo, dice la Biblia que Nicodemo vino a él de noche. De noche quizá porque Nicodemo estaba muy ocupado durante el día, pero aún así Nicodemo se dio el tiempo de ir a buscar a Jesucristo de noche. O quizá vino de noche por vergüenza a que lo vieran, de que siendo él uno de los principales religiosos, vino a Jesucristo de noche para que nadie lo viera. No sé, la Biblia no lo dice, pero lo que sí dice es que vino a buscar a Jesucristo. Y eso marcó la diferencia en la vida de Nicodemo. Por eso tú y yo debemos tomar ese ejemplo como un testimonio de lo que sucede, ¿sí? A las personas que buscan a Jesucristo. Jesucristo le dijo a Nicodemo lo que tenía que hacer. Tienes que volver a comenzar, ¿sí? Nacer de nuevo. Sí, nacer de nuevo, y Nicodemo no podía procesar esto. ¿Cómo puedo ya siendo un hombre volverme a meter al vientre de mi mamá? ¿Cómo es eso? Exacto, cuando una persona no conoce a Cristo, toma decisiones insensatas, tiene pensamientos equivocados, ¿sí? No tiene perspectiva de la vida como la vida debe ser. Jesucristo vino a darnos vida y vida eterna, la vida de Cristo, la vida de Dios. Por eso es que no podemos desaprovechar la oportunidad, no podemos descuidar esta salvación tan grande, lo dije, tan grande es similar a de tal manera, tan grande, tan profunda es esta salvación. Y por eso es que no podemos descuidarla. La misma Biblia nos dice que esta salvación es tan grande. Le digo esto porque, bueno, muchas veces nosotros podemos darnos cuenta que hay personas que piensan que la salvación es algo que recibes, ¿no? Como quien recibe un beneficio del gobierno. Pues sí, o sea, tú ve a la... piensan que el ser cristiano es asistir a un templo a escuchar una predicación, como quien asiste a un ritual, y ya con eso ya cumpliste con Dios. Eso es religión. Cuando tú piensas que ya Dios está contento con lo que hiciste, ¿sí? Eso es religión. Cuando Dios no tiene derecho a estar enojado contra ti porque ya cumpliste, eso es religión. Eso no es de Dios. La religión nunca ha sido de Dios. Es una relación que tenemos con Dios por medio de Jesucristo, por medio de creer en Jesucristo. Ser cristiano es creer en Jesucristo para todas las cosas, en todo momento y en todo lugar. Pablo llegó a confesar: ya no vivo yo, ya no es lo que piense yo, ya no es lo que diga yo, ya no es lo que yo opine. Cristo vive en mí. Ahora lo que yo vivo está basado en lo que Cristo es. Y dice, y lo que ahora vivo en la carne, lo que ahora vivo en la carne, lo que estoy viviendo en mi cuerpo, lo que estoy viviendo en mi vida. Yo no sé qué estés viviendo en este momento en tu carne. A lo mejor estás viviendo una enfermedad en tu carne, en tu cuerpo físico. O a lo mejor estás viviendo alguna angustia, algún dolor, algún pesar, alguna tristeza, alguna decepción, ¿sí? Alguna depresión. Las depresiones vienen a nuestra vida, ¿sabes cuándo? Cuando nos damos cuenta que algo que deseamos o que deseábamos con tanto amor, con algo que hemos inclusive orado a Dios con todo nuestro corazón, nos damos cuenta que eso no va a suceder. Allí es cuando vienen las depresiones a nuestra vida. Cuando algo que anhelábamos, que deseábamos, que añorábamos, nos damos cuenta que no va a suceder. Allí es donde entra la depresión. Pero allí es donde también entra el poder de Cristo. Porque la felicidad de una persona, dice la Biblia, no consiste en las cosas que posee. ¿Sí? Y muchas veces lo que causa esa depresión es que queremos tener algo, queremos vivir algo, pero por alguna razón, Dios en su perfecta voluntad, sí, Dios también tiene que ver con eso, en su perfecta voluntad, no ha concedido todavía que eso suceda. Sí, muchas veces pensamos que la voluntad de Dios, cuando oramos a Dios y le pedimos algo, pensamos que la respuesta de Dios va a ser o sí o no. Pero no, hay otra tercera respuesta. Y casi la mayoría de las veces es esa. La tercera respuesta es espera. Todavía no. Todavía no. Espera. Así somos con nuestros hijos. ¿Sí? Yo no le puedo comprar un automóvil a mi hijo si apenas tiene 9 años, 10 años. ¿Sí? Por muy hábil que sea, a lo mejor... Yo sé que hay niños de 10, 12 años que ya sus padres les han enseñado a manejar, ¿sí? Y bueno, esa es otra historia. Si eso es bueno o malo, eso ya es otra historia. Pero lo que estoy diciendo es que el niño está muy joven como para otorgarle una responsabilidad así de grande como la de poseer un automóvil. Poseer un automóvil es mucho más que solamente manejarlo, ¿sí? Y si no se siguen reglas o principios, puede tener un accidente y puede causar muchos daños a muchas personas, ¿verdad? De igual manera, Dios. Muchas respuestas, muchas oraciones que nosotros hemos puesto delante del trono de Dios, es espera. Entonces usted y yo tenemos que saber esperar en la fe. Y todo lo que pidiereis en oración, creyendo, lo recibiréis. ¿Sí? Así como creíste cuando oraste, así tienes que seguir creyendo mientras eso llega a suceder. Quizá llevas años orando por algo, sigue creyendo, ¿sí? Que Dios, por alguna razón que tú no sabes, ni yo, no lo ha concedido. Pero déjame decirte una gran verdad que está en la Biblia. El Señor Jesús dice, no temas, cree solamente, ¿sí? Nos manda a creer solamente. Así le dijo a Jairo, Sí, cuando su hija ya le había llegado el aviso de que su hija estaba muerta. Le había llegado el aviso de su casa, de personas, de testigos oculares, de parte de la esposa de Jairo, que ya no buscara, que ya no molestara, que ya no se esforzara por venir a Cristo. La sorprendosa respuesta, sorprendente respuesta de Jesucristo es que le dijo: no temas, cree solamente. ¿Sí? La realidad de Jairo contra la palabra de Cristo. ¿Sí? La realidad de Jairo. Era una realidad que su hija ya estaba muerta, no había remedio. Sin embargo, Jesucristo le dice: no temas, cree solamente. Ser cristiano, ¿sí?, no significa que vas a tener una respuesta o una explicación para todos los problemas que vienen a tu vida. Ser cristiano es creer en Cristo. Imagínate, por un momento, ponte en la vida de Jairo. Le llegó el aviso confirmado que su hija está muerta. Él vino a Jesucristo cuando su hija estaba enferma. Pero Jesucristo se tardó atendiendo a la mujer del flujo de sangre, y cada minuto, cada segundo que pasaba, la vida de Jairo se venía abajo. Me imagino que Jairo dijo: bueno, pero esta mujer ya vivió su vida, mi niña apenas va comenzando. Esta mujer, no sé, ya tuvo hijos, o esta mujer ya disfrutó la vida, disfrutó muchas cosas. Mi hija apenas va a conocer tantas cosas. ¿Sí? Quiero que te pongas en el pensamiento de Jairo. Cómo Jairo no puede entender que tanto esfuerzo. Si esa mujer del flujo de sangre no se hubiera atravesado. ¿Sí? Pero para que nos demos cuenta del poder de Jesús, de esta salvación tan grande, que basta su palabra. Sí, realmente no importa lo que tú y yo estemos viviendo, lo que basta es la palabra de Cristo Jesús. Y dice la palabra que todo aquel que pide recibe, que todo aquel que busca va a hallar, que todo aquel que llama se le va a abrir una puerta. ¿Sí? Una puerta que Dios va a abrir y que nadie va a poder cerrar. Entonces, cuando tú realmente empiezas a vivir y empiezas a ser un verdadero creyente, un verdadero cristiano, te mueves en otro ámbito. No quiero decir en otro ambiente, porque seguimos viviendo en la misma ciudad, en la misma calle, y seguimos teniendo los mismos problemas. Pero nos movemos de una manera diferente a través de la vida. Dice la palabra que los que esperan en Jehová levantarán alas como las águilas, ¿sí? Y cuando las águilas levantan las alas, es porque van a volar. Tú y yo podemos volar arriba de las circunstancias que nos han tocado vivir, aunque volemos como águilas. ¿Cuándo has visto una parvada de águilas? Nunca. ¿Sí? ¿Has visto una parvada? ¿Qué es una parvada? Pues un grupo de pájaros, ¿verdad? Como una manada en los animales terrestres, una manada de caballos, una manada, no sé, de toros, una manada de chivos. Una parvada. Nunca, nunca verás una parvada de águilas. ¿Sí? Quizá tú eres el único cristiano en tu familia, quizá eres el primero. ¿Sí? Se burlan de ti, te marcan, te marginan, te hacen a un lado, te hacen menos. ¿Sí? Ahora eres el hermano de la religión. Una vez, cuando hace ya más de 30 años de esto, un amigo me dijo: oye, entonces tú ya te vas a hacer hermano de la religión, te vas a meter a la religión. Y yo, en lo poco que sabía de esto de Dios, pude contestar con firmeza. Dije: no, me estoy saliendo de la religión para entrar a una relación con Cristo Jesús. Religión es cuando tú piensas que estás haciendo algo que agrada a Dios y que ya Con eso tú el día que te mueras te vas a ir al cielo y Dios va a poner una balanza las cosas buenas que hiciste contra las cosas malas que hiciste. Y como tú eres religioso, entonces tú piensas que tú eres una gran persona y que realmente Dios está bien orgulloso de lo que haces y de lo que piensas y de lo que la gente piensa de ti, porque pues todos te quieren, eres una persona popular, eres una persona hasta admirada. No que yo fuera admirado, no. Pero me refiero a la actitud ante la vida. Y tú piensas que ya, de todas te las sabes todas porque tienes contento a Dios. Eso es religión. Eso es religión. ¿Sí? Cuando tú entras a una relación con Cristo, tú te das cuenta que la religión realmente no te acerca a Dios. Practicábamos muchas cosas, o al menos yo en la religión en la que estaba. Muchas cosas que ofenden a Dios, que insultan a Dios, que se burlan del sacrificio de Jesucristo. Una salvación tan grande.

¿Sí? Y no solamente eso, sino ser trasladado de la potestad de las tinieblas, dice Colosenses, al reino de su Hijo amado. ¿Sí? En los tiempos antiguos, cuando había guerras entre imperios y un imperio vencía al otro, el imperio ganador, el imperio que tenía la victoria, bueno, tomaba a la gente del pueblo que había perdido la guerra y se los traía a vivir al nuevo pueblo. Ahora iban a ser parte de ese pueblo nuevo, de ese imperio nuevo. Sí, eran trasladados del antiguo país, por decirlo así, de las tierras donde vivían, y ahora son parte del imperio que ganó esa batalla. Así Jesucristo derrotó por medio de la muerte, dice Hebreos 2, por medio de la muerte, Jesucristo derrotó al que tenía el imperio de la muerte, esto es, al diablo, Hebreos 2. ¿Sí? Cristo venció por medio de la muerte al que tenía el imperio de la muerte, al diablo. Y por eso puede librar también a todos los que vivían bajo ese temor. Mucha gente que me está oyendo tiene temor a morir. O peor aún, ¿sí? En lugar de tener temor, se ponen a jugar con la muerte. Tanto que hasta la tienen de adorno ahorita, en los jardines de sus casas, en las paredes, ¿sí? Quieren hacerse amigos de la muerte. Por temor. En cambio, el cristiano ya no tiene temor a morir. Un verdadero cristiano ya no tiene temor a morir, porque sabe que en el momento de su muerte estará en la presencia de Cristo Jesús. ¿Sí? Volviendo al peor criminal, Jesucristo le dijo, tengo dos noticias, una buena y una mala. El criminal simplemente le dijo, acuérdate de mí cuando vengas en tu reino. Y Jesucristo, ¿sí? Viendo la actitud de este criminal, escuchando las palabras de este criminal le dijo, acuérdate de mí cuando vengas en tu reino. He sido una persona tan mala que cuando, bueno, vengas en el futuro, pues bueno, ahí sí te acuerdas de mí. No te conocí, pero ahorita estoy aquí, lo más cerca que puedo estar de ti. Y Jesucristo, imagínate qué hermosas palabras escuchar esto de parte de Jesucristo. Esto que te digo es verdad, de cierto te digo, hoy estarás conmigo en el paraíso. O sea, tengo una noticia buena y una mala. La mala es que te vas a morir hoy. Pero vas a estar conmigo. Vas a estar conmigo. Y no vas a estar en un lugar de miseria, de dolor, de angustia, de tristeza, que eso fue lo que te llevó a hacer todos esos crímenes que tú hiciste. Vas a estar conmigo en el paraíso. A todo esto, donde quiera que esté Cristo, estoy seguro que es un paraíso. ¿Sí? Así es que no te pongas a investigar dónde está ese lugar. El paraíso es donde está Cristo. ¿Sí? Y se lo dijo con una seguridad tan grande que esa seguridad sigue vigente el día de hoy. Un cristiano cuando muere, vas a estar en la presencia de Cristo Jesús. No hay necesidad de nada más. ¿Sí? ¿Por qué? Porque has creído. Ser creyente es creer en Cristo. No significa que tú tienes todas las respuestas o que ya sabes lo que vas a hacer. Exacto, porque eres cristiano. Aun cuando no sepas qué es lo que tienes que hacer, tú sabes que puedes hacer algo, que es orar, buscar a Dios. Eso es ser cristiano. No solamente orar y buscar a Dios, obedecer a Dios. Obedecer a Dios en base a esa fe. Y cuando tú tienes esa fe en Cristo Jesús, y obedeces a Jesús en lo que Él dice en su palabra, ¿sabes qué sucede? Milagros. El poder de Dios es desatado. Y lo imposible se vuelve posible. Y lo increíble se vuelve una realidad en tu vida. Gloria al Señor, gloria al Señor. Cuando la hija de Jairo se levantó viva, porque el Señor Jesucristo simplemente le dijo, muchacha, a ti te digo.

0: levántate. Yo creo que Jairo, la fe de Jairo, se multiplicó millones de veces. Pero Jairo tuvo que creer ante todo lo imposible que era su realidad, ante todo el laberinto que eran sus pensamientos, ante toda la confusión que era tratar de razonar que Jesucristo le dijo, cree en mí, aunque todo en tu vida se vino abajo. Pero cree en mí, no temas, o sea, no trates de creer y entender, o de creer y estar triste, o de creer y tratar de razonar. No, no, no, solamente cree. Haz a un lado tus emociones, tus pensamientos, aún tus circunstancias. Cuando uno en fe obedece las palabras de Cristo Jesús, suceden cosas increíbles, imposibles, inexplicables, inesperadas, pero que son de bendición para el que se atreve a creer. Por eso, atrevámonos a creer, atrevámonos a vivir. No nos avergoncemos de este evangelio, no nos avergoncemos de ser cristianos. ¿Se van a burlar de ti? Sí, sí. Si yo te dijera, todos los días soy expuesto a burlas por ser cristiano. No hay un solo día en que alguien no se burle de mí por ser cristiano. ¿Sí? Pero no me importa. Esta es una salvación muy grande como para vivirla a escondidas. Es una salvación muy grande como para decir, me da vergüenza. ¿Sí? Esta es una salvación muy grande como para decir, ay, me da pena ser cristiano. Esta es una salvación muy grande como para que la descuidemos, ¿sí? Como para que la desechemos. La palabra en griego que está traducida como descuidar es la misma palabra que se usa en aquella invitación a la fiesta de bodas, ¿sí? En donde la gente descuidó esa invitación. O sea, no la consideraron. Ni siquiera le pusieron atención de cuándo era o cómo era. Simplemente dijeron excusas. No, yo estoy ocupado. No, yo tengo que atender aquello. No, que yo tengo otra cosa. Ni siquiera pusieron cuidado. No que la rechazaron. No, con su actitud no solo la rechazaron, sino que la desecharon. Tuvieron una oportunidad y la desaprovecharon. Tú y yo tenemos esta oportunidad de vivir el día de hoy la vida eterna, la vida de Cristo, la vida de Dios. Pero tenemos con diligencia atender estas cosas que Dios nos ha dicho. Por eso lo mejor que te puede pasar en la vida es conocer a Cristo. La mejor decisión de tu vida es decidir creer en Cristo, decidir vivir para Cristo, decidir adorar a Cristo, decidir servir a Cristo. Y entonces te vas a dar cuenta de lo que Dios tiene para ti. Que Dios te bendiga mucho, que Dios te fortalezca, que Dios te prospere, que Dios te sane.
1: Así quedó este programa con el pastor Paco Jiménez. Le recuerdo, fue un programa pregrabado. Él no se encuentra aquí en las instalaciones de Radio Vida. Así que por favor no marque, el pastor no se encuentra aquí.
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1: Son las 2 de la mañana con 34 minutos. Bendiciones a cada uno de los que nos están escuchando. Muy buenos días. Bueno, si usted va manejando, maneje con precaución. Por aquí en el área de Huéslaco está lloviendo demasiado. Y bueno, cuídense mucho. Recuerde que su casa le espera. Por aquí vamos a mandar un saludo a nuestra hermana Elodia Arriaga de aquí de Huéslaco, que nos pide este bonito tema de los cadetes de Cristo, Estoy de Rodilla. Y bueno, quiere saludar a toda la familia Arriaga. Bendiciones, hermana Elodia, que nos está escuchando. Gracias. Y aquí está el tema. Hoy nomás, súbala hasta el 100.

Y bueno, el siguiente saludo por aquí, vamos a mandar saludos a nuestra hermana Anastasia de McAllen, que nos pide este bonito tema de Oscar Medina, El Poder del Cristiano. Bendiciones, hermana Anastasia. Gracias por escuchar Radio Vida.

Te daré gracias, mi Dios, de todo corazón, te cantaré himnos. Esto lo expresó el salmista David, agradecido por una victoria. Ahora, nosotros también lo hacemos, porque nuevamente Dios nos ha respaldado. Muchas gracias a todos los que participaron. Sin su ayuda, esto no hubiera sido posible. 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La palabra de Dios dice que el alma generosa será prosperada. Proverbios 11:25. Así que solo espera, porque la bendición de Dios llegará a tu vida. Si tienes alguna duda de cómo cumplir con tu promesa, llámanos al 956-968-7777 o visítanos en el 2720 West Business 83 en West Laco, Texas. Con gusto te atenderemos. Recuerda que poderoso es Dios para hacer que abunde en vosotros toda gracia, a fin de que teniendo siempre en todas las cosas todo lo suficiente, abundéis para toda buena obra. Dios es bueno y para siempre es su misericordia. A nombre de todo el staff de Radio Vida, muchas gracias.

Así es, acabamos de escuchar a Michelle Martínez con el tema Estoy Enamorada. 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Y bueno, por aquí vamos a escuchar otro tema. También quiero comentarles que en punto de las 3 de la mañana viene el siguiente programa, La Victoria, con nuestro hermano Manuel Ortega. Así que no se lo pierda este bonito programa, La Victoria. Así escuchamos a María Elena. ¡Qué gran milagro! No le cambie, está en Radio Vida.

Y bueno, a continuación, así escuchamos al grupo Soar. Te alabaré, Jehová. 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

0: Adelante, siervo, estamos al aire.
1: Muy buenos días, gloria al Señor Jesucristo. Muy buenos días a toda la gente que nos escucha a esta hora de la madrugada. Que Dios les bendiga mucho. Son nuestros mejores deseos. Aleluya, gloria a Dios. Por allá le mandamos saludos a todos los confinados de las cárceles, allá por la Villita. Les mandamos saludos a todos. Gloria al Señor Jesucristo. Que mucho. Y que les toque un juez conforme al corazón de Dios. Gloria al Señor Jesucristo. Por allá le mandamos saludos a una Reinaldo Vaquera, allá por Isla Paz. A Reinaldo Vaquera, a Lázaro de Matamoros. Don Javier Alviso, Florinda Jiménez Treviño y Griselda Jiménez Treviño en Houston. Florinda en Valle de Texas. Lupita de Coahuila. Noemí Muñoz del Valle de Texas. Margarito Bautista de Álamo, Texas. Jerónimo Meléndez de Sullivan City. Jesús Martínez de las Flores, Tamaulipas. Gloria a Dios. También saludamos a los hermanos Esparza, gloria a Dios, María Esparza, y su esposo Ignacio, gloria a Dios, Dios le bendiga mucho, todos sus hijos, también María Reynosa, Rubén Cruz de Dallas, Texas, Israel Villarreal de acá de Israel Villarreal, de Sullivan City, Celia Segovia de Far, Texas, David Silva de Broadville, Texas, José Covarrubias de Peñitas, Texas, gloria a Dios, Gil Ortega de acá de Mercedes, Texas, Modesto López de Vallehermoso, Dios le bendiga mucho también, Mario Hernández, Dios le bendiga mucho también, recibo sus comentarios, gloria a Dios, Maribel Dávila y su hijo Eugenio, Máximo y Fausta, Alonso Benjamín y su esposa Marta García Quintanilla, del ejido Brasiliano Delgado, Dios le bendiga mucho, Rebeca Serrano de Far, Texas, gloria a Dios, y Marta Alicia de Matamoros y José Antonio de Broadville, Texas, gloria a Dios. También saludamos a Dora Alicia de Reynosa, Tamaulipas, y a don Rigo, y a don Rigoberto de Coahuila, y a sus hijos Miguel y David, que siempre los tiene en las manos de Dios, orando por ellos, así como los demás padres de familia, que tienen también a sus familias en oración, siempre guardándolos y cubriéndolos con la oración. Vamos a la palabra de Dios. Vamos a la santa palabra de Dios. Y vamos al libro de Mateo, parece. Si no me equivoco, el libro de Mateo. Gloria a Dios. Capítulo 11, versículo 28. Capítulo 12, versículo 28, en donde está la porción que vamos a predicar para la honra y la gloria de Dios. Mateo 11, versículo 28, gloria al Señor Jesucristo, le damos toda la honra, toda la gloria al poderoso, dice la santa palabra de Dios, en el nombre del Padre, del Hijo y el Espíritu Santo, proclamándose la santa palabra de Dios, el 28, 11:28 de San Mateo, dice, venid a mí todos los que estáis trabajados y cargados, y yo os haré descansar. Llevad mi yugo sobre vosotros y aprended de mí, que soy manso y humilde de corazón, y hallaré descanso para vuestras almas, porque mi yugo es fácil y ligera mi carga. Palabra de Dios. Se da cuenta el consejo de la palabra. El mismo Salvador del mundo, predicándonos la santa palabra de Dios. Venid a mí todos. No hace acepción de personas de ninguna persona. Hace acepción de personas, nada. Venid a mí. Él dice que vayamos a Él. Todos los que están trabajados y cargados, yo os haré descansar. Gloria al Señor Jesucristo. Es lo que nos dice la santa palabra de Dios. Es lo que nos dice, porque realmente no hay otro Salvador del mundo. Que yo sepa, no. Que haya otro Salvador del mundo que haya derramado su sangre y venga a decir que es otro. De ninguna manera. Tenemos la santa palabra de Dios, que es la Biblia. Que es la Biblia, gloria a Dios. Y podemos decir con exactitud que sabemos en quién hemos creído. Aleluya, gloria a Dios. Tenemos toda la verdad sembrada en nuestro corazón del alma. En el corazón del alma es donde se siembra la palabra. Porque ese es el alma, las decisiones. Esa es el alma, las decisiones. Por eso la palabra de Dios dice en Ezequiel. Ezequiel, en el libro de Ezequiel, no me recuerdo la cita bíblica, pero es el 18:4, 4:18. Gloria a Dios. Donde dice que el alma que pecare, esa morirá. Entonces, ¿qué es lo que nos dice la palabra de Dios? Son nuestras decisiones. Lo que decide tu alma, eso hace. En el trayecto del día, en tu trabajo, en donde quiera que vayas manejando, el alma que tienes, esa es la que lleva el timón de tu carro, de tu trailer. Gloria a Dios. El corazón que tenemos para que bombee nuestra sangre, para que vivamos, es el corazón que tenemos físicamente a lo izquierdo. Gloria a Dios. Pero eso es para darle fuerza al cuerpo. Gloria a Dios. El otro es el corazón del alma. Gloria a Dios. No se cuenta. Gloria al Señor Jesucristo. ¿Cómo es la mano de Dios? ¿Cómo es la mano de Dios? Por eso la palabra de Dios dice que Él nos hizo, y no nosotros a nosotros mismos. Ovejas de su prado somos. ¿Se da cuenta? El hacedor de todas las cosas es Dios. Hemos de llegarnos a Jesús como nuestro reposo, para depositar en Él el peso de nuestra carga. Gloria a Dios. Y descansar en Él. Venid a mí todos los que estáis fatigados y cargados. Aquí miramos la condición de las personas invitadas. Gloria a Dios. De las personas invitadas, todos los fatigados y cargados. La fatiga denota un esfuerzo prolongado. La carga y el peso de algo que nos abruma, los maestros de la ley fatigaban, los maestros de la ley fatigaban y cargaban con innumerables preceptos que imponían imposibles de soportar, ¿Se da cuenta? Jesús vino a salvar nuestra fatiga y descansaremos del peso de la ley. ¿Se da cuenta? Gloria a Dios. Él no dice que viene a hacer cosas malas a nosotros. Él dice que Él viene a salvarnos. Por eso, si creemos lo que Él hizo en la cruz del Calvario, donde derramó su sangre preciosa por usted y por mí, gloria a Dios, si lo creemos, seremos salvos. ¿Se da cuenta? Pues su mandamiento en Juan capítulo 13, versículo 34, ahí lo tenemos también, primera de Juan 3, 23, y no es gravoso, no es gravoso, qué dulce suena la voz al oído de todo mortal, pero hay un peso especial que produce no solo fatiga, sino también ansiedad, la fatiga y la ansiedad insoportable, el del pecado. Por eso, el cual gravita sobre nuestra cabeza la ira de Dios. Ahí lo dice Romanos 1:18, que no está en paz con Dios. No puede tener verdadero reposo en su conciencia. Por mucho que se esconda, será hallado. Y no habrá quien lo libre de la mano de Dios. ¿Por qué? Porque se reconoce cargado con este peso y acude a Jesús en busca de alivio. Gloria a Dios, en busca de alivio es el que nos da nuestro Salvador del mundo a cada uno de nosotros, a cada uno de nosotros. Realmente no tenemos otra medicina, no tenemos otra medicina más que nuestro Señor Jesucristo. Es la medicina de nuestras almas, es el doctor de doctores, es el único que tiene la medicina para quitar los pecados del mundo, es el Salvador del mundo. No hay otro. Sinceramente, no hay otro. Pero miramos, Él es el único que puede dar alivio y tendrá perdón y paz como alguien que ha escrito. Tiene miedo de Dios, tiene miedo de Dios, pero sabemos de antemano que los brazos de Dios lo están esperando, porque es necesaria esta convicción de Dios. Entonces viene la invitación, gloria a Dios. Luego viene la invitación, venir a mí, venir a mí. Vemos pues que Jesús tiene su mano, gloria a Dios, el cetro de oro, a fin de que podamos tocar la punta del cetro. Aleluya, gloria a Dios. Por ello no solo, gloria a Dios, deben los pecadores ir a Jesús, sino que es del mayor interés para ellos y hacerlo con los pecadores. Aleluya, gloria a Dios. todos los testigos, todos los que son cargados y cansados con las labores y aflicciones de acudir, gloria a Dios, las aflicciones de esta vida, pero como es que exigen los medios y no hemos de acudir, gloria a Dios, solamente a un salvador del mundo que se llama Jesús. Dese cuenta nomás de lo que dice, gloria a Dios, que él es nuestro médico. Ahí lo dice en Lucas capítulo 4 versículo 23. Él es nuestro médico y nuestro abogado. Las bendiciones prometidas a los que acuden a él, y yo os haré descansar, dice, y yo os haré descansar, gloria a Dios. El nombre yo es, aleluya, gloria a Dios, él es y no hay más. Le dijo al pueblo de Israel, yo soy tu Dios y no hay más. Gloria a Dios, los que prometían y prometen descanso con sus normas y enseñanzas humanas, pero son incapaces de dar el verdadero descanso, el único verdadero descanso es Jesús. ¿Cómo no va a descansar el que se sabe y salvo, gloria a Dios, y Dios le da la salvación, gloria al Señor Jesucristo? Dese cuenta nomás de lo que es la santa palabra de Dios, lo que es la santa palabra de Dios, gloria al Señor Jesucristo. Confiar en la palabra de Dios es vida eterna. Usted confía en la palabra de Dios, tiene la vida eterna. Eso es lo que anunciamos, gloria a Dios, eso es lo que predicamos acerca de la salvación que Dios tiene para cada uno de los que creen en su nombre, gloria a Dios. Por eso podemos decir que si las bases bíblicas para las misiones es ir

desde el momento que está predicando en la radio, y si la radio tiene internet, si la radio tiene internet, porque es bien necesaria eso, si la radio tiene internet, ese mensaje está llegando hasta lo más lejos, en alguna parte del mundo, como ahorita, en este momento nos están escuchando en El Salvador, en este momento nos están escuchando en Argentina, en este momento nos están escuchando en varios países del mundo. Y solamente eso lo puede hacer Dios. ¿Se da cuenta? Ya no es necesario que saque un boleto y diga, voy a ir a Perú a predicar, o voy a estar en tal parte en Perú. ¿Se da cuenta? Predica la palabra de Dios y lo están escuchando en otros países como Chile, Nicaragua, México. Nomás dígame, ¿cuánta distancia hay? Bueno, claro que estamos conectados con Radio Vida en Huelvaco, Texas, pero yo estoy predicando desde la Florida. Desde la Florida hago contacto con Radio Vida y de Radio Vida lo expande a todo el mundo. ¿Se da cuenta? Entonces, las bases bíblicas para las misiones ir y hacer discípulos a todas las naciones, como lo dice la palabra de Dios, por todo el mundo y predicar el evangelio a toda criatura. Y me seréis testigos, que dice la palabra de Dios, en Samaria, gloria a Dios, en Jerusalén, y hasta lo último de la tierra, gloria al Señor Jesucristo. Dese cuenta, gloria a Dios, el propósito de las misiones, salvar a algunos. Pablo se adaptó. Pablo se adaptó a todos y a fin de salvar a algunos. Usó todos los medios para salvar a algunos. La meta de Pablo era para toda obra misionera salvar a algunos. Hay muchos misioneros en el mundo, hay muchos misioneros, personas que se dedican a llevar el evangelio de Cristo, muchos misioneros que predican, se preparan el día que tienen puntualizado ir a predicar a una ciudad. Muchos misioneros, tenemos también a Lupita de Coahuila, varios personas de las que saludo en el nivel de la fe, que reparten tratados, otros oran por los enfermos, otros están intercediendo por los mismos misioneros, otros están intercediendo por las personas, gloria a Dios, pidiéndole a Dios que siempre sean bendecidos. ¿Se da cuenta? Esa es la intención de nuestro Señor Jesucristo, gloria a Dios. El propósito de las misiones, salvar a algunos, gloria a Dios. ¿Se da cuenta? Las metas de alimentar y vestir a las personas deberían de ser las de salvar a algunos. Las metas de proporcionar casas y educación deberían ser las de salvar a algunos. Gloria a Dios. ¿Por qué es tan importante salvar a algunos? ¿Por qué es tan importante salvar a algunos? Bueno, por el problema del pecado. Vaya a Romanos 3:23. Pecado es la palabra que la mayoría

0: le gustaría evitar pecado es el problema común a todos los humanos. Pecado es la causa de otros serios problemas de dolor, sufrimiento y muerte. Se da cuenta, dése cuenta, el pecado es malo, el pecado es malo, pero sabemos de antemano que tenemos un Salvador del mundo, aleluya, gloria a Dios, que quita el pecado del mundo, aleluya, le damos toda la honra, toda la gloria, La razón de la mayoría de los remordimientos, la causa de todos los delitos, la razón primaria de todo dolor físico y emocional, no hay remedio para el pecado. No hay remedio para el pecado aparte del Evangelio. O sea, de la palabra de Dios. No hay. Dígame quién se puede salvar por sí mismo. Nadie, solamente la sangre de Jesucristo que lo limpia de todo pecado. Aleluya, gloria a Dios. Podemos decirlo a todos los continentes, gloria a Dios, que solamente la sangre de Jesucristo puede limpiarlo. Dese cuenta, la mancha del pecado, solamente la sangre de Jesucristo es la que lo va a limpiar. El plan de redención, el plan de Dios para la redención fue anunciado en el Edén, fue anunciado en el Edén, gloria a Dios, ahí en el capítulo 3, versículo 15 al 21, donde dice, y estaban desnudos y los vistió. Dese cuenta, Job habló de su Redentor, Job habló de su Redentor, gloria a Dios. Isaías profetizó acerca de la redención sin costo para él, gloria a Dios. ¿Te das cuenta? Es gratis el perdón de Cristo. No hay ningún costo para el pecador, nada. Gloria al Señor Jesucristo. Dese cuenta nomás de esa sangre preciosa que lo limpia de todo pecado, gloria a Dios. Pedro proclamó también, gloria a Dios, el perdón de los pecados. Padre nuestro que estás en el cielo y en todo lugar, Señor Santo de la Gloria, en el nombre de Jesús, Señor, te pido por todos los enfermos que están en los hospitales, por todos los enfermos que están en los hogares, gloria a Dios, te doy toda la honra, toda la gloria, también incluyendo a mi hija, Señor, yo te pido, está convaleciente, yo te pido, Señor, que le bendigas grande y abundantemente también. Gracias, Señor, te pido por los enfermos que están en los hospitales, en sus hogares, que les bendigas, que les haga liviana tu carga, Señor. Muchas gracias, Señor Jesucristo. También te pido por los misioneros, te pido por todos aquellos que se dedican a la obra de Dios en el lugar donde lo has puesto, Señor. Ahí te están sirviendo. Muchas gracias. Te doy siempre toda la honra, toda la gloria, porque tú eres poder. Porque tuyo es el poder y tú eres el poder. Gloria a Dios de la humanidad. Aleluya. Gloria a Dios. Podemos siempre sentir tu poder. Gloria a Dios. Porque es tu palabra. Eres tú, Señor. ¿Y quién más? solamente tú eres el que nos das la vida eterna. Te pido, Señor, que me prepares el mensaje para mañana, Señor, para traerlo. Gracias. Mi nombre es Manuel Ortega y hasta la próxima. Amén. Amén y amén.
1: Y bueno, así quedó este bonito programa con nuestro hermano Manuel Ortega, programa La Victoria. Nuestro hermano no se encuentra aquí en oficinas de Radio Vida, pero tenemos su número de teléfono. Pero si usted necesita oración, puede marcarle a 863-509-3261. 863-509-3261 con nuestro hermano Manuel Ortega del programa La Victoria. Si usted necesita oración, una vez más le repito el número: 863-509-3261 con nuestro hermano Manuel Ortega.
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Así es, y bueno, le vuelvo a recordar, si usted necesita oración de nuestro hermano Manuel Ortega, bueno, puede marcarle al 863-509-3261. Si usted necesita oración y quiere que ore el hermano Manuel Ortega, bueno, márquele 863-509-3261.

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1: Son las 3 de la mañana con 35 minutos. 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Bueno, por aquí vamos a escuchar más música. 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Vamos a escuchar más música. Por aquí tenemos a Jessica. Vamos a escuchar este bonito tema.

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1: Así es, ahí está el anuncio. 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Por aquí vamos a mandar un saludo hasta la ciudad de San Carlos, Coahuila, hombre. Para nuestro hermano Pablo de la Cruz, que por ahí nos está escuchando. Bendiciones, hermano Pablo. Y un saludo para todos los de San Carlos, Coahuila, que a esta hora de la mañana ya están buscando el cafecito con pan. Y bueno, dice nuestro hermano que por ahí anoche llovió una brisa por ahí. Bueno, bendiciones para cada uno de ustedes. Vamos a ponerle este bonito tema de Paulino Bernal Jr., Esa Roca. Hasta San Carlos, Coahuila, saludando a nuestro hermano Pablo de la Cruz.

Así este bonito tema de Paulino Bernal Jr., esa roca. Saludando a nuestros hermanos allá en Coahuila, San Carlos, Coahuila. También saludando a nuestro hermano Pablo de la Cruz. Tenemos por aquí otro saludo, nuestra hermana Isabel Ibarra de la Feria, que por ahí nos está escuchando. Bendiciones, hermana, gracias por escucharnos. Y bueno, ella quiere mandar saludos para todos los prisioneros de las diferentes detenciones. Y bueno, por ahí reciban ese cordial saludo de nuestra hermana Isabel Ibarra. Y nos pide este bonito tema, Tú eres mi Salvador por el camino angosto. Hay otro Dios.

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Y bueno, por aquí vamos a poner más música. Vamos a poner Grupo Betel por aquí. Aquí tenemos este bonito tema. Hoy no más. 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

Así es, un saludo para todos los de Progreso, la ciudad más bonita del valle. También un saludo para nuestra hermana Leti Espiricueta, que por ahí vive en esa ciudad más bonita. Te alabo hoy, mi Dios. A ver dónde están los de Progreso a esta hora de la mañana.

0: Son las 3 de la mañana con 55 minutos y bueno, le recuerdo una vez más que en punto de las 4 de la mañana viene el siguiente programa, La Puerta es Jesucristo, con el pastor Ramiro Belmares, así que no se lo pierda.
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0: Así escuchamos a Nena Leal con el tema El Alfarero. Buenos días a todos mis hermanos.

0: Y bueno, quiero aprovechar, ya en unos minutos más viene el siguiente programa, pero quiero aprovechar para comentarles que se acerca ya el Radiotón, ya en unas pocas horas, en punto de las 6 de la mañana, daremos inicio al Radiotón de otoño, así que no se lo pierda, esté al pendiente y sea uno de los primeros en participar, no se lo pierda.
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0: Adelante, Pastor Belmar, estamos al aire.
1: Amén, amén. Y Él os dio vida a vosotros cuando estabas muertos en vuestros deleites y pecados, en los cuales anduviste en otro tiempo, siguiendo la corriente de este mundo, conforme al príncipe de la potestad del aire, espíritu que ahora opera en los hijos de desobediencia. Padre, gracias te doy en esta mañana, Señor, por tu palabra, por tu amor, por tu misericordia. Te pido, Dios, que tomes el control, Señor, en esta mañana, Padre, aleluya. Que usted fluya a través de su Espíritu Santo y que toque las vidas en el nombre de Cristo Jesús, Señor. Y si alguien está enfermo, Padre, que usted lo sane de una manera especial, Señor, en el nombre de Cristo Jesús. ¿Por qué? Porque aquí estamos, Señor, portando tu palabra poderosa, aleluya, y estamos creyendo que usted va a hacer la obra en esta hora, en el nombre de Cristo Jesús. Aleluya, amén, gloria al Señor. Pero qué palabra, hermano, qué palabra es ahora en esta mañana, gloria al Señor. Dice, y Él nos dio vida a vosotros cuando estaban muertos en vuestros deleites y pecados, aleluya. Aquí andábamos muertos, hermano. Estábamos muertos, gloria al Señor, porque no conocíamos al Rey de Reyes, al Señor de Señores. Estábamos alejados de Él, aleluya. Pero qué hermoso, hermano, cuando tú y yo, aleluya, recapacitamos, aleluya, tanto tiempo que le estuvieron hablando la palabra del Señor y siempre rechazábamos y siempre no estaban, no teníamos tiempo para ir a la iglesia. No teníamos tiempo para buscar del Señor, aleluya. Pero ¿sabe qué, hermano? Es que el tiempo no es de nosotros. Era el tiempo de Dios, aleluya. Él tenía el tiempo para que tú y yo fuéramos salvos a través de su gracia, de su amor y de su misericordia, hermano. Porque nosotros no lo buscamos a Él. Él nos buscó a nosotros por amor. Fue que se entregó en la cruz del Calvario por ti, por mí, aleluya. Aunque no valíamos nada, hermano, aleluya, no, éramos puras basuras, aleluya, pero cuando Cristo nos resucitó, cuando Cristo nos lavó, aleluya, nos limpió, nos santificó y nos preparó, aleluya, nos hizo una perla preciosa en sus manos y ahora Dios nos valorizó, nos valoró más, ¿por qué? Porque ahora vive, reina su Santo Espíritu dentro de nosotros, hermano. Por eso, hermano, tenemos que tener mucho cuidado, aleluya, cuando estamos sirviendo en el Señor, hermano, porque ya no es lo mismo ahora con el Señor Jesucristo a cuando no lo teníamos en nuestro corazón, aleluya. Tenemos que hablar la palabra con temor y temblor, gloria a Dios. Dice, en los cuales anduviste en otros tiempos siguiendo la corriente, aleluya, de este mundo, conforme al príncipe de la potestad del aire, el espíritu que ahora opera en los hijos de desobediencia. Es tremendo, hermano, aleluya. Si tienes un hijo, hermano, una hija, un vecino, hermano, aleluya, vecina, lo que tú quieras, aleluya, que no ha resistido a Cristo en su corazón, ellos necesitan el perdón de Dios, porque acuérdate que si no estamos atendiendo la voz del Señor, somos hijos de desobediencia, aleluya, estamos apartados de Dios, ¿verdad? Por eso dice que somos hijos, pero hijos desobedientes, porque no estamos haciendo caso al llamado de Dios, a la palabra poderosa que es de Cristo Jesús, aleluya, porque todo el tiempo nos hablan, todo el tiempo te hablan, todo el tiempo te testifican del poder de Dios, de lo que ha hecho y de lo que está haciendo en las vidas, en los corazones, que está transformando vidas, los está, aleluya, salvando, los está transformando, hermano, de las tinieblas a la luz, Eso es lo que hace el poderoso gigante, el rey de reyes y señores, señores, aleluya, en el nombre de Cristo Jesús, aleluya.
2: Así es, aleluya, bendito sea Dios en esta madrugada, ¿verdad? Dándole gloria al Señor por todo lo que hace, bendito sea su santo nombre. Así es, ¿verdad? Dice la palabra del Señor, ¿verdad? Que nosotros también estábamos muertos, pecados y delitos, ¿verdad? En nuestra vida, manera de vivir en nuestra vida pasada.
3: Amén.
2: Pero con Cristo trajo reconciliación y salvación a nuestra vida, más bien trajo salvación a nuestra vida, ¿verdad? Porque estábamos en el pecado, en la maldad, en la malicia, ¿verdad? Estábamos muertos ahí porque estaba hablando espiritualmente, ¿verdad? No teníamos vida, no teníamos conocimiento. No teníamos esa revelación de su palabra,
3: aleluya.
2: No escudriñábamos su palabra, y es necesario escudriñar la palabra del Señor, porque si no escudriñamos su palabra, no vamos a conocer la verdad, no vamos a saber de que hay un Dios todopoderoso, que puede salvarte, ¿verdad? Que puede rescatarte de la muerte, de la cual nosotros también vinimos a ser rescatados, ¿verdad?
3: Aleluya,
2: en esta hora dice su preciosa palabra, ¿verdad? Que estábamos también vosotros, dice, en vuestros pecados
3: y deleites
2: y pecados, ¿verdad?
3: Aleluya.
2: ¿Por qué? Porque dice la palabra que el mundo nos ofrece tantos deleites, el mundo nos pone tantas cosas a la vista para que nosotros, ¿verdad?, podamos declinar, pero cuando ha venido Cristo, que hemos recibido salvación a través de la gracia del Señor, a través de la muerte de Él, que fue a la cruz del Calvario, y allí fue crucificado, es que Él pagó por nosotros, Él pagó por nuestros delitos y pecados. Él nos rescató de la muerte espiritual porque no teníamos conocimiento.
3: Aleluya.
2: Sabíamos que había un Dios. Solamente sabíamos que había un Dios, pero no lo conocíamos, como dice su palabra. Honrábamos a un Dios crucificado, a un Dios que no tenía vida porque estaba muerto en una cruz. Pero cuando Cristo vino a nuestra vida, Él nos hizo ver y nos hizo saber que Él no está muerto, que Él está vivo, que Él resucitó al tercer día, que nosotros ya no tenemos por qué tenerlo crucificado en una cruz, porque eso, Él fue a la cruz, pagó por nosotros, por nuestros deleites y pecados, por las maldades, por las perversidades que nosotros cometimos como seres humanos, pero dice que Él nos trajo salvación. Vea, cuando hemos reconocido a Cristo como nuestro Señor y Salvador, hemos sido pasados por Él y Él ha pagado y nosotros alcanzamos salvación, ¿verdad? Aleluya.
3: Aleluya, gloria al Señor.
2: Vea, dice el 3,
3: entre los cuales también todos nosotros vivimos en otro tiempo, en los deseos de nuestra carne, haciendo la voluntad de la carne y de los pensamientos, y éramos por naturaleza hijos de ira, lo mismo que los demás. Gloria al Señor, aleluya. Aleluya, gloria al Señor.
2: Gloria a Cristo Jesús, aleluya. Dice la palabra del Señor que nosotros en otro tiempo andábamos, ¿verdad?, siguiendo la corriente de este mundo.
3: Amén.
2: Y ahora conocemos la verdad, ahora que leemos la palabra, ahora que estudiamos la palabra, hemos cambiado nuestra forma de pensar, nuestra manera de vivir, hermanos. Así que, así como tú todavía vives en la corriente del mundo, en esta mañana te queremos decir que hay alguien que pagó por ti, hay alguien que quiere darte salvación, porque sin Cristo no tenemos vida espiritual, ¿verdad? Tenemos una vida bajo la corriente de este mundo, bajo los tiempos y las ilusiones de este mundo, ¿verdad? Lo que te ofrece el mundo. Y como decía aquí nuestro hermano, dice, entre los cuales también todos nosotros vivimos en otro tiempo, en los deseos de nuestra carne, haciendo la voluntad de la carne, de los pensamientos, y éramos por naturaleza hijos de ira, lo mismo que los demás.
3: Aleluya.
2: O sea, todos eran, porque todos fuimos creación de Dios, todos nos creó el Señor, todos nos creó el Señor, pero dice la palabra que unos somos hijos y otros no, ¿verdad? Todo aquel que viene al Señor y le reconoce, le confiesa en su boca como Señor y Salvador, esos son hijos del Señor, ¿verdad? y dice aquí que andábamos nosotros en otros tiempos, quiere decir, en el tiempo pasado de nuestra vida, andábamos como hijos también de desobediencia, andábamos como hijos de teníamos deseos de la carne solamente, no había un pleito en lo espiritual, decir, yo quiero lo espiritual, como dice la palabra, buscar primeramente el reino de Dios y su justicia, y todo lo demás viene añadido, sino que nosotros sí es, siempre buscábamos las añadiduras primero, ¿verdad? Pero no buscábamos al que daba las añadiduras, ¿verdad? Entonces, dice aquí que nosotros vivíamos, ¿verdad? En aquellos tiempos que no conocíamos a Cristo, igual, en rebeldía, en desobediencia hacia Dios. Vivíamos, ¿verdad? De una manera vana, que no nos traía nada bueno. Pero en esta mañana, preciosa, te queremos decir que hay un Dios verdadero,
3: que no te está esperando con los brazos abiertos,
2: que por lo que tú estás pasando, ¿verdad? En esta situación que estás pasando difícil, tú solamente tienes que buscar al Señor Jesucristo en oración. Tienes que buscarlo en oración, clamarle, como dice su palabra, clama a mí, yo te responderé y te enseñaré cosas grandes y ocultas, dice que tú no conoces, ¿verdad? Así que si nosotros queremos ser hijos de obediencia, de hijos restaurados, tenemos que exactamente abrir la puerta del corazón. Dice que Él está a la puerta y llama, ¿verdad? Y lo dejamos entrar, dice su palabra, que Él entra y cena con nosotros. O sea, Él nos trae salvación a nuestra vida. Por eso dice aquí que andamos en los deseos de nuestra carne. ¿Por qué? Porque no buscábamos nada espiritual. Siempre era lo que veían nuestros ojos, lo que deseaba la carne, y le queríamos dar gusto a la carne. Mas ahora que estamos en Cristo Jesús, queremos darle gusto a Cristo, queremos hacer su voluntad, queremos que el Espíritu Santo nos guíe, como dice su palabra, a toda verdad y a toda justicia. Queremos hacer la voluntad de Dios, no la voluntad de la carne. Entonces, ¿verdad? Pero dice que Dios, el 4, pero Dios que es rico en misericordia, por su gran amor con que nos amó. Amén. Aleluya. Una gran bendición. Sí, si tú ya tienes al Señor Jesucristo en tu corazón, te eres bendecido. Eres más rico que todos los millonarios. Sí, ¿por qué? Porque Dios dice que es rico en misericordia. Es rico en misericordia por su gran amor con que nos ha amado. Él viene a nosotros. Amén. No porque nosotros seamos buenos, Él viene porque dice que Él quiere salvar a aquel que está perdido, aquel que no le conoce, quiere llegar a su vida. Muchas veces se ha tocado a la puerta de tu corazón, pero tú le has cerrado la puerta, tú lo has rechazado. En esta mañana te queremos decir que vengas a los pies del Señor. Él quiere tu vida. Él te ha amado siempre, pero tú te has turbado con todos los problemas que tienes. No has tenido tiempo a través de todas las circunstancias por las que has estado pasando. Has estado turbado y no miras la voz del Señor. No la oyes la voz del Señor y no miras la mano del Señor. ¿Verdad? ¿Por qué? Porque todas las cosas, todos los pensamientos, no dejas, no lo reconoces los pensamientos. Por tanto, no puedes... ¿Cómo podrás ver algo que no quieres ver?
3: Amén. Dice 5. Aún estando nosotros muertos en pecado, nos dio vida juntamente con Cristo. Por gracia soy salvo, aleluya. ¿Por qué, hermanos? Aleluya. Porque cuando Cristo entra en nuestro corazón, hermano, aleluya, todo cambia, todo es transformado, todo es limpiado, aleluya. Y todo lo que estaba manchado por dentro, aleluya, Dios, entra en su presencia, gloria al Señor, y los lava, los purifica, y los da otra oportunidad, hermano, aleluya. ¿Por qué? Porque ya el Señor los tomó en sus manos, aleluya. Dice que por Cristo y por su gracia estoy salvo, aleluya. ¿Por qué? Por amor a Él, hay que abrir nuestro corazón, porque Él se entregó en la cruz del Calvario, por amor a ti y a mí, hermano, aunque no valíamos nada, aunque no buscábamos al Señor, pero Él buscó a nosotros, Él nos buscó, aleluya. Oh, por eso, hermano, Él quiere tener misericordia de ti, Él te quiere salvar, Él te quiere perdonar, Él te quiere dar otra oportunidad. Y si tú un día anduviste predicando y te has alejado del Señor,
1: hoy es tu día, estás a tiempo, hermano, hermana, que tú estás escuchando, hoy tú puedes nuevamente buscar al Señor, porque Dios todavía te está esperando, te quiere dar otra oportunidad, aleluya, es un Dios de oportunidades, Él nunca te va a rechazar, Él te está esperando, aleluya, con ese amor puro y sincero, hermano, aleluya, así que tú no te cohibes, tú no te creas de las personas que digan, no, tú ya no puedes predicar, porque tú anduviste en pecado y en deleites del mundo, pero ¿sabes qué? Cuando tú te abres la puerta del corazón al Señor Jesucristo, te perdona y te da otra oportunidad, te limpia, te purifica y te dices, ahora sí, vete al campo a guerrear nuevamente. ¿Por qué? Porque ya no vas tú solo, el Señor va contigo, el Espíritu Santo morará en ti, en mí, aleluya, por cuando ya le entregamos nuestro corazón al Señor, ya Él nos ayuda, hermano. Él se encarga de cada uno de nosotros. Dice el 6. Y juntamente con Él nos resucitó. Y así mismo nos hizo pensar en los lugares celestiales con Cristo Jesús. Fíjese, ese privilegio no lo teníamos. No teníamos nada, aleluya, de esto que acabo de leer. Pero cuando Cristo, hermano, cuando Cristo nos salvó, cuando Cristo nos alcanzó, gloria al Señor, Él los limpió, Él nos dio otra oportunidad, hermano, aleluya. Como muchos amigos te dan la espalda, te cierran la puerta de su casa, te abandonan, te rechazan y te dejan ahí tirado, aleluya, ¿sabes qué? Pero hay un amigo. Hay un amigo que Él nunca te deja solo, Él nunca te abandonará, Él siempre va a estar contigo, Él caminará contigo y Él estará ahí presto para ayudarte. Se llama el Señor Jesucristo, su Espíritu Santo que mora en cada uno de nosotros. Por eso, hermano, tenemos que buscarle cada día más, aleluya, buscarle a Él, porque nos conviene a ti, a mí, aleluya. No es en vano, hermano, lo que estamos haciendo en la obra del Señor. Tarde o temprano Dios viene por una iglesia sin mancha, sin arruga y sin contaminación. Y si tú te quieres ir con Él, pues vale más que te arrepientas. Ya deja el pecado, ya deja ahí la droga, el alcohol, aleluya. Dios te puede cambiar. Si tú solo no puedes hacerlo, necesitas ayuda, que alguien te ayude, hermano, te dé palabra, aleluya, pero ¿sabes qué? Te debes de alejar de tus amigos que toman y de los que fuman marihuana, aléjate de ellos, aleluya, para que tú puedas restaurarte primeramente en el nombre de Cristo Jesús. Eso es lo que Dios quiere, hermano, que nuestra vida sea restaurada, aleluya, para que podamos, aleluya, estar listas en toda buena obra en el Señor, aleluya. ¿Por qué, hermano? Porque siempre, siempre el enemigo te va a hacer esto, hermano, porque Él no quiere que tú captes el llamado de Dios y que el Señor no cumpla el propósito en ti y en mí. Es un estorbo día con día el enemigo, hermano, para que tú no abras la puerta de tu corazón y que tú sigas ahí batallando, gloria al Señor. Gloria a Dios. Sigue el 7. Para mostrar en los siglos venideros las abundantes riquezas de su gracia en su bondad para con nosotros en Cristo Jesús. Ahora vienen las riquezas, su bondad, su amor, aleluya, su amor incomparable, hermano, aleluya. Él nos da todo, aleluya. Él nos da todo su amor, aleluya, para con nosotros. Y nosotros le damos bien poquito, hermano. Le damos poquito tiempo al Señor cuando le debemos de dar más a Él, hermano, aleluya. Y a veces no tenemos tiempo ni leer la palabra de Dios, ni en la oración, hermano, ni buscarle, aleluya. Cuando tenemos que buscarle a Él primero, aleluya, a darle toda la honra, dice, buscar primeramente el reino de Dios y su justicia, y todo lo demás vendrá por añadidura, aleluya. Pero ¿sabes qué, hermano? Eso es cuando tú y yo tenemos fe, creyemos que Dios va a sufrir, que Dios va a abrir las ventanas de los cielos y va a derramar de su gloria, de su presencia, de su poder, aleluya, sobre cada necesidad que tú estés pasando, gloria al Señor, porque Dios conoce tu necesidad, aleluya, y nomás necesitas decirle, Señor, ayúdame, Padre, yo ya no puedo, yo ya me cansé, yo ya fui, anduve tocando puertas, Señor, anduve tocando puertas y nadie me ayudó, nadie me socorró, aleluya, por eso hoy vengo ante tu presencia, Señor, pidiéndote perdón, pidiéndote que tengas misericordia de mí, Señor, aleluya, ya estoy cansado de vivir así, Señor, ya no quiero fumar marihuana, ya no quiero fumar la piedra, Señor, ni cocaína, Padre, aleluya, hoy quiero transformarme, Padre, que tú me transformes, me limpies, me purifiques, Señor, y me des otra oportunidad, papito lindo.

0: Padre, a aquellos huérfanos, Señor, a aquellos que no tienen alimentos, Padre Santo, sea con ellos, Señor, en el nombre de Cristo Jesús, Señor, porque ahorita está dura la cosa, Padre, pero contigo todo lo podemos en Cristo, aleluya, porque usted está con nosotros, Señor, y vale la pena servirle a Cristo Jesús, aleluya. Gloria a Dios.
1: Dice la palabra del Señor, ¿verdad? El 8, porque por gracia sois salvos por medio de la fe, y esto no de vosotros, pues es un don de Dios.
0: Amén. Aleluya.
1: Es algo que por gracia hemos recibido. Todo aquel que quiera venir a los pies del Señor, todo aquel que quiera reconocer al Señor como su Señor y Salvador.
0: Amén.
1: Aleluya. Él está esperándolo, como dice la palabra, ¿verdad?
0: Aleluya.
1: Él es nuestro Padre Celestial, es el Dios Todopoderoso. Es el Rey de Reyes y Señor de Señores.
0: Amén.
1: Por el cual, aleluya, en esta mañana la palabra del Señor, ¿verdad?, está diciendo, si tú quieres, puedes ser salvo por la gracia del Señor, aleluya. Él ha venido para, en esta mañana ha venido para traer vida y vida en abundancia ahí donde tú estás. Gloria a ti, Señor amado Jesús. Dice también, ahí tenemos otro versículo de la palabra. Dice en el 12, en aquel tiempo estabais sin Cristo, alejados de la ciudadanía de Israel y ajenos a los pactos de la promesa, sin esperanza y sin Dios en el mundo. Así era como estábamos nosotros, mis amados hermanos. Así es como estábamos nosotros, alejados de la promesa, alejados de la promesa que un día el Señor Jesucristo hizo en esa cruz que fue ahí para nosotros. Así andábamos nosotros en este mundo sin dirección, andábamos distraídos, andábamos alejados de esa salvación tan presencia que es nuestro Señor Jesucristo, ¿verdad? Entonces dice aquí que, ¿verdad?, ajenos, ¿verdad?, dice, en aquel tiempo estaba sin Cristo, alejados de la ciudadanía de Israel y ajenos a los pactos de la promesa, sin esperanza y sin Dios en el mundo. Así es como estábamos nosotros, amados hermanos. Pero dice que ahora en Cristo Jesús vosotros, que en otro tiempo estábamos alejados, habéis sido y se ha hecho cercanos por la sangre de Cristo.
0: Aleluya.
1: Poderosa es la sangre
0: de Cristo. Nos limpia de todo pecado.
1: Dice,
0: toda contaminación, gloria al Señor.
1: Que nosotros en otro tiempo también estábamos como tú que no conoces al Señor Jesucristo. Pero Él hizo bien a nuestra vida llegar a nuestra vida. ¿Por qué? Porque le reconocimos como nuestro Señor y Salvador. Y yo no te voy a decir que todo cambió, que me volví millonaria, que me dio carros, pero sí me dio salvación, tan hermosa salvación, hasta el día de hoy soy un milagro caminando. Así que el Señor de gloria en esta hora, ¿verdad? Él es bueno, Él es misericordioso, Él es bondadoso. Ahora te hacemos la invitación a ti, tú que escuchas por primera vez, tú que miras este video, tú que oye la palabra simplemente del Señor, acércate, son los tiempos finales, Cristo viene pronto, y las evidencias que están, el mismo mundo está hallando, así que hay evidencias de que Cristo es real, Cristo es verdad, y Él nos lo ha enseñado por medio de su palabra. En esta mañana te invitamos a que si no has tú venido a los pies del Señor, vengas con confianza. Vengas y te acerques, como dice su palabra, que nos acerquemos confiadamente ante su presencia, ¿verdad? Porque Él tendrá misericordia de nosotros. Amén. Así que, mi amado hermano, en esta hora, ¿verdad?, para gloria de su nombre, aquí, ¿verdad?, este fue el mensaje que el Señor nos dio, este fue el mensaje que nuestro hermano trajo, ¿verdad?, para gloria de su nombre, de nuestro Dios poderoso, ¿verdad? Pero gloria al Señor porque Él es bueno. Así que te deseamos la invitación que vengas a los pies del Señor. Mira las cosas que están sucediendo, son cosas proféticas que se tienen que cumplir, ¿verdad? Ayer miraba el mensaje donde encontraban, ¿verdad?, según los más altos de ciencia, de conocimiento, de toda la tecnología que hay en este mundo, se supone que hallaron el arca de Noé. Así que había mitos, había que si era, que si no era, pero aún el mundo tiene que reconocer al Dios vivo, al Dios todopoderoso. Y eso es parte de que Él viene pronto. Arrepentirse y volverlos a Jehová, porque Él es bueno, amén. Él es misericordioso y Él te está esperando a que vengas a sus brazos.
0: Amén.

0: ¿Verdad? Aleluya.
1: Tenemos la invitación, hermano. Aquí tenemos la iglesia en la Mía 11, gloria a Dios. Se llama la Colonia La Mesa, gloria al Señor. Aquí enfrente del Parque Sunrise, aquí en Mía 11, en Tal Basurero, gloria al Señor. Aquí estamos, hermano. La iglesia se llama La Puerta de Jesucristo, aleluya. Y si usted quiere que vayamos a su hogar, aleluya, a hacer un culto, a hacer oraciones, llámenos. Estamos dispuestos a ir, aleluya, a hacer de bendición, a su hogar, a su casa, gloria al Señor, aleluya. ¿Verdad? Llámenos al número de teléfono, es 956-405-5153, aleluya. Porque Dios es grande, Dios es poderoso, aleluya, y Dios tiene planes y propósitos para tu vida, aleluya, ¿verdad? No te desanimes, que Dios tarde o temprano te va a levantar y te va a suplir todo lo que tú estabas esperando de parte del Señor. Bendito Dios y Padre misericordia en esta mañana, Señor, aquí nos ponemos de acuerdo, Padre Santo, y gracias por todo lo que se llevó a cabo, Señor, en el nombre de Jesús de Nazaret. Derrama, Padre Santo, en esta hora, Señor, que tu Espíritu Santo fluya con poder y gloria. Aleluya, que usted los bendiga de una manera especial, Padre. Y si alguno está enfermo, Señor, ahí ponga su mano y sánelo de una manera especial, Padre. Levántalo en el nombre de Jesús de Nazaret. Suple cada necesidad, Padre, aquel necesitado, Señor, aquel que está cautivo, Señor, rompa toda cadena, toda barrera, toda maldición, toda brujería, toda hechicería, en el nombre de Jesús de Nazaret, andad. Bendito Dios, los ponemos en tus manos, Señor, porque usted, aleluya, nos va a dar la victoria en el nombre poderoso de Cristo Jesús, Señor. Pero es en el tiempo suyo, papá, no es en el tiempo de nosotros, Señor. Por eso estamos aquí clamando, Señor, buscándote en oración, aleluya. Porque lo que tenemos que hacer tú y yo, aleluya, buscarle a Él, buscarle a Jehová, mientras puedas ir hallando, aleluya. Ahorita Él te está esperando con los brazos abiertos, hermano, amigo que me escuchas, aleluya. En el nombre poderoso de Cristo Jesús, aleluya. Él te quiere renovar, Él te quiere limpiar, Él te quiere dar otra oportunidad. Aleluya, Él nunca te cierra las manos, Él nunca te da la espalda, Él ahí te está esperando, en el nombre poderoso de Cristo Jesús, hermano, nunca es tarde, mientras que tengas vida, búscale al Señor Jesucristo, y Él te puede ayudar, Él te va a ayudar en el nombre de Jesús de Nazaret, y si estás enfermo, Dios te puede sanar también, aleluya, porque es el Dios que sana, que liberta, y que rompe toda cadena, toda barrera, todo yugo, fuera en el nombre de Cristo Jesús, aleluya. Te doy la honra, la gloria, la alabanza, papá. Gracias por la victoria que usted nos ha dado a cada uno de nosotros, Señor. Porque tenemos vida y salud. Ya somos más que bendecidos, Señor. En el nombre poderoso de Jesús, Señor. Gracias, papito lindo, por todo lo que ha hecho en nuestras vidas, Señor. Y lo que seguirá haciendo en el nombre de Cristo Jesús, aleluya. Así que, hermano, llámenos, hermano, y si usted quiere venir a visitarnos a la iglesia, aleluya, y si no sabe la dirección, llámenme al número de teléfono 956-405-5153, aleluya, y ahí le contesto y ahí le dirijo en el nombre poderoso de Cristo Jesús. ¿Verdad? Que el Señor de gloria les bendiga, hermanos, a cada uno de ustedes, y gracias por este tiempo agradable que hemos pasado, alabando y glorificando el nombre poderoso de Cristo Jesús. Aquí los vemos el próximo jueves, 4:00 a.m, en el nombre de Cristo Jesús. El Señor te bendiga en esta mañana. Bendiciones y hasta la próxima, en el nombre poderoso de Cristo Jesús. Dios te ama y Dios te está esperando con los brazos abiertos, hermano. No huyas, busca al Señor Jesucristo. Él te va a ayudar. Él te va a socorrer en el nombre de Cristo Jesús. Dios me le bendiga, hermano.
2: Así es, pastor. ¿Vuelve a repetir el número?
1: Es 956-405-5153. Dios me lo bendiga.
2: Ok, hermano. Bendiciones. Gracias, pastor.
3: Amén.
2: Y bueno, así quedó este bonito programa, La Puerta es Jesucristo, con el pastor Ramiro Belmares. Y bueno, por ahí dio su número de teléfono. Él nos encuentra aquí, fue por vía telefónica. Así que si usted necesita oración, márquele a él, al pastor, 956-405-5153. 956-405-5153. Si usted necesita oración, bueno, por ahí está al pendiente el pastor Ramiro Belmares.
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2: 4:33 a.m. Y bueno, vamos a mandar saludos de parte de nuestro hermano Aurelio de la ciudad de Donna. Quiere mandar saludos para su esposa Fidelina Salas, que se encuentra en la detención de Raymondville. Y bueno, por aquí nos pide este bonito tema de Denny Berrios, Alaba a Dios.

Y bueno, por aquí vamos a mandar otro saludo hasta Elsa, Texas. Allá en la ciudad de Elsa. Nuestro hermano Rubén González, que por ahí nos está escuchando. Y que ya también está al pendiente del Radiotón. Así que no se lo pierda en punto de las 6. Y bueno, nos pide este bonito tema. Fundé mi casa con el grupo Judá.

0: Bendiciones, mis hermanos. Dios es bueno y sé que muchos de nosotros podemos decir que es cierto. Estamos agradecidos con nuestro Dios por permitirnos estar al aire por más de 35 años y hemos visto la mano de Dios a favor de su pueblo. 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Le agradezco muchísimo por atender este llamado. Gracias, muchas gracias.
1: Y bueno, con este siguiente tema vamos a mandar saludos a nuestro hermano Everardo Rendón de la ciudad de Edinburgh. Nos pide ese bonito tema, Himno de Victoria. Y bueno, también le recuerdo, no se pierda en punto de las 5 de la mañana el siguiente programa. Bonito programa de la pastora Irma Rafael, así que no se lo pierda. El programa Soy un Milagro.

Son las 4 de la mañana con 53 minutos. 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Así es, bueno, y les sigo recordando, viene el programa, este bonito programa con la pastora Irma Rafael. Este programa Soy un Milagro, un programa muy bonito, así que no se lo pierda en punto de las 5 de la mañana. Con la pastora Irma Rafael, Soy un Milagro.

El siguiente tema, Esta Paz, de Paul Ochoa y Los Milagros. Vamos a saludar a nuestro hermano Obregón de la ciudad de San Benito. Bueno, quiere mandar saludos para Esmeralda Gómez, Irma Cantú y Elizabeth Sandoval. Bendiciones, hermano. Gracias por escuchar Radio Vida.

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2: Adelante, pastora, estamos al aire, bendiciones. Adelante, pastora, estamos al aire.

0: Dios le bendiga a mi hermano, bendiciones. ¿Sí me escucha?
1: Así es, pastora, estamos al aire.
0: Amén, amén, gloria al Señor. Se me desconectó aquí un poco el teléfono, pero estamos en victoria, amén, aleluya. Dios me lo bendiga, mi hermano, Dios bendiga a todo el pueblo del Señor. Estamos contentos que hoy es el primer día de octubre, amén. El Señor ha sido bueno, el Señor sigue siendo fiel a su palabra, amén, aleluya, sus promesas, amén. Y pues hoy empezamos el día de octubre, amén, y pues esa servidora cumple años en este mes, amén, aleluya. Y pues le damos gracias al Señor por todo, todo lo bueno, todo lo malo, las pruebas, las luchas, en todo le damos gracias al Señor, porque sabemos que Él tiene el control de todas las cosas, Él tiene la última palabra, amén. Y pues lo gozamos en este día, hoy es el día que el Señor ha hecho para que hoy tú lo gocemos en Él, amén, aleluya. Los alegremos en Él, amén. Recuerda que los puede llamar, ¿verdad?, a comunicarse con nosotros vía telefónica o llamada al 616-293-3297 al final del programa. Y también los puede encontrar en las redes sociales como Irma Rafael Oficial, en el Facebook, en el YouTube, amén, aleluya. Y también tenemos unos diarios y unos devocionales, sin falta, ¿verdad?, dejarles saber que son gratis. Si quiere obtener un diario y un devocional que es se titula Un Año con Dios, bien, bien bonito el devocional. Nos puede llamar al final del programa y con mucho gusto se lo mandamos, o puede mandar su dirección por un texto y también le podemos mandar este diario y este devocional, amén. Y pues ya empezamos un nuevo mes, mis hermanos, amén, aleluya. Espero que en este mes usted tenga metas de glorificar al Señor en alto, que usted ponga a Dios primero en sus vidas, amén. Y que le entregue este mes al Señor para que el Señor use su vida en una gran manera, amén, aleluya. Que en este mes podamos alcanzar almas para el Señor, que en este mes podamos aprender más de su palabra, que en este mes podemos alabarle y glorificarle con libertad, amén, aleluya, y llenarlo de su Santo Espíritu. La semana pasada estábamos dando una palabra y hablábamos del Espíritu Santo, que es muy importante en nuestras vidas, amén. El Señor lo dejó, ¿verdad? Él es nuestro consolador y para darnos poder, para poder vencer, mis hermanos. En veces queremos hacer las cosas con nuestras propias fuerzas y jamás podremos hacerlo. Amén, aleluya, sino con el, dice que no es con espada, amén, aleluya, ni con un ejército, sino con solamente con su Santo Espíritu que nos da poder para vencer. Amén, aleluya. Vamos a elevar una corta oración para entrar a su poderosa palabra, amén. Y también queremos saludar a todo el pueblo del Señor, amén, los pastores, pastoras que estén escuchando, el pueblo del Señor, allá en México, en Texas, amén, aleluya, estamos aquí en Michigan y le mandamos mil abrazos, mil bendiciones, amén. Padre Celestial, te damos gracias por un día más en victoria, te damos gracias por poder estar aquí en esta mañana y sentir tu amor, que es un amor incondicional. Te damos gracias por tu misericordia, Padre, que es nueva cada día. Te pedimos por cada radio oyente que los guarde, los protejas de todo mal. Te damos gracias por tu misericordia, te damos gracias por tu amor, te damos gracias por lo bueno y lo malo que hemos experimentado en este mes de septiembre. Padre, vamos entrando un mes nuevo, Señor, que tú nos des las fuerzas del búfalo y los renueves como las águilas, Padre, para seguir haciendo tu obra, Padre Celestial. Te pido por cada estudiante, por cada niño, cada joven, Padre, que tú lo lleves y lo traigas con bien, por todas nuestras familias, amén, aleluya, que no han aceptado al Señor, todos nuestros familiares que no han aceptado al Señor. Te pido, Padre, que tú los alcances, amén, y que tú los uses para tu honra y gloria. Y sabemos que tú tienes la última palabra y a ti te damos toda la honra y gloria en esta mañana, Padre, porque tú eres nuestro propio auxilio, nuestro propio nuestro refugio. Gracias te damos por lo que has hecho y todo lo que harás. En el nombre de Jesús, Cristo Jesús, amén, amén. Dios me lo bendiga, mis hermanos. Estamos muy contentos porque el Señor nos regala un nuevo mes. Nuevecito, hoy es el día primero de octubre, amén. Y estábamos meditando, ¿verdad?, la semana pasada en el Espíritu Santo, qué importante es para nuestras vidas, y hoy quiero darle 7 pasos para que usted pueda llenarse de la presencia del Señor, su Santo Espíritu en nuestras vidas. En Marcos 16, capítulo 16, versículo 17, amén, su palabra se lee en nombre del Padre, Hijo y del Espíritu Santo, amén. Dice, y estas señales seguirán a los que creen en mi nombre, echarán fuera demonios, hablarán nuevas lenguas. Amén, aleluya. Si el Espíritu Santo, mi hermano, fue enviado para dar poder a los cristianos con el fin de que tengamos una vida victoriosa. Si usted se siente agobiado, deprimido, angustiado, clame al Señor y para que usted pueda sentir su Santo Espíritu en su vida. Amén, aleluya. Que venga esa unción fresca en esta mañana para que Él te pueda dar esas fuerzas que tú necesitas para obtener tu victoria en este día. No esperar a mañana hasta lo que puedas hacer hoy de su palabra. Amén. Dice, porque tantos pensamos en nuestro problema más que en el Señor, más que en su poder, amén. Porque tantos estamos desanimados y derrotados, amén. ¿Cuántos creyentes están deprimidos en esta mañana, al borde de la bancarrota espiritual, escasa, imaginable? Amén, aleluya. Hemos visto tantas cosas en las noticias, mi hermano, tantos suicidios, tantas cosas malísimas que están pasando, amén. Pero entonces Dios, ¿verdad? Padre, le dijo, ¿dónde está la victoria? ¿Dónde está ese gozo? Amén. En vez de obedecer las palabras de Cristo, echaron fuera demonios. Ahí en Marcos 16:17, ¿verdad? Como dice, muchos mantienen el silencio, dejando que la gente que se quede en clavitud. Amén, aleluya. Es tiempo, mis hermanos, que empecemos a ejercitar el poder de todo el Todopoderoso. Amén, aleluya. Necesitamos saber que Dios es más grande que cualquier demonio, que cualquier situación que tú estás pasando, que solo la palabra de Jesús destruye al enemigo. Amén, aleluya. Sabes que un ángel puede atar al enemigo en el abismo. Amén, aleluya. Dios no es débil, nunca lo ha sido y nunca lo será. Amén. Y su pueblo sí lo es. A veces somos muy débiles, mi hermano. Queremos pelear espiritualmente en la oración, en el ayuno, en orar, en leer su palabra. Queremos que Dios lo haga todo sin nosotros mover ni un dedo, sin cruzar. Cruzamos los brazos, estar ahí tranquilos pensando que Dios no va a contestar mi oración, pero no ayuda, no ayunamos, no oramos, no clamamos al Señor en su presencia, no leemos su palabra. Amén, aleluya. Y aun cuando el propio Dios los anima en su palabra a que el débil, al que dice, ¿verdad?, el débil fuerte soy, en Joel 3:10. Amén, aleluya. Hemos sido derrotados, es que han ignorado a la persona más poderosa del universo, que es el Santo Espíritu. Amén, aleluya. Y hasta que entiendamos eso y lo pongamos en práctica en nuestras vidas, vamos a obtener esa victoria, mis hermanos, en nuestra vida. Amén, aleluya. Hay 7 pasos que deben de dar para disfrutar la oración a plenitud. Amén. El primer paso es la confesión. Amén. Comience por reconocer quién es Dios. En Génesis 14:22, y se respondió Abraham al rey de Sodoma y alzó mi mano a Jehová, y alzó mi mano a Jehová, Dios Altísimo, poderoso, poderoso de los cielos y de la tierra. Y se empiece a declarar el poder de Todopoderoso. Elías inició su oración en el monte Carmelo. Amén. Así tenemos que empezar nosotros, mi hermano, clamando al Señor, confesando quién es nuestro Dios. Nuestro Dios no es un diosito, no es un Dios pequeño, es un Dios poderoso, un Dios tremendo, que todavía sigue siendo el mismo ayer y hoy para siempre. A veces hacemos el problema más grande que Dios, y tiene que ser nuestro Dios más grande que nuestro problema. Amén. Eso siempre me llena de gozo, me llena de aliento, sabiendo que mi Dios es más grande que cualquier problema, cualquier cosa que el enemigo quiera hacer en nuestras vidas. Yo tengo un Dios poderoso, que él lo venció en la cruz de Calvario. Amén, aleluya. Y él sigue siendo el mismo, él no ha cambiado. Amén. Primera de Reyes, capítulo 18, versículo 36, dice, como llegó la hora de ofrecerse el holocausto, se acercó el profeta Elías y dijo, Jehová Dios de Abraham, de Isaac y de Israel, sea hoy manifestado que tú eres Dios en Israel y que yo soy tu siervo y que por mandato tuyo he hecho todas esas cosas. Amén. Si deseas el fuego caer, comienza a confesar quién es Dios en tu vida, mi hermano. Amén. No medites tanto perdón, en su problema, no medite tanto en su enfermedad. Medite en la palabra de Dios, ahí el Señor le va a hablar a su vida. Ahí el Señor va a hablar a su vida, el Señor va a cambiar esa transformación, su lamento en baile y su palabra. Es muy importante leer su palabra y entenderla y aplicarla a nuestras vidas. Amén. El segundo paso es la súplica. Amén, aleluya. Sean conocidos nuestras peticiones delante de Dios. Es el paso en el que muchos pasan, ¿verdad?, demasiado tiempo. Es el paso en que muchos pasan su tiempo en completo, ¿verdad?, de que en oración parecen enforzarse las necesidades, los deseos propios, amén de sus problemas personales, amén, aleluya, y son dignos de que Dios los atienda. Pero cuando expresas y no es tiempo de decir amén, lo mejor está por venir. A veces oramos y oramos y clamamos y no miramos nuestra respuesta, no recibimos nuestra respuesta y los damos por vencidos, por vencidas, amén. Pero lo mejor está por llegar. No se dé por vencido, mi hermano, mi hermana, esta mañana el Señor está escuchando su clamor, amén, aleluya. El tercer paso es la adoración. Debe ser un tiempo de absoluto hermoso, de mostrarle al Señor nuestra adoración, amén, expresar nuestro amor a Él en adorarle, amén. Aquí se puede comenzar con las palabras: Jesús, te amo, amén, algo simple, mi hermano, amén, así como dice su esposo, sus hijos, te amo, te quiero mucho. Así hay que decirle al Señor todas las mañanas, amén, aleluya, todo, cada minuto de nuestras vidas, si tiene tiempo en decirlo en voz alta o en su mente, pensando en el Señor Jesús: yo te amo, gracias porque te doy por un mes nuevo que me estás regalando y voy a hacer lo mejor que pueda, que esté a mi alcance para servirte, para adorarte, amén, aleluya. Es posible, ¿verdad?, de repente que sientas la presencia del Espíritu Santo cuando estás adorando, amén, aleluya, y después te hace sentir mejor, te olvidas del problema, cambias de pensamientos, amén, porque no puedo creer que el tiempo se haya sido tan rápido, y a veces estamos pensando y pensando en el tiempo, y en ese tiempo, unas dos horas que no hiciste nada, podías haber estado alabando a Dios, podías estar agradeciendo a Dios por lo que ha hecho en tu vida, amén. El cuarto paso, amén, aleluya, es la intimidad, amén, aleluya, es algo demasiado preciado, demasiado sagrado, demasiado hermoso para describirlo, amén. Recuerda que el Espíritu Santo no, nunca te presiona, Él no impone demandas ni en tu vida, amén, de tu tiempo de oración, pero si tú decides, amén, aleluya, si tú dices: ayúdame a orar, Él está listo para responder, mi hermano. Tenemos que pedirle al Señor ayuda, no ir con el vecino, no con el amigo, sino con Dios. Pídele ayuda al Señor, que Él te ayude a avanzar, que Él te ayude a salir de esta situación, amén, aleluya. Perdón. El quinto paso es la intercesión, amén, aleluya. Jesús dijo que el Espíritu nos revelaría las cosas, y eso fue lo que me ocurrió a mí. Yo recuerdo que el Señor me mostró a mí antes de que todo pasara, yo con esa enfermedad de cáncer. Él me había dicho que iba a estar enferma de algo, y yo lo vi en una visión, en un sueño. Él me mostraba sueños, amén. Así como invitas al Espíritu Santo, mis hermanos, a que te ayude a orar, Él no se concentra en tus necesidades y deseos, amén. No, Él se enfoca hacia adelante. Él me, ¿verdad?, él pone los nombres y los rostros de los, ¿verdad?, de las personas que Él quiere que tú ores. Ahí tenemos que interceder por las familiares, y a veces no sabemos qué pedirle al Señor, pedimos por nuestras necesidades, pero pues ya no sabemos qué más pedir, qué más orar, y el Señor, cuando estamos llenos del Santo Espíritu, el Espíritu lo revela. ¿Por quién tenemos que orar? Él nos muestra los nombres, los rostros de las personas, amén, aleluya, a veces personas que ni conocemos, amén, aleluya. El Espíritu Santo guía nuestras vidas en oración, paso por paso. Y las Escrituras, mi hermano, enseñan que si somos fieles en las cosas pequeñas, Dios los dará más. Eso es lo que Él hace, amén. Él es el Padre perfecto y el Maestro perfecto. En lo poquito me fuiste fiel, en lo mucho te pondré, su palabra, amén. Y eso es muy, muy hermoso de parte del Señor, que a veces nos quejamos de tantas cosas, pero más poquito que tú haces para el Señor, Él se agrada de tu vida, Él se agrada de ti, Él está contento, amén, aleluya. Que le digas: Jesús, yo te amo en esta mañana, gracias te doy por un mes nuevo, te doy gracias por mi vida, por mi familia, mi trabajo, todo lo que tenemos viene de parte del Señor, nada nuestro, amén, aleluya. El sexto paso, es la acción de gracias. Como escribe Pablo, amén, dice ahí su palabra, primero de Corintios 15:57, dice: pero gracias a Dios que nos da la victoria por medio de nuestro Señor Jesús Cristo, amén. Por eso siempre paso dando gracias, mis hermanos, al Padre, al Hijo y al Espíritu Santo, amén, aleluya. Es bonito ser agradecidos, es una bendición hay bendición en hacer agradecidos. A veces, ¿verdad? Como su palabra dice que había 7 leprosos y solamente regresó uno, dale gracias al Señor. Y a veces uno bendice a la gente y solamente reciben la bendición y se olvidan darle gracias al Señor. Amén. Aleluya. El séptimo paso es la alabanza. Es la forma más pura de orar que haya experimentado. La alabanza, mi hermano. Él habita en medio de la alabanza. Amén. Aleluya. Es algo hermoso que podamos alabar al Señor con libertad en su hogar, en su casa, en la iglesia. Muchas personas allá afuera en África, en China, han sido perseguidos, matados por creerle al Señor, por tener una Biblia, por alabarle al Señor, lo hacen a escondidas. Y usted y yo tenemos la libertad de alabar al Señor a cada instante y no lo hacemos, porque no queremos, no es que no podamos, es que no queremos. Aunque esté en una cárcel, aunque esté en una cama, alabe a Dios, levante las manos en señal de victoria, aunque todavía no mire usted la victoria en su vida, pero levante sus manos en señal de victoria. Amén, aleluya. Vamos un poco rápido porque quiero que adapte todos esos 7 pasos, mis hermanos, para que usted los ponga por obra, no solamente escucharlos y pues olvidarse de lo que el Señor le está hablando en esta mañana, amén, que son muy, muy importantes, amén. Es la forma más pura de orar, es la alabanza, amén, aleluya. Si lo dejas obrar, ¿verdad?, por medio de ti en oración, descubrirás que no estás haciendo mucho en ella. Él parece estarlo haciendo todo, amén. Pero Pablo tenía razón cuando dijo, mis hermanos, oren en el Espíritu en todo momento con las peticiones y ruegos. Manténganse alerta y perseveren en oración por todos los santos. Eso se puede encontrar ahí en Efesios 6:18. Manténganse alerta y perseveren con oración por todos los santos. Amén, aleluya. Efesios 6:18, mis hermanos, dice, orando en todo tiempo con toda oración y súplica en el Espíritu y velando en ello con toda perseverancia y súplica por todos los santos. Amén, aleluya. Él sabía que había más que un nivel de oración, mis hermanos. Así nosotros tenemos que aprender que hay un nivel más de oración. Amén, aleluya. Hay que estar orando a todo tiempo, mis hermanos, tal como lo prometió el Señor, que el Espíritu traerá a la gente a Cristo. No es por nuestras fuerzas, sino por el Santo Espíritu de Dios. Amén. Y es por eso que te estoy pidiendo que te rindas totalmente al Espíritu de Dios. Comenzarás a entender lo que Pablo quería decir cuando indica, sean llenos del Espíritu. ¿Cuántos hemos sido llenos del Espíritu Santo? ¿Cuándo fue la última vez que tú sentiste esa unción, ese amor del Señor, esa unción en tu vida, esa llanura del Espíritu Santo? Vamos a la iglesia los miércoles, jueves, viernes, domingo, cualquier hora, cualquier día que usted va al culto, mi hermano, pero entra y sale igual, o va a buscando la presencia de Dios para llenarse del Espíritu Santo, para que le ayude a avanzar. Él es nuestro consolador, el Espíritu de Dios es nuestro consolador, es el que los ayuda a avanzar. Y queremos hacerlo con nuestras propias fuerzas, cuando flaqueamos, cuando ya los cansamos, que ya no queremos ir a la iglesia, no queremos leer la Biblia, ya no queremos ver la palabra del Señor, ya no queremos buscar del Señor. Y se va apagando nuestra vida espiritual poquito a poquito, mis hermanos. Y los días son cortos, los días son malos, se ven tantas cosas. Yo medito, ¿verdad?, en cómo está el mundo y está totalmente al revés, amén, aleluya. Ahorita es cuando más necesitamos de orar y buscar la presencia de Dios, amén, aleluya, porque antes se miraban las iglesias. Yo fui salva en 1998, allá en Brownsville, Texas, donde nací, y yo miraba muchos milagros, muelas ser rellenas de oro, todos hablando en lenguas, gente que no oía, gente que no caminaba, y yo me quedaba impactada con todo eso, amén, aleluya. Y ahora las iglesias ya no se ven solamente conforme a confort, se ve quién es mejor que quién, y quién canta mejor que quién, y quién se viste mejor que quién, y así está todo un sistema a veces. No estoy juzgando y no me malinterprete, solamente que la llenura del Espíritu Santo se va apagando, en las congregaciones, y se ha visto y se está viendo, amén, a la luz. Ya son pocos los que todavía hablan en lengua, son pocos los que todavía danzan, sin importarle quién lo está viendo, sin importarle quién está a su lado. Usted levanta sus manos, usted glorifica al Señor, usted corre al altar cuando hacen el llamado, no le da vergüenza, no se queda sentado todo el servicio. A eso me estoy refiriendo, amén, aleluya. Y es bonito llenarse del Espíritu Santo, que el Señor le dé palabra cada vez que va a la casa de Dios, que el Señor hable a su vida, mis hermanos. Es algo muy hermoso, y no deje que el enemigo ni nadie le robe esa bendición. Cuando usted va a la casa del Señor, alabe al Señor con todo su alma, con todo su corazón, con toda libertad. Amén, aleluya. Gloria a Dios. Ahí dice que anímenos unos a otros con salmos, himnos, canciones espirituales, amén. Canten y alaben al Señor, mi hermano, con el corazón, dando siempre gracias a Dios, al Padre, por todo, en el nombre de nuestro Señor Jesucristo. Amén, aleluya. Se lo puede encontrar en Efesios, de ahí del capítulo 5, del 18 al 21, mis hermanos. Hay que leer la palabra.

su mentalidad se siente hablar con el Señor y que pueda recibir esa unción, esa llenura del Espíritu Santo, esa bendición de poder sentir en su presencia, en su vida, mis hermanos, amén. Y es lo que lo va a ayudar a seguir adelante, amén, para no dejarlos vencer, amén, a la lucha. Isaías 10:27 dice, en aquel día esa carga se te quitará de los hombros y causa de la gordura se romperá el yugo que llevas en el cuello. Amén. Muchos nosotros llevamos muchas cargas, la carga de los hijos, la carga del trabajo, la carga de todo lo que lo rodea, y no queremos entregársela al Señor. Su palabra dice, venid a mí todo el que esté trabajado y cansado, porque hay que trabajar, amén, aleluya, en la obra del Señor. Hay que trabajar, mi hermano, poquito, mucho, lo que haces para el Señor, y si no, un poquito me fuiste fiel y no mucho te pondré. Amén, aleluya. Así como Dios quita la carga, mis hermanos, quitó la carga, perdón, de Israel, también sacará ese yugo que te oprime en esta mañana. Amén. Después de todo, el enemigo es traicionero, que ha puesto ese yugo, ¿verdad?, sobre ti, pero Jesús declara que es yugo, que su yugo será destruido, amén, aleluya. Dijo, mi yugo es suave y mi carga es liviana, amén, aleluya. En Mateo 11:30, amén, aleluya, dice, ese yugo opresión puede ser destruido por el Espíritu Santo, amén. Pero no solo por un momento, él no te da una solución temporal, él se queda contigo para continuar quitándote esa carga, dándote una nueva senda, amén, aleluya, un nuevo camino, mis hermanos. El Espíritu no llega nomás a ese día, a esa hora y pues se va. No, él sigue, quiere seguir continuando llevando esa carga por ti, amén, aleluya. No debes olvidar nunca que para entender al Espíritu Santo tienes que saber que él es Dios, amén. El Espíritu Santo debe estar siempre con nosotros en cualquier momento, por cuanto que me han ungido para anunciar las buenas nuevas a los pobres. Amén, gloria al Señor. Ay, mi hermano, hay que proclamar liberación a los cautivos y libertad a los prisioneros. Amén. Hay que declarar esa libertad, mis hermanos. Hay que seguir orando por uno por los otros. Amén. Solo cuando, no nomás cuando los estemos humillando, humildes en sentir el dolor de alguien más. No nomás cuando tenemos problemas buscarle al Señor, no, a todo tiempo hay que buscarle al Señor, amén. Hay que buscar su presencia, hay que llenarlo de su Santo Espíritu, amén, aleluya. A veces tenemos pruebas y buscamos al Señor con todo nuestro corazón y después el Señor lo bendice, el Señor abre puertas y nos olvidamos buscar la presencia de Dios. Y todos los días de nuestras vidas hay que buscar la presencia de su Santo Espíritu. Hay que llenarlo de esa llenura del Espíritu Santo y usted va a ver una diferencia en su caminar, en la vida, ¿verdad?, cristiana que usted está llevando con el Señor. Amén, aleluya. Y Dios anda buscando a los cautivos. Él busca a los disponibles, amén, que están dispuestos a servirle en espíritu y en verdad. Amén, aleluya. Él los busca con un amor incondicional. Él te está buscando en esta mañana, mi hermano, hermana, que estés pasando por algo fuerte. Él te está esperando con los brazos abiertos. Solamente tú tienes que ser el primer paso, ese paso de fe, en creer, en buscar al Señor con todo el corazón. Y Él nunca te va a fallar. Él es un amigo fiel. Para Dios no hay nada imposible. Y su palabra en Lucas 1:37, que para el Señor no hay nada imposible. Amén, aleluya. 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Y si no has aceptado al Señor en tu corazón, hoy es el día de salvación. Hoy es el día que el Señor ha hecho para que yo y tú los gocemos y alegremos en Él. Amén, aleluya. No esperes hacer para mañana lo que puedes hacer hoy. Amén. Y si no has aceptado al Señor y no has experimentado esa llenura del Espíritu Santo, te invito a que me llames en esta mañana al 616-293-3297 y comienza este mes nuevecito que el Señor lo regala. Hoy es el primer día de octubre y el mes de octubre, si no me equivoco, así está marcado, tiene 31 días. Amén, aleluya. Tienes 31 días en leer la palabra del Señor, en aprender cómo recibir el Espíritu Santo, cómo llenarlo de su presencia. Ya cuando empieces el mes de noviembre vas a empezar como una persona.

0: Totalmente diferente, pero tú tienes que poner tu parte, amén. Tú tienes que poner tu parte y el Dios pone su parte, amén, aleluya. Él no forza a nadie, en el Espíritu Santo no forza a nadie a que lo busquen, a que estén ahí a 100%, no. Él te da a ti la opción de lo que tú quieras hacer con tu vida. A veces culpamos a Dios por nuestros problemas, pero no vemos cómo actuamos, no vemos cómo vivimos. Y abrimos puertas al enemigo a que venga a atacar nuestras vidas, a nuestra familia, a nuestro hogar, a nuestro trabajo, porque sabemos que es padre de mentira. Dios lo reprenda en el nombre de Jesús. Él vino a matar, a destruir y a robar. Y el Señor vino para darte vida y vida en abundancia. So, tú tienes la selección en tus manos. Tú tienes la opción de escoger cómo tú quieres vivir, sin culpar a nadie. A veces culpamos hasta a Dios, ¿por qué estamos pasando esto? ¿Por qué tengo esta vida? Y no queremos dejar lo malo que los agobia, que los daña nuestras vidas. Queremos ir a un brujo, queremos ir a que los lean las cartas, queremos ir a otros lados para que los den a la contestación del futuro. Si el Señor es el que tiene la última palabra, el enemigo no tiene parte ni suerte en tu vida ni con los hijos del Señor. Amén, aleluya. El Señor murió en la cruz por ti y por mí, para el perdón de nuestros pecados y la salvación de nuestra alma. Y no hay nadie más que el Señor que pueda darte esa victoria. Aunque busques al derecho al revés, nunca vas a encontrar esa paz y el gozo que solamente el Señor puede darte. Amén, aleluya. Y en esta mañana te pido que me llames al 616-293-3297 para orar. El Señor quiere llenarte de ese Santo Espíritu, quiere llenarte de tu Espíritu. Él quiere que tú tengas una nueva vida, amén, aleluya. Esa vida que Él vino a dar para nosotros, amén, esa vida en abundancia. Claro que vamos a tener aflicciones en este mundo, pero su palabra dice que no temamos, que Él venció al mundo, amén. Los problemas, las dificultades, las pruebas, todo nunca se va a terminar mientras que estemos en este mundo, en esta tierra. Pero tenemos el Consolador, que es el Espíritu Santo, que el Jesús los dejó. Amén. Él nos dejó ese consolador que Él nos va a ayudar en nuestras debilidades. Ahí lo dice su palabra. Amén. Si usted lee su palabra, va a comenzar a comprender. Lo reto que en este mes de octubre lea la palabra del Señor, medite en la palabra del Señor y usted va a ver un cambio totalmente en su vida para el otro mes. Pero tiene que poner su esfuerzo, tiene que poner dedicación a la palabra del Señor. Amén. 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Para orar por su necesidad y también si quieren el diario, el devocional, con mucho gusto, vamos a bendecir su vida con eso. Y escríbelos al P.O. Box 9, Wheeling, Michigan 49348. Muchas gracias, mi hermano, por su atención y esperamos en Dios, verá que los dé vida y salud. Estaremos aquí el próximo jueves, ¿verdad? De las 6:30 aquí en Michigan, 5:30 en Texas. Y pues bendecimos a todo el pueblo del Señor. Muchas, muchas gracias. Bendiciones.
1: Así quedó este bonito programa con la pastora Irma Rafael, Soy un Milagro. Si usted necesita oración, bueno, por ahí nuestra pastora dio su número de teléfono. Así que si usted necesita oración, puede marcar 616-293-3297. 616-293-3297. Si usted necesita oración, bueno, márquele a la pastora Irma Rafael.

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2: Y bueno, queremos mandar saludos a nuestro hermano Obregón de San Benito, que nos pidió este bonito tema, Prisionero Libre. Saludando a todos los prisioneros y prisioneras de las diferentes detenciones.

Bueno, también vamos a saludar a nuestra hermana Martina López de la ciudad de Far, que nos pide este bonito tema de Amadeo Ordóñez, Cristo viene. Ahí está este bonito tema, hermanos. Y recuerde que ya falta poco, en punto de las 6. Damos inicio a nuestro Radiotón de otoño 2026. Solo falta unos cuantos minutos. Esté al pendiente y participe con nosotros.

continuación tenemos otro saludo para a nuestra hermana Anastasia de McAllen. Quiere mandar saludos para todo el staff de Radio Vida. Y nos pidió este bonito tema por el camino angosto. Me alegro en la tormenta. 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
1: Son las 5 de la mañana con 41 minutos. Y bueno, mando saludos también para Jorge Luis García de Palmview. Y nos pide este bonito tema de Tercer Cielo. Esperaré en ti.

Son las 5 de la mañana con 45 minutos y bueno, ya faltan solamente 15 minutos para dar inicio al Radiotón de Otoño 2026, así que le invitamos a que participe y esté al pendiente. Solamente algunos minutos para que dé inicio el Radiotón. Y bueno, por aquí también vamos a mandar saludos a nuestra hermana Leti Espericueta, que nos pide este bonito tema, Preciosa Paz, hasta la ciudad más bonita, Progreso, Texas.

Así escuchamos el grupo La Paz de Cristo con el tema Preciosa Paz. Saludando a nuestra hermana Leti Pericueta de la ciudad de Progreso. Y bueno, por aquí también tengo otro saludo, último saludo por aquí, nuestra hermana María Díaz de la ciudad de Brosville, y quiere mandar saludos para la iglesia MacDiel en Matamoros. Y bueno, nos pide este bonito tema de María Elena, Amor Eterno.

Así escuchamos a María Elena con el tema Amor Eterno. Ya son las 5 de la mañana con 54 minutos y bueno, hasta aquí llegó mi tiempo. Bendiciones a cada uno de ustedes, gracias por haberme acompañado desde muy temprano. Les saluda su amigo en Cristo Rey Rivera, pero les recuerdo que ya solamente faltan algunos minutos para nuestro Radiotón de Otoño, así que esté al pendiente en punto de las 6, empieza. Así que no se lo vaya a perder, participe con nosotros. Bendiciones y hasta la próxima.

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0: Muy buenos días, gracias por acompañarnos, tiempo de dar y qué bendición que Dios nos concede esta oportunidad de engrandecer su obra, de seguir adelante, que la obra de Dios no va a parar porque tenemos que darle continuidad a la obra. El día de mañana quizás yo ya no esté, no estemos de aquí, pero tenemos que enseñar a las generaciones que vengan de siempre, siempre, siempre, lo siempre, mientras que el Señor venga, apoyar su obra, darle continuidad para que la gente se dé cuenta que hay un Salvador, que hay un Redentor, que dio su vida por nosotros para rescatarnos. Así que, y ese mensaje tenemos que seguir proclamándolo. Y es lo que hace Radio y Vida, lo ha hecho por más de 30 años. Así que gracias al Señor por esta dicha. Dice el Salmo 27, Jehová es mi luz, mi salvación. ¿De quién temeré? Dice el salmista. Luego dice, Jehová es la fortaleza de mi vida, ¿de quién he de atemorizarme? Cuando se juntaron contra mí los malignos, mis angustiadores y mis enemigos, para comer mis carnes, ellos tropezaron y cayeron. Y luego dice el salmista, aunque un ejército acampe contra mí, no temerá mi corazón. Aunque contra mí se levante guerra, dice el salmista, yo estaré confiado. Una cosa he demandado a Jehová, y esta buscaré, que yo esté en la casa de Jehová todos los días de mi vida para contemplar la hermosura de Jehová y para inquirir en su templo. Porque Él me esconderá en su tabernáculo en el día del mal. Me ocultará lo reservado de su morada. Sobre una roca me pondrá en alto. Y luego levantará mi cabeza sobre mis enemigos que me rodean. Y yo sacrificaré en su tabernáculo sacrificio de júbilo. Cantaré, entonaré alabanza a Jehová. Oye, oh Jehová, mi voz con que a ti clamo. Ten misericordia de mí y respóndeme. Mi corazón has dicho de ti, buscar mi rostro. Tu rostro buscaré, oh Jehová, no esconderás tu rostro de mí. No apartes con ira a tu siervo, mi ayuda has sido. No me dejes ni me desampares, Dios de mi salvación. Aunque mi padre y mi madre me dejaren, con todo Jehová me recogerá. Enséñame, oh Jehová, tu camino y guíame por la senda de rectitud a causa de mis malignos. No me entregues a la voluntad de mis enemigos, porque se han levantado contra mí testigos falsos y los que respiran crueldad. Hubiera yo desmayado si no creyese que veré la bondad de Jehová en la tierra de los vivientes. Aguarda a Jehová, esfuérzate y aliente su corazón. Sí, espera a Jehová. Padre, gracias, gracias te damos en este Salmo 27, Señor, que Señor, el Rey David nos escribe, a través del Espíritu Santo, Señor, que tú nos das instrucción, nos ayudas, Señor, nos conduces a lo que es caminar dentro de tu voluntad. Yo bendigo, Señor, esta mañana, este primer día de esta maratónica. Señor, que tu Santo Espíritu se mueva de una manera sobrenatural, Señor, que tú obres trayendo, Señor, Padre, maravillas, milagros a favor de tu pueblo, Señor. Y creemos, Señor, que tú nos has permitido estar ya al aire los 36 años, Señor, en ese estamos ahorita, Señor, y creemos, Señor, que tú vas, yo creo con todo mi corazón, que tú vas a bendecir a todos mis hermanos en estos tres días de maratónica. Ponemos este maratón en tus manos, Señor, que tú obres de una manera especial. El hecho de llamar es fe. Esa fe que mueve esa montaña, Señor, y yo sé con todo mi corazón que tú vas a premiar a cada uno de mis hermanos. En el nombre de Jesús, te damos gracias. Amén, Señor, y amén. Bueno, aquí conmigo, mi hermano, en la carne. Ay, bueno. Let me see if that'll help me there. Okay. All right. Mi hermano Elías Garza, ayudándome en este primer día, primer turno. Elías, buenos días.
1: Buenos días y buenos días a la audiencia que nos sintoniza hoy esta mañana. Y pues ya hubo la bendición del Señor hoy este día, que nos levantamos, que vinimos para acá, vimos que ya está lloviendo, llovió durante la noche, y pues qué bendición de estar aquí.
0: Amén, gloria. Estábamos orando, pidiendo al Señor la lluvia en esta región. Bueno, damos la bienvenida, y yo hablaba sobre el Salmo 27, un salmo muy interesante del Rey David. Looks like he has his ups and downs, tiene como algunas cosas que lamenta, pero lo da gracias al Señor. Por lo que Dios ha sido para con él. Y esta mañana, pues quiero agradecer a todos que ya están llamando, Elías. Sin dar el número, ya están llamando. Ahorita vamos a recibir las llamadas al aire. Pero primeramente, el día de ayer por la tarde, ya han venido algunos hermanos. Hermana, a ver si me acuerdo. Martínez, pasó, creo que antier, por aquí, una hermana y dejó su ofrenda. Algunos han dejado ya sus ofrendas. Y ayer por la tarde me hablaron miembros de Ebenezer, hermana Marta Ávila, hermano Jaime.
1: Ah, sí.
0: Y dice, hermano, necesitamos hablar con usted. Diga, ay, un pastor cuando los miembros lo andan buscando, ¿qué va a pasar? ¿Qué sucedió? ¿Qué hice mal? Entonces, pues me entregaron $1,000, Elías, ¿eh?
1: Wow, gloria a Dios.
0: Así que gracias a mis hermanos Ávila.
1: Amén, gracias.
0: El día de ayer, y ya vine, los dejé con la secretaria, para Radio Vida. Y pues nos han seguido, hermano Jaime, nos ha seguido por muchos años también, la hermana Marta, y se han dado cuenta, Elías, de la seriedad de este ministerio. Así que gracias al Señor por estos hermanos. También ahorita, tú viste, el hermano Tomás, lo están atendiendo aquí,
1: sí.
0: El hermano Tomás Flores.
1: Ajá.
0: Gracias, hermano, ahí se está despidiendo, Elías.
1: Ah, ok, Dios le bendiga.
0: Y no me soltaba, quería seguir platicando. Véngase, mañana platicamos. Mi hermano Tomás viene desde FAR. Para estar aquí con nosotros, y aquí me estuvo esperando. Es como le dicen los que velan, o están los security guards.
1: Ah, sí.
0: Estaba aquí de las 4 de la mañana.
1: Oh, trabaja el turno de la vigilia. Ajá.
0: Entonces, el velador, la palabra velador.
1: Velador.
0: Entonces, me estaba esperando, y pues ya tenía que yo entrar al aire, y llegó Elías. Le dije, cárrate con el hermano Tomás, para que sigas platicando con él. Quería platicar, ¿verdad?
1: Sí.
0: Pero él vino y dejó $1,000 también, Elías.
1: Gloria a Dios. Así ya que, sabe la gente lo que tienen que hacer.
0: Así que esta mañana, gracias a los que puedan y lo que usted esté
1: soltando. La escritura dice que el corazón generoso será prosperado. Y a veces queremos separar a Dios de la bendición. Y Dios es bendición. Y a veces hablamos solamente de finanzas, pero también la salud. Yo hablaba con él ahorita, él tiene 85 años.
0: Fíjate, manejando hasta acá y de noche todavía, ¿no?
1: Sí, todavía no sale el sol, pero la bendición de la vida, le digo que la
0: escritura
1: dice.
0: Ah, y no lentes.
1: Ah, sí.
0: No, no traía anteojos. No traía anteojos y quieren que aumente más los pero.
1: Le digo al hermano, le digo, la Biblia dice que los años del humano son 70 y 80 con mucho esfuerzo, mucho esmero, mucha aflicción. Pero fíjese la bendición de él, de parte del Señor. Y sin duda alguna, decimos que Dios también es vida.
0: Amén.
1: Y qué bueno que en esta mañana, aparte de que empiece el maratón y todo lo demás, la gente se está preparando. También estamos esperando algo que por meses no había habido, y esa es la lluvia. Y se nos está pronosticando que va a haber más, que viene al asunto de unas de 3 a 5 pulgadas de agua. Y pues gracias a Dios, porque ha sido un verano muy, muy difícil. Se han rompido algunos récords de la temperatura de 100 grados en la área de McAllen. Pero esta mañana nos levantamos a un nuevo día, y ¿qué Dios va a hacer este día? ¿Quién va a llamar esta mañana? Ya, usted ya sabe, la audiencia, que esto ya tenemos 36 años de estar al aire, y se está haciendo cada año, dos veces por año, para que el pueblo se motive a traer, a ofrendar, a hacerlo de fe, porque la escritura también dice, el justo por la fe vivirá. O sea, parte de nosotros ser justificados a través de Cristo es que nosotros vamos a ir por fe. Cuando Dios está en medio de nuestra fe, nuestra fe nos lleva a probar a Dios. Y la escritura es bien clara, porque en Malaquías es donde el Dios, el creador del universo y de nosotros y todo lo que sostiene la vida, desafía al hombre al que él crió y dice, probadme ahora en esto.
0: Amén, amén.
1: Quiere decir que Dios está a nuestro alcance y se pone a nuestro nivel y nos dice, ¿me crees o no me crees? ¿Crees que lo puedo hacer? A ver, pruébame. Pruébame en esto. Y le digo una cosa que hemos visto a través de los años, que la gente más bendecida es la gente generosa.
0: Así es. Así es. Y yo y mi esposa, el primer turno son $600.
1: Ah, praise God.
0: Así que mi parte, ora por estos 600, ¿sí?
1: Sí. Oramos, Padre del Cielo, en esta mañana. Sí, tu palabra dice, de lo recibido de tu mano te damos.
0: Sí,
1: si mi papá en el cielo no nos pone en nuestras manos, nosotros no tenemos. Pero tenemos la abundancia, la bendición, la ayuda. Del Todopoderoso a nuestro favor, Señor, y te pido en esta mañana que esta ofrenda de $600 que mi hermano y su esposa traen al alfolí, su familia, representa una semilla de fe, y tu palabra dice que tú honras nuestra fe, y como hemos enseñado a la congregación, tú no puedes darle espalda a nuestra fe, Señor. Y anoche hablaba de la incredulidad, pero aquí no hay un pueblo incrédulo, aquí hay un pueblo de fe, un pueblo que creemos, que sembramos y vamos a cosechar. Te pido, Señor, que esta ofrenda que mi hermano deposita en este ministerio que sea para él también bendición y que tú lo hagas, Señor, conforme a tu voluntad. Tu palabra dice que la cosecha es de 100%, de 60% y de 30%. Señor, te doy gracias por esta bendición y que lo sigas multiplicando. En el nombre de Jesús oramos.
0: Hermano, si lo lleves esto, es el primer round, porque yo siempre son dos o tres rounds. Son una, y de mi esposa y yo 600. Ya oramos por él. Gracias. Amen. Vamos con la primera llamada, damos la bienvenida. Bueno, aquí estamos, no sé si despertamos con estas campanas de aquí, pero vamos con la primera llamada.
1: Guarda un poquito la energía porque tenemos 4 horas.
0: A ver, sí, ok, lo voy a guardarlas. Ya vino el hermano Jonás Bautista, que quiere hablar conmigo, y dice: hermano, ¿para cuándo se escupa esta mañana? Le digo: bueno, tengo estos turnos, luego tengo que llevar a los que me vienen aquí en el maratón al desayuno o a comer, no sé, tengo que ir a la iglesia y luego creo, ya le di el horario, así que sí. Tengo la mañana bastante ocupada, con el favor de Dios.
1: No tenemos agenda aburrida.
0: Vamos con la primera llamada al aire, damos la bienvenida a la primera persona al aire el día de hoy. Buenos días.
2: Buenos días, hermano.
0: Hermana Rosa Gloria. Desde Plainview, Texas.
1: Wow.
2: Estoy lista para donar.
0: Ok, hermana, pues gracias. Vamos a anotar aquí. Do you have a pet? Pet?
1: No, voy a pedirle a muchachas.
0: A ver, hermanas secretarias, véngate. Vamos a orar por usted, mi hermana Rosita. Yo sé que cada maratón usted nos apoya. Siempre anoto las peticiones y le agradezco su aportación. ¿Cuál es su petición?
2: Pues igual.
0: La salvación de su familia, ¿eh?
2: Sí,
0: sí. Ok, vamos a orar por usted, mi hermana, y le agradezco su ofrenda que deposita Radio Vida,
2: Sí, okay. Yo también quería pedir oración para una señora que se llama Estela, que está en el hospital en Lubbock, uh-huh. Y que le habían llamado ayer a toda la familia que se juntaran, que el doctor quería hablar con ellos, y pues nomás pido que...
0: Malas noticias, como luego, ¿verdad? Uno lo piensa, pero vamos a orar por la señora Estela y su familia.
2: Sí.
0: Perfecto.
2: Gracias.
0: Anderman. Vamos a orar. Padre de la gloria y misericordia, te doy gracias esta mañana por mi hermana Rosita, Señor, desde Plainview, Texas. Yo envío esa palabra de bendición a su vida, a su hogar, a su familia, Severa, sus hijos, Señor, Padre Rick, todos, Señor, que ella tiene, sus nietos y todo, que tú les colmes de bendición, que cada uno venga a tus pies también, en el nombre de Jesús, por esta señora Estela y familia. Señor, aparentemente la ciencia médica ha dicho que no hay más, pero tú tienes la última palabra. Ponemos, Señor, esta petición, Dios, de mi hermana Rosita en tus manos, y que esta familia reciba un milagro, para que ellos vean de tu grandeza. Pongo a mi hermana su semilla, que ella nos entregará de vida, que tú le bendigas y abra los cielos de una manera gloriosa, cielos abiertos a favor de la familia Gloria, en el nombre de Jesús. Amén, Señor, y amén. Gracias, mi hermana.
2: Gracias, hermano.
0: Bendiciones. Mire, aquí es mi hermano el que está aquí, es el ingeniero de la radio, y lo he mandado para allá, para acá, a trabajar allá. Allá anduvieron el otro día, hace tiempo. Pero algo interesante, donde está la hermana Gloria, uh-huh. Tú escuchaste un tiempo atrás, creo que un año, hubo una matazón muy fuerte ahí en Plainview, de una persona que mató, creo que 5 o 6 familiares del mismo. Y dice la hermana: aquí está a unas cuantas cuadras de ahí.
1: Oh, wow.
0: Y le digo yo: ay, qué cosa, ¿no? Pueblos que, como quien dice, no tienen mucho, vamos a decir, ¿te acuerdas que es Peanut Country? Tenía mucho el Planners, okay. Peanuts, yeah, en esa área. Uh-huh. Pero digo yo, lloramos por la ciudad de Plainview, que Dios la prospere. Y qué bueno, hermana Gloria, que Dios siga siendo con ustedes, y que reine la paz y el amor en esa área, ¿ok?
2: Gracias.
0: Ándale. Dios les bendiga. Bendiciones, Dios le guarde. Desde Plainview, Texas. Vamos con la siguiente llamada. Gracias por esperarme. Buenos días.
3: Hello.
0: Sí, su nombre, mi hermano.
3: Jesús Medina, hermano de...
0: Hermano Jesús Medina de Big Spring, Texas.
1: Wow.
0: 100.9 FM, KBUG, me acuerdo las siglas. Hermano Medina, gracias por...
3: I've been waiting since 2 o'clock, brother.
0: Oh, wow. Thank you, Lord.
3: God is good.
0: Thank you, brother Medina.
3: Hermano. Uh-huh. Pues nomás hablo, hermano, para darle gracias a Dios y... Que la audiencia oiga, hermano, que Dios es muy grande y Dios todo lo puede.
0: Amén, amén.
3: Me gusta el canto que pone usted de que algo grande viene.
0: Aleluya, sí, qué bueno que me recordó, porque lo voy a poner.
3: Jesús.
0: Sí,
3: pero mientras que estamos aquí, Radio Vida, hermano, es tierra buenísima.
0: Yes.
1: Gloria a Dios.
3: La audiencia necesita saber.
0: Amén. Mi hermano Medina, me acuerdo que la hermana María, su esposa, nos llamaba pidiendo por usted, y decía yo, la hermana Medina, va a salir, hermana, va a salir, que el diablo que les ha traído tantas trabas y que no, y que esto y que el otro, va a salir, los jueces, los abogados ahí, que decían que no, pero decía Dios que sí, y gracias a Dios que mi hermano Medina, y ya está, y pues estamos orando por sus coworkers, sus trabajadores,
3: Y por eso, hermano, por eso estaba yo queriendo hablar, porque ayer tuvimos victoria en el nombre de Cristo Jesús.
0: Amén, amén.
3: And that's why I want to...
0: Yes.
3: I just want to give to God because he's good and because you guys...
0: Well, help us, just pray for us and that we can continue. Long time ago, I would pass through Big Springs and say, Lord, give us a station in Big Springs. The Lord, you know, and this came about and... Thank you. You're the ones that encouraged me. I think you're just about the only one. There's a few other people, but you're about the only one. And Sister Maria, your wife, that encouraged me to continue and Radio Vida there in Big Spring to continue. Okay.
3: Yes, sir.
0: Vamos a orar por usted, brother Medina.
3: Yo sé usted, hermano.
0: Okay. ¿Alguna petición?
3: Pues nomás por mi esposa, hermano, y mis hijos y mi familia, y pues toda la radio audiencia. Yo tengo mucha familia ahí en el valle.
0: Bueno, dígale que escuche Radio Vida acá también.
3: Y pues ojalá que los que son familiares y que conozcan mi nombre, que soy Medina, que los puedan empezar a oír
0: la palabra de Dios,
3: y que empiece a oír a Radio Vida. Ahí hay vida.
0: Amén.
3: Pues nomás les pido que
0: pongan
3: en tonar a Radio Vida. Y gracias a ustedes, hermano, a usted y a toda su familia.
0: Aquí estamos, hermano. Y aquí está mi hermano.
3: Madrugadas.
0: Ajá. Yes, sir. Y gracias, mi hermano. Déjeme orar por usted.
3: God bless you.
0: André, déjeme orar, no se vaya. Padre, yo bendigo a mi hermano Jesús Medina, a mi hermana María, desde casi 2-3 días después que la radio inició por esa área. Gracias, Señor, que mis hermanos han sido fieles oyentes. Bendigo al pastor Bentencourt, que ha sido instrumento para que Radio Vida esté ahí en Big Spring. Señor, gracias, Señor, que no les falte. Sé con su trabajo, sé con mi hermana también su trabajo. Señor, que prospere de una manera especial. En el nombre de Jesús, gracias te damos, Señor. Gracias. Amén, Señor y amén. Gracias, mi hermano Medina.
3: Yes, sir. God bless you.
0: Bendiciones. Adelante. Yo no sé, pero lo que viene es grande.

0: ¿Con cuánto endeudó este año, mi hermana Martita? Hilda, perdón.
1: Por $100, hermano.
0: Amén, gracias.
2: Gracias.
1: Un poquito del otro maratón.
0: Ándale, no, pues ahí vamos pagando también. ¿A cuál es su petición, mi hermanita?
1: Primeramente, hermano, doy gracias a Dios por muchas cosas que el Señor me ha dado, hermano. Estoy bien agradecida con el Señor por cuidarnos en este país. Y quiero pedir oración muy profunda, hermano, por una sobrina que le acaban de detectar cáncer, hermano, y pues es una sobrina muy jovencita, yo le pido por ella, se llama María Rentería.
0: María Rentería.
1: Por mis nietos que andan en drogas, hermano.
0: Wow.
1: Por un hijo que no nos habla hace tiempo, que se dejó de nosotros.
0: Okay.
1: Por mi familia, hermano, mis hijas están muy enfermas, de sus manos, de sus pies.
0: Bueno, le voy a dar un consejo, por hermana. Le voy a dar un consejo. Escúcheme tantito, le voy a dar un consejo.
1: Sí.
0: Todas estas peticiones que usted me está compartiendo, perfecto, vamos a orar por ellas. Pero yo quiero que usted le diga a ellos, a su sobrina, ¿verdad? A sus nietos, a sus hijos, que hay que clamar a Dios, hay que buscar a Dios, mientras que puede ser hallado, que dice su palabra, ¿eh?
2: Llamarle en cuanto que está cercano.
0: Entonces, esta mañana, ellos también que hagan su parte, y nosotros vamos a interceder por ellos, ¿ok? Se une conmigo, ¿sí?
1: Sí, por mí también, hermano, porque ahorita a las 8 me voy para mis viales, que Dios le dé, hermano.
0: Que Dios le dé su sanidad. Le paso a mi hermano Elías Garza, hermana Hilda Hernández de Misión. Adelante, Elías.
2: Padre del cielo, en esta mañana te damos gracias por la hermana linda que llama y presenta estas peticiones. Tu palabra nos recuerda que antes de que la palabra esté en nuestra boca, tú ya sabes de qué vas a tener necesidad. Señor, ella ha declarado delante de aquí, de esta audiencia, de nosotros aquí en esta cabina, que ella se presenta con este donativo. Pero Señor, te da gracias, fue lo primero que yo grabé de ella, que te da gracias por lo bueno que ha sido, pero también hay peticiones muy fuertes en esta familia. Tú eres un Dios de generación en generación, y mi hermana ha venido pidiendo oración por su sobrina, María Rentería. Hay un cáncer que está por ahí, creemos que la sangre del Cordero este día sigue sanando enfermos. Hay una unción poderosa que se está soltando en estos días para sanidad y sanidad con poder, y vas a activar nuestra fe. Como hemos dicho, Dios, tú no puedes rehusar, no puedes darle nuestra espalda, tu espalda a nuestra fe. Si creemos, tu palabra dice, para el que cree todo lo es posible. Y en esta mañana estamos creyendo en fe que María Rentería va a escuchar una noticia nueva, una noticia diferente, porque tú fuiste al Padre. Tu palabra dice que tú ibas ahí, lo que pidiéramos en tu nombre, el Padre lo iba a hacer para nosotros. Y en esta mañana también ese hijo que se fue, esta familia que necesita de ti, Señor, trae ese entendimiento. Tu palabra dice, mi pueblo pereció por falta de conocimiento, pero ellos también tienen que hacer su parte de acercarse a un lugar, a una casa tuya, a un estar bajo una cobertura donde los puedes bendecir y enseñar,
0: yes,
2: tu palabra,
0: yes,
2: para que tu pueblo tenga conocimiento de tu palabra. Sabemos que tú estás de nuestra parte. Bendecimos a la familia de mi hermana Hernández en esta mañana para tu honor y para
0: gracias
2: tu gloria.
0: Te damos,
2: oramos en el nombre de Jesús.
0: Amén y amén. Gracias, mi hermana Hilda. Cuídese, ¿eh? Y todo va a estar bien y que no haya necesidad de diálisis. Lo estoy creyendo en el nombre de Jesús.
2: Amén. ¿Okay?
0: Ándale. Gracias. Okay, ahora vamos con la siguiente llamada. Buenos días. Sí, ¿con quién hablo?
3: Yo le bendiga, hermano Enrique.
0: Amén. ¿Su nombre, hermana?
3: La hermana Leti Espiricueta.
0: Leti Espiricueta. Gracias, mi hermana. Bendiciones. ¿Cómo está aquí en Progreso, Texas?
3: Estoy bien contenta con mi Dios por todas sus ricas bendiciones. Porque me da el privilegio de ayudar Radio Vida, que para mí es una bendición tremenda, Radio Vida.
0: Amén.
3: Y Dios los bendiga, hermano, por su hermoso trabajo que están haciendo en Radio Vida.
0: Gracias, hermana Espiricueta. Y su mami no se queda atrás. Yo sé que al rato llama o ya llamó, no sé. Pero sí, y les agradezco mucho su respaldo, hermana. ¿Alguna petición en particular que quiere que oremos, aparte de su semilla?
3: Pues la salvación de mi familia, que vengan a los plantos de mi Dios.
0: Ok. Claro, todos, que no quieren ninguno fuera.
3: Y por mi pastor Josué Tafoya, para que mi Dios sea con él.
0: Ándele, el otro día lo vi por aquí, echándole muchas ganas. Ándele, sí, claro. Vamos a orar por el pastor. Sí, hermana, que la obra sigue adelante también ahí.
2: ¿En Progreso?
0: Sí, aquí en Progreso, Texas. Era el hermano Carmona, ¿verdad? Antes, esa iglesia.
3: No, José Cardona.
0: Sí, me acuerdo, hermano José Cuervo, y cada vez que me acuerdo de y pues el hermano Carmona y sus hijos, el otro día me encontré uno de ellos por ahí y me trae gratos recuerdos, hombres que ya no están con nosotros, pero dejaron un legado, hermana Leti, les dejaron ustedes una responsabilidad de darle continuidad a la obra, y qué bueno que el hermano Tafoya pues le está echando también muchas ganas ahí, así que permítame orar por esta

0: semilla, ¿ok? Vamos a orar.
1: Amén.
0: Padre, gracias te doy por mi hermana Leti Espiricueta, Señor, ella y su esposo, su familia. Señor, siempre al pendiente de este ministerio, desde que comenzamos, Señor. Nos han seguido por más de 30 años, Señor. Y ahora te ruego que tú les premies de una manera gloriosa, Señor. En la obediencia está la bendición, Señor. Ellos han sido obedientes para contigo y respaldando también esta obra. Señor, ahora te ruego por la salvación de todos sus seres queridos. Que ninguno de ninguno quede fuera de esa bendición, Señor. Salva antes de que sea demasiado tarde. Cuídalos y protégelos en el nombre de Jesús. Por su papá, su mamá, Señor, que tú también seas con ellos. Y mi hermano pastor de Tafoya también, que ahora, Señor, está al frente de la obra. Que tú seas con ellos y la congregación también en el nombre de Jesús. Y esta semilla, una vez más, sí, Señor, que sea bendecida y que ya vea el fruto de una manera gloriosa, como gracias. Cada día yo oro por los sembrados de este ministerio. Amén, vale, Señor, y amén. Gracias, mi hermana Leti.
1: Amén.
0: Cuídese, bendiciones, Ándele, Dios me lo guarde. Ándele. Ok, vamos que la siguiente llamada. Buenos días, sí, ¿con quién hablo? Sí.
1: El Señor la bendiga, pastor.
0: Amén, hermana.
1: Zúñiga.
0: Hermana Zúñiga, hermana Alicia, ¿cómo amanecieron por allá? Discúlpeme, hermana, ¿siempre terco con San Benito o con Harlingen?
1: San Benito.
0: Ah, yo los muevo, hermana, yo tengo la costumbre de mover a la gente de ciudades. ¿Y cómo amanecieron allá la familia Zúñiga?
1: Bien bendecidos, pastor, gracias por esta bendición que tenemos con Radio Vida.
0: Amén.
1: Yo no me cansaré nunca de darle gracias a Dios.
0: No, y deje usted, hermana, las bendiciones que Dios nos da.
2: Amén.
0: De su familia, sus hijos, sí. y pues ustedes también, mi hermano José y usted.
1: Sí, pastor, y pues ahora en la mañana amaneció con mucho dolor de estómago mi esposo.
0: Ah, el hermano José, ok.
1: Sí, y yo le pido de sus oraciones.
0: Vamos a orar.
1: Sí.
0: Que este malestar se va en el nombre del Señor, ¿ok?
1: Sí, y mi promesa es de mi esposo y yo es de $100, usted sabe que...
0: Amén, yo sé, y usted, no solamente dan en los maratones, pero siempre que me los topo, hermano, llévele esto a Radio Vida, llévele, y por eso me gusta encontrarme con gente así.
2: Sí, porque... que dadivosa.
0: Sí, hermana, pues vamos a orar por el hermano José y por usted también, y que esta semilla, Dios la multiplique también, ¿ok? A su favor.
1: Por toda mi familia, especialmente la nieta nueva que le platiqué,
0: sí,
1: que Dios
0: sí.
1: Me la siga guiando... en lo que podamos.
0: En buena salud.
1: Enseñando ya, okay. En la palabra de Dios.
0: También. Ok, vamos a orar. Padre, yo te doy gracias por la familia Zúñiga, Señor, esta mañana, que ellos se hacen presente en esta radiotón, esta maratónica. Señor, y yo consagro esta semilla, Señor. Padre, que retorne a ellos multiplicado de una manera gloriosa. Sé con la nieta, Señor, recién nacida, que tú le des también vida y salud, Señor, y que seas con sus papás también. Por mi hermano José, pon tu mano de poder sobre este vientre, Señor, y toda dolencia, todo malestar, todo virus, lo echo fuera en el nombre de Jesús. Y declaro su sanidad.
2: Sí, Señor.
0: Bendigo a la familia Zúñiga aquí en San Benito, en el nombre de Jesús. Amén, Señor, y amén.
1: Amén.
2: Dios les bendiga.
1: Dios me lo siga bendiciendo a usted y toda su familia y por su hermanito y toda su familia.
0: Aquí estamos, hermana Zúñiga. Gracias, cuídese.
2: Gracias.
0: André, y al Dios ratito bendiga. El hermano ahí le va a pedir un caldito o algo, no sé, prepárese porque le va a dar apetito.
1: Okay.
0: Ándele, gracias. Okay. Bendiciones, ándele. Okay, va. Vienen desde San Benito, estará con nosotros
2: bueno.
0: En Ebenezer.
2: Ah, sí.
0: Yeah.
2: Wow.
0: Nos acompañan en Ebenezer y y pues gracias a Dios por. Y estábamos orando por ese anitecita. Que Dios les considera a sus hijos este regalo. Vamos sí. Con la siguiente llamada. Vamos con la siguiente llamada. Buenos días. Sí, ¿con quién hablo? Sí, buenos días.
2: ¿Alguien está por ahí en la línea? ¿Quién es?
0: Bueno, creo que perdí esta llamada. Voy con la siguiente llamada. Buenos días. Sí, ¿con quién hablo?
3: Soy la hermana Goyita Garza de Brownsville.
0: Hermana Goyita Garza de Brownsville, buenos días por allá. Gracias por llamarnos, hermanita.
3: Mi aportación es de $300.
0: Amén, gracias. Que sí se puede, ¿verdad, hermana Goyita? Ándele.
3: Yo le llamé de muy temprano porque mi celular no estaba bien.
0: Pero ahora sí está bien. Dígame, hermana Goyita.
3: Ya entré a la línea. Le pido yo verdaderamente mis palabras no alcanzan para darle las gracias por todo lo que nos ha ayudado.
0: Sí.
3: Bendiciones. Ay, tengo abierto.
0: Sí, hermana, y le digo algo.
3: Bendiciones para usted y su familia en todas las áreas.
0: Así es. Gracias, hermana Agüita. Y yo estoy orando por usted, que Dios le dé su fuerza, su salud, después de que perdió su hijo allá en Ciudad Victoria, y que Dios lo siga fortaleciendo a usted y a sus hijas aquí en Brownsville, ¿ok?
3: Sí, yo lo que quiero es que Dios me ayude a caminar para valerme por mí misma, okay, y no ser una carga para nadie.
0: Bueno, vamos a orar, mi hermanita, que Dios le dé la fuerza y la salud completa. Le paso aquí, le paso aquí a mi hermano, pero hay una escritura que siempre me ha gustado a mí y precisamente habla sobre la que Dios nos da la fuerza, ¿no?
2: Sí.
0: ¿Lo sabes tú, la escritura?
3: Que Dios lo bendiga a usted, ¿no? Ajá. A todas las áreas y a su familia también.
0: A que no cuele, vamos a orar por usted. Aquí le voy a pasar el hermano Elías.
2: Hermana, si no me permite preguntarle, ¿qué edad tiene usted?
3: 85 años,
2: qué bendición de años que Dios le ha dado. Vamos a orar por su salud. Creemos que Dios es el que da las fuerzas. Su palabra dice que nos va a rejuvenecer como el águila. Vamos a tener fuerzas. Dios es el que sabe multiplicar por cero. Nadie más lo puede hacer, pero dice que da fuerza al que tiene ninguna.
0: El que espera en Jehová tendrá nuevas fuerzas, levantarán las alas como las águilas, correrán y no se cansarán, caminarán y no se fatigarán. Ahí el profeta Isaías. Adelante.
2: Padre del cielo, en esta mañana,
3: por favor,
2: te damos gracias por la llamada de mi hermana Goita, que llama desde Brownsville, hace su aportación, su ofrenda. Así como dijo David, no me presentaré delante de Jehová con las manos vacías. Se ha traído, Señor, esta ofrenda, ha prometido esta ofrenda. Ahora, Señor, en su edad todavía te cree, en su edad todavía confía en este Dios de poder. Señor, y tú le has dado este privilegio de su familia, de estar pendiente de todo, Señor. Ella quiere caminar una vez más en sus propias fuerzas. Señor, yo te pido en el nombre de Jesús que lo que dice tu palabra, que vas a rejuvenecernos, nos vas a dar fuerza, que se active hoy en esta mañana en el cuerpo de mi hermana Goita, que ella pueda empezar a caminar,
0: en nombre de Jesús.
2: Que tú le des las fuerzas, Señor, que yo creo que nosotros podemos estar sanos. Si nos tienes que llevar, nos llevas, aunque sea sano, pero el cuerpo tiene que restablecerse en el nombre de Jesús de Nazaret. Para ti no hay imposible y todo lo puedes hacer por amor a tu nombre. Ahora, Señor, mi hermana se presenta con esta ofrenda, multiplica su ofrenda, no solamente en ella, pero también en su familia, porque tú eres un Dios generacional, eres un Dios de generación en generación. Te hemos visto, te conocemos, sabemos quién tú eres, y declaramos bendición sobre la familia de mi hermana Goita esta mañana en el nombre de Jesús de Nazaret.
0: Amén. Gracias.
2: Amén.
0: Gracias, hermana.
2: Dios le bendiga.
0: Ándele. Amén. Cuídese, mi hermana Goita. Bendiciones.
3: All right. Para ustedes en todas las áreas.
2: Ándele. Gracias, hermana.
0: Gracias.
2: Gracias.
0: All right, vamos que la siguiente llamada. Esta es la siguiente llamada. Buenos días. Sí, ¿con quién hablo?
4: Buenos días, hermano.
0: Amén. Hermana Anastasia.
4: Hermano.
0: Le escucho, de McAllen, hermana Anastasia Rodríguez de McAllen, gracias por su aportación.
4: Les doy gracias al Señor, hermano, estoy contenta y agradecida porque el Señor nos permitió abrir nuestros ojos un día más.
2: Amén.
4: Y le doy gracias por ustedes, hermano, por Radio Vida. Les pido que los bendiga y los guarde en completa salud a todos los que trabajan ahí.
0: Amén.
4: Y que les provea que no falte, hermano, para la obra de nuestro Dios.
0: Amén.
4: Y estoy pidiendo oración, hermano, por salvación por mis hijos, que todos busquen al Señor, todos los conocen su palabra, pero que lo busquen más. Por mi esposo, hermano, que regrese al camino del Señor, que se apartó de su camino.
0: Amén.
4: Por mi salud, hermano, que me he sentido mal, tengo mucho dolor en mi espalda, hermano, me puesto, no puedo parar, pido que el Señor me dé mi salud.
0: Ok. Pero vamos a orar, mi hermana. Dios es nuestro sanador, Él es nuestro todo en todo, ¿eh? Y le voy a pasar aquí a mi hermano Elías. Es mi hermano en la carne y mi hermano en la fe, es pastor también aquí en Huesnaco, que él nos dirige la oración, hermana Stasi, estoy orando por Moisés, su hijo, y pues también, ¿verdad?, que Dios a la familia, como usted lo acaba de mencionar, que todos sean salvos.
2: ¿Eh? ¿Tiene ahorita su dolor en la espalda, hermana?
4: Sí, hermano.
2: Ok, ponga su mano ahí, hasta donde usted pueda poner su mano. Creemos que Dios se activa con nuestra fe, y Dios se empieza a mover con nuestra fe. En esta mañana oramos. Padre del cielo, mi hermana ha llamado, Señor, para hacer esta aportación. Señor, sabemos que el tiempo es difícil, Pero hay un pueblo que te cree a ti, Señor. Amén. Y tu economía no se sujeta a la economía de esta tierra, es una economía fuerte del cielo. Y cuando tú multiplicas en grande. Ahora, Señor, la semilla que has sembrado, toma esto en cuenta, Señor. Y no es que vendamos los o queramos comprar milagros, pero sabemos que tú eres un Dios que nos desafías. Amén. A creerte a ti. Sí, sí. Y en esta mañana, Señor, pedimos por sus hijos. Tráelos de donde los tengas que traer, del este, del oeste, del norte, del sur, pero arríbalos a una casa tuya, a un lugar de cobertura espiritual para que ellos se unan a un ministerio y tengan esa responsabilidad de asistir, de estar ahí bajo un pastor que los pueda guiar, que los pueda dirigir, por su esposo también que regrese.
0: Yes.
2: Tú los puedes traer, Señor.
0: En nombre de Jesús.
2: Los que se van de tu casa, los que se van de tu presencia, tu Espíritu Santo, Jesús, tú dijiste que tú te ibas a ir, pero que el Espíritu Santo iba a traer convicción, y en esta mañana trae convicción al corazón de este esposo, y arrímalo, porque lo tienes que arrimar en el nombre de Jesús de Nazaret, ese dolor de espalda. Tu palabra dice que para el que cree todo le es posible. Mi hermana ha tomado el teléfono, ha sembrado, y yo sé que ella tiene fe en esta mañana. Y tú le vas a contestar, y dice dolor de espaldas, yes. Ahora en esta mañana, esta hora de las 6:40 de la mañana, ese dolor se va en el nombre de, yes, Jesús, yes, de Nazaret. Estamos declarando, yes, vida, fuerza, sanidad, cuerpos fuertes en tu nombre. Porque tú multiplicas las fuerzas y sanas al cuerpo afligido en el nombre de
0: Jesús.
2: Nombre de Jesús,
0: gracias te damos. Gracias, mi hermana Anastasia. Ándele.
4: Gracias, hermano.
0: Ánimo.
2: Dios le bendiga.
0: Gracias, Dios me lo guarde. Ok, vamos con la siguiente llamada. Esta es la siguiente llamada. Buenos días.
5: ¿Es conmigo?
0: Sí, bájeme el radio tantito ahí. Su nombre, mi hermana.
5: Alicia López.
0: Hermana López, ¿de qué pueblo me habla usted?
5: De
0: Misión. Gracias por su aportación al Radio Todo, mi hermana,
5: Sí, hermano.
0: Díganos, sí, ¿cuál es su petición?
5: Mi petición es por la salvación de mis hijas y por mi esposo que tiene Parkinson.
0: ¿El su esposo? Parkinson, ok. ¿Qué más?
5: Y por la salvación de mis hijas, hermano.
0: Ok, hijos, hijas. Ok. Voy a pasar aquí a... ¿Cómo se llama su esposo que sufre esta enfermedad?
5: Moisés.
0: López.
5: Moisés López.
0: Ok. Vamos a orar por él, hermana, que Dios le dé su sanidad. Y le paso aquí al pastor Elías Garza que nos dirija la oración.
2: Vamos, ¿sí?, a creer esta mañana. Este es un nuevo día y vamos a creerle a Dios. Anoche le digo a la audiencia y a usted que... Estuvimos en la presencia del Señor muy fuerte, muy, muy gloriosa. Hay personas que creen que cesó el trabajo del Espíritu Santo, los dones del Espíritu Santo. Tienen una doctrina que habla de que cesaron los dones. Yo creo en el poder del Espíritu Santo, creo en la autoridad del Espíritu Santo, creo en la unción del Espíritu Santo. Y te hago una pregunta, hermana Alicia, esta mañana. ¿Tienes fe?
5: Sí, hermano.
2: ¿Usted tiene fe?
5: Sí.
2: Ok, esta mañana vamos a orar por la salvación de sus hijas, dijo, ¿verdad?
0: Sí, sus hijas.
2: Ok, Padre del Cielo, en esta mañana, tú has prometido que tú vas a contestar nuestras peticiones. Jesús, tú nos dijiste que tú ibas al Padre y lo que pidiéramos en tu nombre, el Padre lo iba a hacer para nosotros.
0: Yes.
2: En tu nombre, en el nombre de Jesús de Nazaret, hablamos a estas hijas.
0: Yes.
2: Donde quiera que ellas estén, en el nombre de Jesús, contesta la petición de esta madre que ora por ellas. Arrímalas, tráelas, ponlas bajo una cobertura espiritual, que entienden que hay un Dios que les ama, pero también hay un Dios que hay que darle cuentas. Tú nos llamas para estar reunidos en una congregación, para estar sujetos a un ministerio que nos pueda guiar, nos pueda dar dirección. Señor, estas son personas de una generación a otra generación, y ahí tú te bendices y ahí tú multiplicas la bendición, porque tú eres un Dios que nos,
0: aleluya,
2: conectas, que
0: sí,
2: te, es un Dios que estás vigente en nuestras necesidades. Pero tu palabra dice en Jeremías 33:3, hay que clamar, hay tiempos que tenemos que clamar, y cuando clamamos estamos levantando nuestra voz y decimos: Señor, yo te necesito, Señor, yo necesito que salves mis hijas. Pero es un tiempo de clamor, no hay que estar callados, porque tu palabra dice que tenemos nuestra boca y nuestra lengua, tenemos la fuerza de la muerte, de la vida, pero vamos a hablar vida y vida en abundancia. Ahora, Señor, por Moisés López también, estas enfermedades de Parkinson que viene a agobiar las,
0: aleluya,
2: vidas de las personas. Tú eres un Dios que en la cruz tú llevaste todo. tu palabra dice, por tu llaga fuimos sanados. Esta mañana estamos reclamando que viene victoria para Moisés en el nombre de Jesús. Aleluya, de Nazaret. En esta mañana hay fe en la casa, hay fe en esta cabina, hay fe en la audiencia que nos escucha, y nos unimos un pueblo fuerte en esta mañana. En el nombre de Jesús hablamos sanidad. Aleluya, a Moisés. En el nombre del Padre, del Hijo y del Espíritu Santo oramos y decimos amén.
0: Gracias, mi hermana López. Ándele.
2: Dios le bendiga.
0: Bendiciones. Gracias por su aportación. Vamos a la siguiente llamada. Esto es la siguiente llamada. Buenos días.
6: Sí, buenos días, pastor. Dios le bendiga.
0: Amén. ¿Su nombre, hermana?
6: Rosario.
0: Hermana Rosario, ¿dónde me habla usted, hermana Rosario?
6: De acá, de Odessa, Mirla.
0: Ah, ¿poco es la hermana? A ver, ¿se ha pedido Lerma?
6: Sí.
0: Ándele. ¿Cómo está mi hermana Rosario allá en Odessa, Texas? Dígame. Gracias por su aportación, ¿eh?
6: Bien, gracias a Dios. Dios ha sido bueno, pastor.
0: Amén. Estamos orando por sus peticiones. Todavía me acuerdo la vez que compartió sus necesidades, y que Dios nos dé la victoria a favor de usted. Amén. ¿Ok?
6: Así es, pastor.
0: ¿Y alguna petición en particular?
6: Sí, pastor. Más que nada agradezco a Dios, ¿verdad? Porque pues yo pedí que me ayudaran a orar por una casa, y pues gloria a Dios, ya tengo una casa, ¿verdad?
0: Gloria a Dios, gracias te damos.
6: Gloria a Dios, que ha sido bueno. Ahora le pido pues salud y fuerza, ¿verdad? Para pagarla.
0: No, amén. Sí, si Dios la puso en sus manos, Dios le va a suplir también, hermana. Sí. Que Dios amén, supla la área económica también. Ande, mi hermana.
6: Por mis hijos, pastor, pues mis hijos ya están grandes, ¿verdad? El más grande tiene 18. Uh-huh. Que Dios me los cuide, me los guarde aquí en donde andan manejando ellos, sí, ¿verdad? Sí, salen y entran. Sí. Que ponga ángeles alrededor de sus camionetas, ¿verdad? Y guarde sus vidas. Ellos son salvos, pastor.
0: Sí, qué bueno, hermana. Sí, ¿no? Pero como quiera que Dios los cuide, sí, hermana. Siempre nos encomendamos. Sí. Ya ve que el peligro los rodea constantemente, uh-huh, pero que Dios me los guarde y todo.
6: Así es, pastor.
0: Bueno. Vamos a orar.
6: Y también pido, pastor, por un trabajo para mí de driver, ¿verdad? Que, uh-huh, que Dios me abra las puertas de lunes a viernes y pues uh-huh, que me dé sabiduría, ¿verdad?
0: Sí. Usted maneja.
6: Dios
0: perdón, sí, truck no. driver, ¿verdad? De chofer de estos camiones, o no me acuerdo.
6: Sí.
0: Sí, de camión. Sí. She's a truck driver, ¿eh?
2: Oh, wow.
0: En Odessa, Texas. Gracias a Dios, hermana, que Dios lo guarde también usted, que Dios les ponga el trabajo que usted ha de estar trabajando, ¿sí?
6: Así es, pastor.
0: Bueno, permíteme orar. ¿Algo más, sí, antes de que oremos?
6: Pues agradezco a Dios por Radio Vida, ¿verdad? Porque para mí ha sido de bendición el tiempo que yo tengo conociéndolo. Uh-huh. Son como 7, 8 años, siempre he estado
0: pendiente.
6: De noche le escucho, ¿verdad? Y
0: gracias.
6: Y pues siempre para mí es vida, ¿verdad?
0: Sí, hermana, el hermano. Y me acuerdo a veces ando a la carrera y la muchacha no contesta las llamadas y le he contestado y es usted. Y me da gusto de saludarle, pero a veces yo sé que tiene que hablar con las muchachas. Pero vamos a orar, mi hermana, que Dios le prospere. Y mire qué cosa, estuvimos orando por esta necesidad y Dios ya tiene ahí su casita, su casa. Ahora que Dios le va a suplir. Para estar haciendo sus pagos mensuales y que libre pronto esta deuda también, en el nombre del Señor, ¿ok?
6: Amén, gloria a Dios, así es, pastor.
0: Vamos a orar. Padre, yo pongo a mi hermana Rosario desde Odessa, Texas, Señor, en tus manos. Ya nos has seguido por muchos años, Señor. Ahora premia esa fidelidad, Señor. Premia a mi hermana, Señor. Ella ha actuado en fe y Señor, y tú has premiado esa fe en acción. Ahora también estamos creyendo que tú vas a suplir, Señor, la necesidad económica, Señor, que ella tenga ese trabajo, ese empleo, donde tendrá buen pago, y ayúdale también, Señor, en esa área. Ahora cuida a sus hijos también, guárdalos, Señor, al conducir ahí. Señor, el peligro, como digo yo, siempre está alrededor de uno, pero tú me la guardas a mi hermana, sus hijos también. God, yes. Y bendícele, Señor Padre, que esta semilla que ella nos entrega, Señor, el día de hoy, que tú abras los cielos y que traiga fruto de una manera gloriosa a su favor. En el nombre de Jesús, gracias, sé con mi hermana Rosario. Amén, Señor, y amén.
2: Gracias, Dios.
0: Gracias, mi hermana.
6: Gracias, pastor. Dios le bendiga.
0: Bendiciones por allá. Dios le guarde. Desde Odessa, Texas. Wow. Vamos a la siguiente llamada. Vamos días. A la siguiente llamada. Buenos días.
7: Hello.
0: Sí, su nombre, hermana.
7: Azucaría Agüero.
0: Sister Agüero desde Seminole, Texas.
7: Sí.
0: How are you, sister?
8: I'm doing okay. A little bit here and a little bit there. Of course, I was going to ask for healing over my feet and my hands because they hurt a lot. But of course, the weather, you know.
0: No.
8: Porque siempre me ha ayudado.
0: Yes.
8: Pero también sabe, quería, voy a darle mis peticiones porque se me olvida tanto ya a esta edad.
0: No, dígame, sí.
8: Todo. Bueno, quería que, por la salvación de mi familia, ¿verdad? Y tengo un nieto, bisnieto, que comenzó a ir a la iglesia, pero se ha sido ya para atrás, está joven. Tiene 19 años y 20 yo creo, y como que se ha salido, ¿verdad? Okay. Y pues no vive conmigo, pero cuando lo miro le digo, mijo, no te hagas, no te
0: quites
8: de lo que hizo. Ándale. Y él se llama Carlos. Y pues la familia ahí de la iglesia ha visto mucha enfermedad, ¿verdad? Hay muchas cosas que no.
0: Los pastores Treviño,
8: Los pastores Treviño,
0: altar,
8: Dios, porque también ya estamos en esta edad que todo nos pega.
0: Ay, pues, hermana, pero se van en nombre del Señor, ¿ok? Okay.
8: Pero ahí estamos, como digo a los pastores, digo, pero no nos vamos, aquí estamos.
0: Así es.
8: Gracias a Dios. Okay. Y tengo una hermana que ha estado ayudándole a ir a sus doctores, porque, o a sus therapies, porque ella vive batallando mucho. Ella se llama Siria González.
0: Siria.
8: Y por ella pido oración porque está batallando mucho con su familia también. Okay. Una hija que tiene allí. Y que Dios le dé fuerza y que la alivie para que ella siga yendo, porque yo la levantaba para ir a la iglesia, ¿verdad? Pero como no ha podido ir, le digo, pero yo que le digo de Radio Vida. Y, ya en la iglesia todos saben.
0: Todos, sí.
8: Yo soy de Radio Vida.
0: La iglesia, sí.
8: Sí, siempre mis pastores también ayudan, ¿verdad?
0: Sí, hermano Treviño.
8: Radio Vida, tenemos una cajita ahí que dice Radio Vida y el que pasa que puede que...
0: deje algo ahí.
8: Y se la llevo aquí en Lapa. Y y también por Lapa y por Radio Vida, allá, ¿verdad?
0: Sí, sí, aquí
8: y en Lapa. Quiero darle también las gracias a mi Dios por toda la vida que me ha dado, hermano, desde cuando, y no me ha caído, no, y le pido que me siga dando fuerza, aunque enferma que no pueda andar, pero mira, ahí estoy.
0: Amén.
8: Yo le digo, mientras que estos pies puedan andar, ahí voy a estar.
0: Así es. Sí, estoy güero. Gracias, y yo sé que hace cuántos años que ya el hermano, su esposo, se nos fue, ¿verdad? Pero Dios la ha fortalecido a usted también.
8: Ajá. 5 años.
0: Sí, 5 años ago.
8: Septiembre el 21.
0: Sí, sí. Y me acuerdo de usted porque...
8: pero Dios está ahí.
0: Mire, ¿sabe por qué me acuerdo de usted, hermana Güero? You know why? Because you were, I think, the second person when KLTB 89.7 FM, if I'm not mistaken, there in Brownfield, when we were on the air on that first day, and a few hours later, no, Brother Danny Davila was in charge, and we went on the air, I think, on a Saturday, and you were the second person. Well, it was Brother Danny, but let's exclude Brother Danny. Actually, you were the first person to call us that you were a new listener to Radio Vida back in, I don't know how many years ago, but I thank you, Sister Güero, okay? I thank you.
8: About 12 or 13, 14, I don't know.
0: ¿A poco tantos así, hermana? Wow. Pero me acuerdo que usted me habló y no fue algo, desde entonces usted ha sido una fiel radio escucha de ahí de West Texas, y pues cómo se me va a olvidar. Y luego creo que fui yo a un evento en Hobbs, Nuevo México, a predicar, y andaba el hermano, no sé si el hermano Francisco Rivera, o quién, no sé quién andaban conmigo, pero
8: el hermano Rivera.
0: El hermano Rivera, y you were there. Wow. Yes, in that church. And thank you, sister.
2: Nosotros anduvimos por allá, por esa
0: cuando estábamos chicos, hermana, quítale el hermano Elías, mi hermano.
2: Anduvimos por allá en Seagraves, pero no en O'Donnell.
0: En O'Donnell.
2: Y ahí la misa por ahí, anduvimos trabajando. La gente, mucha gente no sabe, pero trabajamos tras la labor.
0: Sí, we work in the field.
2: Y como Dios ha sido bueno, y siempre recordamos por ahí. Ahorita que hablaba de la hermana de Odessa, me recuerdo que en Odessa, Midland, hay un olor. Sí. De las minas de aceite de gas que hay ahí.
0: Pero gracias, hermana Güero. Let me pray for your needs. And man, it's a blessing that you have a... Dígame.
8: Yes.
0: It's a blessing that you have a bisnieto.
2: Wow.
0: Sí, dígame.
8: Yes. Tengo un bisnieto y un tatarabuelo. y ahí viene una tataranieta.
0: Oiga, wow, pues qué agua toman ustedes por allá, qué bendición. Tataranietos, hermana. Y esta quinceañera, dije, esta cuando, no, si no que la conozco, dijera, no pasa de 25 años. Pero vamos a orar, mi hermana Güero, por usted, ¿ok? Permítame orar. Sí, se está cortando la línea.
8: Bueno, tengo una miembro ahí de que está ahí con nosotros aquí en Cielo. Uh-huh. Y no, ahí no veo bien el radio, y le encontré un radio viejito que tenía y se lo llevé a pasar y escucha ahora por medio de radio.
0: Qué bueno.
8: El viejo es lo mejor.
0: Sí, somos los mejores. Déjeme orar, mi hermana. Ok. Ándele.
8: Se llama Zenaida.
0: Zenaida.
8: Y ya está ella ya ando para allá y todo. Zenaida y tiene dos hijos que están haciendo de México, ¿verdad? De inmigración.
0: Sí.
8: De oración por él también. Y sus dos hijos.
0: Vamos a orar. Padre, yo te doy gracias por mi hermana Agüero, Señor, que nos llama desde Seminole, Texas. Señor, trae gratos recuerdos, Señor, de lo que es su vida, que ha sido de bendición para tu vida. Sé con los pastores Treviño, donde ya se congrega, Señor Padre, en la iglesia altar, Señor, un altar. Señor, sé con ahí en Seminole la obra, por Padre, la salvación de todos sus seres queridos. También por su bisnieto Carlito, Señor, obra a favor del que él regrese una vez más a tus caminos, Señor. Padre, que también por su hermana Siria, también González, y dale su salud, Señor, y que tú seas con estos problemas familiares que sean resueltos, que tú reines ahí, Padre. Esta última petición que mi hermana presentó también, Señor, hermana Zenaida, Señor, acércate y obra a favor de estas necesidades, que tú bendigas cada necesidad que mi hermana puso, Señor, en tu presencia, Señor, y esta semilla que ella nos entrega, que tú abras los cielos y que derrame visión que sobreabunde en el nombre de Jesús. Gracias. Amén, Señor. Y amén. Thank you, sister.
8: Gracias,
0: Güero.
8: Gracias. Ándale.
2: Dios le bendiga.
8: Thank you so much.
0: God bless you. Okay. Sí. Voy con esta llamada de México. Esta llamada es de México. Buenos días.
9: Dios le bendiga, hermano Enrique.
0: Amén. ¿Su nombre, mi hermano?
9: Jorge Centeno.
0: Hermano Jorge Centeno. ¿Dónde es usted, mi hermano?
9: Reynosa.
0: De Reynosa. ¿A poco usted salga del pastor acá, Centeno, en Edinburgh?
9: ¿No? Es mi hermano,
0: Julio. Es su hermano, ándele, sí, hermano, Julio.
9: Es mi hermano en la carne y en la fe.
0: Buen guitarrista y buen pastor y cantante, hermano Julio Centeno. Qué bueno, hermano Jorge, que se reporta usted con Radio Vida aquí de Reynosa. ¿Y alguna petición?
9: Tengo una petición ahorita por mi mamá, que está un poquito malita. Okay. Para que Dios le dé sanidad en su cuerpo y en esa enfermedad que
0: ha venido.
9: El Señor.
0: ¿Cómo se llama su mami, hermano Jorge?
9: Juanita Ramírez.
0: Vamos a orar por la hermana Ramírez. Claro, ¿algo más, mi hermano Jorge?
9: Por mi hijo Jorge Centeno Jr., hermano.
0: Ok, Jorge Jr., vamos a orar por él. Ándele, y pues ánimo, adelante.
9: Y pues por mi vida y mi trabajo también.
0: Ándele. Que nunca falte las fuerzas y que Dios le prospere en su trabajo. Se une conmigo, hermano Centeno, ¿qué? Ándele, pues.
9: Amén, hermano. Y también invito a toda la radioaudiencia de Radio Vida a sembrar en este ministerio, ya que este ministerio es de Dios, 100% comprobado. Y sabemos que el pan que nosotros echamos sobre las aguas, hermano Enrique, tarde que temprano, pues el Señor nos lo devuelve.
2: Después exacto, de muchos exacto. días lo hallará.
0: Sí, hermano, es cierto. Y yo sé que pues que le agradezco mucho su respaldo. Yo lamento que casi ya no salgo como salí antes, para andaba allá en las brechas, en los ejidos y la ranchería.
2: Pero ahora llega la señal como quiera.
0: Como quiera llega la señal por allá. Pero hay ratos recuerdos, hermano, muchos, muchos recuerdos muy bonitos. Y vamos a orar por su mami. Me interesa el bienestar de su mami, ¿ok?
2: Yes.
0: Vamos a orar.
9: Gracias.
0: No cuele. Padre, yo bendigo a mi hermano Jorge Centeno, que nos llame de Reynosa. Señor, bendice esta semilla que deposita en Radio Vida, que abra los aleluya. Cielos y que derrames bendición que sobreabunde. Ahora sé con mi hermana Juanita Ramírez. Pon tu mano de poder, Señor, que mi hermana se levante buena y sana por tu poder. Enviamos tu palabra, enfermedad, suelta estos cuerpos, yes, suéltala, yes, ahora mismo, y que ella sea fortalecida, yes, Señor, se levante, Señor, con nuevas fuerzas, Señor, sea con mi hermano, su hijo, Junior, Jorge, también, que tú le bendiga, lo cuide, lo prosperes por su vida de mi hermano, dale la fuerza y la salud, su trabajo también, Señor, que no le falte, le faltará trabajo a los demás, pero a tus hijos nunca le va a faltar. Yo bendigo a mi hermano, su semilla, y que tú lo prosperes, no solamente en el área económica, en todas las áreas de nuestra, yes, vida, en el nombre de Jesús. Gracias. Amén, Dios. Señor, amén, y amén. Amén. Gracias, mi hermano Jorge.
2: Amén. Dios, cuídese. Le bendiga.
9: Amén, hermano. Dios le bendiga a usted y a su hermano.
0: Ándele. Gracias, hermano. Bendiciones. Ándele, gracias.
9: Amén.
0: A ver, okay, pónmelo aquí, pónmelo en esta. No, no. No. Es que we have our system. Okay. There we go. Okay, okay. Thank you.
2: Thank you.
0: Vamos a la siguiente llamada. Gracias por apoyarnos. Buenos días, ¿con quién hablo?
10: Buenos días.
0: Amén, su nombre, mi hermana.
10: Es a mí, ¿verdad?
0: Sí, sí, su nombre. ¿Y dónde me habla usted?
10: María Álvarez, de aquí de Misión.
0: Hermana Álvarez, gracias por aportar a Radio Vida.
10: Sí, dígame. ¿No se acuerda, verdad? Cuando le pedí oración por Mireya, que la operaron del hígado, y una nieta que tiene, bueno, según, ¿verdad? No, hay que declarar que no, le la declaro sana, del tumor en el ojo.
0: Eso sí me acuerdo, de la nieta, ajá.
10: Carlita Álvarez y mi hija Mireya Álvarez.
0: Sí.
10: Y hasta mejor, nomás que ella a veces dice que no duerme en la noche, hermano, se le va el sueño, y luego ya cuando ya está amaneciendo, nomás dormita por ratitos, ¿me okay, entiende? Pero, ¿qué le iba a decir? Y dije, déjame hablar antes de irme para los...
0: A los trabajos, a la escuela, ¿no? Sí, ándele.
10: No, a la escuela, no tengo ya niño chiquito, ni trabajo, hermano, ya voy al day, que de ahí me llevan a la terapia.
0: Ándele,
10: okay. Nomás pediría oración, hermano, primeramente, dale gracias a Dios por Radio Vida, ¿verdad? Que yo vivo con el radio prendido día y noche, hermano.
0: Ándele, gloria a Dios.
10: Día y noche, ya para cuando yo a veces dormito y recuerdo, y ya nomás oigo que está el chillido del radio y lo vuelve otra vez y así, ¿verdad? Pero así lo dejo prendido.
0: Ándele, sí.
10: Y también quería oración por darle gracias a Dios, ¿verdad? Por todo, por las bendiciones que nos ha dado, y por Carla, ¿verdad?
0: Sí, sí, seguimos hablando por ella.
10: Sí, y ¿qué le iba a decir? Ay, hermano, se me fue el avión, como dice el dicho. Le tenía unas peticiones,
0: okay,
10: pero bueno, pues principalmente entonces por todos mis hijos, hermano.
0: Claro.
10: Ellos conocen de Dios, pero que sigan, pues la verdad, que estén más...
0: Que se comprometan y sean firmes en su caminar, exactamente.
10: Amén, hermano. Okay. Y también, bueno, ayer me habló mi hija, ella está en Grando, Texas, la más chiquita, ella y Mireya, son okay, dos mujeres.
0: Uh-huh.
10: Y entonces me dice que le dio un dolor en la espalda, hermano,
0: wow,
10: muy fuerte en la espalda, entonces yo creo fue al doctor a la emergencia, no sé,
0: ay,
10: y le dijeron que tal vez eran los riñones, no sé, hermano, y le dieron antibiótico y pues apenas fue empezó el tratamiento del día.
0: Vamos a orar. ¿Esta cómo se llama? ¿La que está en Garland?
10: Ella se llama María del Río.
0: María del Río.
10: El esposo del Río, sí.
0: Okay, vamos a orar por ellos.
10: Y por mi nieta también, la hija de ella se llama Daisy okay, Amor, del Daisy Río.
0: Uh-huh.
10: Ella nomás empieza a trabajar, hermano, ahí con... ¿cómo le dijera? Ahí donde va a cuidar niños,
0: uh-huh,
10: se enferma. Ayer no podía hablar ella, uh-huh, se le fue la voz, uh-huh, ¿verdad? Pues que dio la sane, hermano.
0: Okay, vamos a orar por Daisy del Río. Okay.
10: Por mí, hermano, por que Dios me libre de tantas caídas que me
0: sí, ha... Sí, sí, se ha golpeado usted.
10: Gracias, uh-huh, al Señor, hermano, se lo agradezco, gracias a Dios que nunca, hasta ahorita, y lo quiero decir, nunca me ha pasado nada de quebraduras, no, hermano.
0: No, vamos a orar.
10: Pero golpes muy fuertes, sí.
0: Uh-huh. Vamos a orar, mi hermana, sí. Ya a veces el...
10: Ajá. Sí, porque, sí, permite, discúlpeme. Y también por papeles de inmigración, hermano, por dos nueras. Una está esperando que le llamen para ir por su residencia.
0: Okay.
10: Y yo declaro esa residencia en camino. Y otra, la que está en Florida, ella, ella había metido petición por asilo político. Pero ella trae abogado para ver si el abogado y primeramente Dios le puede cancelar el asilo político para seguir con la petición de su hija.
0: Vamos a orar por este caso. Únese conmigo, ¿sí, hermana? Ándele, vamos a orar por todas estas peticiones. No cuelgue, no cuelgue. Sí, Padre, yo te pongo a mi hermana María Álvarez en tus manos. Nereida, Señor, que hemos estado orando por ella, que tú le des su salud. Carla, también su nieta, ese tumor que se ha manifestado atrás de ese párpado, de ese ojo, Señor, Padre, que tú pongas tu mano de poder, extrae ese tumor en el nombre de Jesús. Padre, por sus hijos, que cada uno de ellos se afiance, se afirme en tus caminos, Señor, Padre. También sé con María Poderoso. Del Río, Señor, sé con ella, obra en ese problema, que no sea los riñones, Señor, sino que esto sea algo ligero, María del Río, allá en Garland, Texas. También por su nieta Daisy, Señor Padre, que tú le des la salud en su cuerpo. Por ella misma, de mi hermana, Señor, que aparentemente las fuerzas a veces, Señor, es débil el cuerpo y ya ha sufrido algunas caídas, Señor, se ha lesionado, pero tú obra a favor de ella, dale Poderoso, su fuerza Dios, y su gracias, salud. También gracias, por su nuera, las dos nueras que están en el proceso, Señor, que tengan sus documentos, sus estatus legales aquí en Estados Unidos. En el nombre de Jesús, premia la fe de mi hermana, Señor, oramos por ella y su semilla que entrega de vida. En el nombre de Jesús.
2: Gracias.
0: Amén, Señor, y amén. Gracias, mi hermana Álvarez.
10: Gracias, hermanito. Dios me los bendiga.
0: Dios bendiga. Bendiciones. Y eso porque se le olvidó algunas cosas. Sí. Vamos al ID y estamos en. No damos el número, fíjate, no hemos dado el número toda la hora.
2: Ya la gente lo sabe.
0: Lo sabe la gente. Área 956-968-7777.
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0: Gracias por acompañarnos, gracias por escucharnos. Estamos en la segunda hora de la maratónica conmigo el pastor Elías Garza, de Calvary Christian Center aquí de Weslaco, y pues le agradezco por estar aquí.
2: Sí, y estamos también, tenemos noticias para el área de McAllen. Estamos ahorita buscando adquirir una ubicación por allá. El campus que estaba en FAR, pues salimos de ahí y ahorita andamos buscando ya para mudarnos para McAllen. Dios les bendiga esta mañana, y como dice mi hermano, mi nombre es Elías Garza, pastor principal de Calvary Christian Center Weslaco y también en McAllen. Y es un privilegio poder estar aquí. Yo compartí con los jóvenes anoche en la iglesia que a la edad de 17 años, 18 años soñábamos de este trabajo.
0: Sí.
2: Y cómo el Señor lo ha podido sostener. Y la gente no ha dejado de llamar, y el pueblo es el que está respaldando.
0: Llena la cocina aquí.
2: Sí, gloria a Dios, vamos a las llamadas.
0: Vamos a la siguiente llamada. Esta es la siguiente llamada. Buenos días.
12: ¿Mi hermano soy yo?
0: Sí, sí. ¿Su nombre y dónde me habla?
12: Hermano, aquí estuve esperando. Dios le bendiga, hermano, soy Margarita Rivera.
0: Hermana Margarita Rivera, mencioné ahorita el hermano Francisco Rivera, y dije, faltan los Riveras que se reporten. Gracias, hermana Margarita.
12: Ay, sí,
0: de aquí, hermano, de Dana, ¿verdad? Ajá.
12: Sí, voy a dar mi granito de arena para, primeramente, para que se predique la palabra.
0: Exacto,
12: de Dios,
0: exacto.
2: Amén.
12: Que se oye Radio Vida en muchos lugares.
0: Sí, y yo mencioné ahorita, y su hermano, el hermano pastor Francisco Rivera, me acompañó en una de las giras. Estuvimos trabajando allá en West Texas y no sé dónde más, que me acompañó, y el esfuerzo de la familia Rivera está allá también, hermana. Uh-huh. Y el hermano Francisco, cada maratón, y por cierto, es el que me ayudaba, ¿verdad? Las maratónicas, y él participaba conmigo, y pues hay grandes recuerdos, hermana. Dígame, uh-huh, hermana Margarita.
12: Bueno, pues primeramente, como le digo, que se predique la palabra de Dios, y pues que por salvación, ¿también?, mis hijos,
0: sí, sí,
12: mis 11 nietos,
0: 11 nietos, hermana. Sí, wow, qué bendición.
12: Mis dos hijos, mis dos hijas y mis 11 nietos y mis nueras, mis yernos, pues para toda la familia y por mí, hermana, y mi esposo. Que Dios tenga misericordia, y también pido mucho por la juventud.
0: Oh, sí, sí, sí.
12: Los jóvenes, sí.
0: Yes. Gracias por acordarnos.
12: Sí, hermano, y pues gracias a Dios, ¿verdad?, por que mande la lluvia también a la tierra.
0: Sí, sí. Pues vamos a orar, hermana Margarita, y vamos a poner esas peticiones de ustedes en la mano del Señor. Y gracias por su semilla también, ¿ok? Yo sé que cada maratónica, usted es uno de los primeros, como esta ocasión, la primera hora, ya entramos a la segunda, pero ahí están presentes, ¿eh?
12: Sí, hermano.
0: Okay, vamos a orar. Padre, yo te doy gracias por mi hermana Rivera, Señor. Padre, hermana Margarita, siempre, Señor, y su familia se hacen presentes apoyando esta obra para darle continuidad. Hablábamos yo de continuidad. El pastor Rivera ya no está con nosotros, pero ahora nosotros cargamos el trabajo que tenía el hermano Rivera. Le seguimos adelante en la obra tuya, porque la obra tuya no puede cesar, tiene que continuar. Sea con mi hermana Margarita, Señor, la salvación de todos sus hijos. Sí. Padre, las nueras, los yernos, Señor, los 11 nietos también, que tú me les bendigas, los cuides, los protejas. Por ella misma, Señor, dale su salud, su fuerza a mi hermana. Señor, también por la juventud que ella pide, Señor. Es cierto, Señor, esta generación que viene, Señor, aparentemente, Señor, tienen otros conceptos, ideologías que a veces el mundo secular le está infiltrando, pero sé con ellos, sálvalos y también que tú seas con la familia Rivera. En el nombre de Jesús, gracias te damos, Señor. Amén. Gracias, mi hermana.
2: Yo le bendiga, gracias.
0: Bendiciones a Indana, Dios me lo guarde. Ok, voy con la siguiente llamada. Esta es la siguiente llamada. Buenos días. Sí,
13: buenos días.
0: Su nombre.
13: Noemí Salazar.
0: Hermana Noemí Salazar, le escucho. ¿De dónde me habla usted, hermana Salazar?
13: De Álamo.
0: De Álamo, gracias por aportar a Radio Vida, ¿eh?
13: Sí, gracias.
0: Dígame, sí.
13: Sí, yo pido oración por salvación de mi familia y mis 9 nietos, y también porque el lunes me habían hecho un ultrasonido de la vejiga, y el lunes fui a los resultados y gracias a Dios que todo me salió bien.
0: ¡Gloria a Dios!
13: Y ahora el lunes voy por otros resultados de un Papa Nicolau, porque no saben qué es lo que tengo, y para que todo me salga bien.
0: Amén. Claro, hermana Salazar. Vamos a orar y que Dios obre. Voy a pedirle al pastor Elías que nos dirija la oración. Y que Dios obre, ya Dios comenzó la obra y la va a terminar. Le paso aquí a mi hermano Elías.
2: Padre del cielo, esta mañana mi hermana Noemí llama y hace su aportación, su siembra, Señor. Y creemos que tú nos honras cuando nosotros ponemos tu reino primero. Tu palabra dice buscar primeramente el reino de Dios y su justicia, y las demás cosas serán añadidas. Y en este día, Señor, ella expresa gratitud por ese resultado positivo, que todo salió bien en ese examen. Y en este otro examen que ya mencionó también, todo va a salir bien. Estamos declarando este día, todo va a salir bien. En el nombre de Jesús, todo saldrá bien. Ahora, Señor, la salvación por su familia y sus 9 nietos, Señor. Tú eres un Dios que se conecta con nosotros a través de tu palabra, Señor. Pero eres un Dios que nos quieres amar de generación en generación y quieres bendecirnos de generación en generación. Bendice, Señor, estos hijos, estos nietos, Señor, y que a través del esfuerzo de mi hermana Salazar, ellos vengan a entender que hay un Dios que nos va a pedir cuentas un día. Y tenemos que acercarnos, como dice tu palabra, confiadamente ante el trono de la gracia. Y esta mañana alcanza a esta familia, sálvalos, tráelos de esos rumbos de destrucción a un camino de vida y de vida eterna. Hablamos y declaramos que los hijos son herencia de Jehová y que tú los vas a alcanzar y los vas a salvar en el nombre de Jesús de Nazaret. Gracias.
0: Amén, Señor, amén. Gracias, mi hermana Salazar.
2: Dios le bendiga.
0: Ándele. Bendiciones. Y esta mañana, una vez más, el hermano Tomás Flores, aquí estaba desde la velador.
2: Sí, de las cuatro de la mañana
0: esperándome. Uh-huh. Y vino y trajo sus $1,000, ¿eh?
2: Gloria a Dios.
0: De 84 años, te dijo.
2: ¿Qué? 85.
0: 85 años, sí. Y sin lentes. Y
2: pues, caminas manejando solo y todo, conduciendo solo.
0: ¿Ya salió el sol o no? Todavía no.
2: ¿No sale?
0: Todavía no sale el sol.
2: No, yo porque creo que está nublado. Se durmió el sol. No, vamos, pero es que también está nublado.
0: Vamos, el número para marcar y participar en este maratón, área 956-968-7777. Yo sé que no hemos dado el número casi, pero hermanos de México, marque el 001-956-968-7777. Sí se puede, en el nombre del Señor. Vamos a la siguiente llamada. Vamos con la siguiente llamada. Buenos días.
14: Sí, buenos días.
0: Amén. Amén. Sí, su nombre, ¿y dónde me habla?
14: Yo soy la hermana Pérez de Río Grande, acuérdese.
0: Hermana Pérez de Río Grande City. Es que son muchos, hermana, y a sí, veces me dice mi esposa, ¿cómo le hace? Y pues ni yo sé cómo le hago. Porque Pérez,
14: pero nos conoce por la voz, como dice que el pastor conoce sus ovejas.
0: Ándele, sí, y lo siguen.
14: Pastor, pero ustedes también son nuestros pastores de las 24 horas todo el año.
0: Ah, exacto, hermana Pérez. Bendiciones.
14: Me da gusto saludarlos y pues miren, yo mi petición es que mis hijos regresen al camino de Dios.
0: Oh, sí.
14: Y pues yo varias veces hablé, ¿verdad? Voy a dar testimonio.
0: Ajá, dígame.
14: Mi hija tenía como 16 casos con las leyes terrenales.
0: Oh.
14: Dos de ellos eran muy difícil, pastor.
0: Uh-huh.
14: Y la penúltima vez que tuvo en la semana pasada la corte, le dije, mija, tú, siempre el enemigo, hermano, ha peleado su don de ella de servir.
0: Okay.
14: Ella se quita el pan de la boca por otras
0: personas.
14: Por otros,
0: oh, wow.
14: Siempre ha tenido yo esa lucha, es mi única hija mujer.
0: Okay.
14: Entonces, para poner orden de restricción de su esposo, pues, porque no, era muy violento. Entonces, Dios, ¿verdad?, se metió en muchos problemas porque... Sí, sí. La ley venía y se llevaba a ella en vez de llevarse al esposo.
0: Oh, wow.
14: Pero gracias al Señor, yo nunca perdí la fe y las oraciones de ustedes, hermanos, de todos los oyentes que oraban por mí, porque yo sé que hay un grupo grande, sí, sí, grande, sí, grande, pastor, que se unen cuando ustedes están en las oraciones en la radio, sí, porque sí, yo soy testiga,
2: yes,
14: muchos testimonios. Entonces, va que el Señor los siga gozando, los siga ayudando, los siga fortaleciendo, que los ángeles sigan acampando alrededor de nosotros día y noche, ¿verdad?, todos los años, uh-huh, de nuestras vidas,
0: uh-huh,
14: porque es una promesa del Señor que así se estará con nosotros hasta el fin del mundo.
0: Amén.
14: Entonces, pastores, échenle ganas.
0: Gracias.
14: Estamos con ustedes. Y yo, mi petición es que yo estoy teniendo problemas como casi 6 meses con mis finanzas,
0: okay,
14: pero yo decreto que el diablo no tiene parte ni suerte, pastor.
0: Uh-huh. Vamos.
14: Porque yo he estado apoyando desde que se puso, uh-huh, la primera vez la Radio Vida.
0: Amén, amén, gloria al Señor
2: Dios.
14: Porque sí. Dios es testigo, hermano, yo iba hasta allá, me llevaba, no tenía carro, yo iba hasta Huizcarco a llevar mis ofrendas.
0: Gloria a Dios, sí.
14: Yo lo hago por correo, pastor, sí, porque sí, me mandan sobrecitos.
0: Amén, amén.
14: Sí. Yo no, mi fe está cada día más y más, pero el enemigo viene como ha de cuenta, como ya sabe.
0: Sí,
14: pero
0: sí, no.
14: Yo no tengo miedo porque él es el que está vencido. Yo estoy prosperada, yo estoy bendecida. Yo he tenido mucha lucha, ¿verdad?, por parte de mis hijos, pero ahorita, ¿verdad?, le doy gracias a Dios por mi hija, ya salió de esto,
0: okay,
14: 16 casos, pastor,
0: wow,
14: casi cada mes iba 2 cortes,
0: ay, sí,
14: por casi 6 meses, uh-huh, pero aquí está mi hija, es de pasaporte, no la deportaron, dijeron que la iban a deportar, y el último caso fue en la semana pasada, y dijo la juez, no tengo nada, que aquí estás limpia, no tienes nada.
0: Gloria.
14: Porque el Señor es bueno, hermanos, los que están oyendo, es bueno, es bueno. Yo sé que ha venido inmigración con todo, porque hay muchos siervos buenos que estamos en la brecha,
2: yes,
14: que van a tener la victoria.
0: Amén.
14: En el nombre del Señor, porque Él la llevó en la cruz del Calvario.
0: Así es.
14: Y hermano, mi petición es que sigamos orando por mis finanzas,
0: uh-huh,
14: y por un caso que tiene mi hijo también de la ley terrenal,
0: okay,
14: que pues andaba, ¿verdad?, manejando a recio.
0: Sí, sí.
14: Y pues ya sabe que en esos días que pusieron la ley del hielo en enero y febrero estuvo.
0: Oh, sí, hermano, pero vamos a orar por su hijo.
14: Hermano, que ahí va a estar mi hijo, porque mi hijo también,
0: uh-huh,
14: tiene él es con,
0: sí,
14: como se dice, compromiso de una compañía,
0: okay,
14: que ahí andan muchos muchachos jóvenes cristianos,
0: uh-huh,
14: donde ellos oran, donde ellos hacen sus proyectos, pero ponen a Dios.
0: A Dios sobre todas las cosas. Yes. Sí, pero vamos a orar, mi hermana, que Dios los cuide, los proteja y los bendiga.
14: Sí.
0: Y agradezco a usted también por su respaldo y que Dios nos les supla esa, sí, área económica, ¿ok?
14: Sí, y que quite todo lo que esté estorbando, porque yo sé que es obra del enemigo, hermano. Yo soy esposa de un veterano.
0: Oh, ok,
14: él
0: sí,
14: murió,
0: sí.
14: Uh-huh. Y el pleito está con los veteranos, ¿verdad? Que según, pues ya ve que si se sube un poco de finanzas y todo,
0: sí,
14: eso.
0: Sí, recuerdan.
14: Pues yo reporté, el error es con ellos, ¿verdad?
0: Ándele, sí,
14: entonces,
0: sí.
14: Entonces, pues en eso ahorita estamos en papeleo, pero yo sé que mis finanzas van a seguir.
0: En la apelación, que Dios le dé gracia y favor.
14: Que todo para ayudar los que necesitamos.
0: Sí, hermana.
14: Y yo sé que Radio Vida necesita mi aportación.
0: Exacto. Mire, algo interesante. Digo yo, en parte, Señor, estos hombres y mujeres sirvieron a nuestra nación y están en tus programas para ayudarlos, y luego le recortan estos beneficios por cualquier detalle. Pero vamos a orar, mi hermana, que Dios les traiga justicia y que salgan ustedes victoriosos y que reciban la recompensa con la que está ya establecido, ¿ok? Vamos a orar.
14: Sí, está bien.
0: Ándale. Le pido aquí.
14: Hermano, muchos saludos a todos.
0: Ándale, no cuele. Vamos a pedirle al hermano Elías que nos diga la oración.
2: Padre del cielo, esta mañana mi hermana Pérez de Río Grande ha llamado para presentar estas peticiones. Sabemos que tu palabra nos dice que nuestros hijos son herencia de Jehová. Tú nos los das. Tenemos la responsabilidad de cuidarlos, de guiarlos, de interceder por ellos, de pedir oración por ellos, Señor. Pero también tú eres un Dios que demandas justicia, tú eres un Dios que demandas que nosotros te sirvamos en fe y que vivamos una vida agradable delante de ti, Señor. Amén, Señor. Tú eres un Dios que demandas de nosotros santidad. Santidad a Jehová, dice tu palabra, Señor. Y que estos hijos, tanto que mi hermana nos dijo aquí de sus hijos, pero que haya agradecimiento, que no sean... como cuando Jesús sanó a esos leprosos que eran 10 y solamente uno vino para atrás diciendo gracias, Jesús, gracias porque me sanaste, que podamos entender que tú nos requieres que vengamos con un corazón agradecido delante de ti, Señor. Alabado estos sea, hijos, Señor, que tú has rompido estos records y les has dado victoria, que tengan agradecimiento al Rey de la Gloria y al Dios del Cielo, Señor. Ahora por este caso del hijo también trae una solución. Tú eres un Dios de justicia, eso es lo que tú eres. Tú eres un Dios justo. Ahora, Señor, haz justicia en este caso también, Jesús. Que ellos vean tu mano de poder. Que tú los bendigas. Ahora las finanzas, Dios. Tú
0: Pérez.
2: También, tú eres un Dios que te conectas con nosotros a través de nuestras finanzas. Tu palabra nos dice que tú eres el que nos das la habilidad de hacer riquezas. Quizás mi hermana no está pidiendo riquezas, pero solo el sostén de la vida. Provéele, como eres un Dios generoso, que nunca le falte tu mano de poder. Oramos, creemos que en el nombre de Jesús todas las cosas son posibles, todas las cosas son posibles, y lo declaramos desde esta cabina y por donde quiera que se escuche nuestra voz en este día, en el nombre de Jesús.
0: Alabado seas, gracias te damos, Señor. Gracias, mi hermana Pérez.
14: Sí, hermanito, Dios me los bendiciones. Bendiga y les dé fuerza.
2: Amén. Dios le bendiga.
0: Bendiciones por allá por Río Grande. Ahora vamos con la siguiente llamada. Esta es la siguiente llamada. Buenos días.
15: Sí. Buenos días.
0: Sí, su nombre, mi hermana.
15: Rosa Patricia Garza, hermano.
0: Rosa Patricia. ¿Dónde me habla usted, hermana Garza?
15: Yo le hablo de Nacogdoches, Texas, hermano.
0: ¿De dónde?
15: Del testimonio, ¿se acuerda?
0: De
2: Nacogdoches.
0: Nacogdoches. Ah, sí, díganos.
15: Pues yo hablo, hermano, porque tuve una caída, me quebré un pie el lunes. Y pues aquí estoy solita, no tengo ni familia aquí, el lunes me van a checar a ver si me quebró un huesito. Uh-huh. Y a ver si se pegó, porque está chiquito, y si no, pues van a tener que hacer una cirugía. Pero yo la verdad, siempre que hablo, hermano, yo tengo mucha confianza en Dios, que Dios me puede hacer el milagro, y que el lunes que vaya ya no tenga...
0: Amén. Vamos a... ¿El lado izquierdo o derecho de su pie?
15: El izquierdo, hermano.
0: Ok, left side. Ok.
15: Yo siempre que hablo, voy a hablar para el testimonio, porque siempre Dios me contesta.
0: Sí, ajá.
15: De hecho, ahí oraron por mí hace 20 años, no me canso de decirlo, cuando Dios me sanó de cáncer.
0: Gloria a Dios.
15: De nada.
0: Gracias.
15: Hace 20 años, hermano, ahí oraron mucha gente por mí, de todo el mundo, de ahí de la radio. Y yo hablé para dar mi testimonio, y todavía aquí estoy, mire, con un pedazo de páncreas y un riñón.
0: Oh, wow.
15: Y sigo luchando, no sé, algo hay en mí que yo le digo a Dios, ¿por qué me pasa tanta cosa? Pero siempre Dios me da la victoria, hermano.
0: Amén, hermano Patricia. Bueno, vamos a orar. Sí, ajá. Y agradezco su aportación, mi hermana. Dígame, sí.
15: Mi hermano, yo siempre me da, estoy oyendo Radio Vida. Y una hermana, yo siempre estoy oyendo Radio Vida. Y a veces ni hablo porque no tengo chance de que tengo de hablar, pero pongo mi mano y a veces yo siento que Dios me está poniendo ahí.
0: Amén, amén.
15: Y Dios me ha sanado. Un día voy a hablar para mi testimonio, hermano, pero ahorita quiero que...
0: Sí, vamos a orar por usted, que no haya ninguna fractura y que... Y que cuando vaya al examen, que todo esté bien, porque de aquí a entonces Dios ha hecho la obra, lo va a hacer. Yes. ¿Ok?
15: Porque no estoy solita aquí, no tengo nadie.
0: No, pero aquí está la familia Radio Vida y somos un montoneros, hermana. Yeah. Cuando se trata de orar, no, hombre, todo se amontona y por eso el chamuco tiene que soltar.
2: Hay un ejército de guerreros de oración.
15: Exacto. Gracias, hermano, sí, gracias.
0: Bueno.
15: Sí, hermano, pues.
0: No cuelgue, vamos a orar por usted.
15: Sí.
0: Vamos a orar. Y Tiene aceitito ahí, si se puede ungir, si no, pues de todos modos vamos a orar de una manera especial. Voy a pedir al hermano Elías que nos diga la oración.
2: Señor, hemos visto que tú pegas los huesos. Tenemos esto que conocemos de ti, que tú eres un Dios que milagros son cosas comunes para ti. Ahora, Señor, quizás para nosotros no veamos milagros seguidamente, pero sabemos que tú eres un Dios que funcionas en esa esfera de milagros, Señor. Hablamos a este pie, si está quebrado, tú lo puedes volver a componer, puedes traer esos huesos y unirlos otra vez. Cualquier cosa que se fue afectada en esta caída, tú puedes bendecir a mi hermano en esta mañana. Su acto de fe, de llamar, de contribuir, de levantar el teléfono y decir, es que yo voy a aportar. Tú estás viendo el esfuerzo, estás viendo el mover de su fe. Ahora, Señor, no estás sola. Aparentemente parece que estamos solos, pero si podemos creer la historia de Eliseo y de su siervo, cuando salió el siervo vio un ejército físico, pero cuando Eliseo ordena que el cielo le abra sus ojos, hay un ejército mucho más poderoso y más grande, más fuerte que tú puedes mandar, Señor, alrededor de nosotros. No estamos solos. Está el Dios.

0: nada y todo va a estar soldado para atrás, va a estar unido una vez más en esos huesos, y mi hermana va a tener el alivio porque hay un Dios del cielo que está enterado de todo lo que nos sucede. Oramos en el nombre de Jesús de Nazaret. Gracias.
1: Amén. Gracias, hermana Rosita.
2: Gracias, hermanos. Dios
0: los
2: bendiga.
0: Dios le bendiga.
1: Dios le guarde.
0: Bye bye.
1: Vamos con esta llamada. Esta es llamada de México. Buenos días.
3: Buenos días, pastor. El Señor lo bendiga.
1: Amén. ¿Su nombre, hermana?
3: Es Juanita Nava. Estoy hablando
1: de hermana Nava de Matamoros. Bendiciones aquí en Matamoros. Gracias por reportarse, hermana Nava. Díganos, sí.
3: Sí, hermano. Mire, pues primeramente dándole gracias al Señor, ¿verdad? Por habernos dado un día más de vida, ¿verdad? Y por permitirnos estar en el radiotón en este día, ¿verdad? Le doy muchas gracias al Señor y también por ustedes, hermano. Por usted y por el hermano que está con usted.
1: Manuel Elías, sí.
3: Le doy gracias al Señor, ¿verdad? Por cada uno de ustedes.
1: Gracias.
3: En esta mañana, ¿verdad? Pues le voy a rogar por mi esposo, al Señor, ¿verdad? Por su salud completa. Antier fuimos al médico, al cardiólogo, y si hubiera visto cuánto medicamento le recetaron.
1: Ay, wow. Señor.
3: Tiene miedo tomarse todo ese medicamento porque le da aleja de la colitis, hermano.
1: No, oh, sí.
3: No se lo tomo. Yo pido la oración por él, ¿verdad? Primeramente, que sea el Señor, que sea su salud por el Señor, ¿verdad?
1: Sí.
3: Por el trabajo, hermano.
1: Sí, que no le falte el negocio.
3: Sí. Que haya ese paz en el hogar, hermano.
1: Ok.
3: Y por mis nietos, ¿verdad? Por mis nietos, su Xochihua, ¿verdad? Xochihua Martínez, hermano, ya usted ya sabe.
1: Vamos a orar por ellos. Amén.
3: Que Dios los ayude, que Dios me ayude también, pues a seguirlos apoyando, hermano, mientras.
1: Sí, que Dios le supla, y para que usted también pueda seguir supliendo o dando para dar de vida. David decía, el rey David, de lo recibido tu mano te damos, y yo sé que usted necesita un tipo de ingreso para también apoyar la obra. Su esposo es Pablo, ¿verdad, hermana? ¿El hermano? ¿Cómo se llama su esposo?
3: ¿Dónde?
1: ¿Su esposo cómo se llama?
3: Pablo Martínez.
1: Pablo, ándele, sí, pensaba yo.
3: Pablo Martínez Trejo.
1: Okay.
3: Y también mi hijo Alejandro, hermano. En esta semana pasada estuvo muy malo, estuvo, digo, de cama, de los riñones.
1: Ay, señor.
3: Resulta que no son los riñones, que es la próstata, pero que porque una bacteria que se le fue a los riñones, ahorita está batallando.
1: Vamos a orar por Alejandro.
3: Por él,
1: ¿no? Ok, únase conmigo, ¿sí? Ander, gracias una vez más, hermana. Y creo que el hermano, el pastor Rodolfo estará en Matamoros el sábado, si es posible. Pase por ahí para que le entregue el aceitito, ¿sí? Amén. Vamos a orar. Padre, yo te doy gracias por hermana Nava, ahí en Matamoros. Señor, ya te agradezco por la vida. Nos has seguido por muchos años también, Señor. Y yo te ruego que tú premies la fe de mi hermana, Señor. Pedimos por mi hermano Paulito, que tú le des su salud, su esposo, Señor, Padre. La empresa, el negocio, trae clientela también a este negocio de mi hermano Pablo. Padre, también ella pide por la paz en el hogar, que haya tranquilidad, que reine tu amor. Por los nietos, Señor, estos nietos Martínez, Señor, que han pasado por esta situación, que están enfrentando, pero dale la victoria. Por su hijo Alejandro también, Señor, Padre, que tú seas con él, dale la salud, esa bacteria que se ha manifestado, que sea deshecha, y declaro liberación total en Alejandro. Declaro su salud en tu nombre, Jesús, y sé con esta semilla que mi hermana nos entrega aquí a Radio Vida, Señor, esta ofrenda, que tú abras los cielos y que derrames bendición, que sobreabunde a favor de la familia Nava, en Cristo Jesús. Amén. Amén, Señor. Amén y amén. Gracias, mi hermana bonita.
3: Amén. Gracias, hermano. Ande.
1: Bendiciones. Ándale. Ok, voy con la siguiente llamada. Esta es la siguiente llamada. Buenos días.
4: Sí, buenos días, hermanos. ¿Conmigo?
1: Sí, hermana Arriaga.
4: Sí, soy la hermana Arriaga, hermano.
1: Amén. ¿Cómo está, mi hermana?
4: Pues bien, hermano. Ahí la llevo.
1: De aquí de Huestlaco, gracias por reportarse y sembrar en Radio Vida.
4: Sí, no sé si supo que me tuve un hip transplant, un trasplante de cadera.
1: Oh, no, I didn't know that, okay.
4: Sí, eso fue en junio, en junio, el 25 de junio, okay. Y luego salí del hospital, y luego el domingo entré aquí al NEP, estuve 15 días y luego salí, me mandó a París.

0: tuvo tus 15 días, pues bueno, lo irás a Dios, quedas pues mejor como quieras.
1: Ándele.
0: Hay que pedir sus oraciones para toda la familia, especialmente por Juan, hermano, por Juan, que Dios les abra puertas de un buen trabajo.
1: Okay.
0: Y también le pido a Dios que pronto pueda volver a sus hijos, porque ya tenemos un hermano que no los vemos.
1: Sí, hermano, este asunto de custodia. Ok.
0: Sí,
1: Ándele, hermana Elodia, vamos a orar por usted. Y todo por su esposo también, ya sabe, ¿ok?
0: Gracias, hermano.
1: André, sí. Y gracias por su ofrenda a Radio Vida, mi hermana. Gracias, para seguir adelante. Permítame orar.
0: Sí, hermano.
1: Ok, padre, yo te doy gracias por la hermana Arriaga, Señor, la familia de mi hermana Arriaga, la hermana Elodia, Señor. Sé con ella, Señor, para esta situación que ha pasado, este proceso en su vida, esta etapa, Señor, que tú seas con mi hermana. Fortalécele, dale la fuerza, la salud, su cuerpo, Señor, y que salga adelante, Señor, buena y sana. Usa la ciencia médica, yo sé que tú has dado la sabiduría a los hombres, Señor, y a ti te place usar la ciencia médica, ¿por qué no? Como tú eres soberano, Señor, en todas las cosas. Ahora sé con la familia, también, Señor Padre, sé con ellos, por su esposo, su hijo Juan, Señor, que Señor, este asunto de custodia por muchos años, favorece, Señor Padre, trae justicia, como decía el pastor Elías, que tú eres un Dios de justicia. Pongo a mi hermana Elodia en tus manos, su semilla también, que entrega de vida en el nombre de Jesús, y te damos gracias por su vida. Amén, Señor, y amén. Gracias, mi hermana. Ándele.
0: Gracias, hermano. Dios lo bendiga.
1: Bendiciones. Nos vemos. Cuídese bastante. Ándele. Ok. Vamos con la siguiente llamada. Gracias por esperarme. Buenos días.
2: Buenos días.
1: Sí, su nombre, mi hermana.
2: Soy de Isla Paz, hermano. Elba Vargas.
1: Ah, hermana Vargas, ¿verdad?
2: Con la P. Vargas.
1: Vargas. Ok. De Eagle Pass. Le escucho, hermanita. Gracias por llamarnos.
2: Mi petición es, mi mano izquierda, tuve una cirugía y no quedé bien de esa mano, les pido sus oraciones.
1: Oh, wow.
2: Dios hizo el milagro en esa cirugía, y yo sé que el Dios que empezó la obra
1: la va a terminar.
2: Amén, así es. Y por mis hijos, hermano, que sigamos adelante.
1: Ok.
3: Bueno. ¿Qué es lo que su mano izquierda?
1: No quedó bien.
2: Así se me duerme, ajá, no la siento.
1: After surgery. Okay. She had a surgery in her left hand and it's still...
3: Está dormida la mano.
1: Sí, no quedó... pero vamos a orar que se recupere en el 100. ¿Y qué más me dijo, hermana?
3: Sus hijos.
2: Por mis hijos, que sigan adelante en el camino del Señor.
1: Claro.
2: Mi esposo, su trabajo. Estamos esperando una bendición grande y sé que Dios nos la va a
1: entregar.
2: Su tiempo, así es. Y por todo lo que está pasando, hermano, por toda la gente que está quedando en casa, los niños.
1: Oiga, más que nunca, y todo esto que está pasando, hermana, y agradezco que me recordó todo esto que está pasando, son alertas para el pueblo del Señor que hay que estar orando. No podemos ir, pues yo estoy bien, pues sí, tú estás bien y tu familia, pero ¿qué del vecino, qué del prójimo, me entiende?
3: La nación,
1: está en un caos también. Oiga, tantas cosas que están pasando, pero qué bueno que nos recordó. Y vamos a darle paso aquí al pastor Elías, mi hermano.
3: Y la Escritura también nos recuerda que no dejemos de orar por la paz de Jerusalén.
1: También, sí, siempre.
3: Okay. En esta mañana, Dios, te damos gracias por este día. Tu palabra dice, este es el día que yo he hecho y me gozaré y regocijaré en él. Señor, yo sé que mi hermana llama y actúa en fe, trae su aportación, lo trae este alfolí del aire, que es Radio Vida, Señor. Su mano izquierda, que ha tenido esta cirugía, y ya siente que está dormida su mano. Yo sé que para ti no es imposible. Tú eres el diseñador de nuestro cuerpo. Tú eres el que lo armaste. Y tu palabra dice que aún cuando estábamos en el vientre nos conociste. Ahora, Señor, mi hermana, yo creo que tú puedes en esta mañana tocar esa mano con el poder sanador tuyo. Anoche experienciamos una unción tan fuerte en el templo, en la iglesia. Y todavía esta mañana yo siento tu unción. Yo siento que hay un poder del Espíritu Santo fuerte a través de todo lo que cubre las áreas de Radio Vida donde se escucha nuestra voz hoy esta mañana. Gracias, Señor, porque hay pueblo generoso, así como mi hermana Vargas, que llaman y ponen su semilla, Señor, para que alguien más escuche un mensaje, un canto, algo que cambie su vida, Señor. Y yo sé que eso que ha sucedido en su mano, tú tienes un propósito. No decimos por qué, sino para qué. Tienes un fin, tienes algo que tú vas a hacer en el nombre de Jesús. Te vas a mostrar poderoso para ella, Señor. He escuchado que tú aún operas la gente en la noche y en la mañana. Amanece todo bien. las cirugías tú las completas en nuestro sueño, tú sanas nuestro cuerpo. Señor, y tu palabra nos dice que por tu llaga somos sanados. Gracias por los doctores, las enfermeras y todo conocimiento que tú das a la ciencia médica, pero sabemos que al final de todas las cuentas, tú eres el dador de todo entendimiento, todo sabiduría, todo poder para sanar está en tu mano. Ahora, Señor, por sus hijos que sigan adelante. Me gusta la petición de ella, que sigan adelante en las cosas de Dios. Que dice que ya están conectados, pero Señor, viene más. Nunca podemos estar complacientes y quedarnos en un estado donde estamos. Tenemos que siempre desear más, porque tú eres un Dios de más. Tú eres un Dios de bendición, un Dios de multiplicación. Predicamos un Dios que multiplicas todo. Y todo organismo que está sano se multiplica, crece, se extiende. Señor, y que estos hijos conozcan más y más de ti. Bendice toda la familia. El Dios de generación se conecta con estos hijos y los hijos de los hijos y se sigue propagando el Evangelio por amor a tu nombre. Pedimos todo en el nombre de Jesús. Gracias, Dios.
1: Amén, amén. Gracias, mi hermana. Y bendiciones ahí, Nico Pérez, ¿ok?
0: Gracias.
3: Dios le bendiga.
1: Dios le guarde, gracias. Vamos a la siguiente llamada. Vamos con la siguiente llamada. Buenos días. Sí, ¿con quién hablo?
4: Hello.
1: Sí, hermana Bar, hermana Cepeda. Mi hermana Visitación Cepeda.
4: Dios le bendiga.
1: Desde San Benito, Texas.
3: Wow. Buen día por allá.
4: Hermano, ahorita en la mañana me van a hacer, a la 1:00 p.m. me van a hacer una biopsia del oído izquierdo. Es que me sale una bola, hermano, tres veces me ha salido, se me ha desbaratado, pero esta vez no. Y ya ahorita me corrió por aquí, para la mitad de la cabeza.
1: Ay, Señor.
4: Y usted sabe que yo digo, pues, que el cuerpo, el timón de uno, como del barco, es el corazón y la cabeza.
1: Ándele, sí,
4: y me
1: sí.
4: Siento así un poco como mareada.
1: Mareada, sí.
4: Me estoy sintiendo mal, hermano. Okay. Pidiéndole al Señor. El Señor siempre me ha sacado de cosas muy grandes, operaciones grandes, hermano. Yo creo que esto también el Señor me va a hacer.
1: Hermana Visitación, ¿es el lado izquierdo?
4: Pido las oraciones.
3: Sí.
4: Okay. Y por mis hijos, por mi familia en Colombia, usted sabe.
1: Sí.
4: Daniel, que todavía no puede conseguir trabajo.
1: Vamos a orar por el nieto y su hija por allá.
4: En Colombia ahorita el presidente está como loco también.
1: Ay, Señor, vamos a orar por estas. Ahorita que hablaba mi hermana Vargas también.
4: Que Luis también está un poco, usted sabe que está operado de su...
1: Sí.
4: De su espalda y...
1: Hermano Luis.
4: Cuando le duele mucho.
1: Vamos a orar, mi hermano. Gracias por llamarme y gracias por aportar a Radio Vida, Vamos a orar.
4: Y en esta semana voy para allá, en la otra.
1: Ande, ya sabe el caminito, hermana Cepeda. Gracias. Vamos a orar. Padre, yo te doy gracias por mi hermana Visitación Cepeda. De aquí de San Benito, Señor. Ha sido un fiel radio escucha y no solamente nos escucha, pero ha apoyado este ministerio. No solamente nos ha apoyado, pero ya aún trae de los alimentos que ella comparte con nosotros. Oye, también. Ella y mi hermano Luis, Señor, ahora sé con ella. Dales fuerza y salud a mis hermanos, Señor. Padre, ahora que va a esta cita médica a la 1:00 p.m, que tú seas con ella, Señor. Esta situación que ha venido contra su cuerpo, lo reprendo en el nombre de Jesús y que ella sea sanada completamente, Señor. Que no haya nada mal y que esto pueda ser algo temporal y que, Señor, que sea ligero, Señor, y que mi hermana sea sanada por tu poder, Señor. Ahora sus hijos allá, su hija en Colombia, Padre, acércate a mis hermanos por allá, guárdalos, cuídalos, su nieto también que necesita ese trabajo, que tú le suples también ese trabajo, por mi hermano Luis también, Señor, que tú seas con él. Aleluya. En ese problema de la columna, esa espalda, Señor, que mi hermano sienta, aleluya, tu poder, yes, Señor, Lord, que fluya, yes, sobre su cuerpo, Señor, y sé con mi hermana, Señor, y que todo saldrá bien esta tarde para tu gloria. Pongo a la familia Cepeda en tus manos, en el nombre de Jesús. Gracias, amén. Gracias, Señor, y amén. Gracias, mi hermana Visitación.
4: Gracias, Dios te bendiga.
1: Bendiciones por allá, Dios me lo guarde. Vamos con la siguiente llamada. Esto es la siguiente llamada, buenos días.
5: Dios me lo bendiga, mi hermanito.
1: Amén, su nombre, mi hermana.
5: Mi hermanito, habla la hermana Carmen de aquí de FAR.
1: Hermana Carmen, gracias por esperarme y gracias por participar en el Radiotón, dígame.
5: Gracias, hermanito. Pues siempre les he pedido oración por mi familia, que siempre por Juan Antonio les estuve pidiendo la oración, hermanito. Ajá.
1: Okay.
5: Sí, pues ya el Señor ya se lo llevó.
1: Por Juan Antonio.
5: Le planteó llevárselo, me lo prestó, hermano, por varios años. Y ya, él está con...
1: Bueno, recuérdeme, Juan Antonio, ¿qué es, ¿quién es?
5: Mezquitic, hermano, Mezquitic. De aquí, de FAR, hermanito.
1: De FAR, ok.
5: Sí, mi hijo.
1: Su hijo, ok. Pero bueno, hermana, como usted lo acaba de decir, Dios lo se lo prestó. Y pues, ¿qué podemos hacer? ¿Verdad? Dios sabe el por qué. Yo he estado en funerales donde a veces le digo al Señor, no entiendo la edad, ¿por qué tan joven? Pero pues cuando Dios dice que hasta aquí está, es que hasta aquí. Pero vamos a orar porque Dios le consuelo, hermana. ¿Algo más?
5: Sí, mi hermanito, por mis nietos, por George. El que está en el hospital psiquiátrico de Harlingen, hermanito.
1: Por George, ok.
5: Por mi salud, porque estoy en la silla de ruedas todavía.
1: Vamos a orar por usted, mi hermana, que Dios le dé su fuerza.
5: Y por finanzas también, hermanito, para cumplir con Radio Todo.
1: Bueno, vamos a orar. Dios le va a dar las finanzas, hermana, ¿eh? Va a ver.
5: Amén.
1: ¿Ok?
5: Sí, mi hermanito.
1: Ándele, únase conmigo, ¿sí? Vamos a orar. Padre de la gloria y misericordia, sé con mi hermana Carmen de aquí de FAR. Señor, trae consuelo a estos momentos de dificultades, de estos tragos que digo yo, amargos en la vida, Señor. Sé con mi hermana en esta situación. Señor, a ti te plació llamar a tu presencia a su hijo, pero sé con ella. Padre, da el consuelo. Sus nietos también, por Jorge también, este problema, Señor, mental, quizás que no entiendo los detalles, pero tú sabes qué es lo que está pasando, Jorge. Señor, dale, Señor, la liberación total por la salud completa de mi hermana. Que tú le des, Señor, su sanidad, que se levante de esta silla de ruedas en el nombre de Jesús. Señor, dale la salud, las fuerzas y que ya pueda estar en pie por las finanzas que mi hermana necesita. En el nombre de Jesús, lo pongo en tus manos, Señor, te doy gracias. Amén, Señor. Amén y amén. Gracias, mi hermana Carmen.
3: Gracias por su llamada.
1: Ándele, bendiciones. Vamos. Vamos con esta siguiente llamada. Buenos días. Sí.
6: Buenos días, pastor.
1: Amén, su nombre. ¿Dónde me habla?
6: Soy Erlinda Martínez de Edinburgh.
1: Hermana Erlinda Martínez de Edinburgh. Le escucho, hermanita Martínez.
6: Hermano, yo en esta mañana, ¿verdad? Le doy gracias a Dios, ¿verdad? Por la vida y la salud, ¿verdad? Que me ha concedido, ¿verdad? Hasta estos momentos. Y muchas gracias, ¿verdad? A Dios por ustedes, ¿verdad? Por todos los pastores, ¿verdad? Que a Radio Vida, ¿verdad? Van, ¿verdad?
1: Trabajar.
6: Siempre, ¿verdad? Están, ¿verdad? Orando por...
1: Por cada uno de ustedes. Estamos en la intercediendo.
3: Es una lucha espiritual.
1: Una lucha espiritual, sí.
3: Siempre.
1: Dígame, hermana Martínez.
6: Sí, yo pido, yo pido la oración porque ya fui con el doctor de la vista, pastor. Okay. En mi ojo izquierdo, ¿verdad? Siento como un estorbo, pero él dice que no mira nada. Okay. El día 8 o el día 9 de octubre tengo otra vez porque estoy operada las cataratas y tengo implantes.
1: Okay.
6: Y dijo que el día de ese dijo vamos a checar, dijo si es una telita o algo. No me molesta ahora de decir me sale ese, pero y además de eso no estoy, me tapo el derecho y por las letras del DC no las digo.
1: Okay. Ajá. Pero vamos a orar, mi hermana Erlinda, a que Dios,
6: amén,
1: que de aquí
6: amén.
1: Entonces, que Dios haga un milagro en su vista, en su amén. Ojo izquierdo, me dijo.
3: Yo he visto, hermana, perdón, una petición que llegó de que una joven que tenía un implante, se le había movido el implante y que le iban a hacer cirugía para ponerlo para atrás. Y pasó en un fin de semana, me recuerdo, un domingo, nos pidieron después del culto de orar por este jovencito, oramos por él. Y en la mañana, cuando amaneció, aquí iba para el doctor, el implante solo se movió.
1: Oh, wow, gloria a Dios.
3: No necesito cirugía, es lo que Dios puede hacer. Si creemos, para el que cree, todo es posible.
1: Amén. Vamos a orar, mi hermana Erlinda,
6: Amén.
1: Okay. Y gracias por aportar a Radio Vida su ofrenda. Es esencial para darle continuidad a la obra del Señor, ¿ok? Vamos a orar.
6: No, a ustedes.
1: Gracias, mi hermana, vamos a orar. Padre, yo te doy gracias por la hermana Martínez, Señor. Gracias por la vida y salud que le das, Señor. Ella ha llamado al testimonio. Pero ahora, Señor, esta situación que ha habido contra su vista, Señor, sus ojos, el ojo izquierdo, Señor. Padre, obra un milagro. Señor, de aquí a la próxima cita, el día 8 de octubre, que tú pondrás tu mano de poder sobre este cuerpo, Señor, que mi hermana recupere su vista, Señor, y que el colista diga que ¿qué ha pasado aquí? Algo ha sucedido. ¿Quién te atendió, mujer? Pues fue el Señor que hizo el milagro. Lo creo por fe, Señor. Sé con mi hermana Erlinda, premia su fe, Señor, y consagro lo que ha entregado de vida también. Que tú abras los cielos y que derrame bendición que sobreabunde.
3: En el nombre de
1: Cristo Jesús. Amén, Señor, y amén. Gracias, mi hermana.
6: Dios la bendiga, Dios los bendiga.
3: Gracias.
6: Bendiciones.
3: Dios le bendiga.
1: Ok, vamos con la siguiente llamada. Esta es la siguiente llamada. Buenos días.
3: A ver, ¿de dónde nos llaman?
1: Buenos días.
3: Dios le bendiga. Buenos días.
1: Ok, creo que por ahí se llama. Bueno, okay. Ya vamos, siga marcando el área 956-968-7777. Vamos a no sé si traes una palabra, ya parece que los hermanos, hay líneas, los teléfonos están vacíos en estos momentos. Usted tiene una aportación, llámenos aquí, estamos en la maratónica al 968-7777. Pero vamos, ahora queremos orar por estas peticiones que han entrado aquí. Y no vamos a ir decir la cantidad, pero ahí te encargo, por favor,
3: a ver,
1: que ores. Pues ahí pusieron la cantidad, creo quiere decir que sí puedes mencionarlo.
3: Sí, a ver, Oscar Moreno de Elsa pide por su familia y hizo su promesa de fe. Úrsula Hernández, también de Piedras Negras, tiene una petición para su familia. Parece que dice Altunar. Si no me equivoco, eso es lo que yo entiendo aquí en las notas. Yo sé que para Dios no hay imposible. Hablamos de que un Dios que todo lo puede hacer, y si no está hecho, Dios lo hace.
1: Amén.
3: Y si hay que deshacerlo, Dios lo deshace. Para Dios no hay cosa imposible. Padre del cielo, en esta mañana, las peticiones que tengo aquí en mi mano, tú conoces a mi hermano Oscar Moreno de Elsa, que llamó con esta petición por su familia. Cuál sea la índole de su necesidad, nosotros no la entendemos. Pero este Espíritu Santo, tú siendo parte del Dios omnisciente, sabes lo que le necesita esta hora y cuál es su petición de urgencia de su familia. Pedimos que tú te hagas, que contestes la petición que mi hermano necesita a favor de su familia. Le des la solución, le des la respuesta que él necesita. Padre del cielo, también mi hermana Hernández, que llama de Piedras Negras, también por la familia, Señor. La petición es por la familia. Yo sé que el diablo viene a atacar a la familia porque es el núcleo de la sociedad. Si se destruye la familia, se destruye la sociedad, y el diablo quiere destruir, porque tu palabra dice que viene para matar, hurtar y destruir. Pero si nosotros tenemos vida, no vamos a dejar que el diablo haga de las suyas. Vamos a interceder, nos vamos a poner la brecha a través del pueblo. Esta es una lucha espiritual, y la lucha espiritual se lucha, Señor, con tu palabra, con lo que sabemos y entendemos de ti, con el testimonio, con el canto, y que en el tiempo de crisis podemos adorar y podemos bendecir tu nombre y decir que tú eres bueno y que tú das la solución y que tú eres un Dios que conoces a nuestras familias y nos das la herencia que son nuestros hijos. Bendice estas familias, Señor. También nos ponemos en la brecha a favor de toda persona que nos sintoniza hoy, esta mañana, en este jueves primero de octubre, iniciando este maratón, que el pueblo se mueva en fe. La fe es lo que mueve tu presencia, tu gloria, tu bendición, tu generosidad, tu sanidad. Todo, Señor, se mueve por fe. Tu palabra dice que el único tiempo que tú no pudiste hacer muchos milagros es porque el pueblo fue incrédulo. Y anoche yo predicaba brevemente sobre la incredulidad aún de tus discípulos. Pero estamos diciendo que tu pueblo tiene fe, que en este tiempo hemos aprendido tu palabra, que nuestra fe nos lleva a una altura más fuerte, más grande, nos puede aventar a creerte a ti por cosas grandes y lo imposible, porque tenemos fe en el nombre de Jesús de Nazaret. Y tú lo dijiste, Jesús, que ibas al Padre, que lo que pidiéramos en tu nombre al Padre, el Padre lo iba a hacer para nosotros. Y esta mañana todas estas peticiones las pedimos en el nombre precioso de Jesús de Nazaret. Y tú vas a resolver los problemas, tú vas a traer sanidad, tú vas a traer bendición, tú vas a dar trabajos a aquellas personas que necesitan casas, tú vas a traer casas a aquellas personas que están esta mañana en la brecha por sus familias, por sus hijos, por sus nietos, por sus bisnietos. Tú vas a seguir atrayéndolos y arrimándolos. Y anoche tú nos recordabas una palabra para nuestros jóvenes. Hay una generación que viene que va a ser un ejército para ti, Señor. Estamos declarando que los jóvenes aún que no están escuchando nuestra voz y esta palabra, estamos lanzando una palabra profética para que los padres que están ahorita sintonizándose escuchen que hay un Dios del cielo que los va a llamar y los va a atraer. Y te doy gracias, Señor, porque tú los vas a salvar. Van a ser un ejército fuerte para ti, porque tú declaraste que esta generación que muchos han descartado, tú los levantas para tu gloria y para tu honra, como un ejército fuerte, poderoso, que el diablo no va a poder contra ellos. Ellos van a poder contra el diablo porque tienen el Todopoderoso en su parte. Bendice toda familia hoy, esta mañana. Amén. Gracias. Dios.
1: Vamos con la siguiente llamada. Le damos la bienvenida. Buenos días.
7: Buenos días. ¿Cómo amaneció?
1: Hermana Raquel.
7: Al fin se acordó mi correcamino.
1: Bueno, sé, nomás la pura alto. Y es imposible memorizar todos. Dígame, mi hermana, le escuchamos. Gracias por participar en el Radiotón.
7: Estábamos esperando. Gracias a mi Dios. Amén. Primero que todo, dale gracias a Dios. Uh-huh. Por todo Radio Vida.
3: Amén.
7: Vivo hablando, vivo comunicando los 5 años que tengo, que es parte de mi familia.
3: Amén.
7: Radio
3: Amén.
7: Vida. Hay bendición, hay todo lo que busques ahí. Primero que todo, a todos,
1: Dios.
7: Gracias a Dios. Y segundo,
1: gracias.
3: ¿De dónde nos llama ya?
1: De Mequial. Hermana, Mequial. Sí. ¿Alguna petición?
7: Sí, pedirme por mi visa.
1: Ok.
7: Que como usted sabe, ya estoy solita. Radio Vida es mi familia.
1: Su familia, su compañera. Uh-huh.
7: Por mi hija que está en silla de ruedas.
1: Sí,
7: por
1: sí.
7: Mi hijo que le da más amor y paz en la familia.
1: Okay.
7: Por todos mis vecinos y muy especialmente porque el Señor me puso en mi camino a Radio Vida.
1: Amén, hermana.
7: Uh-huh. Que todo se arregle en esta casa.
1: Así es.
7: Para todo.
3: Gloria a Dios.
1: Que le agradezco mucho sus palabras, Amen. Hermana, y no está sola. Primeramente está el Espíritu Santo, Dios con nosotros, y luego la familia Radio Vida. Entonces lo demás, pues ahí Dios va acomodando. Y vamos a orar por su hijo, su hija también, que Dios les dé la fuerza, la salud, y que haya paz, como dice usted. Y gracias una vez más por su aportación. Permítame orar, ¿sí?
7: Seguro que
1: vamos a orar. Padre, gracias. No cuelgue, no, si no cuelgue. Vamos a orar. Padre, yo te doy gracias por el...
7: Con aquella cristal, pregunto, sí. Pues, por su esposa, por usted, porque es imposible siempre hallarlo.
1: A veces me busca el lío, pues, ¿por qué no? Es que...
7: Siempre está en oración.
1: Gracias, mi hermana Raquel. Permítame orar, ¿sí? Vamos a orar. Padre, gracias te doy una vez más, Señor, por mi hermana Raquel, Señor. En medio de la soledad, a veces Señor, la tristeza, la desesperación, Señor, la angustia que a veces el enemigo lanza contra tus siervos, contra tu pueblo, Señor Padre, pero tú estás con nosotros. Tú has dicho que no nos dejarías solos, estarás con nosotros hasta el fin del mundo. Ahora sé con mi hermana Raquel, Señor, te da gracias por la vida, que ha sido, Señor, la fuerza, el aliento para continuar, Señor. Ahora sé con su vista, que ella pueda recuperar su vista, arrepiendo cualquier cosa que esté impidiendo que mi hermana reciba su vista. En el nombre de Jesús, enfermedad, suéltala, suelta este cuerpo, que ella pueda recuperar su vista en su totalidad. Por su hija, Señor, que está en silla de ruedas, levántala, dale fuerza en la salud, haz el milagro, Señor. Creemos en el Dios del milagro, hemos visto este Dios de los milagros en acción, y no será la excepción en la hija de mi hermana Raquel. Por su hijo también, Señor, sé con ellos, Padre, que haya paz en estos hogares, que haya, Señor, a los vecinos también, que tú los bendigas, los guardes, porque hay alguien que está intercediendo aún por los vecinos. Sé con mi hermana Raquel, bendigo su ofrenda, su donativo a favor de este ministerio para darle continuidad en el nombre de Jesús, y te doy gracias por su vida. Amén, amén. Señor, amén. Y amén. Gracias, mi hermana Raquel.
7: Dios lo bendiga.
1: Ande, amén, bendiciones, Eil Mekel. Dios me lo guarde. Vamos con la siguiente llamada. Esta es la siguiente llamada. Buenos días.
3: ¿Con quién hablamos?
1: Sí, buenos días.
8: Buenos días.
1: Amén. Sí. Su nombre, mi hermana.
8: Marianela.
1: María Elena.
8: Marianela.
1: María Elena. Ok.
8: Marianela.
1: ¿De dónde me habla usted?
8: Sí, de pues aquí vengo yendo a mi trabajo, ahorita estoy en McAllen, pero bendiciones, hermanos, y gracias. Muchas gracias por sus palabras que nos llegan a nuestros corazones. Amen. Dice Dios que necesitamos que tener fe para mover montañas, y yo sé que tengo fe.
1: Amen.
8: Yo hablé hace un año cuando tuvo el Radio Tan,
1: okay,
8: pidiendo por mi esposo. Él sufrió un derrame cerebral. Yo todavía tengo en el nursing home. Apenas fue la semana pasada que ya llegó el año desde que le pasó esto. Pero yo estoy viendo, estoy viendo la mano de Dios sobre él. Él todavía no puede hablar, pero le doy muchas gracias a Dios porque él ya puede comer solo.
1: Oh, wow.
8: Se puede mover, él trata de ayudarles a las enfermeras allí para moverlo, pero como que él tiene miedo para tratar de moverse más, porque yo estoy viendo, él, a su lado, a derecho, todavía está débil, pero él no puede mover su pierna.
1: Okay.
8: Y yo sé que es como miedo, y pues él todavía no puede hablar.
1: Bueno, ¿cuál es su primer nombre? ¿El primer nombre de su esposo?
3: Carlos.
1: Carlos.
3: Rodríguez.
1: Okay. Rodríguez. Ok, we're going to come in agreement. Vamos a ponernos de acuerdo, yes, hermana. Este. Y vamos a orar por Carlitos, que Dios nos va a escuchar. Ya no está escuchando, uh-huh, pero va a ver la fe nuestra en acción, y eso es lo que mueve su mano. Y vamos a orar por él. Voy a pedir al pastor Elías Garza, mi hermano, que nos, sí, dirija la oración.
3: Vamos a creer que Dios tiene poder esta mañana para hacer el milagro que usted necesita, sabiendo que Dios es el Todopoderoso. Las células que se dañaron, vamos a declarar que Dios las va a volver a recrear, a volver a construir de nuevo, Padre del Cielo, en esta mañana. Tú vas a honrar la fe de mi hermana, Señor, que llama pidiendo por su esposo. Señor, sabemos que el cuerpo se aflige. Vivimos en un mundo caído, en un mundo donde vive la enfermedad por la naturaleza del pecado de esta tierra, Señor. Pero sabemos que hay un Dios que cuando el enemigo viene a atacar, tú siempre los vas a sacar adelante. Siempre vas a hacer una forma de provisión, de sacarnos a un asunto, yes, de victoria, Señor. Yes. Esto que este derrame ha causado de daño en el cerebro, tú eres suficiente poderoso para cada célula que se murió por esa falta de sangre o eso que se reventó allí. Tú puedes volverlo a crear otra vez de nuevo. Tú eres el que tienes el patrón del diseño de nuestra sien, de nuestra mente, de nuestro cuerpo. Tú eres el diseñador por perfecto, y todo lo que tú haces es bien hecho. Ahora, Señor, lo que el diablo intentó destruir, tú eres un Dios que reconstruyes. Señor, y en esta mañana hablamos a cada célula afectada, que en el nombre de Jesús vuelva a la vida, se regenere, y Señor, y que este cuerpo vuelva a recobrar su fuerza. Dale a mi hermano, aún en su falta de habla, que él pueda entender que hay un espíritu a su lado que es más poderoso que cualquier otra cosa. Y gracias porque ya puede comer solo, pero todavía falta que ese lado que se dañó tenga él la fuerza de caminar, de volver a hablar. Señor, y todo lo que se dañó, tú lo reconstruyes por amor a tu nombre. Hablamos vida y vida en la abundancia. Tu, yes, palabra nos dice en Proverbios capítulo 18 que tenemos el poder de la vida y de la muerte en nuestro hablar, en nuestra boca. Y estamos declarando esta mañana vida y vida en abundancia. Y toda célula dañada se restaura en el nombre de Jesús de Nazaret.
1: Amén.
3: Por ello te damos gracias, Dios.
1: Amén. Gracias, amén, mi hermana.
8: Gracias, y muchas bendiciones. Siguen adelante.
1: Ande, thank you.
8: Maravilloso. Thank you so much.
1: God bless you. Ande, bye-bye.
3: Bye-bye.
1: Voy con la siguiente llamada. Esta es la siguiente llamada. Buenos días.
3: Buenos días.
9: Buenos días.
1: Sí, su nombre, mi hermana.
9: A ver si soy yo.
1: Es,
3: sí,
1: usted.
3: Es usted.
1: Es usted.
9: Sí, soy. Oh, thank you, Jesus. Thank you, Jesus.
1: Su nombre.
9: Soy la Torres de aquí de Álamo.
1: Soy la Torres. Gracias, mi hermana Torres, por participar en el Radiotón. Le escuchamos.
9: Sí, mire, esta mañana y siempre lo hago. Siempre estoy al tanto de tanta petición, tanta oración, que se oye 24 horas al día. Y le doy gracias a Dios siempre, siempre, siempre, por que siempre están ahí para inyectarnos con las inyecciones espirituales.
1: Amén.
3: Así es.
9: 24 hours a day.
1: Yes, yes.
9: Para que se enoje el diablo. Y mire, Yo quiero decir que yo siempre, yo estoy viendo señores 71 años.
1: Oh,
9: yo
1: wow.
9: Tengo muchos testimonios, hermano, muchos sí. testimonios y nunca voy a acabar, nunca voy a acabar de contarlos, ¿verdad? Sí. Pero salen tantas necesidades sobre la radio de enfermedades y este, y yo ya pasé por esto, ya pasé por otro, y el señor me dijo, estoy diciendo yo, ¿verdad? Porque sí. así es, y él es mi testigo fiel y mi casa cambia.
1: Amén,
3: amén, yes.
9: Y son testigos fieles y no, como les digo yo a ellos, ¿quién me conoce más? El que está en el cielo y ustedes que están aquí conmigo.
3: Ajá, los que viven con usted.
9: ¿Verdad? Y mire, yo siempre estoy pidiéndole a Dios. Y yo lo voy a dar un testimonio que yo lo pedí hace tiempo, yo creo que fue el hermano Garza que estaba en aquel momento.
1: Okay.
9: Yo pienso que sí se va a acordar porque él se acuerda de muchos. Soy santo, era él. No sé cómo le hace, pero yo sé que es el Espíritu Santo el que lo guía a él.
1: Amén, gracias.
9: Bueno, esta mañana yo siempre, en mi vida espiritual siempre le pido a Dios, purifícame más y más, ¿eh? Porque yo quiero que tú creas en mí. Y no me apartes de tu presencia y no me quites de tu Santo Espíritu. Porque yo sé que yo necesito las oraciones del pueblo de Dios y son las que me han sostenido a
1: todos. Gracias. Amen.
9: Y mis pastores, que soy Pastor Margarita y Hugo Martín.
1: Ah, sí, los hermanos Martínez.
9: Sí, ellos también. Que le voy a pedir mucha oración por la obra de ellos y también le pido mucha oración por el ministerio del hermano de los levitas, Alejo Morales.
1: El hermano Alejo Morales, sí.
9: Es él. Y por muchos que salen allí, que me inyectan a mí todos los días, algo hermoso. Ajá. Y por el hermano Matías Ruiz.
1: Hermano Matías Ruiz, locutor, sí.
9: Que pronto venga allí, un día el Señor lo va a traer, lo vamos a confiar. Amén. ¿Verdad? Y yo quiero a pedirle oración esta mañana por mi pierna, que ya tengo tiempo, hermano, tiempo que no he podido caminar bien, pero camino y ya comencé a manejar, gloria a Dios. Yo necesito manejar, yo necesito que me anden moviendo a nadie porque yo sé manejar. Y yo, mi licencia no está manchada, nada de eso, nada. Y yo sé, y dice mi hijo, mamá, usted maneja muy al pasito, gloria a Dios, pero voy manejando.
1: Va avanzando, sí.
9: Yo quiero salir una parte igual, pasito, ¿sabe qué hago? Le pongo las emergency lights. El que me quiere ganar, largar, que me largue, que Dios lo bendiga. ¿Verdad? Y entonces, yo quiero dar un testimonio de muchos que tengo, hermano. Bueno, mi vida espiritual y mi salud, Señor, me está sanando. Gloria a Dios, ¿eh? Caminando, porque ya tengo tiempo, hermano, de mi cintura, que el nervio que va para mi cintura, para mi pierna derecha, no ha podido caminar bien, ¿verdad?
1: Okay.
9: Pero una caída que me di muy fuerte y no me mandaron a terapia. Eso fue. Pero como quiera, el Espíritu Santo me guía, me cuida, me guarda siempre.
1: Amén, amén.
9: Y yo le quiero decir que la última vez que fui al doctor hace dos semanas con el doctor de los ojos, yo iba muy contenta, hermano. Muy contenta, muy agradecida con Dios. Y gracias, Padre Pachilla. Yo he tenido trasplante en el ojo, en mis ojos. Uno en el izquierdo, uno en el derecho. Y salí bien, gloria a Dios. Un trasplante no es fácil, ¿verdad? Pero para Dios nada es imposible. Y el otro hermano también me lo operaron. Entonces yo fui ahora hace dos semanas, porque ya tenía cita, y le dije a mi esposa, ay, gracias a Dios, ya me van a operar el ojo, gloria a Dios, yo voy a mirar bien, mejor. Y sabe que me dijo, doctor, dijo, tú no, yo no necesito operarte ese ojo, no, tú estás bien.
1: Aleluya.
3: Oh, gloria a Dios.
9: Y se me puso a hacer una lagaña que anda por ahí, ¿no? Yes. ¿Sabes?
1: Sí,
9: ¿verdad?
1: Sí.
9: Y gloria a Dios, pero yo con ungido, con aceite y orando y todo, y el pueblo de Dios, como le digo, hermano.
1: Sí, sí, sí.
9: Me ha ayudado mucho. Y esa mañana yo le pido por mi esposo que el Señor lo acerque más y más, ¿verdad? Que se suelte esa televisión, hermano. Yo estoy en contra de eso, ¿verdad? De la televisión. Digo, deja de leer escritura por estar mirando mucha basura.
1: Vamos a orar por él.
9: Sí. Y le pido mucho también por mis hijos, ¿verdad? Y por un hijo que tengo en la cárcel, que él se está acercando mucho a Dios, ¿verdad? Da bonitos testimonios y él está estudiando allí. Yo sé que muy pronto mi hijo va a salir. Yo sé, porque él reconoce que él necesitaba que estar allí. Eso es lo bueno, que es mía, y dice, pero Dios está con él. Hermano, y te quiero contarle un testimonio también, que una vez yo hablé, hace como un mes por ahí, hablé por un hijo de mi sobrino, que él me busca mucho porque él casi se crió con nosotros. Y entonces él me dice, tía, dice, mi yerno, que se llama Rico, es un muchacho de color, ¿verdad?
1: Uh-huh.
9: Es de color, ¿verdad? Moreno, ¿usted lo conoce?
1: Sí, sí,
9: bueno,
1: sí.
9: De color. Bueno, él, hermano, él tenía, yo creo que el radio escuche lo que están pasando unos. Él tenía, hermano, cáncer en el hígado. No toma, no tiene vicio, ¿ok? Nada de eso. Él busca a Cristo, siempre trae su Biblia, él allí. Uh-huh. Bueno, él tenía cáncer en el hígado y tenía cáncer en el kidney. Oh, él, wow. Él no le daban esperanzas, hermano, para nada, para nada, ¿eh? Y pero él aferrado y hablaba conmigo en el teléfono y yo le daba palabras de esperanza, era que siguiéramos adelante, estábamos orando y que yo iba a hablar con ustedes para que oraran por él. Uh-huh. Hermano, para la gloria de Cristo Jesús, cuando lo operaron del hígado, uh-huh, le dijo, nadie lo quería operar, hermano, no era fácil que querían entrar a hacer eso, pero el doctor que lo operó se decidió y le dijo, mira, yo te voy a operar. Entonces, porque estás muy mal. Pues mira, le quiero decir, hermano, que le operó el hígado, salió bien, gloria a Dios.
1: Aleluya, gracias.
9: El cáncer de la mera raíz.
1: Oh, wow, qué gloria a Dios.
9: Ya no tienes. Yeah, y mira, amen. El riñón no tienes nada.
1: Aleluya, gloria a Dios. Amen, gracias a Dios.
9: El mero bueno.
1: Sí, es.
9: Vamos
1: a orar, mi hermana Zoila. Tengo sí. que pasar esta pausa, pero vamos a orar. Y hemos escuchado de la grandeza de Dios en su vida. Y seguiremos orando por las peticiones que usted nos dejó. Ok, vamos a orar, ¿sí? Ok, Padre, yo te doy gracias por hermana Zoila Torres, Señor. Gracias, Señor. 71 años de edad que tú lo has bendecido. Señor, Padre, los testimonios que ha compartido, Señor, de tu grandeza. Señor, gracias porque le has ayudado en su salud, en su vista. Señor, Padre, por los hijos, sé con ellos, que pronto sale, que está en la cárcel. Padre, gracias te damos por ese testimonio de ese hijo, de su sobrino, Señor, que tú lo has librado de ese cáncer en el riñón. Señor, Padre, ahora dele la salud a mi hermana, en esa pierna también, Señor, Padre. Y hermano Matías Ruiz también, que pronto esté con nosotros. Dale su salud por los pastores también, Señor Martínez, su y Margarita Martínez, donde ella pertenece, y por el ministerio de los Levita, el hermano Alejo Molares. Pongo a mi hermana Zoila, su semilla que entrega ahora de vida, el Señor, y bendícele. Prospérale también, Señor, dale fuerza y la salud en el nombre de Jesús.
3: Amen.
1: Amén, Señor, y amén. Gracias, mi hermana Zoila.
3: Dios le bendiga.
1: Ándale, bendiciones. Bueno, bonito testimonio, pero vamos a la identificación de las radios.
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1: Muy buenos días, somos Radio Vida, estamos en nuestra maratónica, nuestro segundo día del Radiotón, esperamos que usted nos llame.
3: Segunda hora.
1: Ah, perdón, sí, segunda. Sí, eso sí.
3: Segunda hora.
1: La segunda hora, ok, yo no sé dónde voy porque... Primer día, la segunda hora, there we go. Así que siga marcando el área 956-968-7777. Hermanos de México, marque el 001-956-968-7777. 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Así que estamos en nuestro Radiotón, Our Certain, ¿ok? Esperamos que usted nos llame haciendo su aportación a Radio Vida 968, área 956, 968-7777.

0: Hay poder en el Señor y hay salud. Oiga, todas las bendiciones, todo el paquete reside en el Señor Jesucristo. De tantas bendiciones, solamente Él nos dice que le sigamos y seamos fieles a Él. Vamos, estamos en la maratónica, nuestro Radiotón está conmigo, nuestro hermano Pastor Elías Garza, Senior, mi hermano en la carne y hermano en la fe. Elías, una vez más, buenos días.
1: Sí, bendiciones al pueblo que esta mañana nos sintoniza. Estamos aquí desde las 6 de la mañana, empezamos el primer turno de maratón. Mi hermano Enrique y un servidor Elías. A veces la gente dice que tenemos el mismo tono de voz. Le digo, bueno, pues, anoche tuvimos un servicio de esos de que a veces desafío en el Espíritu Santo. Y pues intentamos terminar a las 8:30, 8:40, 8:45. Y pues despedimos la congregación y la gente no se iba. Y pues estuvimos ahí orando, intercediendo por la gente. Hicimos algo que pocas veces lo hacemos, pero mandamos pañuelitos ungidos, oramos por ellos, pidiendo que Dios va a ser el Dios que va a traer la respuesta.
0: Así es.
1: Y pues el pueblo lo animamos. No se están vendiendo milagros, no. Y no se, aquí no se venden deseos tampoco. Lo que se vendemos es nada aquí. Todo lo que se hace por amor a la causa y al nombre de Jesús. Amén. A la palabra, al Evangelio. Jesús nos dio una encomienda, dijo, ir por todo el mundo y predicar el Evangelio. El que creyere fuere bautizado, este será salvo. Así entonces, vamos, tenemos una gran encomienda. Vamos a las
0: vamos
1: líneas.
0: Vamos a las líneas, sí. Y sigamos, sería la tercera hora, ¿no?
1: Ya vamos a empezar la tercera hora, son las 8:12 para el que anda conduciendo por ahí, va para su trabajo, a dejar a los hijos a la escuela o ya los dejó, ahora va al trabajo, son las 8:12.
0: Así es, vamos con esta llamada al aire, le damos la bienvenida. Buenos días.
2: Buenos días.
0: Amén, su nombre, mi hermana. Sí, su nombre. Perdón.
2: Inés de León.
0: Hermana Inés de León. ¿Dónde me hablo, hermana Inés? ¿De qué pueblo?
2: De
0: Mathis,
2: Texas.
0: De Mathis, Texas. Gracias por llamarme, hermana Inés. Gracias por participar en el Radiotón, ¿eh?
2: Gracias.
0: Gracias. ¿Y cuál es su petición, mi hermana Inés?
2: Quisiera que esta mañana oraran por mí porque ayer completé 89 años.
0: ¡Oh, wow! Gracias. Felicidades, hermana Inés.
1: Dios te bendiga y feliz cumpleaños.
2: Nunca me ha dejado.
0: Y no nos va a dejar, mi hermana Inés.
2: Nunca. Qué bendición tener su hermano de sangre ahí con usted, hermano.
0: Sí, hermana, aquí.
1: Aquí estamos.
0: Aquí estamos.
2: Qué bueno es el Señor.
0: Dios es bueno. Dios es bueno.
1: Sí, Dios es bueno.
2: Una bendición de una nieta que era mujer y tenía a su pareja como ella.
0: Ay, Señor.
2: Pero gracias a Dios que Dios la salvó y ahorita está yendo a la iglesia.
1: Amén.
0: Oh, wow.
2: Está yendo a la iglesia y anoche me habló para mi cumpleaños. Dice, güema, estoy leyendo la Biblia. Uh-huh. Ay, qué lindo.
0: Gloria a Dios.
1: Amén.
2: Es lo mejor que
0: puede haber.
2: Este mundo es lo mejor, le dije. Y sigue adelante, no voltees para atrás.
0: Es otra persona, sí.
1: Sí.
0: Sí es, hermana Inés. Pues gracias por su aportación, gracias por su llamada. Para mí me impacta mucho que usted nos llame desde lejos, ¿ok?
2: Ándele. Gracias, hermano, labio.
0: Ándele, bicho, ándele. Le vamos a poner un cantito de las mañanitas, ¿eh? Ahí escuche la radio.
2: Ándele.
1: Gracias. Dios le bendiga.
0: Ándele. Ella nos llama y pues, ¿por qué no? Vamos a ver, aquí está el hermana Gloria Ramírez, ¿eh?
1: Ajá.
0: Hoy nomás. Felicidades a mi hermana Inés de León desde Mathis, Texas.
1: 89 años.
0: Uno más. Y así no se anima uno a llamar al área 956-968-7777 para seguir participando en nuestro Radiotón.

0: Bion. Felicidades en su día de cumpleaños. Permítame orar, Padre Bion, digo mi hermana Inés. Señor, que tú le sigas dando más, muchos más años, Señor. Padre, guárdala en salud completa. Y sé con esta petición de que su nieta, todos, toda la familia sea salva. En el nombre de Jesús. Felicidades a mi hermana en su día de cumpleaños. Amén, Señor, y amén. Qué dicha, ¿no? De 89 y todavía estar intercediendo por su nieta también.
1: Y si tú te recuerdas, mi mamá, nuestra mamá, ella... Le faltaban 2 semanas para los 93. Y una vez yo le pregunté, mamá, ¿por qué está tan aferrada a la vida? Y estaba mi mamá sufriendo. Y hasta que un día le saqué la razón porque no se quería ir. Ajá. Todavía a los 92 y estaba aferrada a la vida. Y cuando ya por fin se puso un poquito seria, me dice... Digo, ¿por qué no te quieres ir con el Señor, mamá? Dice, tú lo que quieres es que me vaya. Le dije, no. Es que hay una razón por qué tú estás aferrada a la vida. Dijo estas palabras. Dijo, porque si me muero, ¿quién va a orar por mis hijos? Y ahí es donde me quedé. Dije, oh, wow. Tengo que llamar. Y si no se van a estar peleando. Le digo, ¿cuándo nos hemos peleado? Pero tenía un pendiente todavía a esa edad. No se quería ir porque tenía pendiente de los hijos.
0: Bueno. Y que yo sé que cada madre que ama al señorito también tiene esa carga. Vamos que la siguiente llamada, esta es la siguiente llamada. Buenos días. Amén. ¿Sí? Su nombre, mi hermana.
2: Carmen Hernández.
0: ¿Hermana Carmen Hernández?
2: Sí.
0: ¿De dónde me habla usted, hermanita? ¿De qué pueblo?
2: De Cleveland, Texas.
0: Ah, Cleveland, Texas, yes. Okay. Gracias por llamarme, hermano. Le escucho. Y gracias por participar en el Radiotón,
1: Amén.
2: Sí, quiero pedir oración por mí, ya que me estoy adelgazando mucho y he salido bien de los análisis clínicos.
0: Okay. Wow, okay, vamos a orar.
2: Me estoy quedando puro hueso.
0: Ay, hermana, no, vamos a orar. Lo que el cuerpo está reaccionando contra algo... Pero que Dios le dé su salud. Ahorita mencionaba a mi hermano Elías, que aún si Dios nos llama, hermana, que Dios nos llame su presencia buena y sanos en todas las áreas, pero...
2: Quiero pedir oración por mi hijo, que el 4 de octubre cumple 19 años, que él pueda encontrar una iglesia donde congregarse. También mi hija, también ella tiene 20 años.
0: Ok, su hijo tiene... ¿cómo se llama su hijo, hermana Carmen?
2: Mauro Santiago. Cumpleaños el 4 de octubre, okay. Primeramente Dios.
1: ¿Dónde viven ellos? ¿O vive él y su hijo?
2: San Antonio, Texas.
1: San Antonio.
0: ¿Y su hija cómo se llama, hermana?
2: Carla Hernández.
0: Carla. ¿Ella dónde vive?
2: En San Antonio.
0: También, ok. Vamos, le paso aquí el pastor Elías Garza, mi hermano, hermana, que ore por usted, hermana Carmen, gracias. Y voy a estar orando porque yo sé que a veces uno comienza a perder peso y no hay por qué. Pero Dios sabe qué es lo que está sucediendo y que este cuerpo sea sanado. Le paso al pastor Elías.
1: Amén. Vamos a orar, hermana Carmen. Gracias por su llamada desde Cleveland, Texas. Padre del cielo, en esta mañana aquí en Cabina nos ponemos en la brecha a favor de tu pueblo, que el enemigo a veces viene a poner tropiezo, viene a poner enfermedades, problemas, pero tenemos la victoria en el nombre de Jesús de Nazaret. Su oración es por ella, que ha perdido peso y no saben por qué. Pero sabemos que tú eres un Dios que das la victoria, que tú nos puedes aumentar nuestro peso, tú puedes sanar nuestro cuerpo afligido. Y una cosa, tu palabra dice que en el mundo tendremos aflicción, pero tú nos dijiste, Jesús, confiad, porque yo he vencido al mundo. Creemos que esta enfermedad, lo que está agobiando su cuerpo, en esta mañana le llega su día, en el nombre de Jesús de Nazaret, que salga todo espíritu de enfermedad. Señor, y que su cuerpo sea restablecido en el nombre de Jesús, que ella vuelva a obtener su peso normal y natural para su edad, para su altura, que sea todo normal y que tú le vuelvas una vez más el apetito y lo que ella tenga que tener para que su cuerpo sea restaurado. Ahora, Señor, por su hijo de 19 años, Mauro, en San Antonio, su hija de 20 años también, Carla, en San Antonio, no hay distancia. Estamos mandando tu palabra para que ellos, donde ellos estén, conozcan más de ti, que ellos se busquen una iglesia que busque estar bajo una cobertura espiritual para su propio bien. Señor, no hay una iglesia perfecta, pero nosotros también somos imperfectos, pero buscamos hacer tu perfecta voluntad y necesitamos personas que nos guíen. Y en esta mañana pedimos, Señor, que ahí donde están estos hijos, atráelos, arrímalos a una iglesia que puedan predicar tu palabra, pero tu palabra completa, no una palabra que está comprometida, sino una palabra total y así como está tu palabra, porque tu palabra dice que tú eres un Dios de santidad y Jehová demanda santidad de nosotros, un pueblo apartado para tu honor y para tu gloria. Oramos en el nombre que es sobre todo Señor. Nombre de Jesús de Nazaret.
0: Aleluya, te creo. Gracias, Dios. Gracias, mi hermana Carmen. Bendiciones por allá, ¿eh?
2: Amén.
1: Dios le bendiga.
0: Dios le bendiga, Dios le guarde. Vamos con esta otra llamada. Esta es la otra llamada. Buenos días.
2: Buenos días.
0: Amén. ¿Su nombre, mi hermana?
2: María.
0: Hermana María Medina, ¿poco?
2: Yes.
0: De Big Spring, Texas.
1: Ah, ok.
0: De habló el hermano Jesús temprano.
2: Ajá.
0: Ándele, le ganó usted. Dígame, mi hermana María.
2: Estoy bien agradecida con mi Dios porque Él va enfrente de nosotros abriendo camino.
0: Amén.
2: Y Él abre puertas que nadie puede cerrar,
0: Yes.
2: Y pues vea como estoy bien agradecida.
0: The Lord has been good, sister. The Lord has been great.
2: Yes.
0: Right?
2: Yes. Mm-hmm. Y pues vea, ahora le doy gracias. Y en la mañana cuando me levanté, pues, I'm getting ready for work, porque me levanto temprano.
0: Okay.
2: Y oí a, I don't know cómo se llama el hermano que estaba ahora en la mañana, como a las 3 de la mañana.
0: Oh, okay. Ajá. ¿El locutor o el programa?
2: Oh, ajá. Lo oí que dijo, ahora es el día del maratón, el primer día.
0: Ajá.
2: Y dije, oh, sí, ahora es el día. Y luego ahí estoy hablando con el Señor, ¿cuánto voy a dar? Y comencé a sentir la presencia.
0: Gloria a Dios.
2: Bastante. Y dije, Señor, yo sé que tú, que es para dar para tu honra y gloria, que se predique la palabra para todos los que están perdidos. Porque, uh-huh, ¿verdad? No sabemos cuándo viene y necesitamos estar listos.
0: Yes.
2: Y pues el Señor se merece lo mejor.
0: Thank you, sister.
2: Me apunté con $1,000.
0: Oh, gloria a Dios. Gracias te damos, Señor. Tú eres bueno y para siempre.
1: Gracias, Dios.
2: Pero
1: gracias.
2: Todo es para la honra y gloria.
1: Amen.
2: Y pues le doy gracias a ustedes, ¿verdad? Por todas las oraciones, las predicaciones, los que trabajan ahí, todo. Porque es una bendición. Es una bendición tener el radio prendido.
1: Amen.
2: Y cuando uno va pasando por algo, oyes que el Señor te está hablando por medio de ellos.
0: Exacto.
2: Y estoy bien agradecida.

0: dice, a los que aman a Dios, todas las cosas le ayudan para bien. Y sabe que, hermana, el Espíritu Santo es el que la está guiando. El Espíritu Santo es el que está diciendo sí. El Espíritu Santo, y cuando somos obedientes, we're obedient to the Lord. Sister, the heavens opens. Let's put it that way.
1: Y las puertas que Dios abre, nadie las puede cerrar. Y las puertas que Dios cierra, nadie las puede abrir.
0: Amén. Amén. Yes.
2: You know, como les digo, God has been good. Mm-hmm. Yes. Pero tiene que también tener uno la fe. Yes. Porque sin la fe, no,
0: nada sucede.
1: No agradamos a Dios, dice la Biblia.
0: Exacto.
2: Sí. You have to have the faith and believe y quedarte allí. La otra vez me sentía mala y ahí estoy yo, Señor, sáname. Y luego nada, dije, no, me voy a levantar. Y estaba leyendo del scripture ese que el flujo de sangre.
0: Oh, sí, la.
1: Ajá.
2: Uh-huh. Yo estaba meditating en eso, Señor, si nomás que pudiera tocar
0: tu manto.
2: Manto. Soy sana y estaba meditating y alabándole a Sina. Uh-huh. Within, I don't know how, 20, 30 minutes, no sé. Se me quitó todo.
0: ¡Gloria a Dios! Aleluya. Gracias te damos, Señor.
1: Todavía hay poder.
0: Yes.
1: Yes.
2: Hay poder en la palabra de Dios en Él. You know, Él todavía hace milagros. Toda la Biblia tiene promesas y milagros. Él todavía hace.
1: Aleluya. Amén.
2: Porque Él es Dios.
0: Yes.
2: You know? Y pues estoy agradecida con Dios. Ese hermano también por mis grandkids y mis hijos que vuelvan para atrás para la iglesia.
0: Okay.
2: No, es lo que quiero yo. Yo estoy orando por ellos, pero
0: we're gonna help you in that area and our siblings and our let's go ahead and pray.
2: Que Dios los alcance.
0: Yes.
2: Por medio de nuestro
0: como él sabe hacerlo.
1: Sí. Amén.
2: Uh-huh. Ajá.
1: Sí, hay una lucha en estos tiempos por esta generación. Y anoche yo hablaba con los jóvenes de la iglesia, los junté en una esquina porque hubo un servicio muy diferente anoche. Y yo les decía, les recordaba una palabra que el Señor me había dado para los jóvenes. Estos jovencitos que nosotros a veces creemos que están distraídos. Me recuerdo que el Señor un día habló y dijo, de esta generación, yo voy a levantar un ejército para mi gloria. Entonces hay que pelear nuestros hijos y nuestros nietos. Nosotros también somos abuelos.
0: Bien.
1: Pero siempre estamos encargándole a nuestros hijos. A mí y yo nada más tenemos un hijo nosotros, pero tengo dos nietos. Que hay que buscar las cosas de Dios. Dice la Escritura, hay que buscar a Dios mientras puede ser hallado, llamarle en cuanto que está cercano. Entonces, esta mañana vamos a bendecir a sus hijos y a sus nietos.
0: La familia Medina, coger. Ajá.
1: Padre del cielo, esta mañana agradecemos la llamada de mi hermana María Medina de Big Spring y esta aportación tan sobresaliente que ella presenta delante de tu trono esta mañana, creyendo en la visión de Radio Vida, creyendo, Señor, en el trabajo que tú nos has llamado a hacer. Aquí se trabaja arduamente, de día y de noche, literalmente. Y aquí nunca hay descanso, porque hay almas que alcanzar, personas que necesitan libertad, personas que a veces viene un pensamiento malo a la mente y a través de un canto y una prédica, tú usas esa palabra para bendecir al pueblo. Ahora, Señor, en esta mañana, ella está agradecida contigo porque tú eres un Dios que le has abierto puertas de bendición y te damos gracias y nos unimos al deseo y al gozo de ella, Señor. Y en esta mañana también estamos pidiendo por estos hijos y estos nietos, Señor, que tú eres el que nos arrimas a nuestra familia. Y eres tu Espíritu Santo, porque Jesús dijo, yo me voy, pero voy a mandar el Consolador. Y tu palabra dice que el Espíritu Santo nos va a convencer de pecado. Quiere decir que tú no vas a ser responsables en nuestro alma, en nuestro corazón, de que haya un Dios a quien buscar y a quien servir. Estos hijos y estos nietos que el diablo los pelea y los distrae y les miente, en esta mañana estamos diciendo que llega tu palabra de vida y de vida eterna a sus vidas. Arrímalos a una iglesia, a un ministerio que los pueda guiar para ti, Señor. En este día decimos que ahí donde ellos están, tú lo vas a arrimar para tu honor y para tu gloria. Y vas a completar el deseo de mi hermana María Medina en Big Spring, de que ella pueda ver tu palabra cumplida.

0: cumplida en ella, como dijo Josué, es que yo y mi casa serviremos a Jehová. Yo y mi casa, todos vamos a servir. Tu palabra dice que si creemos también, tú vas a alcanzar nuestra familia para tu honra y para tu gloria. Creemos en el nombre de Jesús que lo harás. Gracias esta mañana. Amén.
1: Gracias, gracias, mi hermana Medina. Bendiciones.
0: Dios le bendiga.
2: Ándale. Bendiciones.
1: God bless you, pray. Ok, siga marcando el área 956-968-7777. Estamos en nuestro radiotón. Vamos a orar por estas peticiones que me han llegado. Vamos a orar en estos momentos. Hay línea disponible. Hermanos de México, marque el 001-956, el teléfono 968-7777. Atención Río Bravo, Tamaulipas, México. Esta mañana el pastor Rodolfo se presenta en librería Lampa número 1. Entre las 10 de la mañana a 1 de la tarde aquí en Río Bravo. 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Mañana, con el favor de Dios, el viernes, el pastor se traslada a Reynosa, dos locales. El primero de las 9 de la mañana a 1 de la tarde en librería Buenas Nuevas, en el centro de Reynosa. Y por la tarde se traslada allá por la colonia Benito Juárez número 5, el pastor Rodolfo en la librería Palabra de Vida de 3 de la tarde a 5, así que esto es Mañana con el Faro Dios. Y pasado mañana, ¿qué sería? El sábado, el sí. 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Amen. Vamos a orar por estas peticiones. Hermana Ivette Jiménez de Huestlaco pide por sus hijos, Cristal, Clarice, y por sus matrimonios. Hermana Francisca Villarreal Martínez de Laguna Vista, por la familia Villarreal Martínez. Y mi hermana María Lara de Huestlaco por los nietos. Dice aquí, tiene leucemia este nieto, y sanidad, y el nieto de 5 meses por su vista. Padre, en el nombre de Jesús, Señor, estas peticiones que han sido mencionadas, acércate a favor de mi hermana Ivette, Señor, sus hijas, Señor, que tú seas con sus matrimonios, bendice estos matrimonios, Señor, que no les falte tu bendición sobre sus vidas. Padre, hermana Francisca Villarreal, una vez más de Laguna Vista, por la familia Villarreal Martínez, hermana Lara de Huestlaco, estos nietos, Padre, esta enfermedad en la sangre, lo reprendo en el nombre de Jesús, Padre, y que sean sanados tus nietos de mi hermana, Señor, el de 5 meses, Señor, por su vista. Ponemos estas peticiones en tus manos, Señor, ahora te ruego por la maratónica, el radiotón, que tú pongas el querer de llamar y participar, Señor, haciendo sus aportaciones. En el nombre de Jesús, abre los cielos y que derrames bendición que sobreabunde, Señor. Padre, bendigo a aquellos que han venido temprano también, Señor, a dejar sus ofrendas. En el nombre de Jesús, gracias te doy, Señor. Amén, Señor.
0: Bendecimos lo que trae el pueblo al alfolí.
1: Gracias te damos. Bueno, siga marcando y si gusta visitarnos. Estamos aquí entre medio de Huestlaco y Dana, por la carretera antigua 83, 2720 West Main Street. O llámenos y diga, ¿sabe dónde está la oficina de la radio? Queremos que ir para allá para que se ore por nosotros y por su semilla. Así que damos gracias a Dios, Elías, porque amen. Dios es bueno.
0: Estamos enseguida de un tinaco, y luego enseguida del tinaco está la torre. Entonces es fácil de llegar, se ve desde el expressway. No tiene pierde para llegar aquí.

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1: Así es. Bueno, estamos en la espera de su llamada y conmigo el pastor Elías Garza.
2: Ya llegó octubre primero.
1: Así es. Ya estamos aquí, gracias al Señor. Iniciamos a las 6 de la mañana. Y bueno, ya hace poquito relax aquí, yo creo, no sé. Sigan marcando.
2: Es que todos van para el trabajo, están llegando al trabajo, dejaron los hijos en la escuela y...
1: Sí, van manejando por ahí. Estamos orando por la semilla que usted nos entrega. Muchos de ustedes dice: hermano, me presento, no con manos vacías, nos presentamos aquí y todo lo podemos en el Señor, sí se puede. A veces uno hace cálculos y le digo a mi esposa, como aquí sí tenemos, pero para ahora el Señor a veces como que le pensamos.
2: Bueno, y fíjate que no somos fanáticos, pero sí nos gusta ver los deportes. Y yo le digo a mi esposa, le digo, observa que en los deportes, ya sea los sábados, están jugando los equipos de colegio. Uh-huh. Y todas las arenas están totalmente saturadas de gente. Uh-huh. Y no es barato ir ahí. Y luego aparte lo que los gastos que se hacen mientras que estás ahí. Y luego los equipos de profesionales en los domingos y los lunes, cada arena que tú ves ahí, cada estadio que se ve, está lleno de gente, 50,000, 60,000 personas. Uh-huh. Y le digo a mi esposa, pues no dicen que la economía está duro, uh-huh, pero es que ¿dónde queremos invertir?
1: Exacto.
2: Entonces, a veces la gente dice, está muy difícil, el gas está muy caro y todo, pero a veces nos paramos por el Starbucks y nos cuesta 6, 7 dólares una taza de café. Pero, donde dice la escritura, dice, donde esté tu tesoro, ahí estará tu corazón. Entonces, yo creo que nosotros tenemos que tener noción de eso, de que dónde están nuestras prioridades, ¿están en las cosas del reino de Dios o están en las cosas del reino nuestro? Pero la escritura nos advierte y nos dice, buscar primeramente el reino de Dios, su justicia, y las demás cosas se añaden.
1: Exacto.
2: Entonces, necesitamos sanidad, necesitamos bendición, necesitamos trabajo, necesitamos empleo, necesitamos casas, necesitamos educación. Primeramente Dios y todo lo demás se cumple.
1: Así que animamos a los que entienden de que lo que es, vamos a decir, entendemos dónde está la llave,
2: la llave
1: para la bendición, estar en el dar.
2: Y la escritura habla también de la siembra, y es bien clara donde dice, no os engañéis, Dios no puede ser
1: burlado.
2: Uh-huh. Todo lo que el hombre sembrare, eso también segará. Uh-huh. Y a veces la gente dice, entonces ustedes predican un mensaje de prosperidad. No, pero sí sabemos que Dios prospera.
1: Exacto.
2: Entonces Abraham, la escritura dice que era rico en gran
1: manera.
2: Quiere decir que quien lo prosperaba, Dios. Y estos hombres tenían contacto directamente con Dios, platicaban con Dios, vivían con Dios y eran riquísimos, eran ricos en gran manera.
1: Así es. Esperamos que nos llame, hay línea disponible aquí en el área 956, al teléfono 968-7777, todo lo podemos en el Señor.
2: Yes.
1: Así que véngase también, aquí estamos entre Westlake y Dana por la carretera antigua 83 y en estos momentos estamos en nuestro Radiotón. Mucha gente durante la mañana llama para peticiones, hemos estado orando por los que están sembrando. Yo sé que tenemos necesidad, pero vamos a decir, Señor, me hago presente con esta necesidad, pero también estoy sembrando. Esta mañana yo le decía, anoche le decía a mi esposa, yo de parte de mi familia, hicimos esta cantidad. Uh-huh. Y luego más tarde, el otro día, hago otra cantidad y ahí me voy, voy participando
2: en diferentes programas. Yo también.
1: Sembrando a favor de mis hijas y mis nietos ahora.
2: Nietos, uh-huh. Sí, yo sé que al rato llega mi esposa por aquí con su equipo y pues yo sé que ella también se compromete, nos compromete en el maratón. Voy a dejar que ella, cuando esté en su turno, pues ella... De lo que Dios le ponga en su corazón también. Pero animamos al pueblo para que se una. Ya tenemos que 36 años en el aire. Uh-huh. Y pues
1: Yo he notado, y disculpe que te interrumpa aquí, pero yo he notado algo también de mi persona. Esto lo puedo decir yo de mi persona. Uh-huh. Cuando yo siembro y me quiero desafiar a los ministerios.
2: Sí.
1: Cuando yo siembro en otro ministerio, Dios me bendice también. Uh-huh. Cuando yo siembro.
2: Y fíjate que tenemos eso por experiencia, de que me tocó en el campus de McAllen ministrar un día a una pareja. Yo no los conocía, no sé quién eran, pero cuando terminaba mi prédica me dijo el Señor, vas a hablar con ellos. Pero a veces el Espíritu Santo no te dice todo. Entonces, al final de ya que iba a terminar de predicar, le dije a la pareja, no se vayan, porque tengo una palabra para usted. Y todavía, señora, ¿cuál es la palabra? Y todo el momento no me decía, el Espíritu Santo, ¿qué? Entonces ya cuando ya me acerqué con ellos, yo tenía pendiente un asunto que se trataba de algún dinero. Y las cosas, yo iba a tener que volver a reversar una transacción financiera. Y tenía ese pendiente ese fin de semana. Yo el día que estaba ministrando, yo no estaba pensando en nada de ello. Pero cuando hablo con el varón, le digo, yo siento que es algo que tiene que hacer con tu empleo. Digo, el Señor me trae aquí contigo para orar por ti. ¿Qué me dices de tu empleo? Y me dice, no tengo trabajo. Y dije, wow. Dije, ¿traes dinero? Y dijo, no. Dije, muéstrame tu billetera. Y abrió la billetera, no traía nada. Y el Señor me dice, siémbrale. Uf, y acabo de ir al banco el viernes. Y le puse en su billetera. Y luego me dice el Señor, siembra más. Y le vuelvo a poner otra cantidad de dinero en su billetera. Y la esposa empezó a llorar. Y le dije, ahora sí tienes para que le lleves a comer. Entonces, eso pasó un domingo, como a la 1:00 p.m. Esta transacción que estaba pendiente, yo estaba diciendo, ok, Señor, voy a tener que regresar un dinero, lo que tenga que hacer, pero yo soy una persona de integridad, lo voy a manejar bien. A las 8:00 a.m. el lunes, me habla la persona, me dice, Mr. Garza, olvídate de esa transacción, yo no necesito nada de ti. Wow. Entonces entendí que el Señor me estaba probando a mí, porque venía una bendición menos de 24 horas después. Entonces Dios tiene una forma de trabajar con nosotros, y a veces tenemos que movernos al impulso del Espíritu Santo. Y te digo una cosa, cuando Dios te dice da, vale más que lo des. Exacto. Porque la segunda vez que te dice, te lo va a multiplicar más.
1: Yes.
2: Si el Señor esta mañana te está diciendo, aporta $300, y no, pues voy a esperar, y el Señor te está diciendo, aporta esta cantidad, apórtalo, porque la otra te va a decir, ahora vas a hacer 500, ahora vas a hacer 600, ahora vas a hacer 1,000, porque no obedeciste la primera vez.
1: Así es.
2: Pero vamos a animar al pueblo para que nos llame.
1: Así es, área 956. El teléfono 968-7777. Y estamos en nuestro Radiotón y estamos en la maratónica.
2: ¿Ya cesaron las llamadas?
1: Sí.
2: Porque tuvieron 2 horas pegadas.
1: Así es. Y bueno, no queremos estar tan relax tampoco.
2: Sí, no, todavía falta.
1: Marca estos momentos 968-7777.
2: Pero es que ahorita están en la merienda.
1: Los
2: tacos de barbacoa.
1: Queremos invitarlos para que llame y haga su aportación. Tenemos esta maratón de otoño y continúa hasta las 5:00 p.m. el día de hoy. Corre la palabra, corre la voz. Yo sé que algunos tenemos hijos que siempre nos dicen, papá, ora por mí, mamá, ora por mí. Bueno, yo creo que avisamos un mes, que venía la maratónica. ¿Para qué? Para que usted haga preparativos
2: para
1: y haga su maratónica con sus hijos, ahí con su familia. Y es bonito. El día de ayer que visitaba la familia, mis hermanos, Ávila, y me estaba yo hablando con ellos, y dice mi hermana Marta, voy a decirle a aquel, voy a decirle al otro que llamen también, hagan su aportación. Y algo que tiene mis hermanos Ávila, hermana Marta, hermano Jaime, tiene una nieta, está allá en Las Vegas. Ella es jovencita, Leila Génesis, que manda por Cash App. Manda su aportación, y ahorita voy a dar la información de Cash App. Ella manda su aportación, y creo que no sé si es cada 2 semanas, bueno, sí.
2: Conozco varias personas así que le dicen a sus hijos, mándame para yo dar o para hacerme presente con los diezmos y ofrendas en el alfolí. Ellos le dicen a sus hijos de sus trabajos, y sus hijos les mandan a ellos, y ellos traen. Y a veces uno dice, ¿de dónde agarran para traer estos diezmos? Pues es que los hijos están sembrando también. Es
1: Leila Genesis, ella manda su ofrenda, y esto es una jovencita. Así que hágalo en esta mañana, ya que uno que me acordé del Cash App de Elías.
2: Ajá.
1: 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Así que estamos en nuestro Radiotón de otoño 2026.
2: Estas plataformas digitales son muy útiles. Estamos viendo otros también en iglesia, que en la pantalla ponemos ahí el QR o estos sitios, Y hay, especialmente los más jóvenes están trayendo una gran porción de lo que entra de diezmos y ofrendas. Uh-huh. A través de estas aplicaciones llegan hasta al ministerio y pues uh-huh. es una bendición de que empezar a instruir, dice la Escritura, instruir al niño en su camino, en su carrera, y cuando fuere viejo no se apartará. Y parte de eso tenemos nosotros también que enseñarles que que los ministerios hay que sembrar. Uh-huh. Hay que poner en nuestras aportaciones y Dios ha prometido bendecir al pueblo generoso.
1: Así es su palabra. Esta mañana yo le invito para que nos llame. Estamos en nuestro Radiotón y yo sé que para esta hora algunos se preparan, Elías, para lo que es el mercado del aire.
2: Sí, pero ahora no vamos a comprar ni vender.
1: No vamos a comprar ni vender. Vamos a dar para que la obra de Dios siga adelante. Hay una porción y yo espero su llamada aquí al área 956. Al teléfono 968-7777. Hay una porción, Elías, que siempre me ha... Porque a veces la gente dice, Dios no se fija. No, sí se fija.
2: Sí se fija.
1: ¿Cómo sí no? Se fija. y me refiero a la ofrenda que dio aquí a viuda. Ajá. Dice la Escritura que Jesús estaba sentado delante de la ofrenda de altar.
2: Estaba viendo.
1: Estaba viendo. Miraba, dice, cómo el pueblo echaba dinero. Uh-huh. Estaba mirando. Así que Dios sí ve. Sí. Dios sí ve. Entonces dice, y como muchos ricos echaban mucho, pero también le trajo la atención de aquella viuda pobre que solamente dio dos monedas, dos blancas, dice, y esto, esta admiración llamó ahí a su grupo, a los discípulos, y entabló una conversación con ellos, dijo, de cierto, uh-huh. dice, os digo, yeah. De cierto os digo que esta viuda echó más que todos los que han echado en el arca, porque todos han echado de los que les sobra, pero esta ha dado de su pobreza, ha echado todo lo que tenía, uh-huh. todo su sustento, wow. todo tu sustento. Entonces digo yo, ¿qué cosa, no? Uh-huh. Digo, ¿por qué a veces Dios se vale de las viudas? ¿Por qué? Porque se quiere manifestar.
2: Y tan poderoso es esa plática de ahí, esa enseñanza de que a veces la gente dice, pues era algo insignificante, pero aquí estamos 2000 años después hablando todavía de esta dama que se atrevió a creerle a Dios, porque ella no dio una porción, no dio, como dice la Escritura, de las sobras, dio de todo lo que tenía, lo puso ahí.
1: Todo su
2: y ahora, 2000 años después, estamos platicando todavía de esta dama, de esta mujer que se atrevió a entregar todo lo que tenía.
1: Así es.
2: Este gran premio en el reino del Señor.
1: Y esto fue de admiración, de que Dios mismo, ¿verdad?, lo hace. ¿Y por qué? Porque Él prueba nuestro corazón, nuestra disposición. Temprano, como digo, nosotros de tiempo atrás nos ponemos a decir, Señor, ya, esto es lo que vamos a dar, esto es lo que vamos a dar y todo. Y Dios nos bendice, Elías. Ahora,
2: recuerda la historia del joven rico uh-huh. que viene con Jesús y dice, ¿qué puedo hacer yo para heredar la vida eterna?
1: Y Dios lo cambia todo.
2: Y ahí el Señor le pone, todas estas cosas has hecho, sí. Ahora ve y vende lo que tienes y dalo a los pobres. Y ahí se manió. Ahí dice que se dio la vuelta y aquí dijo, aquí no te metas, Jesús.
1: Ya, no te metas conmigo en esto.
2: En las finanzas, mi dinero, no. Y mira, te voy a decir una cosa, lo voy a decir con todo respeto, pero ojalá que el pueblo entienda lo que estoy diciendo y lo tomen bien. Yo he visto gente que se han desconectado de las cosas de Dios con sus finanzas y sabiendo lo que Dios exige de nosotros como creyentes, porque también si nosotros los creyentes no financiamos el reino de Dios, ¿quién lo hace? Yeah. Entonces yo he visto pues, entre tanta gente que Dios yes, nos permite unos, ver uh-huh. Tengo presente una familia que le dijeron a otros familiares, tú no sabes manejar tus finanzas, deja que nosotros lo hagamos. Y estas personas dijeron, ¿qué es esto de diezmos? ¿Qué es esto de ofrendas? Uh-huh. Por eso estás en crisis, porque estás tirando tu dinero en esto. Y delante de Dios te digo que poco tiempo después empezó a haber carencia de salud uh-huh. y fuerte.
1: Wow.
2: Y yo le decía a mi esposa, le digo, ¿notaste que tan luego como ellos se desconectaron del trabajo del Señor, vienen estas crisis?
1: Exacto.
2: Y no son coincidencias, es que Y nosotros tenemos que entender que Dios demanda de su pueblo. Y aquí hay un altar que está al aire 24 horas por día, 7 días por semana, 365 días. No, yo no me recuerdo un día en los 36 años que la radio se cerró porque porque no había locutores, o porque no había programas, o porque el día de Navidad no ha habido ningún día.
1: No.
2: Entonces,
1: nomás cuando se le va la energía.
2: Sí, pero eso pasa en todas partes, ¿verdad? Pero aún que se va aquí, no se va allá. Y sigue el trabajo del Señor. Pero yo quiero que el pueblo entienda una cosa, que nosotros tenemos que estar presentes delante de Dios. En el tiempo de la Biblia había cuatro fiestas mayores que el pueblo tenía que venir a Jerusalén de donde quiera.
1: Exacto. Vamos a esta llamada y sigamos con el tema. Siga marcando área 956-968-7777. Vamos con la siguiente llamada. Buenos días. ¿Aló?
3: Sí, amén. Buenos días.
1: Amén, hermana. Su nombre, si se puede acercar el teléfono un ratito. ¿Y dónde me habla?
3: Le hablo de acá de Brownsville, hermana. Soy la hermana Juanita.
1: Hermana Juanita de Brownsville. Gracias por participar en el Radio Todo, mi hermana Juanita.
3: Sí, amén. No, y para darle un testimonio grande de mi hijo.
1: Cuénteme.
3: Mire, él tenía piedras en el riñón y se le infectó bastante, hermano, demasiado.
1: Ajá.
3: Y le llegó el riñón a 10 centímetros nada más. Y querían hacerme la diálisis. Y entró un doctor de esos que ya ve que son muy déspotas. Y le dice, hijo, ¿sabes qué, hijo? En la mañana te me vas a diálisis. Digo, doctor, cancelo sus palabras. No le vuelva a decir eso a mi hijo. Porque él es un hijo de Dios todopoderoso que lo tiene sano y salvo. Dijo, no, señora, pero ya riñón ya no tiene. Pues no lo tendrá usted. Le dije, pero mi hijo sí lo tiene. Y se lo va a garantizar. Está bien en 3 días. Dije, Cristo puede porque puede. Jesús de Nazaret es el doctor de doctores.
1: Amén.
3: Dijo, no, señora, es que usted a lo mejor que vea, pues está así porque pues ya tenía rato en como 20 días en el hospital y a él se le bajó y se le infectó. Hermano, me puse a orar y a ayunar y le dije, diablo miserable, con nosotros no vas a poder. Cancelo las palabras del doctor, pues, en nombre de nuestro Señor Jesucristo, si es el poder celestial, y por tu llaga.
1: Amén.
3: Dijo, estás sano, santificado y purificado. Hermano, y gracias a mi Padre Dios, que el doctor vino en 3 días y me dijo, señora, pues ahora sí me lo voy a llevar a diálisis. Le dije, mira, a diálisis va a ir usted. Chéqueme al hijo. Hermano, y que lo checa. Del riñón tenía 10 y le subió a 95 el riñón.
1: Oh, gloria a Dios. Gracias te damos, Señor.
3: Tenemos un Dios de poder.
1: Poder, exactamente.
3: De salvación, que lo hizo, lo formó, lo transformó. Usted es un doctor terrenal que se le ha acabado la sabiduría. ¿A cuánta gente le dije, usted no ha hecho eso? Le dije, de llevarse a la gente a diálisis cuando no debe. Hay que orar, hay que ayunar, hay que doblar rodillas, hay que clamarle al Padre, al Todopoderoso, al Padre Celestial. No, dijo, señora, pues no. La felicito. Amén. Pues no, felicite a mí, felicite a nuestro Padre.
1: Aleluya, gracias.
3: Cristo de Nazaret.
1: Amén. Gracias, mi hermana Juanita.
3: Mi hijo está muy bien.
1: Qué bueno. Bien. Y gracias por también ayudarnos para que sigamos predicando este mensaje de poder. ¿Ok?
3: Ande.
1: Vamos a orar. Padre, yo te doy gracias por hermana Juanita, Señor, su aportación y su testimonio, Padre, que tú has hecho la obra en su hijo. Sigue siendo con la familia de mi hermana, sus hijos también. Bendigo, Señor, su semilla en este ministerio, en el nombre de Jesús. Amén, Señor, amén y amén. Gracias, mi hermana Juanita.
3: Sean benditos de Dios.
1: Ande, gracias. Bueno, hablábamos, el pastor Elías y yo, estamos en el Radiotón, estamos no en lo que es el Mercado Aire, el Radiotón. Así que todos los del Mercado Aire quiero que llamen y hagan su aportación de esta manera. El área no es 956-968-7777. Estamos hablando de cómo a veces nosotros retenemos, si dice la Escritura, que venimos a pobreza más de lo que es justo. Dios te pide esta mañana, Dios nos está pidiendo esta mañana de lo mucho que Él nos da, compartir con la obra del Señor. Y hablaba yo temprano de cómo esta ofrenda de esta viuda, cómo Dios mismo Jesús se sentó y dice, y frente a ahí el ofrendero, la arca de la ofrenda, dice la Escritura, miraba, estaba viendo ahí, estaba analizando que el pueblo echaba dinero en ese arca. Dios está viendo nuestras acciones y no podemos poner a Dios en segundo lugar. Tenemos que poner a Dios en todos los lugares. Ahorita mencionaba Elías un caso, mi hermano Elías. Esto fue algo verídico de que estas personas vinieron contra administrar el dinero de alguien más y aparentemente para ellos en su inteligencia, sabiduría, estaba los diezmos y ofrendas estaban derrochando, cuando al contrario, o sea, estaba haciendo una bendición. El momento que dejaron de ofrendar y diezmar, el momento, y esto también yo lo he visto, el momento que usted deja de ofrendar y diezmar, oiga, es presa fácil para el enemigo. Mire, por más que usted tenga dinero, no puede comprar su salud. Por más que usted tenga dinero, no puede comprar la salud. ¿Eh? Entonces, cuando uno atiende a las cosas de Dios, cuando uno atiende primeramente a Dios, primero atendemos a Dios, Dios se encarga de lo demás. Él ha dicho en su palabra que Él va a reprender al devorador y habrá sustento, habrá alimento. Entonces, no solamente la casa de Dios, la alfolí que se merecer, y aún nosotros aquí en Radio Vida, que es Radio Vida, no solamente en la alfolí, o llámese como se llame su iglesia, pero también va a haber en usted. Así que esta mañana le animo para que llame. Estamos en nuestra tercera hora de la, lo que es el maratón, y esperamos su llamada, que usted en estos momentos levante el teléfono, haga su aportación. También una vez más, quiero avisar que esta mañana el pastor Rodolfo está en un minuto más en la librería, esto es librería Lámpara número 1, aquí en Río Bravo, esto es en Río Bravo. Pase por ahí, hermanos de Río Bravo, estará hasta las, esto es de 10 de la mañana a 1 de la tarde, aquí por la calle 16 de septiembre. Esto es local número 101 entre Constitución y Francisco Madero. Así que, hermanos de Río Bravo, esperamos que pase por ahí y también hacer su aportación. Estamos esta mañana en la maratónica, como usted está sembrando, estamos orando por las peticiones. Así que siga marcando, área 96.7 FM Escobares, KERG 104.7 FM Escobares, KERG 105.7 FM Raymondville, KJDL 105.3 FM Loveland, KZMZ 100.5 FM Osona, KLTB 89.7 FM Brownfield, K276GM 103.1 FM Plainview, 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

0: Bonita selección, esta bonita selección con nuestro hermano Vicente Montaño. Amen, no le podemos ganar. We cannot outgive God.
1: Nunca. Uh-huh. Yo me recuerdo cuando mi papá tenía la iglesia, pastoreaba aquí en Dana. Había una necesidad. En ese tiempo se batallaba para conseguir aire acondicionado, mucho menos aire central.
0: Sí.
1: Pero me recuerdo que una vez hubo una necesidad de poner aire acondicionado en las ventanas.
0: Ajá. Uh-huh.
1: Mi esposo y yo fuimos, me recuerda aquí en Westaco, el Western Auto.
0: Ah, sí.
1: Ahí en Westaco. Compramos una unidad, lo pusimos ahí en la ventana y pues estábamos muy pobres en ese tiempo, pero hicimos esa donación. Y la pregunta sería, bueno, ya Dios te regresó de eso. Y parece que como que Dios se lleva tiempo porque está probando nuestra fe. Uh-huh. Anoche yo compartía, decías tú ahorita algo, compartía yo algo que fue como un llamado a atención. A nosotros como creyentes, porque leía en Marcos el capítulo 16. En Marcos el capítulo 16, Jesús acaba de resucitar y empezó a ver por las personas que vinieron a buscarlo. Entre ellos fue María Magdalena, que vino a buscar. Y dice la escritura en el versículo, en Marcos el capítulo 16, el versículo del 9 en adelante, hablando de la incredulidad de la gente. A veces la gente batallamos con lo espiritual porque queremos ver lo tangible, de poder tocarlo, poder obtenerlo, pero lo espiritual se mueve por fe. Y dice en el versículo 9, habiendo pues resucitado Jesús por la mañana, el primer día de la semana, que decimos domingo, apareció primeramente a María Magdalena, de quien había echado 7 demonios. Y el versículo 10 dice, yendo ella, lo hizo saber a los que habían estado con él. ¿Quién eran los que habían estado con él? Los discípulos, que estaban tristes y estaban llorando. Y el versículo 11 dice, ellos cuando oyeron que vivía, o sea, que vivía Jesús, y que había sido visto por ella, por María Magdalena, no lo creyeron. Ahí va una. El 12 dice, pero después apareció en otra forma a dos de ellos que iban de camino, perdón, yendo al campo. Esto era cuando los que iban en camino de Emaús.
0: Sí.
1: Se apareció a ellos. Y luego dice, ellos fueron y lo hicieron saber a los otros, y ni aún a ellos creyeron. Ahí van dos. Finalmente, el versículo 14, finalmente se apareció a los 11 mismos, este es Jesús, estando ellos sentados a la mesa, y le reprochó. En inglés dice, he rebuked them.
0: Yes.
1: Lo reprochó por su incredulidad y dureza de corazón, porque no habían creído a los que le habían visto resucitado. Y estaban tan abrumados por la pérdida de Jesús, por el temor que había, porque acababan de experienciar la muerte capital de su Salvador, de Jesús de Nazaret. Pero ya les había dicho, al tercer día voy a resucitar. Voy a destruir este templo y lo voy a volver a reconstruir. Y luego también les dijo, después de que yo resucite, los voy a ver en Galilea.
0: Sí.
1: Entonces, ellos están tristes y están llorando. Viene María Magdalena, no le creyeron. Y luego vinieron los dos que acaban de venir el camino de Emaús y tampoco le creyeron. Entonces, por fin se aparece Jesús a los discípulos. Y los reprochó, le llamó la atención por su incredulidad y dureza de corazón. Qué pronto se olvidaron.
0: Uh-huh.
1: Habían andado 3 años y medio siendo adiestrados por el maestro de maestros, por el creador del universo. Porque la escritura dice Juan, dice, y por él todas las cosas fueron creadas. Entonces Jesús es el verbo, es la acción de la Trinidad, de Dios. Entonces 3 años y medio que Jesús invirtió en ellos para luego después dudar de todo. No, yo no lo creo. Pero es que te dijo que iba a... No, yo no lo creo. Y como dijo Tomás, hasta que yo no ponga mis manos en sus heridas y en su costado, yo no voy a creer. Y aparece Jesús por la puerta, por la pared, y le dice, Tomás, ven acá. Y Jesús ya está en su cuerpo glorificado. Y cuando lo ve, dice, a ver, mete tu... ¡Ay, Señor! Dijo, y ahí entra la bendición para nosotros hoy este día. Dice, ¿tú viste? para poder creer. Pero bienaventurados los que no vieron y creyeron. Y ahí entra el pueblo de Dios hoy este día. 2000 años después estamos siguiendo creyendo. Esta visión, cuando parecía lo imposible, cuando era lo imposible, Dios rompió con lo imposible. Me recuerdo el testimonio que dices tú de que ahí cuando estaba la estación está allá por la detrás la del Canal 5, te fuiste orando y tocando las paredes. Yo platicaba con los varones el martes en la noche y les digo la importancia de abrazar a nuestros hijos, imponer manos sobre nuestros hijos. Hay una transferencia de unción y de poder y de autoridad cuando tocamos nuestra familia, nuestros hijos, ponemos, los abrazamos y todo lo demás. Y ese día tú no fuiste a abrazar el edificio, pues tocaste las paredes ahí. Y el edificio ahí está todavía.
0: Ahí está todavía el edificio.
1: Pero la licencia se mudó.
0: Sí.
1: Y de un grupo secular
0: a una estación cristiana.
1: Dios de lo imposible sigue haciendo lo imposible hoy este día. Si el pueblo puede creer, hay que echar fuera. Anoche predicaba brevemente sobre esto. Hay que echar fuera la incredulidad. Porque nosotros no somos llamados a vivir en incredulidad, somos llamados a vivir por fe. Y el justo por la fe vivirá, dice la palabra.
0: Sabes que hace años atrás, y te puedo decir dónde me pasó, cuando Dios me habla, te puedo llevar al lugar donde Dios me habló.
1: Exactamente fue lo que dije yo el martes.
0: Ok, donde, entonces me acuerdo yo que venía aquí por la calle esta, que es la Pike, pero para este lado, ¿verdad? Huéslaco, y yo le decía al Señor, mándeme nomás mándeme un varón, una persona que no hay que hacer maratónicas. Y me dice, oigo la voz que es, eres egoísta. Y estoy orando, le digo al Señor, nomás mándame una persona que dé para los maratones. Y no tenemos que hacer maratón. Ya ve que la gente pues se murmura, se queja, duda, lo que sea. Y le digo, Señor, eres egoísta. Y luego dije, ya esta voz ya no es nomás yo. Entonces le dije, Señor, si eres tú, ¿por qué soy egoísta? Dice, cuando quiero yo bendecir a multitudes, tú me estás limitando nomás a una persona. Cuando quiero bendecir a multitudes, tú me estás limitando a una persona. Y yo le digo, Señor, ¿ok? Pero es que la gente dice que no les alcanza. Y entonces él me dice, Por no dar, le dije, no le alcanza, por eso no dan. Y el Señor me dice, por eso es que no da, la gente dice, no doy, hermano, porque no me alcanza. No les alcanza porque no dan. Entonces ahí está. Entonces esta mañana yo desafío su incredulidad. I challenge your doubtness to call
1: your
0: us.
1: Unbelief.
0: Que nos
1: llame. Yeah, unbelief.
0: At Erico 956 or number 968-7770. All things are possible. Todas las cosas son posibles.
1: Dijo. Se le atribuye este dicho a el evangelista Billy Graham. Dijo, viendo tu chequera, en ese tiempo pues era más prevalente los cheques, viendo tu chequera yo puedo saber dónde está Dios en tus finanzas. Porque lo de Dios debe ser primordial. Okay. Lo de Dios no deben ser las sobras. Lo que sobró al fin, que ya pagué todo, si me sobra, diezmo, si me sobra, doy una ofrenda, si me sobra. Dios no es un Dios de sobra, Dios es un Dios de primicias. Y cuando nosotros le creemos a Dios y ponemos a Dios primero, entonces Dios se hace responsable de cumplir con nosotros lo que nosotros necesitamos. Y si necesitamos en abundancia, también en abundancia. Si necesitamos educar a nuestros hijos, hay que creerle a Dios primero y Dios nos va a ayudar a hacer todo lo que tengamos que hacer. Pero tiene Dios que ser primero, no último. Y decimos a la congregación también, nosotros también como familia pastoral también diezmamos. Entonces, ya por la gracia del Señor, por muchos años que trabajamos, pagamos nuestras casas. Tenemos nuestras casas propias pagadas y no queremos hacerle carga al ministerio. No queremos ser carga para el trabajo del Señor. Pero también la palabra de Dios dice en otra parte que el siervo es digno de su salario. O sea, trabajamos para Dios. Tenemos derecho también de comer del alfolí. Y pues el trabajo no se acaba porque estamos toda esta semana, por ejemplo, nosotros en la iglesia estamos corriendo casi todos los días, cada día con una agenda, con algo. Y aparte de en la noche los servicios. Pero qué privilegio. Lo decimos que qué privilegio que Dios nos escoja a nosotros para hacer su trabajo, para hacer su labor.
0: Así
1: porque
0: es.
1: Hay gente que quiere, pero Dios no los llama. Pero Radio Vida ha estado al aire porque hay un pueblo Y ese es usted y usted y usted. Por donde quiera que nos esté escuchando esta mañana, es porque Dios lo asignó para que respaldara el trabajo de Radio Vida. Faltan todavía muchas horas de maratón, pero en esta mañana quisiéramos desafiarle. Ya son las 9:12, las 9:12.
0: Solamente me quedan unos 50 minutos y nos vamos. Y hemos estado orando por las peticiones, como ven entrando, pero porque a veces tú, Eli, Elías, nos presentamos al Señor, y yo hablaba con la congregación, a veces venimos al Señor, aquí está la lista, Señor. Uh-huh. Esto es lo que quiero, y el Señor me dice, ¿y tú, dónde estoy yo? Uh-huh. Y, o sea, tú, yo también te necesito a ti, quiero, yeah. Yo creo que me des, y qué triste que a veces y a veces me dice la gente, hermano, ahí le encargo. No me encargue nada. Uh-huh. Vamos a orar, usted y yo. Yeah. Vamos a. Yeah. Entonces, así que esto.
1: Mamá pide oración por mí, pero no, vamos a ser activos en nuestra búsqueda del Señor. ¿Sí? Y nosotros mismos hay que buscar. No, pues tú, mamá, que vas a la iglesia, bueno, porque tú no vienes conmigo. Exacto. ¿Por qué te quedas mejor, como jugamos a veces, con la, decimos así, te quedas a ver los Cowboys perder o ganar, ¿verdad? No, los Texans. Y no, pues es que va a jugar mi equipo favorito. Bueno, tu equipo favorito debe estar en la iglesia, porque hay que ver la manifestación del Espíritu Santo. Lo primero es primero. Y acabo con usted o sin usted, los equipos van a jugar, van a ganar o van a perder.
0: No lo podemos dar importancia a las cosas de este mundo, sino primeramente Dios.
1: Yes.
0: Buscar a Dios sobre todas las cosas y su reino además será añadido.
1: Creo que hay gente estos días van a estar apoyando en grande. Uh-huh. Yo sé que la economía está dura, pero hemos dicho que la economía de Dios no se sujeta a la economía de la tierra.
0: Exacto.
1: Entonces vamos a creerle a Dios, ponga su granito de arena. Yo me recuerdo un coro antiguo cuando estábamos chicos que decían, si das un centavo el Señor te da dos.
0: Bueno.
1: Estaba muy
0: fuera de orden.
1: Muy fuera de orden esa teología, porque la escritura dice que la cosecha viene del 100%, uh-huh. Y luego la segunda mano 60, y luego dice la tercera mano, para aquellos que piscamos algodón, ¿verdad? Ya la tercera, y todavía dice 30, entonces 100, 60 y 30, no es uno por uno, uh-huh. Uno por dos, es uno por cientos.
0: Así es, esperamos que usted nos llame,
1: llame.
0: En nuestro radiotón, llame en este momento, estaría 956-968-7777. Y estaba yo meditando, Elías. Me acuerdo que ahorita que habló la hermana Pérez de allá de Río Grande, me acuerdo que cuando la radio, la 1290M no tiene cobertura hasta allá. Y yo me acuerdo que decía, Señor, queremos una radio. Hicimos intento de poner radio en Río Grande, no se logró. Hubo la oportunidad de una subasta, una sí. radio. Uh-huh. Hubo la oportunidad de una subasta, una radio y una frecuencia. Que todo, se puso en subasta, el gobierno uh-huh. americano es muy diferente a otros gobiernos, y entonces esa subasta, esa frecuencia llegó a 1,290,000, me acuerdo uh-huh. porque 1290,
1: sí.
0: esa frecuencia. Entonces, a los años después, unos 5 años después, creo yo, salió otra vez una subasta. Y yo me pongo a ver, no, pues estas subastas van allá a los cielos, ¿no? Esta gente a veces, los que están, son los invertidistas, muchos de ellos. Y entonces cuando voy viendo yo que hacía Escobares, Texas.
1: Sí.
0: Dije, yo sé. Le dije, bueno, vamos a ver cómo nos va esta vez. Y piden un adelanto, ¿no? Piden un adelanto el gobierno.
1: Sí, para que sepan que estás en serio.
0: Exacto. Uh-huh. Y era $30,000 ese uh-huh. tiempo.
1: Yeah.
0: Entonces, bueno, le dije, Señor, en tu nombre. Me atreví a creerle al Señor una vez más. Puse mi fe en acción. Le dije, Señor, tú sabes que necesitamos una frecuencia que cubra Roma, Río Grande, bien, y que llegue esta señal, no solamente aquí en el área de parte de Estados Unidos, pero aún México. Uh-huh. Entonces, cuando son subastas que duran 2 semanas, y pues me atreví, Elías, a hacer eso. Y
1: estaba, creerle a Dios.
0: A creerle a Dios. Y estaba viendo la cómo iba, y nadie. Como que se hizo invisible esa ciudad.
1: Esa venta.
0: Esa venta se hizo invisible y se cerró en $30,000.
1: ¡Wow!
0: Cuando la otra era 25,000, sí. la entrada, y llegó a 1,290,000.
1: Ajá.
0: Yeah. Y esta es la 104.7 FM.
1: Y tienen ese gran privilegio, la área ahí de Roma, de Río Grande, de Garcenio, De Díaz Ordaz.
0: Nos han llamado desde Careita.
1: Hasta allá se escucha.
0: La 104.7.
1: Miguel FM. Alemán.
0: Sí, toda esa área. Ajá. Entonces, y digo yo, el tiempo de Dios. Uh-huh. Creo que esta mañana lo que estoy diciendo, que hay un tiempo de Dios para usted que me está escuchando. Hay un tiempo de Dios para usted en esta mañana. No pierda ese tiempo. Dios esta mañana está diciendo, sabes que siembra mi reino, siembra mi obra, y no le podemos a poner oído sordo a esto. Yo creo que estoy hablando a alguien que Dios le está desafiando, que se ha llegado el tiempo de Dios. No espere que llegue la miseria, no espere que llegue la enfermedad. Hay que obedecer al Señor, hay que poner, yo también en la congregación lo desafío. Le digo, tenemos para todo, pero ¿por qué Dios no?
1: Sí.
0: Entonces, a veces, y eso lo trajo el hermano Onésimo Rentería, una escuela dominical, y lo mencionó él, y dice, Dios sabe que no tengo tiempo, Dios sabe que no tengo esto, no, Dios sabe, sí, Dios sabe que pudiendo hacer no lo haces, Dios sabe que es día del Señor, y pudiendo ir a la casa del Señor te pones a lavar el carro, Dios sabe.
1: Sí, y o a veces tenemos también pasatiempos, en inglés se dice, ¿cómo se dice? No habits, se dice
0: Hobbies.
1: Y a veces estamos distraídos. Este es el día del Señor, este día no voy a hacer algo más, tengo un compromiso con Dios.
0: Así es, tiene un compromiso con Radio Vida en esta maratónica, llámenos, área 956-968-7777. Vamos con esta llamada al aire, buenos días.
2: Buenos días, es conmigo.
0: Amén, sí. Su nombre y dónde envíalo usted.
2: Soy Sofía L. Rubio, hermano.
0: Ah, hermana Sofía Rubio de Benecer Worship Center. Gracias, mi hermana Rubio, le escucho.
2: Ok, mi cooperación en $200.
0: Gracias, mi hermana.
1: Gracias a Dios. Gracias, hermana.
0: Sí. ¿Alguna petición? Cuénteme.
2: Salvación de mis nietos y la sanidad completa de mi esposo.
0: Hermano Daniel, claro que sí.
2: Sí, sí.
0: Vamos a orar por ustedes y gracias, y que Dios multiplique esta semilla en el nombre del Señor, ¿ok?
2: Así sea.
0: André, mi hermana Sofía, únase conmigo. Padre, yo bendigo a mi hermana Rubio, Señor, la familia Rubio. Padre, hemos estado orando por sus hijos, sus nietos también en esta ocasión.
1: Yes, Señor.
0: Obra de una manera gloriosa, Señor. Sé con mi hermano Daniel, dale su salud, su fuerza. Y mi hermana también, Señor, a la edad que todos teníamos, Señor, que tú seas nuestro sanador, nuestra fuerza, fortaleza. Y que esta semilla, Señor, que ya siembra en Radio Vida, regrese multiplicado.
1: Aleluya.
0: A favor de la familia Rubio. En el nombre de Jesús lo consagro y te doy gracias.
1: Gracias.
0: Amén, Señor. Amén.
2: Amén. Amén.
0: Gracias, mi hermana.
2: Gracias, bendiciones, saludos, hermano Elías.
1: Dios le bendiga a mi hermana Sofía, gracias por su aportación esta mañana.
0: Ándele, Dios me le guarde.
2: Bendiciones.
1: Dios le bendiga.
0: Siga marcando el área 956-968-7777. Vamos con otra llamada, esta es otra llamada. Buenos días.
1: A ver, ¿con quién hablamos?
3: Sí, es a mí, bro.
0: Sí, sí, brother, ¿su nombre?
3: Ok, mi nombre es Juan Valdivier, brother.
0: Juan, ¿Validez?
3: Valdivies.
0: Ok, cuénteme, hermano, gracias por participar, le escucho.
3: Bueno, si puedo dar un testimonio.
0: Cuénteme, mi hermano, ¿de dónde me habla usted?
3: De Brownsville.
0: De Brownsville, le escucho, mi hermano Juan, adelante.
3: Uh-huh. Dice la palabra de Dios, dad y se os dará.
0: Uh-huh.
3: ¿Estoy bien o no?
0: Sí, sí, claro.
3: Entonces, si una persona Dios la bendice y no da, ¿cómo puede dar a una persona que es tacaño?
0: Wow, porque es cierto.
3: Para que bendigas a otro.
0: Uh-huh.
3: El comer es una parte, pero también bendecir a otro.
0: Exacto.
3: Dios no puede vencer a una persona tacaña que le va a dar y lo va a meter al banco y ahí dejarlo.
0: Sí, no. Uh-huh. Lo comparte uno con la obra del Señor, hermano. Cuando Dios se pone de hacerlo.
3: La obra de Dios, porque se están ganando almas para el reino de Dios.
0: Exacto, hermano. Es cierto.
3: Hace como unos 10 meses, ¿verdad? De repente yo iba en la carretera y me comenzaron a hacer salir bastantes globitos, como con agua en mis piernas.
0: Oh, wow.
3: Pasó muy rápido, ¿verdad? Y se me comenzó a caer la carne de las piernas.
0: Oh, wow.
3: Fui al Austin Glory, al hospital de Austin Glory, y me dijeron, no tiene nada, te vamos a dar una pomada, vete para tu casa. Fui con mi doctor primario, me dijo, no tiene nada, te voy a dar una cremita. Y le dije a mi esposa, vámonos para Dallas, porque tenemos unos hijos viviendo allá, y fuimos para Dallas, fui al hospital.
0: Uh-huh.
3: No sabían qué es lo que tenía. Después, siguió eso, se me ponían las gasas y me quitaban las gasas y me arrancaba la carne.
0: Ay, Señor.
3: que tengo las fotografías, ¿verdad? Donde el hueso de aquí del lado del talón, de la abuelita que tienen aquí, estaba colgando porque ya no había más carne.
0: Ay, oh, señor.
3: Okay. Y era gangrena, bro.
0: Ay, señor.
3: Me dijo, eran los doctores en Dallas, los especialistas, los mejores doctores en Dallas, me dijeron, ¿sabes de qué? Te vamos a cortar las piernas hasta la rodilla. Le dije, no, señor. Dijo, mira, si no te las cortamos, esa gangrena se sube hasta el estómago. Rápido, dijo, y tenemos que cortar como un pedazo más arriba para que ya no te siga. Eso es lo que ustedes dicen, le dije, pero ustedes no tienen la última palabra. La última palabra, le dije, tiene el Dios todo, por eso que está en los cielos.
1: Amén. Amén. Sí, así es.
3: Bueno, quizás como unos 15 días, bro, y me ponían morfina y no me quitaba el dolor, seguía con el dolor. Tuvo como 4 meses, bro, en dolor intenso.
0: Ay, señor.
3: Y se me pelaron las piernas, bro. Y esposa me curaba. ¿Por qué, mamá? No, I won't care.
0: Aleluya.
3: ¿Sabe de qué? Dijo, te vamos a curar una sola vez porque te mandó el doctor. Pero eso tú no vas a ser sanado. Dijo, porque eso es gangrena. Dijo, te voy a curar y no te quiero volver a ver aquí.
0: Wow.
3: Y es difícil, hermano, para creerle cuando usted ve que las piernas se le están pelando las carnes.
0: Wow.
3: Y si Dios tiene poder para que él cree. Nada es imposible.
1: Para
3: una historia larga, cortita, ¿verdad? No me querían ahí curar ni aceptar en los hospitales ni nada, porque en los hospitales sí, pero así gente que me mandaba curaciones, porque pues los hospitales no me llegan hasta cierto punto,
0: sí.
3: Te mandan a que tenga curación, nadie me quería agarrar, hasta que llegó al hospital un señor que era otro güey, era doctor, y se puso de acuerdo conmigo, si vas a ser sanado, pues, gloria a Dios,
1: aleluya,
3: y me comenzó a dar medicamentos, salí del hospital. Me mandaron para el hospital, mi esposa me quitaba las gasas y se venía la carne encima, y estaba mi esposa en la pierna y mi

0: cosas también se ponen firmes y hace la obra completa.
1: Aleluya.
0: Ahorita Señor. Está caminando y Dios es glorificado.
2: Aleluya.
0: Sí, absolutamente sí. Nada tengo todo, ¿verdad? Para comer, para todo, ¿verdad? No me falta nada.
1: Aleluya. Gloria a Dios.
0: Totalmente restauradas, no todo, pero ando caminando. Y la doctora que me comenzó a tratar dijo: no puedo creer.
2: Aleluya.
0: No se restaura.
1: Aleluya.
0: Es lo que se dice, pero mi Dios dice algo más.
1: Gracias,
0: pero,
1: Dios.
0: No lo creo.
2: Aleluya.
1: Poderoso Dios.
0: Dijese, ese Dios que servimos nosotros por muchos años y nunca nos ha dejado en vergüenza.
1: That's right. Yes. Yes. Gracias, Dios.
2: Gracias te damos.
0: Créele a Dios.
2: Mm. Amén, amén, hermano.
0: Va cayendo la carne y te vas viendo para arriba y cayendo y sabiendo más para arriba. Es difícil. Pero esos hombres busca a Dios, hombres valientes como este David, que peleó al gigante. Dijo, ¿quién es este incircunciso? ¿Por qué no ha hecho nada? Está haciendo blasfemias en contra de nuestro Dios y no están haciendo nada. Y corrió para hacer la historia cortita hacia el gigante. Y cuando comenzó a correr, le decían los soldados que estaban ahí todos asustados: ¿no tienen miedo? Sí, tengo miedo, dijo, pero yo no voy con el miedo, voy confiando en Dios.
1: Yes. Aleluya, yes. Sí, Señor.
0: Ya sabes, yes. Lo que pasó. Así, hermano, después estaba bien malo y me levanté porque sentía mucho dolor. Prendí la radio y salió Billy Graham. Dijo: por lo que tú estás pasando, dijo, no es casualidad. Dios te permitió que pasaras por ese proceso, hijo, para que mires al Dios que tú tienes, al Dios que tú estás sirviendo. Nada hay imposible para Él.
2: Amén.
0: Entonces le dijo, eso te hizo Dios pasar para que vayas y le digas a la gente que yo ya vengo y que pronto vengo, que se alineen conmigo,
1: Señor,
0: y teman a Dios, dijo, porque si no lo hacen, dijo, van a pasar un dolor mucho más tremendo por el que tú has pasado. Ves y dale el testimonio a la gente. Y si esos no te creen, no pierdas con tiempo con él. Vete con otro que sí te crea, porque ya no hay tiempo que perder. Hasta los Wells Fargo bancos ha estado diciendo testimonio, hermano. Y me han dicho: ¿cuánto quieres? Le dije: no necesito nada. Lo que Dios te está cobrando por darte vida y respirar es lo que yo quiero. Cosas que hay más que contar, hermano, pero el tiempo.
2: No, gracias, mi hermano Juan.
1: Gracias por compartir.
2: Por su testimonio.
0: Tengo bastante, mi hermano, y el que no crea, tengo las fotografías en vivo y a todo color, y mis piernas quedaron marcas todavía para que la gente crea, porque si no te dejo marcas, la gente es tan increíble que no te va a creer.
1: Sí,
0: hay poder en el nombre de Cristo.
1: Sí, sí hay.
2: Así es.
1: Todavía este día.
0: Lo que diga el enemigo, si tú le crees a Dios y te permaneces firme, el milagro viene.
1: Gracias a Dios.
0: Aunque mires que tu hogar se está derribando, aunque mires que tu hogar se está cayendo en pedazos, créele a Dios. Créele
1: Aleluya.
0: A Dios.
2: Aleluya.
0: Es positivo y no confíes en negativo. Y ahí Dios es como obra cuando le crees en lo imposible.
1: Sí, Jesús.
2: Aleluya, sí, Señor. Gracias. Gracias, mi hermano.
1: Gracias,
2: Juan.
1: Gracias por compartir.
0: Es bueno.
2: No, no cuelgue, vamos a orar. A
0: veces. Yo que me pasó este. Hey, Cristo viene, arrepiéntate, mira lo que me pasó. Mira mis piernas. ¡Wow! Y ayer le estaba hablando un señor allá en el Progreso. Hermano, lo que usted me está diciendo, siento que se me enchina el cuero. Le dice: no quiero que se te enchine el cuero, quiero que te arrepientas.
2: ¡Aleluya! Es cierto.
0: Ya no, estás hablando cosas que a Dios no le agradan. Es que es tan difícil y que es que estás en melodía de la puerta nada más.
1: ¡Aleluya!
0: Métete a lo profundo y verás que no va a ser difícil, es fácil. Pero uno lo hace difícil.
2: Amén.
1: Gracias, Dios.
2: Gracias, mi hermano.
1: Gracias.
2: No cuele. No, vamos a orar, que Dios nos siga usando.
0: Perdónenme.
2: Ok, vamos a orar. Padre, gracias te doy por mi hermano Juan. Señor, esto comprueba que el Cristo que hablamos, tú, Jesús, todavía haces milagros, Señor. Y el que busca y el que llama celebridad, Señor. Te ruego por mi hermano, Señor, que tú lo sigas usando. Él pasado por una escuela difícil en la enfermedad, pero Señor, lo imposible tú lo has hecho posible.
1: Aleluya.
2: Y ahora la misma ciencia médica ha recapacitado, reconocido algo sobrenatural, algo especial, algún poder fuera de humanamente ha hecho esto posible, que mi hermano, Señor, esté en vida, esté, Señor, sano por tu poder. Gracias, gracias, Señor, que tú seas usando a mi hermano en este ministerio, que le creamos, te creamos, como dice mi hermano.

0: Te creamos, Señor, a ti, Todopoderoso. Bendice su familia, Señor, a mi hermano también, en Cristo Jesús.
1: Bendiciones nosotros también, porque sembramos para las cosas de
0: amén.
1: Dios.
0: Amén. Sí. Gracias, mi hermano Juan.
2: Que Dios lo multiplique.
1: Cualquier cosa que haya hecho.
0: No. Esto está perfecto.
2: Es un desafío al pueblo.
0: Ándele. Gracias.
2: Con su testimonio. Gracias.
0: Ándele.
2: Dios le bendiga.
0: Bendiciones. Voy con esta llamada que me está esperando.
2: Amén.
0: Buenos días. ¿Con quién hablo?
3: Bueno.
0: Sí, su nombre, mi hermana.
3: Hermano Enrique, que Dios los bendiga, hermano. Soy Juanita Salinas, de aquí de Far.
0: Hermana Salinas de Far, bendiciones, mi hermana. Le escucho y gracias por participar en el Radiotón. Sí. Adelante, mi hermana.
3: Ya se llegó la hora que estábamos ansiosos.
0: Gracias. Sí. Dígame.
3: Sí, hermano, mire, qué bueno, gracias a Dios, porque a nuestro Padre Celestial, ¿verdad? Al Padre, Hijo y Espíritu Santo, que pues que alcancé a hablar ahorita con usted, ¿verdad?
0: Sí.
3: Un rato vamos para allá y para dar un testimonio, ¿verdad?
0: Sí.
3: De anoche, ayer, como tenemos oraciones los miércoles en la noche,
0: uh-huh.
3: y yo no iba a ir porque pues me estaba sin, no podía caminar, que me quieren operar de la pierna derecha.
0: Okay.
3: Apenas me empezó eso, tendré como 2 o 3 meses que empecé así, molestias en mi cuerpo.
0: Okay.
3: ¿Verdad? Y le doy gracias a Dios por todo, ¿verdad? Y me iba a quedar, hermanito, porque dije, no, Señor, no voy a ir, no puedo, Padre. Y luego pues dije, no, Señor, perdóname, ¿verdad, Padre? Perdón, yo voy a ir.
0: Uh-huh.
3: Voy a ir, Padre, porque Él siempre me ha sanado.
0: Qué bueno, hermana.
2: Uh-huh.
3: Siempre ha puesto su mano poderosa sobre mí, hermano. Y me levanté con mucho dolor, ¿verdad? Dios me está escuchando.
0: Uh-huh.
3: Siempre tengo que ponerme medias para poder, ¿verdad?
0: Sí, sí.
3: Pero le doy gracias a Dios por todo, sino caminando. Y pues así me fui, hermanito, para la iglesia, con dolor y todo, pues me fui. Dije, de aquí voy, Señor, voy a tu casa santa, Padre mío. Gracias, Señor, gracias, bendito Dios, que tú siempre estás conmigo y siempre pones tu mano santa sobre mí, que me ha hecho muchos milagros. Ya fui, hermano, y pues nada, estaba en cada, ¿verdad? Y yo me enqué y ya no pude, me tuve que parar agarrando más bien cierre de la iglesia. Y entonces, ¿verdad? Y ya me dije, Señor, aquí estoy, mira, me iba a quedar, pero gloria a ti.
0: Dios la sanó, amén.
3: Me levanté porque tú eres mi doctor de doctores. Y ya nomás me ungí mi pierna porque me era abajo, donde dobla uno la rodilla atrás.
0: Sí, sí, sí.
3: Según dice que tengo la mala circulación, ¿verdad? Con los doctores, con Dios los puso también, ¿verdad? Según me quieren operar para el día. Voy a ir el día 9 a ver qué me dicen, ¿verdad? Pero ya me checaron, pues sí me dice que la operación.
0: Pero me gustaría que para el día 9 todo cambie, hermana, y que no haya necesidad.
3: Que, ¿okay? Es que oré y el Señor, me dan vueltas ahí, las 7 vueltas en la iglesia, y yo ya no podía.
0: Uh-huh.
3: Entonces, hermano, yo me quedé de vuelta y me paré y ya no podía. Bueno, me quedé parada para esto, hermano, que yo no supe en qué momento Dios me sanó. O sea, que están dando vueltas y me paré yo. Me paré, hermano, y iba al atrás de la persona esa que va caminando, de jóvenes,
0: uh-huh.
3: ¿verdad? Y iba atrás de ella. Y ya empecé, ay, Señor Santo, gracias, Señor, gracias, que aquí estoy. Mira, aquí estoy en tu caso. Y gracias por la sanidad divina que siempre me das, Padre.
0: Amén.
3: Y caminé, di las 7 vueltas, hermano, y no paré.
0: Primero, aleluya, no, y no va a parar, hermano.
3: Y no, gracias, hermano, entonces, eso le doy gracias a Dios. Mire, ahorita yo quería que usted ore por mí.
0: Sí, vamos a orar, dígame.
3: Dios, ahí está el Señor.
0: Okay.
3: Y ratito, ahorita vamos a ir. Pues,
0: bueno, sí, sí, pero vamos a orar primero por usted, ¿ok?
3: Mi hermanito, pues sí, que Dios me salve.
0: Por mi hermano también salí, toda la familia, sus sí, hijos también, sus nietos.
3: También que lo bendiga en sanidad divina, que anda caminando bien, pero ¿verdad? Como quiera ya la edad de nosotros.
0: No, pero vamos a orar. Ándale. Únase conmigo, hermana Salinas, ¿sí?
3: Sí.
0: Únase conmigo. Padre, yo te doy gracias por mi hermana Juanita, Señor. Gracias, Señor, porque el anhelo de estar en tu casa, Señor, y a veces el cuerpo físico, Señor, hay dolencia, hay malestares, pero ella pudo vencer esto. Y gracias, Señor, porque estuvo en tu casa para adorarte y glorificarte, Señor. En la oración hay poder, Señor. Ahora sigue siendo con mi hermana, Señor, que nunca más ella pueda sufrir esta situación. Tú la has sanado, sé con mi hermano Salinas también, a él dale fuerza, dale salud, aún en la vejez, como dice el salmista, te harán fuertes y vigorosos. Sé con sus nietos también, Señor, bendigo a la familia Salinas en el nombre de Jesús y consagro estas ofrendas que os traen al alfolit, Señor, lo que es el Radio Vida. Gracias te damos en Cristo Jesús. Amén, Señor.
2: Amén, amén.
0: Gracias, mi hermana Juanita.
3: Sí, Bendiciones.
2: Dios le bendiga.
0: Bendiciones. Okay. Vamos a esta llamada de México. Esta llamada es de México. Buenos días.
4: Dios le bendiga, mi hermano.
0: Amén. Su nombre, ¿dónde me habla?
4: Habla la hermana María Elena, de aquí, Elegido Buenavista.
0: Sí, Elegido Buenavista. Le escucho, mi hermana. Adelante, ¿sí?
4: Mire, quería, ya me apunté ahí.
0: Gracias por su aportación.
4: El teléfono. Ajá. Con las hermanas.
0: Sí.
4: Sí, y son 1,000 pesos mexicanos.
0: Gracias, mi hermana, sí.
2: Amén.
4: Y la petición es, pues porque estoy enferma, hermano, me están haciendo quimioterapia.
0: Okay.
4: Y también por la salvación de la familia.
0: Toda la familia, claro que sí, hermana, vamos a orar por usted. Y que Dios haga una sanidad en su cuerpo en el nombre del Señor, de esta manera, ¿sí?
2: Sí, Señor.
0: Dios, a Dios nos afía. Ahorita ha escuchado usted el testimonio de hermano Juan de acá de Branson. Y aún la ciencia médica le había dicho, vete a tu casa, en otras palabras, vete a morir. Entonces, pero mire, Dios, él se aferró la fe en el Señor, Dios lo premió y está ahora testificando de la grandeza de Dios. Y vamos a orar por usted también, mi hermana, ¿eh?
4: Amén.
0: Vamos a orar. Padre, yo bendigo a tu sierva, mi hermana María Elena, aquí en Elegido Buenavista. Señor, te ruego en estos momentos que tú extiendas tu mano de poder. Hay una unción que se mueve en cabina, Señor, y es tu presencia ahora, Señor, que mis hermanos, así como aquel hombre que estaba ahí, Señor, a la orilla de ese estanque, Señor, que era imposible movilizarse el mismo, pero tú viniste, como vienes esta mañana, a través de tu Santo Espíritu, Señor, tocando estas vidas, Señor, que mi hermana jamás tenga necesidad de ser atendida, Señor, de la ciencia médica, porque tú la sanas. Reprendo todo malestar y que no haya necesidad de quimioterapia, Señor, Padre, su familia, que cada uno de ellos también, Señor, sean salvos también, Señor, en el nombre de Jesús. Pongo a mi hermana Mariela en tus manos y declaramos milagros a favor de tu pueblo. Al que cree, todo le es posible. Recibo esto en Cristo Jesús.
2: Gracias.
0: A favor de mi hermana. Amén, Señor, y amén.
2: Aleluya.
0: Gracias, mi hermana. Amén.
2: Qué bueno es Dios, qué bueno es Dios.
0: Amén. Dios bendiga, mi hermano. Bendiciones.
2: Dios le bendiga.
0: Bueno, vamos a esta llamada que me está esperando. Uh-huh. Buenos días.
5: Buenos días.
0: Adelante, su nombre, mi hermano.
5: Ok.
2: ¿Cuál es su nombre?
5: El mío.
0: Sí. Sí.
5: Aurelio Rodríguez.
0: Hermano Aurelio Rodríguez, ¿dónde me habla usted, hermano Rodríguez?
5: De
0: Raymond. Ahora sí, adelante, le escucho.
5: No, a mí ya oró por mi hermano.
0: Ok, gracias por su aportación.
5: No contesto. Gracias, nomás siguen orando por mi hermano.
0: André, gracias, hermano Aurelio. Permítame orar.
5: Qué bueno, gracias.
0: Vamos a ver. Padre, yo pongo a mi hermano Aurelio en tus manos, Señor. Esta semilla que él ha entregado a Radio Vida, Señor, que tú, de una manera milagrosa, Señor, contestes el sol su corazón, que tú le des fuerza y salud, Señor, a favor de mi hermano Rodríguez aquí en Raymondville. Lo bendigo en tu nombre. Amén, Señor, y amén.
2: Gracias.
0: Gracias, mi hermano.
5: Sí, gracias.
2: Dios le bendiga.
0: Bendición. Voy con la siguiente llamada. Gracias por esperarme. Buenos días.
2: A ver, ¿con quién hablamos? Buenos días.
0: Ok, creo que...
2: Ahí está.
0: Ah, sí, buenos días.
6: Sí, habla con Noelia Sánchez de Paz.
0: Hermana Noelia Sánchez. Le escucho, hermana Sánchez. Adelante. Gracias por participar en Radiotón. Adelante.
6: Sí. Que Dios me lo bendiga mucho, hermano.
0: Gracias, hermana Noelia. Le escucho.
6: Sí. Pido oración por mis hijos y mis hijas. Y por mi salud también.
0: Vamos a orar por usted.
6: Que todo vaya bien con mis hijos y mis hijas. Y...
0: Claro, ok. Únase conmigo, mi hermana Noelia. Vamos a orar por usted y agradecemos por su aportación, ¿eh?
6: Pido sanidad para mi cuerpo, hermano.
2: Sí, vamos a orar. Vamos a orar, creerle a Dios que Dios sana hoy, esta mañana. Dice la Escritura que Él es el mismo de ayer, de hoy, por los siglos. Leemos las Escrituras y ese Jesús que sanó, sana hoy, este día también.
0: Amén.
2: Vamos a orar. Oramos por nuestra hermana
0: Noelia. Sí, por sus hijos. Bendiciones a favor de hijos y hijas y también ella.
2: Padre del cielo, en esta mañana mi hermana ha sembrado Sánchez en este ministerio para tu honra y para tu gloria. Señor, ella como madre tiene pendiente de sus hijos y hijas también. Sabemos que tú eres el Dios omnisciente y sabes todo el detalle de esta familia, pero creemos que en esta mañana, de aquí de cabina, mandamos una palabra de bendición y que tu Espíritu Santo toque las vidas de estos hijos e hijas, donde quiera que ellos estén. Que tú les cambies la vida, que tú les toques, que entiendan que hay un Dios en el cielo a quien servir. Y también, Señor, en esta mañana pedimos por su salud. Yo sé que mi hermana se siente agobiada por lo que ha venido a su cuerpo. No tenemos el detalle de la índole de su enfermedad, pero sabemos que tú eres el Dios que todo lo puedes hacer. Declaramos que eres el mismo de ayer, de hoy, por los siglos. Y si sanaste ayer, sanas hoy, vas a sanar mañana. Y en esta mañana el cuerpo de mi hermana recibe sanidad desde su cabeza hasta sus pies. En esta mañana sienta el calor de tu Espíritu Santo, porque tú la estás tocando aún en este momento. Estás honrando su fe, estás honrando también el sacrificio que hace para estar presente en este alfolí en esta mañana. Bendice como tú sabes bendecir. No queremos limitar tu Espíritu Santo. Queremos darte libertad de que tú toques ese cuerpo y la restaures en el nombre de Jesús de Nazaret. Gracias.
0: Gracias, mi hermana.
2: Amén.
0: Bendiciones, mi hermana Noelia. Ande, Dios le guarde. Vamos con la siguiente llamada. Buenos días. Sí, ¿con quién hablo?
7: Sí, buenos días.
0: Sí, su nombre, mi hermano.
7: Rodrigo Rodríguez.
0: Hermano Rodrigo Rodríguez. Gracias. ¿Dónde me habla usted, hermano?
7: De Alton.
0: De Alton, Texas. Uh-huh. Gracias por participar en el Radio Todo, mi hermano Rodríguez. Le escucho.
7: Sí, quería oración por mí, por mis rodillas y por tener problemas con los pulmones y pues con el hígado graso también.
0: Vamos a orar.
7: Y también porque me quieren hacer una infusión porque tengo los ojos muy grandes. Okay. Entonces quieren poner un líquido para reducirlos, a ver si, para arreglarlos.
0: Ok.
7: Por causa de la tiroides.
0: Ah, sí, sí, sí.
7: Uh-huh. Sí.
0: Bueno, vamos a orar, también, mi hermano. Ajá, que Dios normalice este cuerpo, sí.
7: Sí. Y también por mis hijos, para que no salgan del camino del Señor.
0: Claro.
7: Y por mi esposa, que a veces renegamos mucho.
0: Sí, hermano. ¿Qué? Vamos a orar porque haya paz y gozo, el amor del Señor en estos hogares también. Se une conmigo, ¿sí?
7: Sí, hermano.
0: André, gracias por llamarme, hermano Rodríguez. Lo bendigo, No cuelgue.
7: Bendiciones.
0: Gracias. Padre, yo bendigo a mi hermano Rodrigo Rodríguez, señor de Alton. Ahora mismo, Señor, que tú pongas tu mano de bendición sobre mi hermano, Señor. Obra de una manera especial, Señor, en estos momentos, por él mismo, Señor. Que tú seas con mi hermano, Señor. Que tú te glorifiques en su cuerpo, Señor. Padre, ahora mismo normalice este cuerpo, Señor, este asunto de su vista, de sus ojos, que tú vengas, Señor, a cambiar y que, Señor, normaliza este cuerpo en el nombre de Jesús, Señor, por su hígado, también, Señor Padre, por sus pulmones, su rodilla también, ahora también por sus hijos, Señor, pongo a mi hermano, Señor, que cada uno de ellos, Señor, que se acerquen, no se alejen, al contrario, estemos a acercarnos a tus altares en la búsqueda de tu presencia, sé con todos sus hijos, su esposa también, Padre, que haya armonía, paz, contentamiento, amor tuyo que fluya en este hogar de mi hermano Rodrigo. Bendigo su semilla en este ministerio, que no les falte, que abran los cielos y que derrames bendición que sobreabunde. En el nombre de Jesús consagro esta semilla. Gracias te doy, Señor. Amén, Señor, y amén. Gracias, mi hermano. Ándele. Cuídese ahí en Alton. Dios me lo guarde. Vamos que la siguiente llamada. Buenos días. Sí, ¿con quién hablo?
8: Buenos días.
0: Sí, su nombre.
8: Socorro González.
0: La suegra, ándele. Mi suegra, la familia González, se reporta. ¿Cómo está, suegra?
8: Pues bien, echándole ganas.
0: Gracias porque me dio su hija. Ah, no, eso lo dejamos para después.
8: No, se la presté nomás.
0: Se me la prestó nomás. Bueno, en esa prestada, pues salieron dos hijas muy bonitas.
8: Ay, chulas, niña.
0: Las nietas, ¿qué dicen los abuelos? ¿Cómo está? ¿Cómo sigue usted de salud?
8: Pues ahí ando todavía con mi dedo.
0: En el pie, sí, lo vi el viernes.
8: Pero okay. Dios tiene poder.
0: Gracias, sí, es cierto.
8: Sí, sí, al rato ya se compone.
0: Sí, trae una herida en del dedo, el pie, sí, el pie derecho, ¿verdad? Si no me equivoco.
8: Sí, el izquierdo.
0: El izquierdo, ok. Voy a dejar que Elías nos dirija la oración. Ándale, ¿qué más, suegra?
9: Sí, pues por mis hijos y nietos que no conocen al Señor, que el Señor los alcance.
0: Los nietos, sí, claro que sí.
2: ¿Cuántos pues nietos tiene?
9: Ya es que no quiere, el chiquillo está muy rebeldito.
0: Yo sé, pero estos son los candidatos perfectos, porque cuando Dios jala orejas, suegra, ya sabe. Él sabe cómo será.
9: Al rato.
0: Sí, sí.
9: Y al rato Dios lo endereza.
0: Ándele. Amen. Oiga, Elías pregunta que cuántos nietos.
2: ¿Cuántos nietos tiene, hermana?
9: Ay, son como 24.
0: Oh, ya perdí.
2: Wow.
9: Son poquitos. Y luego los nietos, yo creo que son como 8.
0: Ándele, los nietos. Wow. Qué bendición. Qué bendición.
9: Sí, tengo ya bastantitos.
0: No, qué bueno.
2: Wow.
0: Trabajo tiene, suegra. Trabajo tiene todavía. Bueno, le paso a Elías para que nos dirija la oración.
2: Yo he visto los pies sanar. Anoche daba un testimonio de una dama en la congregación que tenía años batallando con los pies. Y un día desafiamos. Mi hermana ahí en el altar, la palabra del Señor vino a mi corazón y me recordó de que cuando Moisés se le aparece Jehová y le dice, quítate las sandalias de tus pies porque el lugar que pisas santo es. Y usted con sus pies va y pisa la casa del Señor, y en esta mañana vamos a declarar que cuando usted llegue al otro servicio, ¿vale? Sí, el dedo del pie. Que este dedo, cuando usted llegue a ese lugar santo, dedicado para Dios, esa casa de oración, ese lugar que Dios ha escogido para sí mismo, cuando usted llegue ahí, el Señor sane su cuerpo físico. Padre del Cielo, esta mañana yo creemos en el Dios que todo lo puede hacer, el Dios que tiene todo poder, el Dios que nos cambia nuestra vida, que nos toca de nuestra cabeza a nuestros pies, y la unción de tu Espíritu Santo fluye con ese poder sanador. Los dones del Espíritu Santo son para bendecir a tu pueblo. Los dones del Espíritu Santo son para bendecir a otros, para sanar a tu pueblo, para que el pueblo tenga bendición, para que el pueblo tenga sanidad. Y en esta mañana, ese dedo de ese pie estamos ordenando en el nombre de Jesús de Nazaret, que en esta mañana ese pie empieza a sanar, esa herida empieza a cerrarse, porque tú eres el Dios que todo lo completas por amor a tu nombre. Y en el nombre de Jesús, el cuerpo tiene que responder y toda herida tiene que sellarse en el nombre de Jesús de Nazaret. Ahora, Señor, por los hijos de los hijos, los nietos y todo mundo que tenga la bendición del cielo, en el nombre de Jesús de Nazaret.
0: Gracias te damos, Señor. Gracias, suegra, por esa aportación, y pues le agradezco mucho, y que
9: el Señor nos bendiga y que adelante y que sea de bendición.
0: Amén.
9: Para todo el pueblo, la radio.
0: Gracias y adelante, André, cuídese. Bendiciones. Okay.
9: Dios bendiga.
0: Dios le guarde. Ok, vamos con la siguiente llamada. Gracias por esperarme. Buenos días, sí, ¿con quién hablo?
10: Sí, buenos días, con Angélica Saldaña.
0: Hermana Saldaña, ¿de dónde me habla usted, hermana Angélica? Le escucho.
10: De Dana,
0: gracias por participar en nuestro radiotón. Adelante.
10: Ah, quería oración por mi vida, y por a veces siento unos dolores muy feos en mi cuerpo, en mis rodillas, para que Dios me sane.
0: Claro, vamos a orar. Por su hijo también.
10: Mi hijo que anda en droga, bueno.
0: Okay, vamos.
10: Tiene vicios.
0: El vicio, sí.
10: Okay. Mis otros dos hijos, por mi familia y mis nietos.
0: Vamos a orar por la familia Saldaña, que Dios premie esta mañana nuestra fe en él, y que Dios otorgue, hermana, estas peticiones que sean contestadas, ¿sí? Únase conmigo, ¿ok?
10: Ok.
0: Padre, yo te doy gracias por hermana Angélica, Señor Saldaña, que ha depositado tu confianza en ti, Señor. Y, Señor, y bendigo estas semillas, esta ofrenda que ella nos entrega en este radiotón, Señor. Ahora por su vida, dale su salud, Señor, este malestar en esa rodilla, ese cuerpo, esa rodilla que recibe salud ahora mismo. En el nombre de Jesús, tu Hijo amado, Señor. Padre, sus hijos, rompo toda adicción ahora mismo, Satanás. Suelta tus cuerpos, Señor, y que estos, cuando ellos sientan a consumir algo, Señor, que vengan en la repugnancia, Señor. Padre, en el nombre de Jesús, y declaramos bendiciones que sobreabunde a favor de la familia Saldaña en la ciudad de Dana, en el nombre de Jesús. Amén, Señor, y amén. Gracias. Gracias, mi hermana Angélica, por su aportación. Ok, voy con la siguiente llamada. Gracias por esperarme. Buenos días.
11: ¿Es conmigo, hermano?
0: Sí, su nombre, ¿dónde me habla?
11: Mire, mi nombre es Graciela García.
0: Hermana Graciela. Ah, sí, anoche la vi. Gracias, hermana García. Y dígame, sí.
11: Sí, hermano, en verdad estoy aportando, ¿verdad?, a favor de mi hermana Cabrera.
0: Hermana, sí, María. Okay.
11: Para que el Señor sea con ella, ¿verdad?, y que pronto salga de esto, ¿verdad? Por ella, por
0: El hermano Israel Ostaman, su cuñado, él sería operado el hermano Israel esta mañana, me había dicho. Okay.
11: Sí, iba a ser, me parece, va a ser operado a las 2.
0: Sí. Estamos orando.
11: A las 2 de la tarde, ¿verdad? Y pues también por el matrimonio de mi hija, ¿verdad? Por la salvación de su esposo, mi también. Nieta. A mis hijos también, ¿verdad?
0: Uh-huh.
11: Por la salvación de ellos, que pues ellos conocen del Señor, pero pues a veces me alejaron.
0: Sí, hermana. Pero aquí es donde tenemos que orar. Alguien tiene que ponerse la brecha, alguien tiene que interceder. Y somos nosotros, hermana, que Satanás sí tendrá que soltar sus manos de estas situaciones, ¿ok?
11: En el nombre de Jesús y también, ¿verdad?, por mi hija, ¿verdad?, y por mí, ¿verdad? Pues yo estoy batallando con lo de la tiroides, ¿verdad? Uh-huh. Tengo problemas cada mes que me hacen el examen, sale anormal y anormal,
0: uh-huh,
11: ¿verdad? Y pues ahora también ayer mi hija fue al doctor y lo mismo le dijeron, la tiroides la trae muy ya, muy lenta, o no sé, ¿verdad?, una de mis sí hijas. Y pues para que el Señor corte de ese, ¿verdad?, esa cosa de la tiroides en la familia y... Uh-huh. ¿Verdad? Y por mis tías también, ¿verdad? Una de ellas está pasando también por cáncer en el pie,
0: ay,
11: ¿verdad? Y le dijeron que no era maligno, ¿verdad? Pero como que era, ¿verdad? Que el Señor
0: sume
11: todo eso. Y también recibí una noticia también de una de mis tías en México. Ya también ya está grande, ¿verdad? Pero hace poco le tenía agua en los pulmones, hace como unos 4 días yo creo recibí esa noticia y le sacaron el agua, ¿verdad? Pero al sacarle el agua, pues salió el agua con sangre, ¿verdad? Entonces pues no sabemos si le lastimarían su pulmón, no sé, o por qué saldría el agua con sangre, ¿verdad? Para que también sea con ella el Señor, claro, ¿verdad? Y por toda la familia, hermano. Hay mucha necesidad, ¿verdad? Y pues yo sí me estoy parando la brecha por mi familia, hermano.
0: Vamos a orar, permíteme orar, ¿sí?
11: Amén.
0: Sí. Gracias por llamar. Padre, yo bendigo a mi hermana Graciela, señor García. Señor, estamos creyendo en cosas maravillosas, Señor. Padre, yo reprendo toda enfermedad que ha venido contra este cuerpo, nuestra familia, Señor, mi hermana Cabrera, en estos momentos, dale su salud. Hermano Israel, que será operado también, Señor. Padre, obra a favor de él, también por sus hijos, Señor, su matrimonio, nuestros hijos de mi hermana, Señor. Obra, Señor, a favor de ellos también, que ellos también te busquen, te sirvan, Señor. Pongo a mi hermana García en tus manos, Señor. Premia, Señor, la fe de ella y la semilla que ella deposita en este ministerio, que tú abras los cielos también y derrame bendición que sobrunde. En el nombre de Jesús, gracias te damos, Señor. Amén, Señor, y amén. Gracias, mi hermana, y seguimos orando por ustedes, ¿ok?
11: Amén.
0: André,
11: sí, hermano, gracias.
0: Bendiciones. Ok, vamos con la siguiente llamada. Buenos días.
12: Buenos días, hermano.
0: Sí, ¿le escucho, hermana Maxi?
12: Sí.
0: Adelante, sí, hermana Álvarez, adelante.
12: Mire, hermano, yo le pido oración por mis hijos, por mis hijas, por mí, hermano, y también por mis vecinos, porque trabajan en el aceite muy lejos. Mi hijo también trabaja en el aceite muy lejos.
0: Uh-huh, ok.
12: Él se llama Nowi.
0: Nowi, sí, ándele.
12: Sí. Okay. Mire, hermano, tengo un hijo de mi hermano que tiene diabetes, está joven, tiene 20 años, pero él ya perdió un ojo y está por perder el otro.
0: Ay, Señor.
12: Y se llama Juan Mendoza.
0: Juan Mendoza. Ok, vamos
12: ahora. Hermano, y lloré mucho por mí, hermano.
0: Vamos ahora, mi hermana Maxi. Únase conmigo, ¿sí?
12: Mi promesa, sí. Hermano, yo mi promesa que yo me hice es de ayudar a Radio Vida.
0: Ándele, gracias por su ofrenda, su semilla. Ándele.
12: Sí.
0: Gracias, mi hermana. Vamos a orar. Permítame orar, ¿ok?
12: Sí, hermano.
0: Gracias te doy, Señor, por mi hermana Maxi Álvarez, Señor. Padre, Señor, ha sido fiel para contigo, ella, Señor, y por este ministerio que ha sembrado en la vida por muchos años. Premia, Señor, a mi hermana. Dale fuerza y salud por su hijo Novi también, Señor. Padre, también por este sobrino, Señor, Padre, que tú seas con él. Obra a favor de esta necesidad. En el nombre de Jesús, enfermedad, suelta tus cuerpos y que mis hermanos, Señor, vean tu gloria, tu poder manifestándose,
2: sí, Señor.
0: Señor, y a través de esta semilla que ellos depositan también, que regrese. gracias a Dios, multiplicado de una manera gloriosa. En el nombre de Jesús, gracias. Sé con mi hermana. Te doy gracias. Amén, Señor, y amén. Gracias, mi hermana Maxi. Ándele.
12: Ándale a usted, hermano.
0: Bendiciones. Voy con la última llamada, nuestro turno, Elías. Vamos con esta última llamada. Buenos días.
2: ¿Con quién hablamos?
13: Buenos días.
0: ¿Su nombre, hermana?
13: Soy, es para mi edad.
0: ¿Sí?
13: Soy Carmen.
0: Hermana Carmen, le escucho, sí.
13: Sí. Estoy pidiendo una oración para el señor Vale Ávila, porque está un poquito delicado en el hospital.
0: Valde. El señor Valde Ávila, ¿verdad?
13: Sí, vale. ¿Qué? Entonces él ya tiene mucho tiempo batallando con unas úlceras que le salieron.
0: Ajá.
13: Y entonces él ya entró al hospital de misión como por 3-4 semanas y entró a una rehabilitación, podía ser 10 días. Y ya, primeramente Dios, ya está sanando.
2: Amén.
13: Quiero una oración para él y para mí y por mis rodillas. Y primeramente Dios, en el nombre de Dios, Él va a tener, sanar.
2: ¿Y usted necesita oración por sus rodillas?
13: Sí.
2: Bueno, vamos a orar hoy esta mañana. ¿Tiene otra petición?
13: No, nada más. Para mis hijos, okay. Sigan trabajando y ayudando a su papá.
2: Ok. Entonces, en esta mañana vamos a orar y vamos a creerle a Dios que para Dios no hay imposible sus rodillas. Primero oramos por usted, hermana Carmen, Padre del Cielo, esta mañana. Mi hermana ha tomado el teléfono, ha llamado, creyendo que aquí hay unas personas de fe, que nos unimos con ella y hay una audiencia vasta en Radio Vida que estamos unidos para pedir por ella y por todas las necesidades que se han presentado hoy esta mañana. Señor, sus rodillas necesitan sanidad. Tú eres el único Dios que puedes componer el diseño de estas rodillas, el daño que han sufrido a través de los años. Tú eres el Dios que puede restablecer cualquier cartílago que se haya dañado, cualquier cosa y cualquier hueso afectado en el nombre de Jesús de Nazaret. Esas rodillas responden al nombre de Jesús de Nazaret. Ahora por Valde Ávila, Señor, este problema con las úlceras. Tú puedes sanar toda índole de infección, de problema, de úlceras, de heridas en ese estómago. Y tú puedes completar la obra que empezaste en ese cuerpo. Creemos en el Dios que todo lo puede. Y para ti no hay cosa imposible. Sana este cuerpo de Valde Ávila en esta mañana. Que ya no tenga que batallar más con este asunto de estas úlceras. Darlo de una y por todas. Sánalo de su cabeza hasta sus pies. Ahora, Señor, por los hijos. Y mi hermana pide, Señor, por su familia. Toca a todos los hijos. Cámbialos. Restáuralos. Arrímalos hacia ti, Señor, y queremos ganar nuestras familias para tu honor y para tu gloria, así como dijo Josué, es que mi casa y yo serviremos a Jehová, y que así sea también para mi hermana Carmen, que tú le concedas los deseos de su corazón. Oramos en el nombre de Jesús de Nazaret. Gracias, Señor. Gracias.
0: Gracias, mi hermana. Bendiciones.
2: Que Dios lo va a hacer.
0: Ándale, Dios le guarde. Bueno, nos despidamos, Elías. Gracias por acompañarme esta mañana. Ya sigue el otro equipo. Y pues, ¿Calvary Christian Center se ubica?
2: Tenemos dos ubicaciones. Ahorita estamos, bueno, nuestro campus primordial o principal está aquí en Huéstraco. Está entre Huéstraco y Mercedes por la carretera 83. Todos los domingos de las 10:30 a las 11 de la mañana escucha la programación de ahí. Ya sea que esté un servidor predicando allí. Yo soy el pastor principal de Calvary Christian Center, pero también en los domingos escucha la voz de mi hijo, Elías Jr. Y pues mi esposo ahorita va a seguir con el otro turno aquí con las hermanas también. Mi nuera Ruby Garza es una consejera matrimonial licenciada. Ella también aporta ahí en la congregación. Ella trabaja como pastora de la iglesia también. Estamos para servirle en McAllen. Estamos ahorita provisional. Este fin de semana vamos a estar en el Embassy Suites. Y si usted necesita información, es que el campus de FAR se vendió y andamos ahorita buscando para ubicarnos en McAllen. Pronto estaremos ya en una ubicación nueva que vamos a estar dando la señal. Para que usted busque la información, le voy a dar el número de la iglesia y el nombre del website para que usted busque información ahí. El número de la iglesia es el 975-2450, 375-2450, 375-2450, y el sitio es calvaryrgb.com, McAllen.com. Se actualiza. McAllen, andamos ahorita entre varios lugares ahí, pero parece que, si no me equivoco, este domingo vamos a estar en Embassy Suites ahí en McAllen, cerquita del centro de convenciones. Dios les bendiga esta mañana. Mi nombre es Elías Garza, Senior, pastor principal de Calvary Christian Center en Huastaco y en McAllen también. Dios les bendiga y gracias por el privilegio.
0: André, bendiciones. Padre, yo bendigo estas peticiones que han entrado esta mañana, Señor. Hermana María Oviedo de Branson, Padre, que tú seas con la salvación de su familia, que Señor, su hijo que tiene una hernia, toca esta petición de mi hermana María Oviedo, allá en Branson. También por ella misma, Señor, que tiene cita con el cardiólogo, que tú obres a favor de ella, que todo salga bien. Bendigo a mi hermana Oviedo de la ciudad de Branson. Señor, también te ruego esta mañana por, Señor, mi hermano María Félix Díaz de Branson, por sus hijos, por finanzas, Señor, para y sanidad. Sé con mi hermana María Félix de Branson, que tú obres a favor de ella. En el nombre de Jesús, Señor, que tú sigas siendo con el resto de equipo, Señor, que viene ya en camino, Señor, para seguir este día, que sea una bendición la maratónica, Señor, que tú uses a cada equipo para tu gloria y que mis hermanos sigan sembrando en este ministerio, que esta obra no va a parar, sino que continúa. En el nombre de Jesús. Amén.

0: Ahora, este momento, quiero avisar que la librería Lámpara 1 aquí en Reynosa, digo, en Río Bravo, está ahí el Pastor García, en la librería Lámpara. Esto es número 1, que estará ahí en su mano García ya de esta hora hasta la 1 de la tarde en lo que es la calle 16 de septiembre, entre Constitución y Francisco Madero. Esto es de 10 a 1 de la tarde. Así que pase por ahí, hermanos de aquí de esto es Río Bravo, para que se ore por usted y la oportunidad de dejar de ser ya sus donativos. Bendiciones, nos vemos mañana una vez más en nuestro segundo día. Mañana será el segundo día de Maratónica y esperamos que usted esté listo también orando. Y si usted le es posible, como los hermanos Salinas que han venido aquí a dejar su ofrenda, que lo hagan. Estamos en el 2720 West Spring City, West Laco. Para más informe de cómo llegar aquí, marque el área 956, el teléfono 968-7777.
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0: Muy buenos días, querida audiencia. Les saludamos con el gusto de siempre y también, como siempre, pues agradecida con Dios por el privilegio y la oportunidad que nos permite llegar a sus hogares, zonas de trabajo, su automóvil, en cualquier lugar que nos sintonice. Pues ya estamos en el Radiotón. El primer día ya es el segundo turno y pues nuestros hermanos hicieron lo que ellos saben hacer, ¿verdad? Durante el primer tiempo, abriendo comenzando este día de Radiotón de otoño 2026. Invitamos a que usted siga siendo parte en este segundo turno. Esto no se termina hasta más tarde, así es de que, y seguimos el día de mañana, primero Dios, y el sábado culminando hasta esas las 12 de la medianoche. Así es de que yo le invito, lo que aquí mis hermanas se ponen ya listas y preparadas para dar inicio a este turno. Queremos agradecer a Dios. Vamos a elevar una oración a Dios para recibir la primera llamada que ya tenemos lista por aquí. Padre, te damos gracias en el nombre de Cristo Jesús por tu amor, por tu misericordia. Gracias por tus bondades, Señor. Gracias porque tú hasta el día de hoy has sido bueno, nos has, Señor, sostenido hasta este día y te damos gracias, honra y gloria sea tu nombre, mi Dios amado. Toma control, Señor, de este espacio como lo has hecho del inicio del mismo. Padre, en el nombre de Cristo Jesús, en tus manos nos ponemos, la pastora Candy, nuestra hermana Gloria y una servidora. Señor, que tu Espíritu Santo sea usando nuestras vidas para bendición de toda la audiencia, en el nombre de Cristo Jesús. Amén. Amén, amén, amén. Muy buenos días, bienvenidas, hermana Gloria, hermana Candy Garza, bienvenidas.
1: Gracias, y bueno, al Señor, pues estamos vivas.
2: Amén, amén.
1: Levantamos esta bendita mañana para darle gracias a Dios.
0: Y vamos con esta primera llamada, ahorita saludamos todas a la audiencia, pero vamos a esta llamada para no hacerla esperar más.
1: Sí, Dios le bendiga. ¿Aló?
0: Adelante, hermana.
3: Bueno,
0: sí, le escuchamos.
1: Sí, Dios le bendiga, corazón. ¿Quién habla?
3: Juanita Garza.
1: ¿Juanita qué?
4: Garza.
1: Juanita Garza, ¿cómo amaneció usted?
3: Sí, bien. No, nomás quería para Margarita Faso, para el que va a mandar, ¿verdad? El maratón.
1: Ok.
3: Por mi hija, sí.
1: Ok, corazón. ¿Cuál es una petición, dices?
3: Por salud de ella. Tiene gripa y se le quita y se le va.
2: Salud de su hija.
1: Ok, mamacita, vamos a orar ahorita, la vamos a poner en las manos del Señor. ¿Con cuánto nos vas a ayudar, corazón?
3: Bueno, es para Margarita Soto.
1: Sí, pero ¿con cuánto nos vas a apoyar?
3: Con $100.
1: Gloria al Señor. Sí. Claro que sí, mamacita. Gloria al Señor.
0: Gracias, hermana, por su participación. Vamos a estar orando. Pastora Candy, puede orar por Margarita, ¿verdad? ¿Se llama su hija?
3: Sí, Margarita.
0: Margarita Soto, ok, por su salud. Vamos a orar en esta hora.
2: Padre bendito, venimos delante, señor, de tu presencia, Señor, dándote gracias por esta oportunidad de orar, Señor, por la hija de mi hermana Juanita, Señor, Margarita, que tú seas con ella, Padre. Cualquier enfermedad que haya atacado su cuerpo físico, Padre, la reprendemos, Señor. Padre, en esta mañana pedimos que tú seas con ella y tú extiendas tu mano poderosa, sanadora, sobre Margarita, Señor, y sea sana, Padre. Mi hermana ha actuado en fe, está aportando en fe, creyendo en ti, creyendo en tu poder y creyendo, Señor, por la sanidad divina. Gracias, Señor. Amén, amén y amén.
1: Así es.
2: Amén, mi hermana Garza. Bendiciones.
0: Gracias, hermana, bendiciones. Adelante, hermana.
1: Sí, Dios le bendiga.
0: Vamos a saludar a la audiencia, invitándole a que se siga comunicando con nosotros. Y bueno, pues ahora sí, cada una de, tanto nuestra hermana Candy Garza como nuestra hermana Gloria, pues saludarle a la audiencia. Así y darle, verdad, la bienvenida a este primer espacio. Adelante.
2: Amén, pues aquí estamos, no deje de llamar.
1: Gloria a Dios.
2: Perdón. Aquí al 956-968-7777, Radio Vida que da vida.
1: Así es.
2: Y también tenemos aquí con nosotros a Gloria Ramírez.
1: Gracias, pastora. Gracias, Rosy. Gracias a la audiencia bonita que nos está escuchando en esta bendita mañana. El simple hecho de respirar, de pararte de ahí de tu cama, de poder decir, me voy a subir a mi mueble. A lo mejor mucha gente nos está escuchando manejando, pues que Dios me los bendiga, van a su trabajo, que Dios me los guarde. Aquellas personas que nos están escuchando en casa, a lo mejor mejor haciendo su desayuno por ahí. Pues miren, estamos aquí en Radio Vida que da vida y vamos a estar aquí unos buenas horas para estarte saludando y también pues estarte diciendo que Cristo te ama y que Cristo es la respuesta y que hoy es el día que hizo el Señor. Levántate, sí, resplandece, Señor, cada mañana, y vamos a decirle a Dios gracias por la vida, gracias por lo que nos has dado y gracias por lo que viene, la abundancia, amén, la prosperidad. Vamos a sembrar esta mañana aquí en Radio Vida porque queremos oír testimonios y queremos oír tu bendición que has recibido a través de lo que hemos estado aquí por mucho tiempo ya, Candy. Yo creo que ya llevamos como unos 20 años de estar yo aquí.
2: Yo creo que sí.
1: Que sí, ¿verdad? Ajá. Bendito ya Dios, jovencita. Jovencitas y hermosas todavía, amén, ¿verdad, hermana Rosy? Amén. Candy. Y gusto saludar al hermano Enrique, al hermano Elías, que estuvieron ahorita participando. Y bueno, esto va a seguir porque es una fiesta que, amén, hacemos cada vez que nos invitan por aquí. Así es de que saludamos a toda mi gente preciosa de todo el valle, de todas partes donde nos van a estar llamando ahorita en este momento. Queremos oír de ti, preciosa. Llámanos en este momento para saludarte y para orar por tus lindas peticiones.
0: Amén, así es, llame en esa hora que con gusto le atenderemos. 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Mire la importancia de poder sembrar, de poder dar sus, Señor, donativos, sí, a favor del Ministerio de Radio Vida. Es para juntos seguir llevando el mensaje de salvación a todas las naciones, mis hermanos, hermanas. Es importante, amén, pastora Kendi, hermana es. Gloria. Claro. Es importante. Importante seguir apoyando la obra de Dios aquí en la tierra, que es Radio Vida, para que aquel hombre, aquella mujer que se encuentra descarriado, que se encuentra sin esperanza, que, amén, se encuentra sin un motivo para vivir. Hay tantas personas que por los motivos que llegan a su vida, ¿verdad? Sea desempleo aún o el matrimonio roto o quizás las drogas también, entre otras cosas, vienen a querer quitarse la vida. Pero, ¿sabe? Esta es la importancia de que Radio Vida continúe al aire para que esas personas puedan escuchar la palabra de fe, la palabra de esperanza, la palabra de salvación. Esta es la importancia de su siembra, mi hermano, mi hermana. Así como alguien sembró para que usted pudiera venir a las plantas de Cristo Jesús, también usted siembre para que otra persona que se encuentre quizás en la misma situación que usted estuvo anteriormente, puedan recibir esa palabra que les bendiga, esa palabra que les traiga vida, amén, que les traiga salvación en el nombre de Jesús. Amén. Así la es. Palabra de Dios nos declara el principio de la siembra, el principio del poder cosechar, y lo podemos encontrar ahí en segunda carta a los Corintios, capítulo 9, versos 6 y 7, unos versículos muy conocidos, mis hermanos, hermanas. Y si usted no lo ha escuchado, pues mire, la palabra de Dios dice ahí en la segunda carta a los Corintios, capítulo 9, versos 6 y 7, Pablo les dice a los Corintios y a cada uno de nosotros, nos, amén, dice: pero esto digo, el que siembra escasamente también segará escasamente. El que siembra generosamente, generosamente también segará. Este es un, amén, principio bíblico. Así es. Un principio en el cual, si usted siembra con gratitud, con alegría, con gozo, como lo dice el siguiente versículo, el verso 7, cada uno dé como propuso en su corazón, amén, no con tristeza ni por necesidad. ¿Por qué? Porque Dios ama al dador alegre. Podemos notar en estos versos que Dios no busca obligación o que usted lo haga obligado o obligada, sino que su corazón esté dispuesto y alegre para sembrar, para dar a favor de aquellos que escuchan esta emisora, la cual ya por 35 años sigue llevando el mensaje de salvación a todas las naciones. Así es que yo le invito a que usted se comunique, tome su teléfono, marque y diga: yo quiero dar mi aportación, quiero dar mi donativo para que Radio Vida siga llevando ese mensaje de salvación a todas las naciones. Vamos con el siguiente llamado.
1: Sí, Dios le bendiga. Buenos días. Sí, ¿quién habla?
4: Eduardo Gómez.
1: Eduardo Gómez, a ver si somos algo, hermano. Yo era antes Gómez, ahora soy Ramírez, pero ¿con cuánto nos vas a ayudar, Eduardo?
4: 100 por mes.
1: 100 por mes. Gloria a Dios.
2: Gloria a Dios.
1: Qué
2: Dios.
1: Qué bendición, amen, hermano. ¿Cuál es su necesidad, su petición, hermanito?
4: Pues por mi esposa,
1: Okay, ¿cómo se llama su esposa?
5: Mi esposa, y por la salud mía, y por la salud de mi hija Emily, y desde, ¿cómo se llama? Y que Dios la alcance.
1: Bendito Dios. ¿Cómo se llama su esposa, varón?
5: Gloria.
1: Hombre, qué bárbaro. Gloria a Dios, gloria a Dios, gloria a Dios.
2: ¿No serán parientes? Porque sí. Gómez y Gloria.
1: Gloria Gómez, ok. Pues vamos a orar, hermano, vamos a poner esto en las manos del Señor y a declarar victoria por su vida, por su hija y por su esposa. Padre, nos ponemos de acuerdo,
2: sí, señor.
1: Mis hermanas y yo en este momento, para la petición tan grande que tiene este varón, que tú vas a bendecirlo de esta manera.
2: Así
1: extraordinaria,
2: es,
1: señor. Tú siempre llegas a tiempo, Señor, para que
2: sí,
1: esa
2: padre.
1: Hija
2: revuelva,
1: Señor, a los pies tuyos, bendito Dios. Te pedimos por su bendita esposa, Gloria, Padre, la ponemos en tus benditas manos, y a él también, sana, que tú lo sanes desde la mollera a las plantas de sus pies, Señor. Y gracias por esa bendición que viene para su familia, Señor. En el nombre de Jesús nos ponemos de acuerdo y declaramos juntas, Señor, que tú vas a hacer el grande milagro, Padre. Así lo hacemos y así va a ser y así será. Amén,
5: amén.
1: O no amén.
0: Muchas gracias, hermano Eduardo.
1: Dios
2: amén.
1: Lo bendiga, varón.
5: Dios lo bendiga.
0: Bendiciones.
2: Mira, el hermano Eduardo, ¿verdad? Dijo que $100 por mes, que en un año vienen siendo 1,200.
1: Amén.
2: Entonces yo estaba leyendo esta mañana la porción en Éxodo 36, donde dice: así pues, Bezaliel y Aholiab, y todo hombre sabio de corazón,
1: amén,
2: a quien Jehová dio sabiduría e inteligencia para saber hacer toda la obra del servicio del santuario, harán todas las cosas que ha mandado Jehová.
0: Amén.
2: En esta mañana el Señor, ¿verdad?, puso en el corazón de mi hermano Eduardo que plantara esta semilla de $100 por mes.
1: Qué bonito.
2: Entonces queremos que haya más varones,
1: claro que sí,
2: más personas, más damas que digan: Dios me ha dado el corazón sabio y también me ha dado sabiduría y inteligencia.
1: Así es.
2: Porque, ¿verdad?, Dios bendice al dador alegre.
1: Sí.
2: Entonces, en esta mañana queremos que haya, ¿verdad?,
1: más
2: muchos
1: sabios,
2: dadores, ajá, alegres, y muchos sabios e inteligentes.
1: Así
0: es, ¿sabe? Porque el ser sabio, como dice ahí, es el saber sembrar.
2: Amén.
0: ¿En qué tierra estamos sembrando?
2: Así es.
0: Hay tierras áridas, hay tierras secas, hay tierras que no producen absolutamente,
2: amén,
0: nada, ¿no?
2: Uh-huh.
0: Pero yo creo que estos 35 años que Radio Vida sigue al aire llevando el mensaje de salvación, le puede dar a usted una gran pista, como dicen por ahí, ¿verdad? Una
2: un
0: clave,
2: hint,
0: ¿verdad? Sí, de que yeah, es una buena tierra. Y
2: amén,
0: que si usted pudiera escuchar tantos testimonios de los hombres y mujeres que han aprendido a
2: así
0: dar
2: es,
0: con sabiduría, con alegría,
2: uh-huh,
0: a Dios en esta tierra, podrán saber que grandes milagros Dios ha hecho. Y no estamos vendiendo los milagros, porque nosotros ni siquiera hacemos milagros. Los que los hace es Dios.
2: Amén.
0: Amén. A través de un corazón alegre, un corazón generoso, un corazón dispuesto,
2: amén,
0: a poder seguir apoyando una obra que está llevando bendición a través de las ondas radiales. Este es un ministerio evangelístico, porque se lleva evangelístico y lo que es misionero, porque se lleva,
1: amén,
0: la palabra a diferentes lugares sin tener que salir más que lo que son las ondas radiales, y
2: así
0: todo ello se llevan gastos, y por eso Radio Vida pues hace estas pautas al año, dos veces al año, en primavera y en otoño, para poder recaudar estos fondos para seguir llevando la palabra a todas las naciones. Y ahí habla de lo que es los versículos que leía nuestra hermana Kendi Garza, está hablando de sabiduría, de disposición,
2: amén,
0: del,
2: amén,
0: hombre, de la mujer, a poder darle a Dios lo que a él le corresponde, amén, porque también ahí en Éxodo 35, verso 5 nos dice: tomad de entre vosotros ofrenda para Jehová. Ahí dice esto en Éxodo 35, verso 5. Tomad de entre vosotros ofrenda. No dice,
2: amén,
0: para quién, no dice que para un hombre, para una mujer, sino está diciendo para Jehová.
2: Amén.
0: Amén, para Jehová. Tomen esa ofrenda. Dice:
1: amén,
0: todo generoso de corazón, tráigalo a Jehová.
1: Así es.
0: Llévelo a Jehová. Usted siembre, siembre en esta mañana y diga, yo voy a dar mi aportación, así como nuestro hermano Eduardo, nuestra hermana Margarita o su mamá Juanita Garza, que están dando esta siembra.
1: Amén.
0: ¿Para qué? Para Dios.
2: Amén.
0: Para que Dios haga la obra en aquel corazón que Amén. Necesita escuchar, pastora Candy, hermana
2: así
0: Gloria,
2: es.
0: Que necesita escuchar la palabra de salvación. Hay ahorita, lamentablemente, tantas personas muriendo sin Cristo en su corazón.
2: Uh-huh.
0: Pero cuando usted le hace caso a Dios, cuando usted le siembra a Dios en esta tierra, hace caso al mandato de ir y predicar la palabra de Dios a todas uh-huh. las naciones, haciendo discípulos, ¿cómo? ¿De qué manera? Si no puedo ir para allá o para acá,
2: Amén,
0: o qué sé yo, ¿verdad? No hay la habilidad, la posibilidad de ir, pero esas ofrendas, hermana Candy, hermana Gloria,
1: Amén.
0: Esas ofrendas hacen esa
2: así
0: labor
2: es.
0: De ir y alcanzar ese hombre, esa mujer que se encuentra sin Cristo en su corazón.
1: Así es
0: de que le invito a que usted se comunique con nosotros, seguiremos.
2: Llámenos,
0: en esa hora recibiendo cada una
1: Amén.
0: De sus llamadas. No haga oído sordo,
1: así es.
0: Sino que usted accione en fe, en alegría, en gozo. Yo creo que esta es la clave el día de hoy, hermano, hermana, el de que usted disponga su corazón con alegría, disponga su corazón con gozo. Amén.
2: Uh-huh.
0: Quizás usted diga, pues es que no hay muchos motivos. ¿Sabe qué? El motivo principal es de que podemos tener respiración. Hay muchos que no pueden respirar ya.
1: Amén.
0: Hay muchos que ya están con sus ojos cerrados para siempre, esperando la venida de nuestro Señor Jesucristo a que los lleve ante la presencia de nuestro Dios. Pero usted y yo hoy tenemos la posibilidad, tenemos
2: Amén.
0: La habilidad de poder levantar nuestro teléfono y hacer nuestra aportación, nuestro donativo.
1: Claro que sí.
0: Amén.
1: Vamos a decirle al Señor, gracias por la vida, Señor, porque tú estás
2: Amén,
1: aquí
2: así
1: en
2: es.
1: Cada momento de nuestra vida, en el caminar. Fíjate, por eso tenemos que dar gracias.
2: Así es.
1: Por nuestros hijos que están uh-huh. bien, motivarlos, decirles, hay un Cristo que cambió mi vida, y poner ejemplo, porque aquí hablamos bien bonito, pero el ejemplo es en el hogar.
2: Así
1: para
2: es.
1: Poder transmitir a nuestros hijos y poderles decir, vamos a invitar a Cristo a nuestro hogar, que esté ahí, mi hermano, porque realmente, pues aquí todos, y traemos tanta bronca y tantas cosas que dices, no, pero ustedes están pidiendo ahí, no estamos pidiendo, es para ti la bendición, es para que tú salgas adelante, para que estás ahorita en un problema de un cáncer, de una diabetes, de un problema, el hijo en la cárcel, en las gangas, en las drogas, a lo mejor tus papeles, vamos a sembrar con gozo y alegría. Dice,
2: Amén.
1: Levántate, resplandecemos todos los días. Dice que por nada estemos afanosos. Lo que va a pasar, va a pasar. Amén. Así es de que la oración cambia las cosas. Amén. Así es de que estamos aquí las tres creyéndole al Señor que usted va a llamar ahorita y que va a sembrar y que va a decir, yo le creo a Dios. Queremos oír testimonios de las otras cosas que hemos estado aquí, ¿verdad? Anteriormente, que tú digas, hermana, a través de una ofrenda, a través de una siembra que yo di, mire, el Señor hizo algo maravilloso. Valemos mucho, hombre.
2: Amén.
1: Levántense,
2: amén.
1: Mujeres preciosas, hermosas y bellas.
2: Seguí andan con la escoba o con el mapeador o lavando las vasijas.
1: No, ¿verdad? Creo yo eso mucho, pero no. No creo, pero hay muchas que están en la oficina, hay muchas que van
2: manejando.
1: Oiga, pónganlo más cuidado, ¿verdad? Pero usted vaya y gócese, súbale ahí a Radio Vida y dígale, parquéese ahí un ratito y dígale, voy a hablar con estas mujeres que están hablando por ahí, vamos a sembrar juntas, vamos a decirle al Señor, hoy es mi día, Señor.
2: Amén.
1: Yo me levanto cada mañana y le digo, Señor, gracias por la vida, gracias por hacerme tan hermosa, tan millonaria, porque estamos millonarias, hermana. ¿Sabes por qué? Porque estamos vivas, porque nos podemos mover. Hay gente, como dijo Rosy, que ya no se puede mover ahorita, que ya
2: Amén.
1: No amaneció. Amén. Uh-huh. Que ahí se quedaron en ese momento. Pero ¿cuántas mamás, cuántas personas están orando, me uh-huh. entiendes? Por aquel hijo perdido, uh-huh. por aquel esposo perdido, por aquella
2: sí.
1: persona que está ahorita batallando con las drogas, con la prostitución, con las gangas. Yo uh-huh. te animo ahorita, mujer, que se levante y que se ponga la corona bien bonita y que no se le caiga.
2: Amén.
1: Que vaya con aquella bendición
2: yes.
1: y decir, yo voy a caminar en Cristo. Cada año lo hacemos y lo hacemos con mucho respeto y amor aquí cuando nos ponemos, hermana. No para robarle a nadie ni nos estén criticando, no critiquemos, vamos a sembrar, vamos a declarar y a decir, yo siembro
2: para
1: estos 100 dólares.

0: dio vida.
1: Amén.
0: Llamó a Bezaliel y a Aholiab. Y yo digo a usted y a usted.
1: Amén.
0: Y a todo varón y toda mujer.
1: Así es.
0: Sabio de corazón, en cuyo corazón había puesto Jehová sabiduría. Todo hombre y toda mujer, estamos hablando a todo hombre y a toda mujer en esta mañana, a quien su corazón le movió a venir a la obra.
1: Aleluya.
0: Para trabajar en ella.
1: Claro.
0: Trabaje en la obra de Radio Vida, que es una tierra fértil, que es una tierra que esparrama semilla por medio de las ondas radiales de la palabra de Dios para aquellos que necesitan, ¿verdad?, un milagro, que necesitan una respuesta a su petición, que necesitan sanidad, que necesitan que sus familiares, su hijo, su hija, sus familiares reciban palabra.
1: Amén.
0: Y sean salvos. Así es que en esta mañana estamos, ¿verdad?, pidiendo aquí, ¿verdad?, no para nosotros, sino para el beneficio de ustedes.
1: Amén.
0: De sus familiares. Quizás usted no tenga familiares aquí, pero los tenga lejos, y allá también.
1: Claro.
0: Pueden escuchar Radio Vida y pueden recibir ese alimento espiritual.
1: Amén. Todos los días tenemos que estar orando y clamando.
0: Amen.
1: Se están viendo las cosas muy difíciles, pero todo está en la Biblia.
0: Así es.
1: Todo está pasando porque, hermana, tenemos que leer la Biblia. Es una cosa, todo, cuando tú la ves, dices, no sé si a ti te pasa, pero a veces leo algo y yo digo, ay, ya la había leído esto, pero mira, dice.
0: Ahora dices,
1: otra
0: lo entiendes
1: cosa.
0: Más,
1: ¿le entiendes?
0: Mejor.
1: Pero es bonito, mi hermana, que usted le ponga al Señor esa siembra hoy. ¿Cuándo va a ser esto?
2: Hoy.
1: Ahora. ¿Cuándo?
2: Ahora.
1: Ahora es el momento que nos llames ahorita.
2: Amén.
1: Aquí a Radio Vida estamos aquí para celebrar y poderte decir que usted tiene un milagro ya en su mano. Usted tiene un milagro que quiere arrancarlo en el nombre de Cristo Jesús. Amén.
0: Amén.
1: O no, amén.
0: Llamen,
2: así es,
0: mujeres,
2: le invitamos.
0: Y varones, claro, valientes.
1: Amén.
0: Hace rato, ¿verdad?, cuando estaba Enrique y mi esposo, pues estaban llamando. Ahora, ¿qué pasa? No, llamen. Aquí estamos también para recibir su llamada.
2: Esto no se acaba hasta la más tarde.
0: Esto no se acaba hasta medianoche el sábado.
2: El sábado, sí.
1: Amén.
0: Ok, entonces, si es que llámenos en esta mañana al 968-7777. Desde México,
2: 001-956-968-7777.
0: El número de no cobrar, Rosy,
2: 1-800-500-1290.
0: A cualquier de esos números usted nos puede llamar y hacer una aportación para que Radio Vida siga adelante. Como decías, ¿verdad? No es de todos los días.
2: Claro.
0: El Radiotón es solamente dos veces al año. Entonces, esta es su oportunidad para que usted siembre una semilla, y yo sé que el Señor se la va a regresar aún más grande.
2: Sí. Amén, así es.
1: Mi Dios dice que nos va a suplir.
2: Amén.
0: Amén. Amén. Conforme sus riquezas en gloria.
2: Amén.
1: Así es de que vamos a creerle a Dios. Levántate y vamos a decirle al Señor, Señor, yo voy a sembrar esa semilla. Yo le creo a Dios. ¿A cuánta gente no nos ha bendecido el Señor, hermana?
0: Amén.
1: ¿Cuánta
0: así
1: gente
0: es
1: que nos está escuchando? ¿Sabes una cosa? Han venido milagros. Dios,
0: amén,
1: te quitó el cáncer. Dios te quitó la depresión, la angustia, el dolor. Dios te dio un trabajo. Dios te suplió, mi hermana. Hoy es el día para reprender al día y decirle, no más, diablo, yo voy a sembrar este día, porque,
0: amén,
1: este día es
0: así
1: mi día,
0: es.
1: Hoy es,
0: amén,
1: mi día, hoy es un día maravilloso, hoy es un día para decir gracias, Señor, porque
0: sí, señor,
1: tú me bendeciste aquella,
0: yes,
1: ocasión que yo sembré, Señor. Mira, mi hijo vino, salió de las drogas, salió de la cárcel, salió de esa prostitución. Hoy es el bendito día para que usted se levante y diga, vale la pena sembrar, Señor.
0: Amén, este,
1: porque
0: es el día que Jehová ha hecho.
1: Claro, y todos los días, hermana,
0: amén,
1: y todos los días tenemos que estar constantes y sonantes. A lo mejor usted está batallando ahí, dice, pues mis papeles, ahorita estoy batallando con migración y todo. No importa, mi hermana, usted siembre, porque Dios, hemos visto milagros
0: así
1: aquí.
0: Así es.
1: Hemos,
0: amén,
1: visto, cada que estamos por aquí, hemos visto tantos milagros que nos quedamos sorprendidas, ¿verdad? A lo mejor tú estás esperando un bebé. Vamos a confiar en el Señor, que pronto Dios te va a dar, nombre, unos 4 o 5 muchachos, hombre. Amén o no amén. Esperar en el Señor, pero hoy es el día para levantarse y decir al Señor, aquí estoy, Señor, voy,
0: amén,
1: a sembrar, voy,
0: así
1: a creerle
0: es
1: a Dios, amén.
2: Y en lo que usted nos llama, mis hermanos, hermanas, les sigo recordando,
1: amén,
2: a Río Bravo, sus áreas circunvecinas, que puedan acudir ahí a la librería.

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0: 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Ahí está esta información. Vamos a la siguiente llamada. Vamos a ver quién tenemos en línea.
1: Sí, Dios Gracias. Le bendiga.
0: Adelante.
1: Dios le bendiga.
2: Sí, Dios le bendiga, hermana. Buenos
0: días.
1: Sí, ¿cómo se llama usted, preciosa?
2: Yo soy Griselda Gaza, hermana, y quiero. Me estoy apuntando, ¿verdad? Porque el radiotón pasado también me había apuntado.
1: Ándale.
2: Y y por una necesidad que yo tenía de un hijo que pasara un examen, que estaba teniendo dificultades para un trabajo.
1: Okay.
2: Y pues Dios fue bueno.
1: ¡Qué lindo!
0: ¡Gloria a Dios!
1: ¡Qué hermoso!
3: ¿Con cuánto Dios contestó.
1: ¿Con cuánto nos vas a ayudar, mi hermanita?
2: 500, hermana.
1: Ándale,
3: $500.
1: Bendito Gloria Dios, hermana. Qué agradecimiento tan hermoso, ¿no, hermana?
3: Así es.
2: Sí, hermana, y ahorita pues también gracias a Dios, porque siempre podemos contar con Radio Vida.
1: Gracias a Dios.
2: En cualquiera de los programas, ¿verdad? A la hora que lo prendas, a la hora que te acercas al radio, siempre hay algo, una palabra, un canto y un apoyo en oración cuando Amén. Necesitamos. A veces ni tenemos que hablar, en veces simplemente saber que hay alguien que está orando, te unes y Dios contesta, hermana. Y
1: gracias, Señorita, preciosa.
2: También, gracias a Dios que he tenido buenos resultados médicos y
3: wow. Gracias, Señor.
2: Que podía tener, mi sangre está limpia.
1: Qué bonito,
0: Gloria Dios. Gloria a Dios. Señor.
1: Oye, corazón, ¿de dónde nos llamas?
2: De aquí, de McAllen.
1: De McAllen, Texas. Okay, mamacita, vamos a unirnos contigo por esta gran victoria y por todas las que vienen, mi reina. Amén. Qué bueno que pudieses aportar y que Dios tiene grandes victorias para tu vida. Padre, nos ponemos de acuerdo,
3: sí,
1: Padre.
3: Señor.
1: Por esta Aleluya. Mujer agradecida, Padre bendito, de lo que tú hiciste en su vida y en la vida de su
3: sí,
1: hijo,
3: señor.
1: Padre. Gracias, Señor, porque ella está agradecida contigo, sí, Señor. Y va a seguir sembrando y declarando victoria. Señor, gracias por su vida, gracias por esa sangre que ella dice que ya todo está controlado
3: está
1: en su vida,
3: en el
1: Padre.
3: Nombre de Jesús.
1: Lo ponemos en tus benditas manos, Padre, su hogar, sus hijos, su familia, Señor. Rodéala de bendiciones, Padre, porque tiene algo maravilloso que te va a dar el Señor todavía, mamacita. En el nombre de Jesús, hermana Garza, Dios te bendiga mucho, mi amor. Amén.
3: Amén.
2: Amén, amén. Gracias, hermano.
1: Échale
0: bendiciones,
1: gana,
0: mi hermana.
3: Un corazón Ay. Agradecido. Ay,
1: qué bonito.
3: Así amén. Así
1: Dios
3: necesitamos
1: es bueno.
3: Que llamen aquellos amén. Que tienen corazones agradecidos.
1: Claro.
3: Que Dios ha hecho grandes cosas con ellos.
1: Claro que sí, estamos aquí para servirle al Señor y poderte decir que qué bonito. Yo me gozo cuando me dice alguien lo que escuchamos ahorita, que algo pasó con su hijo, ¿verdad? Qué bonito. Yo creo que hay muchas madres que tenemos que estar agradecidas cuando nuestros hijos nos llegan con algún problema, con alguna angustia, y que dices, fíjate que sembré y el matrimonio de mi hijo ya se iba a deshacer, pero mira...
3: Amén.
1: Se perdonaron.
3: Dios
1: porque el perdón
3: contesta,
1: es muy...
3: Amén.
1: El perdón, hermana, es muy bonito.
3: Así es.
1: Amén. Pero a veces es difícil decirlo, ¿verdad? Porque es bonito cuando tú puedes decir, perdóname, hermana, perdóneme, pastor, perdóname, hermana, perdóneme, chaparra. No. Es bonito, hermana, cuando tú
3: amén.
1: Sacas de tu corazón
3: Así
1: eso
3: es.
1: Que traes ahí cargando, que no, porque no me caiga. Pero cuando tú sacas eso, hermana, te sientes de 15.
3: Yes. Amén.
1: Así es de que qué bonito, vamos a estar esperando otras llamadas así que están llegando, así es de que queremos que se llenen esos teléfonos. ¿A dónde vamos a llamar? Al área
3: 956-968-7777.
1: Ánimo, mi gente, llame
3: amén.
1: Ahorita.
3: Amén. Desde México, el 001-956-968-7777. Todo el valle y todos aquellos que escuchan por medio del internet, aquí los Texas. Esperamos de West Texas. Amen. Bueno, donde quiera, ¿verdad? Que
0: sí,
3: nos escuchen por
0: lugar.
3: Por el internet, y que usted quiere aportar para Radio Vida, para que Radio Vida siga adelante.
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3: que es
0: no
3: muy
0: puedo
3: moderno,
0: ir,
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3: en
0: más.
3: En sus finanzas.
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1: Amén.
0: El ministerio de Radio Vida.
1: Gracias,
0: mis hermanos,
1: señor.
0: Hermanas, recuerde que cuando usted da este ministerio, le está dando a Dios, amén, le está dando a Dios para que pueda llegar esta palabra viva y eficaz al corazón necesitado.
1: Amén.
0: A aquella familia que está destruida, que venga Dios a reconstruirlos, venga.
1: Amén.
0: Dios a dar esa salvación, ¿verdad?
1: Gloria a Dios.
0: Al hogar, y que Dios obre en gran manera, mi hermano, mi hermana, en cada persona que lo necesite, y pues se necesitan las finanzas para ello. ¿Sabe? Mire, dice primer libro de Crónicas, capítulo 29, verso 14, dice la palabra, ¿por qué? ¿Quién soy yo? Dice, porque ¿quién soy yo y mi
1: Amén.
0: Pueblo para que pudiésemos ofrecer voluntariamente cosas semejantes? Dice, pues todo es tuyo, y de
3: Amén.
0: Lo recibido de tu mano
3: te damos.
0: De lo recibido de Dios, mi hermano, mi hermana, demos. Si tenemos trabajo, es gracias a Dios. Si tenemos salud, es gracias a Dios. Pues démosle a Dios lo que Él nos ha dado. Él no lo va a retribuir, hermano, hermana. Todo lo que somos y tenemos lo hemos recibido de parte de Dios. No cerremos nuestra mano, hermano, hermana, no cerremos nuestra mano ni nuestro corazón para la obra de Dios, que es Radio Vida. Usted levántese y diga, yo quiero dar, yo quiero formar parte de lo que Dios está haciendo a través de las ondas radiales, en aquel corazón, en aquella familia. Yo quiero ser parte de aquella persona que quizás nadie
1: Amén.
0: Ha sembrado a su favor,
1: Amén.
0: De esa persona, pero usted dice, yo tengo este anhelo, este deseo en mi corazón de que pueda llegar
1: Aleluya.
0: La palabra de salvación allí a mi pueblo de
1: Amén.
0: Donde yo vengo, a mi ciudad, a mi país de donde yo vengo, que
1: Así
0: se
1: es.
0: Abran puertas para que el evangelio de Dios sea predicado. Pues llame, siempre a favor de su país, a favor de su tierra donde usted viene. Todo lo recibido de la mano de Dios, démosle a Él. Él va a hacer grandes cosas con esa siembra. Quizás usted diga, pues es muy poco. Dios hace grandes
1: Suple.
0: Cosas, grandes cosas hace Dios con esa semilla, por
1: Amén.
0: Más pequeña que sea. Si a usted le es posible dar más, gloria a Dios.
3: Amén.
0: Pero Dios, déle usted con un corazón listo, agradecido y generoso. Délo con todo su corazón, mi hermano, mi hermana. El contexto de esta cita de Primera de Crónicas, o primer libro de Crónicas 29:14, el contexto es de que el rey David pronunció esta oración durante la entrega de ofrendas para la construcción del pueblo ahí, del templo, perdón, de Jerusalén. Dios nos está enseñando a través de David, mi hermano, hermana, a través de esta palabra, nos está enseñando que si nosotros nos disponemos, pastora
3: Amén.
0: Kendi, hermana Gloria,
1: Amén.
0: Si tan solo nos disponemos en darle a Dios de lo que hemos recibido, cuánto más no vamos a recibir. Vamos a recibir aún de 30, 60 a 100% de lo que demos a Dios, mi hermano, pero hágalo con alegría, con gozo, con sabiduría, como lo decía también la hermana Kendi Garza en lo que es en Éxodo, que estaba leyendo ella el capítulo 36. démoslo con alegría, con yes. gozo, mi hermano, como lo dice primera, segunda de Corintios capítulo 9.
1: Amén.
0: Démoslo con gozo a Dios, sabiendo, mi hermano, mi hermana, que Dios va a hacer una obra maravillosa en aquel corazón necesitado. ¿Cuántos corazones ahorita no están Amén. Lastimados? Quizás los hirieron, yo no sé, hoy en día, ¿verdad? Están saliendo tantos jovencitos o aún ya gente adulta de que fueron abusados por sus mismos familiares cuando estaban pequeños. ¿Por qué no sembrar a favor de la sanidad de esos corazones Amén. Que lo necesitan?
3: Así
0: Amén.
3: Es.
0: Porque lamentablemente se van a las drogas, se van a los vicios, porque no supieron canalizar la uh-huh. situación que atravesaron, porque no hubo alguien, hermana Gloria, Así que les es. Dijera, puedes ser bendecido con la salvación de Dios, con la Así sanidad es. Que proviene de Dios. Entonces, esta es la importancia Así de es. Su siembra. No Amén. Lo deje para otro día.
1: Hoy
0: de
1: es el día.
0: En esta mañana. Siembre en esta mañana, ¿sabe? Porque usted no sabe lo que va a hacer Dios en aquel corazón, en aquella persona, Así en es. Aquel hombre, mujer, en aquel niño aún, ¿sabe? Hoy es el momento de Así sembrar, es. Porque las cosas no se van a poner mejor el día de mañana, ¿verdad?
1: No.
0: Pero sin duda, Dios ha prometido, hermana Gloria, que Él iba a estar con nosotros.
1: Claro.
3: Amén. Amén. Amén.
1: A lo mejor un día ya no vamos a estar aquí uh-huh. nosotros, pero Dios va a seguir. Amén.
0: Claro.
1: Y Él tiene la oportunidad que te está dando hoy el Señor. Amén. Te está dando una grande oportunidad hoy para que siembres y ya no te quejes de decir, es que usted no sabe. No, no, no. Vamos a sembrar creyéndole al Señor. Dice que al que cree, dice todo. Dice que todo, todo. Le es uh-huh. posible.
0: Amén.
1: Entonces, cuando usted se levanta, hermana, y pone un pie bajo en el piso y dices, gracias, Padre, ¿me entiendes? Voy a decir algo que escuché por ahí. Mira, llegó el Señor a la casa de una persona. Entonces, andaba Rosy y Candy y Gloria aventando todo para abajo porque la casa estaba sucia, pero llegó el Señor, amén.
0: Ajá.
1: Y cuando llega el Señor, se sentó y le dice, Señor, gracias por estar aquí. Y el Señor no habló, simplemente nomás la estaba mirando,
0: Ajá.
1: amén. Y en ese momentito, pues aquella limpia, porque estaba todo el mugrero, y empezó a limpiar todo. Oye, se fue con los niños al cuarto y les dijo, no vayan a decir nada porque el Señor nos está visitando, amén. Ajá. Por favor, vayan y saluden. Y bueno, y vienen los niños, Señor, buenos días, ta, ta, ta. Hoy estaba llegando el marido, ya ves cómo se ponen de repente, y que va llegando el marido y aquella se arranca, Gloria, a decirle, cállate, no digas ninguna maldición, no me vayas a regañar, porque el Señor nos está visitando, amén.
0: Ajá.
1: Y llegó el hombre, se portó bien, ya comió, Señor, ya le dieron de café, y el Señor nomás mirando todo, amén.
0: Uh-huh.
1: Y estos pensaron que el Señor se iba a ir. ¡Nada! Se quedó a dormir.
3: Ándale.
1: Amén. Ya que ella quería ver la novela. Ya que ella quería ver otra cosa. Pero
3: Tenemos
1: el Señor llegó. Amén,
3: amén
1: o no amén.
3: Llegó el Señor.
1: Así
3: amén.
1: Es de que. ¿Quién? Dios le bendiga.
4: Buenos días.
1: Buenos días, preciosa. ¿Cómo se llama usted?
4: Juanita Quesada.
1: Juanita. Dale, Juanita. ¿Con cuánto nos vas a ayudar, preciosa?
4: Con 200.
1: Gloria a Dios.
3: $200. Gracias, hermana.
1: ¿Y su petición, mi reina, cuál es?
4: Salud para mi hija Raquel.
1: Ok.
4: Y protección para mi sobrina Mandy en Kerrville. Ya van dos veces que se inunda ahí.
1: Oh, sí.
4: Uh-huh. So, protección para ellos.
1: Ok, mi amor.
4: Ella y su familia.
1: Ok. Pues vamos a estar orando y nos vamos a poner de acuerdo contigo
3: Así
1: que el
3: es.
1: Señor va a hacer un milagro y una gran bendición. Sí, en muchas partes está lloviendo uh-huh. y es buena la lluvia uh-huh. y aquí está lloviendo bendición. Así
3: Amén.
1: Es de que la hermana Candy va a orar para ponernos de acuerdo
3: Así es.
1: Y poderlo decir al Señor gracias.
3: Señor, venimos delante de tu presencia en esta hermosa mañana, Señor, que tú nos has regalado. Un día más, Señor, que pudimos levantarnos
1: sí,
3: y respirar en esta mañana. Hay corazones agradecidos, Padre, porque les has dado un año más
1: Amén.
3: De vida, un día más de vida, Padre. Padre, te damos gracias por Juanita Quesada,
1: sí, Señor.
3: Gracias. Que tú multipliques
1: Amén.
3: Esta semilla,
1: sí,
3: Señor, al 100%,
1: Amén.
3: Padre. Padre, ella ha dado esta ofrenda, Señor, a favor de su sobrina, Señor.
1: Sí,
3: una
1: señor.
3: Necesita sanidad, Padre.
1: Amén.
3: Sana su cuerpo físico, Padre.
1: Sí, señor. Gracias.
3: En cualquier lugar que esté, que tú extiendas tu mano sanadora,
1: Amén.
3: Poderosa, y sane su cuerpo
1: Sí, Señor.
3: Padre, también te pedimos por Mindy en Kerrville, Señor,
1: sí, Señor,
3: que tú seas con ella también, Señor.
1: Aleluya.
3: Otra sobrina de mi hermana, Señor. Ella está aportando, Señor, para otros, Padre. Ella está aportando, Señor, para su sobrina, Señor.
1: Gracias,
3: que tú honres su fe, Señor, y que tú honres la semilla que está sembrando a favor de estas necesidades, Señor. Gracias, bendito Dios, porque en ti creemos, en ti confiamos. La fe está puesta en ti,
1: así
3: Señor,
1: es.
3: Y lo declaramos hecho en el nombre de Cristo Jesús.
1: Amén.
3: Y decimos,
1: amén.
3: Amén.
1: Que Dios la bendiga.
3: Amén. Bendiciones, mi hermana Quesada.
4: Gloria a Dios.
1: Gracias, mi hermanita. Dios es bueno, Dios no falla.
3: Así es.
0: Siga llamando, tenemos esta nueva llamada. Adelante, muy buenos días.
1: Sí. Dios le bendiga.
4: ¿Es a mí?
1: Aló, sí, mamita, es para ti.
4: Ah, buenos días, Dios les bendiga mucho.
3: Bendiciones, mi hermana.
4: Sí,
3: ¿su nombre, hermana?
4: Roma Reyes.
3: Roma Reyes. Okay, díganos, mi hermanita.
4: Sí, mire, dice el Señor que donde están dos o tres personas.
1: Aleluya.
3: Amén. Así es.
4: Yo quería una oración para mi nieto Eduardo Ríos, que tiene muchos años de padecer un dolor de estómago y ya. Muchos doctores lo han visto y dicen que no tiene nada y él se está acabando, pero yo sé que para Dios,
1: aleluya,
3: no hay nada imposible, amén.
4: Les pido mucho la oración por él.
3: Okay.
4: Yo sé que Dios es grande y poderoso, y yo sé que él tiene poder para
1: Dios. Aleluya.
3: Amén.
4: Levantó a Lázaro.
3: ¿Algo otra cosita, hermana? ¿Algo otra petición? ¿Cuánto va a aportar?
4: $100, hermana.
3: $100,
1: Dios,
3: gracias,
1: aleluya,
3: mi hermana.
1: Bendito Dios.
3: ¿Es toda la necesidad que hay, hermana?
4: Sí, por un hijo que es veterano, que tiene una enfermedad que lo está atacando, pero yo sé que Dios se la va a quitar, Señor.
3: Amén, en el nombre del Señor. Usted ha hablado en fe, hermana, porque usted dice, yo sé. Amén, yo sé. Cuando nosotros estamos confiando en el Señor y tenemos fe en el Señor, Dios obra. Amén.
4: Sí.
3: Vamos a orar en esta mañana, vamos a cancelar toda enfermedad, vamos a maldecir toda enfermedad que ha venido a atacar estos cuerpos físicos de su nieto y de su hijo. Padre bendito, venimos delante de tu presencia, Señor, sabiendo, Padre, que tú eres el sanador de sanadores, el doctor de doctores, el médico de médicos. Señor, a esta hora te pedimos por Eduardo Ríos, Señor, ese dolor en su estómago, Padre, lo maldecimos, lo cancelamos, Padre, lo reprendemos en tu nombre. También, Señor, esa enfermedad de su hijo, Señor, Padre, ya dice, yo sé que el Señor Todopoderoso los va a sanar, Padre, y sabemos, Señor, que tú tienes poder y sin igual poder, y que para ti no hay nada imposible. Tú eres el Dios de los imposibles, Señor. Que este sea el último día, Señor, en que ellos sientan esas enfermedades, Señor, las cancelamos, las reprendemos, las maldecimos, no tienen parte ni suerte en estos cuerpos, Señor, y lo declaramos hecho, porque tú dices en tu palabra, clama a mí y yo te responderé. Y como decía mi hermana, donde están dos o tres congregados en tu nombre, lo que pidiéramos sería hecho, Padre, y hecho está en el nombre de Cristo. Amén. Jesús. Te
1: así
3: alabamos,
1: es.
3: Te glorificamos y te damos gracias. Amén. Amén.
1: También invitamos a la gente.
0: Gracias,
1: mira,
0: mi hermana.
1: Están viniendo aquí toda la gente ya a sembrar. Si usted ya tiene,
3: amén,
1: su siembra, pues tráigasela para orar,
3: yes,
1: por usted.
0: Vamos, sí, al Dios, siguiente llamado.
1: Sí, Dios le bendiga.
0: Adelante, hermana. Dios le bendiga.
4: Sí, Dios le bendiga, mi hermana.
0: Amén. Sí. Igualmente. ¿Con quién tenemos el gusto?
4: Con María Lanís.
3: María Lanís. Sí, hermana, ¿y cuánto va a aportar para el Radiotón?
4: Le dije nada más que 300, hermana.
3: $300. Gracias, mi hermana, por esa aportación. ¿Y qué es, en agradecimiento por alguna necesidad?
4: Es tanto agradecimiento por todo lo que Dios hace por nosotros.
3: Amén, Dios es grande.
4: Levantar de la cama y hasta aquí nos ha ayudado siempre.
3: Amén.
1: Gloria al Señor.
3: Amén.
5: Así
6: es.
5: Te pido, hermano, por mis hijos, mis nueras, mis yernos, mis nietos, mis bisnietos. Tengo muchos bisnietos.
3: Ándele. Oh. Y se oye joven, hermana, se oye joven usted para tener bisnietos.
5: Ya tengo bisnietos. Y quisiera que oraran por ellos, hermana. Me estoy pidiendo mucho por ellos porque tengo una nieta que va a ir a presentarse para un trabajo.
3: Ajá.
5: Que Dios te la bendiga y que Dios le conceda, ¿verdad? Dios que le dé gracias y salud.
1: Aleluya.
3: Amén.
5: A ver si puede agarrar su trabajito, ¿no?
3: Amén. Claro, si es de Dios, sea. Dios va a orar. Amén. Y si no, es que algo Dios tiene algo mejor.
5: Sí, tengo un problema de mí que me caí 3 veces por una rodilla. Y tengo, no sé si ese tendón es rompido en mi hombro y la cadera, y me afectó mucho la cadera y el hombro. Atrás. Pero le estoy pidiendo a Dios, está dando un milagro. Me quieren operar, hermana, pero yo le digo, Señor, tú has hecho tantos milagros en mi vida que sigues haciéndonos como el primer día, Padrecito. Yo quiero otro milagro.
1: Aleluya.
3: Padre. Amén.
5: Estoy esperándole, hermana.
1: Claro que sí.
3: Amén. Princesa. Creyendo en el Señor.
1: Sí, aquí la hermana Rosy va a orar por ti, hermana.
3: Amén.
0: Vamos a orar, hermana. Padre, sí, en el nombre de Cristo Jesús, nos unimos con nuestra hermana María Alaniz. Sí, primeramente, aleluya, dándote gracias, Señor. Mira este corazón agradecido por todo gracias, lo que tú has padre. Hecho sí, en su vida, sí, en su señor. Familia, Señor. Ahora te pido por cada uno de sus familiares, sí, señor, sus nietos, padre, sus bisnietos, que tú los bendigas en gran manera, sobre todas las cosas, que la amén. Salvación tuya, Señor, esté en toda la familia así de nuestra sea, hermana señor. María Alaniz, en el nombre de Jesús. Esa petición, Señor, por su familiar que está por ir a esa cita de trabajo, Señor, que tú le des sí, gracia señor. Y favor ante la persona que la va a entrevistar, mi Dios, en el nombre de Jesús, obra, si esto es de parte gracias, tuyo, Señor, padre. Tú le abrirás la puerta, Señor, que nadie podrá cerrar en el nombre de Cristo Jesús. Padre, te damos gracias, y la bendición tuya sea con nuestra hermana María Alaniz y con toda su familia, sí, en señor. El nombre de Jesús, amén, amén, amén, amén. Gracias, mi hermana María, Dios me la bendiga. Aleluya. Bueno, síganos llamando, mis hermanos, hermanas, siga marcando 956-968-7777. Y en lo que usted llama, amén. 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A regalar amén. 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
0: 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Siga llamando, siga sí. marcando, thank hermana Gloria, Lord. Hermana Candy.
1: Siembra y cosecha. Amén. Qué bonito cuando uno siembra, hermana, y cuando dices, esto se lo voy a dar al Señor, pero con tanto gozo. Claro, los diezmos y las ofrendas, ¿verdad? Son dedicadas para si tú vas a alguna iglesia. Aquí no estamos pidiendo diezmos, aquí estamos pidiendo nomás una semilla.
3: Amén.
1: Para que vayamos adelantando y llevando el evangelio, porque amén. Es lo más importante, hermana, que usted siembre con ese corazón, con esa lealtad al Señor, que
3: amén,
1: diga tanto
3: es.
1: Que me ha dado Dios, como habló esta mujer, de agradecimiento, tanto que nos ha dado Dios, hermana. Sí nos pasa por la prueba, sí nos pasa por la lucha, sí nos pasa por el agua, pero ¿sabes una cosa? Cuando ya salimos, dices, gracias, fuiste tú, Señor. Cuando llegas y llega esa persona y dice, Dios me puso en mi corazón darle esta ofrenda, Dios me puso en mi corazón traerle esta comidita, Dios me puso en mi corazón échale gasolina al carro y échale gasolina y vámonos, hermana. Mira, me dice mucha gente a mí, Gloria, la gasolina, le tenemos que echar. aunque estén 20 y en 30 le tenemos que echar, hermana, pero vamos a seguir orando que Dios toque estos presidentes y que podamos hacer una bonita bendición estos años que seguimos adelante, y que Radio Vida todavía tiene mucha vida para adelante, así es de que queremos oír de ti, queremos oír testimonios como estas personas que están bien agradecidas y la gente que está llegando a sembrar. Así qué es. Bonito, hermana. Amén. Que diga, antes de que me lo quite el enemigo, vengo y siembro porque estamos orando por ti. Hay personas aquí que te están orando por ti y te están dando algún aceitito. Hay un regalito para cada persona que pueda venir a sembrar y a decir, me vengo a poner ya de acuerdo con el Señor. Qué bonito, hermana. Se siente bonito cuando te despojas de ese dinerito.
3: De lo mucho que el Señor te ha dado.
1: Pero bastante, hermana. Amén. Bastante que nos ha dado Dios. Entonces, ahorita, pues, como dijo esta hermana, que están lloviendo por muchas partes, pero aquí está lloviendo mucha bendición, hombre.
3: Así
1: amén
3: es.
1: O no amén.
3: Y que por medio de Radio Vida.
0: Y que pueden hacerlo también en pagos, no necesariamente lo va a dar todo de un solo pago. Usted puede decir, yo quiero dar, como el hermano, nuestro hermano Eduardo dijo, yo quiero dar $100 por mes. Él está en esa posibilidad de hacerlo por un año, o sea, $1,200.
1: Aleluya.
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3: Amén.
0: 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Mire, hay diferentes formas, maneras para que usted pueda dar su aportación, su donativo, sea que lo dé en su totalidad o en pagos, como lo acabo de mencionar hace un momento, ¿verdad? Nada nos ha de faltar cuando ponemos a Dios, hermana Gloria, en primer lugar. Él dijo, nunca te dejaré y nunca te va a dejar, amén. Él ha prometido estar con nosotros todos los días de nuestra vida. Así es de que no hay por qué temer a la recesión, a que la economía va de mal en peor y nada está saliendo como uno quisiera, pero sabe que Dios sigue siendo el mismo.
1: Claro.
0: La economía puede variar, puede subir, bajar, pero Dios sigue siendo el mismo de ayer, de hoy y por los siglos de los siglos. Es
1: amén,
0: el dueño
1: amén.
0: Del oro y de la plata. Él creó, hermana
1: amén.
0: Gloria, todo lo que vemos. Él lo hizo con
1: amén.
0: Un simple hablar, con el declarar su palabra.
1: Amén.
0: Imagínese lo poderoso que es nuestro Dios, que no pueda suplirnos esa cantidad que Dios ya ha puesto en nuestro corazón,
1: claro.
0: De que demos con alegría, con gozo. Él está aquí, mi hermano, mi hermana. Él está ahí con usted. Solamente confíe en Él y diga, ¿sabe qué? Yo le voy a creer a Dios.
1: Vamos
0: yo
1: a
0: voy
1: creerle.
0: A levantarme y dar esta aportación para que se siga predicando la palabra de Dios.
1: Así
0: amén.
1: Es. Todos los días tenemos que estarle diciendo al Señor, gracias, Padre. Fíjate, desde que te levantas, Rosy, gracias, Padre, cuando te subes al carro, cuando vas a dejar a tus benditos hijos, bendícelos cuando se bajan para la escuela. Está pasando tantas cosas allá afuera, ¿verdad?, que estamos mirando las noticias tan horribles que miramos. Pero, ¿sabes una cosa? Cuando te acercas a Dios y cuando lees la palabra, mi hermana, mira, Dios te calma, Dios te da la fuerza para seguir adelante. Habemos muchas madres que pues a lo mejor tu esposo ya se fue, a lo mejor tu esposo se murió y dices tú, ¿cómo voy a salir adelante? Mira, yo soy una mujer también viuda y déjame decirte que Él es el camino, la verdad y la vida. Hasta ahorita nunca me ha abandonado el Señor. Sí me ha pasado por la prueba, pero para aprender y para meterse más a la palabra del Señor. Entonces, buscar primeramente el reino de Dios y su justicia y las demás cosas van a venir, dice, por añadidura. Entonces, cuando le confiamos al Señor nuestros problemas y le dejamos cada mañana, Señor, aquí te entrego este problema, Señor, yo voy a salir, yo voy a gozarme, voy a mi trabajo, voy a hacer algo para la obra del Señor. Así es de que invitamos a toda la gente preciosa que nos está escuchando en este momento. Queremos oír de McAllen, bueno, ya escuchamos de McAllen, vamos a oír de San Juan.
0: Todo el Valle de Texas
1: sí,
0: y todo
1: pero,
0: Estados Unidos.
1: De Reynosa de Matamoros,
0: ¿verdad?
1: De mi Valle Hermoso, querido.
0: Valle Hermoso, sí,
1: mi
0: que
1: lindo,
0: nos llamen.
1: Que nos llamen ahorita
0: al
1: en este
0: 001.
1: Momento.
0: 956-968-7777. Vamos a hacer una breve pausa.
1: Amén.
0: Vamos a la identificación. Regresamos. Siga llamando, siga marcando. 956-968-7777. Marque, mi hermano, mi hermana. Queremos que usted pueda ser parte de este radiotón, lo que Dios está haciendo en estos últimos tiempos en los que vivimos. Amén. Así es de que llámenos, que con gusto le vamos a estar atendiendo. Diga por ahí, quiero salir al aire, quiero hacer mi aportación, mi donativo, pero quiero salir al aire. Llámenos en esta hora que con gusto le atenderemos. Vamos a la identificación, regresamos después de esto.
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0: Gracias por continuar en sintonía de Radio Vida. Estamos en este primer día y segundo turno del Radiotón de otoño 2026. Y vamos a dar lectura y orar por estas peticiones, estas personas que llamaron fuera del aire, no pasaron aquí al aire con nosotros, pero vamos a orar por estas peticiones.
1: Amén.
0: Usted también que quiere donar, pero dice, yo no quiero pasar al aire, no se preocupe, ahí toman sus peticiones nuestras hermanas a la hora de usted sembrar, de aportar, ellas nos las pasan después para acá, como lo es estas que tenemos ya en nuestras manos. Vamos a unirnos en oración,
1: señor,
0: por la hermana Dora Sosa.
1: Amén. Sí,
0: ella,
1: señor,
0: es de Reynosa y pide por, señor, su hija.
1: Sí,
0: va,
1: señor,
0: el saludo por su hija Olivia, que vive en Veracruz y necesita,
1: wow,
0: que le aprueben un crédito para su casa,
1: así
0: que pronto
1: ser,
0: le,
1: señor,
0: sea hecho en el nombre de Cristo Jesús.
1: Amén.
0: Padre, clamamos por esta petición,
1: sí,
0: que,
1: señor,
0: sea usted abriendo puertas y que la hija de nuestra hermana Dora pueda tener ese crédito,
1: sí,
0: para,
1: señor,
0: su casa en el nombre de Jesús. Te pedimos por nuestra,
1: aleluya,
0: hermana Ana Silvia,
1: sí, sí,
0: Reyes de Virginia. Ella se comunica pidiendo por sanidad completa, Señor.
1: Amén.
0: Que usted sane en el nombre de Cristo Jesús. A la hermana Nelly, que sea usted sanada en el nombre de
1: así
0: Cristo
1: ser,
0: Jesús,
1: señor,
0: esa bacteria en su sangre, que quede completamente limpia esa sangre, mi Dios, en el nombre,
1: aleluya,
0: de Jesús. Nuestro hermano Juan Reyes de Far, Padre,
1: bendice,
0: que sea usted obrando para que su esposa pueda obtener, Señor, sus documentos, que ella pueda tener arreglada su situación legal aquí en los Estados Unidos, Padre, en el nombre de Cristo Jesús. Osvaldo López de Snyder, Texas, él se comunica, Padre, que sea usted obrando en el nombre de Jesús en su pie, que traiga sanidad, Señor, a su pie, esa uña que está lastimada sea sanada en el nombre de Jesucristo. El hermano Matías y Odelia Ayala de Elsa, Texas, Señor, bendíceles en gran manera. Ellos han traído su aportación, su donativo, Padre, pidiéndote por Manuel Hernández y por Matías Ayala, que traiga sanidad,
1: aleluya,
0: en el,
1: sí,
0: nombre,
1: señor,
0: de Jesús, y bendice a toda su familia, bendice a su hija Brenda y su familia también en el nombre de Jesús. Suple sus necesidades para honra y gloria tuya, mi Dios, en el nombre de Jesucristo te pedimos todo esto y declaramos
1: amén,
0: sabiendo y confiando,
1: santo,
0: de que tú estás obrando,
1: amén,
0: en cada esta de estas peticiones.
1: Así va a ser,
0: amén, amén, aleluya.
1: Así,
0: bueno, pues síganos llamando, mis hermanos,
1: sí,
0: hermanas, hermana Gloria, que la gente siga sembrando en esa,
1: sí,
0: buena,
1: señor,
0: tierra, que sin duda, como
1: que
0: usted,
1: levanten cosecha,
0: como usted venía mencionando al inicio, ¿verdad? Pues ya por muchos años, a través de estas ondas radiales, en los diferentes radiotones, en algunos ha podido estar, en otros no, pero Dios, sin duda alguna, hermana, sigue supliendo cada necesidad que uno como persona también tiene delante de Dios, pero ha dicho algo muy que es muy clave, buscar primeramente el reino de Dios y su justicia,
1: y las demás
0: es allí
1: cosas,
0: cuando Dios,
1: sí,
0: ha añadido a usted la bendición,
1: uy,
0: mi hermana,
1: hermana,
0: a mi familia, a cada uno de nosotros, Es ahí donde Dios muestra, aleluya, su poder para transformar la situación adversa que estaba usted pasando, a traerla de bendición, a tornarla en bendición, porque es lo que dice la palabra de Dios,
1: claro,
0: que todo lo que nos pasa a los que amamos y servimos a Dios nos ayuda para bien aquella situación, amén.
1: Y cuando estamos pasando la situación decimos, ¿cómo le voy a hacer? ¿Para dónde voy a arrancar? Pues mira, abre la Biblia y ahí arrancas, hermana, amén. Yo así le hago, cuando tengo el problemón, cuando tengo la angustia, el dolor, la desesperación, Señor, ayúdame, Padre bendito, ahí híncate y dile al Señor, Señor, aquí estoy, Padre, yo hoy me paro sobre la roca que eres tú, Señor, porque fíjate, Él fue y pagó por nosotros, derramó su sangre preciosa, amén.
0: Sí,
1: tú,
0: amén.
1: No hubieras, tú no me hubieras ido por mí para pagar por mí, Rosy, ni Candy, ni yo por ti.
0: Que aunque pero, más que lo diga la gente, no, ay, doy mi vida no, por ti, señor, pero en realidad no, quien no, lo ha hecho es Jesucristo.
1: Es,
0: amén,
1: el único que, amén, pudo irse a esa cruz, uh-huh, y perdonar, dice, todos nuestros, amén, pecados, uh-huh, amén. Entonces, hermana, ¿a quién iremos? Pues a Él nada más.
0: Solamente.
1: ¿Por qué? Porque Él es el único que puede levantarte, restaurarte, llenarte, llenarte de gozo. Mira, amiga, ya no llores, ya no estés ahí afligida, levántate, resplandece, amén, cada mañana y dile ahorita al Señor, Señor, yo voy a sembrar, Señor, a lo mejor es muy poquito para ti, pero para Dios es grande, mi amiga, así es de que hoy es el día para que siembres. A lo mejor estás batallando con tus papeles, estás batallando con un hijo, con el esposo, que estás ahorita sufriendo con un cáncer, con una diabetes, déjame decirte que Dios ha sido generoso con nosotros, amén, todos los días, amén, y vamos a seguir sembrando por nuestros hijos, como esta mujer, por los nietos y bisnietos y todo lo que dijo ella, y lo está diciendo con gozo, con alegría, ¿sabes, amén, por qué? Porque Dios ya la ha bendecido. Entonces, cuando usted se levanta y dices, aquí estoy parado en esta roca, Padre, no me voy a mover, así me dijeron que el cáncer lo tengo en todo el cuerpo, así me dijeron que mi esposo no regresa, así me dijeron que mi hijo no sale de la cárcel, yo estoy creyendo que sí va a salir, yo estoy, amén, creyendo que va a regresar, amén, yo estoy creyendo, Señor, que tú me vas a dar esos papeles, yo estoy creyendo, Señor, que tú me vas a bendecir con un buen trabajo. Vamos a hablar positivamente como que ya está, hecho está, dice la palabra de Dios. Entonces, yo me acuerdo que cuando mi hijo estaba detenido, yo siempre he dicho, Rosy, mi hijo ya entró a la puerta, amén, mi hijo ya está aquí en mi casa, amén, tengo que hablar positivamente todo, yo ya tengo ese trabajo, yo soy millonaria, tienes que hablar así positivamente. Ay, hermana Gloria, usted está loca, sí, estoy loca, pero un Cristo de poder que me ha sostenido mi vida, a pesar de ser viuda, a pesar de haber pasado pruebas y luchas muy fuertes en mi matrimonio, pero déjame decirte que yo te animo, mujer, que usted se levante y que mire al cielo y que digas, gracias, Padre, porque me contestaste esta petición cuando yo sembré en Radio Vida. Así es de que vamos a llamar a dónde, Rosy,
0: 956-968-7777.
1: Hoy es el día, porque eso es cuando, Rosy,
0: ahora,
1: en este, amén, momento, dígale al Señor, Señor, aquí traigo algo, ya me llegó mi chequecito, déjame apartar esto para el Señor, y yo sé que Dios te va a suplir todo, que la luz, que el agua, que el pago de la renta, que el pago del agua, que lo que tú vayas a dar, el Señor te lo va a bendecir, amén, de grande manera. Te lo multiplica,
0: así,
1: Rosy.
0: Es.
1: Lo hemos visto y lo hemos, uh-huh, lo hemos hecho nosotros por aquí. Y por eso hablamos así.
0: Claro.
1: Porque ya hemos pasado.
0: Uh-huh.
1: Porque ya hemos caminado. Amén.
3: Ya hemos experimentado.
1: Y sabes una cosa, cuando tú lo haces, dices, yo quisiera decírselo a otra persona y te andas ahogando por decir mi testimonio. Y vieras qué padre. Mira, mi hijo salió de ahí. Estaba en las drogas, estaba en la prostitución, estaba mi matrimonio cayéndose, pero mira, Dios llegó. Amén. Yo quiero orar por la hermana, la hermana de Raquel está pasando por un problema de, le encontraron un tumor en su cabeza, la hermana Nina, y ¿sabes una cosa? Que ayer que me habla Raquel, ya está en victoria, dije, gloria a Dios.
3: Amén. Amén.
1: Entonces, amén, vamos a creerle a Dios para Dios no hay nada imposible, hermana.
3: Así, amén, es.
1: Hemos,
3: amén,
1: visto cómo el Señor quita los cánceres, los tumores, la, uh-huh, angustia, el dolor, la desesperación, la depresión y la chiflazón también la quita el Señor. Entonces,
3: amén,
1: cuando usted se vistas de la grandeza de Dios, cada que usted salga de su casa, entre y salga bendecida. Pero ¿sabes cómo? orándole al Señor antes de salir. Amén. Amén. Yo todos los días oro de 3 a 5 de la mañana y sabes una cosa, te levantas pero bien liviana. Amén. Aunque caigan todos los biles, pero yo siempre pongo así los biles y le digo, Señor, gracias porque ya están pagados.
3: Amén.
1: Gracias porque ya lo están bien pagaditos estos biles. Amén.
3: Así es.
1: Pero tienes que hablar, no, pues no tengo, no, hermana, pues no. Usted levántese, vamos a echarle ganas, así es de que queremos que llames ahorita. Queremos que hablen las personas bien valientes. Amén.
3: Los porque esto es para los valientes.
1: Que arrebaten su milagro, que arrebaten sus hijos, que arrebaten su familia, que amén. Arrebates ese trabajo, que arrebates esa bendición. Arrebate en este momento con nosotros. Queremos
3: llámenos.
1: Oír. Llámenos. ¿A dónde, Rosy? ¿A dónde?
0: 956-968-7777. Llámenos, hermano. No se cansen de hacer el bien. Amén. 35 años al aire Radio Vida. Santo. No se ha cansado Radio Vida de hacer bien a aquella persona que escucha, mi hermano, mi hermana, usted gloria no se canse, no se canse pues de hacer bien, como dice Gálatas capítulo 6, verso 9, nos declara la palabra, no nos cansemos pues de hacer bien, ¿por qué? Porque a su tiempo segaremos y si no desmayamos, ¿verdad?
1: Claro.
0: Vamos a cegar, hagamos ese bien a aquella persona que lo necesita, no le conocemos, no se preocupe, allá en las grandes bodas del Cordero nos vamos a conocer, amén.
3: Amén,
0: habrá una gran fiesta en las bodas del Cordero, sigamos haciendo el bien, sigamos sembrando para que otros vengan al conocimiento.
1: Amén.
0: Sembremos hoy para que las almas sean alcanzadas para amén. el reino de Dios, mi hermano, mi hermana, que es Dios el que da el crecimiento, es Dios quien le va a recompensar a usted
3: amén.
0: Por su siembra, por su
1: así
0: aportación
1: es.
0: Mi hermano, para que aquella alma sea rescatada del
1: aleluya.
0: Pecado, sea rescatada de las garras del enemigo. Dice
3: Eclesiastés
0: capítulo 11, verso 6, nos declara amén. La palabra de Dios, que sembremos por la mañana, siembra tu semilla por la mañana. Y a la tarde no dejes reposar tu mano. ¿Por qué? Porque tú no sabes cuál es la cosa mejor, lo bueno, aquello o lo otro.
1: Amén.
0: Pero lo importante es que dispongamos nuestro corazón a sembrar en la obra de Dios para que, reitero, para que las almas sean alcanzadas
3: así
0: por el amor,
3: es,
0: el poder de Dios. Amén.
1: ¿Y cuánta gente, sea alcanzada por Radio Vida?
3: Así es.
1: Oye,
3: calla boca.
1: Muchísima gente desde que yo estoy aquí. No, dice Rosy. No, yo nomás he perdido una vez. Yo he estado en todos los que me han invitado, ¿verdad? Y me siguen invitando, ya 30 años, 40 años, ¿cuánto tenemos aquí ya? Pero ¿sabes una cosa?
0: Bueno, menos de
3: 35,
1: pero vamos a llegar. Vamos a llegar.
3: Amén.
0: Hasta donde Dios quiera tener el ministerio.
1: Amén. Así es. Lo que estamos hablando, lo que estamos diciendo, esto ya lo conoce el Señor. Amén. Y qué bonito, mi hermana, que nos hablaran todas esas gentes que pone aquí Rosy para las complacencias, todos los ministerios que nos están escuchando.
3: ¿Dónde están?
1: Los pastores que nos están escuchando, que aquí hablan bien bonito, pues vamos a decirles que siempre, Nora, y que puedan decir por la congregación, por mi esposa, por mis hijos, porque los pastores también llevan luchas y pruebas,
3: amén,
1: hermana.
3: Con sus
1: amén,
3: hijos,
1: ¿no? Amén.
3: Con sus familias.
1: Y sí, claro. Y yo por eso no soy pastora, ¿verdad? Pero, ¿sabes una cosa? Cuando llevas el evangelio, hermana, y te
3: amén.
1: Paras ahí arriba, dices, Señor, aunque estés batallando y aunque estés luchando y aunque cuántos siervos de Dios no se han parado ahí arriba, hermana, con pruebas, con luchas, con angustia, con dolor, con desesperación. ¿Y cuántos de los que estamos ahí como miembros nos acercamos a decirle, pastora, ¿cómo te sientes? Pastor, ¿cómo te sientes? Mira que hay una siembra, vamos a echarle ganas, vamos a llevar el evangelio, porque la Radio Vida ha tenido muchas vidas aquí,
3: amén,
1: hermana.
3: Así es.
1: Y hay testimonios, amén.
3: Uh-huh.
1: ¿Cuántas mujeres ahorita que dicen mamás, que dicen, yo sembré por mi hijo y mira, hoy es un siervo? Como Elías, ¿me entiendes? Elitas, uh-huh. Que dices tú, bueno, me dijeron este testimonio que mi hijo no iba a nacer, que mi hijo no iba a estar, pero mira, ahora es un gran siervo de Dios.
3: Amén.
1: Amén.
3: Amén.
1: Entonces, es lo bonito que dices tú, mira, ahora mi hijo está predicando, ahora mi hijo está cantando. ¡Qué bonito!
0: ¿Tenemos una llamada?
3: Amén.
1: Sí, Dios le bendiga.
8: Bendiciones, hermana, gusto de escucharles.
3: Sí. Bendiciones,
0: igualmente,
3: hermana, y gusto de escucharla a usted también.
1: ¿Quién habla, preciosa?
8: Mi nombre es Roxanda Castillo y estoy llamando de Reno, Nevada.
3: ¡De Reno!
1: Nevada, bendito Dios, mi reina. ¿Con cuánto nos vas a ayudar, preciosa?
8: Hermana, por ahorita con $50. Pues,
1: gloria a Dios, ¿qué? Aleluya.
3: Amén.
8: Mi sobre. Así que todo sea para la obra del Señor, para que podamos seguir adelante, para que llegue su palabra.
1: Se extienda. ¿Cuál es tu petición, mamita?
9: Pues por la familia Castillo Lima, hermana, tengo una lista de peticiones de personas con cáncer.
1: Ok.
9: Por esa lista que tengo. Y por mi hermana María Castillo, que está en diálisis con quistes múltiples en los riñones.
1: Wow. Vamos a creerle a Dios que el doctor de doctores va a llegar ahí.
3: Amén.
1: Preciosa.
3: Amén.
1: Así es. Nos ponemos de acuerdo, mi reina.
9: Yo lo creo y yo lo confieso que así va a ser.
1: Así va a ser. Padre, nos ponemos de acuerdo, sí, con esta mujer preciosa que nos está llamando desde Nevada, Señor. Ella tiene una petición, Padre hermoso, que tú vas a hacer, Señor, ese bendito milagro. Queremos que llegue el doctor de doctores ahí, Señor, y que a través, Señor, de esta siembra, Señor, ella oiga y escuche, Señor, los milagros que va a hacer, Señor, en la vida de su hermana, Señor, de su familia, bendito Dios. Ese cáncer lo borramos en el nombre de Jesús, lo cancelamos en el nombre de Jesús y creemos, Señor, que usted va a llegar ahí, va a poner su mano poderosa, Padre bendito, para que ese cáncer se vaya, Señor, y ellas den testimonio de las grandezas que tú vas a hacer, Señor, del milagro tan hermoso que vas a hacer en la vida, ahí en la vida de estas personas. Señor, yo te pido por ellas, Señor, y gracias por llamarnos de tan lejos, Padre, y de seguir escuchando Radio Vida, porque ella está creyendo y declarando que pronto, Señor, vas a hacer el grande milagro. Lo creemos. Ahí lo creemos, hermana. Dios te bendiga por sembrar.
0: Jesús. Amén. Gracias, mi hermanita. Dios me la bendiga.
1: Un abrazo.
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1: Así es. Dice, amén, que él es el camino, dice, y la vida. Amén. Amén. Qué bonito, hermana, cuando tienes esa vida y que tienes a alguien que va delante de ti caminando en fe. Dice que sin fe, dice, es imposible agradar a Dios. Que no se nos vaya la fe, mi reina, que no se nos pierda la fe. No, hermana, es que ustedes no saben el problemón que tengo, pero Dios sí sabe el problemón que tienes.
3: Amén.
1: Entonces, Dios va a extender la bendición en tu hogar, en tus hijos, en tu familia. Solamente tenemos que decirle, aquí estoy dispuesta a seguirte, Señor. No importa lo que esté pasando, porque dice la bendita Biblia, que las cosas viejas, dice, ya pasaron. Dice, que todas, dice, van a ser nuevas. Y usted es nueva, brilla, mi hermano, usted brille cuando usted vaya a alguna parte y si puede hablarle de su testimonio a quien pueda encontrarse por ahí, dígale, ¿sabes qué? Sembré en Radio Vida y mira lo que hizo Dios con mi hijo, con mi matrimonio. Mira lo que hizo Dios en mi trabajo, me aumentaron. Mira lo que hizo Dios ahora que tengo este cheque aquí en la mano, Dios me lo ha suplido constantemente. Entonces, amén, vamos a confiar. Ahorita dijo una persona que donde dos o tres, dice, amén.
3: Así es.
1: Aquí está la presencia de Dios. Amén. Y tenemos que caminar en esa fe bonita y poderle decir al Señor, gracias, Padre. Yo vivo diciéndole, me subo al carro, me bajo del carro, me llego a la casa, estoy en el baño, me estoy bañando, digo, gracias, gracias, gracias, Señor, gracias, amén, por todo lo que me has dado. Entonces, si usted camina en esa fe con nosotros, hermana, vamos a extender. Se va a ensanchar este territorio.
3: Así
1: entonces,
3: es.
1: Nos hablaron, fíjate, de aquí de Nevada. Qué padre, hermana. Qué bonito que nos sigan escuchando por allá, a toda la gente linda. Queremos escuchar todo el valle, que nos llamen en este momento, todo también la frontera, que nos llamen y que puedan decir, aportamos, hermana Gloria. Cada año lo hacemos, cada que están ahí en el Radiotón, lo sembramos y creemos y hemos dado testimonio. Así es de que, si usted, pastora, pastor, nos está escuchando, siempre por su iglesia, vamos a dar testimonio y vamos a ser de bendición para alguien más. Para a lo mejor estás orando por que la iglesia crezca, pues le echamos para adelante todos. Amén.
3: Tenemos,
1: ¿o no? Amén.
3: Tenemos una llamada. ¿Qué?
1: Sí, Dios le bendiga.
3: Hello.
1: Sí, yo le.
10: Bueno, es conmigo, hermana.
1: Sí, preciosa.
3: ¿Es con usted?
1: Sí, ¿quién habla, mi reina?
10: Rosario.
1: Rosario. Rosario, ¿de dónde nos llama, Rosario?
10: De Midland.
1: De Midland. Midland. ¡Qué bonito!
3: West Texas, right?
1: Oye, corazón, ¿con cuánto nos vas a ayudar, mi amor?
10: Hermana, en la mañana deposité, bueno, me hice mi donación de 2,000 y ahorita estoy poniendo 100, hermana, en el nombre.
3: Amén.
10: De...
1: Gloria nombre a Dios, bendito Dios, mi
3: Gracias,
1: reina.
3: Gracias, Señor.
1: Dios se lo va a suplir, mi amor. ¿Cuál es su necesidad, mi reina? ¿Su agradecimiento o qué?
10: Bueno, pues primeramente agradezco a Dios, ¿verdad?, por la vida, la salud, y agradezco por Radio Vida, porque para mí ha sido una bendición
1: conocer
10: Radio Vida. Agradezco a Dios, ¿verdad?, porque tengo 8 años escuchándolo. Y
1: ¡ay, qué bonito!
3: ¡Gloria a Dios!
10: Tengo la oportunidad de apoyar.
1: ¡Qué hermoso! Pues vamos a orar, Rosario, porque el Señor va a hacer un grande milagro, ¿verdad?
3: Amén.
1: Y gracias por esa aportación. Y antes, hermana, de que pase este año, Dios te va a bendecir de grande manera. Si eso es para lo que tú le crees, Padre, nos ponemos de acuerdo, bendito Dios, con esta mujer que nos está llamando de lejos, Padre. Y nos hemos puesto de acuerdo, Señor, en estas juntas todas para decirte que, Señor, el Señor tiene un grande milagro para tu vida, para tu familia. Gracias por el agradecimiento que ella ha sembrado, Padre. Gracias porque está agradecida de estar 8 años escuchando la radio, Padre, y creyéndole, que no se le ha ido la fe, Señor, que crezca su territorio, que crezca su vida, que crezca su hogar, que crezca su familia, Señor. Gracias por su vida, Señor, y gracias, Señor, por esas lágrimas de agradecimiento, Señor, que tú les has dado, Padre. En el nombre de Jesús, Señor, cancelamos todo lo que el enemigo venga a perturbar su mente, su corazón, y declaramos vida y vida en abundancia, Padre, en el nombre de Jesús. Amén, amén y amén, preciosa. Dios te
0: amén.
1: Bendiga, mi amor.
0: Gracias, mi hermana, y Dios siga bendiciendo a Midland, Texas, ¿verdad?
1: Qué bonito.
3: Amén.
0: ¿Al siguiente llamado?
1: Sí.
3: ¿Tenemos otro llamado? ¿Sí? ¿Con quién hablamos?
11: María Holguín de Heredia.
3: María Heredia, díganos, María.
11: Ah, necesito oración por toda mi familia Heredia Holguín, oiga, porque algunos 3 son salvos, pero hasta me faltan.
3: Todavía faltan más.
1: ¿De dónde nos llamas, preciosa?
11: Amén. Y luego, por mí misma, diga, por mi salud, porque dice el doctor que estoy baja de riñones, que ya no me quieren trabajar.
1: Bueno, pero ese fue el doctor pero este doctor te está diciendo que usted está sana.
3: En el nombre de Jesús, él tiene la última palabra, mi hermana. Vamos a... ¿Cuánto va a aportar, hermana, para el Radiotón?
11: $50.
3: $50, ok.
1: ¿De dónde nos llamas, hermana?
11: Le envío Texas.
1: ¿De dónde?
0: Plainview.
3: Ah, sí, okay. Otra West Texas.
1: Dios te bendiga, preciosa.
3: Dios la bendiga, mi hermana. Vamos a orar por su salud y por la salvación del resto de la familia.
1: Aleluya.
3: Heredia.
1: Sí, señor. Olguín.
3: Padre bendito,
1: sí, señor.
3: Estos momentos, Señor.
1: Gracias,
3: hablamos,
1: Padre.
3: Hablamos a esos riñones, Padre. Sopla vida, Señor, a Aleluya. Esos riñones. Padre, Señor. Tú eres, Señor, el sanador de sanadores. Y para Aleluya. Ti no hay nada imposible, Señor. Tú puedes secar esos riñones. Aleluya. Señor, o tú sí, puedes Señor. Poner unos nuevos. Para Aleluya. Ti no hay nada imposible. Señor, te pedimos por la familia Heredia Holguín, Señor, aquellos que todavía
1: sí,
3: no son salvos, Padre, que tú, Señor, traigas salvación a su vida, Padre, que se arrepientan de sus malos caminos.
1: Amén.
3: Señor, háblales, Padre, por medio, Señor,
1: Aleluya.
3: De un ángel, de una visión,
1: sí,
3: de un
1: Señor.
3: Sueño, Señor,
1: Amén.
3: Por medio de alguien que les hable de tu palabra, Señor, y sean receptivos, Padre. Y sean salvos, Padre. Honra la petición de mi hermana, Señor. Ella ha llamado en fe, creyendo, Señor, que sus familiares serán salvos. Gracias, Señor.
1: Así es.
3: Amén, amén y amén. Gracias,
1: bendiga,
3: hermana.
1: Preciosa.
3: Bendiciones.
0: Gracias, mi hermanita. Gracias por participar.
3: Mira, me da gusto que estén llamando gente de allá, de West Texas, de por allá, ¿verdad? Porque dice también allí en Filipenses que verdad que Pablo salía a lejos a predicar y verdad a predicar el evangelio y dice y la gente respondía, le mandaban dinero, verdad, le mandaban ofrendas para su sostén. Y qué bonito, verdad, que desde lejos estén llamando, estén dando
1: creyendo.
3: A la obra del Señor, creyéndole a Dios que Radio Vida es tierra fértil y que de aquí salen, verdad, los Pablos.
1: Amén.
3: predicando la palabra a todos aquellos que tienen programa, que por medio de un canto, por medio de una oración, por medio de algo que se escuche aquí de Radio Vida, las almas se edifican, las almas se alimentan.
1: Amén.
3: Y gloria a Dios por ello. Así es que síganos llamando de tierras lejanas.
1: Santo.
3: Siga dando a Radio Vida, que Radio Vida es tierra fértil y sigue evangelizando, sigue predicando y sigue caminando hacia rescatar almas para el Señor.
1: Amén. Amén. Dice que al que cree todo le es que
3: posible.
1: Es posible, amigas. Así es de que vamos a levantar el nombre del Señor, a decir, aquí estoy lista para sembrar.
3: Amén.
1: Como esas personas que nos están llamando de lejos, pero pueden llamarlos todos los de aquí.
3: De todos también.
1: De todas,
3: claro,
1: las personas que
3: sí, que
1: estamos esperando esa llamada, porque estamos creyendo que donde dos o tres, ahí está el Señor.
12: Dios.
1: Así
12: Amén.
1: Es de que, porque esto es
12: ahora.
1: ¿Cuándo?
12: Ahora.
1: Y
12: que
1: este
12: se
1: momento
12: vengan aquellos que están aquí,
1: claro,
12: en los lugares cercanos,
3: sí,
12: ¿verdad, Radio Vida?
3: El,
12: pues que se
3: Río
12: vengan
3: Grande
12: personalmente a dejar su aportación,
3: ¿también?
12: Su donativo, ¿verdad? Yo creo que si usted tiene esos $100 ahí en su mano, no lo deje para otro día. Véngase, tráigalo.
3: Así es.
12: Tráigalo. Se va a estar orando por usted. Venga a dar esa aportación, ese donativo. O quizás usted diga, ¿sabe qué? Yo quiero dar esos $365
1: Amén.
12: Al año. Voy a llevar mi primera aportación, quizás
1: Amén.
12: Son 30 o 20, no sé. Usted venga o hágalo a través de su tarjeta de crédito o débito. 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
12: Cash
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1: Claro,
12: véngase,
1: sí.
12: 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En la predicación de la palabra de Dios, no solamente predicándola, sino a través de un canto.

0: turno del primer día del Radiotón de Otoño 2026. Usted, claro, que quiere apoyar a Radio Vida, que dice, yo quiero sembrar a favor de mi familia que se encuentra en mi país de origen, quizás están en Honduras, en El Salvador, quizás se encuentran en Panamá, en algún otro país, usted llame y diga, yo quiero hacer mi siembra. Usted, amén, que está atravesando por dificultades para arreglar también su estatus migratorio, usted créale a Dios, usted se encuentra en la cárcel, se encuentra en un centro de detención, dígale a sus familiares, ya llama, haz una siembra para que Dios abra puertas, amén. Dios no se queda con nada. Él recompensa a aquel que le cree, amén. Reitero, no le estamos vendiendo ningún milagro. Usted haga una inversión en el reino de Dios. Invierta en lo eterno. Amén. Invierta en el reino de Dios, mi hermano, mi hermana. Asóciese voluntariamente con Dios y dígale, aquí está, Señor, esta siembra. Quiero asociarme juntamente con el Ministerio de Radio Vida, que sigue llevando vida a través de las ondas radiales. Amén. Sigue llevando esa palabra viva y eficaz que traspasa ahí el corazón del necesitado, quitando todo pecado y trayendo libertad a aquellas personas que lo necesitan. Amén. Yo quiero que usted siga llamando, siga marcando, amén, en esa mañana y diga, aquí está mi aportación. ¿Sabe que la palabra de Dios nos dice, hermana Candy, hermana Gloria, ahí en Lucas capítulo 6, versos 38, dice, dad y se os dará, medida buena, apretada, remecida y rebosando, amén, dará en vuestro regazo. Dios, sin duda alguna, mi hermano, mi hermana, recompensa a aquel que le busca de corazón, que le entrega de lo que Dios le ha dado. Él le da también para el sustento de, amén, la obra, sí, de Dios. Él le va a bendecir también, mi hermano. Él no se queda con nada. Él está buscando esa actitud que sea generoso, así que es, sea alegre, gozoso, amén, que no venga con la cara de plancha, decía nuestra hermana Gloria.
1: Sí, señor,
0: ¿no?
1: Sí.
0: Sí, sino, señor, que lo haga de corazón, corazón, amén, corazón, porque Dios mira el corazón suyo, la actitud con la que usted da. Viene a mi mente aquellos que estaban dando, ¿verdad?, allí las ofrendas, y viene aquella mujer con lo único que le quedaba. Ella quizás pudo verse detenido y decir, ay, pero la renta, sí, el la teléfono, luz, la luz, la comida. No, ella no se detuvo, quizás, no porque no tuviera necesidad, amén, pero dice la palabra que lo hagamos alegres, con gozo, amén, amén, sin pensar en la necesidad. Y ella se despojó de todo lo que tenía. Gracias. Era lo único que ella tenía. ¿Por qué usted y yo, que hemos recibido tanto del Señor, no extendemos nuestra mano y le decimos al Señor, aquí está, Padre, amén, te entrego, yes, esta semilla en la obra tuya aquí en la tierra, que es Radio Vida, para que se siga predicando el Evangelio? Llamen esta hora. Claro. Queremos que usted siga, amén, marcando. ¿A qué número? Al 956-968-7777. Que caigan las barreras. Ahora. Amén. Que caigan las, amén, barreras, la, y venga la bendición de Jehová, la cual no añade tristeza, amén, con ello. Amén.
1: Vamos,
0: amén,
1: a asociarnos,
2: porque
1: con el
2: Dios,
1: Señor.
2: Porque Dios bendice al dador alegre, dice allí 2 Corintios 9:7. Hágalo con gozo y con, amén, gratitud en su corazón.
0: ¿Tenemos, claro, una, sí, llamada?
2: Amén.
1: Sí, Dios le bendiga.
3: Dios la bendiga, hermana.
1: Sí, preciosa. ¿Cómo se llama usted?
3: Ah, soy Esther Morín, de acá de Misión.
1: Oh, Morín, yes, Morín.
3: Dile, Morín, sí, hermana. Ah, Gloria, no tuve la oportunidad de verla el domingo. Ahí andaba usted en la iglesia, dijo el pastor.
1: Sí, mamacita, ahí anduve, dando mis diezmos y mis ofrendas.
3: Sí, pero sí, no la vi, porque yo me siento atrás y usted adelante.
1: Ay, mi vida preciosa, pero pues si soy única, ¿cómo que no me viste? Ah, no. Oye, mi amor, ¿con cuánto nos vas a ayudar, mi amor?
2: Esa es Gloria.
3: ¿Con 400?
2: $400.
1: Gloria a Dios.
2: Gloria a Dios.
1: Gloria a Dios. Yo por eso me junto con esta gente que sabe sembrar, que le sabe echar ganas. Amén. Amén, preciosa. Oye, mi reina, ¿cuál es su petición?
3: Hermana, quiero pues una petición por mi salud, porque tengo una bola que me salió en el lado derecho, de como en la ingle, más o menos, abajo, okay, del estómago.
1: Ok.
3: Y, ¿verdad? Pues para orar por eso, y por también un negocito que empezó mi hija, ¿verdad? Y que no le entre el desánimo.
1: ¿Cómo se llama tu hija?
3: Mabel.
1: Mabel. Pues vamos a ponernos de acuerdo, corazón, y vamos a creerle a Dios. Tú eres una mujer de fe, ¿verdad? Amén. Entonces vamos a creerle al Señor Jesucristo que juntas el Señor va a hacer un grande milagro y a quitarte eso que estás ahí inquieta con esa bolita por ahí. Padre, nos ponemos de acuerdo, sí, Padre, Señor, con esa tremenda mujer. Señor, gracias por su vida. Señor, gracias porque tú vas a hacer el milagro, que cuando ella vaya con el doctor, le puede decir, ya no tienes nada, amén, estás sana por el poder.

0: Dios. Entonces usted le va a dar gracias a Dios. Y ponemos a tu linda hija por este negocio, que no se achicopale, que le dé para adelante, que ese negocio va a florecer, va a bendecir a las demás personas, no sé qué venda, pero en el nombre de Jesús la ponemos de acuerdo, hermana, y le creemos a Dios juntas que Dios va a hacer un grande milagro en tu hija y en ti. Y vas a dar testimonio, hermana, vas a dar un gran testimonio de lo que Dios va a hacer, y te va a quitar, te va a arrancar todo lo que traes por ahí, y que el Señor va a hacer el milagro, y lo va a hacer ahora, en el nombre de Jesús. Amén o no amén.
1: Gracias, Padre.
2: Amén, amén, yo lo recibo, amén.
0: Cuídate, mi reina, y nos saludamos después.
2: Ándale, sí.
0: Cuídate.
2: Gracias, bye bye.
0: Bye bye.
1: Gracias, Señor.
0: Fíjate que Él ha sido bueno.
1: Amén.
0: Dice que ha sido bueno todos los días. Amén. La misericordia de Dios es todos los días. No nomás cuando estamos afligidos, cuando estamos pasando por un problema, nos acercamos a Dios. No. Esto es todos los benditos días, desde que te levantas hasta que te duermes.
1: Aleluya, amén.
0: Y poder poner a tus hijos ahí contigo, sentarte con ellos, dar testimonio, porque te vuelvo a repetir, a veces andamos a la carrera, que se nos olvidan las llaves, el celular, que se te olvida esto y que se te olvida el otro, la alarma. Entonces, yo creo que es importante, hermana, nutrirte de la palabra, porque fíjate que eso es vida. Amén. Esa es la medicina más bonita. Gracias. Porque nos acordamos de tomar la medicina aquella y que la otra, y se nos olvida todo. Pero cuando vas a la palabra, es la medicina más importante. Cuando tú comes esa palabra, amiga, mira, tú te levantas. A mí me han dicho, hermana Gloria, ¿qué medicinas, cuántas vitaminas te tomas tú? Le dije, no más una. La palabra es la medicina, y esa es la que edifica, y esa es la que llena, y esa es la que te da para seguir adelante. No te digo que a veces sí ando, que me ando cayendo, pero te digo una cosa, el Señor siempre te levanta como las águilas, dice el Señor. Entonces queremos oír de ti, preciosa, queremos oír los testimonios, queremos oír las peticiones, queremos decirte que al sembrar, oye, vienen los grandes milagros. Así es de que hoy es el día, hoy es el momento, hoy es el instante. Llámanos ahorita, porque después va a venir otras personas aquí, pero queremos decirte que hoy hay una bendición para tu vida. Vamos a asociarnos con Dios, como decías tú, Rosy, de que a veces nos asociamos con personas y nos traicionan. Uh-huh. A veces nos asociamos con, no, pues este me falló, mira, pero este no te va a fallar. Él te asegura que no te va a fallar. Amén. Él te dijo que ibas a ser sana por las llagas de Jesús, que Él te perdonó todos tus pecados, y que Él único que fue a la cruz. Así es de que hoy es el día para que le digas a Dios, Señor, aquí me paro sobre la brecha. Vamos a pararnos sobre la brecha, y no importa. ¿A dónde vamos a llamar, Rosy?
3: 956-968-7777.
0: Porque este es ahora, en este momentito, en este instante. Levántala ahí, mamacita. Si vas manejando, oríllate. Si estás ahorita haciendo comida, no te vayas a quemar. Levanta el teléfono. Todos andamos sobre el teléfono. Así es de que hoy es el día. Y si ya te llegó el cheque o ya te va a llegar, pues mira, haz una parte para el Señor, una parte para tu iglesia, una parte tus diezmos, tus ofrendas, y luego dile al Señor, esta semilla va para Radio Vida. Así es importante.
3: Claro, siga llamando, mis hermanos, hermanas, siga sembrando aquí en Radio Vida para juntos seguir llevando el mensaje de salvación a todas las naciones. Dice Mateo capítulo 6, versos 20 y 21, nos dice la palabra de Dios, sino haceos tesoros en el cielo. Por eso la importancia de asociarse con el ministerio de Radio Vida, ministerio que sigue bendiciendo a cada persona al escuchar a través de las ondas radiales el mensaje de salvación. Son bendecidos con vida, amén, a través del aire, a través de estas ondas radiales. Les llega ahí la palabra de sanidad, la palabra de salvación, la palabra de esperanza para sus vidas. Y dice la palabra ahí en los versículos que he mencionado, porque donde esté vuestro tesoro, ahí también estará vuestro corazón. Invierta en lo eternal, mi hermano, invierta en el reino de los cielos, donde ni la polilla ni el orín corrompen, que esta inversión que usted hace va a traer grande bendición, no solamente para usted y los suyos, sino para los demás que quizás ni siquiera usted conoce, pero al sembrar en Radio Vida está llegando la bendición a otros. Así a es. Través de las ondas de Radio Vida. Amén. Sí. Vamos a este llamado.
0: Sí, Dios le bendiga. Hello.
3: Adelante, Dios le bendiga.
4: ¿Es conmigo?
0: Es con usted, mi hermano. ¿Cuál es su nombre?
4: Gualberto Ramírez.
0: Ándale, tenía que ser Ramírez, gloria a Dios, aleluya. ¿Con cuánto nos va a ayudar, hermano Ramírez?
4: Oiga, me deja hablar con Gloria Ramírez, hermana.
3: Ella es la que
0: yo
3: está hablando.
0: Yo soy la que
3: usted.
0: Estoy hablando, varón. Amén o no amén.
4: Aleluya. ¿Se acuerda del hermano Marisela?
0: Marisela, ¿de dónde, manito?
4: De ahí de Pambiú, por ahí de Peñitas.
0: Marisela Hernández.
4: Marisela Hernández.
0: Sí, muy amiga mía, es de Monterrey, aquí huele. Sí, señor, ¿cómo no?
4: Era pastora de aquí del Templo Paraíso de Solva.
0: Sí. Oh, claro, sí, muchas veces me invitó ella por ahí. ¿Ahí pertenece usted, varón? ¿Eh?
4: ¿Mandé?
0: ¿Ahí va usted?
4: Sí, ahí va, tengo 50 años de estar allí.
0: Wow, qué bendición, hermano. Amén. Pues sí, ya tenemos muchos años entonces.
4: Mire, el prometer es muy fácil.
0: Sí.
4: El pagar la promesa, dijo Dios, lo que prometas no te tardes en pagarlo.
0: ¡Aleluya!
4: ¡Aleluya! Ahora, fíjese, este hombre era un agricultor en México.
0: Amén.
4: Y tenía 20 hectáreas de maíz sembradas.
0: Wow.
4: Y se le estaba secando, pero era muy católico.
0: Ándele.
4: Y le dijo la señora, se está secando el maíz y no llueve. Dijo, dile a la virgencita que te mande agua y le das los diezmos. No, pues en la noche cayó un aguacero bien bonito. Levantó toneladas de maíz para siempre. Cuando wow. Ya le dijo la señora, ve, paga la promesa. Dijo, mujer, ¿cómo hay mujeres interesadas? Dijo. ¿Fijó?
0: Sí, sí,
4: la
0: hermano.
4: La señora le dijo, ve, paga la promesa que hiciste. Y como era mujer, dijo, ¿cómo hay mujeres interesadas? Dijo, qué bárbaro.
0: Oiga, varón, ¿con cuánto nos vas a ayudar?
4: $100,
0: hermana. $100, gloria a Dios. Pues que no se le olvide usted la promesa, la trae, hermano. Aquí lo vamos a
4: hermana,
0: estar esperando.
4: Tengo 50 años y digo yo, de lo que tú me debes apartaré los diezmos.
0: Ándele, pues no, pues vaya una mía más, hermano. Lo esperamos aquí o si lo puede mandar.
4: Ándele. Yo lo mando, hermana.
0: Ok, que Dios me lo bendiga. Gusto en saludarlo.
4: Amén, hermana. A usted también.
0: Un abrazo. Dios me lo guarde.
3: Bendiciones, mi hermano. Bueno, gracias a Dios por su participación. Vamos con el siguiente llamado. Adelante. Muy buenos días. ¿Con quién hablamos?
5: Sí. Con Verónica.
0: Verónica, Dios te bendiga, Vero. ¿Con cuánto nos vas a ayudar, preciosa?
5: Voy a mensualmente voy a estar dando $100. Voy a dar 500 por lo pronto.
0: Gloria al Señor, gloria, preciosa.
5: Ya pues poco a poquito, primero Dios me ha bendecido con mi trabajo, ¿verdad?
0: Qué lindo.
3: Gloria a Dios.
5: Tratar de dar un poquito más, ¿verdad? Pero quiero dar un testimonio, hermana, y quiero, es una de las causas principales que quiero, ¿verdad? Que pongan en oración, mi situación migratoria, hermana.
0: Wow.
5: Estoy pasando por una situación, mire, podría decir que es una situación difícil, pero para Dios no hay nada imposible.
3: Amén.
5: Me detuvieron, hermana, hace hoy, 8 días me detuvió migración, el ICE.
0: Ok.
5: En Bronzeville.
0: Ok.
5: Yo iba para mi trabajo, ¿verdad? Entonces cuando, yo digo que alguien me puso en mal, ¿verdad? Porque pues sabían, ¿verdad? Algo de mi situación. Entonces, dice la Biblia que los que amamos al Señor, todas las cosas nos obran para bien.
3: Amén.
5: Y cuando yo iba para el trabajo, yo ya había visto cosas raras, ¿verdad? En la semana, pero tranquila, ¿verdad? Porque pues no tengo ni récord ni nada, ¿verdad? Negativo. Y pues, ¿verdad? Tengo petición de mi papá de muchos años, dar la aceptación y, ¿verdad? Pero esas personas me imagino que no sabían nada de eso. Entonces,
0: amén.
5: Iba yo para mi trabajo y me cierran 4 camionetas y se bajan 4 monos, 8 monos de las camionetas y me hablan por mi nombre, ¿verdad?
0: Dale, eras famosa.
5: Sí, no, pero allá va lo bueno, hermana, famoso señor. Que entonces me dice el hombre, fulana de tal, y dije, sí. Dijo, ¿tiene cómo identificarse? Sí, le di mi licencia de manejo y luego me dice, una residencia ciudadanía, le dije, no, le dije, estoy en trámites. Entonces me dice, tenemos una orden de arresto, ¿verdad? Y me dijo la razón, ¿verdad? Entonces le dije, okay, está bien, pero para cuando yo iba en camino, yo iba hablando con mi excuñada, ¿verdad?
0: Sí.
5: Y íbamos platicando y le digo, mija, me acaban de parar, Y dice ella, la sangre de Cristo nomás me dice, ¿verdad? Le digo, espérame, mija, ahorita te hablo. Pero jamás tuve temor, jamás me puse nerviosa, jamás nada. El Señor iba conmigo.
0: Entonces, aleluya, gracias, Señor.
5: Entonces, cuelgo con ella y mi esposo trabaja ahí enfrentito. Entonces le marco, mijo, me acaban de parar. Dijo, te estoy viendo, voy para allá. Entonces, él no es cristiano, no ha querido, ¿verdad? Pero yo le he demostrado la grandeza.
0: Aleluya.
5: Que el Señor hace. Entonces, yo tengo 18 años de vivir en Estados Unidos, tengo mis hijos, 4 hijos, y he batallado mucho, hermana, con un muchacho, con mi hijo el mayor, con adicciones, con drogas.
0: ¿Cómo se llama?
5: Josué Manuel.
0: Okay. Vamos a orar, mamacita preciosa, porque tenemos otra llamada. Sabemos que el Señor hizo un milagro contigo y lo va a seguir haciendo. Amén. Padre, en este momento nos acercamos a tu divino trono. Amén, gracias por Señor. Haberla salvado a esta mujer. Gracias, bendito Dios, porque tú fuiste con ella y la trajiste y para la gran victoria, siendo. Padre. Bendice a sus hijos, a ese jovencito Josué, Señor, lo ponemos en tus preciosas manos, Padre, para que le quites toda esa drogadicción, Padre, y sea un gran siervo tuyo, Padre, en el nombre de Jesús. Gracias, Padre, porque tú no fallas. Vero, échele ganas y Dios está con usted.
3: Gracias, mi hermana, bendiciones. Vamos al siguiente llamado de un centro de detención. Adelante, buenos días.
0: Sí, Dios le bendiga. Sí,
6: bueno, buenos días.
0: Buenos días, ¿quién habla?
6: Yasmín García. Estoy aquí en el centro de detención de Raymondville.
0: Okay, mamita.
6: Es la segunda vez que me voy a anotar para sembrar, ¿verdad? Y yo le digo que yo nunca había, siempre escuchaba Radio Vida, pero yo nunca había literalmente
7: aportado.
6: Y ahora que estoy aquí, en el pasado, ¿verdad? Pues hice mi sembra, pero...
0: ¿Con cuánto nos vas a ayudar, mamacita?
6: Yo quiero participar igual como el joven que habló de los $100 por mes.
0: Gloria al Señor, aleluya.
6: Lo que el Señor ha hecho, y es poquito, se me hace poquito, pero en el lugar en el que estoy,
0: aleluya,
6: quiero aportar con eso por los $100 por mes.
0: Amén.
6: Un año, y mi siembra es para salvación de mi familia, porque soy madre de 9 hijos, 10 nietos. Yo vivo allí en Huatlaco, Texas, como a 5 minutos de la iglesia Benecer.
0: Okay.
6: Pero cuando, yo tengo aquí 1 año, 2 meses, mi hermana, peleando, creyéndole a Dios.
7: Amén.
6: Por mis papeles.
0: Y van a salir, hermana, va a salir.
7: En el nombre del Señor.
0: Vamos a orar, a ponernos de acuerdo, hermana Candy.
7: Amén. Vamos a orar, mi hermana Jazmín, y vamos a creer en el poderoso de Israel, que es nuestro Señor Jesucristo, y vamos a confiar en
0: Amén,
7: Él,
0: Señor. Gracias.
7: Que Dios va a estar con usted en esa situación de migración,
0: sí,
7: y
0: Señor.
7: También la salvación de sus
0: Así
7: hijos.
0: Así va a ser, Padre.
7: Padre, venimos delante de tu presencia.
0: Lucha.
7: Mira, Señor, mi hermana Jazmín,
0: sí,
7: García, Señor, a pesar de su situación, a
0: Señor.
7: Pesar de donde está, Señor, ella está sembrando, Señor, creyendo
0: Aleluya.
7: En ti, Señor, creyendo
0: Aleluya.
7: En tu poder.
0: Gracias,
7: Señor,
0: Padre.
7: Tú eres el abogado de abogados y el juez de jueces, Señor. Obra en esta situación de mi hermana Jazmín,
0: sí, señor.
7: Señor, que pronto su caso se resuelva, Padre. También te pedimos por la salvación de sus hijos, Señor, que tú obres en sus vidas por medio de un sueño, Señor, por medio de alguien que venga y les hable y sean receptibles, Padre, por medio, Señor, de tantas cosas que tú usas, Padre. Ellos están en tus manos, Señor. Hablamos salvación a los hijos de mi hermana Jazmín García, Señor, y hablamos que ella tendrá victoria en su situación inmigratoria. En el nombre de Jesús te lo pedimos.
0: Así va a ser. Qué bonito,
7: amén,
0: hermana.
7: En el nombre de Jesús. Amén.
0: Fíjate si esa mujer puede, hermana.
7: Amén.
0: Esa mujer en la situación,
7: que está,
0: en la lucha que está, pero le está creyendo a Dios.
7: Amén.
3: Gracias, mi hermana Jazmín García. Dios me la bendiga. Y a todas las que se encuentran en un centro de detención.
0: Sí, señor.
3: Y que sus familiares puedan llamar también, hacer su aportación, sería muy bueno. Creo que nuestra hermana les está poniendo, digamos, el ejemplo a seguir, ¿verdad? De que también se puede creer, sí, aún estando, amén, en esos lugares, se puede seguir creyendo en Dios, que Él obra para bien, que sin duda alguna Dios está actuando en cada uno de sus casos. Dios es, amén, un Dios justo, amén. Él, amén, no va a dejar que paguen, verdad, justos por pecadores, como dicen, aunque Jesús puso la muestra también, amén, de que sin ser Él pecador, dio su vida por nosotros. Y esta es la importancia del Ministerio de Radio Vida, hermanas, así de seguir es, al aire, comunicando la palabra todos los días, porque esto es las 24 horas del día que está Radio Vida, los 7 días de la semana, los 365 días del año, claro, llevando esa palabra, ese mensaje de salvación en, amén, cualquier lugar, en los centros de detención, cárceles, prisiones estatales o federales, y donde quiera que usted nos escucha. Esta es, amén, la importancia de su siembra, es ahí donde cobra vida esa siembra que usted, amén, hace al así escuchar es, a personas como nuestra hermana García, de decir, yo le creo a Dios, que, uh-huh, aún aunque me encuentre en esta situación, yo le creo, así y es, yo voy a poner mi siembra para que mi familia sea salva.
7: Eso es algo,
3: esa es fe, eso es fe, sí, eso es fe, creerle a Dios. Y pudo haber pedido para que Dios la sacara de ahí, pero dice, para salvación, para
8: salvación de
3: para
8: sus hijos,
3: para salvación de mi familia.
8: Sus 9 hijos, uh-huh, dijo, ¿verdad, la chava? Qué padre, qué aventada, amén. Y claro que los vamos a ver. Tenemos que declarar a nuestros hijos, ahí viene el profeta, el cantante, el predicador, el músico, aunque ya lo veas que anda todo drogado, y aunque anda todo borracho, y aquí anda haciendo desorden tu día, ahí viene el profeta, ahí viene el siervo de Dios. Vamos a declararlo con nuestra boca y a sembrar, como esta mujer, me tocó el corazón, digo, padre, de ella donde está ahorita, y como dice Rosy, en lugar de pedir por ella, pero yo sé que a través de esto que acaba de hacer ella va a salir y va a ver, amén, a sus hijos en así el nombre es, de Cristo Jesús. Así es de que te animamos con gozo, con alegría, para que hoy hagas esa bendición, para que Radio Vida siga adelante. Amén.
3: Amén.
8: No te desampararé.
3: Amén. Siga marcando, mis hermanos, hermanas. Antes de seguir, quiero recordarle nuevamente, el, amén, tiempo avanza, amén, y queremos invitarle a nuestros hermanos de Río Bravo, sus áreas circunvecinas. Quiero recordarle que el pastor Rodolfo García, es que aquí ya la hermana, quien dice que le está dando hambre, va llegando, pero ya tiene hambre nuestra hermana. Pero permítanos tantito, hermana, un ratito más, ¿no? Aguante un ratito más, hermana Candy. Les comentaba que el pastor Rodolfo García, representante del Ministerio de Radio, amén, Vida, está ahí en la librería Lámpara número 1, en calle 16 de septiembre, número 101, entre Constitución y Francisco Madero, ahí en la ciudad de Río Bravo, Tamaulipas. Lleve su aportación, su donativo. Él va a estar orando por los enfermos, y aquellos que entreguen sus ofrendas voluntarias al Ministerio de Radio Vida, les va a estar dando el aceitito. Va a estar hasta la 1 de la tarde. Así aproveche es, el tiempo, aproveche el tiempo, mis hermanos, amén, hermanas. Sabemos que el tiempo se va rápidamente, y queremos que usted aproveche esta oportunidad de que el pastor Rodolfo García, amén, con motivo del Radiotón de Otoño, se encuentra por ahí con ustedes en Río Bravo. Así es de que todos los que nos escuchan en Río Bravo, sus áreas circunvecinas, vaya, Nuevo Progreso, pues le queda un poquito retirado, pero lo puede hacer el esfuerzo. Yo creo, aquellos que lo puedan hacer, haga el esfuerzo de ir, ¿verdad? Los que se encuentran por ahí en Estación Ramírez, Canales, yes, lo que es en el ejido La Posta, todos esos lugares, wow, esas rancherías, de ese cita, aquellos que nos escuchan, amén, ahí en Nuevo Progreso, Tamaulipas, de ese cita ya la librería Lámpara número 1, a usted les posible, vaya, lleve su aportación, su donativo, le va a quedar más lejos quizás Reynosa y Matamoros, pero Río Bravo ahí lo tiene usted. Vaya a la librería Lámpara número 1, en calle 16 de septiembre, número 101, entre Constitución y Francisco Madero, ahí le va a atender el pastor Rodolfo García hasta eso de la 1 de la tarde. Lleve, amén, sus aportaciones, sus donativos, quizás del radiotón anterior de este mismo, lo que usted desea posible, ya sea en su totalidad o parte de ella, ahí el pastor Rodolfo García le estará atendiendo hasta la 1 de la tarde en la librería Lámpara número 1, en calle 16 de septiembre, número 101, entre Constitución y Francisco Madero, en la ciudad de Río Bravo, Tamaulipas.
8: Okay. Esto no es religión. Esa es una relación, es un encuentro con Jesús. Amén. Si usted nos está escuchando y dices, pues no sé de qué están hablando estas mujeres, y usted no tiene a Jesucristo, aquí estamos para decirte que hay un Cristo que cambió nuestras vidas. Uh-huh. Amén. La pastora, la hermana Rosy y la hermana yo tenemos testimonio de lo que ha hecho el Señor Jesucristo. Amén. Cómo vinimos a los pies de Cristo, porque alguien, mi madre de 93 años que ya partió con el Señor, ella sembró y dijo, yo y mi casa serviremos a Jehová. Entonces tú declara, hermana, que tu hijo, tu hija, tus yernos, tus nueras, no eran las que querías, pero gloria a Dios, amén. Tú diles ahí en oración al Señor, yo un día los voy a ver, Señor, porque yo te estoy creyendo a ti. Hablemos bendición, hermana. Hablemos claridad con el Señor Jesucristo todos los días, amén. Así es de que esto no es religión, es una relación. Encuéntrese con Jesús. Hoy, si usted quiere que oremos por usted para que venga a los pies de Cristo, aquí estamos, hermana. Ahorita nos puedes llamar ya que salgamos de aquí y te podemos decir que hay un Cristo que cambió nuestras vidas. Así es de que queremos que nos llames porque el tiempo está avanzando y viene un otro grupo, y queremos decirte que pueden hablar los de 2,000, los de 3,000, los de 5,000. ¿Te acuerdas, Candy, que siempre a último.
7: Amén. Nos
8: llama, nos sorprende el Señor, así es de que. Amén. Usted que va por ahí, varón, manejando su tráiler, ¿verdad? Pues hoy es el día para sembrar, hoy es el día, queremos oír los varones, los pastores, las hermanas, las pastoras que nos están escuchando, que siembren, hermana. Vamos a abrir esa puerta para decir, yo estoy dispuesta a servirte, Señor. Te dije que te iba a bendecir, Gloria Ramírez. Súbele, súbele, súbele, súbele. Ven nomás. Cuando yo hice este canto, estaba luchando y Dios me dijo, hija, ¿te he dejado? No, te dije que te iba a bendecir y ahorita nos va a bendecir. Llama ahorita, 956, ¿qué dice? 956-968-7777. Hoy es el día, hoy es el momento. Amén. Mira, ahí es, apártate y di, Señor, yo voy a sembrar por mi hijo, por mi yerno, por mi nuera, por mi trabajo, por mis... Hay tanto, hermana, ¿por qué sembrar? Igual a lo mejor puede sembrar por agradecimiento. Amén. Porque cuánta gente nos está llamando. ¿Tienes algunas peticiones,
7: sí,
8: Candy?
7: Sí, aquí tenemos unas peticiones de algunas personas que no pasaron al aire, pero llamaron para que nosotros orásemos por ellas.
8: Claro.
7: Oscar Moreno de Elsa, por su familia.
8: Claro que sí.
7: Él prometió $200.
8: ¡Aleluya!
7: Juana Arbizo de McAllen pide por Gregorio, que está en diálisis, y por la familia Arbizo.
8: Amén.
7: Úrsula Hernández de Piedras Negras, por la familia Altunar. Y
8: gracias,
7: también,
8: padre.
7: Gloria Carmona de Dana, Texas, pide,
8: amén,
7: protección para la familia, análisis médicos, que todo salga bien. Padre, a esta hora,
8: sí, señor,
7: venimos,
8: gracias,
7: delante de,
8: padre,
7: tu presencia. Mira,
8: sí, señor.
7: Señor, estas personas, Señor, que llamaron,
8: aleluya,
7: creyendo en ti, Señor, creyendo en tu palabra, creyendo en tu poder. Padre, Gloria Carmona, Señor, pide esa protección para su familia, Señor. Ella tiene algunos análisis médicos, Señor, que todo salga bien. Padre, ayúdale, Señor, que todo salga bien. Úrsula Hernández, Señor, ella pide por la familia Altunar. Señor, cualquier sea la necesidad de esta familia, tú la conoces, Señor, obra de una manera especial. Juana Arbizo de McAllen, Señor, por Gregorio, que está en diálisis, y por la familia Arbizo, Señor, todas estas necesidades están en tus manos, en ti creyemos, en ti confiamos, Señor. Y Señor, gracias, Padre, por todas estas personas que tienen un corazón agradecido,
8: amén,
7: Señor, que han estado llamando, Señor, para aportar para este radio maratón, Señor, que tú los bendigas grandemente, Señor, y suple toda necesidad, Padre, y también, Señor, multiplica cada semilla.
8: Gracias,
7: en el nombre,
8: Señor,
7: de Jesús. Amén, Señor.
8: Gracias.
7: Amén.
3: Gracias, Señor. Pues siga llamando, mis hermanos, hermanas, siga marcando 956-968-7777. 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Y recuerde que nuestro hermano Pastor Rodolfo García estará hasta eso de la 1 de la tarde ahí en Río Bravo. Queremos hacer hincapié en esto a ustedes, mis hermanos, hermanas de Río Bravo, que se dé cita, se dé cita por ahí en Río Bravo, en la librería Lámpara número 1, en calle 16 de septiembre, número 101, entre Constitución y Francisco Madero, ahí en la ciudad de Río Bravo, Tamaulipas. Y también a nuestros hermanos de Coahuila, les hago el llamado para el día de mañana. Prepárese, el día de mañana, usted que radica en Piedras Negras, Coahuila, sus áreas circunvecinas. El pastor Juan Treviño, representante de Radio Vida allá en el área ya mencionada, va a estar con ustedes el día de mañana, viernes 2 de octubre, en la librería cristiana Sinaí, a partir de 10 de la mañana a 12 del mediodía. Esto el día de mañana, en calle México, número 603, Colonia Roma, ahí cerca de Walmart. 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Ahí está la invitación para nuestros hermanos en Coahuila, y por supuesto instamos a todos nuestros hermanos y hermanas acá en Río Bravo, Tamaulipas, a que usted no pierda la oportunidad de llevar sus aportaciones y donativos ahí a la librería Lámpara número 1 en Río Bravo, Tamaulipas.
8: Qué bonito, así hermana, qué bonito que nos estén llamando de varias partes, ¿verdad? De Piedras Negras, de Coahuila, es hermoso, hermana, recibir esas, esas llamadas y poder agradecerle a cada una de las personas que nos están llamando y que den el testimonio tan hermoso que escuchamos. A veces se nos salen las lágrimas a nosotros también aquí. Amén. Por lo bonito que ha hecho el Señor en estas vidas, y seguimos orando por aquellas personas que están ahorita esperando sus papeles, que ya vienen, y que tenemos que creerle al Señor Jesucristo. Queremos también orar por el hermano Juan de Contador, que sabemos que el Señor tiene un milagro para él ahí donde nos encuentra.
7: Amén.
8: Y toda esa gente linda que está ahorita llamándonos, que no, que ya se va el tiempo, y queremos que nos sigan llamando. 956-968-7777. No te duermas, pero ya. Gloria al Señor. Dios es ya bueno. Aquí la chaparrita ya tiene hambre, pero Dios
7: nos
8: ha sido bueno.
7: Nos falta una hora, así es que dentro de esta hora llámenos, queremos oír de las grandezas del Señor, queremos oír de usted que está aportando porque tiene un corazón agradecido, porque Dios ha sido bueno en su vida.
8: Así
7: es que llámenos, varón, hermanas, ahí si están haciendo la comida, pues deje, haga el sartén a un lado y llámenos y aporte para Radio Vida, para este radiotón. ¿Qué es? ¿Primavera?
3: Otoño, no, hermana.
7: Otoño.
8: Padre, ya tiene hambre. Ahora sí ya tiene hambre, mi amiga.
7: Para el radiotón, lo otoño 2026. Llámenos, llámenos aquí al área 956-968-7777. Y bueno, estamos contentas, estamos felices de saber, ¿verdad?, que Dios está obrando y que Dios está moviendo los corazones y que hay corazones agradecidos y que están aportando para que este ministerio siga adelante, salvando almas, sanando vidas. Bueno, tanta cosa que el Señor hace por medio de las ondas radiales de Radio Vida. Y bueno, el día de anoche oíamos de dos testimonios en nuestra iglesia.
8: Amén.
7: De un hermano que desde el 2015 había estado batallando con su corazón, y durante estos 10 años, él, la verdad, pasó por muchos procedimientos y muchas cosas, y hace como un mes o más de mes, Dios hizo un milagro. Lo mandaron a Houston a hacerse a un trasplante de corazón. Pero ya estando allí, Dios es tan hermoso, Dios es tan grande, Dios es tan misericordioso. Le dijeron los cirujanos ahí: oiga, usted no necesita trasplante. Usted no necesita trasplante, su corazón está bien. Y gloria a Dios, bueno, nos gozábamos, brincábamos, saltábamos, alabábamos, glorificábamos al que solamente hace milagros, que es nuestro Señor. También otro milagro de una bebé que nació de 2 meses, wow, y no la aseguraban. Y ya ahorita la bebé tiene 8 meses y está bien sanita. Gloria a Dios. Mi amado, mi amada, ese es el Dios a quien servimos. Ese es el Dios a quien predicamos. Y aquí en Radio Vida se predica de ese poderoso, amén, de Israel, que hace milagros, que sigue salvando almas. Y hay una llamada, Rosy.
3: No, vamos a la identificación. Ándale, regresamos para ya seguir la adelante. última hora,
7: llámenos, ya nomás una hora para irnos a comer porque ya tenemos hambre.
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0: Bueno, ya estamos listas por aquí con la siguiente hora. Hola. Queremos que usted nos llame, solicite ahí a las secretarias pasar al aire para dar su aportación, su donativo, para sembrar en esta buena tierra. Nuevamente les recuerdo a mis hermanos de Río Bravo, en lo que nos llaman por aquí, les recuerdo a nuestros hermanos de Río Bravo, el pastor Rodolfo, no haga eso, hermana Eddie, es que el hermano Eddie está enseñando por aquí lo que es pan dulce, y la hermana está con hambre, no me le haga esto, por favor, deje que termine el turno.
1: Santo Jehová.
0: Les decía, mis hermanos y hermanas de Río Bravo, el pastor Rodolfo García del Ministerio de Radio Vida está con ustedes ahí en la librería Lámpara número 1 en calle 16 de septiembre número 101 entre Constitución y Francisco Madero en la ciudad de Río Bravo, Tamaulipas. Va a estar hasta la 1 de la tarde. Aproveche el tiempo, aproveche el tiempo que todavía tiene por ahí escasos 58 minutos para que se dé cita. El pastor va a orar por los enfermos y aquellos que entreguen sus donativos les va a dar el aceitito. Amén. Vaya, lleve parte de su promesa o en su totalidad, ya sea de algún otro radiotón o de este que estamos iniciando el día de hoy en el segundo turno, y anda nuestro hermano Eddie por ahí listo, preparándose. Amén. Para venir a tomar turno, pero todavía nos resta tiempo a nosotros de que usted siga aportando, siga apoyando. Marque 956-968-7777. Haga su donativo. 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Amén. En eso que estamos en el Radiotón de Otoño 2026.
2: Otoño,
0: hermana Candy, recuerde, ya entramos a otoño. Hemos dejado el día de ayer.
2: Pero aquí no parece, por eso aquí en el valle no parece que tenemos otoño, yo por eso decía primavera.
1: Señor, tócala, Padre bendito. Mira, yo lo que pasa es que a veces, hermana, se nos va y se nos olvidan las cosas, ¿verdad? Como la alarma y todo eso. Pero yo creo que lo importante, hermana Candy, es que tenemos ese gozo.
2: Amén.
1: Ese gozo tan bonito en nuestro corazón, en nuestra vida, en el caminar. Yo podríamos hacer un libro, ustedes y yo, y el hermano Enrique, el hermano Eric, de tantas cosas que hemos escuchado, de tantos testimonios.
2: Hermosos.
1: Que hemos venido a abrazar poderosos. A la gente, poderosos. Que dice, o algunas personas que digan ahorita, no, pues a mí nunca me ha pasado nada, porque no puedes perder esa fe.
2: Amén.
1: Dice que sin fe es imposible agradar a Dios. Entonces tenemos que tener esa fe y hablar positivamente, como siempre soy muy terca en eso yo, pero yo siempre les he dicho a mis hijos, cuando me traen algún problema, mamá, recuerdo yo que me habló mi hija, porque mi hija, ya ves que ellos hacen las casas y todo, y recuerdo yo que me hablaba esa fe y hablar positivamente, como siempre soy muy terca en eso yo, pero yo siempre les he dicho a mis hijos, cuando me traen algún problema, mamá, recuerdo yo que me habló mi hija, porque mi hija, ya ves que ellos hacen las casas y todo, y recuerdo yo que me hablaba Evelyn y me llorando, me decía, mamá, no pasó el crédito, que mamá y que no sé qué, que estaba, le dije, cállate, no me digas, ¿dónde estás? En la casa, ok. ¿Dónde estás? En la sala. Bueno, híncate. Yo me voy a hincar aquí en mi casa y tú te vas a hincar ahí. Y amén. Dios va a hacer un milagro, Evelyn. Sí, mamá. Nomás terminamos de hablar y le hablan del banco. Todo está
2: Gloria
1: listo.
2: Gloria a Dios.
1: Entonces tienes que creerle, porque dice que donde dos o tres, te vuelvo a repetir, cuando amén. Nos ponemos de acuerdo, Dios en hace fe. El milagro. Uh-huh. En fe, dice la palabra.

0: Ahora, entonces tenemos que esperar tu llamada, preciosa, precioso varón, que nos llames y que le creas a Dios, porque si usted le cree, hermano, Dios va a hacer el milagro. Así es de que vamos a llamar al área 956-968-7777. Es otoño. Hoy es el día, hoy es el milagro, hoy es la bendición. Te vuelvo a repetir, Dios está esperando que tú abras tu boca, amén,
1: seas
0: que
1: valiente.
0: Llames y que digas, estoy lista para recibir el milagro, que me quites ese cáncer, esa diabetes, ese problema, esa angustia, ese dolor,
1: amén.
0: Y déjale las cosas al Señor, hermana,
1: así
0: amén.
1: Es.
0: Usted trae broncas, yo traigo broncas, tú también, pero mira, ya se las dejamos al Señor,
1: amén.
0: Y Él va a actuar,
1: así
0: amén.
1: Es.
0: Si es de que aquí la radio está abierta 24 horas.
1: Amén.
0: ¿Verdad? Uh-huh. Todo el día. Amén. Así, ¿cuánta gente te habla?
1: Noche.
0: ¿Cuánta gente te habla, Rosy, cuando te están? Pon a Gloria Ramírez, pon a Pancho, pon a Juana. ¿Cuánta gente? Mucha gente. Entonces necesitamos que esa gente, ahorita no lo puede complacer, Rosy,
1: no.
0: Pero te podemos complacer.
1: Pero sí puede. Uh-huh.
0: Te podemos complacer con que conozcas a Jesús, te podemos complacer con que ahorita llames y te
1: orar
0: podemos dar una
1: por
0: petición.
1: La necesidad.
0: Amén. Si es de que, ¿cuándo vamos a hablar? 956-968-7777.
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3: 001-956-968-7777. Recordemos, hermano, hermana, el propósito de este tiempo, o sea, del radiotón. Recordemos que es para expandir el evangelio, para
1: amén.
3: Poder seguir predicando las buenas nuevas de salvación. 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
0: claro.
3: Para seguir llevando el evangelio de
0: salvación a
3: todas las naciones. Así es de que siga
1: amén.
3: Marcando, siga llamando. 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
0: claro.
3: Para seguir llevando el evangelio de
0: salvación a
3: todas las naciones. Así es de que siga marcando, siga llamando. Esta es la oportunidad de invertir en el reino de
0: amén.
3: Dios. Asóciese con Radio Vida, sea socio de Radio Vida, ¿de qué manera? Dando una promesa, una aportación, diciendo, aquí está mi aporte.
0: Amén.
3: Yo quiero asociarme con el Ministerio Radial de Radio Vida.
0: Así es.
3: Quiero asociarme en esta compañía del reino de
0: Santo.
3: Dios para
1: amén.
3: Que almas vengan al arrepentimiento a través de escuchar por medio de las ondas radiales el mensaje de salvación, el mensaje de nuestro Señor Jesucristo que les dice, venid a mí todos los que estén cansados y cargados, que yo los haré descansar. Aquellos que dicen, mi hijo, mi hija anda descarriado, no está en el camino de Dios, la palabra nos declara que no solo usted, sino toda su casa.
0: Amén.
3: Le va a servir a Dios. Usted
1: amén.
3: Solamente levante su teléfono y diga, yo le creo a Dios. Aquí tenemos este siguiente llamado.
0: Sí.
3: Dios le bendiga.
1: Está
3: adelante.
1: Está creyendo
3: sí.
1: a Dios.
0: Dios le bendiga.
4: Buenas tardes. Sí, buenas tardes.
0: Buenas tardes.
1: Un varón.
0: ¿Quién nos llama? ¿Su nombre, varón?
4: Osvaldo López de Snyder, Texas.
1: Snyder, Texas.
0: Oh, qué padre, Osvaldo López. ¿Con cuánto nos vas a ayudar, varón?
4: $50.
0: Ok, varón. Dios
1: gracias.
0: Le bendiga. ¿Y su petición cuál es, varón?
4: Ah, pido oración para sanidad de mis pies.
0: Sus pies, ok.
4: Uh-huh.
0: ¿Qué más, varón?
4: Es todo.
0: Ok, pues vamos a orar, vamos a creerle a Dios, Osvaldo López, de que Dios te va a sanar esos pies para que camines y para que lleves también la palabra del Señor.
1: Amén.
0: Amén.
1: Yes.
0: Vamos a orar, Padre, te damos gracias por este varón, Señor,
1: sí, Señor,
0: que está pidiendo y suplicando, Señor, que tú bendigas esos pies, Padre, y que esos pies se puedan, Señor, sanar, Señor, y él pueda hacer un milagro, puedas hacer un milagro en sus pies, Señor, en su vida, Señor, bendícelo desde la mollera a las plantas de sus pies, Señor, y haz una gran bendición que él pueda creerte, Señor, que tú lo vas a hacer ahora. Ora, Padre bendito, mandamos la bendición sobre su hogar, sobre su familia y lo bendecimos en el nombre de Jesús. Así va a ser y así será.
1: Amén.
0: ¿O no amén?
4: Amén.
0: Que Dios me lo bendiga,
3: gracias,
0: varón.
3: Mi hermano López. Bendiciones y el saludo para todos los que nos escuchan en
1: así
3: Snyder,
1: es.
3: Texas. Vamos a la siguiente llamada.
0: Sí. Dios le bendiga. ¿Aló?
5: ¿Dios le bendiga?
0: Sí. ¿Cómo se llama usted, preciosa?
5: Liliana Pérez.
0: Liliana Pérez, hermanita, ¿con cuánto nos vas a ayudar, mi reina?
5: $200.
0: $200.
1: $200.
0: Que Dios te bendiga,
1: gracias,
0: mi amor.
1: Hermana.
0: Oye, corazón, su petición, su necesidad, su agradecimiento.
5: Por mi salud.
0: Salud.
5: Porque tengo perforado un riñón y pues la menopausia, pero para él no hay nada imposible. He visto su poder su gran poder delante de mí. Yo sé que

0: Aleluya. ¿De dónde nos estás llamando, mi reina?
1: De Donna, Texas.
0: ¿De Roma?
2: ¿Dana?
1: Donna.
0: Oh, Donna,
2: aquí
0: Texas.
2: Aquí cerquitas.
0: Estamos cerquitas, corazón. Pues vamos a orar, ¿verdad, hermana Candy?
2: Amén.
0: Por esta
2: vamos
0: petición.
2: Vamos a orar por la salud de mi hermana. Padre bendito, venimos
0: sí,
2: delante
0: señor.
2: De tu presencia, Señor.
0: Sí, mi
2: tú
0: Dios.
2: Eres el médico de médicos y doctor
0: Aleluya.
2: De doctores. Los doctores dicen una cosa, Señor, pero tú tienes la última palabra.
0: Amén.
2: Honra la fe de mi hermana
0: sí,
2: que
0: señor.
2: Dice que ha visto tu misericordia, tu amor, tu poder, Padre, en su vida. Esta no es
0: gracias,
2: la excepción.
0: Padre, gracias.
2: Señor, hablamos a esos riñones, Señor. Sopla vida, Padre, en esos riñones, Padre.
0: Amén, Señor.
2: Sé con ella, Padre, con su familia. Familia, Señor,
0: ser,
2: dale
0: Señor.
2: Completa salud a su cuerpo
0: Aleluya.
2: Físico en el nombre de Cristo Jesús. Multiplica esta semilla que hacen, que va a sembrar,
0: Amén, Señor.
2: Multiplícala, Padre, al 100 por 1 en el nombre de Cristo Jesús. Gracias, Señor, y lo declaramos hecho en tu nombre.
0: Aleluya.
2: Amén, amén y amén.
3: Gracias,
2: amén,
3: hermana hermanita. Pérez. Bendiciones. Vamos al siguiente llamado. Adelante,
0: sí,
3: buenas tardes.
0: Sí. Dios le bendiga. Hello.
1: Bueno.
0: Sí. ¿Quién habla?
1: María Elena Reyes.
0: María, ¿con cuánto nos vas a ayudar, preciosa?
1: 150.
0: 150. Gloria a Dios,
2: gracias,
0: preciosa.
2: Hermana.
0: ¿Y tu petición, mi reina?
1: Siempre digo así un y ahí doy más. Como
0: qué bueno.
1: Me va bendiciendo.
0: Okay.
2: Gloria a Dios.
0: ¿Cuál es tu necesidad, mi reina?
1: Mire, ahorita estoy hablando porque mañana tengo un chequeo. ¿Qué? De todo, ¿verdad? De hacerme
0: unos análisis
1: físico.
0: Un físico
1: el Papa
0: okay.
1: Nicolau y todo eso
0: sí
1: y también por mi hijo Daniel que le salen unas ronchas en la espalda pero
0: okay.
1: Eso nomás le salen cuando andan en el sol y se le alteran muy feo.
0: Okay. ¿De dónde nos estás llamando, mamá?
1: De Donna,
0: gloria
2: otra
0: a Dios.
2: Hermana de Donna.
0: Okay.
1: Y también pues, le doy muchas gracias a Radio Vida porque hace ya más de 18 años yo hablaba ahí bastante.
2: Gloria a Dios.
1: Mi esposo fuera salvo y recuerdo mucho que era como las 12.
0: Aleluya.
1: Yo hablaba mucho y le dije a un hermano que sí. Y oraba por mi esposo, ¿verdad? Y dijo, ¿tu esposo es salvo? Yo le dije, no. Dijo, bueno, vamos ahora para que tu esposo
0: sea salvo. Aleluya.
1: Y dijo, no va a pasar de esta semana cuando tu esposo sea salvo.
0: Amén.
2: Gloria a Dios.
1: Mi esposo no estaba aquí. Mi esposo estaba en México y dijo, si oramos para que tu esposo venga, ¿y cómo ves si oramos para que tu esposo también sea
0: Aleluya,
1: salvo?
0: Aleluya.
2: Amén.
1: Y no pasó de la semana cuando mi esposo llegó.
0: Aleluya.
2: Gloria a Dios.
1: Una Biblia en su brazo y un inario.
0: Bendito Dios.
1: Y para mí, Radio Vida, pues me ayuda bastante también. Y por eso yo siempre lo oigo a Radio Vida y le doy gracias a Dios por todos los que hablan ahí, me uno en oración todas las mañanas.
0: Amén. ¿Con qué le pagamos a Dios todo eso, manita? Con nada.
1: Adelante,
0: lo que Dios ha hecho en tu vida.
2: Así es.
0: Vamos a orar, hermana. Vamos a ponernos en las manos de Dios de agradecimiento, Padre, bendecimos
2: Amén.
0: A esta linda mujer, Padre.
2: Sí, Señor.
0: Tú escuchas
2: Obra,
0: el testimonio, Padre, de su esposo
2: sí, Señor.
0: Y la bendición de su hijo, Padre, que reprendemos todas esas ronchas que salen, bendito Dios, y te creemos a ti, Padre, por lo que has hecho en su bendita vida. Estamos agradecidas todas y nos gozamos aquí escuchar esos testimonios
2: sí,
0: tan
2: Señor.
0: Hermosos, Padre, que ella le creyó y te ha creído 18 años, Padre, sembrando y declarando victoria, Padre. Bendice a su esposo, Padre, con trabajo, con abundancia, con prosperidad, sus hijos, para la unión en esa familia, Señor. Y gracias te damos por la vida de esta mujer que ha creído y declarado
2: Amén.
0: Ese gran testimonio,
2: sí,
0: Padre. Así va a ser y así será. Amén o no amén.
3: Amén. Gracias, mi hermana, por su participación. Dios me la bendiga. Dios conceda las peticiones
0: amén.
3: De su corazón. Les sigo
2: Así
3: recordando,
2: es.
3: Mis hermanos, hermanas de Río Bravo. Usted tiene la oportunidad de llevar su aportación, de llevar su donativo
0: amén.
3: Ahí a la librería Lámpara número 1.
0: Aleluya.
3: Ahí está el pastor Rodolfo García, representante del Ministerio de Radio Vida. Va a estar hasta la 1:00 p.m. con ustedes. Lleve sus aportaciones, sus donativos, partes de su promesa o en su totalidad de la librería. Galería Lámpara número 1, calle 16 de septiembre, número 101, entre Constitución y Francisco Madero, ahí en Río Bravo, Tamaulipas. Amén. Acompáñele, que él va a orar por los enfermos y aquellos que entreguen sus ofrendas a Radio Vida, les va a regalar el aceitito. Gloria, mis hermanas, hermanos de Río Bravo, sus áreas circunvecinas. Y el día de mañana, mis hermanos de Reynosa, prepárense, todos los de Reynosa, sus áreas circunvecinas, va a estar en dos localidades, ahí en Reynosa, Tamaulipas, el día de mañana, el pastor Rodolfo García, viernes 2 de octubre, de 9 de la mañana a 1 de la tarde, va a estar en la librería Buenas Nuevas, sí, que señor, se ubica en Zaragoza, número 560, al oriente de la zona centro de Reynosa, Tamaulipas, y posteriormente, de 3 a 5 de la tarde, en la librería Palabra de Vida, en Plaza Comercial Los Ángeles, local 7A, en calle Margarita Maza de Juárez, número 520, en la colonia Benito 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Y el sábado 3 de octubre, de 9:30 de la mañana a 12 del mediodía, en la librería y video Jaspe, en calle Bravo, esquina con 13, ahí en Matamoros, Tamaulipas, estará orando por los enfermos y por todos los que entreguen las ofrendas a Radio Vida, les va a dar el aceitito el pastor Rodolfo García. Y mis hermanos, hermanas de Coahuila, les informo también a ustedes nuevamente, les hago el llamado a todos los de Piedras Negras, Coahuila, sus alrededores, el pastor Juan Treviño, representante de Radio Vida en el área de Coahuila. Él va a estar el día de mañana a partir de las 10 de la mañana a 12 del mediodía en la librería cristiana Sinaí, la cual se encuentra localizada en calle México, número 603, en la colonia Roma, cerca de Walmart. 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Esta es la información que tengo para ustedes en este momento. Continuamos con lo que es el Radiotón de Otoño 2026.
0: Claro que sí, aquí estamos todavía y queremos escuchar de ti. A lo mejor puede hablar un hijo, a lo mejor un hijo, su papá no son salvos, a lo mejor una nuera, un sobrino. Vamos a orar por esas personas que están ahorita batallando, luchando, pues con esos cáncer, con esa diabetes, con ese problema. A lo mejor estás ahorita escuchándonos, ahí estás en la camita porque no te puedes levantar. Queremos orar por ti, queremos que alguien siembre por esa abuelita, que alguien siembre por esa mamá, que alguien siembre por esos papeles que ya vienen en camino. Tenemos que creerle al Señor Jesucristo. Vamos a reflexionar en, amén, nuestra vida, sí, todo lo que hicimos, ya el pasado ya pasó, amén. El presente es el que nos importa y el que queremos organizarnos cada día, levantar la batuta, ¿verdad? Como matrimonio, dejar los pleitos, dejar los celos, dejar la envidia, dejar el chisme, dejar todo eso y caminar juntos, hermana. Amén. No te digo que somos perfectos, porque el único perfecto es Jesús. Amén. Amén. Nosotros también, pues, a veces la regamos, pero ¿sabes una cosa? El que está ahí siempre contigo y va a estar siempre. Si usted no le conoce y quiere aceptar a Jesucristo, aquí estamos para eso. Acepte a Jesús, cambie su vida. El Señor lo puede cambiar, te puede quitar esa cerveza, te puede quitar esa droga, te puede quitar, a lo mejor ahorita te estás separando de tu esposo, a lo mejor ahorita dices, estoy sola, no sé qué hacer, estoy desesperada, estoy angustiada. Pues para eso estamos aquí, para orar por ti. Y no importa la siembra que puedas dar, hermana, si usted puede, como decía la hermana Rosy, puedes estar dando que 50, que 25, que 30, pagos, en pagos, amén. Y puedes decir, llegué a la meta. Entonces esto no se para, esto es una bendición, hermana, todo, como aquella viuda. La viuda dio todo lo que tenía. Amén. Amén. Y nunca le faltó. Amén. Así es de que eso es lo que hace el Señor. Queremos que llames ahorita al área 956-968-7777. Aquí estamos en el otoño todavía, ¿verdad? Uh-huh. Todavía no viene el abrigo y porque es que dice mucha gente que aquí no hace frío, que aquí no hace calor, pero en otras partes.
2: No, calor
0: partes,
2: sí hace.
0: En otras partes está peor, amén, ¿me entiendes? Entonces la lluvia está cayendo. Qué bueno, mi hermana.
2: Gloria,
0: ¿verdad?
2: A Dios.
0: Dijeron que iba a llover, pues aquí ya está lloviendo la bendición. Así es de que hoy es el día para que tú merezcas ese milagro que Dios te quiere dar. Vamos a dar. vamos a creerle a Dios juntos, que Dios va a hacer un grande milagro, ¿verdad, hermana Candy?
2: Amén, así es, gloria a Dios, es un Dios de milagros, y Dios, quizás, ¿verdad?, como aquella viuda que dio todo lo que tenía, ¿verdad?, nosotros no le estamos diciendo que dé todo lo que tenga, pero sí sabemos que la palabra dice, de lo recibido de tu mano, amén, te damos. Amén. Así es que Dios ha sido bueno, Dios ha sido generoso con nosotros a pesar de la economía, ¿verdad? Sí. Yo le digo a mi Jenny, yo no entiendo, le digo, según que está muy baja la economía, ahí tenemos una llamada.
0: Sí. Dios le bendiga.
4: Dios le bendiga, hermana.
0: Sí, preciosa, ¿quién habla?
4: Marta de Álamo.
0: Martita, ¿con cuánto nos vas a ayudar, Martita?
4: $50 por mes.
0: Gloria a Dios, mamá. Y la petición, mami, la necesidad.
4: Primeramente, darle gracias a Dios por la vida, por la salud. Y también para que mi hijo venga a sus plantas.
0: ¿Cómo se llama él?
4: Él se llama Antonio.
0: Antonio, ok.
4: Él y toda su familia. Y también de oración para mis nietos.
0: ¿Nietos? Ok.
4: Ponerlos en la mano de Dios para que ellos se vayan por el buen camino.
0: Ok, corazón. Vamos a creerle juntas. La hermana Rosy va a orar por usted, hermanita. Vamos a estar aquí.
3: Sí, vamos a orar, hermana. Padre, en el nombre de Cristo Jesús, te pedimos por la petición de nuestra hermana Marta. Dándote primeramente gracias por la bendición que le otorgas, el privilegio de poder ser parte también de este radiotón, sembrando a favor de su familia, Señor. Amén. Que tú traigas salvación, Padre. Aleluya. Ahí a su hijo Antonio, Padre. Señor, que sea usted con él. Obre en gran manera sobre su vida, sobre sus nietos, Señor. Que nunca falte, Señor, el sustento de su hogar, mi Dios, en el nombre de Cristo Jesús, pero sobre todas las cosas, Padre, amén, que la salvación llegue ahí al hogar de nuestra hermana Marta, Padre, en el nombre de Jesús, que sus hijos, que cada descendiente de nuestra hermana sean salvos para tu gloria y tu honra, mi Dios, en el nombre de Cristo Jesús, Señor, que todo lo que el enemigo ha traído, Señor, a sus manos, a sus vidas, se ha quitado en el nombre de Jesús y se ha reemplazado con tu bendición, con tu salvación, Padre, en el nombre de Cristo Jesús, te damos gracias. Amén, amén, amén, mi hermanita. Amén.
0: Martita, Dios le bendiga.
3: Dios le bendiga, mi hermana. Gracias por su participación.
0: Qué bonito. Está llegando la gente a sembrar.
2: Sí, está llegando.
0: Están llegando de una vez. Usted trae su dinerito ahí. Uh-huh. Venga de una vez y diga, aquí vamos a orar por usted, hermana. Toda la gente que está entrando, estamos orando. Las secretarias están orando y están listas ahí para orar por tu petición, por tu necesidad. Tráigase ya y dígale, de una vez, viejo, vámonos en el nombre de Jesús. Ahorita llegaron una pareja ya mayor. Y dejaron ya su petición, sí, y también su necesidad. Su
2: aportación.
0: Y aportación también. Así es de que estamos esperando que llamen toda la gente, todos los varones, ¿verdad? De $2,000, de $3,000. Amén o no amén.
2: Amén.
3: Que recuerde que no lo tiene que dar de un solo pago. Usted lo puede hacer tal como nuestra hermana dice, por mes voy a dar esos $50.
0: Así es.
3: Voy a dar nuestro hermano también que abrió, 100. ¿Verdad? Uh-huh. Que 100 por mes, 30, 50, lo que usted pueda hacer para la obra de Dios, va a ser un gran impacto en los corazones, hermana Gloria, hermana Candy, va a ser de grande impacto porque traerá salvación a ese hogar donde no lo hay. Amén. Va a traer restauración a los matrimonios que están en crisis matrimoniales, va a rescatar a aquel hombre, aquella mujer que anda en los vicios, oiga, va a ser un gran impacto, una gran diferencia a su siembra. Apoye el Ministerio de Radio Vida, asóciese con Dios, asóciese con este ministerio que sin duda Dios lo ha plantado aquí en el Valle de Texas, no para quedarse estancado, sino para ensanchar su territorio, para que la salvación de Dios llegue ahí a los hogares. Así es de que siga llamando, marque al 956-968-7777.
2: Todos los cantantes, ¿verdad? Sí. Que aquí, bueno, estaba viendo yo los CDs, hay bastantes CDs que, ¿verdad? Los escuchan aquí en Radio Vida, que le llaman a Rosy, ¿verdad? Como decía Gloria, ponme el canto de Gloria de Juana, de Juana.
0: Pancha. Sí.
2: De Pancha, de Pancho, de verdad. Y sí, y Rosy se los pone, ¿verdad?
0: Y a veces se incomoda la gente, no me puso el canto, hermana. Oye, pero hay que sembrar también.
2: Amén. Aquellos que tienen negocio, sí, Gloria.
0: Los que tienen negocio.
2: Que venden, Mary Kay,
0: todos
2: Home
0: esos,
2: Interiors, todo.
0: Todos esos restaurantes que están ahorita, ¿verdad? Que dices, yes, pues no está entrando gente. Pues va a entrar gente, pero necesitas sembrar, hermano. Que tú vendes esto, que vendes el otro, que maquillajes y que uñas, ropa de la segunda. Lo que tú estés, las uñas bien chirichiris como yo, el pelo. Tú tienes que sembrar, hermana, para que pueda entrar.
3: Y que es importante, hermanas, disculpen, que es importante también que sepan que usted que maneja las redes sociales, las aplicaciones digitales, pues sepan que hay las maneras para que usted dé su aportación, su donativo a través de Cash App, así como hacen negocios, hacen negocios por el internet, ¿verdad? 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En fin, hay diferentes maneras, la que usted elija, la que le sea más conveniente, o venga en persona, que usted dice, yo no manejo nada de eso, yo soy de la antigüita, en efectivo. Bueno,

0: y abunde.
1: Entonces
0: hay que caminar en el Señor y hay que declarar, como decías, todas esas personas que están ahí, que pone Enrique, que pone el hermano, que pone Rosy, que pone, hay que sembrar, hermanos. Yo sé que muchos nos están escuchando, amén, y que podemos creerle al Señor que a través de la radio, pues mucha gente te llama también, pues quiero a fulanito y a sultanito, a Gloria, que venga a mi congregación y todo eso, cuando escuchan algún anuncio, que yo le agradezco al hermano Enrique que siempre que hago algún evento, pues nos ayudan por aquí.
1: Amén.
0: Entonces, por eso hay que llamar ahorita. Yo quiero retar a alguna persona, ¿verdad? Algún cantante, alguna pastora, algún pastor, que llame ahorita, queremos oír de ti, para que tu congregación salga adelante. Así es de que unidos no seremos, hermana, más que échale para adelante.
2: Amén. Amén. Claro que sí, la unidad está la fuerza, dicen, ¿verdad? Pero sabe que sin duda cuando nos unimos, hermana Gloria, en un mismo sentir, hermana Kendi, en un mismo pensar de apoyar la obra, tantas almas que han sido bendecidas a través de las ondas radiales de Radio Vida. Nuestra hermana que decía, ¿verdad?, el testimonio, 18 años lleva escuchando Radio Vida, dice que ella dice que su esposo no era salvo y ella llamó, ¿verdad? Ajá. Ella llamó aquí a Radio Vida para que le ayudaran a orar, ¿verdad?, por su salvación y gloria sea el Señor, Dios cumplió la promesa, dice que lo trajo aún de donde él estaba y dice que lo vio llegar con una Biblia y
0: qué
2: con
0: bonito.
2: Un himnario. Oiga, qué bendición, ¿no? Dios es fiel a sus
0: lindo
2: promesas,
0: testimonio.
2: Él las cumple. Y imagínese que no hubiera habido Radio Vida, ¿verdad? ¿Cómo iba a recibir la salvación este hombre? ¿Cómo iba a ser bendecida esta mujer recibiendo a su esposo, viéndolo cambiado, transformado en un nuevo hombre? Esto es lo que hace su aportación, su donativo, hermano, hermana que nos escucha. Porque cuando muchos de nosotros estamos durmiendo, hay alguien aquí en Radio Vida atendiendo, llevando a cabo la programación de Radio Vida y atendiendo sus llamados para oración. Entonces, esta es la importancia del sembrar en esta buena tierra, para que haya personal aquí atendiéndoles, que en el momento que usted lo necesita, que quiere oración por su familiar, así como es. Nuestra hermana, llegue la salvación ahí al hogar, llegue la sanidad aún a los cuerpos necesitados de ello, ¿verdad? En el nombre
0: amén.
2: De Jesús.
0: Dice, venir a mí. Todos los que estén cansados y cargados, dice, que yo los haré descansar.
1: Y Dios es un Dios de multiplicación. Me recordaba ahorita del niño de los peces y de los panes, ¿verdad?
0: Amén.
1: Él no dijo, no, esto es mío, esto es mi lonche, no, yo no os lo voy a dar, sino que no dice la palabra que rehusó darlo, sino que los dio.
0: Claro.
1: Y cómo pudieron alimentar 5,000 personas o más, ¿verdad?
0: Claro.
1: Y dice la palabra que sobraron 12 canastos de,
0: claro.
1: Yo pienso en mí, ¿verdad? Y digo, wow, se despojó, ¿verdad? De lo que traía, de lo que tenía, pero sobraron esas 12 canastas de verdad, de pescados y de panes, y digo yo, se me afigura que él llegó para atrás a casa con una canasta, ¿verdad? Y le dijo, y le ha de haber dicho a su mamá, mira mami lo que traigo.
0: Qué bonito.
1: ¿Verdad? Y yo di de lo que tú me diste para que Jesús alimentara a todas estas gentes. Y mira, Dios
0: la
1: multiplicó la abundancia, ¿verdad? Entonces Dios no se queda con nada. Dios es misericordioso, poderoso. Yo me recuerdo, mi esposo tenía un tractor de venta y vino un hombre y lo compró, y el hombre creo era de por allá de Corpus, y luego después le habla a mi esposo y le dice, ¿sabes qué? No, siempre no quiero el tractor, trae una
0: falla.
1: Dice, y mejor te lo voy a regresar.
0: Andale.
1: Y pues se le fue el ánimo para abajo a mi esposo y luego tuvimos un servicio en la iglesia y había una familia en necesidad, y mi esposo sacó su billetera y les comenzó a dar una ofrenda, ¿verdad?
0: Yo mañana voy también.
1: Les comenzó a dar una ofrenda y luego ya pues nos regresamos, y era un domingo por la mañana, o el domingo por la tarde le habla el señor que había comprado el tractor, ¿sabes qué? Sí, siempre lo voy a querer. Sí, porque dijo mi esposo, pues ya me dio el dinero, ahora se lo tengo que regresar. Y pues sí, voy para cuando lo vuelva a vender otra vez, pero qué lindo es Dios, qué
0: siempre
1: hermoso es Dios. Siempre nos saca adelante y siempre Padre nos bendice de una manera o de otra. Así es que si tú quieres que Dios te bendiga de una manera o de

0: Y otra, da de lo que tienes, da al Ministerio de Radio Vida, que es tierra fértil, y pues Dios, vas a ver la mano de Dios.
1: Me acuerdo de que el pastor, bueno, siempre lo he dicho aquí cuando que me estaba peinando yo en un salón, ¿te acuerdas? Y yo siempre traigo mi billetera y recuerdo que la puse ahí en un ladito, amén, y me estaba yo en la plática, como no me gusta hablar, estábamos en la plática. Y resulta de que pues se perdió. O sea, dije, ¿cómo voy a pagar? Y de buenas que la persona me conocía, le dije, oye, mi billetera, cuando voy llegando a la casa y nada, estaba una persona conmigo. Le dije, la billetera, pues ahí traía dinero y ahí traía todas mis tarjetas y todo esto. Amén. Y recuerdo que llegué a la iglesia, a la mano Elías, y le digo, afligida, le dije, pastor, es que se me perdió mi no sé qué hacer y que... De aquí a que vuelvas otra vez, que la licencia, que el banco, renovar todos, es una bronca, dije yo. Y el pastor oró por mí ese día. Y recuerdo que al siguiente día, amén, fíjate, sin poderlo creer, decir, Gloria está echando mentiras, pero no, estaba dentro de mí, del buzón. Y ahí estaba, todavía estaba mojadita porque había llovido, pero ahí estaba el dinero, ahí estaban las tarjetas, ahí estaba todo. So, yo le hablo al pastor y le digo, pastor, llore y llore, y le dice, ¿qué pasó? Digo, fíjese, oró y mire, aquí está.
0: Gloria a Dios.
1: Dios es bueno, hermana. Amén. Amén, cuando tú siempre le crees.
0: Siempre nos ayuda de una manera o de
2: amén.
0: Otra.
2: Usted lleve su aportación, su donativo también, mi hermano. Usted créale a Dios, amén. Que así como Dios ha obrado en nuestras vidas, sigue obrando en cada uno de ustedes, radioescuchas. Ahí en Río Bravo está el pastor Rodolfo García, amén. La última vez que voy a estar mencionando. Por aquí, mis hermanos de Río Bravo, ahí está el pastor Rodolfo García con ustedes. Va a estar hasta la 1:00 p.m. Todavía tiene tiempo de darse cita,
1: amén,
2: a la librería Lámpara número 1. Lleve su aportación, su donativo, parte de su promesa o en su totalidad de cualquier otro radiotón o de este que estamos el día de hoy, vaya allí a la librería Lámpara número 1 en calle 16 de septiembre número 101 entre Constitución y Francisco Madero, ahí en la ciudad de Río Bravo, Tamaulipas. 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
1: Así es.
2: 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Y para nuestros hermanos de Reynosa, les informo que mañana usted tendrá la oportunidad de poder asistir a dos localidades, la que le quede más cerca a usted. Le invito a que el día de mañana usted vaya preparándose para ir y visitar las siguientes localidades donde el pastor Rodolfo García le va a atender, va a orar por los enfermos, a los que entreguen sus ofrendas en Radio Vida, amén, les va a dar el aceitito. Él el día de mañana va a estar en la librería Buenas Nuevas a partir de las 9:00 a.m. a 1:00 p.m. ahí en Zaragoza número 560 al oriente de la zona centro en la ciudad de Reynosa, Tamaulipas. Esto es el día de mañana 2 de octubre, de 9:00 a.m. a 1:00 p.m. y de 3:00 a.m. a 5:00 va a estar en la librería Palabra de Vida, que está ubicada en Plaza Comercial Los Ángeles, local 7A, calle Margarita Maza de Juárez, número 520, ahí en la colonia Benito Juárez, número 5, en la ciudad de Reynosa, Tamaulipas. Y gracias, nuestros hermanos, señor, de Matamoros van a tener la oportunidad, usted de Matamoros, sus áreas circunvecinas, va a estar ahí el pastor Rodolfo García con ustedes el sábado 3 de octubre, a partir de las 9:30 a.m. a 12:00 p.m. en la librería Video Jaspe, calle Bravo, esquina con 13, en la ciudad de Matamoros, Tamaulipas. 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Gracias. 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No se pierda esta oportunidad de ser parte de lo que Dios está haciendo a través de las ondas radiales de Radio Vida, amén, llevando el mensaje de salvación a aquellos hogares necesitados, a aquellos que se encuentran descarriados. Llega ahí la oportunidad de salvación, y esto gracias a sus aportaciones, a sus siembras, a sus donativos que usted hace al Ministerio de Radio Vida.
1: Dice, buscar primeramente el reino de Dios y su justicia, y las demás cosas vienen por añadidura. Amén. Si es de que vamos a creerle juntas, hermana, al Señor Jesucristo, y poder decir gracias, Señor, vamos a asociarnos con Él y decirle, Señor, esto lo aparto, este es para la iglesia, es para sus diezmos, pero este es para el Señor, y este es para sembrar en buena tierra, porque Radio Vida es buena tierra para sembrar, hermano. Aquí están 24 horas llevando el evangelio, llevando los cantos, llevando las alabanzas, llevando las oraciones. Cuando usted llama a Radio Vida, aquí están dispuestos a servirle, a decirle, hermana, cuál es su necesidad, cuál es su petición. Entonces, hoy vamos a regalarle al Señor, hermano, esa ofrenda de amor, esa dedicación para el Señor Jesucristo. Así es de que no perdamos la fe, sigamos adelante. Dios no puede ser burlado, hermana. Entonces, vamos a decirle al Señor, gracias por lo que has hecho en mi vida, y poderte decir, Señor, hoy te entrego mi vida, hoy te entrego mi corazón, y vas a ver las grandes cosas que Dios tiene para ti.
0: Ya nada más nos faltan como cerca de 20, ¿qué? ¿3 minutos? Así es que queremos que llame usted, que todavía no llama, usted que tiene negocio, usted que tiene allí, ¿verdad?, algo para darle al Señor. Bueno, pues esta
1: aparte
0: algo para el Señor, de lo mucho que el Señor le ha dado. Así es que esperamos su llamada. Hay varones, ¿verdad?, que son, como decías tú, traileros, que, ¿verdad?, hay varones que tienen negocios, hay mujeres también que, amén, tienen negocios, todos los músicos que están aquí, los CDs que, ¿verdad?, llaman a Rosie en el segmento de los cantos, ¿verdad? Entonces, pues, también repórtese usted sí, y usted.
1: Sí. Claro que sí, porque mira, estamos en los últimos tiempos. Amén. Amén. Y todo lo que está pasando alrededor, pues, está en la Biblia. Uh-huh. Pero si le creemos nosotros, mientras tengamos vida, amén, amén, hay que dar para recibir. Y eso es lo importante para caminar. Recuerdo yo que el año pasado pasé la prueba, pero bien bonita, y yo me linkaba al Señor, y recuerdo yo que le dije al Señor, no sé si está el canto ahí, se llama A Ti, y sabes una cosa, cuando yo estaba en ese momento, Candy, uh-huh, yo le decía al Señor, pues le voy a hablar a Candy, le voy a hablar a ella, le voy a hablar a Panchi y a Juana, no. Uh-huh. Yo te voy a sacar de esta, amén, amén. Y recuerdo que estaba yo bien desesperada, sin carros, y cómo le voy a hacer, y para dónde le voy a dar, primera, segunda y tercera, decía yo, pero ¿a quién le hablo, Señor? Espera en mí, amén. Y recuerdo yo, mi hermana, que el Señor hizo un gran milagro, ¿verdad? El carro, así como yo se lo pedí, así lo llevó a la casa.
0: Gloria a Dios.
1: Chiquito, ¿verdad? Pero hoy estoy pidiendo un Mercedes por fe del año. Porque tienes que creerle, hermana,
0: en grande al Señor.
1: Amén. Una casa en grande. Ay, pues tengo mi casita. Ay, hermana, mucha gente que a veces que dice, está bien humildita mi casa. No, Señor, está bendecida, está prosperada, está llena del Señor Jesucristo. Amén. 956-968-7777.
0: Llamen los valientes y las valientes.
1: Ahorita dice que arrebates, hermana, ese milagro, arrebate esa bendición de tus hijos, de tu familia, de tu hogar, de lo que estamos sembrando ahorita. Porque esto es para los que creen, hermana. Usted créale a Dios, hermana, que Dios va a hacer un grande y precioso milagro que te va a quitar esa desesperación, esa ansiedad. ¿A quién no nos da ansiedad, hermana? ¿A quién no hemos pasado la prueba, la lucha, la angustia, el dolor, el divorcio, que estás ahorita batallando, que dices, no, hermana, es que me dejó mi esposo, se fue, o a lo mejor se murió, hermana, que dices, pues, ¿qué voy a hacer ahora? Uh-huh. Pero siempre llega el que dijo que iba a llegar, que se, amén, llama Jesucristo. Amén.
0: Así es.
1: No va a llegar alguien más. Al Señor manda a veces los cuervos, amén. Ajá. Y te los, amén, y te demuestra el Señor que,
0: de una manera o de otra, Dios provee. Sí. Así es que estamos esperando su llamada.
1: Esa es la llamada que sigue, y que te queremos invitar para que sigas aportando a Radio Vida. ¿Está el canto ahí, man? No, olvídate. A ti. Sí, ese es, mami. A ti. A ti. Hoy.
3: Que está sufriendo.
1: Fíjate, hay tanta gente sufriendo.
3: A ti que ya no.
1: A ti que ya no puedes más. Amén. Hoy lo que dice.
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0: A ti te está hablando el Señor.
1: A ti me está hablando el Señor. Te está llamando ahorita al Señor para que nos llames ahorita. Porque te está esperando el Señor. A ti, fíjate, a ti hoy.
3: Que estás llorando ahora.
1: Que estás llorando ahora. A ti.
3: A ti que muy enfermo.
1: Que estás enfermo, que hoy te va a sanar el Señor. Hoy nomás.
3: A ti que todo.
1: Que todo lo perdiste. Ahí tenemos una bonita llamada. ¿Quién nos llama?
4: María Inés Hernández, de acá de Jalinche.
1: Hoy, Mari, ¿cómo está usted, preciosa?
4: Bien, gracias a Dios.
1: ¿Con cuánto nos vas a ayudar, preciosa?
4: Pues yo siempre ayudo con 300 la otra vez.
1: Gloria a Dios, mamita.
0: Gracias, Señor.
1: Oye, preciosa, ¿y cuál es su necesidad?
4: Y mi necesidad, hermana, es... Tengo mucha necesidad, ¿verdad?, de sanidad, de diabetes y la presión, que la traigo bien alta. Oh, y sí. Y okay. De artritis.
1: Ok, pues vamos a decirle al Señor que te sane, mamita. ¿Alguna necesidad más?
4: ¿No puede hacer una oración ahorita por mí?
1: Sí, mamacita, para eso estamos aquí. Para eso estamos, Mari, para poner esta petición.
4: La presión a 190.
1: Wow. Wow, mamacita.
4: La presión, así.
1: Necesita cuidarse, mi reina. Amén. Cuidarse de, yo sé que el chocolatito, yo sé que todo eso, el pastelito y la tortillita nos gusta mucho, pero hay que cuidarnos, amén. Porque pues usted tiene 15 y yo tengo 12, imagínate, hermana. Tenemos que cuidarnos. Padre, en el nombre de Jesús nos ponemos de acuerdo con la hermana,
0: señor.
1: Mari. Señores, mira cómo está su presión tan alta, bendito Dios. Señor, ve ahí con ella, Señor.
0: Obra, Padre.
1: Siéntate ahí con ella, bendito Padre, sánala, Padre, pon tu mano poderosa,
0: sí,
1: bendito Señor, por esta mujer, Señor, que está clamando, estamos declarando victoria, estamos declarando sanidad, Padre, en todo su bendito cuerpo, Padre, quita diabetes, quita todo lo que está sucediendo ahí en su cuerpo, Padre, Señor, la levantamos en tu nombre, Padre, y declaramos vida. Fluye,
0: amén,
1: bendición,
0: amén,
1: sobre su vida, Padre. Quita todo eso, que esa molestia que tiene ella sobre eso, Padre.
0: Sí,
1: en el
0: Señor.
1: Nombre de Jesús, lo ponemos en tus benditas manos porque tú lo vas a hacer ahora, Señor. Gracias, doctor. Gracias, jefe. Gracias porque tú lo vas a hacer. Amén, amén.
0: En el nombre de Jesús, amén.
2: Gracias, mi hermana, por su colaboración. Dios me la bendiga. Síganos llamando, aún hay
1: claro
2: tiempo,
1: que sí.
2: Aún hay tiempo de que usted marque y sea
1: amén.
2: Parte de
1: que
2: este
1: llame,
2: radiotón de otoño 2026.
1: Claro.
0: Otoño.
1: Quiere sanarte, quiere sanarte, quiere hacer un milagro en tu vida hoy. Quiere restaurarte, quiere llenarte de amor el Señor Jesucristo. Tú que estás ahí llorando, luchando, ven a sus brazos hoy. Él es Jesús.
0: Amén.
1: Él es
0: tenemos
1: el que salvó
0: otra
1: nuestras
0: llamada
1: vidas.
0: Por ahí.
1: Aleluya.
0: Sí. Buenas,
1: gloria
0: buenas
1: a Dios.
0: Tardes, ya son tardes. Sí, díganos. ¿Su nombre?
1: Hello.
5: Hello, ¿es conmigo?
0: Sí, es con usted. ¿Su nombre?
5: Mi nombre es Katia Aguilar.
0: ¿Aguilar?
5: Ajá.
0: And what's your first name?
5: Patsy.
0: Díganos, Patsy, ¿cuánto va a aportar para el Radiotón?
5: 500.
1: Gloria 500 a Dios, aleluya.
0: Gracias, Señor. Hermana, ¿y es en agradecimiento o por alguna necesidad que...?
5: Hermano, tengo... my health, por mi health, por mis hijos.
0: Ok, por su salud y sus hijos. Ok, ¿necesitan salvación sus hijos?
5: Sí, hermana.
0: Ok, pues vamos a orar y vamos a creerle al Señor, mi hermana Patsy. Vamos a declarar que sus hijos van a ser salvos.
1: Aleluya.
0: De una manera u de otra y que nuestro Dios es el doctor de doctores.
1: Amén, amén.
0: Él es nuestro todo. Vamos a orar. Padre bendito, sí, venimos delante así de tu presencia, padre. Señor, ahí está siendo tocada por tu presencia, mi hermana Patsy, sí, señor. A pesar de su salud, Señor, ella está sintiendo tu presencia, amén, Padre. Señor, trae sanidad a su cuerpo físico, aleluya. Señor. Tú eres el médico de médicos y doctor de doctores, así Padre. Es, también ella pide por sus hijos, Señor. Sí, padre, necesitan sálvalos, salvación, padre, Señor. Sálvalos, que tú traigas esa salvación, Padre, por medio de Señor, de alguien que ore por ellos, que les hable de ti, Señor, por medio de un sueño, de una visión, Señor. Padre, para ti no hay nada imposible. Tú sabes usar cualquier medio, Señor, para traer salvación, Señor. Padre, ella está pidiendo por estas necesidades y las declaramos hechas, Padre. Ciertamente los doctores pueden decir una cosa, pero tú tienes la última palabra, Señor. Amén. Padre, que ella siempre, Señor, esté orando, intercediendo por esa salvación de sus hijos, Señor, y tú le contestes, amén. Padre. Gracias. Bendice, multiplica, Señor, esta aportación, esta semilla que ella está sembrando, Señor, que ella mire tu mano del norte, del sur, del este, del oeste, Señor, abundantemente, Padre. Gracias, Señor. Amén, amén y amén. Amén. Confiada en el Señor, mi hermana, por esa sanidad y por la salvación de sus hijos.
2: Amén. Gracias, mi hermana, padre, por su colaboración. Dios me la bendiga.
0: Amén. Bueno, amén. Gracias, Señor.
2: Así estábamos escuchando a nuestra hermana Patsy con esa aportación, ese donativo. 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
1: Aleluya.
2: Pues ya está ahí el otro equipo, ¿verdad? Ya están alistándose.
0: Quedan 12 minutos.
2: Ya están alistándose para continuar ellos el tercer turno. Y por aquí nuestra hermana Gloria dice: guarden silencio.
1: Guarden silencio, porque aquí está la bendición en el nombre de Jesús. Le agradecemos a Dios, hermanos. Ya nos tenemos que ir ahorita, pero sabes una cosa: esto sigue. Esto es que vamos a echarle ganas todos estos 3-4 días que no lo hacemos seguido. Amén.
0: Dos veces por mes.
1: Por año. Padre entonces, Santo.
0: Dos veces por año.
1: Padre, tócala, ya van cuatro. Pero. Te dije que te iba a bendecir, Gloria amén. Ramírez. Te dije que te iba a bendecir.
0: Bendiciones, Candy. Pueblo de Dios.
1: Aleluya, qué bonito se siente aquí el ambiente, ¿verdad?
0: Sí, recibimos la bendición del Señor.
1: La abundancia, la prosperidad, somos amén. Sanas, somos bendecidas.
0: Prosperadas.
1: Y qué bonito, hermana, cuando... Fíjate, ese canto ha sido de mucha bendición, ¿verdad? Lo han tocado mucho aquí, gracias al Señor y a toda la gente. Antes de irme, déjame decirte que voy a estar allí, voy a estar aquí en McAllen el día 25. No, perdón, sí, el día 25 de octubre vamos a estar aquí, primeramente el Señor.
0: Hay llamada.
1: Sí, Dios le bendiga.
6: Dios le bendiga, hermana.
1: Sí, preciosa, ¿cómo se llama usted?
6: María.
1: Mari.
6: María Paz.
1: ¿De dónde nos llamas, Mari?
6: De Eagle Pass.
1: Eagle Pass. ¡Qué padre! Uy, hace muchos años yo anduve por allá ministrando, muchos años ya. ¿Con cuánto nos vas a ayudar, mamita?
6: $200, hermana.
0: Okay. ¿200?
1: $200, gloria al Señor, mami. Su necesidad, mami, su petición, su agradecimiento.
6: Sí, sabe que tengo, mi rodilla me duele mucho.
1: ¿A la rodilla?
6: Mi rodilla, por mi familia, por toda mi familia, ¿verdad?
1: Familia.
6: Sanitos, sí, por mis hijos, y mis nietos, mis bisnietos.
1: Cándele tanta criatura, pero gloria al Señor, hermana. ¿Usted le cree
0: está
1: al Señor?
0: Está bendecida.
1: Bien bendecida. ¿Usted le cree al Señor que Dios puede hacer un milagro en la rodilla?
0: Amén.
6: Sí,
1: Bueno, vamos a orar. Padre, te damos gracias, sí, por señor. Hermana María. Aleluya. Nos habla de Igle Paz, Padre bendito. Mira, Señor, ella está a muchos kilómetros de aquí, a muchas distancias, Señor, pero tenemos un Dios poderoso que Él puede llegar. Amén. Ahí a sanar. Sí, el señor. Doctor de doctores llega ahí a esta tarde y te puede sanar y te puede levantar y poder darle gracias a Dios, porque vas a ver pronto tus hijos, tus nietos, tus tataranietos sirviéndole al Señor Jesucristo, cantando, predicando, testificando. Le creemos y declaramos victoria sobre tu bendita vida, y gracias por esa linda aportación, hermana, y gracias porque Dios te va a bendecir de grande y abundantemente en el nombre de Jesús.
0: Hecho
1: está. Creemos.
0: Amén.
6: Bendiciones, hermana, Dios me los bendiga.
1: A usted también, preciosa, Dios la bendiga.
2: Gracias, hermana, bendiciones.
1: Que sigan llamando al área 956-968-7777. Aleluya. Dios es bueno.
0: Seguimos adelante.
1: Adelante, ¿no? No nos vamos a ir para atrás. Un día me dijo un pastor, hermana Gloria, le vamos a regalar un carro. Nomás que no tiene reversa. Le dije, pues ni modo, dale para adelante. Vámonos, para atrás nada, vamos para adelante. Aunque así se esté cayendo todo, y aunque venga el agua, y aunque venga todo lo que quiera venir, hermana, tenemos que pararnos sobre la roca que es Cristo Jesús. Amén. Les decía que voy a estar este 25 de octubre aquí por la Balboa, aquí en McAllen, Texas, y vamos a estar celebrando con el pastor allá en Reynosa, segundo aniversario, amén, con el pastor Mejía. Nueva Vida se llama la iglesia allá en Reynosa, Tamaulipas. El día 28 va a haber una gran fiesta, va a haber una gran celebración, 2 años de aniversario, y el 25 vamos a estar aquí por la Balboa. Ahí vamos a estar primeramente el Señor. Y si alguien nos quiere invitar, a la hermana Gloria para ministrar, te voy a dejar mi número. Usted lo sabe, hermana, 956-624-7370. 956-624-7370. Si alguno nos quiere invitar a estar ahí con ustedes, pues gloria a Dios, andamos por fe. No por feria, pero necesitamos la feria para seguir adelante. Así es de que les amamos, les queremos y queremos que sigas adelante, porque ahorita amén. Viene otro bendito equipo. El hermano en inglés y en español va a estar hablando, ¿verdad?
0: Va a estar traduciendo.
1: Bilingüe, va a ser bilingüe esto. El hermano Eri se va a aventar con el español y el otro hermano con el puro inglés, y nosotros pues ya hablamos italiano y francés. No, hombre, calla boca. Pero qué bonito, hermana, cuando uno le sirve al Señor, y le agradecemos de corazón, porque esto sigue. Mañana va a estar mi hermana Raquel Rodríguez, y luego va a estar la hermana
0: Nelly Rivera,
1: el sábado. Grandes siervas de Dios que también caminan. Amén. Y le echan ganas, son siervas y predican la palabra del Señor. Así es de que, amén, les animamos que no apague la radio, súbele hasta el 100, como decía nuestro querido hermano. Súbele hasta el 10, decía. Yo decimos ahí, aquí, súbele hasta el 100, porque vamos a celebrar la bendición y vamos a oír testimonios grandes. Amén. Y bendecidos que vamos, amén, a escuchar. Es. Amén o no amén. Así es de que súbale y créale al Señor. Vamos a otra llamada, hermana. No, es que tenemos que decir por fe. 956-968-7777. Porque esto es ahora, porque amén. ya nos vamos a ir nosotros, pero vienen los hermanos y esto se va a acabar hasta el sábado. Primeramente al Señor. A medianoche. Así es de que esté al tanto ahí y dígale, si usted ya sembró, hábleles a otras personas y dígale, ¿sabes qué? Se está poniendo bueno ahí en Radio Vida. Estamos sembrando. Háblele a alguien más, a la comadre, al vecino, al pariente, a la nuera, aunque no la quiera. Yo me acuerdo que yo no quería a mis nueras porque estaban tremendías, pero fíjate que ya oré por ellas, Candy, y el Señor ya las tiene en la iglesia. Y qué bonito,
0: gloria,
1: hermana.
0: A Dios.
1: Gracias al Señor. Batallé con ellas porque no querían, pero orando y sembrando por ellas. Mira, ahora sirven al Señor. Amén. Una de ellas no cantaba, pero ya canta. Amén.
0: Ándale.
1: Y está arriba en el altar allá en Michigan. Ella está por allá. Y le doy gracias a Dios, hermano, por mis hijos, por Evelyn, por Génesis, por Sammy, por William, que sigan orando por mi bendito hijo, que pronto, amén, va a estar predicando la palabra de Dios. Seguimos orando por nuestra familia, ¿verdad? Por la congregación, Candy.
0: Yes,
1: que
0: amén.
1: Siga adelante, por el ministerio de la hermana Rosy, sus hijos, que también sirven ya al Señor, por su esposo, por todo lo que estamos sembrando aquí, porque vengan los papeles, porque venga la bendición, porque venga el novio para mí, primeramente Dios, el millonario, con billetes, sino para qué. Pero le doy gracias a Dios, hermana, que Mis queridas amigas, las quiero mucho. Ya vamos a ir a comer, Candín, tú no te preocupes. A ver si no nos corre Enrique por tanta cosa. Pero bueno, gloria al Señor, porque Dios ha sido bueno. 956-968-7777. A ver, la última llamada, que llamen ahorita. Amén. En este momento.
0: De mil.
1: O de 2,000, Candy. Gloria también al Señor.
2: 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Amén.
1: Claro que amén. Sí. Aquí estamos en la radio y saludando a mi hermana Carmen, sí, ya de Brosville, y nos despedimos, ¿verdad? Ahorita con tanto amor, con tanta gratitud, porque Dios ha hecho grandes cosas en nuestras, amén, benditas vidas. Así es de que no deje de llamar, porque siguen otros tremendos siervos de Dios, y para decirle al Señor que gracias por todo lo que ha hecho, gracias, Señor, por la vida, amén, gracias, sí, por, gracias por los ministerios, gracias, Padre, por, aleluya, los pastores, por las congregaciones, amén, que no, sí, se desanimen, que le sigan, amén, adelante. Si Dios te llamó, Dios los va a bendecir, amén, hermana. Y le agradecemos, ¿verdad?, al hermano Enrique Garza, hermano Eri, a todas las secretarias, a todos los que nos han apoyado siempre aquí en Radio Vida, que sigamos con esa fuerza, con esa bendición de poderle decir al Señor, gracias, porque estamos parados, amén, en la roca. Estamos parados.
0: Es Cristo Jesús.
1: Es Cristo Jesús, el único que salva. Si usted no tiene a Jesús, hermano, hoy es el día para que le diga, Señor Jesús, te entrego mi corazón, amén, te entrego mi vida, cámbiame, transforma. A las personas que ahorita están en la cárcel escuchándonos, les mandamos un saludo bien grande. A lo mejor no tienen para podernos llamar, pero les mandamos un saludo bien grande, y que le crean que pronto van a salir de ahí,
0: amén,
1: y que si hicieron algo bueno, que ahí mismo entreguen su corazón a Jesucristo, se arrepientan de corazón y digan, Señor, perdóname, hice esta tontería, hice esto, me porté mal, pero Dios va a hacer un milagro ahí en la cárcel. A todos los que nos escuchan, las personas que están esperando sus papeles, que le crean a Dios que van a venir, amén, a Dios que están esperando alguna corte, pues que le crean que el abogado va a ir con ustedes.
0: El abogado de abogados.
1: Gracias, Candy, por siempre apoyarme, hermano Eri, hermana Rosy. Somos un ministerio fino, bonito y hermoso. ¿Verdad que sí, Candy?
0: Amén.
1: Y gracias, amén, por tu congregación, Candy. ¿Dónde la tienes ahí?
0: Ah, sí, nuestra congregación Calvary Christian Center en el 3616 East Business Highway 83, aquí en la bella ciudad de Westlaco, y también prontamente allí en McAllen. Ya primeramente Dios nos va a conceder otra iglesia allí en McAllen. Así es que si tienen alguna pregunta, llamen a la oficina al 956-375-2450.
1: Gloria a Dios.
7: A las dos mejor
1: de él,
7: ¿no?
1: Sí, le damos.
7: A las
1: 2
7: de la tarde.
1: Ah, bueno. Ah, no se crea. Es que el hermano, cuando miramos que el hermano Eri se mete, no sé para qué, pero se mete, y ya nos pone un poco inquietas de que ya nos quiere bajar de aquí, ¿verdad? Pero como nosotros somos muy chifladas. El hermano Eri.
0: Él dice que si le queremos dar hasta las 2 de la tarde, digo,
1: sí, sí, sí le damos, pero sí hay otra bendición, ¿me entiendes? Porque no hay. Bueno, entonces vámonos. No, tenemos un bonito, una bonita bendición aquí,
0: amén,
1: una gran fiesta.
0: Así es.
1: Podemos sonreír, podemos llorar, podemos estar tristes. ¿Quién dijo, amén, que no? ¿Verdad? Amén. Pero si usted se siente afligido, se siente enfermo, se siente con ganas de quitarse la vida, porque hay mucha gente ahorita, Candy, queriendo jóvenes que están ahorita queriéndose quitar la vida, ajá, queriéndose quitar ahí está. Dios le bendiga.
0: Gloria a Dios.
1: Dios le bendiga. Aló, aló, aló, aló.
2: Adelante.
0: Hello, ¿con quién hablamos?
2: Tenemos su llamado, si le baja al radio podrá escucharnos mejor. ¿Con quién hablamos? Adelante, mi hermano o hermana que nos está llamando desde México. ¿Cuál es su nombre? ¿Dónde nos escucha?
8: Bueno, yo estoy llamando de aquí de Matamoros.
1: ¡Ay, qué hermosa! Dios la bendiga, preciosa. ¿Cómo se llama usted?
8: María.
1: Mari, María. ¿Con cuánto nos vas a ayudar, Mari?
8: Con $100, hermana.
1: Dios me la bendiga, mi preciosa.
0: Y le multiplique grandemente.
1: ¿Y cuál es tu petición, mamá?
8: Ah, instituciones que me ayuden a orar por mis pulmones.
1: Ok.
8: Porque ahorita las tengo inflamados.
1: Ok, mi reina.
8: Y y por un hijo que también, pues, toma mucho.
1: ¿Cómo se llama él, mami?
8: Se llama Jaime.
1: Entonces, Jaime, bueno, vamos a orar, vamos a ponernos de acuerdo, hermana Rosy, nos va a llevar en oración y vamos a creerle juntas, hermana, que el Señor va a hacer un milagro
0: en tu cuerpo y en Jaime. A Dios.
1: Amén. Vamos, Rosy.
2: Vamos a orar, mi hermana. Padre, en el nombre de Cristo Jesús, nos unimos por la petición de nuestra hermana, pidiéndote por su salud, que esos pulmones queden completamente restaurados, sanos para tu honra, tu gloria, Padre amado, que ella quede completamente libre de toda enfermedad y de sus pulmones limpios, que ella pueda respirar sin ninguna dificultad, Padre, en el nombre de Cristo Jesús, te ponemos también en tus manos a su hijo Jaime, que tú lo libertes de ese vicio, Señor, en el nombre de Jesús, Padre. Tu palabra dice que para esto has venido, Jesucristo, para deshacer toda obra de Satanás. Y ahí donde está Jaime, Señor, lo declaramos, hermano, en Cristo, lo declaramos que este hombre es transformado en una nueva criatura para tu honra y tu gloria, mi Dios amado. Te damos gracias en el nombre que es sobre todo nombre, tu hijo Jesucristo. Amén, amén, amén. Gracias, mi hermana, por su participación.
1: Dios la bendiga, hermanita.
2: Y bueno, pues ya vendrá el siguiente equipo. Vamos a la identificación de las emisoras. Gracias, hermana Candy. Nos vemos, amén, primero Dios, el día de mañana.
1: Amén. Gracias.
2: A las 10 aquí en la primero aquí, Dios. ¿Verdad? Y nuestra hermana Gloria, gracias por haber estado con nosotros
1: el día de hoy. Por darme la oportunidad cada vez que salimos aquí en la radio. Y pues, como les digo, si quieren llamarnos, la área 956-624-7370. Así es, les amamos.
0: Y gracias a todos aquellos que llamaron y aportaron.
2: Gracias.
0: Para
2: gracias,
0: que este ministerio siga adelante. Gracias.
2: Amén. Así amén, es. Muchas gracias. Gracias a todos ustedes, mis hermanos, hermanas, por su participación durante este momento. Y bueno, pues siga llamando, siga comunicándose con nosotros. Aquí va a estar el siguiente equipo, nuestro hermano Eddie Luevano y el hermano Oliver, ¿verdad? Nuestro hermano Oliver. Van a estar ambos aquí para poder continuar con el Radiotón. Esto no se acaba, sigue. Así de que llame. Ustedes siga marcando 956-968-7777. Gracias también a los hermanos, hermanas que se dieron cita por allá en la librería Lámpara número 1 allá en la ciudad de Río Bravo, Tamaulipas. Mañana primero Dios estaremos nuevamente con usted, pero reitero, esto continúa, no se acaba, sino que usted siga marcando 956-968-7777. Muy buenas tardes.
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0: That's right. I got a feeling everything's going to be all right. Tengo una noción de que todo va a estar bien. Hoy conmigo en esta tarde, una vez más, one more time, here, Prophet Alvin Tolliver, God bless you.
1: God bless you.
0: How you doing?
1: I'm doing good. And you?
0: I'm doing all right, and I think I'm going to do better now, right now.
1: Amen.
0: Because we know that the presence of God is going to be here with us.
1: Amen. And we got AC.
0: Y tenemos aire acondicionado.
1: It's very hot outside.
0: Está bien caliente afuera, dice.
1: Amen.
0: Well, I think it's getting a little bit cooler than what it was before.
1: Amen.
0: Está un poquito más... más fresco, vamos a decirlo así, de como estaba antes. Yeah, we had 100, 101, 102, 105, 110.
1: Man.
0: It's been like that for a few months.
1: Yes.
0: So, but...
1: cold weather coming in, good.
0: Good. Waiting for that one. See if it comes.
1: It'll come.
0: It'll come. Okay, va a venir. Okay. Queremos agradecerle al Señor. Well, una vez más, estamos con ustedes aquí a través del Radiotón de Otoño. Once again... Prophet Tolliver, we are here in the Radiotón, and we,
1: amen.
0: We like everything else, always expecting the best from God.
1: Amen.
0: We expect Him to do great and mighty things.
1: Yes, amen. And He does miracles.
0: Él hace milagros
1: like nobody else.
0: Como nadie más.
1: Amen. As you pledge and you call in your pledge.
0: Cuando usted llama y aporta para la obra.
1: I know a lot of people are having financial problems today, and
0: yo sé que mucha gente ha tenido problemas financieros en estos días.
1: You don't stop giving.
0: Pero no dejemos de dar.
1: Matter of fact, that's when you still give.
0: O sea, por la razón que usted da.
1: And I know gas is high.
0: Yo sé que el gas está alto.
1: But, you know, God's got everything under control.
0: Pero Dios tiene todo bajo control.
1: You know, when we believe God and trust God.
0: Cuando creemos a Dios y confiamos en Él.
1: And, you know, I've seen God move time and time again for,
0: yo he visto a
1: for
0: Dios
1: ourselves.
0: Moverse más y más que nosotros.
1: But when God speaks to you.
0: Cuando Dios le habla a usted.
1: Help,
0: para que ayude.
1: And I've always said, when I know that I'm coming this way.
0: Yo sé, siempre he dicho que cuando yo vengo hacia
1: and
0: acá.
1: And I start praying for Radio Vida.
0: Comienzo a orar por Radio Vida.
1: That people will pledge, give.
0: Que la gente comience a dar.
1: And so, you know, there's needs here.
0: Hay necesidad aquí.
1: And most of all, in this last day.
0: Y más que todo en estos últimos días.
1: And I've been asked here lately.
0: Y a mí me han preguntado en estos últimos
1: do
0: días.
1: Do I believe it's the last day? I do.
0: ¿Cree usted que son los últimos días?
1: With all of my heart, I believe
0: yo digo,
1: that.
0: Yo creo que sí, con todo mi corazón.
1: Because we can see the signs of the Middle East.
0: Porque vemos las señales en el Medio Oriente.
1: And different things, these earthquakes and tidal waves. And
0: y todo lo que vimos de las tormentas, de las olas.
1: Niños and the niños.
0: Y los niños y la niña.
1: Niña, mm-hmm. Is what yeah. Looking, amen. Okay.
0: Thank you.
1: So, you know, they can see.
0: Pueden ver.
1: And even, you know, I'm married to a Filipino.
0: Yo estoy casado con una filipina.
1: She's still over there.
0: Ella todavía se encuentra allá.
1: And she said, in the bay.
0: Y dijo, allí en la bahía.
1: Pacific Ocean.
0: En el Pacífico.
1: The water has pulled back.
0: El agua se ha regresado.
1: And where they haven't seen that before.
0: No han visto eso antes.
1: And so in the inner bay is no water.
0: En la bahía no hay agua.
1: If it comes back, it takes a long time for it to come
0: si
1: back.
0: Si acaso se regresa, se va a llevar algo de tiempo.
1: And cause of the super niño in the land.
0: Por la causa del niño.
1: And it's coming this way.
0: Y está viniéndose hacia acá también.
1: So we believe.
0: Estamos creyendo.
1: That these things are taking place in this end time.
0: Que estas cosas suceden en los últimos días. Tiempos.
1: And so that's why we need to come together.
0: Por eso hay que permanecer juntos.
1: The gospel being preached.
0: Y el evangelio ser predicado.
1: It's kind of strange.
0: Está medio raro.
1: I heard it last night.
0: Lo escuché anoche.
1: A preacher was preaching.
0: Un predicador estaba predicando.
1: And he said the next 2 years.
0: Y dijo en los dos siguientes años.
1: It's going to be one of the greatest blessings.
0: Va a haber una de las grandes
1: and
0: mayores
1: bendiciones.
0: And I never
1: heard of anybody saying it that way.
0: No lo escuchaba haber dicho de alguien
1: because
0: así.
1: Because 2030 is coming along.
0: Porque 2030 viene.
1: And
0: 2030.
1: I believe why he said it this way.
0: Lo dijo de esta manera, creo.
1: Because they want for everyone to take this mark of the beast,
0: para que todos tomen la marca de la
1: bestia, or have it in your forehead or in your right hand,
0: o en la mente o en la mano derecha.
1: And if They want it finished by 2030.
0: Quieren acabarlo para el 2030.
1: So right now, if you don't know the Lord,
0: ahorita mismo, si usted no conoce al Señor y me está escuchando,
1: or if you used to serve the Lord,
0: o conocía al Señor,
1: ask him to come back in your heart.
0: Dígale que le entre una vez más a su corazón.
1: Ask God to restore you.
0: Que le restaure.
1: But call.
0: Pero llame.
1: We'll take your call. We'll pray with you.
0: Nosotros tomamos su llamado y oramos por usted.
1: So we're just believing God for great things.
0: Estamos creyendo a Dios por grandes y maravillosas cosas.
1: It is not over.
0: No se ha terminado.
1: But I believe God will take care of his people.
0: Pero yo creo que Dios va a cuidar a su pueblo.
1: And that's why we need to get into the fold of God.
0: Por eso tenemos que entrar en lo de Dios.
1: And all this foolishness.
0: Y todo esto de que se escucha.
1: I know someone, Simba family.
0: Yo conozco una familia.
1: And they said, well, I don't go to church. Everybody's hypocrites.
0: Dijo, yo no voy a la iglesia porque hay hipócritas.
1: Everybody's not hypocrites.
0: No todos son
1: and
0: hipócritas.
1: You got to get your eyes off of people.
0: Deja, quita la vista del pueblo, de la
1: I
0: gente.
1: Go to worship God.
0: Yo voy a alabar a Dios.
1: I preach.
0: Voy a predicar.
1: And I'm not looking at people.
0: No estoy viendo a la gente.
1: But I'm going to serve the King of Kings and Lord
0: pero voy
1: of Lords.
0: A recibir al Rey de Reyes, Señor
1: I don't know
0: Señor.
1: Where we're at for God.
0: Not now.
1: Amen.
0: But call.
1: Amen. Call, yes. Prove God today.
0: Prueba a Dios en esta mañana. Marque el 956-968-7777. Mi hermano amigo, comience a marcar. Hay líneas disponibles en este momento. Mientras que nosotros platicamos, usted siga marcando. Llame y al 956-968-7777. Meanwhile, we're talking for them to call and pledge.
1: So call, amen, but... I
0: llame.
1: Think we can bring out Genesis 32.
0: Quiero leer en Génesis 32.
1: And verse 20, is it 28?
0: God bless you.
1: Or 22.
0: Brother, tell the brother.
1: Amen.
0: Amen.
1: Amen. I'll just say this over there. I had to apologize someone.
0: Tuve que pedir
1: disculpas
0: a alguien
1: just a few minutes ago.
0: Hace unos minutos.
1: And so it's been, the Lord been dealing with me.
0: El Señor ha tratado
1: conmigo. And because I said something other.
0: Porque yo dije algo.
1: Be careful what you say because you have to come back and apologize
0: yes.
1: sometimes.
0: Asegúrese lo que diga porque a veces hay que regresar.
1: And yes, I can apologize.
0: Y sí puedo pedir perdón.
1: When you see that you're wrong and the Lord deals
0: cuando
1: with you.
0: Cuando sabes que estás mal y el Señor trata contigo.
1: Amen.
0: Amen.
1: That everything's all right, everything's
0: todo
1: fine.
0: Todo está bien, no hay problema.
1: And that we know that God is speaking to people today.
0: Sabemos que Dios está hablando a la gente hoy en día.
1: But go down to verse 28 in Genesis.
0: Quiero leer en Génesis 32 versículo 28.
1: And I'll let you read in Spanish.
0: Y el varón dijo, no se dirá más tu nombre Jacobo, sino Israel, porque has luchado con Dios y con los hombres y has vencido.
1: Amen.
0: Amen.
1: God has begun to deal with me.
0: Dios ha tratado conmigo.
1: And I've been going through the book of Genesis.
0: He visto el libro de Génesis.
1: And what this story is about Jacob.
0: Lo que esta historia es de Jacobo.
1: And he's got the birthright.
0: Él tiene el derecho
1: from his brother.
0: Del nacimiento.
1: And so the story is what God has changed in his life. He changed this from Jacob to Israel.
0: Ajá. La historia está de Jacobo, de que Jacobo fue cambiado el nombre a Israel.
1: But what gets me,
0: pero lo que me
1: is God
0: mí,
1: said the priest has power.
0: Lo que dijo él, que dijo el profeta, bueno, tiene poder.
1: With God.
0: Con Dios.
1: And it goes on and says that I will give you favor with men.
0: Y sigue diciendo, y te daré favor con hombres.
1: And it continues on.
0: Y sigue diciendo.
1: And so what God has begun to deal with me, I was praying about
0: lo que Dios trató conmigo, yo estaba orando.
1: Bringing this to Radio Vida this time.
0: Traer esto a Radio Vida.
1: And so I prayed about it.
0: Yo oré de esto.
1: But I came in and my radiator is leaking.
0: Vino y el radiador mío del mueble está...
1: And I called.
0: Tirando agua.
1: I called Brother Eddie.
0: Me llamó, llamé al hermano
1: and told
0: Eddie,
1: him I'm in town.
0: Y dije, ya estoy
1: and
0: aquí,
1: I've got this problem.
0: Y tengo este problema.
1: But when I got to the hotel room,
0: pero cuando fui al hotel,
1: because I drove 12 hours to get here,
0: manejé 12 horas para llegar aquí,
1: and I laid down.
0: Y me acosté.
1: But that evening at 5:30, I come out.
0: Esa tarde a las 5:30 salí.
1: Show you how God would work.
0: para enseñarle cómo Dios trabaja.
1: I forgot to tell you, I've been praying.
0: Se me olvidó decirle que estaba orando por meses.
1: I've been praying.
0: Estaba orando.
1: God give me favor.
0: Dios dame favor.
1: With man.
0: Con hombres.
1: I've had it before.
0: Lo tenía antes, Señor.
1: And I've seen God work.
0: Y yo sé cómo
1: and
0: Dios
1: I
0: trabaja.
1: Knew it was God.
0: Y yo sé que era Dios.
1: And this is what God is trying to tell Jacob.
0: Eso es lo que Dios le está diciendo a Jacobo.
1: He's wrestled.
0: Estaba, luchó.
1: And this morning,
0: y esta mañana,
1: the Lord spoke to me.
0: El Señor me habló.
1: He said, you've wrestled with things.
0: Y dijo, usted ha luchado con cosas.
1: The people you're getting ready to preach to this morning,
0: y la gente que está listo para predicar en esta mañana,
1: they are wrestling with things
0: ellos
1: today.
0: También están luchando con cosas.
1: Finances.
0: Finanzas.
1: Food.
0: Comida.
1: Cars.
0: Carros.
1: House.
0: Casas,
1: family,
0: la familia,
1: all kinds of things,
0: y muchas cosas.
1: And I was wrestling with this problem.
0: Y yo estaba luchando con este problema.
1: Because I got to leave and go back north.
0: Porque tengo que salir de aquí para el norte.
1: And this is what happened.
0: Y esto fue lo que sucedió.
1: I went outside of the hotel.
0: Sí, salí para fuera del hotel.
1: And I laid down and looked underneath. Where's this leak coming from?
0: Y me fijé de dónde estaba saliendo el agua.
1: And this truck passed me by.
0: Y esa troca pasó enseguida de mí.
1: Coming into the parking lot.
0: Ahí y se estacionó.
1: But he backs up.
0: Se regresa.
1: And two men get out.
0: Y dos hombres salen.
1: What's happening?
0: De la troca. Dice, ¿qué está pasando?
1: Oh, I've got a leak.
0: Dice, tengo aquí, está tirando agua alrededor.
1: I'll help you.
0: Yo te ayudo.
1: It's amazing, Brother Eddie.
0: Es maravilloso, hermano Eddie.
1: How God,
0: como Dios,
1: is speaking.
0: Como Dios habla.
1: They backed their vehicle up in the parking lot.
0: Ellos se regresaron.
1: And he said,
0: vehículo.
1: Go get a new one, we'll put it on for
0: y dijo,
1: you.
0: Compro nuevo y se lo ponemos.
1: We think it's going to rain on the way, we'll do it.
0: Y creemos que va a llover.
1: They applied free.
0: Se los ponemos, te damos
1: there
0: gratis.
1: Is my favor.
0: Ahí está mi favor.
1: I mean, it's so real today.
0: Es tan real hoy en día.
1: How God is giving favor.
0: Como Dios da favor.
1: We don't have time for to read all Jacob.
0: No tenemos todo para leer sobre Jacob.
1: But he got his birthright.
0: Pero recibió su primogenitura.
1: Not the right way.
0: No la manera como debe
1: he
0: ser.
1: Got his brother,
0: sino su hermano
1: came in,
0: vino,
1: he's hungry,
0: y él está con hambre,
1: I'll sell this to
0: y se te viendo mi premio,
1: but I want your birthright.
0: Pero quiero tu derecho.
1: And Isaac prayed for and blessed him.
0: Y Isaac lo bendijo.
1: And Esau says,
0: Esau le dijo, Esau,
1: I'll kill him.
0: Te voy a matar.
1: You read chapter 33. We can't go there.
0: No vamos a leerlo, pero ahí es capítulo 33.
1: But Esau is coming to kill him.
0: Pero Esau va para matarlo.
1: But this verse we just read.
0: Y este versículo que
1: I'll
0: leímos,
1: give you favor with man.
0: Dice, te voy a dar favor con hombres.
1: And I'm telling you.
0: Y le estoy diciendo.
1: A lot of you are wrestling.
0: Muchos están luchando con situaciones.
1: It cost me more, triple.
0: Costado
1: to come
0: cosas.
1: To the valley.
0: Me costado mucho más para venir.
1: Please
0: al valle.
1: Don't misunderstand. I'm not complaining.
0: No estoy.
1: Teniendo, everybody's got it.
0: Todos estamos en esa situación.
1: And I'm telling you.
0: No me quejo.
1: I need favor with God.
0: Necesito favor con Dios.
1: I don't need to compromise.
0: No quiero comprometerme.
1: I don't
0: nada.
1: Need to steal.
0: No tengo que robar.
1: I don't need to lie.
0: No tengo que mentir.
1: But I need favor.
0: Pero necesito favor.
1: With Almighty God.
0: Con el Dios todopoderoso.
1: And Brother Eddie, I believe it same way. Believes that.
0: Hermano Eddie, yo sé que el hermano Eddie piensa
1: because
0: como yo.
1: Because God's the only one can bless you.
0: Amen. Dios es el único que te puede bendecir.
1: And I'm telling you, you're wrestling. We're wrestling
0: estamos
1: today.
0: Luchando, usted está luchando
1: that
0: por
1: is
0: cosas.
1: Coming.
0: Cosas que vengan.
1: They want to take our rights away.
0: Quieren tomar nuestros derechos.
1: Some has already been put in jail because
0: algunos
1: of Christian.
0: Algunos han puesto ya en la cárcel por ser cristiano.
1: And standing of the word of God.
0: O parándose en la palabra de Dios.
1: I can't say where it's at because he works for the government.
0: No puedo decir dónde porque trabaja por
1: but
0: el gobierno.
1: But they want him to take a COVID shot.
0: Pero quieren que se ponga una COVID.
1: And he told me yesterday. I'm sorry, the day before.
0: Me dijo ayer.
1: He said, I don't care if they put me in jail.
0: No me importa si me ponen en cárcel.
1: This is a government job.
0: Esto es un trabajo de gobierno.
1: And I don't want this COVID shot.
0: Y yo no quiero el COVID shot.
1: And I don't believe him.
0: La inyección.
1: I don't blame him.
0: Yo no lo culpo.
1: I hope all this makes sense to
0: ojalá
1: you,
0: que todo esto usted esté entendiendo.
1: That God is trying to speak to us
0: que Dios
1: today.
0: Está tratando de hablarnos a nosotros.
1: I knew this was in there.
0: Yo sé que esto estaba
1: I've
0: ahí.
1: Been praying for favor for certain
0: estoy
1: things
0: pidiendo
1: that I
0: por
1: need.
0: Favor por cosas que necesito.
1: Amen. I just don't come before God and say I want.
0: Yo no más vengo delante de Dios.
1: I pray
0: necesito,
1: about
0: necesito,
1: everything.
0: Necesito. Yo oro sobre todas las cosas.
1: But this thing is happening. It's happening
0: pero
1: fast.
0: Estas cosas están
1: and we better get
0: pasando.
1: Ready.
0: Hay que
1: please.
0: Hay que estar preparados.
1: If you're not saved,
0: o prepárese.
1: Call.
0: Llame
1: we'll
0: en este
1: pray
0: momento.
1: For you on the phone.
0: Vamos a orar por usted.
1: Amen. Praise God. God.
0: Sí, buenas tardes. Dios le bendiga.
2: Sí, buenas tardes.
0: Buenas tardes, mi hermano. Gracias. ¿Su primer nombre?
2: Noé de aquí de Mission.
0: Noé de Mission. Gracias, Noé, por llamar. ¿Con cuánto se anota, mi hermano Noé?
2: Pues es la segunda vez.
0: Okay.
2: 120 por año. Es la segunda que entre que entro.
0: Ándele.
2: Entre otra.
0: Ándele, qué bueno, Noé. ¿Y alguna petición, mi hermano Noé?
2: Sí, es hermano que le quiero decir porque tengo... Ha tenido problemas también poco para atrás ahorita. Bueno, no, ha tenido muchas luchas, sueños con demonios.
0: Okay.
2: Y cuando estoy dormido, yo sé que estoy dormido, pero yo estoy mirando en mi visión, ¿verdad?
0: Okay.
2: Que los demonios me están como todo el cuerpo así, maldeando.
0: Okay.
2: Y no puedo yo quitarlo. Entonces, eso a veces me ha pasado varias veces ya.
0: Okay.
2: Ahorita no me ha pasado seguido, ¿verdad? Pero me pasó cuando me dormí así, me duermo una noche.
0: Okay.
2: Me agarrando el sueño, entonces como que el cuerpo así todo me lo arañan así, y luego no puedo dormir porque
0: okay.
2: Yo sé que son demonios porque lo estoy viendo, pero el cuerpo mío está, estoy como dormido.
0: Okay.
2: Y lo estoy viendo donde me están así como con las uñas así.
0: Okay. Okay.
2: Pero no sé, en verdad, que si hace algún, no sé, en verdad, algo que cuando estaba más joven, algo de que mucha brujería.
0: Sí, sí, sí.
2: Eso. No lo.
0: Ok, déjenme le digo ahorita al hermano profeta. Brother Noah is going through some problems. He has like a dramatic dreams, you know, and sometimes he said that when he starts to fall asleep, he can actually see like, you know, all that. And he thinks it has to do with witchcraft and maybe since he was small or something.
1: Amen.
0: On that matter.
1: Amen. Just tell him to take authority over it. But
0: tome autoridad, mi hermano, sobre todo ello, pero vamos a orar.
1: Amen. Lord, we just come before
0: veremos
1: you.
0: Ante ti, Señor.
1: We bind that spirit of witchcraft.
0: Tomamos ese espíritu de brujería y lo
1: atamos. As he begins to speak life and healing and deliverance
0: y haya vida, Señor,
1: over his life.
0: Sobre su vida,
1: Satan
0: liberación.
1: Has no authority.
0: Satanás no tiene ninguna autoridad, ningún poder, ningún dominio.
1: I command,
0: te ordeno
1: in the name of
0: en el nombre de Jesús.
1: The pressure that comes against
0: esa presión
1: him,
0: que viene
1: through
0: contra
1: his
0: él.
1: Shoulders and through his
0: ahí
1: back.
0: En sus hombros, Señor, en
1: this
0: su
1: is what I see, that pressure, the base of your stem.
0: Esto es lo que yo veo ahí en tu nuca.
1: Going down through the cross of your back and the cross of your shoulders.
0: Y sobre toda la espalda y los hombros.
1: I command that pressure to
0: ordeno
1: leave his
0: a esa
1: body.
0: Presión que se vaya fuera
1: I command
0: de su
1: the pressure behind his eyes.
0: Esa presión
1: to leave, to go.
0: Fuera.
1: We take authority over it in the name of Jesus and the spirit of heaviness
0: Espíritu, Señor,
1: to be broken
0: pesadez,
1: off of him,
0: touch
1: him in the name of Jesus and he has
0: Jesús.
1: Health and strength.
0: Fe,
1: touch him
0: tócale,
1: in
0: Señor.
1: Jesus' mighty name. Touch all
0: sanidad.
1: Of his stomach and his
0: toca
1: chest
0: estómago,
1: area,
0: Señor,
1: down through that
0: pecho,
1: area. Touch his stomach
0: area.
1: In Jesus' name.
0: En el nombre de
1: I
0: Jesús.
1: Command
0: te ordeno.
1: Touch him.
0: Tócale, Señor.
1: As he begins to take a deep breath and let it out.
0: Comience a inhalar, hermano.
1: Do it three
0: comience
1: times.
0: A respirar. Hágalo
1: in
0: tres
1: the
0: veces.
1: Name of Jesus,
0: en el nombre
1: all
0: de Jesús.
1: Of that pressure
0: toda esa presión,
1: and through
0: Señor.
1: His spine area. Go.
0: Y su espina dorsal, Señor.
1: Go. In
0: fuera
1: Jesus'
0: de,
1: name.
0: En el nombre
1: amen,
0: de Jesús.
1: Amen.
0: Amen. Y amen.
1: Praise God.
0: Dios me le bendiga, amen. Hermano Noé.
2: Hermano, igualmente, hermano.
0: Tome autoridad en el nombre de Jesús.
1: I feel better in there.
0: Ya se siente mejor, hermano Noé.
1: Amen. Through that back area.
2: Sentí una presencia bonita.
0: Felt a good presence.
1: Amen. Praise God.
0: Amen. Dios me le guarde y me le bendiga, brother.
2: Sí, gracias, hermano.
0: Okay, bye-bye.
1: Bye-bye. Praise God.
0: Siga marcando, siga llamando aquí a Redimida Vida 956-968-7777. Hay lugar para su aportación. Diga, mi hermano, aquí está mi aportación. Con esto me quiero unir, pero también queremos orar por usted. Amen. Y si Dios tiene palabra, Dios se lo va a decir. Si Dios no tiene palabra, no le va a decir. Pero sí, claro que sí, vamos a orar.
1: Amen.
0: I'm just telling them that come, pledge, and if God has a word, you'll give
1: amen.
0: It. If not, then we'll just pray.
1: No pray. Amen.
0: Amen.
1: Praise God.
0: Praise God.
1: Amen. That's the way it works, and I appreciate
0: así es
1: that.
0: Como trabaja. Gracias.
1: Because God don't never speak.
0: Sí, porque Dios no simplemente habla
1: all the time.
0: Todo el tiempo.
1: And so, but God does speak.
0: Pero Dios sí habla.
1: I'm not going to make up anything.
0: No voy you'll a get in, hacer
1: you'll
0: nada.
1: Get in trouble.
0: Sí, sí, yo no voy a decir esto así cuando
1: and
0: no
1: I've learned
0: así.
1: Over the going into 61 years
0: ya llevo en 61 años de
1: that
0: esto.
1: God demands honesty,
0: que Dios demanda honestidad,
1: that we believe that God can work miracles,
0: creemos que Dios puede hacer milagros, como este hombre que hemos orado.
1: Amen. That spoken word,
0: esa palabra hablada.
1: And we're talking about wrestling with things.
0: Estamos hablando sobre pelear con

0: of the people, you know.
1: Amen.
0: In the eyes of the congregation, just give me favor. And that's my prayer.
1: Amen.
0: Every day is that God, give me favor, give me grace.
1: Amen.
0: Amen. Because we need it. That's part of who we are in Christ.
1: Right.
0: You know, we should be walking with the favor,
1: right,
0: and with the blessing of
1: Amen.
0: God.
1: That way you're not deceiving anybody.
0: No estamos engañando a nadie.
1: If you go back to these chapters,
0: si se van estos capítulos para atrás,
1: that his mother even helped him,
0: y aún su mamá le ayudó, a Jacobo,
1: to get his inheritance,
0: para tomar lo que le correspondía,
1: and I use the word by default,
0: su herencia.
1: Amen, because Amen. Esau was the oldest one.
0: Esaú era el mayor.
1: And he should have got it.
0: Y él había
1: but
0: haber
1: his mother,
0: recibido.
1: If you read the story, helped him,
0: pero su mamá le ayudó,
1: Jacob,
0: a Jacobo,
1: to get it.
0: Para recibirla,
1: and he's going through life,
0: y así se va en la vida.
1: But then that's where it came.
0: Y ahí es donde
1: he came.
0: Llegó.
1: After he came to that place where the wrestling, he goes back
0: ahí
1: and he
0: luchó
1: called
0: con
1: it
0: el
1: the
0: ángel.
1: Place of God, Bethel.
0: Betel,
1: named it Bethel,
0: ese lugar le
1: the house of God or the place of God.
0: La casa de Dios, el
1: and
0: lugar
1: see,
0: de Dios.
1: He ran all those years, but God changed
0: él
1: him.
0: Andó corriendo todos esos años.
1: That's why he changed his name.
0: Por eso se le cambió su
1: changed
0: nombre.
1: His name, just like Paul. Paul.
0: Así como Pablo.
1: God changed Paul's name.
0: Dios le cambia el nombre a Pablo.
1: See, things have to change with us.
0: Cosas tienen que cambiar en nuestra
1: as you're
0: vida.
1: Saying, you know, you pray for God, I need favor.
0: Así como usted dice que ora para que Dios le dé favor.
1: I need a breakthrough here. I need this.
0: Necesito un enrompimiento.
1: I don't want to do anything wrong.
0: No quiero hacer nada mal.
1: If you allow me to have it, then you're
0: blessed. Si tú me lo das, Señor, gracias por esa bendición.
1: And I'm telling you, when the blessings of the Lord.
0: Cuando las bendiciones del Señor.
1: You can't figure this stuff out. Somebody
0: hay cosas que no puedes figurar.
1: In a parking lot, in a hotel room.
0: Alguien allí en el hotel, en el estacionamiento.
1: They pass you up.
0: Pasaron por ahí.
1: And I didn't see them because they had tinted windows.
0: Yo
1: so
0: no
1: bad.
0: Los vi porque tenían ventanas ahumadas.
1: But they back up and say,
0: pero se regresaron y dijo, ¿qué pasa?
1: They got in the hood and started looking at everything.
0: Y ya se pusieron a ver
1: got
0: allí.
1: Got some tools out. That's favor.
0: Tomaron unas herramientas y dijo, ese es favor.
1: And I told them what I was doing here.
0: Y yo le dije lo que estaba haciendo aquí.
1: And see, you know, when you go so many years and go to many places.
0: Cuando vas a muchos lugares y por Amen. Muchos años.
1: So call in.
0: Llame. Amen. Llame ahorita.
1: I don't want to talk. I want to pray.
0: No quiero hablar mucho. Quiero orar.
1: Today.
0: Quiero bendecir su vida. 956-968-7777. Mi hermano, siga marcando, siga llamando. Yo sé que en este tiempo es un tiempo donde está un poquito más despacio, pero esperamos su llamado. Ahorita es cuando podemos atenderle un poquito más. Amen. I'm just telling that, you know, this is a time that they can call because it's kind of slow right now. And that way we could even be able to minister a little bit more.
1: Yeah.
0: Right? That
1: Amen.
0: When we have all the, you know, the calls, you know, we need to do it in a hurry. Right?
1: Yeah. I really believe that there's a lot of people
0: yo creo que hay mucha gente
1: that are wrestling today with
0: que están
1: things,
0: peleando con cosas.
1: Or it's with the home or family.
0: En la casa,
1: husband,
0: en la familia,
1: wife,
0: en el esposo, la esposa,
1: just
0: los niños.
1: Money, wise,
0: las finanzas, dinero.
1: Just trying to get a breakthrough happen.
0: Yeah, tratan de tener un quebrantamiento.
1: The Lord is my help, amen.
0: El Señor es mi ayuda,
1: I like that
0: mi
1: song.
0: Fortaleza.
1: It's Jehovah Jireh.
0: Uh-huh. Jehová Jireh.
1: Jehovah Nisha.
0: Jehová Nisha.
1: Amen.
0: Amen.
1: And he goes on, Jehovah.
0: Y sigue diciendo sobre Jehová. Él es el
1: that
0: que
1: he sees your every need.
0: Él conoce todo y ve toda tu necesidad.
1: And there's a song that I've been listening to, just a beautiful song. That
0: hay algunos cantos que he escuchado.
1: Sister singing.
0: Una hermana cantando.
1: What God, he sees the heartaches, he sees the...
0: Él ve la situación, él ve el problema.
1: People wrestling with broken heart.
0: Dios, a mi gente luchando con el corazón quebrantado.
1: I just thought of it, you know, that there's somebody out there that's got a broken heart.
0: Pensé de alguien que tiene un corazón quebrantado. Por sea divorcio o en su matrimonio.
1: Different things that you've been broken hearted.
0: Muchas cosas por las cuales tu corazón ha sido quebrantado.
1: I got a call the other day.
0: Alguien me llamó el otro día.
1: And from a man.
0: Y era un hombre.
1: He was in my meeting last year in Roswell, New Mexico.
0: Estuvo en Roswell, allá donde yo estuve en la junta.
1: And he asked me to pray for him.
0: Y me dijo que orara por él.
1: And he began to tell me.
0: Y me comenzó a decir.
1: And I prayed for him, and God showed me this beautiful pair. Of,
0: y yo oré por él, y Dios
1: I
0: me enseñó.
1: I call them loafer shoes, where you don't have time.
0: Me enseñó unos zapatos
1: these were
0: muy
1: red
0: bonitos.
1: Shoes.
0: Zapatos rojos.
1: And they were like suede shoes.
0: Eran esos zapatos Man. Suaves.
1: And so I called him back the next day and I said,
0: le llamé, red, le dije, rojo,
1: red means that new es, beginning.
0: Es nuevo comienzo, quiere decir nuevo comienzo.
1: And he said, yes, I need it.
0: Y dijo, sí, lo
1: he
0: necesito.
1: Said, I was put out of church.
0: Dice, me sacaron de la iglesia.
1: Me and my wife was put out of church.
0: Mi esposa y yo.
1: But he said, I'd like to be in the ministry.
0: Yo quiero estar en el ministerio.
1: And I drove.
0: Y yo manejé.
1: And I went and talked to him.
0: Y fui y hablé con él.
1: And I said, there are certain things I believe you need to get rid of.
0: Hay cosas que tienes que dejarlas.
1: But I will help you.
0: Dejar. Pero yo te voy a ayudar.
1: Just one on one.
0: Uno a uno.
1: And this man is brokenhearted.
0: Y este hombre con el corazón quebrantado.
1: And I said, what are you doing? He said, well, I'm just sitting at home. I said,
0: dice, don't nomás
1: do
0: estoy sentado en casa sin hacer nada.
1: See, what God wants to do, he wants to heal the broken heart.
0: Dios quiere que, sanar el corazón
1: and
0: quebrantado.
1: I said, if you do this, I'll help you get
0: si
1: in the ministry.
0: Si usted lo hace, yo te ayudo a que entres al ministerio.
1: And I said, he said, I don't want to go to another church. I want to get in the ministry.
0: No quiero ir para una iglesia, sino quiero un
1: and
0: ministerio.
1: He must have felt a calling.
0: Y yo creo que él recibió su llamado.
1: And he's ready to change.
0: Y él quiere un cambio.
1: And see, things like that, people get pulled out of church.
0: Cosas como esas, alguna gente sale
1: it's
0: de
1: not
0: esa iglesia.
1: My job to judge you.
0: No es mi, no voy a juzgar.
1: Amen. I believe if sin, if a thing's wrong, you go
0: si
1: to
0: es pecado,
1: him.
0: Es lo que sea.
1: The Bible said do it to him first time, second time.
0: Si, una vez,
1: then
0: dos
1: the
0: veces,
1: third time.
0: Y la tercera vez.
1: Don't just decide one day you're going to cast somebody
0: o sea,
1: out.
0: No te decides decir que vas a dejar a alguien
1: so,
0: ir.
1: My thought is that there's people out there hurting.
0: Mi pensamiento es que hay corazones ahí
1: Amen.
0: Heridos.
1: So, please call, pledge,
0: llame, aporte,
1: help,
0: ayude.
1: Amen, as you do, maybe you've not pledged in a year or so.
0: A lo mejor usted no ha dado en un año, pero dé.
1: But as said, we got time.
0: Tenemos
1: we
0: tiempo.
1: Spend more time praying with him.
0: Podemos orar por usted un poquito más.
1: Because that breakthrough. Amen.
0: Amen. Vamos praise a otra God. Línea. Sí, buenas tardes. Dios le bendiga.
2: Dios le bendiga, hermano.
0: Amén. Bendiciones. Su primer nombre, mi hermana.
2: Irma.
0: Irma.
2: Hermano.
0: Perdón. Dios le bendiga, mi hermana Irma. ¿Y con cuánto se anota, mi hermana Irma?
2: Con 80, hermano.
0: Ándele, qué bueno. ¿Alguna petición, mi hermana Irma?
2: Sí, hermano. Tengo una petición pues por mis hijos. Tengo dos hijos. Uno de ellos, su novia lo dejó, ya tenían como 6 años de novios, hermano.
0: Okay.
2: Y pues estoy orando, estoy pidiendo oración para que el Señor, pues si es voluntad del Señor que regrese la muchacha con él, pues que sea su voluntad y que,
0: okay.
2: que le dé la paz en su corazón, porque pues sí está sufriendo mi hijo.
0: Okay.
2: Tenían 6 años de novios, hermano.
0: Oh, okay, pues vamos a orar por él, seguro que sí.
2: Y por mí, tengo otro hijo, el otro pues se fue a vivir allá solo, está independiente, pero okay. yo sé que no le está pasando muy bien también, hermano.
0: Okay. Hermana, ¿y sus hijos son salvos o no, mi hermana?
2: Pues sí van a la iglesia, hermano, pero
0: okay.
2: pues ahorita ya el más chico, el que le digo que lo terminó la muchacha con él, pues apenas está yendo a...
0: Okay.
2: A clases, le está dando clases de Biblia, ya está como que lo veo que se está arrimando más.
0: Ah, qué bueno, pues vamos a orar por ellos dos.
2: Sí, hermano.
0: Okay. Hizo otro hijo pues para que se ponga listo con el Señor.
2: Sí, hermano, pues ahí para que el Señor, si es voluntad del Señor que la muchacha regrese uh-huh. con él, pues que sea su voluntad, ¿verdad?
0: Uh-huh.
2: Que okay. sí, lo veo que se anda... sufriendo y pues está estudiando y pues para que el Señor le dé pues mente, está yendo al colegio para
0: okay.
2: que le vaya bien en su examen, está teniendo muchos exámenes en
0: okay.
2: este día. Sí, hermano.
0: Okay, déjeme le digo al hermano profeta, mi hermana, momentitos. Sister Irma is calling and pledging and also has two sons, one of them the girlfriend left them, they were going for about 6 years and well, you know, he said if it's God's will for her to return, well, because he does going through a bad time right now.
1: Man.
0: And the other one, he's living by itself, but he also has some problems. So, problems.
1: Amen. Tell her that as she was talking, I know that there's some heaviness that she's going through.
0: Hermana, cuando usted estaba hablando, dice el profeta que él sintió que hay una pesadez en su corazón.
1: But this thing is pulling. Seem like it pulling to the right, pulling to
0: parece
1: the left.
0: Parece como que
1: pulling,
0: le tiran de un lado y lo le tiran del otro lado.
1: Trying to pull things apart.
0: Es lo que
2: mi corazón está en paz porque estoy me duelen mis dos hijos y tengo otras dos hijas casadas.
0: Yeah.
1: Amen.
0: My family hurts for my two sons and my daughters also.
1: Amen.
0: That's the heaviness in her heart.
1: Amen. Amen.
0: Vamos a orar, hermano.
1: See, what I saw was like something pulling to the right.
0: Que le estiraban de un lado y le estiraban del otro lado también.
1: In other words, it's trying to pull things apart in your life and you're surrendering.
0: Amen.
1: But I rebuke it in the name
0: yo
1: of Jesus. Lord,
0: Jesús.
1: We take authority.
0: Tomamos autoridad,
1: we stand
0: Señor.
1: With our sister.
0: Paramos con mi
1: touch
0: hermana.
1: Her, Lord,
0: tócala, Señor. Toda esa pesadez.
1: The joy of the Lord
0: que el gozo
1: in her
0: del Señor
1: life,
0: sobre su
1: touch
0: vida.
1: Her nerves,
0: tócala, su nervio,
1: touch
0: Señor.
1: Her two sons,
0: toca sus hijos,
1: Lord,
0: Señor.
1: And work the marriage out if that's going to be.
0: Haz, Señor,
1: but
0: si
1: I rebuke
0: que
1: every spirit and this thing
0: y estas cosas,
1: is
0: Señor.
1: A strong spirit that is
0: es
1: trying
0: un espíritu
1: to destroy
0: que de destrozar.
1: And come against. We bind it in the
0: atamos en el nombre de
1: Lord,
0: Jesús.
1: Just touch her right
0: tócale,
1: now,
0: Señor.
1: As I'm praying for her.
0: Como oro por ella, tócalas, sus nervios.
1: Settled
0: y que se sienta todo en su espíritu, Señor. Esa unción vaya ahorita
1: a
0: ella.
1: Jesus,
0: en el nombre de Jesús.
1: Every need that she's
0: y toda necesidad que tenga,
1: Lord, touch her, give
0: tócala.
1: Her that breakthrough,
0: dale un quebrantamiento,
1: touch,
0: Padre.
1: In the mighty name
0: en el
1: of
0: nombre
1: Jesus.
0: Poderoso
1: and
0: de
1: she's
0: Cristo.
1: Not going to worry about it.
0: Que no se mortifique,
1: she said,
0: Señor.
1: Lord, your will be done.
0: Y su, sea tu voluntad sobre
1: to
0: ella.
1: You, Lord. And I thank you for it.
0: Gracias por ello, Señor.
1: Amen.
0: Amén.
1: Amen.
0: Y amén.
1: It's going to be all right.
0: Va a estar bien, mi hermana Irma. Dios me le bendiga, ¿eh?
1: Praise God.
2: Gracias, hermano.
0: Bendiciones.
1: God bless you.
0: Adelante.
2: Amen.
0: Bye bye.
2: Gracias. Bye.
0: Así es como la hermana Irma, hermano amigo, usted también llame. Marque ahorita mismo. Diga, aquí está mi aportación. Quiero llamar. Pues llame. No detenga la bendición. No sabemos del mañana, pero sabemos del presente, el momento. 956-968-7777. El teléfono para marcar, el teléfono para llamar. Hoy es el momento, hoy es el tiempo. Ahorita que estamos en este inicio del Radiotón de Otoño, yo le invito a usted, ya a la 1:44, le invito a llamar. Hay líneas disponibles al 956-968-7777. Ahí está la primera, pero yo necesito que esas todas las líneas se llenen, hermano. Yo sé que hay gente que nos escucha. I know there's people that are listening to us, Prophet Tolliver. I know there are people that are listening that they haven't called. They want to call. They feel to call, but sometimes they, you know, they're wrestling with that.
1: Yeah.
0: Okay. Yo sé que está luchando, peleando con eso. Ahí está otra llamada, pero falta la suya, mi hermano. Y en el nombre del Señor, 956-968-7777. Es el tiempo para mostrarle a Dios que queremos aportar. It's the time that, you know, that we can try God and
1: amen.
0: Say, you know, God, I want to really help, but I'm going through this problem. I'm going through this, you know, thing, but I need your help.
1: Yeah. See what God will do.
0: That's
1: what you do. You prove.
0: Usted prueba a Dios.
1: You prove, Lord, in your giving. I'm going to prove God and
0: en
1: see
0: dar,
1: what he will do.
0: Voy a probar a Dios.
1: And sometimes you forget about it after you've done it.
0: Y a veces se nos olvida cuando
1: then
0: ya lo
1: it suddenly comes.
0: Y luego de repente, él viene.
1: But prove the Lord. See,
0: pruebe al Señor.
1: See what he will do.
0: Ve lo que Dios puede hacer.
1: If God speaks to us, we'll certainly give it to
0: si
1: you.
0: Si Dios habla con nosotros, que le digamos algo, le vamos a decir algo.
1: And I've said this over and over again.
0: Siempre lo he dicho.
1: There's not a lot of radio stations.
0: No hay muchas estaciones de radio que trabajan como Radio Vida.
1: God allow us to be even used this way.
0: Que Dios usa a Radio Vida de esta forma.
1: And I appreciate it.
0: Y yo lo aprecio.
1: Not one time.
0: Una vez.
1: Is Brother Garza or Brother Eddie.
0: Ninguna vez hermano Eddie, hermano Enrique.
1: Said, don't do this or don't do that.
0: No diga
1: or
0: esto.
1: Say this or that.
0: Nunca me han dicho.
1: I'm not saying they're always great with me, but.
0: No quiere decir que todo el tiempo
1: sometimes
0: van
1: I see
0: de acuerdo.
1: Things.
0: Pero ven cosas.
1: Matter of fact, I'd rather not be called a prophet.
0: Yo prefiero no me digan profeta.
1: And I've been thinking about all my cards that I had printed.
0: Yo he hecho algunas cartas.
1: I would like to be known as a seer.
0: Yo nomás quiero que me digan
1: things,
0: como que el que ve.
1: And I feel things.
0: Yo veo cosas,
1: just
0: siento
1: like
0: cosas.
1: The sister that called.
0: Como la hermana que habló.
1: I'm sitting here.
0: Yo estoy aquí sentado.
1: I hear her breathing
0: y yo
1: hard.
0: Escucho su respirar
1: and
0: hondo.
1: I feel the pressure in her chest.
0: Y siento la presión ahí
1: you can say, you
0: en su pecho.
1: It,
0: y veo.
1: But then I begin to see. just like this, something pulling.
0: Y de repente veo como algo lo está estirando a la izquierda y a la derecha.
1: So I'd rather be called a seer because there were seers in the Bible.
0: Había personas que miraban cosas en la Biblia.
1: I thought about this for about a year now.
0: Hace como un año.
1: But anyway, call.
0: Llame.
1: Call.
0: Vamos a España. Sí, buenas tardes, Dios le bendiga.
3: Sí, amén.
0: Amén. Su primer nombre, mi hermana.
3: María Morales.
0: Hermana María, gracias por llamarnos, mi hermana. ¿Con cuánto se anotó, mi hermana María?
3: Con $200.
0: Gracias, mi hermana. ¿Alguna petición, sister?
3: Sí, quería por completa sanidad para mí, hermano, porque estoy en diálisis.
0: Ok.
3: Y también por mi esposo, para que Dios lo proteja y le dé más trabajo.
0: Ok. Seguro que sí.
3: Y protección para mí y mi familia.
0: Ok. Seguro que sí. Déjeme le digo al hermano profeta. Sister María is calling and blessing and also asking for total healing of her body. She goes to dialysis.
1: Amen.
0: And also for the husband, that the work will always be there, and also protection for the family.
1: Amen. Hallelujah. She's had a lot of sicknesses.
0: Hermano, hermana, ¿ha tenido mucha enfermedad usted?
3: Sí.
0: Yes.
1: Okay. When you were speaking,
0: cuando usted estaba hablando,
1: I saw this dark,
0: yo vi esto cosa oscura,
1: standing off to the side of you,
0: a un lado de usted,
1: and I believe it's a demonic spirit.
0: Yo creo que es un espíritu de demonio.
1: Don't be afraid now.
0: No
1: when
0: tenga
1: I say
0: miedo
1: that.
0: Cuando digo eso.
1: I believe that spirit of infirmity.
0: Yo creo que ese espíritu de enfermedad,
1: or it's witchcraft,
0: sea brujería,
1: somebody may try to put on you,
0: que trató de poner en usted,
1: we're going to break it today.
0: Lo vamos a quebrantar hoy.
1: I'm going to believe God.
0: Yo le voy a creer a Dios
1: that you're going to get a miracle.
0: Que usted va a tener un milagro.
1: The enemy has attacked you.
0: El enemigo ha venido en contra.
1: Physically.
0: Físicamente.
1: And sickness.
0: En enfermedad.
1: And we command it to leave.
0: Y le ordeno que se vaya fuera.
1: I command it to leave.
0: Le ordeno que se vaya
1: and
0: fuera.
1: I command that thing that comes against.
0: Esa cosa que viene en contra
1: this
0: usted,
1: that I saw.
0: Esto que yo
1: I call it a demonic spirit.
0: Yo le llamo un espíritu demonio.
1: Spirit of infirmity.
0: Espíritu de enfermedad.
1: I command it to
0: te ordeno
1: leave.
0: Que te vayas.
1: I command it
0: te ordeno
1: to go.
0: Que te vas fuera.
1: Touch even. She didn't mention about her stomach.
0: No
1: all
0: mencionó
1: through
0: su estómago, pero
1: her
0: en su estómago, su espalda.
1: In the name of
0: en
1: Jesus,
0: el nombre de Jesús.
1: I command it to leave.
0: Le ordeno que se vaya.
1: I command you to go.
0: Le ordeno que se vaya.
1: And I pray for the husband.
0: Oro por su esposo.
1: Every need that he has.
0: Toda necesidad que tenga, los dos.
1: Be healed.
0: Sé sano.
1: Be set free.
0: Sé libre.
1: Now she goes back to chemotherapy.
0: Dialysis.
1: Lord, let a miracle.
0: Haz un milagro, Señor.
1: Let the doctors be amazed.
0: Que los doctores
1: create a miracle for her.
0: Se maravilla.
1: In Jesus' mighty
0: haz
1: name.
0: Un milagro para él.
1: Touch these kidneys.
0: Toca, Señor.
1: Touch these kidneys.
0: Toca, Señor, sus
1: go
0: riñones.
1: In the name of Jesus.
0: En el nombre de
1: and
0: Jesús.
1: I thank you for it.
0: Protection for the family.
1: Protection, Lord, by the Spirit of God. Protection for
0: poder.
1: The whole family.
0: Protección para
1: this
0: toda la familia.
1: Thing is soul.
0: Y esto que yo vi, Señor.
1: We break it. We've
0: lo
1: quebrantamos.
0: Ya lo quebrantamos.
1: All of it, Lord. Every
0: todo,
1: spirit
0: Señor.
1: Of confusion.
0: Todo espíritu de confusión.
1: Every spirit of doubt.
0: Todo espíritu de
1: an unbelief.
0: De no creer. De duda.
1: We break it
0: que ha venido
1: in the
0: en contra
1: name
0: esta familia. Lo quebramos en el nombre amen. De Jesús.
1: Amen,
0: amen,
1: amen. Praise God.
0: Bendiciones, amen. Mi hermana María.
1: Amen.
3: Amen. Dios los bendiga.
0: Recíbalo, que es suyo.
3: Amen.
1: Okay. Amen.
0: Bye bye.
1: Praise God.
3: Thank you, bye bye.
0: Bye bye. Vamos a otra llamada. Buenas tardes. Dios los bendiga.
4: Buenas tardes.
0: Amén. Sí, su primer nombre.
4: Sí,
0: si le bajo, hermana, por favor, un poquito al radio. Okay, y escúchenos en el teléfono. Por favor, ándale, para poder oírle mejor. ¿Su primer nombre me dijo?
4: En la Cruz.
0: Hermana Cruz. Dios me le guarde, mi hermana Cruz. ¿Con cuánto se anota, mi hermana Cruz?
4: Con $100.
0: Gracias, Dios me le guarde. ¿Alguna petición, mi hermana?
4: Sí, pues hermano, ya tengo más de año que me caí en marzo, hermano, y no he sido buena. No puedo estar buena, mis pies. No me detengo, mi cadera me duele. No, hermano, mi cadera se me estrelló, hermano.
0: Ah, okay.
4: He estado en tratamiento de todo y no puedo ser buena, no puedo caminar sola, tengo que andar con el andador y pues ya estoy cansada, quiero andar sola para hacer que hacer bien.
0: Ok. Déjeme ahorita oramos, mi hermana Cruz. Y
4: también por mis hijos, por mis hijos.
0: Su familia, sus hijos, ¿ok?
4: Sí, que están todos, Bueno, nomás le digo así, hermano.
0: Ok, ok. Hay problemas, pero por eso vamos a orar. Uh-huh. Amen. Sister Cruz is calling for about a year ago. She had a fall, and he's lost, the balance, and also the hip, And so she's been having a lot of problems.
1: In her hip area,
0: yeah,
1: in her leg.
0: Hip area, yeah. And also asking for the family for problems, you know, in between the family.
1: Lord, we pray for the family first, Lord.
0: Oramos por la familia.
1: The spirit of confusion, we take authority over.
0: Tomamos autoridad.
1: In the name of
0: en
1: Jesus,
0: el nombre
1: God,
0: de Jesús.
1: Create and move
0: haz
1: by your power.
0: Y crea un milagro.
1: Whatever the confusion is,
0: lo que sea
1: that
0: la confusión,
1: it would stop.
0: Que se detenga,
1: spirit
0: Señor.
1: Of division,
0: espíritu de división,
1: te
0: ordenamos que se
1: we
0: vaya.
1: Command it to go.
0: Le damos que se
1: in
0: vaya
1: the
0: fuera
1: Jesus,
0: en el nombre
1: see,
0: de Jesús.
1: I break it,
0: lo que yo veo, lo quebranto. Hablo a este espíritu
1: of confusion,
0: de confusión.
1: And I command you to leave.
0: Y te ordeno que te vayas
1: I command
0: fuera.
1: You to go.
0: Fue.
1: Let there be peace.
0: Fuera.
1: Now, Lord,
0: haga
1: I pray,
0: paz.
1: Put your hand upon your hip, sister,
0: ponga
1: if
0: su mano
1: can,
0: ahí
1: if
0: en su
1: possible.
0: Cadera, mi hermana, si puede.
1: Lord, I thank you.
0: Te doy gracias, Señor.
1: Lord, I thank you for touching her right
0: gracias
1: now.
0: Por tocarla ahorita mismo.
1: Her balance will become normal.
0: Su balance
1: no more
0: normal.
1: Problem, no more trouble.
0: Ningún problema
1: in the name
0: más.
1: Of Jesus,
0: en el nombre de Jesús.
1: I command this
0: yo ordeno
1: hip,
0: esta cadera,
1: the sciatic nerve,
0: el nervio ciático,
1: and through her, look, back through, towards her kidneys, all of that
0: riñones,
1: sciatic
0: todo esto,
1: nerves
0: Señor.
1: Be healed.
0: Nervios sanos.
1: I command even
0: ordeno,
1: down through her legs,
0: aún en sus piernas,
1: down through her hip, down to her kneecap,
0: hasta su rodilla, Señor,
1: and down
0: a la
1: through
0: rótula.
1: That area.
0: Y toda
1: I
0: esa
1: command
0: área,
1: it to
0: Señor.
1: Leave. I command it to
0: que
1: go.
0: Se vaya fuera.
1: In the name of
0: en el
1: Jesus,
0: de Jesús.
1: Lord, I thank you for your
0: gracias
1: healing
0: por tu
1: power.
0: Poder sanador.
1: I command it to go.
0: Le ordeno que se vaya
1: in
0: fuera.
1: The name of Jesus.
0: En
1: go.
0: El nombre de Jesús.
1: All through that hip area.
0: Toda cadera, Señor.
1: Go.
0: Todo ese nervio.
1: Sister, pick up your leg.
0: Levante su pierna, mi hermana.
1: Move it around.
0: Muévalo.
1: All through your hip area.
0: Y toda esa de la
1: just
0: cadera.
1: Just feel for it.
0: Sienta eso.
1: Pick up your what. Is it the right leg or the left leg?
0: ¿Es el lado derecho o la izquierda, hermana?
4: Es que los dos lados me duelen.
0: Both sides.
1: Both sides. Lord, I thank you.
0: Gracias,
1: heal.
0: Señor. Sánale.
1: Just begin to pick them up.
0: Comienza a levantar
1: pick
0: sus
1: up,
0: piernas.
1: Take it down.
0: Una y luego otra.
1: Lord, I thank you for touching
0: gracias
1: all
0: por tocarla,
1: through her
0: Señor,
1: legs, Lord.
0: En todas sus piernas.
1: And her back.
0: Y su
1: down
0: espalda,
1: through her legs.
0: En su
1: go.
0: Espalda. En el nombre de Jesús.
1: Amen.
0: Jesús.
1: Just pick them up. How's that feel?
0: ¿Cómo se siente mi hermana Cruz?
1: Amen.
4: Pues ahí está el dolorcito, hermano.
1: Amen.
4: En la cadera arriba y en la pierna.
0: I feel that little pain there still.
1: All right, I command all of it to go.
0: Yo ordeno que todo se vaya fuera.
1: In the name of Jesus.
0: En el nombre de Jesús.
1: And just keep doing it. Say, I'm healed.
0: Nomás sígalo y diga, yo soy sana.
1: Amen.
0: Recibo mi sanidad.
1: Victory.
0: Victoria en el nombre de Jesús.
1: Lord, when she goes up and downstairs, no, no problem.
0: Que no haya ningún problema, Señor, al subirse las escaleras.
1: In the name of Jesus.
0: En el nombre de Jesús.
1: Amen.
0: Amen.
1: Praise
0: amen.
1: God. Amen.
0: Dios le bendiga, mi hermana, y bendiciones.
1: God bless you.
0: A usted, bye bye. Sí, buenas tardes, Dios le bendiga.
5: Sí, Dios le bendiga.
0: Amén. ¿Su primer nombre, mi hermana?
5: Raquel.
0: Raquel, ¿con cuánto se anotó mi hermana Raquel?
5: Con $100.
0: Gracias. ¿Alguna petición, necesidad?
5: Sí, mire, yo tengo del 2025, en noviembre, que me operaron dos operaciones. Porque me caí un piso huesado hace años para atrás. Y me hicieron dos operaciones. Primero me pusieron una cosa por el estómago para poner unos tornillos para mi espina dorsal, para hacer la cirugía.
0: Okay.
5: Y luego me hicieron otra operación, ¿verdad? Pero no quedé buena, sangré bastante. Me pusieron dos bolsas de sangre y otras de los platelets. Pero luego después de eso, hermano, se me hizo un cuajarón toda la pierna y se me hinchó toda la pierna bastante.
0: Okay.
5: Todavía tengo 10 meses de operada y el cuajarón se me quiere quitar. Me da mucho dolor, punzada, y a los doctores no hayan qué hacer porque pues no le hayan nomás. Están sacándome el dinero de seguro y a mí.
0: Okay.
5: Y luego, ya tengo tiempo que no duermo, como meses que no duermo tampoco. A todas horas de la madrugada me levanto. Y también tengo, todo mi cuerpo me duele ahorita, ando bien dolorida como cuando hacen ejercicios, todo mi cuerpo me duele, ahorita me duele mucho el lado de la cintura, como que no sé qué será, porque ya me pusieron rayos X, pero no he ido para atrás al doctor para que me den los resultados,
0: okay.
5: Pero si no, verdad, no sé si será los riñones, será artritis, no sé qué será, pero yo me pongo en las manos del Señor que Él me va a sanar. Y todo el cuerpo me duele, y luego el lunes me caí en el cemento, fui a visitar a mi hermano en el retama, fui a orar por él y darle la comunión.
0: Sí.
5: Pues el enemigo me atacó ahí también, me caí, en de pura rodilla me golpeé todo el pie izquierdo, me traigo el cuajarón y de atrás la cintura. No había nadie ahí, yo estaba tirada afuera y hasta me vio alguien y ya corrieron y me levantó. Dijo que se me puede levantar y dije que no. Hicieron un reporte y luego la ambulancia vino por mí y me llevaron a la emergencia, pero toda la honra y la gloria del Señor, no me quebré ni un hueso.
0: Qué bueno. Vamos a orar, hermana.
5: Tengo otra petición porque mi hija falleció hace un año y medio, pero mi ex yerno, ya no es yerno mío porque yo la divorcié antes de que se falleciera, ella murió hace... tenía 33 años, tenía cáncer y dejó 3 niños, pero ese yerno no me deja ver los nietos, ni a mí, ni a mi hija. Ni no dejan ni que me hable ni nada, pues ellas quieren verme y yo también quiero verlos, son nietos míos, ¿verdad? Sobre esa petición, para que Dios le toque el corazón, mi yerno se llama Eric,
0: okay,
5: para que me deje ver esos nietos a mí.
0: Okay. Déjeme le digo.
5: Mi familia, mi hija Shannon también por su trabajo, para que ella venga a los pies de Cristo.
0: Okay, déjeme le digo. Sister Raquel is calling about back in 2025. She had two surgeries. They put some screws and some bolts on the spinal column and everything. But since then, she hasn't been well. She has loss of sleep. You know, sometimes she can't sleep at night, and she's also, the whole body's hurting. You know, she has problems with the whole body, and also she had a fall and hurt her knee, but everything was fine. But other than that, you know, she's going through that. And about a year ago, the daughter died, and the ex-son-in-law does not allow to see the 3 children. Okay. And also the other daughter for salvation.
1: Amen. Lord, we pray for the salvation.
0: Oramos por la salvación de su hija.
1: Lady, Lord, we pray, God, that you would touch,
0: oramos que tú la toques,
1: move by your spirit, que tú te muevas por tu espíritu, draw
0: tu poder,
1: her by your power,
0: tu poder,
1: say,
0: y tu espíritu,
1: and I'll rebuke every spirit.
0: Reprendo todo espíritu,
1: Lord,
0: Señor.
1: I thank you.
0: Gracias, Dios.
1: I see a
0: yo veo
1: a demonic power,
0: un poder
1: really
0: demonio
1: working on this woman,
0: trabajando en ella.
1: But I rebuke it. I
0: pero
1: command,
0: lo reprendo en el nombre
1: Lord,
0: de Jesús.
1: Her.
0: Tráela
1: all
0: a ti,
1: I
0: Señor.
1: Can do is say, in the name of
0: todo
1: Jesus,
0: lo que puedo decir es en el nombre de Jesús.
1: Come,
0: hija, ven
1: to the Lord,
0: al Señor.
1: Be drawn by the Spirit of God.
0: Tráela por tu espíritu,
1: in the name
0: Señor,
1: of Jesus.
0: En el nombre
1: Lord,
0: de Jesús.
1: I pray for the grandchildren as we pray for them.
0: Yeah, because the son-in-law does not allow for them to see.
1: Lord, we pray for the son-in-law too.
0: Oramos,
1: let them see the grandchildren. I rebuke that spirit of rebellion.
0: Nietos,
1: rebuke that spirit in the name of Jesus. Lord.
0: En el nombre
1: just
0: de Jesús.
1: Give favor, Lord.
0: Dale
1: give
0: favor,
1: favor.
0: Señor.
1: Let that favor
0: dale
1: go towards
0: favor
1: him. Touch
0: él,
1: his spirit
0: que la pueda
1: in
0: dejar
1: the mighty name of Jesus.
0: De Jesús,
1: it's a work that you can only work. Lord, no arguments, no fight's going to do it,
0: que
1: but
0: no
1: God,
0: haya
1: you can
0: problema,
1: go there and do it so they can see their grandchildren.
0: Para que vean sus
1: in
0: nietos,
1: the name
0: en
1: of Jesus, I thank
0: Jesús
1: you. Now, Lord, I pray for her.
0: Oro
1: I
0: por
1: command
0: mi hermana,
1: whatever's going on,
0: todo lo que pasa en
1: for
0: ella,
1: her body's not receiving,
0: en su cuerpo no está recibiendo,
1: the,
0: Señor,
1: this titanium or whatever they put in her
0: lo que
1: body,
0: hayan puesto en su cuerpo,
1: I command
0: Señor,
1: that to leave.
0: Le ordeno que
1: I
0: se
1: command
0: vaya,
1: that you're a miracle working
0: que hagas un milagro, Señor.
1: God. Every problem,
0: todo
1: every
0: problema,
1: pain,
0: toda dolencia, le ordeno que se vaya
1: her
0: fuera.
1: Joints, her back, her legs,
0: su espalda, su pierna,
1: heart,
0: Señor,
1: Lord,
0: su pierna,
1: it.
0: Su corazón.
1: Excuse me.
0: Tócale.
1: In the name of Jesus,
0: en el nombre
1: I rebuke
0: de Jesús.
1: All through her arms,
0: reprendo
1: all through her
0: todo,
1: back,
0: Señor,
1: and her chest,
0: en su espalda,
1: I command,
0: en sus manos,
1: leave,
0: fuera,
1: go,
0: fuera,
1: go in the name
0: fuera
1: of Jesus.
0: En el nombre
1: Lord,
0: de Jesús.
1: I thank you.
0: Gracias,
1: I want
0: Señor
1: you to begin to pick up each leg.
0: Comienza a levantar su pierna, una y otra.
1: You do that in the name of Jesus.
0: En el nombre de Jesús.
1: All pain, go.
0: Toda dolencia fuera.
1: Lord, touch her back.
0: Toca su espalda.
1: Lord, I thank you.
0: Te doy gracias,
1: for
0: Señor.
1: All the pain
0: por toda
1: to
0: esa
1: go
0: dolencia que se vaya
1: touch
0: fuera.
1: Her back to her neck.
0: Toca su espalda,
1: go
0: su nuca,
1: in the name
0: Señor
1: of Jesus.
0: En el nombre
1: down
0: de Jesús.
1: To her arms.
0: En sus brazos, Señor.
1: Just raise your arm. Raise
0: levante
1: arm,
0: sus brazos
1: move,
0: en el nombre de Jesús.
1: Lord, and I thank you.
0: Gracias, Señor.
1: Sister, I want you to speak every day of your life.
0: Hermano, se hable cada día de su vida.
1: I don't care if you say it 100 times a day.
0: Aunque sea 100 veces lo que sea.
1: This is not my problem.
0: Esto no es mi problema.
1: I'm not going to receive it.
0: No lo voy a recibir.
1: I command it to go back.
0: Le ordeno que se vaya
1: to the pits
0: fuera
1: of hell.
0: al infierno.
1: In the name of Jesus.
0: En el nombre de Jesús.
1: Lord, I thank you. Victory.
0: Gracias, Dios. Victoria.
1: Victory.
0: Victoria.
1: Lord, I praise you.
0: Gracias, Dios.
1: To fill her up with your spirit.
0: Llénala con tu espíritu.
1: I don't know what church you go to.
0: No sé a qué iglesia vaya.
1: But I just sense the spirit of the Lord just wants to bubble out of
0: pero
1: you.
0: Pero el espíritu del Señor quiere tratar en usted.
1: Let that spirit.
0: Deje que ese espíritu.
1: The presence of God just
0: la presencia de Dios.
1: Just begin
0: fluya
1: to praise
0: usted.
1: Him.
0: Adórele.
1: Praise him. Praise
0: adórele.
1: Him.
0: Dele
1: the
0: honra.
1: Joy of the Lord.
0: La, el gozo del Señor.
1: And I want to tell you.
0: Y quiero decirle.
1: The enemy has stole your joy.
0: El enemigo le robó el gozo.
1: You speak to it.
0: Pero usted hable ahora.
1: Fill her up, God.
0: Right Llénala, Señor, ahora.
1: That's it. That's
0: Llénala,
1: it.
0: Señor.
1: Lord, I thank you.
0: Te doy gracias.
1: I thank you, Lord.
0: Gracias, Señor.
1: I think it's a Spanish word, SOS. That's
0: eso
1: it.
0: Es. That's eso it. Es. Así es.
1: Amen. That's it. Hallelujah.
0: Hallelujah. Gloria a Dios.
1: I see the Lord touching your shoulders.
0: Veo el Señor tocando su hombro.
1: And especially your arms.
0: Y especialmente sus brazos, los dos.
1: Raise them high and say it's done.
0: Levántelos y dile, ya está.
1: That's it.
0: Amen.
1: That's it.
0: Thank you.
1: Got it.
0: Amen. God bless you, sister.
1: God bless you.
5: Amen. Thank you.
0: Amen. Bye bye.
1: Hallelujah.
0: They make me speak English and Spanish when they know English, right?
1: They do.
0: All right.
1: Make you earn your money.
0: Yeah, make earn my money here. All right. Vámonos a otra llamada.
1: You know what they say, no money, no honey.
0: No money, no honey. Okay. Ahorita vamos a esa llamada, vamos a la identificación, hermanos. Y ahorita volvemos. No vayan a colgar, por favor. Ahorita regresamos mientras que esperamos más llamadas al 956-968-7777. Volvemos ahorita en un instante.
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0: Así es, somos Radio Vida. Gracias por estar con nosotros en este momento. Y ahorita vamos ya a levantar esas líneas que nos están esperando en el nombre poderoso de Jesucristo. Vamos a esta llamada. Amen. Sí, buenas tardes. Dios le bendiga.
7: This is Norma. This is Guadalupe.
0: Hermana Guadalupe, go ahead.
7: And I wanted to see if they can pray for my niece.
1: Okay.
7: And I have a problem with my son. For he's getting, I think he's in depressed because he's always very lazy and okay. Doesn't want to do very much. So I think he really okay. Needs a lot of a prayer.
1: Okay. Lord, we just come before you.
0: Yes.
1: Lord, I'm going to pray for your son. Lord, touch him. I thank you. Go there and move that spirit, that laziness spirit she spoke in. Lord, and I command that thing to leave. We know what that spirit is, and we command it to leave. We command it to go. In the name of Jesus, Lord, I thank you for touching him. We charge it. We command it to leave. It's a burden. It's a heaviness upon the sister. And I ask you now to touch her. These legs, both legs, Lord, be healed in the name of Jesus. All through back her back and the sciatic nerve, all through her legs and inside her thighs, Lord. I ask you to touch down to her knees in the name of Jesus. I command it to leave. I thank you, Lord, I thank you for that anointing that I feel right now in my left hand. I thank you for that anointing going there and touching her. I want you to begin to lift one leg after another. Just begin to, in the name of Jesus, as she's lifting her legs, I command it to leave. I command it to go. All the pain, all the problem, to go. I thank you for it. That's it. Hallelujah.
7: Amen. Thank you.
1: Amen. You feel better?
7: Praise your Lord. Yes, I do.
1: Amen. Praise God. Sister, it's all right. Amen. You know, I see we've been talking about wrestling. You've been wrestling with things, quite a few things. Just let it go right now. Lord, I thank you, and be released. If you want to cry, cry. I don't mind. It may bother some people, but it don't bother me. I hope it don't bother Brother Eddie, but I pray by the Spirit of God. Lord, she just needs a renewance. Renew her spirit. Touch her heart. Touch her. Faith comes by hearing, and hearing by the Word of God. The Word said she is blessed. Amen. Amen.
8: And just God take it. Now from God, I know. He never had left me.
1: Amen. Praise God.
8: He was always at my side.
1: Listen to me. I just saw a vision, and I saw this tree, and I saw just dead branches. I don't see any leaves on it, no life. You've been going through a hard time. That's what it represents to me. But victory is yours today.
8: Amen.
1: I believe the Spirit of God is going to turn it around for you. I command that old spirit of oppression, lies, that Satan has spoken to her. Lord, bring a refreshing. And just like a garden begin to grow, Lord, let the green and the refreshing come to her. You receive it, my sister. I'm believing with you.
8: Amen.
1: Amen. Thank you.
8: Amen.
1: Amen. Just amen. Praise God. I know you've been going through a hard time, but I believe today, amen, you've wrestled long enough with them things. Amen. God bless
8: amen.
1: You.
8: Amen.
1: Amen.
0: Bendiciones, hermana. Dios la bendiga.
8: Igualmente.
1: Praise okay. God.
0: Bye. All right. Vámonos a otra llamada. Buenas tardes. Dios la bendiga.
1: Aleluya.
0: Sí, bendiciones. Buenas tardes. Sí, mi hermana, ¿su primer nombre?
9: Hola, Amaro López.
0: Hermana Amaro López. Hermana, gracias por llamarnos y gracias por aportar. Díganos, mi hermana Amaro.
9: Tenía la oración porque perdí la vista. Fui okay. al doctor y me dijeron que no tenía ya solución, que tenía la glaucoma y catarata muy avanzada y no tenía remedio.
0: Okay.
9: Yo sé que Dios puede hacer.
0: Amén. Seguro que sí, mi hermana Maro. Vamos a orar y ¿alguna petición más o quiere que hablemos por eso ahorita? Para decirle al hermano.
9: Mis hijos, mi familia, mis nietos y mis nietos.
0: Ok.
9: Pues sí, porque una también me dijo que ella había tenido un sueño que me habían aventado una maldición.
0: Sí, vamos a orar en el nombre de Cristo para todo eso, ¿ok? Déjenme le digo al hermano amen, profeta amen. Y ahorita vamos a orar, ¿ok? Amen. Sister Amaro is calling also for, you see, lost her eyesight due to a glaucoma
1: amen.
0: And a cataract, and also for asking for the family salvation.
1: Amen. Lord, we pray for the family salvation.
0: Oramos por la familia
1: Lord,
0: salvación.
1: Draw them by your spirit Traelos and by your power, Lord.
0: Y tu poder.
1: And it won't be too late, Lord. Draw
0: no
1: them, Lord. Llámalos
0: a ti, Señor.
1: Draw them by your
0: Cada uno
1: spirit
0: ellos,
1: and by your power, Lord.
0: Y por tu poder.
1: Anointing of God, get a hold
0: la
1: of them and draw them
0: ellos,
1: in
0: Señor.
1: To
0: en
1: your presence. They be saved
0: en
1: and be delivered.
0: Salvos.
1: Now, Lord, we pray for her, Lord. Her
0: Oramos
1: eyes, God, create a miracle that
0: Haz
1: she can see again. Create a miracle. God, by your spirit and by your power.
0: Y tu
1: and we
0: poder.
1: Thank you, Lord. Touch
0: Gracias, Señor.
1: Our sister, encourage
0: Hermana.
1: Her, strengthen her, bless her, coming in and going
0: Bendícela,
1: out.
0: Señor.
1: Blessings
0: Ayúdale.
1: Of the Lord, and addeth no sorrow. In the name
0: en el nombre
1: of Jesus,
0: de Jesús,
1: touch
0: Señor.
1: Her from the top of
0: Toca
1: her head
0: su
1: to
0: cabeza,
1: the soles of her feet, but open her eyes.
0: Pies, Señor.
1: Create a miracle
0: haz un milagro.
1: In the name of Jesus.
0: En el nombre
1: I rebuke
0: de Jesús.
1: The blindness to
0: Reprendo
1: go
0: esa ceguera.
1: In the name of Jesus.
0: En el nombre
1: we
0: de
1: thank
0: Jesús.
1: You, God. Amen.
0: Bendiciones, Amen. Mi hermana Amaro. Recíbalo.
1: Amen.
0: Amen. Amen. Que usted va a comenzar a ver en el nombre del Señor. Porque Amen. Esas cataratas, esa glaucoma se va en el nombre de Jesucristo, ¿ok? Usted aférrese a esa palabra y dígala, recibo. Y cada día usted dégale gracias a Dios. Gracias, Señor, por mi vista. Gracias, Señor, por mi sanidad, ¿ok? Ándele, Dios me le guarde.
9: Dios
0: le bendiga. Gracias. Bye bye. Aférrese a lo que Dios le diga, mi hermano, mi hermana. Amen. Take a hold of what God tells
1: Amen.
0: You and say, it's mine.
1: It's mine.
0: Es mío, lo recibo. I receive it in the name of Jesus.
1: Hallelujah. You know, that call was from Mexico.
0: Yeah, esa llamada de México.
1: We haven't heard from that family that come from Monterrey.
0: No hemos escuchado a la familia de Monterrey que han venido varias veces.
1: We haven't heard. So if you're listening,
0: si están escuchando la familia,
1: amen, We'd like to hear from you.
0: Queremos escuchar
1: praise
0: de usted.
1: God. They're good people, amen.
0: Son buena gente.
1: People that love the Lord.
0: Gente que ama al Señor.
1: I mean, we've met them personally, so.
0: Los conocimos personalmente.
1: Just thinking about them a while ago.
0: Y estaba pensando de ellos hace poquito.
1: Lord bless you.
0: Dios les bendiga.
1: Praise God.
0: En el nombre de Jesús. Mi hermano, siga marcando, siga llamando al 956-968-7777. Yo le invito a que lo haga en este momento. Llame 968-7777. Brother, if you can put it over here. We don't want to create something here. Amen. Pero llame 968-7777. Falta su llamado, mi hermano. Ahorita tuvimos varias llamadas a la vez. Pero queremos que usted marque 956-968-7777. Let me just read these petitions. Ahorita voy a leer esto y luego usted siga marcando con su aportación. Estamos en el Radiotón de Otoño. Reinaldo de San Benito, por su stepson, porque tiene drogas, su pie derecho, infección y sanidad. Amen. Para que Dios le libre a su stepson de esos vicios. También tenemos por Raquel Ríos de Río Grande, por sus hijos, José Manuel Ríos. Tiene corte el día 6. Familia de Jesús de Lorenzo, dice aquí Texas, por la familia y por también agradecimiento en el nombre del Señor. Jesús Contreras Jr. de Mercedes, por su mamá, sanidad, por su garganta y por Parkinson disease que tiene. Amen. Esmeralda Ríos de Piedras Negras, que Dios obre y supla un trabajo por sus hijos y nietos, por sus finanzas. Y si es voluntad de Dios que ella regrese al país, a su país de Colombia, pues que abra las puertas para hacerlo. María Rangel de San Benito, por sanidad de su cintura, que tiene 4 quebraduras. Padre, en el nombre poderoso de Jesús, Señor. Hemos leído, Señor, hemos orado, Señor, llevando estas oraciones delante de ti, Padre, para que tú toques, para que tú bendigas, para que tu poder se manifieste, Señor, en el nombre poderoso de Jesucristo. Cada necesidad que hemos leído, Señor, cada situación que tú ya la conoces, Señor, yo te pido que sigas obrando, que te sigas manifestando y que en el nombre poderoso de Jesucristo, Señor, vean tu gloria, vean tu poder, vean tu bendición en el nombre de Jesús. Así es que, hermano, amigo, siga marcando, siga llamando. Estamos en el Radiotón de Otoño. Marque ahorita mismo 956-968-7777. 956-968-7777. Hágalo en este momento. Queremos que usted también nos ayude, aporte de para la obra del Señor, marcando al 956-968-7777.
1: Amen. Amen. Call.
0: Llame.
1: Amen. Let us hear from you.
0: Queremos escuchar de usted.
1: Pledge and see, there's needs and
0: hay necesidad ahí.
1: I don't know if any new radio station has been added.
0: No sé si hay una estación.
1: Call.
0: Would you hear with the new English station?
1: There's a new English. You got a new English station.
0: Yeah. KJAB.
1: Amen.
0: 104.9. Yeah, that's on the air here in the valley, and that's our newest station. Amen.
1: So. The new extension is up and running and going. Praise God. Amen. Yeah. So there's still things still happening.
0: Oh, yeah. There's things happening, yeah.
1: So that's what you're giving towards. Amen.
0: Yes.
1: And
0: we got also the station up here in Alice, Texas, that area.
1: Alice.
0: Yeah, Ben Bolt.
1: Amen.
0: We got that station there also for all that area. So, yeah.
1: I know that you're in Hobbs,
0: mm-hmm.
1: New Mexico, and Lubbock.
0: Yeah.
1: I've been to one in Lubbock.
0: Right. Mm-hmm. We got two.
1: In Big Springs.
0: In Roseville and also in Brownfield.
1: Praise God.
0: Yeah. That covers that Lubbock area.
1: Amen.
0: Amen. So, there's work to be done.
1: Be done. Amen.
0: Hay trabajo que hacer. Estamos cubriendo diferentes estaciones como la Nueva de Inglés, KJAB. También 104.9 en inglés. Esa también es de extensión de Radio Vida. Amen. Como también allá en el área de Ben Bolt, Alice, todos esos lugares, Sandías y todo aquí, Orange Grove, todos esos lugares, ahí, Mathis, on that area also, 100.7 FM.
1: Is this going on the English station?
0: No. English is separate from the Spanish. Yeah. But you're pledging so that we can stay on the air.
1: Amen.
0: Keep
1: giving.
0: With the word. Amen. Usted nos ayuda para estar al aire, para seguir predicando el evangelio, para llegar a muchos lugares. Amén. La palabra sigue, la palabra continúa a través de las ondas radiales, pero necesitamos ayuda. We need the help of the people. We need the help of all of them so that we can continue, right?
1: Amen.
0: And day and night, this is 24/7.
1: Amen.
0: Okay?
1: Just continue on.
0: Yeah, we don't close the doors at 8 o'clock and 8 o'clock or 5. No, it continues. Exactly. Somebody's here also 24/7, you know.
1: Amen. You know, it's just like the Spirit of the Lord told me, don't retire.
0: Es como el Espíritu del Señor que me dijo, no te retires.
1: People say, you know, you're in your 80s and
0: ya tienes los 80s.
1: But the Lord told me not to retire.
0: Pero el Señor me dijo, no te retires.
1: And because there is a work to be done.
0: Porque todavía hay trabajo que
1: especially
0: hacer.
1: In this last day.
0: Especialmente en estos últimos días.
1: And I've worked as an evangelist.
0: Yo he trabajado como evangelista.
1: Type ministry
0: for ministerio por años.
1: But the Lord told me, said, settle down.
0: Pero el Señor me dijo, detente.
1: Preaching about more about end time revelations.
0: Predica más sobre revelaciones, Daniel, sobre los últimos tiempos, Daniel.
1: You know, people say that the third temple is not. Or some have saying
0: alguna gente dice
1: it won't happen.
0: Que el tercer templo no se
1: the
0: va
1: third
0: lograr.
1: Temple, but they're making ready for it right now.
0: Pero hay arreglos ya para levantar el tercer templo.
1: Amen. It's just like Abraham.
0: Es como Abraham.
1: And the land of Ur, right next to the Arabian deserts.
0: Ahí en Arabia.
1: And I found out that when God spoke to Abraham,
0: cuando Dios le habló a Abraham,
1: and he left,
0: y se fue,
1: and when the first time it was used in the book of Genesis,
0: la primera vez ahí en Génesis,
1: and Hebrew,
0: y Hebreos,
1: after his brother was,
0: después de que su hermano,
1: he was caught and put in prison or captured.
0: Sí, cuando lo capturaron, pusieron en prison.
1: He was captured mm-hmm. into the family.
0: Amen.
1: And there was one escaped and come back, and he calls him Abraham. He calls him Hebrew.
0: Sí, y uno se escapó y le dijo hebreo.
1: And I don't know if you know this or not.
0: No sé si sabe o no.
1: But Hebrew,
0: pero hebreo,
1: the first time it was used to Abraham.
0: La primera vez que se le dijo a Abraham.
1: But it means crossed over.
0: Pero quiere decir que es el cruce, el cruzado.
1: He crossed over into another country.
0: A otro país.
1: Out of Iraq.
0: De Irak.
1: That's where he come from, that borderline there.
0: Es ahí donde estaba, esa guardarraya.
1: Is the Persian Gulf.
0: O el Golfo Pérsico.
1: It's amazing how God will take and change.
0: Es maravilloso cómo Dios te cambia.
1: And calls you and even change some things the way you think.
0: Y te llama y te cambia ciertas
1: and
0: cosas como
1: tú
0: eres.
1: And all of this has to do with the change in the radio station.
0: Todo tiene que ver también con el cambio de la estación.
1: We're talking about English.
0: Estamos hablando de inglés.
1: And people said, why don't you speak Spanish?
0: ¿Por qué tú no hablas español?
1: I'd rather not know Spanish in this sense.
0: Me prefería no saberlo en esta forma.
1: Because I don't know your language.
0: Porque como yo no conozco tu lengua.
1: Yet God allows me to minister.
0: Pero aún Dios me da para ministrarte a ti.
1: Amen. And it's amazing to me.
0: Y es maravilloso para
1: how
0: mí.
1: God can do it. Not
0: como
1: the way
0: Dios
1: I
0: lo puede hacer. Es la manera que
1: amen.
0: Yo lo veo.
1: I know a few words, but amen. See, God is trying to do some things to bring us all together.
0: Dios trata de hacer algo para traernos a todos juntos en un acuerdo.
1: Come together.
0: Venir juntos.
1: Some preachers feel like that there's a lot of salvation taking place right now.
0: Algunos predicadores dicen que hay mucha salvación sucediendo. Llame.
1: To continue on, to go on, do what we do.
0: Queremos continuar, seguir en lo que estamos haciendo. Por eso aporte.
1: Because it's important for
0: porque
1: this,
0: es importante.
1: This last day,
0: estos últimos
1: not
0: días.
1: To give up, not to move.
0: De no detenernos, sino que movernos.
1: A lot of people coming back to God and restoration.
0: Mucha gente que venga al Señor, que haya restauración.
1: No, matter of fact, if anybody has been just not serving the Lord.
0: Aún si alguien que no ha estado sirviendo al Señor.
1: But you'd like to call in, ask,
0: pero quiere llamar para aportar.
1: God restore
0: y queremos
1: you.
0: Orar. Dios le puede restaurar.
1: God does restore.
0: Dios sí restaura.
1: People make mistakes and they leave.
0: Sí, aunque hacemos,
1: for whatever reason.
0: A veces hacemos cosas, errores, pero Dios está ahí presente.
1: Just like that man God I was talking about earlier. He was put out of a church.
0: Como ese hombre que lo sacaron
1: why.
0: De las iglesias.
1: I'm not his
0: ¿por qué?
1: Judge.
0: Yo no sé. Yo no soy su juez.
1: But I know that for
0: pero
1: me was to help him.
0: Que para mí era para ayudarlo a él.
1: Especially when I see a vision.
0: Especialmente cuando veo una visión de un cierto color.
1: Because it's a new beginning.
0: Que quiere decir que es un nuevo comienzo.
1: And his wife, I didn't say this while ago.
0: Y su esposa, yo no dije esto.
1: His wife said he don't even like.
0: Y dice
1: red.
0: Que que dice ella que a él ni le gusta ni rojo.
1: But God takes something other that you don't like to make
0: Pero Dios
1: good
0: te
1: out
0: da algo que a ti no te gusta para hacer algo.
1: But I was looking at him behind his eyes. I saw this pressure.
0: Detrás de lo vi, detrás de sus ojos vi una presión.
1: And I said, "Let it go. Let all
0: y le dije,
1: of it go."
0: Salo, que salga fuera, déjalo ir.
1: Wife is a smart woman.
0: Su esposa es una mujer sabia.
1: And she looked at him. She's standing right next to him. Said,
0: lo miró,
1: "I told you."
0: Y lo miró y dijo, ahí enseguida de él, te dije, déjalo.
1: Let it go today.
0: Déjalo hoy.
1: Call.
0: Ir hoy este día. Llama.
1: Believe God, we'll believe God with you.
0: Créale a Dios y nosotros vamos a creer a Dios con usted.
1: Or three agree.
0: Donde están dos o tres en acuerdo.
1: And brother Eddie, I believe he's
0: el hermano
1: praying
0: Eddie
1: with me and agreeing
0: está orando conmigo y acuerdo conmigo. Aquí estamos dos.
1: And if you hear me ask that person that I'm praying for,
0: y si usted me escucha, esa persona que estoy diciendo,
1: it's because
0: usted también agréguese.
1: That I'm agreeing with you.
0: Porque yo también me agrego a usted. Y eso nos dice tres.
1: There,
0: yo estoy aquí y el hermano Brea.
1: And the person said, "Well, you pray short, but I've already prayed four
0: dice,
1: hours."
0: Usted predica o ora corto, sí, pero ya oré como cuatro horas.
1: I'm just telling you what the hours I pray.
0: Y no más estoy diciendo las horas que yo oro.
1: I may not hear one word.
0: A lo mejor
1: prayer,
0: no escucha ninguna palabra en oración.
1: But God began to speak.
0: Pero Dios comienza a hablar.
1: And that's the reason I pray.
0: Y por esa razón
1: that's
0: yo oro.
1: That's the only reason you're going to have a ministry if you don't pray.
0: Es la única manera para tener un ministerio
1: God,
0: orar.
1: So, amen.
0: Amen. Yeah, I notice, sometimes we want to talk, but in prayer, sometimes it's not about talking, it's about listening.
1: Amen.
0: Listening to God.
1: Right.
0: En la oración a veces creemos que es el hablar, y hablo, pero en la oración es escuchar.
1: Amen.
0: To hear God.
1: Amen.
0: Because of everything that's going on, we need to put our ears to hear God's calling.
1: Amen.
0: And sometimes God is calling and we don't listen because we're so busy talking and talking and talking, right?
1: I just remember
0: me acuerdo ahorita,
1: just about 2 weeks ago now.
0: Hace como dos semanas.
1: I'm praying.
0: Estoy orando.
1: I looked at my clock and it was three hours in the prayer already.
0: Estuve, ya tenía tres horas en oración.
1: And I just didn't get a breakthrough.
0: Y no hubo ningún quebrantamiento.
1: And all at once.
0: Y todo, ni una vez.
1: All at once, Brother Eddie.
0: Amen. Todo lo que quiere.
1: The Spirit of the Lord just came in.
0: El Espíritu de Dios vino.
1: Have you ever been in prayer?
0: ¿Ha estado en oración?
1: And you felt like just bowing.
0: Y si usted se siente de hincarse o
1: The presence of the Lord was just so holy.
0: La presencia del Señor estaba tan fuerte, tan santa.
1: And I was battling to get through.
0: Y estaba luchando para aún mismo quebrantar aquello.
1: And all at once in my left eye, at the corner of my left eye.
0: Y de mi lado izquierdo vi.
1: Just like I told that woman.
0: Como le dije a esa mujer.
1: I saw a black thing.
0: Vi una cosa negra.
1: It was on my left side.
0: Estaba en mi lado izquierdo.
1: Come in front of me so fast.
0: Venía de enfrente de mí tan rápido.
1: It.
0: Yo lo vi.
1: Don't you think the devil shows up?
0: No crea que el enemigo
1: and
0: no
1: he
0: sea.
1: Listens
0: no, ahí está.
1: To what we're praying.
0: Y nos escucha
1: he
0: que estamos
1: watches
0: orando.
1: Us.
0: Nos está viendo.
1: He knows my weaknesses.
0: Él sabe las cosas que me tumban a mí.
1: That's how he knows things.
0: Por eso él sabe esas.
1: He's not God. He don't know it all.
0: Él no es Dios. Dios no sabe todas las cosas.
1: But then
0: pero
1: it lasted.
0: Pero ahí estuvo un tiempo.
1: And you know, even right now, just take
0: y a uno mismo, pensando de eso,
1: battle,
0: siento la presencia. Estás luchando.
1: To get a breakthrough.
0: Que haga un quebrantamiento.
1: It is not by, don't misunderstand, it's not by feeling.
0: No me malentiendan, no es por lo que yo sienta.
1: But when the presence of the Lord comes
0: pero
1: in.
0: Pero cuando la presencia del Señor viene.
1: And you said, I said, Lord, don't leave.
0: Dice, Señor, no te vayas.
1: Don't leave, please.
0: No te vayas.
1: Please, don't leave.
0: Por favor,
1: your presence,
0: no te vayas.
1: Don't leave. And I know he don't.
0: Y yo sé que no se vaya.
1: But see that breakthrough, you wrestle.
0: Pero usted lucha
1: and
0: y ese quebrantamiento. Y muchos están luchando. Vamos a otra línea. Buenas tardes, Dios le bendiga.
1: Hallelujah.
10: ¿Me hablan?
0: Sí, buenas tardes. ¿Su primer nombre?
10: Sí, buenas. Me llamo Irene.
0: Mi hermana Irene, Dios me le guarde. ¿Con cuánto se anota mi hermana Irene?
10: Pues muy poquito, hermanita, son $100.
0: Ándele, qué bueno, gracias. ¿Alguna petición, mi hermana Irene?
10: Bueno, sí, quiero una oración porque estoy muy, ¿cómo se llama? Enferma de mis ojos porque me lo operaron y no me quedó bien y no miro con él.
0: Okay.
10: Y me llora mucho y me duele mucho. Y pues no, perdí un año la vista y ahorita estoy ya divisando con un ojo nomás, así, visión, así.
0: Ah, oh, okay.
10: Pero estoy viendo a cómo estaba, que no miraba nada, gracias al Señor, porque pura oración y oración, hermano.
0: Amén, amén. Okay, déjeme le digo al hermano profeta, mi hermana Irene.
10: Amén.
0: Sister Irene is calling for her eyesight. She's been having problems with that eyesight for a while, and sometimes it just cries on, you know.
1: Amen.
0: Amen. And
1: right at our left.
0: Yeah. Hermana, ¿es el lado derecho o el izquierdo?
10: El
0: que llora, con el que llora.
10: Sí, el derecho.
0: Right side. Yeah, and also, I mean, she's been, for about a year or so, she's been fighting with that, you know, with the eyesight. Both of the eyes.
1: All right. Amen. And something else?
0: No.
1: Lord, sister, put your hand.

0: Take your hand down.
1: Cuando quite su mano,
0: have
1: Señor,
0: any more problem with
1: que no tenga ningún
0: we
1: problema.
0: Agree with her in the name
1: nos unemos
0: of Jesus,
1: con ella en el nombre de Jesús.
0: And I command it to leave. Over a year, this has been bothering her. I command it to leave. I command it to go.
1: Que se vaya,
0: in the name of
1: en
0: Jesus.
1: El nombre de Jesús.
0: I thank you for
1: gracias
0: it.
1: Por
0: be healed.
1: Se sana.
0: Go.
1: Fuera,
0: in
1: go.
0: The name of Jesus.
1: Fuera.
0: And we thank you for it.
1: Amen. Amen.
0: Amen. Amen.
1: Amen.
0: We believe it. Amen. Thank you.
1: Amén, hermana. Vamos a creerlo que poco a poco va a recibir su vista en el nombre del Señor. Y luego lo va a testificar para darle honra y gloria a Dios, ¿ok?
0: Amén.
1: Ándele.
0: Dios
1: me le bendiga.
2: Que Dios me
1: los
2: bendiga también a ustedes.
1: Bye bye. Praise God. Gloria al Señor, mi hermano. Siga marcando. Hay líneas disponibles. 956-968-7777. Hay oportunidad para usted para que siga llamando y aportando. Diga, aquí está mi aportación. Aquí está la cantidad que Dios ponga. 100, 200, 300, 500 mil. Yo no sé. Pero lo que Dios ponga, hágalo. Porque si Dios le dice, es porque Dios le va a bendecir. Es porque Dios le va a ayudar. Es porque usted va a ver la mano del Señor. En el nombre poderoso de Jesucristo. Usted va a ver la mano de Dios. Marque aquí a Radio Vida y diga, me uno con ustedes. Aquí está mi aportación. 956-968-7777. Hágalo en este momento en el nombre del Señor. Yo quiero ver que ese teléfono, hermano, esa línea se enciende y diga, aquí está, mi hermano, mi aportación. Aquí está mi ayuda para que sigan adelante en el nombre de Jesucristo. Amén. And amen.
0: Amen. Hallelujah.
1: Amen. Praise God. You know, yeah. I mean, we so many things that God does that we sometimes don't even know, brother, through the air.
0: Amen.
1: You know, because we go through the air in Mexico.
0: Right. Amen.
1: Worldwide. You know, vamos a México a través de las ondas radiales mundialmente. Aquí en el valle, fuera del valle, otros lugares, you know, some other places this word goes out.
0: Amen.
1: And sometimes people don't testify here, but
0: amen.
1: They'll probably hopefully they will testify somewhere, you know.
0: Amen.
1: But God has made so many miracles that sometimes we don't know, but it's okay.
0: Amen.
1: As long as we keep doing God's someday we're going to know.
0: It's just like that man that I've talked about earlier.
1: Es como aquel hombre que hablé temprano.
0: He was 59 years old.
1: Y él tiene 59 años.
0: When he was 9 or 10 years old.
1: Cuando tenía como 9 o 10.
0: Back in the 80s. Would be back
1: allá en los 80s, yo
0: that
1: creo.
0: That he was in the meeting, he told me.
1: Que ya estaba en esa junta. Él me dijo.
0: I was in the meeting of the boy.
1: Yo estaba ahí como niño.
0: So you never know.
1: Uno nunca sabe.
0: It's like the radio station here. You never know who's been reached.
1: No sabemos a quién hemos tocado, a quién ha sido sanado, quién fue salvo. La palabra no regresa vacía. Va.
0: And so you never know who you touch.
1: It goes and it does what God has told her to do.
0: Amen.
1: La palabra sale, es lanzada, hace lo que Dios le dice y recibe el milagro. You know, we are here. Me and you, we're about 5 feet.
0: All right.
1: But we can be 1,000 miles from here.
0: That's what's so good.
1: And
0: about
1: somebody
0: it.
1: Receives the That's healing. It. Oh man, praise God.
0: I don't have to drive.
1: Oh no.
0: I don't have to fly.
1: Amen.
0: But just there in a few seconds.
1: Yes.
0: Praise God.
1: I mean, I feel God's presence right
0: Amen.
1: Now. I feel it in
0: I
1: my body.
0: I felt it a while ago. I mean,
1: you know, I feel it right now because, you know, somebody asked me, well, how do you feel God's presence or whenever you're praying or whenever you say something, whenever you're preaching and that you know that whatever word you're saying is for certain people. I said, I feel something on the inside that I feel. I said, remember that green monster? Yeah, the Hulk. That's how I feel. I feel like my whole body just expands.
0: Amen.
1: But if I look at my hand, it's normal.
0: Amen.
1: But I feel inside like something is just growing and growing and growing, you know?
0: Power and
1: that's just,
0: it's just a sweet, sweet presence.
1: And that's just what I felt right now. Eso fue lo que yo sentí en este momento. Alguien me preguntó, hermano, ¿y cómo cuando usted ministra está orando? Amén. Yeah. Y me dice, ¿cómo siente? Le dije, así como ese hombre verde, dice, el Incredible Hulk, dice, y digo, ya, yeah, ese. Me siento que por dentro todo se hincha, todos están en grande. Le dije, pero si me veo, la mano está normal. Pero así siento, y ahorita mismo sentí cuando

0: cuando estuve hablando en este momento hace ratito, sentí de esa manera que todo el cuerpo como que se hinchaba. Amén. Pero es la presencia del Señor. Cada quien la siente diferente. Pero vamos a esta llamada porque esperamos su llamado. Al 956-968-7777. 968-7777. Llame con su aportación. Queremos también bendecir su vida en el nombre de Jesucristo. Vamos a esta llamada. Buenas tardes, Dios le bendiga.
1: Sí, soy la señora Dolores.
0: Hermana Dolores, bendiciones. ¿Con cuánto se anotó, mi hermana Dolores?
1: Con 40.
0: Ándele, qué bueno, gracias. Dígame, mi hermana Dolores.
1: Mándenme un sobre.
0: Ajá, ¿seguro?
1: Para yo mandarles el money order.
0: Se lo vamos a mandar, mi hermana Dolores. No se preocupe de eso.
1: Ok.
0: Ok. ¿Y su petición, mi hermana?
1: Mire, es que tengo un dolor aquí en un lugar delicado.
0: Ok.
1: Y quiero que oren por mí.
0: Ok, seguro que sí, mi hermana. Vamos a orar en el nombre del Señor, ¿ok? Déjeme le digo al hermano profeta y ahorita vamos a orar, ¿ok?
1: Sí.
0: Ok. Sister Dolores is calling that she has a pain on a certain place, ¿ok? Amen. So she's asking for God to heal her.
2: Lord, we thank you.
0: Te damos gracias, Señor.
2: You know exactly where on her body the pain is.
0: Tú sabes en su cuerpo un tal dolor.
2: I command
0: it to leave. Yo ordeno.
2: And I believe she's got faith.
0: Y ella tiene fe, Señor. Gracias por tu poder sanador. Yo siento esa quemación en mi mano izquierda. Eso quiere decir que tú vas a ir y la vas a tocar en el nombre de Jesús. Yo ordeno que se vaya fuera. Fuera. Fuera. Fuera.
2: Every pain in her body.
0: Toda dolencia
2: go
0: fuera en su cuerpo, en el nombre de Jesús. Gracias por ello.
2: I'm not going to pray long.
0: No voy a orar muy largo.
2: I believe it, the Lord's doing it right now.
0: Porque yo creo
2: right
0: que
2: now,
0: Dios la está haciendo. Dele honra, dele gloria. Gracias por hacerlo, Señor. Siento esa unción.
2: Power.
0: Poder.
2: Thank you.
0: Gracias,
2: give
0: Señor.
2: Praise, my sister.
0: Dele honra, dele gloria, mi hermana. Alábele al Señor.
2: That's what's going to do it.
0: Esa dolencia se va en el nombre
2: you,
0: de
2: Lord,
0: Jesús.
2: Give her double
0: gracias.
2: Portion.
0: Una porción doble,
2: anointing,
0: Padre.
2: Lord.
0: Unción.
2: Thank you, Lord.
0: Gracias, Padre. Amén. Nueva, Señor.
2: The newness coming to you. There's
0: la nueva,
2: a refreshing coming.
0: La nueva unción, Señor.
2: There's a refreshing coming back to you.
0: Refrescante en el nombre de Jesús. Gracias, Padre.
2: Amen.
0: Amén, amén.
2: Amén. How do you feel?
0: ¿Cómo se siente mi hermana Dolores?
1: Mire, me siento bien.
0: I feel good.
2: Praise God.
0: Gloria a Dios.
2: God bless you.
1: Thank you. Amen. Que oren. Y ya más después me comunico con
0: Andre,
1: ustedes.
0: Hermana Dolores, ¿qué edad tiene usted, mi hermana Dolores? Perdone que le pregunte.
1: Yo tengo 75.
0: I'm 75 years old.
2: Amen. Praise the Lord.
0: Praise the Lord. Gloria a Dios, mi hermana Dolores. Pero vamos a creer que ya Dios hizo la obra, ¿ok?
1: Sí, Señor.
0: André.
1: Gracias.
0: Dios le bendiga.
2: Amén.
0: Bye-bye.
1: Amen.
0: Bye-bye.
2: Praise God.
0: You can be 10 years old and call.
2: Amen.
0: Puede tener 10 años y puede llamar. Puede tener 50 años y puede llamar. Puede tener 75 and you can call. It doesn't matter.
2: Amen.
0: 10, 50, 75.
2: A lot of times people feel like, well, God's not concerned about me and my age.
0: Quizá alguien diga, no, Dios no se interesa de mi edad.
2: Amen. But you know the way I feel about it.
0: Pero lo que yo
2: I'm preaching.
0: Me siento de esta manera.
2: This
0: yo predico.
2: My lifestyle.
0: Esta es mi vida. Este es mi estilo de vida.
2: Pastor.
0: Como pastor.
2: I'm not a pastor.
0: No soy pastor.
2: I don't have a church someplace.
0: No tengo una iglesia.
2: But I travel.
0: Pero yo salgo.
2: And I make myself.
0: Y yo a mí mismo,
2: a few weeks ago,
0: fui hace unas semanas,
2: I was preaching.
0: Estaba predicando.
2: I was sick.
0: Estaba enfermo.
2: And when I went in the pulpit, I was sick.
0: Y cuando fui y puse pie en el púlpito, estaba enfermo.
2: And the Lord began to touch
0: con el altar,
2: me.
0: Y el Señor comenzó a tocarme.
2: Said, no, I'm too sick.
0: Y dice, no, estoy muy enfermo para ir al altar
2: but
0: a predicar.
2: I said, no.
0: Pero dije, no.
2: And that night I went and laid down.
0: Y esa noche que fui a dormir,
2: I began to sweat all of it out.
0: Comencé a sudar y todo salió
2: something
0: fuera.
2: Attacked my nervous system.
0: Algo atacó mi sistema nervioso.
2: Just talking to me.
0: Y nomás hablando
2: inside,
0: a mí.
2: Just, it made me so nervous.
0: Me sentí never, con mucho nervio.
2: And it seems like it came across y, out of the east.
0: Como que vino del
2: far
0: este.
2: Far east. Uh-huh. Through El Niño.
0: Sobre el niño, los aires,
2: sí,
0: el aire, el viento.
2: And so I began to,
0: me comencé a sentir
2: was,
0: lo que sea, me sentí mal.
2: And But I began to praise God.
0: Pero comencé y darle gracias a Dios. Dios me sanó. Vamos a otra. El poder sanador de Jesús. Vamos a otra llamada. Buenas tardes, Dios le bendiga.
3: Sí, buenas tardes, Dios le bendiga.
0: ¿No? Buenas tardes, mi hermana, ¿su primer nombre?
3: Mi nombre es Petra.
0: Mi hermana Petra, gracias por llamarnos. ¿Con cuánto se anotó mi hermana Petra, si puede decir?
3: Sí, con $100.
0: Gracias, mi hermana. ¿Alguna petición, necesidad que tenga?
3: Sí, hermanos, tengo peticiones por mis hijos. Tengo 2 hijos y 3 hijas, pero quería pedirle en especial, bueno, pues por la salvación, por cada uno.
0: Ajá.
3: Pero tengo mi hijo, el mayor, es casado, pero ha tenido muchos problemas.
0: Pues,
3: tal parece que él es el que está causando problemas, pero quiero que Dios lo toque y lo salve. Y tengo la fe, ¿verdad?, que Dios lo va a cambiar. Que le renueve su mente, porque anda muy descontrolado.
0: Déjeme le digo, ¿alguna otra cosa más, mi hermana Petra, o con esas?
3: Pues por trabajo, ¿verdad?
0: Ok.
3: A mis hijos y para que pues Dios trate con cada uno de ellos en especial, y mis hijos.
0: Okay. Déjeme le digo al hermano profeta, mi hermana Petra. Sister Petra is calling for, has 2 sons and 3 daughters, asking for salvation for all of them. The eldest son has a lot of problems, and they all need God, right?
2: Amen.
0: But he's been having also a lot of problems, and also asking for work.
2: Amen.
0: For her.
2: Tell her.
0: Dile esto.
2: This is what I heard.
0: Esto es lo que yo escuché.
2: And I saw a vision.
0: Vi una visión.
2: A no road. There's 2 roads. One is paved.
0: Vi 2 calles. I una pavimentada.
2: Road. Don't get on that road.
0: No se ponga, no se vaya a esa. No se mueva de donde
2: but
0: está.
2: I heard this.
0: Pero yo escuché esto.
2: Know if you ever been prophesied over,
0: no sé si alguien le ha profetizado o no.
2: I heard this.
0: Pero yo escuché esto.
2: My daughter,
0: mi hija.
2: For I am the Spirit of the Lord.
0: Pero yo soy el Espíritu de
2: and
0: Dios.
2: I've not forgot about you.
0: No me he olvidado de ti.
2: Things has come against you.
0: Muchas cosas vienen en contra.
2: To battle against you.
0: Y en batalla en contra.
2: But this day,
0: pero este día.
2: The Spirit of the Lord would say,
0: el Espíritu del Señor dice,
2: I'm going to move.
0: Yo me voy a mover.
2: I'm going to make the difference,
0: voy a hacer la diferencia,
2: between falling and standing.
0: En caerse y levantarse.
2: I called you to stand.
0: Yo te llamo a que te levantes.
2: So the enemy has tried to get you to
0: el enemigo te ha tenido que tú caes, falles
2: way.
0: Y te vayas a otra
2: but
0: diferente
2: I, the Lord
0: manera.
2: God,
0: pero
2: I
0: yo, Dios,
2: the powers
0: reprendo
2: of Satan.
0: El poder de Satanás.
2: And the needs of the family.
0: Y la necesidad
2: I'm
0: de la familia.
2: Move, saith the Lord.
0: Me voy a mover, dice el
2: again,
0: Señor.
2: I fail not.
0: Yo no fallo.
2: It's not by might.
0: No es por
2: nor
0: poder,
2: power.
0: Ni poder.
2: But it's by my spirit.
0: Es por mi espíritu.
2: You exalt me.
0: Tú exáltame.
2: Look to me.
0: Veme a mí.
2: Saith the Lord.
0: Dice el Señor.
2: And I will bless you.
0: Y yo te voy a bendecir.
2: And I will add to you every need that you have.
0: Y voy a agregar a ti toda necesidad.
2: Now Lord, I pray.
0: Señor, yo oro.
2: That I spoke what you gave me.
0: Que yo hablé
2: move,
0: lo que tú me dijiste.
2: Save
0: muévete,
2: the family.
0: Salva la familia.
2: Deliver.
0: Libéralos.
2: Bring the job.
0: Da el trabajo,
2: the
0: Señor.
2: Needs, Lord,
0: la necesidad que tú vas a proveer,
2: and
0: Señor.
2: Spoke
0: yo hablé
2: what you give me,
0: lo que tú me dijiste y reprendo todo espíritu de pobreza.
2: Lord, there'll be enough.
0: Que haya suficiente.
2: Lord, you're the provider.
0: Tú eres el proveedor.
2: You're Jehovah, Jireh.
0: Tú eres Jehová,
2: Jireh.
0: Tú provees, Señor.
2: Thank you for it.
0: Te doy gracias por ello.
2: And I thank you.
0: Gracias, Señor.
2: Touch the whole family.
0: Toca a toda la familia.
2: Touch her.
0: Toca a mi hermana.
2: Touch the kids.
0: Toca a los niños.
2: Save them, draw them.
0: Sálvalos, llámalos
2: in the name
0: a ti.
2: Of Jesus.
0: En el nombre de Jesús.
2: Do you understand, my sister?
0: ¿Entiende mi hermana?
3: Sí, hermano.
0: Yes.
2: Amen. Just give him honor.
0: Nomás dele honra y gloria.
2: And Psalms 100.
0: Salmo 100.
2: It said, as you acknowledge him.
0: Así como usted lo
2: being thankful.
0: Dele gracias.
2: Being thankful to him.
0: Dele gracias a él.
2: And praise him for everything.
0: Y dele honra por todo.
2: And you'll be blessed.
0: Y usted será bendecida.
2: I'm telling you, God's getting ready to move.
0: Dios le va, se va a mover.
2: Amen.
0: Amen.
2: Amen.
0: Amen. Amen. Dios me le bendiga, mi hermana, y bendiciones. Reciba la palabra, mi hermana.
2: Amen.
0: Petra.
2: Amen.
0: Amen. Dios me le guarde. Gracias. Amén. Bye bye. Siga marcando, siga llamando a mi hermano aquí a través de Radio Vida, aquí en nuestro Radiotón de Otoño. Llame con su aportación, pero también queremos bendecir su vida
4: en el nombre de Jesucristo. Vámonos a otra llamada. Sí, buenas tardes, Dios la bendiga. Sí, buenas tardes, Dios le bendiga.
5: ¿Es conmigo?
4: ¿Es con usted, mi hermana, su primer nombre?
5: Marta.
4: Hermana Marta, Dios me le guarde, me le bendiga. ¿Con cuánto se anotó, mi hermana Marta?
5: Con 200.
4: Gracias. ¿Alguna petición, necesidad que tenga, mi hermana Marta?
5: Sí, primeramente los que no son salvos todavía.
4: Ok.
5: Y después mi familia que no son salvos.
4: Ok.
5: Y una cosita con los riñones y quiero que salga mi resultado, que salga limpio.
4: Ok.
5: Y tengo una hermana que apenas tuvo un shock y que le dé fuerzas.
4: Ok, seguro que sí.
5: El segundo problema que cuando más antes oraba a las 3 de la mañana y ahora no puedo orar, y cuando estoy orando me quedo dormida.
4: Okay.
5: Ya tengo poco también que no voy a la iglesia.
4: Okay.
5: Es todo.
4: Okay. Sister Martha is going to have a well, first asking for all the people to be saved and also salvation for the family. Her sister that had a stroke not too long ago. And also she's going to go for an exam for the kidneys. She said that she used to pray at 3 in the morning, and then now she falls asleep and she hasn't gone to church, you know. So wants to pray for all that.
2: Lord, I pray for her. I'm going to pray for her kidneys first.
4: Voy a orar por sus riñones
2: Lord,
4: primero.
2: I ask you to touch her by Tócala, your spirit,
4: Señor,
2: by
4: por
2: your
4: espíritu
2: power,
4: y tu poder.
2: That when she goes there,
4: que cuando ella vaya,
2: they
4: Señor,
2: won't find nothing.
4: Que no haya nada,
2: I rebuke
4: Señor.
2: It. I command.
4: En el
2: there's anything
4: de
2: there now, I command it to go.
4: Y hay algo,
2: I
4: lo ordeno
2: command
4: que se vaya
2: it
4: fuera
2: to leave.
4: De ella.
2: I command
4: le ordeno,
2: in the mighty name of Jesus.
4: De
2: I rebuke it.
4: Lo reprendo.
2: No problem.
4: Que no haya ningún
2: no
4: problema.
2: Kidney problems.
4: Ningún problema con sus riñones.
2: En el nombre Lord, de Jesús. Lord, I pray that you restore her now.
4: Restaura a mi hermana.
2: And when
4: Señor.
2: She gets up at 3 o'clock in the morning,
4: cuando se levante a las 3 de la mañana o a la hora
2: that,
4: que
2: Lord,
4: se levante,
2: she will not
4: que no se va
2: fall
4: a dormir,
2: asleep.
4: Señor.
2: I command that heaviness
4: esa pesadez, Señor, le ordeno que se vaya fuera de ella y se vaya fuera en el nombre de Jesús.
2: And while I'm praying,
4: y cuando estoy orando,
2: you're getting ready to get on a new road.
4: Están listos para ponerse en un nuevo camino.
2: This is different. Something different is taking place for you.
4: Es algo diferente para usted.
2: As we agree in the name of Jesus,
4: estamos
2: that new
4: en el nombre de
2: road,
4: Jesús,
2: that vision that
4: esa,
2: I see
4: esa visión que veo ahorita,
2: me right now,
4: de esa calle nueva,
2: things are getting ready to happen for
4: Dios lo va a cambiar.
2: And as she believes,
4: como usted crea,
2: that it's going to happen,
4: va a suceder.
2: Lord, I pray for her family.
4: Gracias. Oro por su familia.
2: Salvation,
4: salvación, Señor.
2: Salvation for the whole family.
4: Salvación para su familia. Muévete por tu espíritu. Reprendo todo poder.
2: And every spirit,
4: y todo espíritu.
2: Draw them.
4: Tráeles a ti.
2: The household, draw them.
4: Toda la casa,
2: whatever's
4: Señor,
2: going on,
4: lo que esté sucediendo,
2: cancel it.
4: Cancélalo.
2: En
4: el nombre de Jesús.
2: And I think it seemed like there was something else.
4: The stroke on her sister.
2: The
4: sister had a stroke.
2: Stroke, Lord God, raise that woman up.
4: Levanta su
2: I'll
4: hermana,
2: rebuke
4: Señor.
2: That stroke,
4: reprendo
2: Lord.
4: Ese stroke,
2: her,
4: Señor.
2: I guess a drawing of body. I don't know what
4: cuerpo,
2: is going on or
4: lo
2: can't
4: que
2: walk.
4: Sucediendo, Señor.
2: Create a miracle.
4: Haz un milagro.
2: By your power.
4: Por tu poder.
2: By your anointing.
4: Tu unción.
2: In the name of
4: en
2: Jesus.
4: El nombre de Jesús.
2: Raise that sister
4: levanta
2: up.
4: A su hermana, Señor.
2: Show your glory to
4: ve
2: them.
4: Tu gloria, que
2: I command
4: enseña tu gloria.
2: To
4: le
2: go.
4: Ordeno.
2: Go.
4: Le ordeno que se vaya
2: her body
4: fuera
2: come back
4: toda enfermedad.
2: Into the shape and normal as it was in
4: se
2: the
4: sana,
2: past.
4: Se libre como
2: in
4: antes,
2: Jesus' name.
4: En el nombre de
2: thank
4: Jesús.
2: You.
4: Gracias, Señor.
2: My sister, did you understand
4: hermana, ¿entendió?
2: When I said about this new road.
4: Cuando le dije de la nueva calle, nuevo camino.
2: New road.
4: Entendió,
2: amen.
4: Sí.
2: Get ready for it.
4: Prepárese
2: and
4: para ello.
2: Sister, get back in church.
4: Y vaya una vez más a la iglesia.
2: Amen.
4: Amen.
2: Church don't save you.
4: La iglesia no lo salva.
2: But the Bible said, "Fail not to assemble yourself
4: pero
2: together."
4: También la Biblia nos enseña que hay que acudir.
2: If you don't want to talk to anybody, don't talk to anybody. Just go and worship God.
4: Si no quiere hablar con nadie, no hable. Pero adore a Dios.
2: And if you
4: want to
2: get up after service and leave, go. Amen.
4: Pero vaya a la iglesia.
2: Praise
4: amen.
2: God. Lord bless you.
4: Dios me le bendiga, hermana Marta, y bendiciones.
2: Amen. Bye bye. Praise God.
4: Vamos a otra llamada en esta tarde. Buenas tardes. Dios le bendiga. Good afternoon. Hello.
5: ¿Es conmigo?
4: ¿Y es con usted, mi hermana? ¿Su primer nombre?
5: Ofelia Garza, de aquí de Harlingen.
4: Hermana Ofelia de Harlingen. ¿Con cuánto se anotó mi hermana Ofelia?
6: Mire, yo me apunté con $100, pero al ratito voy a hablar y de una vez les voy a dar.
4: Ándele.
6: Con mi tarjetita ahorita.
4: Ok. Está... No problem, no hay problema. Pero su petición, mi hermana Ofelia.
6: Mire, estoy hablando para dar un testimonio. Ay, gracias a mi Dios me tiene. Nos, bueno, nos tiene tan chiflados ahí, además cuando le echamos ganas.
4: Amén.
6: Y no, mire, nos vamos por creer y no por lo que sintemos.
4: Uh-huh.
6: Bueno, entonces, hacen. Ya hacen 2 años que yo hablé para allá. Pero yo no me acuerdo si fue el día de mañana o el sábado que yo hablé

0: tenía cirrosis en el hígado.
1: Okay.
0: Bueno, y toca de que ayer que fui con el doctor, yo siempre les digo a todos, donde doy mi testimonio, digo, no, Dios mira el sacrificio de cada quien.
1: Amén.
0: Y después viene la recompensa.
1: Así es.
0: Hacerlo, amén. Y yo ahorita, pues sí estoy comiendo menos, estoy mucho más delgada de lo que pues, pesaba 208 libras, ahorita peso 123 libras. Y muchos creen que es por la enfermedad que estoy así, pero no, le digo, no, si yo me siento más sana que nada. Y entonces, y ayer que fui con el doctor, otra vez con el que me dio ese diagnóstico, dice, ¿quién le dijo usted que tenía cirrosis? Le digo, usted mismo. usted me hizo el, ¿cómo se llama? El que va directamente al hígado, que uno le hacen como un ultrasonido o algo así.
1: Ajá.
0: Pero tiene su nombre, no me acuerdo. Pero sí lo sabe.
1: Amén, no hay problema.
0: Y entonces, ¿verdad? Dijo, pues se lo voy a volver a hacer, oiga. Con mucho gusto. Y entonces ya me dice otra doctora que es ayudante de él. Me dice, oiga, ahora que me acuerdo, dijo, usted tiene bien limpio el hígado. Dijo, nomás lo único está, tiene inflamación.
1: Sí.
0: Pues otra vez le volvieron a salir las manchitas igual como de primero. Y también ahora dijo, por eso, porque su estómago ya no le está cayendo la comida que le empezó a dar el doctor y la dieta, ya no le está aceptando el estómago y por eso sí come, pero hay veces que no le cae y se lo come a fuerzas. Solamente que ya no le cae, entonces no puede comer. Le digo, exactamente, es lo que hago. Y no hay que le digo. Y bueno, y me va a volver a hacer otra vez ese examen. Yo se lo había pedido y no quiso hacérmelo. Dijo, no, que eso no es remedio, que bueno. Dije, señor, yo estoy puesto en sus manos y usted sabrá cómo y cuándo voy a partir de esta tierra.
1: Amén. Dijo, bueno, pero Dios hizo la obra.
0: Sí.
1: Dios hizo la obra.
0: Ajá, ¿me lo van a hacer otra vez?
1: Amén.
0: ¿Me lo van a hacer otra vez el día 9?
1: Ajá.
0: ¿Me lo van a hacer? Dice, bueno, te lo voy a volver a hacer, dijo, porque aquí no sale nada. Mira, dijo, no sale nada. Y bueno, pues le digo, gloria a Dios, le dije en español.
1: Amén.
0: Pero él sí comprende un poquito español, pero habla más en inglés, pero yo sé que lo que es de Dios sí lo comprende.
1: Amén, amén. Pues gracias, mi hermana.
0: Estaba hablando.
1: Gracias.
0: Testimonio.
1: Ándele, qué bueno, y yo sé que va a bendecir a alguien.
0: Gracias al Señor.
1: Ándele.
0: ¿Verdad?
1: Amén.
0: Por el Señor tengo todo y por eso le digo, al ratito voy a volver a hablar.
1: Ándele, pues gracias, mi hermana Ofelia. Dios me le guarde y me le bendiga, ¿ok?
0: Ay, salúdeme, como quiera, estoy orando por todos.
1: Gracias. Ándele.
0: Ándele.
1: Ándele, bye-bye. Igualmente. Sister Ophelia was just calling for to give a testimony about 2 years, más o menos, more or less. She was diagnosed with cirrhosis of the liver, but as far as right now, she's clean. No problem. The doctor said, I'm going to make you another exam, but it shows that you have nothing.
2: Nothing.
1: So she was just happy and said, here's my $100 pledge.
2: Praise God.
1: Praise
2: bless you.
1: Vamos a otra llamada. Buenas tardes, Dios le bendiga.
3: Buenas tardes, hermano, Dios le bendiga.
1: Amén. Bendiciones, mi hermana. Adelante.
3: Sí, hermano, soy la hermana Blanca de Hidalgo. Hermano.
1: Gracias, mi hermana Blanca. ¿Con cuánto se anotó mi hermana Blanca?
3: Septiembre con la hermana Hilda, hermano, para el
1: barrio
3: Adiotón. Y me apunté con 365.
1: Ándele.
3: Ahorita di 35 más para que sean 400.
1: Ándele, gloria al Señor.
3: Sí, hermano.
1: Ándele. ¿Y su petición, mi hermana Blanca?
3: Hermano, quiero que oren por mí, hermano, por mi ojo izquierdo, porque según dice el doctor que tengo una cicatriz en el ojo, porque ya casi no veo, hermano, que me está tapando la retina. Y el día 14 tengo cita con el especialista de la retina para ver qué es lo que me puede hacer.
1: Okay.
3: Y también, hermano, para que salvación de todos mis hijos, hermano.
1: Okay.
3: Y también, hermano, por mi esposo, que sabe que él le dio un derrame en el lado de la memoria y batallo muchas veces para comunicarme con él, hermano, pero yo sé que Dios puede tocarlo también a él, la salvación de él, hermano, para que lo alcance también a él.
1: Okay.
3: Y también, hermano, por dos hijos que tengo que toman mucho, hermano. Que Dios obre, que Dios los alcance, hermano, y que dejen ese vicio. Yo

0: días oro, hermano, para que Dios los alcance, los toque, okay, hermano, porque es yo sé que los días se están acortando y Cristo viene pronto, hermano.
1: Okay.
0: Y yo quiero que mis hijos sean salvos, Señor.
1: Amén. Vamos a orar, mi hermana, y vamos a creer juntamente con usted en el nombre del Señor. Ok, y ahorita déjeme nomás le paso la nota al hermano profeta. Amén. Y vamos a orar por estas peticiones en el nombre del Señor. Ok, y vamos a creerle a Dios que Dios va a hacer esa obra. Ok,
0: yo sé que sí, hermano.
1: Ok, Sister Blanket's calling for her left eyesight. He's having some problems, you know, with the left eye. He has something on the retina. On it, I guess like a little, I guess like
2: an incision.
1: Yeah, yeah, floaters, exactly like that. And also salvation for the sons and the husband that had a stroke, and two sons that are they're drinking problem. They're drinking.
2: Amen. Problem. All right, I'm gonna pray for our two sons first.
1: Lord,
2: we just come before you. We thank you for your power, God. Deliver them, save them. By your spirit,
1: sálvalos, Señor.
2: Draw them, deliver
1: tráelos a ti,
2: the
1: Señor.
2: Lust for this alcohol.
1: El deseo al alcohol, Señor. Lo reprendemos en el nombre de Jesús. Tráelos y sálvalos, Señor. En el nombre poderoso de Cristo.
2: Reprendo
1: todo espíritu, Señor, que
2: los
1: ha tomado, Señor. Déjalos libres.
2: Lord, the husband,
1: su esposo de stroke. He had a stroke.
2: Lord, we pray for the stroke.
1: Oramos
2: Lord
1: por su esposo,
2: God,
1: Señor, que tú le sanes completamente por tu espíritu y tu poder en el nombre poderoso de Cristo. Gracias por tu presencia y tu poder en el nombre de Jesús. Gracias, Señor, por tu unción, tu poder, su cuerpo normal una vez más, Señor, en el nombre de Jesús. Oramos por su ojo, Señor. Pongo mi mano de dedo en mi ojo.
2: Put your hand on the left eye.
1: Ponga ahí su mano en
2: Jesus,
1: su ojo.
2: I rebuke this.
1: Reprendemos
2: these
1: esto.
2: Floaters to leave. I
1: fuera, Señor, en el nombre de Jesús.
2: To come back.
1: Que una
2: whatever
1: vez más pueda ver, Señor, vista que regrese. Lo reprendo en el nombre de Jesús, Señor. Ordeno que se vaya fuera toda enfermedad. En el nombre de Jesús, gracias. Que no vea ningún problema con su retina, Señor. En el nombre de Jesús. Toda ceguera fuera en el nombre de Jesús. Hermana Blanca,
2: as I was praying,
1: cuando yo estaba orando,
2: and I don't usually do it this way, but go to your husband.
1: No lo hago de esta manera, pero vaya
2: the base of his spine,
1: a con su esposo ahí en la
2: lay
1: nuca.
2: Your hand,
1: ponga su mano ahí sobre
2: right
1: él.
2: In the middle of that,
1: ahí en la mitad de su
2: hand
1: nuca.
2: Goes up to his neck, and some on his shoulder.
1: Y ahí
2: and just pray for
1: ore
2: him.
1: Por él.
2: Amen.
1: Amen.
2: And I'll pray for you right now, Lord, as she lays her hand
1: vamos
2: on him.
1: Usted ponga su mano sobre
2: whatever
1: él.
2: Is there, I command
1: lo que esté
2: it to
1: ahí,
2: leave.
1: Ordeno que se vaya
2: I
1: fuera.
2: Command it to go. And let that
1: fuera.
2: Anointing fall
1: esa
2: upon
1: unción
2: her.
1: Caiga sobre
2: God,
1: ella.
2: Touch him
1: tócale,
2: and
1: Señor.
2: Raise him up.
1: Y levántale.
2: I command
1: le ordeno.
2: It all of it to leave.
1: Todo que se vaya, Señor, en el nombre
2: just
1: de Jesús.
2: Go over and pray for him. Amen.
1: Amen.
2: Praise God.
1: Amen.
2: Lord bless you.
0: Amen, hermano.
2: Amen.
0: Gracias, hermano.
2: I believe the Lord's going to touch him.
1: Creo que el Señor le va a tocar. Dios me la bendiga.
2: Amen, you're a point of contact.
0: Que Dios los bendiga y que sigan amen. Adelante y que Dios sobre el radiotón, hermano. Yo les digo a todas las personas que hablan, hermano, en la mañana, en compras y ventas, hermano, yes. Que mm-hmm. hablen, hermano, y que también ellos aporten con su granito de arena. Hermano.
1: Amén. Así es. Gracias, mi hermana.
0: Gracias, hermano.
1: Dios me la bendiga.
0: Bendiga.
1: Bye, bye. Bye. Vamos a otra llamada. Buenas tardes. Dios le bendiga.
3: Buenas tardes, hermano.
1: Amén. Sí, su primer nombre, mi hermana.
3: La hermana Salinas de McAllen.
1: Hermana Salinas, gracias por llamarnos. ¿Con cuánto se anotó mi hermana Salinas?
3: Mire, yo lo prometí $40 porque
1: okay.
3: Ahorita no.
1: No hay problema. Pero, no, se notifique.
3: Quiero que Dios me oiga porque que hagan una oración porque he sufrido mucho del intestino, nunca estoy bien.
1: Uh-huh.
3: Y tengo mis rodillas operadas, tengo mucho porosis y artritis y todo eso, soy persona viuda y sufro bastante porque tengo una muchacha que una señora que vino y que me ayuda bastante en mi vida de noche con mi medicamento y me la reportaron. Yo quiero que Dios les borre ese reporte porque quiero que me dure más porque ella me ayuda en todas las cosas que yo no puedo caminar.
1: Ok, vamos a orar, mi hermana Salinas. Déjeme le paso la nota al hermano profeta, ¿ok?
2: Lord,
1: déjeme le digo a él ahorita.
3: Que me la
1: amén. Vamos.
3: No sanaba yo, hermano.
1: Ok, déjeme, vamos a orar. Ahorita vamos a orar. Me espere un momentito, ok. Déjeme le digo al hermano profeta. Sister Salinas is asking for knees. Well, she has a spirit of infirmity.
2: Amen.
1: That's what it is. There's a lot of issues with health, issues with her. So her knees,
2: her whole body,
1: yes. Oh. And also for the helper that they reported her. So they don't know whether they're going to deport her or not, but she's asking for her to be able to stay with her.
2: Amen.
1: Because she needs all that help.
2: Lord, we just ask you, we pray for the one that, Lord, she's asking prayer for, that they won't deport her. Move
1: que
2: by
1: no,
2: your spirit
1: que no
2: and by your power.
1: Ve por tu espíritu
2: no matter
1: y tu
2: what
1: poder.
2: It looks like, Lord God, you're a God of miracles.
1: Tú eres un Dios de milagros.
2: And we believe that you're going
1: y creemos que te vas a mover por tu espíritu.
2: She needs the help in Jesus.
1: Necesita la ayuda, mi hermana.
2: I thank you. Lord, now I pray for
1: oro por mi hermana Salinas.
2: Her knees, her whole
1: sus piernas,
2: body,
1: su cuerpo,
2: Lord,
1: todo su cuerpo, sus intestinos.
2: Lord, touch her
1: tócala,
2: in the
1: Señor,
2: name of
1: en el nombre
2: Lord,
1: de Jesús.
2: Just give her a general overhaul.
1: Dale una sanidad completa, Padre. Desde su cabeza,
2: to
1: Señor,
2: the soles of her feet.
1: Hasta su suelo de sus pies, Señor,
2: esa
1: unción sobre ella. Espíritu de enfermedad, que ordeno que fuera, salga fuera, en el nombre poderoso de Cristo.
2: Thank you, Lord.
1: Gracias, Señor, por tu poder y tu poder. Tócala, Señor. Levante sus manos, muévase en el nombre de Jesús. Muevas todo su cuerpo. Tócala, Padre. Toda esa dolencia fuera en el nombre de Jesús. Amén. Amén. Dios me le bendiga, mi hermana Salinas. Bendiciones.
3: Gracias.
1: A usted. Bye bye. Dios le guarde. Bye bye. Así es, mi hermano. Vamos a la identificación. We're going to go with ID, brother, and then we'll be right back. Okay, vamos a la identificación de las estaciones. Volvemos en un momento. Continúe con nosotros y no le cambie de esta su estación amiga. Estamos en Radiotón de Otoño, pero marque en este momento para que también aportar. Diga, aquí está mi aportación. Aquí está lo que quiero dar para la obra del Señor. Y luego, en retorno, nosotros queremos bendecir su vida a través de la oración. 956-968-7777. Continúe y llame en este momento. Vamos a identificación, volvemos en unos segundos.
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0: God has done.
1: Es el Espíritu de Dios.
0: And he's done it. He's the one that does it.
1: Él es el que
0: we
1: lo hace.
0: Give him honor.
1: A él le damos
0: without
1: honor.
0: That anointing.
1: Sin esa unción.
0: And I've been in reading in Isaiah.
1: Yo estaba leyendo 40, ahí en Isaías, Isaías 45.
0: And where that God anointed the king, that
1: que
0: said
1: Dios
0: he didn't even
1: unció
0: know him,
1: al rey.
0: And said that he would give him power.
1: Que él iba a dar poder.
0: Even though that he did not know him, Cyrus the king.
1: Aunque no conocía a Ciro, el rey.
0: And he was the one that got Israel back
1: él fue
0: to
1: el que puso a Israel otra vez a
0: when
1: en Jerusalén.
0: When he was in Iran.
1: Amen.
0: And you know how God worked a miracle and said he would tear down the walls.
1: Dios hizo un milagro, tumbaron las paredes.
0: We've been talking about you know wrestling with things.
1: Hemos hablado de pelear con cosas, situaciones.
0: But even God said I will give you power. They'll come against you to fight you.
1: Y Dios dijo voy a darte poder para las cosas que vengan en contra de ti.
0: But they'll kneel before you.
1: Pero se
0: and talk about
1: se postraron sobre él.
0: The way that I took it.
1: Amen. Lo que Dios
0: see, that's
1: hizo.
0: Kind of God that we're serving today.
1: Es el tipo de Dios que servimos.
0: But it starts off that.
1: Comienza con.
0: In the first chapter that.
1: En el capítulo primero que él se va.
0: 45 and 1. It talks about the anointing that God.
1: Habla de la unción del
0: so
1: poder.
0: So it's anointing that heal people.
1: Es la unción que sana
0: it's
1: a la gente.
0: Anointing that brings people out of prison.
1: Es la unción like que sale gente de la prisión.
0: Did we just pray for that young man?
1: Oramos por este joven.
0: If his heart's right, he
1: si su corazón
0: to
1: está
0: right,
1: bien y quiere hacer el bien.
0: Give his heart to the light,
1: y le da al corazón a Dios.
0: He can be out.
1: Él puede salir.
0: He won't have to do 40 years.
1: No tiene que hacer 40 años.
0: This man was selling drugs. Just heard about him.
1: Este hombre que estaba vendiendo drogas.
0: And met him.
1: Y lo conocí.
0: And even ministered to him.
1: Y aún le ministré a él.
0: He was in prison. He was talked to.
1: Él tuvo en prisión.
0: Matter of fact, after that, he had a dream.
1: Después de eso, él tuvo un sueño.
0: Wasn't even married.
1: No estaba ni casado.
0: Was going to have a little boy.
1: Que iba a tener un niño.
0: And he got out.
1: Y cuando se salió,
0: and I saw the little boy,
1: yo vi a ese niño,
0: and his wife and sister-in-law,
1: y su esposa y sus hermanas, su
0: was
1: cuñada,
0: in witchcraft,
1: estaban en brujería.
0: And I didn't even think about telling about this,
1: ni
0: but he's in
1: eso.
0: Dallas,
1: eso allá en el área de Dallas,
0: so he went to get his wife delivered out of witchcraft.
1: A su esposa que saliera de la brujería.
0: I'm laughing because they said we don't do that here.
1: Me río
0: we don't
1: porque
0: do
1: dicen,
0: deliverance.
1: Aquí no hacemos liberación.
0: You better do deliverance.
1: Vale más que hagas liberación.
0: You better cast those devils out of people.
1: Vale más que saques esos
0: but
1: demonios.
0: She's sitting in church.
1: Ahí, ahora
0: right
1: está sentada ahí
0: now,
1: en la iglesia al lado de él, sirviendo al Señor.
0: So that's
1: ahora.
0: What God can do.
1: Eso es lo que Dios puede hacer.
0: And that's what we're praying for.
1: Es lo que estamos orando. Vamos a otra línea. Sí, buenas tardes. Dios le bendiga.
2: Dios le bendiga. Soy Isaura Gutiérrez.
1: Hermana Laura, adelante. Dios me le bendiga.
2: Isaura.
1: Ya estoy poniéndole nombre yo, hermana.
2: Sí, no me lo cambie porque.
1: No, pues no, porque le van a cobrar por cambiarlo. ¿Con cuánto se anotó mi hermana Isaura?
2: Con $100.
1: Ándele, qué bueno. ¿Alguna petición, mi hermana Isaura?
2: Sí, mi radio no sirve y aquí vivo como en una cabaña, aquí en medio de muchos árboles y se me corta el teléfono, se me corta el
1: ándele.
2: Prendí el teléfono a mi radio y mire que estaba la Teletón y dije, no me lo puedo perder.
1: Ándele.
2: Poner mi granito de arena.
1: Ándele, qué bueno.
2: Dios, mi hermano, porque mire, mi hijo está yendo a la iglesia, Samuel Villalobos.
1: Aleluya.
2: Mi hijo lo ha rescatado Dios, y gracias a Dios, y gracias a todo aquel que dobló sus rodillas, que le pidió a Dios que sacara a mi hijo de las drogas, de toda la perdición en la que andaba, y yo estoy tan agradecida con Dios que le pido a Dios que todo aquel perdido venga a sus conocimientos de Dios, y que
1: amén.
2: Todo aquel que está orando por sus hijos, que no desmaye. Que yo ya me llevé muchos años, quizás fueron 30 años o más, pero Dios está obrando y sacándolo de todo.
1: Amén.
2: Lo ha puesto ya en una iglesia, yendo a una iglesia cristiana allí en San Diego, y su hija ya llegó allá con él a vivir.
1: Qué bueno, gloria a Dios.
2: Ya tiene la escuela. Mira, estoy tan contenta con mi Señor, Dios Todopoderoso, que Él solamente puede. Todos tenemos que creerle. Que Él nos puede ayudar en toda cualquier situación
1: amén.
2: Que tengamos por difícil.
1: Ándele.
2: Pues yo eso dejo ahí.
1: Gracias, mi hermana Isaura.
0: Amén.
2: Estoy orando por Gary Campbell, Anthony Choler, y Justin Scott, Justin Baruch, todos los que están en las adicciones. Y yo oro para que todos Dios los rescate, a los perdidos, a los desamparados, a los que están en la calle y no tienen.

0: ningún techo, pues que Dios me lo bendiga, me lo saque de toda esa tristeza y dolor y sufrimiento.
1: Amén.
0: Y yo vivo orando por todo aquel que...
1: ¿verdad? Gracias, mi hermana.
0: Verdad, mire, Antonio Zúñiga tiene Parkinson, Eddie Graff tiene Parkinson, y luego toda mi descendencia, que Dios la traiga a sus caminos, a sus pies, ¿verdad? Un hombre que usó Dios, que se llama Rafael Santamaría, para traerme a Dios a sus pies, lo usó para que él traerme, pero él se alejó. Lloro para que Dios lo traiga de regreso y lo ponga en su redil otra vez. Y a este hombre que se llama Antonio Zúñiga, tiene Parkinson, pero él lo usó para traerme a este país. Pues yo no entendía nada, pero Dios,
1: amén,
0: así le plació, y aquí tenía la salvación para mí.
1: Gloria a Dios.
0: Todo para mí. Gloria sea mi Dios.
1: Ándele, vos. Gracias, mi hermana.
0: Él la trajo, ¿verdad? Amén. Él me la dio cuando me trajo solita a mí de 15 años para acá.
1: Amén.
0: Y él tenía una descendencia grande para mí, y ahora tengo tantos nietos, tantos hijos, que Dios sea la gloria. Todo lo que ha hecho, lo que está haciendo, lo que va a hacer, ya se hará en mi descendencia y en aquel perdido que necesita.
1: Amén.
0: De
1: Dios. Amén.
0: El enfermo que necesita de Dios.
1: Okay, vamos a orar por usted, mi hermana Isaura. Vamos a orar por todo. Okay, Sister Isaura is very happy because of the son that he was out of drugs now. He's safe.
2: Amen.
1: Okay, praise but God. Asking for Justin, for all the other people that are in addictions, for the homeless, for Antonio that has a Parkinson, and Edison also, salvation for the whole family, and all her.
2: Amen.
1: Family.
2: Amen. Lord, we just pray for the Parkinson's,
1: ti,
2: Lord,
1: Señor.
2: Touch by your Spirit of God, by the power of God,
1: poder.
2: The whole family, Lord,
1: toda la familia,
2: ones, the ones
1: cada
2: that, Lord,
1: de
2: are on
1: ellos,
2: the street,
1: Señor.
2: God, salvation, we
1: sálvalo,
2: pray by
1: Señor.
2: The Spirit of God
1: oramos
2: and by the power
1: Espíritu
2: of God,
1: Dios,
2: and Lord, just like she's talking,
1: como
2: saying,
1: ella está hablando,
2: Lord,
1: Señor,
2: let the fire,
1: que la, el fuego tuyo,
2: let the fire of God
1: el fuego tuyo
2: fall
1: caiga,
2: on people,
1: Señor.
2: And that anointing go out from this place. Lord, did I feel that fire begin to burn and see people saved?
1: Ese fuego
2: and thank you for saving her
1: gracias
2: son, Lord,
1: por salvarlo a su hijo
2: and others being saved.
1: Y otros salvos,
2: we say, draw them by
1: tráelos
2: your spirit
1: a ti, por
2: and by
1: tu espíritu
2: your power
1: y tu poder.
2: Every need that she's
1: toda
2: spoken
1: necesidad.
2: Lord,
1: en
2: move
1: el nombre
2: by your
1: de
2: power
1: Jesús.
2: In Jesus' name
1: en el nombre
2: amen,
1: de Jesús.
2: Amen,
1: amen y amen.
2: Gracias,
1: gracias.
2: Amen.
1: Dios me le bendiga, hermana Isaura, y bendiciones.
2: Amen. It's done.
0: Que Dios amen. Apoye y siga aportando todas estas personas que llamen y pongan su granito de arena, ¿verdad?
1: Gracias, mi hermana Isaura.
2: Amen, amen.
0: Que esta radio esté funcionando, porque necesitamos que otras personas oigan estos testimonios, anhelos del corazón, que Dios se los conceda, porque necesitamos que la gente se una en oración,
1: amen,
0: para que Dios conceda los deseos y peticiones,
1: ándele,
0: de las personas.
1: Gracias, mi hermana Isaura. Dios me le bendiga. Amén. Bye bye. Gloria al Señor. Siga usted marcando, mi hermano, 956-968-7777. Hágalo en este momento. Queremos que usted también aporte y dé para la obra del Señor. Pero vamos con otra llamada más mientras que esperamos la suya al 956-968-7777. Vamos a esta llamada. Buenas tardes, Dios le bendiga.
3: Buenas tardes, hermano.
1: Gracias por esperar, mi hermana. ¿Y su nombre?
3: Laura.
1: Hermana, ahora usted sí es Laura. A la otra le dije Laura. pero ella era Isaura y usted es Laura.
3: Ay, Isaura, ándele. Y Laura.
1: Ándele. ¿Con cuánto se nota mi hermana Laura?
3: Con $50, hermano.
1: Gracias. ¿Alguna petición? ¿Una petición?
3: Sí, hermano. Mira, es por mi hijo que está en prisión, ¿verdad?
1: Ok.
3: Y él, ¿verdad? Ya le dijeron qué tiempo y todo, pero yo declaro por fe, hermano, que, ¿verdad?, va a ser menos tiempo. Es que como quiera, para una madre es mucha angustia, hermano. Y,
1: amén.
3: ¿Verdad? Hay días que me habla bien, hay días que anda muy para abajo y digo, ay, Dios mío, ¿verdad?, solo tú lo cuides, lo proteges con tu sangre poderosa y...
1: Amén.
3: Digo por mi hijo, hermano, porque él no debería estar en prisión, pero los amigos, ¿verdad?, pues, ¿cómo le diré? Por culpa de los amigos, ¿verdad? Le echaron la culpa y él cayó, hermano.
1: Ah, ándele.
3: Yo nomás pido justicia a Dios también.
1: Amén. Vamos a orar por él. Seguro que sí, mi hermana Laura. Déjenme le digo al hermano profeta, ¿ok?
3: Se llama Emiliano, hermano.
1: Emiliano, ok. Emiliano. Sister Laura is calling for her son Emiliano. He's in prison. He's serving there. She's asking for less time, you know, for him to get out. That he's there unjustly, there, but praying that that God will do a miracle.
2: Amen.
1: On Emiliano.
2: Lord, we just come for you, Emiliano. That you would move by
1: que
2: your
1: te muevas,
2: spirit,
1: Señor, por tu spirit,
2: by your power,
1: por tu poder.
2: Lord, that you're able to move,
1: que tú te puedas mover, Señor.
2: Just as like Joseph, Lord,
1: como,
2: you worked a miracle
1: como José, Señor,
2: in his life, Lord.
1: Haz un milagro en su vida también.
2: And I ask you to move for her son.
1: Muévete para con su hijo.
2: You know every need. You know how to
1: cada
2: do
1: necesidad,
2: it.
1: Cómo
2: but
1: hacerlo.
2: As we've been talking, Lord,
1: como esa,
2: there's people that
1: have
2: 40 years, 35 years.
1: Hace años que
2: that's
1: 40
2: no problem
1: años,
2: for you, God.
1: Pero no hay problema para
2: as
1: ti.
2: They turned their heart and they served.
1: Cuando cambiaron tu
2: and
1: corazón
2: said, we're
1: going to
2: serve the Lord. We're going to live for
1: dijeron,
2: the Lord.
1: No matter vivir para el Señor,
2: what comes or what goes.
1: No importa que venga,
2: we're going to serve the Lord.
1: Te vamos a
2: touch
1: servir.
2: Him right in prison, Lord, and turn it around.
1: Y cambia todo.
2: Reverse it.
1: Reversa todo, Señor.
2: Reverse it in the name of
1: reversa
2: Jesus.
1: En el nombre de Jesús.
2: God, you see where he's at.
1: Tú sabes dónde él está.
2: She's calling his name.
1: You know
2: his name.
1: Su nombre. Tú
2: and
1: sabes
2: I thank
1: su nombre.
2: You for moving for our sister.
1: Gracias por moverte
2: Lord, touch
1: para mi hermana.
2: That young man.
1: Toque ese
2: work
1: joven.
2: A miracle in
1: haz
2: his
1: milagro
2: life.
1: En su vida.
2: And we just believe with her.
1: Creemos juntamente con ella.
2: Every hindrance.
1: Reprendemos todo aquello que estorba.
2: Every stubborn spirit.
1: Todo espíritu,
2: this
1: Señor,
2: thing would be broken.
1: Que está ahí
2: work a miracle
1: obstinado,
2: for him.
1: Padre.
2: And his time will
1: haz un
2: be
1: milagro.
2: Short,
1: su tiempo será corto y saldrá.
2: We're looking for him to get out
1: esperamos que él salga,
2: before
1: Señor,
2: his time.
1: Antes de su tiempo.
2: In Jesus' name
1: en el
2: we
1: nombre
2: pray.
1: De Jesús.
2: It's done.
1: Está
2: amen.
1: Hecho. Amén
2: we believe
1: amén.
2: That you're going to do it.
1: Lo creemos que lo vas a
2: thank
1: hacer,
2: you
1: Señor.
2: For it.
1: Gracias, Padre.
2: Amen.
1: Amén.
2: Amen.
1: Dios God le bendiga a mi hermana Laura y que Dios me le bendiga.
2: God bless you.
3: Gracias, hermano. Dios los bendiga.
1: A ustedes. Amén.
3: Bye.
1: Bye. Ok, seguimos adelante, mi hermano amigo. Faltan 20 minutos para las 4 de la tarde, pero todavía seguimos con el radiotón de otoño, porque hoy, today's going to be till 5, all right? Okay. Today's going to be till 5, va a ser hasta las 5 de la tarde, así es que yo le invito a que usted marque en este momento, porque todavía tiene una hora y 20 minutos, ok, para decidir lo que Dios ponga en su corazón en ayudar a la obra del Señor. Así es que llame, hermano, no dilate más. Ponga ahí que las secretarias se pongan ahí a trabajar porque no queremos que se duerman, amén. Queremos que estén activas y vivas. Al 956-968-7777. Llámenos en este momento. 956-968-7777. Que esta línea se encienda en el nombre de Jesucristo, ¿ok? Usted llame en este momento. Diga, aquí está mi aportación. Pero también, hermano, queremos bendecir su vida también. Queremos declarar bendición sobre usted en el nombre de Cristo. 956-968-7777 en el nombre poderoso de Jesucristo. Amén.
2: Amén.
1: And amen, brother.
2: You know, when God just works,
1: cuando Dios trabaja,
2: it's great. When God moves,
1: es maravilloso cuando Él se mueve.
2: Think about these people that are in prison and you know, they don't have anybody. Thank God that you
1: pienso,
2: have a mother like that.
1: Pienso de las personas que están en prisión y tienen
2: praying,
1: una madre que pueden orar por ellos.
2: That saying, we're believing God.
1: Estamos orando, creyendo a Dios que se mueva.
2: Prayer changes things.
1: La oración cambia las cosas.
2: And you know, when people's left alone, they have no one to pray for.
1: Cuando nadie tiene por quién orar,
2: but
1: la
2: God
1: gente
2: is a God that I believe is going to move by
1: pero
2: his Spirit.
1: Pero yo creo que Dios se va a mover por su Espíritu.
2: You have these testimonies.
1: Tenemos esos testimonios.
2: You know, my mother, she know she got hurt in church and she never went back.
1: Mi hermana fue lastimada en la iglesia y nunca regresó.
2: My point in my life, my mother, she never said, "I'll pray for you."
1: Mi mamá nunca me dijo voy a orar por ti.
2: Only thing that she said,
1: la única cosa que
2: I
1: ella
2: worry
1: dijo
2: about you.
1: Es me mortifico de ti.
2: And God got a hold of me anyhow.
1: Dios me tomó como quiera.
2: Somehow God got a hold of me.
1: De una manera Dios me tocó.
2: When I was unlovely,
1: cuando no me
2: good,
1: amaba nadie.
2: But I thank God all the time.
1: Pero gracias
2: what
1: a Dios
2: done,
1: todo el tiempo lo que ha hecho.
2: And you know, I tell the story of when my
1: yo
2: dad.
1: Yo digo mi historia que cuando mi papá.
2: When I went to him at 18 years old.
1: Cuando tenía 18 años.
2: I knew that I was called to preach.
1: Yo sé que Dios me iba a llamar a predicar.
2: And I set out to preach.
1: Y me fui para predicar.
2: My dad told me, he said, "Why don't you get a good job?"
1: Mi papá me dijo, "¿Por qué no tomas un buen trabajo?"
2: No encouragement.
1: No me dio oye, hazlo.
2: But I made up my mind.
1: Pero yo hice mi mente.
2: I felt something that night that never felt before.
1: Sentí algo en esa noche que nunca había sentido.
2: Especially that night when he filled me with the Holy Ghost.
1: Especialmente esa noche cuando me llenó con su Espíritu Santo, hablando en otras lenguas.
2: I'm tongue talking.
1: Sí, yo soy de esos predicadores que hablan en lenguas.
2: I like a saying I've got.
1: Yo digo una cosa que yo hago.
2: Angel salt, devil fault, rock bottom, sky blue, pure white.
1: Well, whatever he said.
2: Amen.
1: El ángel, all that.
2: Praise God.
1: Praise
2: but
1: God.
2: Anyway,
1: pero aún así.
2: All the things of God.
1: I've amen. Vamos a otra línea. Buenas tardes. Dios le bendiga.
4: Amen. Oh, buenas tardes.
1: Buenas tardes, mi hermana. ¿Su primer nombre?
4: Nati.
1: Nati. ¿Con cuánto se notó mi hermana Nati?
4: 200.
1: 200, amen. Okay. Praise you can God. Say your prayer if you want in English.
2: Ask I'm here if you want to.
4: Yes. I would like to have prayers for me. I'm still having those mini seizures and still having medical issues, so I cannot drive for 2 years, and I'm the one that takes care of my mom.
2: All right.
4: That is having a lot of issues herself. So I want to have prayers for myself, for my mother's health, and for my family.
2: Okay. I'm going to pray for your mother first. Lord, I just come before you. I thank you, God, that you touch your mother. You know the condition. You know the problem. I pray that you would move by the Spirit of God and by the power of God. Heal her. And I command every problem, every situation going on in the mother's life, it be so in the name of Jesus. I pray for the family, that God, it be well, that the sister be able to take care of her family. And while the wife, I suppose she's married, but God, by your Spirit, touch, move by your power. In the mighty name of Jesus, touch those children. They be well, protection, no problems, in the name of Jesus. Now, I pray and I command. We've been talking about wrestling with things. She's wrestling with this spirit of infirmity. I know who you are, devil. And I command that spirit infirmity to leave her body. I command her chest area, all down through her body, lower part of her body, in the name of Jesus, through her back area, through, Lord, through her neck area, touch in her mind, her spirit. I command that lying devil, you have to go. I'm speaking to a strong spirit to bind her, to cause her to not have joy in whatever is going on. And whatever the terminology of the medical terminology, I call it a spirit of infirmity. I command you to come out of her and leave her alone. I command in the name of Jesus. I command.
1: Hallelujah, yes.
2: Go, even her breathing. I don't know what infected. I'm just calling these things and I feel them. I command them to leave. I command them to go.
1: Yes,
2: Lord, as you begin to say, I am healed, it's not mine. I want from this day forward to you begin to speak to you. Maybe you already do, but say it. It is not mine. I do not own it. I don't want anything to do with it. So leave me alone. I command you. I mean, this thing is a strong spirit. I feel it.
1: Hallelujah.
2: I command this
1: in
2: strong
1: the name
2: spirit.
1: Of Jesus.
2: Go.
1: Yes.
2: I command you.
1: In the name
2: go.
1: Of Jesus.
2: Go.
4: Amen.
2: Go.
4: Amen.
2: Go.
4: I will speak to you in Jesus.
2: In the name of Jesus.
4: Amen.
2: Lord, just like other morning, I was praying and I saw that power and a black feet, back thing just leave. No head, no legs, but it just flew out of the room. They show up when I pray sometimes. Now, I know they're
1: hallelujah,
2: there.
1: Hallelujah, yes.
2: But I command it to leave.
1: In the name of Jesus.
2: I command you to go.
1: En el nombre de Jesús.
2: Amen.
1: Amen, amen.
2: I believe it, my sister.
4: Amen.
2: I know you've been fighting and wrestling.
4: Amen.
2: Amen. I know it's a strong spirit that's gone.
1: Amen.
2: I'm believing that with you.
4: Amen.
2: Amen.
4: Thank you. Thank
2: take
4: you.
2: Take a deep breath for me, would you?
1: Amen.
2: Take a deep breath for me before you leave. How's that feel? Let it out.
4: No.
2: Amen. How's that feel?
4: Amen. That's good.
2: All right. Praise the Lord. God bless you.
1: God bless your man. Amen.
2: Amen.
4: Amen.
1: Amen. Lord bendiga. Bye bye. Amen. Praise God in the nombre de Jesús. Let me just read this.
2: Amen.
1: Gabriel Vera de Roma, Texas, por Ana Lucía Enríquez, por liberación, que está muy deprimida, por un trabajo, que Dios lo prospere. Marta Martín de Eagle Pass, por su hermano Sanidad, en el nombre de Jesús, por la familia también. María Carriaga de Humble, Texas, liberación, restauración para la familia. Finanzas, por su hija Sandra, sanidad de su ojo, salvación para la familia. Padre, en el nombre poderoso de Jesús, oramos, Señor, y a favor de estas peticiones que hemos leído. Tú conoces cada necesidad, cada situación. Padre, oramos que en el nombre poderoso de Jesucristo ellos reciban lo que estén pidiendo. Todo aquello que en este momento están clamando, como dice tu palabra, clama a mí, yo te responderé. Así responde, Señor, a este clamor. Responde a cada uno de ellos en el nombre poderoso de Jesucristo. Y sana, liberta, ayuda y manifiesta tu poder en el nombre poderoso de Jesucristo. Oramos creyendo y sabiendo que Dios es maravilloso. Hay poder en Jesucristo. Hay poder en Jesucristo, hermano, para libertarle. Hay poder en Jesucristo para ayudarle en sus finanzas. There's power, brother, in the name of Jesus for finances.
2: Amen.
1: For people, right now, I think we all need a breakthrough.
2: Amen.
1: On our finances.
2: Praise God.
1: You know.
2: Amen.
1: Now you know how high the gas is.
2: Amen.
1: You know, you go to the store and what you used to buy $100, it's like $10 now.
2: Amen.
1: You know. And all those things that are coming around, the end times and so forth. So we need
2: Amen.
1: The power. And we have not been using the power of the Holy Spirit.
2: Amen.
1: No hemos usado el poder del Espíritu Santo. We know and we talk to the Father and Jesus and so forth, but sometimes we neglect the Holy Spirit.
2: Amen.
1: You know, hacemos caso omiso al Espíritu Santo. And we need to get into knowing that Jesus said he'll be with you forever and ever.
2: Amen.
1: Amen. And he's with us. The same spirit that lift up Jesus from,
2: Amen.
1: You know, from the grave.
2: Amen.
1: The same spirit that we can call. The same spirit that can do miracles. The same spirit that can break in the bondage. Right?
2: Amen.
1: The same spirit.
2: Right.
1: But we just have to call
2: on
1: the name of the Lord.
2: And to believe, yeah. And
1: y creer.
2: I found in my own life, just like I told this lady here a while ago,
1: como dije a esta persona ahorita,
2: that you have to speak to it.
1: Tienes que hablarle a
2: and
1: él.
2: I've learned
1: y he aprendido
2: during COVID,
1: que durante
2: and
1: el
2: there's
1: COVID,
2: things that one night,
1: una
2: this
1: noche,
2: demonic spirit,
1: este espíritu
2: all it was,
1: demonio,
2: if you put thumb to thumb together,
1: si pones los puntas, de los dedos juntas,
2: I turned over on my back.
1: Yo me volteé,
2: I was waking up.
1: Cuando me estaba
2: and
1: levantando,
2: I felt something touch my legs.
1: Y yo sentí a alguien que me tocó
2: and with two or three days,
1: mis piernas.
2: I began to drag my right leg.
1: En dos o tres días, yo ya arrastraba mi pierna.
2: During that time, the Lord told me,
1: y en ese tiempo, Dios me dijo, háblale.
2: And that's why I call the spirit
1: y por
2: of
1: eso
2: infirmity.
1: Yo llamo el espíritu de enfermedad.
2: And I'm telling you,
1: y le estoy diciendo,
2: I have thousands of times I spoke to him.
1: Miles de veces le he hablado.
2: And I refuse to have an operation.
1: Y le dije, reprendo, no quiero tener operación en
2: mis rodillas. And because I found out what it was.
1: Porque me di cuenta lo que era.
2: And that power's come into the room.
1: Ese poder entra al cuarto.
2: We're in that time.
1: Estamos en ese tiempo.
2: At the days of Noah.
1: En los días de Noé.
2: So shall it be in the time.
1: Así también será en los días de hoy.
2: And that there was demonic spirits in that
1: hay espíritus
2: day.
1: Demonios.
2: And they're in the world, and it's getting worse.
1: Está en el mundo y se va a poner peor.
2: But, amen.
1: Amen.
2: It's just like I've been praying.
1: Lo que yo estaba orando.
2: I've got 165,000 miles on my pickup.
1: Tengo 165,000
2: miles
1: en mi troca.
2: I refuse to buy a $70,000 truck.
1: Y no quiero comprar una de
2: $60,000 truck.
1: O 60,000.
2: I've done it before, but my
1: lo he hecho
2: age,
1: antes, pero ya mi edad.
2: But I'm, you know, I have needs just like everybody
1: yo
2: else.
1: Yo también tengo necesidad como
2: so,
1: cualquier persona. Pero yo creo en Dios.
2: This is the first problem I had.
1: Este es el primer problema que he tenido con eso.
2: And
1: troca.
2: I guess because I hit a truck. I mean, I hit not a truck. I hit my.
1: Le pegué un venado.
2: A deer. Mm-hmm. And it started to cause me problems.
1: Y me causó problemas.
2: But it's been a good truck.
1: Pero ha sido una buena troca.
2: But you know, it's getting older.
1: Y ya se está
2: envejeciendo. Everybody has needs.
1: Todos tenemos necesidad.
2: People think that I'm rich.
1: La gente piensa que soy rico.
2: I don't have two Learjets stuck back some place.
1: No tengo ningún Learjets.
2: That's Kenneth Copeland.
1: Ese es otro.
2: Some other, Jesse Duplantis and these guys.
1: Muchos otros.
2: Nevertheless, you know.
1: Aún así.
2: We all have needs.
1: Todos necesitamos.
2: And so,
1: tenemos necesidad.
2: You know, We're not here to plead, but we're here to say, you know, there's needs to get the gospel.
1: Queremos
2: out.
1: Decirle nomás que hay necesidad. Queremos que el evangelio siga.
2: And there are so many preachers.
1: Hay muchos predicadores.
2: I hate to say it, are falling today.
1: Que están cayendo ahora en día.
2: And going back into sin.
1: Y aún viendo para atrás al pecado.
2: I believe that with all of my heart.
1: Por eso creo con todo mi corazón que Dios me dijo no te retires.
2: And like I was speaking to that spirit a while ago.
1: A como estaba hablando a ese espíritu obstinado.
2: And that strong stubborn spirit.
1: Ese espíritu obstinado y fuerte.
2: Because I felt it in my own life.
1: Porque yo lo sentí en mi propia vida.
2: It's not witchcraft.
1: No es brujería.
2: It's not tea leaves or
1: no es ninguna
2: cards or anything. It's the power of God
1: tarjeta
2: showing
1: ni nada. Es el poder
2: wisdom that God gives you.
1: De sabiduría que
2: how
1: Dios te
2: to
1: da
2: pray for people.
1: Cómo orar por la gente.
2: Because I run right into that serpent spirit.
1: Porque yo he topado con ese espíritu.
2: I told
1: ese
2: my
1: serpiente.
2: Son the other day.
1: Le dije a mi hijo el otro
2: I
1: día.
2: Said, we've cast out devils over the years.
1: Hemos reprendido demonios.
2: Worked in the
1: echado fuera demonios.
2: Worked in the word of knowledge.
1: Trabajando en la palabra de conocimiento.
2: And see things sometimes.
1: Y ver cosas a veces.
2: But this thing is totally different.
1: Pero esta cosa es diferente.
2: We're in lo
1: que estamos hoy.
2: And it tries to intimidate you.
1: Trata de intimidarte.
2: But I refuse to be intimidated.
1: Pero yo no soy para ser intimidado.
2: And may I say, I'm not going
1: to
2: die.
1: No voy a mentir.
2: Until God tells me it's my time, and He takes
1: no,
2: me.
1: No voy a morir, perdón, hasta que Dios me diga cuándo es mi tiempo.
2: The devil told me.
1: El enemigo me ha dicho.
2: I'm going to kill you.
1: Te voy a matar.
2: And I'm going to say this over the air.
1: Lo voy a decir sobre
2: I'm
1: el aire.
2: Driving by myself.
1: Y yo estoy manejando solo.
2: And I got tired of it.
1: Y yo me he cansado.
2: To the top of my, I know you don't have to scream.
1: Yo sé que no tienes
2: but
1: que gritar.
2: I was mad.
1: Pero yo estaba
2: I
1: enojado.
2: Got mad at that power saying,
1: yo estaba enojado
2: I'm
1: a ese
2: kill
1: poder.
2: You.
1: Dice que me dice que te voy
2: and
1: a matar.
2: Said, if God allows you to
1: y
2: kill
1: si
2: me.
1: Si Dios te permite que me mates.
2: But I'm not going to take it.
1: Pero yo no lo voy
2: and
1: a tomar.
2: I'm not going to be intimidated.
1: No me va a intimidar.
2: I lay down. Somebody said, "What do you do when it wakes you up?"
1: ¿Qué haces cuando te despiertes espíritu?
2: I rebuke and go back to sleep.
1: Lo reprendo y me
2: it's
1: voy para atrás a dormir.
2: Take my sleep.
1: No me va a tomar mi sueño.
2: The Bible calls it beautiful sleep.
1: La Biblia dice que es un hermoso sueño.
2: Amen. So praise
1: cuando
2: God.
1: Te mueras.
2: Amen.
1: Gloria a Dios.
2: That fire.
1: Esa,
2: somebody said, "Well, you're
1: fuego.
2: Awful bold."
1: Estás viejo.
2: But I learned not to be intimidated
1: pero
2: by these
1: he aprendido
2: things.
1: A no ser intimidado.
2: And that's what he's trying to do today.
1: Y es lo que el Espíritu ese trata de hacer estos días.
2: But God's a God of miracles.
1: Pero Dios es un Dios de milagros.
2: I watched Brother Allen, A.E. Allen.
1: Y yo he visto al hermano A.E. Allen.
2: And in this setting, he was casting out spirits.
1: En este que vi estaba reprendiendo demonios.
2: He said, "Tonight we're praying." He had people underneath the tent
1: dice hoy vamos a orar había gente
2: was
1: debajo
2: out of the insane asylum
1: que salieron de
2: and
1: de
2: they were
1: lugares,
2: being delivered
1: de un asilo.
2: See, that's how God can reach an insane asylum or he can you know he can touch people
1: Dios puede
2: alcohol.
1: Liberar donde quiera.
2: We've heard testimonies today.
1: Hemos escuchado testimonios aquí.
2: Delivered you from alcohol
1: que te han liberado de alcohol.
2: And so we're serving that kind of God.
1: Estamos sirviendo ese tipo and de Dios o ese
2: we,
1: Dios.
2: But we learn not to wrestle with these
1: pero hemos
2: things.
1: Aprendido a no like, pelear con
2: I
1: estas
2: think you
1: cosas.
2: Said earlier,
1: y usted
2: call,
1: dijo antes, llame.
2: Believe God.
1: Amén. Confía
2: believe.
1: En Dios. Créale a Dios.
2: If the word of God's going to work,
1: si la palabra de Dios va a trabajar.
2: And I'm thinking about for two or three together.
1: Y estoy
2: green,
1: pensando donde están dos o tres.
2: And we're two,
1: y nos ponemos de acuerdo. Aquí estamos
2: green,
1: dos y con el que hable.
2: We get that other person that calls into green,
1: y la otra que hable.
2: Miracles happen.
1: Los milagros suceden.
2: Praise God. I'm like you now. I'm about ready to preach.
1: Yeah, yo estoy como tú ahorita, ya quiero predicar.
2: Hallelujah.
1: Gloria
2: the presence
1: a Dios.
2: Of the Lord. So
1: la presencia
2: call,
1: de Dios. Así
2: pledge,
1: es que llame.
2: Pledge,
1: así, es. Así es, hermano. No se detenga en llamar. Llame en este momento. Haga su aportación. Diga, aquí está lo que voy a aportar. Si lo quiere hacer de una vez o lo quiere hacer por mes. Usted, como usted sienta de parte de Dios, pero hágalo. No se quede fuera de la bendición, ¿ok? Marque el 956-968-7777. Hágalo en este momento. Queremos recibir su llamado. Queremos también bendecirlo a través de la oración. Y queremos que usted sea bendecido en el nombre poderoso de Cristo. Gracias, thank you. Y le invitamos 956-968-7777. 956-968-7777. Adelfa Treviño de General Terán pide oración por el pastor Alejo Morales. y por todos los que apoyan a Radio Vida. Amén. Oramos en el nombre del Señor por cada petición, por cada necesidad, por cada situación, que en el nombre de Jesucristo, Señor, hermano pastor Alejo Morales, tu siervo, y cualquier otro siervo que esté pasando por situaciones en sus vidas, Padre, oramos en el nombre poderoso de Cristo y por todos los que están aportando y dando para tu obra en este radiotón. Lo declaramos en el nombre de Jesús. Mi hermano, siga marcando, siga llamando aquí a Red de Vida, 956-968-7777. Llame en este momento y, como le digo, no se quede fuera de la bendición del Señor. Yo quiero que usted llame, yo quiero que usted aporte y diga, aquí está mi granito de arena. Aquí está mi granito de arena, porque quiero, mi hermano, también bendecir la obra del Señor. I'm just asking for people to call that because you want to bless God's kingdom, right?
2: Right.
1: Through what we're doing right now, and that's where this Sarah time.
2: Right. Praise God. To be in the first day, and I know that usually.
1: Yo sé que el primer día.
2: In times past, people are getting off of work.
1: A veces la gente ahorita saliendo del trabajo, cambiando de lugar a lugar,
2: going home and
1: yendo para la
2: casa, grocery store,
1: o a la tienda,
2: or stopping getting gas or something.
1: O hacer gas, comprar gas.
2: So we understand that.
1: Entendemos eso.
2: But call.
1: Pero llame en este momento. We're going to put the ID, brother, and then we'll be right back in a minute.
2: Okay.
1: Vamos a poner la identificación de las estaciones, hermano, pero usted no dilate de hablar. Usted llame en este momento al 956-968-7777. Llame en este momento con su aportación al 968-7777. Volvemos en un minuto más. Pero siga marcando 956-968-7777.
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0: His presence.
1: What a song, right?
0: Amen, amen.
1: We're standing. If God says to you right now, Jesus says to you, give me for my kingdom.
0: Amen.
1: Will we do it? Si Dios te dice, dame para mi obra, ¿le daríamos? If God is saying that, and I think he's doing that.
0: Amen.
1: Dios está diciendo eso. Dame para mi reino.
0: Praise God.
1: You know, give me for my kingdom.
0: Amen.
1: You know, and he made some fish there for those that were fishing. They were hungry.
0: And he provided.
1: And he provided for them. Where did he get that fish? How did he catch that fish?
0: He prepared it for him.
1: How did he prepare that fire?
0: Amen.
1: Jesus has everything you need.
0: Amen.
1: Jesús tiene todo lo que necesitas. ¿Cómo preparó Jesús? ¿Cuándo pescó Jesús ese pescado? ¿Cómo prendió la lumbre? How? He has all the ways to do it. Él tiene todas las maneras de decirte. Dios te está diciendo en este momento, apoya mi obra. Apóyalo a través de Radio Vida. Quiero llevar mi obra a las naciones, a los lugares de perdición, a donde está el pecado, a donde está la enfermedad, a donde está la situación adversa y negativa. I want to send my word to all those needed places, all those places of sin, all those that are sick, or those persons that they don't know what to do, all those that need a breakthrough on their finances. This is the same Jesus.
0: Amen.
1: Asking us to help right now for his kingdom.
0: You know, I've been in Carlsbad, New Mexico.
1: Yo estaba allá en Carlsbad,
0: this is
1: Nueva
0: a big
1: Mexico.
0: Church. And he's preaching the word.
1: Allá en una iglesia,
0: but he said something.
1: Predicando la palabra, y yo estaba ahí.
0: He said,
1: y dijo,
0: we're going to take the city.
1: Vamos a tomar la ciudad.
0: They have three services on Sunday.
1: Tienen tres servicios
0: three services.
1: El domingo, ahí donde acudo yo a Nueva México a la iglesia.
0: But he said, this is our mission field.
1: Pero dijo, este es nuestro lugar de evangelismo.
0: And he implied.
1: Y él dijo, lo implicó, aquí es.
0: This is where I took it.
1: Eso fue como yo lo tomé.
0: Make it up in my mind.
1: En mi mente.
0: I didn't make it up. And he said, implied it. That this is our mission field. We don't need to go.
1: Este lugar de evangelismo no tenemos que ir a ningún otro lugar.
0: We don't need to do this.
1: No tenemos que hacer esto.
0: Go out of the country. We don't need to.
1: Ni salir fuera del país.
0: And I disagree with that.
1: Y yo no estoy de acuerdo.
0: This is a field.
1: Este es una parcela.
0: You're going to Mexico.
1: Vas para México.
0: You're going to Oklahoma.
1: Vas para Oklahoma.
0: New Mexico.
1: Nueva México.
0: You're going to. And we've had calls in time past for even. To,
1: hemos tenido llamados de diferentes lugares,
0: Florida,
1: de Florida,
0: and different places,
1: y diferentes lugares.
0: And so, you know, we've got to have a vision,
1: tenemos que tener una visión.
0: As two sides to coin.
1: Yeah, hay dos. La moneda tiene dos caras.
0: There's two sides to everything.
1: Two sides to
0: you know.
1: It, yeah.
0: That's why there's a fivefold
1: dos lados,
0: ministry.
1: Dos lados. Por eso hay el ministerio de,
0: I just don't see this stand in one place.
1: No creo
0: that's
1: yo
0: not
1: no
0: my calling.
1: No creo yo nomás estar en un solo lugar.
0: And I was telling someone today that
1: yo le dije hoy a alguien,
0: I went all the way to in Mexico.
1: Yo fui para México.
0: All through Mexico, East Coast.
1: Y a través de
0: even
1: México.
0: Chiapas.
1: Y ahí
0: Tuxa,
1: en Chiapas.
0: Tuxtla, Guerrero, Chiapas.
1: Y Guerrero.
0: And I preached to him down over there.
1: Tuxtla.
0: Preached about one crowd was about 800 people.
1: Allá había como 800 personas.
0: But you know, understand that.
1: Hay que entender.
0: Everybody's not the same way.
1: No todos son iguales.
0: And if I was, you know, wanting to really say it to the person, I tell him.
1: Yo
0: that.
1: No quería, o sea, decirlo a la
0: yeah,
1: persona.
0: We're not doing, and that's why you don't hear too much about fivefold ministries anymore.
1: Por eso no escuchamos
0: because
1: ya
0: everybody's
1: de los
0: doing the little
1: thing,
0: this thing.
1: Acá quien hace su
0: I'm talking to some preachers today.
1: Yo estaba hablando a algunos predicadores en hoy.
0: We're not the only one.
1: No somos los únicos.
0: We're not the only one. And I'm just going to go ahead and say it.
1: Yo nomás lo voy
0: a
1: decir.
0: I had a preacher, one preacher.
1: Un predicador.
0: Invited me out to eat.
1: Me invitó a comer.
0: And he said, "Don't ask for anything."
1: Y me dijo, "No pidas nada."
0: He said, "I'll give you $100."
1: Te doy $100.
0: I can't come for that.
1: No puedo venir por $100.
0: More than that, indeed.
1: Porque hay más lo que tengo que pagar.
0: He's from out of the country, but he come into America.
1: Y dice ya de fuera de otro país, América.
0: You've got to do this.
1: Está implicando. Estaba implicando que tienes que hacer eso.
0: But,
1: vamos por fe que Dios nos va a ayudar.
0: But you can have that kind of attitude.
1: Puedes tener ese,
0: just for me.
1: Puedes tener ese tipo de actitud o nomás para mí.
0: You know, we've got to have a fivefold ministry.
1: Tenemos que tener los cinco ministerios.
0: And it's not just one type.
1: No nomás es un tipo.
0: Go ahead.
1: No, amen. Vamos a otra llamada. Go to the call. Buenas tardes, Dios le bendiga.
2: Dios le bendiga, hermano. Buenas tardes.
1: Buenas tardes. ¿Su primer nombre, mi hermana?
2: Ana María.
1: Hermana Ana María, gracias por llamar. ¿Y con cuánto se anotó mi hermana Ana María?
2: Con $200.
1: Gracias, Dios me la bendiga. ¿Alguna petición, mi hermana Ana María?
2: Es la primera vez que yo hablo, hermano.
1: Ah, qué bueno. Bienvenida.
2: Nada más quiero que oren por mí.
1: Okay.
2: Dios sabe mi necesidad.
1: Okay.
2: Dios sabe mi necesidad.
1: Amén. Eso sí, mi hermana. Y qué bueno que usted prueba al Señor en este día. Y usted va a recibir de la gracia del poder del Señor. Y vamos a orar para que Dios le ayude en todo lo que usted necesite en el nombre de Jesús, ¿ok? Déjeme le digo nomás al hermano profeta. Sister Ana María is her first time calling. And she wants to pledge also. But we're going to pray for her for the things that God already knows.
0: Amen.
1: So he said, God knows what I need. So we're going to pray for her.
0: Amen. Listen. Lord, we just come before you.
1: Venemos ante ti, Señor.
0: We ask you to move for her.
1: Vemos que te muevas para
0: rebuke
1: con ella.
0: Every stronghold, every power.
1: Reprendemos todo espíritu, todo poder,
0: her mind,
1: Señor.
0: Lord, be clear.
1: Que su mente esté clara.
0: There be nothing in her mind, Lord,
1: que,
0: that would hinder
1: su mente
0: her.
1: Que pueda lastimar.
0: Don't look to the left, don't look to the right.
1: Ni para la izquierda, ni para la izquierda.
0: Don't worry about
1: derecha.
0: What's going to happen 5 years
1: ni lo que va a pasar
0: from now.
1: De 15
0: but
1: años.
0: Right now.
1: Pero ahorita.
0: There's a change in her life, God.
1: Hay un cambio en su vida.
0: I believe you're getting ready to do some new
1: yo
0: things.
1: Yo creo que tú vas a hacer cosas nuevas para ella.
0: Things, Lord.
1: Abrir cosas, Señor.
0: In a time, place, Lord, that something's trying to slow down
1: en
0: or
1: lugares,
0: hinder.
1: Y también hay lugares.
0: We pray that you move
1: si
0: by your power
1: detener,
0: to anoint.
1: Muévete por tu poder
0: just
1: y tu unción.
0: Open the windows of heaven
1: abre las ventanas de los cielos para
0: give
1: con ella.
0: Give her that breakthrough
1: dale
0: that she
1: ese
0: needs.
1: Ese rompimiento,
0: Lord,
1: Señor.
0: Is going to a different a direction,
1: en cualquier
0: way,
1: dirección que ella vaya, quizás. Muévete por tu espíritu y tu poder.
0: That Satan would try to hinder,
1: que Satanás trata de estorbar,
0: to
1: Señor.
0: Track, he would try to stop things from the
1: de querer detener la bendición.
0: But Lord, we ask you to bring
1: pero te pedimos, Señor, que traigas victoria.
0: Lord, make the, this is the word I'm looking for.
1: Esta es la palabra que he buscado.
0: Because he said he'd make the crooked straight.
1: Que lo que estaba
0: there's some things getting ready to be made straight.
1: Hay cosas que se van a hacer derechas
0: things
1: ahora.
0: That have been crooked, but God's getting ready to make
1: Dios
0: them straight. Because
1: hacer.
0: I saw
1: amen.
0: A vision. And I saw
1: vi
0: what I'm
1: visión.
0: Looking at, I see just a curve.
1: Vi una curva.
0: And I was trying to find the words for it, but now the word came to he would make the crooked straight.
1: La palabra vino
0: and
1: a mí.
0: God's going to move and give you a breakthrough.
1: Lo que estaba choco,
0: for
1: Dios
0: things
1: lo
0: are going to become clear.
1: Para que sean claros en el nombre poderoso de Jesús.
0: Thank you for that breakthrough
1: gracias, Señor,
0: that she
1: por ese rompimiento
0: needs,
1: en su vida.
0: And things begin to work,
1: y cosas van a comenzar a cambiar.
0: They're going to begin to work in the blessings of the Lord.
1: Y las bendiciones tuyas,
0: that
1: Señor.
0: It's going to move by his
1: que se va a mover por tu espíritu y tu poder.
0: In the mighty name of
1: en el nombre
0: Jesus,
1: poderoso
0: thank
1: de Cristo.
0: For it being done.
1: Gracias a eso.
0: Every need,
1: toda necesidad, físicamente
0: financially,
1: y financieramente,
0: she has need of,
1: que tenga necesidad, Señor.
0: There'll be more,
1: que sea más.
0: And no lack. We thank you
1: y no
0: for
1: falte
0: being
1: nada
0: done.
1: Y gracias por
0: amen.
1: Hacerlo, Señor.
0: Amen.
1: Amén y amén.
0: I hope she understands.
1: Ojalá que se haya entendido, hermano.
0: Amen.
2: Gracias. Gracias. Bendiciones.
1: Bendiciones, mi hermana Ana
2: no
1: María.
2: Sí, pero está bien.
1: Sí. Amen. Dios, hermana, la victoria es suya.
0: Amen.
1: Solamente, amen. ¿Sabe algo que me gusta de Dios? Que Dios dice, si no tienes fe, pídeme que yo te daré. O sea, Dios quiere que como quiera obtengamos lo que tengamos que obtener y así va a ser en el nombre de Jesús, ¿ok?
2: Amén.
1: Ándele, Dios le bendiga.
2: Bendiciones, hermano.
1: A ustedes, bendiciones. I said, one thing that I like about God is that God says, if you don't have faith, ask me and I will give you faith. In other words, God wants to make it right for you.
0: Yeah.
1: God wants to heal you. God wants to do those things that you need. And and how good of a God is He that it says, okay, you don't have faith.
0: Amen.
1: That's fine.
0: Yeah.
1: But ask me.
0: Yeah.
1: And I will give you.
0: See, we fail to ask sometimes just that simple thing.
1: A veces no le decimos al Señor que nos ayude, nos dé fe, es tan simple así.
0: But see, that makes things straight. See, what I saw a curve.
1: Yo vi que algo estaba encorvado.
0: And I've lived in the mountains of Kentucky.
1: Yo viví en las montañas de Kentucky.
0: They're acts like a horseshoe.
1: Como una herradura. La montaña se ponía.
0: We've got I-10, I-2. If you get far enough, I-35,
1: okay.
0: And you can run 70, and especially I-10 going out west, it's 80 miles an hour.
1: Puedes manejar ahí en el 10 a 80 millas.
0: What I'm trying to say is,
1: lo que trato de decir
0: those
1: es esto.
0: Curves will wear you out.
1: Esas curvas.
0: But God won't. For her,
1: te van a acabar.
0: I felt like God wanted to straight some things
1: pero
0: out.
1: Yo creo que para ella Dios quería enderezar amen. Su camino.
0: And I don't know what she said, but amen. Amen.
1: Yo no sé qué dijo, pero.
0: But God knows
1: pero
0: exactly
1: Dios sí sabe lo que how, ella necesita.
0: Because I've lived in a mountain, they will wear you out.
1: Yo viví en las montañas y oiga manejar allá.
0: It take you 5 to 6 hours in the mountains.
1: Te toma de 5 a 6 horas en la montaña manejar.
0: And you can be 100 some miles down the road in 2.5 hours almost.
1: Y en quizás 2 horas hacer 100 millas.
0: And you know, God don't want you wore out all the time.
1: Dios no quiere que tú te acabes de ello, que te.
0: Praise God.
1: Pero Dios a la honra y la
0: He's
1: gloria.
0: Good.
1: Dios es bueno. Así es que siga marcando, hermano. No dilate más. Ya son las 4:14, 4:14, y a las 5 estaremos parando por este día. Pero ahorita hay tiempo. Llame. Ahí está la primera llamada, pero falta la suya. Marque al 956-968-7777. Permita que Dios le bendiga. Y ahorita mismo le estamos pidiendo, pero este es un ministerio. Y cuando pedimos, hermano, es porque también tenemos el respaldo del Señor. Porque Dios sabe que lo que se lleva a cabo es para su obra. Todo lo que se lleva a cabo es para lo que se necesita para la operación de esta obra, de este ministerio. Es que yo le invito a que participe, a que nos ayude, a que diga, hermano, aquí está lo que yo prometo hoy en este día, o lo que yo voy a traer en esta semana, lo que yo quiero dar para la obra del Señor. Hágalo en este momento.
0: Amén.
1: Pero necesitamos que usted también lo comparta, aquello que Dios le ha dado. Lo que Dios ha puesto en su mano hoy, ahorita, usted también lo puede compartir. Y no lo más lo comparte con Radio Vida, lo comparte con miles de personas que van a escuchar el Evangelio. Sí, the pledge that you do, brother, the money that you bring, the offering
0: Amen.
1: That you do, is not only for Radio Vida.
0: Yeah.
1: It's for a multitude of people that need
0: outreach
1: from
0: people.
1: God.
0: Yeah.
1: It's to outreach. It's an outreach. Those $100, $200, $200, whatever God puts in your heart to do.
0: Right.
1: Amen. That's not just for Radio Vida. That's for the world. The world can go a thousands of places. Amen. Lo que usted da, mi hermano, esos $100, $200, $300, $500, lo que Dios le ponga en su corazón. No solamente lo está dando a Radio Vida, a este ministerio. Lo está dando para que miles de personas escuchen el Evangelio del Señor. Para que miles puedan ser sanos. Para que Dios toque los corazones y las vidas. Lo que usted da, hermano, dice, ok, hermano, aquí están $100, no tengo mucho. O $500, no tengo mucho, pero aquí está. Lo damos a la radio, sí, pero la radio en retorno a través de las ondas radiales sale el mensaje de salvación, el mensaje de vida eterna, el enfermo sanado, el cautivo libre en el nombre del Señor. Usted lo está dando para que alguien reciba a Jesucristo. Give it so somebody can be saved.
0: Amen.
1: Somebody can be healed, you know. And that's the way that we have to think. Okay?
0: Amen.
1: Okay, I'm giving it to Radio Vida. Yes. You are giving it to Radio Vida, to this ministry. But this ministry, in return, is taking it thousands of places.
0: Yeah.
1: Thousands of houses.
0: Amen.
1: Thousands of people that are captive. People that need salvation.
0: The money's going out.
1: The money's going out.
0: It's not buying a $20 million home.
1: No, no. No, it's not.
0: It's not buying
1: a super jet.
0: And
1: no,
0: I guess it's all right if some people do
1: I
0: it.
1: I mean,
0: but,
1: si Dios lo hace, alguien lo
0: but
1: hace.
0: I don't
1: bueno.
0: See nobody tell me you got Lear jets and.
1: Nadie me puede decir que tengo that, un avión.
0: Or got so much, you know, like $40 million.
1: O 40
0: or buying
1: millones. O comprando.
0: Can I go ahead and say it?
1: Well, yeah.
0: Amen. People buying. Some preachers are buying houses
1: alguna
0: in Florida.
1: Gente comprando casas en Florida.
0: I don't know, you know, $30 million homes.
1: 30 millones.
0: Then they got someplace in Colorado.
1: Allá en Colorado.
0: And going skiing up there.
1: Allá se va.
0: You know, I don't, you're not doing that here.
1: No, no lo está haciendo aquí en Radio Vida.
0: The point is you're trying to reach people.
1: El dinero está llegando a la gente. El dinero está llegando a los corazones a través de las ondas radiales.
0: Amen.
1: Es lo que está haciendo Radio Vida. We're not keeping the money
0: that's right.
1: for ourselves.
0: That's the whole point. You know,
1: the money is going out.
0: Going out.
1: Going out. In
0: this.
1: What form? In a form of preaching. In a form of praying for those people's need. Este dinero sale, lo que usted da, para predicar el evangelio, para tocar los corazones, para tocar las vidas, para ver la misericordia del Señor yeah. mostrarse. Let's get line one. Sí, buenas tardes, Dios le bendiga.
2: Sí, buenas tardes, hermanito.
1: Bendiciones, mi hermana. Su primer nombre.
2: Mi nombre es San Juanita.
1: Hermana San Juanita, gracias por llamarnos, mi hermana San Juanita. ¿Con cuánto se anotó mi hermana San Juanita?
2: Pues hermanito, no me aporté con mucho, hermanito, $50.
1: No hay problema, hermano. Dios multiplica esos 50 en 5 mil.
2: Amén, hermanito. Yo lo creo, hermanito.
1: Amén.
2: Me lo ha multiplicado, hermanito.
1: Así es. ¿Alguna petición, mi hermana San Juanita?
2: Sí, hermanito, pues estoy hablando porque aquí estaba acostada porque yo fui a diálisis ahora y ahí estaba oyendo, pero me llevé mi radio para diálisis y ahí estuve oyendo y en la tarde voy a dar, pero hasta ahorita me levanté, hermano, y dije, uh-huh. No me puedo quedar afuera de la bendición.
1: Amén.
2: Sí, hermanito, y pues bueno, por mi salud, hermano, voy a ver que uno en diálisis a veces se siente bien, a veces.
1: Sí, sí, yo sé.
2: Pero ahí estoy agarrado de la mano de mi Señor cada día, oro a Él, que me dé más sabiduría y más entendimiento, hermano, porque a veces estoy orando y de repente se me olvida.
1: Amén.
2: Pero
1: vamos a pedir que Dios le dé riñones nuevos, hermana.
2: Sí, que me dé unos nuevos riñones, sí, hermano.
1: Ya en el nombre de Jesús.
2: 11 años en Dallas, pero
1: wow.
2: Mi Señor es grande y poderoso.
1: Así es, así es. Diga, mientras que haya vida, hay esperanza.
2: Amén, hermano.
1: Y la esperanza es Jesucristo. Déjeme le digo al hermano profeta, mi hermana San Juanita.
2: Y también,
1: dígame.
2: Hermanito, quiero que ore por toda mi familia, por mis hermanos, por
1: amén.
2: Mis hermanas, por mi hijo, por mi nuera, mis nietos. Por todos, ¿verdad? Que Dios supla a cada uno de ellos y haya entendimiento en la familia
1: uh-huh.
2: y unión, hermanito, primeramente.
1: Ok.
2: Sí, hermanito.
1: Seguro que sí, déjeme le digo al hermano. Sister San Juanita is asking for prayers. She's been in dialysis for 11 years,
0: man.
1: But she took her radio today to dialysis and she was hearing there. She's home right now, laying down, but the radio is there also.
0: Amen.
1: And asking for prayer also for healing, right? And also salvation for the whole family and unity also.
0: Yeah. Lord, we pray for unity by your Spirit,
1: unidad,
0: the whole family.
1: Toda
0: I pray,
1: la
0: God, that they would be in unity, they would come together,
1: unidad,
0: and I rebuke that spirit of division
1: todo espíritu
0: over
1: de división
0: this family,
1: lo reprendo.
0: Lord, and I pray for the family,
1: oro por
0: that
1: la familia.
0: God, they would come together,
1: que vengan,
0: they would
1: Señor,
0: agree,
1: unido,
0: that,
1: Señor.
0: Lord, that there would be peace there,
1: traiga paz.
0: No one wanted to do their own thing,
1: no,
0: but
1: cada
0: I pray
1: quiere
0: by the Spirit of God,
1: oro por el espíritu
0: that
1: de
0: spirit
1: Dios.
0: Of confusion would stop
1: de confusión
0: in the
1: se
0: name of Jesus,
1: Jesus,
0: and they would come together.
1: Y vengan juntos, Señor,
0: Lord, we thank you
1: armonía.
0: For it. Now we pray for her, Lord. That
1: oramos
0: God
1: mi hermana,
0: heal her of her
1: sánale,
0: kidneys.
1: Señor.
0: No dialysis, Lord.
1: Sus riñones,
0: I pray, God,
1: diálisis.
0: We heard a report. Today a woman
1: escuché
0: was healed.
1: Escuché el reporte de una señora que
0: Lord,
1: fue sana.
0: Lord, you worked a miracle.
1: Hoy,
0: you can do the same thing for this
1: mismo
0: woman.
1: Para mi hermana.
0: And I rebuke that spirit of infirmity
1: de enfermedad
0: off of her,
1: de ella.
0: That she won't have to go back
1: no
0: to the dialysis anymore.
1: Señor.
0: And the doctors would be totally amazed. God, give this woman a miracle. That stubborn spirit for how many years this is.
1: Señor,
0: going on.
1: Obstinado,
0: give
1: fuera
0: a
1: en el nombre
0: miracle.
1: De Jesús.
0: Dale
1: un milagro.
0: To leave, to go.
1: Le ordeno que se vaya. En el nombre de Jesús, que nunca la toque.
0: She believes with me
1: que ella
0: and
1: te toque,
0: Eddie,
1: Señor, y conmigo.
0: That
1: oramos, Señor,
0: is going to
1: un milagro
0: place.
1: En su vida.
0: And we command
1: le ordenamos, Padre,
0: this to be healed
1: que
0: in
1: se sana
0: of Jesus.
1: En el nombre
0: we
1: de Jesús.
0: We command, you're a liar.
1: Espíritu
0: I command
1: mentiroso.
0: You to leave.
1: fuera de ella.
0: Espíritu de
1: enfermedad fuera de ella.
0: Create a miracle.
1: Haz un milagro, Padre.
0: Totally
1: y los doctores, yeah. Señor, se sorprendan.
0: Fill her up with your glory.
1: Llénala con tu
0: fill
1: gloria.
0: Her up and faith begin to come.
1: Y fe venga a ella.
0: I hear it now.
1: Victoria,
0: and
1: lo escucho ahora.
0: You.
1: Oh, que reciba
0: she's
1: tu
0: tired.
1: Gracia. Ella está
0: she's
1: cansada,
0: tired,
1: Señor.
0: Lord. Give her a miracle.
1: Dale un milagro,
0: we
1: Padre.
0: Call upon you, Lord.
1: Llamamos
0: in the
1: a ti, Señor,
0: Jesus,
1: en el nombre de Jesús.
0: It's not by might,
1: no es por fuerza,
0: power,
1: ni poder, pero es por tu Espíritu, Dios.
0: Let that anointing,
1: esa unción que
0: let
1: llegue,
0: that
1: Señor.
0: Anointing,
1: esa unción llegue,
0: go
1: Padre.
0: There and touch her.
1: Toca a mi hermana.
0: Heal her.
1: Sánala, Dios.
0: Go ahead and praise him, my sister.
1: Adórale, hermana.
0: Lord is touching you right
1: yo
0: now.
1: Creo que Dios te
0: let
1: está tocando.
0: Her feel, Lord, that warmth.
1: Sienta, Señor, tu poder.
0: Go through her back and down to her kidneys.
1: Siente ese calor, Señor. Ahí en sus riñones.
0: Healer.
1: Sánale, Dios.
0: That anointing.
1: Esa unción.
0: I'm waiting for that anointing to
1: come. Estoy esperando por esa unión,
0: unción
1: que llegue. En el nombre de Jesús.
0: Thank you.
1: Amén.
0: Go ahead and praise him, my sister.
1: Sígale adorando, mi hermana. Alábele.
0: Thank you for touching her.
1: Dios le bendiga, amen. Mi hermana. Bendiciones.
0: Yes.
1: Gracias, mi hermana. San Juanito. Dios me le guarde.
2: Amén.
1: Amén. Amén. Así es, mi hermano. Así también con mi hermana San Juanita, usted puede llamar, usted puede aportar. Todo es posible, lo hicimos, lo predicamos, lo enseñamos, lo hablamos. Bueno, ahora es cuando todo es posible. Ahora es cuando usted puede dar. Ahora es cuando usted puede comprometerse con Dios, no con el hombre, no con nosotros, comprometerse con Dios y decir, aquí está lo que yo prometo para la obra del Señor. Amén. We say we can do all things through Christ.
0: I say, amen.
1: Well, this is the time to believe God for
0: amen.
1: It.
0: Amen.
1: This time to say that we, you know, we preach it. We, you know, we have
0: that right. Yeah. We have that right.
1: Yeah, we have that right.
0: That's why Jesus died. You know.
1: Por eso Jesús murió.
0: He said, "By my stripes ye were healed." Past tense.
1: Así es.
0: It's already been done.
1: Fueron sanos. Amen.
0: Hallelujah. God still does it today.
1: Dios lo sigue, you know, haciendo por su llaga.
0: I listen to some of these preachers sometimes, and one guy said, "All of this is not necessary."
1: Una vez un predicador dijo, "No es necesario."
0: Well, you know, I like to feel my salvation.
1: Yo quiero sentir mi salvación.
0: I like to feel the presence of God.
1: Yo quiero sentir la presencia de Dios.
0: And a lot of times I'm in prayer.
1: Y muchas veces estoy en oración.
0: A lot of times people don't understand. You don't always feel the glory of God.
1: A veces la gente no entiende, pero no todo el tiempo sientes la gloria de Dios cuando estás en oración.
0: I just begin, Lord, let your anointing.
1: Y a veces le digo, Señor, que reciba tu unción. Venga a mí,
0: as
1: Señor.
0: I'm praying for, you know, for this sister right then.
1: Ahorita que estaba orando por esta hermana, que esa unción vaya.
0: That sometimes people say, I feel hot. I feel
1: something una gente dice, siento un fuego en mi cuerpo.
0: That's what I was praying for. Again, it's not by feeling, but
1: no es por lo que sientamos.
0: Sometimes it's not felt and she began to feel the presence of God.
1: Ella sentía la presencia de Dios. But it's good to feel it.
0: Good, yes.
1: It's good to be
0: good
1: in the presence of
0: salvation.
1: God. Yeah.
0: You know, sometimes you want to shout.
1: Yes.
0: Sometimes
1: you're crying. You don't know why you're crying.
0: Yeah, that's right.
1: But it's just the presence of God.
0: Yeah. And so, you
1: but
0: know,
1: we want people to call, right?
0: Right.
1: Queremos que la gente llame.
0: Call, please call.
1: Llame en este momento,
0: and
1: hermano.
0: It, as you say, make it so busy.
1: Yes.
0: Right up until 5 o'clock.
1: Que nos pongan, hermano, aquí bien ocupados. Because tenemos 35 minutes.
0: Amen. And what I've started going to do a while ago, some of you preachers need to come and
1: algunos predicadores también tienen
0: and
1: que venir y llamar y prueben al Señor también ustedes.
0: Prove the Lord.
1: Pruebe al Señor.
0: You might need God to move some way.
1: Y a lo mejor usted necesita que Dios se mueva en algo.
0: And you know, it's like
1: pruebe
0: brother,
1: a Dios.
0: That brother, I think, well, not last year, but year before, I think he pledged $1,000.
1: El año anterior que un hermano.
0: And when I was praying for him, just praying for him, I saw it back, and he got healed.
1: Y Dios le sanó en su espalda.
0: Know, you know, there's no price you can put on for healing.
1: No hay ningún precio para la sanidad de parte de Dios.
0: Don't be like that one woman said I retired to just come sit in a doctor's office.
1: No diga como aquella mujer que dijo me retiro, you know, para estar en la oficina del doctor sentado.
0: Like, yeah, walking around or doing something. You
1: no,
0: know,
1: hay but, que caminar, hacer algo.
0: But God, you know, when you prove, you give.
1: Cuando pruebe y cuando usted da al Señor.
0: Amén.
1: So vamos a otra llamada. Sí, buenas tardes, Dios le bendiga.
3: Ah, sí, buenas tardes, Dios lo bendiga, hermano.
1: Amén, su primer nombre, siervo.
3: Ah, sí, quería pedirle una oración por mi esposa, hermano.
1: Ok.
3: Le van a hacer una biopsia para si tiene cáncer, y en 14 días me dan el resultado, y quiero ponerla en las manos de Dios.
1: Ok. Ok, Seguro que sí, hermano. Gracias por su aportación. Pero su primer nombre, hermano, no lo tomé.
3: Mi nombre es Antonio Carrillo.
1: Antonio, ok. Déjenme le digo al hermano profeta, ok. Brother Antonio is asking for the wife that's going to have a
3: Amanda. Mi esposa es San Juanita Zamora. Es okay. La que está enfermita.
1: Ok. So he's asking for his wife, San Juanita. Is going to have a biopsy to check and see if she has cancer. And in 14 days, she's going to have the
0: biopsy. And the test. Lord, we come before you.
1: Veremos ante ti.
0: God, we agree.
1: Nos unemos.
0: With him that there will be nothing.
1: Nos unemos con él, que no va a haber nada, Señor.
0: They won't find nothing.
1: Que no van a hallar nada.
0: I rebuke it, I command it to leave.
1: Whatever's going fuera, lo que esté pasando en su cuerpo.
0: And where it is in her body.
1: Y donde esté en su cuerpo.
0: Or she thinks it's in her body. I command it to dry up.
1: Le ordeno que se seque, cáncer.
0: Leave.
1: Fuera
0: go
1: de ella.
0: In the name of Jesus.
1: En el nombre
0: that
1: de
0: the doctors
1: Jesús.
0: Will find nothing.
1: Que los doctores no encuentren
0: when
1: nada.
0: They take a picture, they will find nothing.
1: Cuando tomen ese retrato,
0: in
1: no
0: the
1: hay
0: name
1: nada.
0: Of Jesus, I take authority
1: toma
0: over it.
1: En el
0: if there's
1: de
0: anything
1: Jesús.
0: There, I command
1: si hay algo
0: it to
1: ahí,
0: leave.
1: Le ordeno que se vaya fuera. Que
0: go.
1: Se seque en el nombre
0: go.
1: De Jesús.
0: In the name of Jesus, we take authority
1: tomamos
0: over
1: autoridad
0: and your power and
1: y tu poder y tu gloria.
0: In the name of
1: sana
0: Jesus.
1: En el nombre de
0: that
1: Jesús.
0: Faith will make her whole.

0: So just give God praise. Call. We've got a few more minutes left, about 30
1: about
0: minutes.
1: 27 minutes.
0: 27 yes. minutes left. So just call and
1: siga
0: praise.
1: Marcando, siga llamando.
0: And, you know, the sister was saying something about that I couldn't figure
1: diciendo,
0: out in my own life.
1: Y que yo también no pude figurar en mi vida.
0: Just like I said, that, you know, sometimes I walk into a restaurant and
1: a veces voy a un restaurante.
0: Problems. It's not about cold food or hot food or
1: a veces tengo
0: this
1: un problema.
0: It's just people
1: no es de la
0: seem
1: comida
0: like they,
1: fría o caliente.
0: I don't know if it's my personality.
1: No sé si es mi personalidad.
0: But somebody said something the other day that got me to get to this thought.
1: Alguien me dijo algo que llegó a este pensamiento.
0: 60 years ago when I got saved.
1: 60 años ahora que soy salvo.
0: They were talking about Apostle Paul.
1: Estaban hablando del apóstol Pablo.
0: He had an infirmity.
1: Que tenía una enfermedad
0: some people said, well, it was his eyes.
1: Algunos dijeron que eran sus ojos.
0: Some people said it was something else, or it was sick in his body.
1: Que estaba enfermo en su cuerpo.
0: But with that scripture that I just quoted.
1: Con esa palabra que hace rato di.
0: The enemy buffet Israel.
1: El enemigo buscaba de Israel.
0: To aggravate him, aggravate
1: sí,
0: him.
1: Sí.
0: And
1: agradarlo,
0: I think sometimes,
1: enojarlo,
0: like I told the sister, that people that don't know God,
1: la gente que
0: they
1: no conoce
0: get
1: Dios,
0: aggravated at us as Christians.
1: También a veces se enojan por nosotros.
0: Well, you think you're better than I am.
1: Usted cree que es mejor que
0: that
1: yo.
0: That you're so good and so holy and so righteous and... And I don't think that at all.
1: No creo eso que sea así, pero
0: I don't think that I'm all that wonderful.
1: Yo no creo que sea así tan maravilloso.
0: But you know what? I figured out that the enemy
1: comprendí algo, que el
0: will
1: enemigo
0: send people to bother you.
1: Que manda gente
0: and,
1: para que te mortifique.
0: And I use the word to buffet, to
1: mortificar.
0: To press on you.
1: Que lo hagan para
0: to,
1: contigo.
0: To get you discouraged.
1: Para que tú te desanimes.
0: But
1: te
0: maybe
1: enojes.
0: I figured like Paul may have run into some people.
1: A lo mejor Pablo fue así.
0: Because Paul had he killed the Christians.
1: Pablo
0: he had
1: mataba
0: a strong personality.
1: A los cristianos.
0: And think of it this way. When he got saved,
1: cuando fue salvo,
0: that probably tried to linger. Satan would use it.
1: A lo mejor Satanás quería rehusarlo.
0: That's just kind of the way that I see it. And I had to figure it out in my own life. Well,
1: es como yo
0: I'm
1: lo vi
0: telling
1: en mi
0: this person
1: vida
0: so many times, or they seem like they forget, or
1: como
0: they
1: que se olvidan
0: this
1: o algo.
0: And I guess I have a strong personality.
1: Quizá tengo una personalidad
0: so I don't fight
1: fuerte
0: with people.
1: Yo no peleo con
0: I
1: gente.
0: I certainly don't cuss them out.
1: Y no les digo maldiciones.
0: But you can buffet people, make them mad.
1: Pero
0: at
1: pueden
0: you
1: mortificar a la
0: and
1: gente.
0: Say, I just don't like you.
1: Yeah.
0: I don't know why, I just don't like you.
1: No sé por qué, pero no me
0: it
1: caes
0: may be
1: bien
0: because you're saved and you love Jesus.
1: A lo mejor porque eres salvo y amas a
0: you
1: Cristo.
0: You don't always hang your head down and say, oh, we, me. And,
1: sí, a veces agachar la cabeza,
0: so
1: ¿no?
0: Just take it that way.
1: Tómalo
0: and
1: de esa forma.
0: Worship God and just
1: y tú alaba
0: yourself
1: al Señor, olvídate de eso.
0: And just try to live the best that they can.
1: Trata de vivir la vida
0: because
1: mejor.
0: Because the devil's trying to get
1: el enemigo te trata de estar
0: discouraged, disheartened, this people, amen.
1: You know, when I went to Israel, time back, cuando fui a Israel, tiempo atrás, I went with a group of persons that were in radio and TV, and I went from Radio Vida to over with there, them, right? And there was one person, Christian also, that every time that I tried to take a photo, every time that I tried to take video or, you know, something, he would always get in the way.
0: Yeah.
1: You know, that's just there.
0: No, I don't want your picture.
1: They're just there all the time. And I had to get over that,
0: yeah,
1: you know, until I told them, what's your problem? Okay? You're a Christian. Supposedly, I'm a Christian. We're supposed to be getting along.
0: Amen.
1: Yeah.
0: You just got to confront things sometimes.
1: Exactly. Yeah,
0: amen.
1: Sometimes you have to do that, you know. Pero, well, así
0: praise
1: es.
0: God.
1: Amen. Estamos en Radio Tón.
0: Amen.
1: De
0: call.
1: Llame.
0: Call.
1: Así
0: call
1: es que llame en este momento, hermano, en el nombre del Señor. Yo le pido que ya nos quedemos algunos, que 18 minutos, 20 minutos. Llame en este momento para su aportación en el nombre del Señor. Hágalo en esta tarde. Ya esperamos su llamado, porque a las 5 vamos a terminar por este día. Ya mañana vamos a reiniciar una vez más a las 6 de la mañana. a 5 de la tarde el viernes, pero el sábado sería todo el día de 6 de la mañana a 12 de la medianoche. Así es que le invitamos. Marque ahorita mismo, 968-7777 es el teléfono para marcar, para aportar en esta tarde. Yo le invito a que lo hagan, no se quede fuera. A veces ya cuando ya vamos a terminar, oiga, la gente llama para ya para terminar, pero hágalo en este momento. Ahorita que hay momento, hay tiempo, podemos platicar con usted y a lo mejor se le puede ministrar mejor. Pero llame ahorita mismo al 968-7777, 968-7777. Hágalo en este momento, no tome mucho tiempo más. Esperamos su llamado aquí hoy en esta tarde. Amen. Looking for that call.
0: Amen.
1: Looking for that person that says, you know what? Here I am. Aquí estoy. Yo me uno con ustedes al radiotón de otoño. The first day, el primer día.
0: Amen. First day, yeah. You know, we started off this morning, or this afternoon, I'm
1: comenzamos
0: sorry.
1: Comenzamos hoy en esta tarde
0: and,
1: temprano.
0: About struggling. Wrestling with this angel.
1: De a veces como Jacobo que luchó con el ángel.
0: And,
1: a veces luchamos por situaciones.
0: People are wrestling with a lot of things today.
1: A veces la gente está luchando con varias cosas hoy en día.
0: Just like we're talking about and you're talking about wrestling with
1: como
0: other people.
1: A veces luchar con otras personas.
0: You mind your own business.
1: Sí.
0: It's
1: a veces no estamos
0: sometimes
1: ahí.
0: With
1: a veces peleamos luchando.
0: Or want to talk to me.
1: Or
0: no
1: I'm
0: wrestling with this sickness over the years.
1: Ah, quizá usted esté peleando con una enfermedad.
0: I'm wrestling with this family that
1: o con esta familia que hay problemas.
0: And the boys are doing this and the daughter's doing this.
1: Los muchachos haciendo
0: and
1: esto.
0: I want to see them saved.
1: Las muchachas, pero queremos verlos salvos.
0: That's what you're pledging to
1: eso es lo que usted está dando, aportando.
0: Can I prove God? Yes, you can prove
1: ¿puedo
0: God.
1: Yo probar a Dios?
0: The Bible said, prove him and see if I won't open the windows of heaven.
1: Prueba a Dios, a ver si no le abre las ventanas de los cielos. Necesitas unas bendiciones, un irrumpimiento. Yo puedo saber que cuando tengo un irrumpimiento, me veo a mí mismo. ¿Dónde yo estoy? Necesito un avance, un irrumpimiento. Necesito algo financieramente, un quebrantamiento.
0: I need a healing.
1: Necesito una sanidad.
0: I need something to take place.
1: Necesito algo que se lleve a cabo.
0: I'm lacking something somewhere in my
1: o me falta
0: spirit.
1: Algo en mi espíritu.
0: I need a new level.
1: A lo mejor necesito un nuevo nivel.
0: A breakthrough that, that the anointing of God will carry me.
1: Y yo que pido que la unción del Señor me lleve, me transforme.
0: When COVID hit,
1: cuando pegó COVID,
0: 2020,
1: en el 1220,
0: and I think it's February, that's the February.
1: No,
0: for Pearl Harbor,
1: 2020,
0: for,
1: right?
0: Yeah, first part of March.
1: El primer parte de marzo.
0: That it was one of the worst times I've had.
1: Era los
0: sickness.
1: Tiempos más malos que tuve de enfermedad.
0: But I began to look at it.
1: Pero lo comencé
0: and
1: a ver.
0: The Spirit of the Lord tell me, he
1: y el Espíritu
0: said,
1: de Dios dijo,
0: you're going through a new level.
1: Vas a estar sobre otro nivel.
0: And it was what for praying for people.
1: Para orar por las personas.
0: To get a miracle breakthrough.
1: Para recibir un milagro, un irrumpimiento.
0: And I looked over the years,
1: y vi sobre los años pasados.
0: And there's been preachers that
1: y ha habido predicadores
0: as a child,
1: que han tenido también enfermedades
0: had different
1: desde pequeños.
0: Diseases. They couldn't walk. One
1: diferentes virus,
0: was,
1: enfermedades.
0: You know, give up to die. Said he'd be dying by the time he's 12 years old.
1: Algunos que le dijeron, tú vas a
0: and
1: morir.
0: They got a miracle. And that gave them faith.
1: Y cuando un milagro sucedió, le dio fe.
0: And I heard the Spirit of the Lord tell me.
1: Y el Espíritu me dijo,
0: I'm going to bring you through some things.
1: Te voy a pasar por ciertas cosas.
0: Because it's going to give you faith to get miracles.
1: Porque te va a fe para que haya milagros.
0: Amen. It didn't come. I'll use that woman that called in earlier.
1: Como
0: today,
1: esa mujer que habló temprano.
0: So she had kidney problems and
1: que
0: God
1: tenía
0: healed
1: problemas
0: her
1: con sus riñones.
0: God
1: Dios la sanó.
0: Her.
1: Dios la sanó.
0: But it gave me faith to pray for people.
1: Pero me da mi fe para orar
0: I'm
1: por
0: believing
1: la gente.
0: God's going to do it.
1: Y yo creyendo que Dios lo va a hacer.
0: It's amazing.
1: Es maravilloso.
0: I mean, I was a boy running around.
1: Yo era un niño corriendo para acá y para allá.
0: 17, 18
1: años.
0: God saved me.
1: Y Dios me salvó.
0: I didn't get an instant miracle because if you're saying
1: no recibí un milagro instantáneo.
0: And the doctor said you're going to die by the time you're 12.
1: Si el doctor dice te vas
0: old,
1: a morir para cuando tengas 12,
0: then you
1: 13
0: get
1: años.
0: This miracle,
1: y tú tienes recibes este milagro. Dios te da fe.
0: Every time that God blesses me.
1: Cada vez que Dios me bendice.
0: For me,
1: y o se mueve para conmigo.
0: Just like earlier today,
1: como temprano hoy.
0: These guys came backed up.
1: Esas personas que se regresaron.
0: And got out.
1: Y se bajaron.
0: I didn't ask.
1: Yo no les pedí.
0: They said, we'll help you.
1: Dijimos, te vamos a ayudar con la troca.
0: And that's what I pray, as you pray.
1: Así es como usted oró.
0: I need favor.
1: Necesito favor de Dios.
0: Some of you need favor with God.
1: Ustedes necesitan favor con Dios.
0: And I believe you can get a breakthrough.
1: Yo creo que lo pueden recibir hoy.
0: Because to me, this is a revelation of understanding.
1: Para mí es una revelación de entendimiento, de entender.
0: Stand, please, oh God, please,
1: no estoy aquí
0: begging,
1: con las manos estallándome.
0: Said,
1: sí, Señor, a lo mejor, quizá.
0: Ask.
1: Si Él dice, pídeme.
0: Like you told the sister, just
1: como
0: ask.
1: Tú le dijo a la hermana, pide.
0: Just believe.
1: No más cree.
0: Out of nothing, just believe.
1: De nada, nomás cree.
0: I know we get criticized for it.
1: Yo sé que nos critican.
0: But speak to those things though they are not.
1: Pero habla esas cosas como que no son, que son, que van
0: life,
1: a venir.
0: They become victory.
1: Que van a ser victoria, vida.
0: There's a song.
1: Hay un canto.
0: I've been blessed once, I've been blessed twice.
1: Yo he sido bendecido una vez,
0: but
1: dos
0: I've
1: veces.
0: Been living on blessings all of my
1: pero
0: life.
1: Pero he estado viviendo en estas bendiciones toda mi vida.
0: See, my dad hated Christians.
1: Mi papá no le gustaban los cristianos, los
0: and
1: odiaba.
0: I said earlier, he told me, he said,
1: y temprano,
0: get a good job.
1: Y me dijo, mejor ponte a trabajar en un buen trabajo. No a predicar.
0: But God showed me something different.
1: Pero Dios me enseñó algo diferente en mi vida.
0: That he never experienced.
1: Que él nunca experimentó.
0: Because he didn't want it.
1: Porque no lo quería.
0: He'd rather have a bottle.
1: Mejor que pensaba, o sea, quería tomar.
0: He'd rather have another woman instead of my mother.
1: Tener otra mujer en lugar de mi mamá.
0: But I didn't want to walk that way.
1: Yo no quería caminar por ese camino.
0: Got a hold of me.
1: Dios, gracias a Dios que tomó mi vida.
0: The same thing in the family.
1: Algunos están pasando por lo mismo.
0: And I believe God can give you a miracle.
1: Pero Dios le puede dar un milagro.
0: Come.
1: Llame. Esperamos su llamado aquí a Red Vida. 956-968-7777. Hágalo en este momento. 968-7777. Ahí está una llamada, pero necesitamos la suya. Falta usted. Tenemos algunos 15 minutos más para estar aquí, porque hoy terminamos a las 5. Sigue con la programación regular. Pero mientras tanto, hay oportunidad. Tiene 15 minutos para aportar en esta tarde, para decir, aquí estoy con mi aportación. Yo sé que algunos de ustedes no quieren salir al aire. Respetamos esto. Vamos a otra llamada. Sí, buenas tardes. Dios le bendiga.
2: Buenas tardes.
1: Bendiciones, mi hermana. ¿Su primer nombre?
2: Pastor, habla la hermana Lucy Ponce.
1: Ah, hermana Lucy, bendiciones, mi hermana. Gracias por llamar. ¿Y cómo está?
2: Bien, gracias a Dios.
1: Ándele.
2: Pero acá estoy.
1: Ándele, gracias. Dígame, mi hermana, y gracias por su aportación, porque usted siempre apoyando la obra, pero díganos.
2: Sí, pastor, gracias. Mañana, primero Dios, al ratito ya voy a ver a una pastora para que me haga favor de llevarme mi...
1: Gracias, hermana Lucy. Ándele. ¿Y alguna petición, mi hermana Lucy?
2: Sí, claro que sí, pastor. Tengo muchas, pero... tengo mucha necesidad, tengo necesidad con mis hermanos, con mis hijos, con la familia, tenemos muchas pruebas, pues,
1: okay.
2: Estamos pasando por diferentes situaciones, pero
1: okay.
2: Pues yo quiero pedir al Señor por medio de ustedes sabiduría, dirección para seguir orando, cómo orar y para defender a mi familia.
1: Amén.
2: La oración del Espíritu Santo.
1: Así es.
2: Porque mis hijos necesitan una palabra. Hay desde mis hijos, usted sabe la situación de Daniel.
1: Amén.
2: Es desesperante esta situación, pastor. Yo a veces entro en desesperación, ¿verdad? Porque soy madre.
1: Sí.
2: Y ya necesito, o sea, en su misericordia, el Señor necesita saber de mi hijo, hay situaciones que están cambiando, así como el enemigo nos está atacando por medio de esas situaciones.
1: Amén.
2: Y pues yo pido cobertura para todos mis nietos, mis hijos, mis hermanos que tengo, todavía tengo muchos hermanos, tengo mucha familia.
1: Sí, amén, amén.
2: Pues yo pido bendición para ellos, pido salvación, unidad, provisión y protección para mi familia que está en el otro lado también. Tengo mucha familia en el otro lado, en el cual también se encuentra mi hijo Beto allá en Dallas. Que el Señor me lo siga protegiendo y que el Señor más que nada lo llene de su Espíritu Santo y lo lleve hasta la casa de Dios porque se ha apartado y pues, gracias al Señor que hasta ahorita lo ha ayudado, pero
1: claro, claro.
2: Preocupación que él vuelva a la casa del Señor, al camino, que que el Señor sane su corazón de mis hijos, de mi familia, el mío.
1: Amén, amén.
2: Por favor.
1: Vamos a, déjeme le digo al hermano.
2: Pido por la salvación de su papá, de mis hijos, de mi ex marido. La salvación, por favor.
1: Seguro que sí, hermana. Déjeme le digo. Sister Lucy Ponce is calling from Mexico. There's a lot of family needs, different situations going on. Salvation and unity, protections for the ones that are in Mexico and the ones that are here in, on the U.S., USA. And also a special need for Daniel that he's going through some problems on it. So salvation also for the husband.
0: Lord, we pray for Daniel.
1: Oramos por Daniel, Señor.
0: And the husband, I pray, God, that draw them by your spirit, by your power,
1: y tu poder.
0: In the mighty name of
1: en el
0: Jesus, Lord,
1: poderoso
0: I pray,
1: de Cristo.
0: God, that
1: oro,
0: you would
1: Señor.
0: Move for them,
1: que tú te muevas para
0: open
1: con
0: the
1: ellos.
0: Windows of heaven, draw them, save them, deliver
1: de los cielos, sálvalos,
0: whatever they have need
1: toda
0: of,
1: necesidad, Señor.
0: I pray, God, she's asking for people
1: él
0: in America,
1: pidiendo, Señor,
0: in Mexico,
1: Lord,
0: en
1: México,
0: safety,
1: y aquí en
0: protection,
1: bendiga
0: watch
1: sus
0: over
1: hijos.
0: And keep, move by your spirit,
1: muévete por tu espíritu y tu poder,
0: in the mighty name of Jesus.
1: Gracias, Dios. Toda necesidad que tenga.
0: There was sickness or
1: a family needs different situations.
0: Lord, we just come, but we thank you that you would move by
1: que
0: your
1: tú te muevas por tu espíritu, Señor.
0: Every need that is there
1: que toda
0: in that family,
1: que tenga.
0: By the Spirit of God and by the power of God,
1: de Dios.
0: That every need be taken care of.
1: Toda
0: the enemy coming
1: against.
0: In coming in like a flood,
1: el enemigo viene
0: we take
1: en contra,
0: authority
1: Señor.
0: Over it. We bind every spirit, every power
1: atamos
0: in
1: todo
0: the
1: espíritu
0: mighty
1: y todo
0: name
1: poder
0: of Jesus.
1: En el nombre
0: we
1: de Jesús.
0: Thank you for deliverance.
1: Gracias,
0: and we
1: Señor,
0: thank you for healing power and the anointing of power.
1: Y tu unción y tu poder,
0: deliverance, Lord. Deliverance, Lord. Victory.
1: Y victoria.
0: Victory come
1: y venga
0: in the
1: la victoria
0: mighty name of Jesus.
1: En el nombre de
0: Amen.
1: Jesús.
0: Amen.
1: Amen.
0: Hallelujah. Tell her victory.
1: Hermana,
0: this is the word that stands out.
1: Dice la,
0: victory to me.
1: La palabra que sobresale fue de victoria.
0: She's going to church or she knowing the ministries?
1: Yes. Yeah.
0: Ministry?
1: No. Hermana, usted va a una iglesia, pero no ministra también.
2: ¿Mande?
1: ¿Usted ministra la palabra, hermana?
0: Or going to. Oh.
2: Sí, pastor, yo no la ministro en la iglesia, pero en la calle sí.
1: Okay. Yeah, she ministers.
0: She ministers. Okay. Okay. She pastor. Or just minister.
1: Hermana, ¿es ministra de ahí o es pastora, hermana? Es lo que pregunta él.
2: No, no solamente soy miembro de mi iglesia, pero en la iglesia.
1: She's a minister.
2: Okay.
1: Yeah.
2: Oh.
1: Pray for people.
2: Pray for people. Okay.
1: Oh, on the street, she preaches
0: okay.
1: The word.
0: But she's going to get tell her she's going to get a breakthrough. That's,
1: dice dice que va amen. A recibir, hermana, usted un irrumpimiento, un avance.
0: Amen.
1: Dios le va a dar la victoria sobre lo que está
0: the hand
1: pidiendo.
0: Of the Lord is upon her.
1: La mano del Señor está sobre
0: just,
1: su vida.
0: Just keep on.
1: Y nomás siga adelante
0: no
1: confiando en Dios.
0: Comes,
1: no importa lo que venga o los obstáculos.
0: There is a breakthrough.
1: Hay un quebrantamiento, hay un irrumpimiento en el nombre de Jesús.
0: Amen.
1: Amén. Amén.
2: Se me estaba pasando algo.
1: Ajá.
2: Con todo respeto, pues yo recibo la palabra que el Señor me da, ¿verdad? Pero llegó un pastor a predicar y me dijo que ya me iban a tratar de matar.
1: Ajá.
2: Pero que el Señor estaba conmigo, que él iba a confundir a mis enemigos.
1: Ajá.
2: Y pues yo estoy en las manos del Señor. Yo pido solamente fuerzas y Señor me ayude a salir adelante y a servirle ya. Y pues que él tome control de esta situación.
1: So, déjeme mamá le digo rápidamente. She says that she receives the word, but somebody told her, somebody came and said that they were going to try and kill her and for preaching the word and so forth. So that's what they told her, right? Somebody, a pastor
0: amen.
1: Or an evangelist or whatever.
0: Amen. Amen. Tell her, don't worry about it.
1: Dice, no se mortifique de eso.
0: What I've done at my age.
1: Lo que yo he hecho ahorita en mi edad.
0: I don't love the world.
1: Yo no amo el mundo.
0: I'm doing whatever God tells me.
1: Yo hago lo que Dios me diga.
0: And don't worry about losing your life.
1: No se mortifique de perder su vida.
0: This is the honest truth.
1: Esa es la verdad.
0: I've worked on myself.
1: Yo he hecho visto the sobre mi vida en el Señor.
0: Not to love this present world.
1: De no amar este mundo.
0: And I don't listen to that stuff. Go ahead and do what God tells you.
1: Y yo no escucho lo que dicen. Dios la va a proteger.
0: And I said earlier on in the program.
1: Y dije temprano hace unas horas.
0: When God's time to take me.
1: Cuando Dios tome el tiempo para llevarme. Yo creo que Dios me va a enseñar.
0: Some's told me to quit.
1: Algunos me han dicho, detente.
0: I'm getting too old.
1: Y ya estás muy viejo.
0: I'd rather be doing what I'm doing.
1: Yo tengo que hacer lo que yo tengo que hacer.
0: I'm at peace.
1: Y estoy en paz.
0: And that's traveling and doing what God
1: said. Y eso es ir y llevar el evangelio.
0: But and I was trying to get to it because it seemed like there was a church involved.
1: Yeah.
0: I didn't tell you everything.
1: No le dije todo, pero como que había una iglesia envuelta. Pero
0: don't worry
1: dice,
0: about what people say.
1: No se mortifique lo que la gente diga.
0: Sometimes people don't like women preaching.
1: A veces a alguna gente no le gusta que la mujer predique.
0: But I told my son the other day.
1: Pero yo le dije a mi hijo la otra vez.
0: I don't mind women preaching.
1: A mí no me mortifica que las mujeres prediquen.
0: The only thing the Bible said.
1: La única cosa que la Biblia dice.
0: Women not ushering authority over a man.
1: Y que la mujer no tenga autoridad sobre
0: and
1: un hombre.
0: And I don't believe you have that kind of spirit.
1: Y yo
0: about
1: no, usted
0: you.
1: No tiene ese tipo de espíritu.
0: So do what God told
1: usted
0: you to
1: haga
0: do.
1: Lo que Dios le diga. Amen. En el nombre del Señor.
2: Gracias,
1: amén. Adelante, gracias. Mi hermana. Bendiciones.
2: Gracias.
1: Sí, yo sé que sí. Gracias y Dios me le guarde con vida y salud. Ándele. Bye bye.
2: Gracias igualmente y bendiciones.
1: A usted. Bye bye. Vamos a esta otra llamada. Tenemos 5 minutos solamente. Sí, buenas tardes. Dios le bendiga.
3: Sí, buenas tardes.
1: Buenas tardes, mi hermana. ¿Su primer nombre?
3: Fausta Espinosa.
1: Ah, hermana Fausta, Dios le bendiga. ¿Con cuánto se anotó mi hermana Fausta?
3: No, pues yo quiero que sea anónimo,
1: ¿verdad? Okay, anónimo, no hay problema. Díganos su petición. O nomás quiere oración en general.
3: No, mi petición es por la salvación.
1: Okay, de la familia. Ajá.
3: De la familia.
1: Okay.
3: Y mi petición es también por mi esposo, porque le dan muchos dolores de cabeza.
1: Okay.
3: Quiero que sea sanidad para él, pero yo quiero que haya una liberación total. Aunque hemos estado ahí en la iglesia y todo, ahorita que estoy enferma del disco,
1: ajá,
3: me da un dolor bien fuerte en la espina dorsal y no me puedo ni levantar. Lo triste para mí es que siendo dice que es cristiano, no me ayuda. Yo okay. quiero que cambiemos realmente. Amén. Dice que no me tiene por qué ayudar y por qué yo sí lo ayudo.
1: Ajá. Sí. Pero en nombre del Señor, vamos a reprender eso, mi hermana.
3: El dolor de disco, dice él. Y ahorita anda ahí y dice, levántate, me dice. Ese no es mi esposo. Satanás viene para hurtar, para matar y para destruir.
1: Amén. Pero vamos a orar para que todo eso se componga, hermana. Todo eso salga fuera.
3: Estuvo conmigo y luego hay problemas de que único que no me habla. Yo sé okay. que Dios es todopoderoso y
1: bueno,
3: puede cambiar.
1: Vamos a orar por eso. Seguro que sí.
3: A mi hija. Sí. Bueno, pido también la salvación de todos, ¿verdad? Porque ya ve que estamos. Se está cumpliendo todo lo de Mateo 24.
1: ¿Verdad? Amén. Amén.
3: Todo eso ya está cumplido.
1: Pues vamos a orar. En nombre de Jesús, va a ver.
3: Vamos a orar para que Dios cambie, ponga amor para si mi esposo no tiene amor para mí.
1: Okay.
3: Que realmente haya una, ¿cómo le dicen? Liberación.
1: Okay. Seguro ¿verdad? Que sí.
3: Porque Dios conoce todo, no lo podemos engañar. Dios Amén. Conoce todos nuestros pensamientos.
1: Así es. Déjeme le digo al hermano profeta, hermana Fausta, y vamos a orar, ¿okay? Sí. The sister Foster is calling for salvation for the whole family. The husband that has some headaches and also problems between them, you know, and also for her for a spinal column, the disc is suffering, and that's about unity.
0: Lord, we just pray for
1: Oramos
0: the whole family, Lord, that there will be unity. We
1: rebuke
0: that spirit of division in the mighty name of Jesus. I thank you for your power.
1: Gracias
0: and your anointing.
1: Go on there.
0: That spirit of confusion will stop. We command that thing to leave and to go.
1: Fuera en el nombre de Jesús.
0: Lord, I put my hands on my head.
1: Pongo mi
0: I pray for the husband
1: en mi cabeza,
0: that you touch
1: esposo,
0: him,
1: que
0: the
1: toque,
0: headaches
1: Señor,
0: to go.
1: Esas,
0: I commend the headaches
1: fuera
0: to
1: esa
0: go,
1: dolencia en su cabeza en
0: and
1: el nombre
0: the spirit
1: de Jesús.
0: Of confusion
1: el espíritu
0: around
1: de confusión
0: him and
1: sobre él y ella.
0: Go in the fuera name of Jesus. I commend both of them. The headache to
1: ordeno
0: go
1: a los dos
0: and
1: que
0: the
1: se vaya,
0: problems
1: dolor
0: and the situation that
1: be
0: peace in the home. In
1: haga
0: the name of Jesus,
1: en el nombre
0: I command
1: de
0: it to go.
1: Le ordeno
0: command
1: que se vaya
0: it to
1: fuera.
0: Leave. And Lord, and I pray, what was the other one?
1: Spinal column.
0: Spinal column. Lord,
1: oramos,
0: heal
1: Señor,
0: her.
1: Por su
0: I command
1: sanidad,
0: the back
1: sanale,
0: to quit hurting. The spinal column, line up.
1: Cause
0: a creative miracle to take place. And the lower part of her hips, the back is going up to her spine. Touch her. Heal. I command it to leave.
1: Le ordeno que
0: I command
1: se vaya
0: it
1: fuera.
0: To go. In the name of Jesus, quit hurting.
1: En el nombre de Jesús.
0: And line up. In Jesus' name, we thank you for your healing power.
1: Tu poder
0: we command this to leave.
1: Lo ordenemos que se
0: in
1: vaya.
0: The name of Jesus.
1: En el nombre
0: amen.
1: De Jesús. Amen.
0: Amen. Amen. Amen. Amen. Praise God.
1: Dios le bendiga,
0: amen,
1: mi hermana.
0: Amen.
1: Bendiciones.
3: Hallelujah.
1: No, mi hermana. Como dijimos, si Dios dice, entonces se va a llevar a cabo.
0: Amen.
1: Si no, él nomás oramos, sí.
0: Lord, I praise you.
1: Amén.
0: Thank you. Thank you. Thank you.
1: Ándele. Ándele, Dios me le guarde.
3: Gloria a Dios.
1: Bye bye.
3: Amén.
1: Gloria a Dios.
0: Amen, amen.
1: Bye bye. Okay, te seguimos. That's it, brother.
0: That's
1: for
0: it.
1: Today. Thank
0: okay.
1: you.
0: Thank you. If anybody needs
1: si alguien
0: us needs for Sunday,
1: se necesita para el domingo, estoy dispuesto.
0: Just get in touch with us.
1: Nomás llámeme.
0: Sunday morning
1: y para
0: Sunday
1: la mañana
0: night.
1: O en la noche.
0: Okay.
1: Amen. Amen.
0: Right.
1: Thank you, brother. God bless.
0: You.
1: Bendiciones. Siga marcando.
4: Amen. 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
2: El día de mañana continuamos con el siguiente, segundo día de maratón. No se lo...

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1: Adelante, hermana, estamos ahí.
2: Dios les bendiga, este es su programa No Pierdas la Fe con su servidora y amiga Juani Fuente. Nos vamos directamente para la palabra en el Evangelio según San Mateo capítulo 6 y versículo 6. Y dice su palabra: en el nombre del Padre, del Hijo y del poder del Espíritu Santo, mas tú cuando ores, entra en tu aposento y cerrada la puerta, ora a tu Padre que está en secreto, y tu Padre que ve en lo secreto te recompensará en público. ¡Aleluya! ¿Qué es esta oración en lo secreto? Es la comunión íntima con Dios, ¡aleluya!, y con aquel hombre, con aquella mujer que lo quiere buscar, ¡aleluya!, en privado, que quiere tener una relación íntima, ¡aleluya!, con el Dios Todopoderoso, donde no hay presencia de testigos, donde no haya distracciones, donde no haya interrupciones, solamente Dios y usted. Esa es la oración en lo secreto, aleluya. Mas tú cuando ores, entra en tu recámara, entra en tu aposento, busca un lugar, aunque estés trabajando, aunque vayas manejando, trata de buscar un lugar donde nadie te moleste, donde tú puedas tener esa comunión íntima directamente de la tierra al cielo. Aleluya y gloria sea el nombre de nuestro Dios. Hay oración en secreto y hay oración en público. Aleluya, las dos son buenas, mi amado hermano, las dos son bíblicas. Mateo 18:20 dice: porque donde dos o tres se congreguen en mi nombre, se pongan de acuerdo en un mismo Dios, en una misma fe, aleluya, ahí estoy yo en medio de ellos. El Señor se agrada también de esa, aleluya, oración en grupo, aleluya. Nosotros tenemos los grupos de oración de puras mujeres, aleluya, en Messenger y otra en el WhatsApp, y ahí nos esforzamos diariamente. Usted expone su necesidad, yo expongo la mía, nos unimos en oración y el Señor se ha manifestado grandemente y nos ha contestado, aleluya, y hemos visto su gloria en aquellos milagros que el Señor nos ha respondido, nos ha mandado, gloria sea al Señor. Pero usted, mi amado hermano, tiene que venir a Él con un corazón sincero, con una postura, aleluya, de quebrantamiento, de humillación, con aquella sinceridad y decirle primeramente, aleluya, confesarse como pecador. Ya no ande usted dándole vueltas al asunto, mi amado hermano. El Señor busca un corazón contrito y humillado al cual Él no desprecia, ni va a despreciar, gloria al Señor. Él quiere hablar contigo. El Espíritu Santo dice que te ayuda ahí en tu debilidad. Él te ayuda, gloria al Señor. El poder de Dios te ayuda a arreglar aquella oración que no sabes cómo comenzarla. No sabes cómo dirigirte a Dios porque tu culpa es más grande, porque te sientes, aleluya, sucio, porque recuerdas tu pecado, no se ha ido de ti, aunque ya vas a la iglesia, aunque ayunas, aunque lees la palabra, pero ahí tienes la culpa sobre de ti, no has sido libre todavía. Entonces necesitas, aleluya, esa oración en lo secreto, necesitas postrarte rostro en tierra, mi amado hermano, de rodillas. Necesitas entregar un ayuno sincero y pedirle al Espíritu Santo primeramente, aleluya, que trate con tu vida, aleluya. Necesitas levantar esa oración en santidad, sin la cual nadie verá al Señor. Necesitas levantar manos santas al cielo, manos limpias de pecado, mi amado hermano. Necesitas dejar tu hipocresía a un lado, mi amado hermano. Necesitas ser sincero para que esa oración pueda ser contestada. Tiene que salir de una persona, aleluya, que ha sido ya quebrantada y que ya ha reconocido su mal y que ya le ha soltado todas esas cargas, ese pasado al Señor, y lo ha
1: dejado que lo sane, aleluya, y lo ha dejado que lo cambie, y le ha limpiado esa mente lujuriosa, se la ha limpiado, aleluya, y esas manos de pecado, tal vez hasta de sangre derramada, el Señor te las limpia, porque hay poder en la sangre de Jesús, porque hay poder en el nombre de Jesús, aleluya, y Él tiene todo el poder para perdonar a aquel que es sincero y se arrepiente de todo corazón. Ya, mi amado hermano, no ande usted diciendo, yo soy mujer de oración, yo soy hombre de oración. Si tú sabes que eres pecador, igual que yo, aleluya, pero ¿sabes qué? El rey David se humilló, reconoció su pecado, por eso, aleluya, aunque sus pecados eran grandes, ¿sabes qué? El Señor también tenía una misericordia grande, porque le creía, aquellas lágrimas eran sinceras, aquel arrepentimiento era genuino, aleluya, y ahí viene el Espíritu Santo, y ahí viene a morar, aleluya, el poder de Dios sobre aquel corazón sincero y arrepentido, pero tienes que dejar, aleluya, toda ignorancia, tienes que buscar a Dios, tienes que congregarte, sí, mi amado hermano, pedir la oración en la congregación, aleluya, y ponerte de acuerdo y decir amén, pero también tienes que experimentar tú solo directamente con el Padre, aleluya, y hablar con Él. Esa es la oración, comunicación directa del corazón hacia el trono de Dios. Aleluya y gloria sea el nombre de nuestro Dios. ¿Por qué? Porque Él es bueno. Gloria sea al Señor, el Dios, el Señor perdona, mi amado hermano, pero tú tienes que esforzarte, y seguir, aleluya, viviendo una vida, aleluya, en santidad, sin la cual, mi amado hermano, aunque ores y ores y no pasa nada, porque todavía no estás viviendo una vida santificada, aleluya, gloria sea el nombre de este Dios. Aleluya, que solamente pide tu obediencia, solamente pide que refrenes tu lengua, solamente pides, aleluya, que perdones a aquel que te ha hecho daño, perdónalo y bendícelo, pero es el tiempo de ser sinceros. Gloria sea el nombre de nuestro Dios en esta preciosa tarde, aleluya, hay una oración, mi amado hermano, en silencio, hay una oración en lo secreto, así como la oración de Ana, gloria al Señor, que solamente movía sus labios, y no se oía su voz, y la confundieron, y pensaron que estaba borracha, que andaba drogada, que estaba, aleluya, mala aquella mujer, pero no entendían que aquella oración era del alma, gloria sea al Señor, y ¿sabes qué, mi amado hermano? Cuando comienzas tú a entrar en ese aposento, aleluya, y buscar el rostro de nuestro Señor en esa oración genuina, déjame decirte que viene, oh, aquel fruto divino, aquel don de hablar en otras lenguas, y que se agarre el infierno, aleluya, y que se agarre el dominio, potestades, que se agarren los demonios, porque ahí hay bendición, cuando tú avanzas, cuando tú prosperas en esa oración, en lo secreto, y comienzas a hablar en otras lenguas, déjame decirte que los demonios no entienden lo que tú estás orando, los demonios no entienden por qué estás llorando, los demonios no entienden por qué está gimiendo aquella mujer, aquel varón de Dios, pues déjame decirte, aleluya, que ahí hay mucha bendición, en aquella manifestación de hablar en otras lenguas. Gloria sea el nombre de nuestro Dios. Hoy es la mejor, aleluya, el mejor modelo de oración cuando estaba el Señor Jesucristo ahí postrado rostro en la tierra, en el suelo, después de haber sido traicionado, después de que se venía aquella tormenta de terror y de temor porque iba a ser crucificado, y el Señor va, aleluya, y le dice al Señor, Padre, oh Santísimo, sí, mi Dios, si es posible, Señor, pasa de mí esta copa, pero que no sea como yo quiero, que sea como tú digas, Padre, yo acepto tu voluntad, aleluya, y dice la palabra, que aquella oración subió de nivel, gloria a Cristo Jesús, y dice que el Señor comenzó a sudar gotas de sangre, aleluya, que le recorrían todo su cuerpo hasta llegar hasta el suelo, ahí se derramó aquel sudor de sangre, aleluya, y gloria sea el nombre de nuestro Dios. Oh, mi amado hermano, ¿pero qué tienes que hacer? Olvidarte. No necesitas a nadie. Los discípulos se durmieron. Los discípulos no entendieron. Los discípulos se lo perdieron, aleluya, de aquella manifestación divina, gloria a Cristo, porque ahí dice la palabra que el Señor envió un ángel que le fortaleció, y fue el modo, aleluya, en que el Señor tuvo ese poder para soportar tan tremendo sacrificio. ¿Qué espera usted, amable oyente que me está escuchando? Busque a Dios de todo su corazón. Gloria sea el nombre de nuestro Dios. Mi alma está muy triste hasta la muerte, aleluya. Dice el Señor Jesucristo, velen conmigo. Oh, aleluya, pero mira, mi amado hermano, tú directamente hazlo. Habla con el Señor, que no te importe que nadie te comprende, tu esposa, tus hijos, ni el pastor de la iglesia donde vas, nadie te entiende, pero tú sabes que tienes una necesidad, aleluya, como el siervo brama por las corrientes de las aguas, así está tu alma sedienta, aleluya, y solamente ahí en ese lugar secreto tú vas a ser saciado de la presencia del Altísimo Dios, aleluya, y gloria sea el nombre de nuestro Dios. Oh, poderoso, poderoso y santo es tu nombre. Cuando estaba el Señor en agonía, cuando estaba el Señor en aquel dolor, en aquella angustia. ¿Por qué, mi amado hermano? Porque Él es Dios, pero también hombre, vino también como hombre, aleluya, y sintió temor, y sintió angustia, y sintió dolor, y sintió aquel dolor de aquella traición, aleluya, y sintió, ¿sabes qué? Soledad, gloria a Cristo, pero Él sabía dónde estaba la respuesta, Él sabía dónde podía recargar sus pilas, aleluya, espirituales, Él sabía dónde había contestación, el Señor Jesucristo sabía dónde había consuelo, dónde había respuesta, dónde había gracia, dónde había favor, aleluya. Ya. Gloria sea el nombre de nuestro Señor Jesucristo en esta hora. Sí, mi amado hermano, este fue el mensaje que el Señor me dio para ti. Sé sincero para que puedas ver cambios en tu vida. Haz una oración en lo secreto, aleluya, que no te importe nada, ahí puedes llorar, ahí puedes derramar tu espíritu, ahí puedes dejar que escurran, aleluya, los sudores, ahí puedes hacer muecas, ahí te puedes revolcar en el suelo, mi amado hermano, pero sabes que el Señor se agrada de aquella oración sincera, y habrá respuesta, y habrá milagro, y habrá consuelo, y habrá sanidad, y habrá, mi amado hermano, bendición de lo alto sobre tu vida. Y este fue su programa, No Pierdas la Fe, con su servidora y amiga Juani Fuentes, para oración 956-502-8944. Dios les bendiga.

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6:03, aquí a través de Radio Vida. Gracias por estar con nosotros. Vamos al primer saludo que ya tengo por aquí. La hermana Leti Espiricueta de por ahí de Progreso, Texas. Nos llama para, dice, saludarse a sí misma. Ok. No, pues si uno mismo no se saluda, oiga, pues quién. Ok. Saludos, hermana Leti Espiricueta por ahí en Progreso. Y nos pide esto con el grupo Soar.

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1: 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Son las 6:13, 6:13, y el caldo no se... ese es cuando son las 6:12, ¿verdad? No, ahorita ya se coció. Continuamos con más música para usted que nos acompaña. Muy buenas tardes. Yo soy su servidor, su amigo Neri Alámbar, con ustedes hasta las 9 de la noche. ¡Vámonos! Estamos de campaña, acuérdense, estamos en el maratón. No se les olvide, el día de mañana continuamos de 9 de la mañana a 1 de la tarde. Estará el pastor Rodolfo García por allá en Matamoros, Tamaulipas. No se le vaya a olvidar, gente. Estará en la zona centro de Reynosa, perdón, dije Matamoros, ya lo ando cambiando. Librería Buenas Nuevas, Zaragoza 560 Oriente, zona centro en Reynosa, y lo estará de 3 a 5 en la librería Lámpara de Vida, el comercial Los Ángeles, local número 7, en la calle Margarita Maza de Juárez, 560 Oriente, y la colonia Benito Juárez 5. Popular colonia Benito Juárez. Ahora sí, vámonos con el conjunto Bernal. Estamos de campaña.

Oiga nomás, oiga nomás. Vámonos con un saludo musical que tengo por aquí. Lupe Obregón de San Benito quiere saludar a Elizabeth Sandoval y Irma Cantú. ¿Cómo no? Vamos a saludar también por allá a todos los que nos escuchan en el ejido Villanueva, El Capote, por ahí en el rancho Las Moras Moradas. ¿Por dónde más, oiga? En el Soliseño, cómo no, en el ejido Soliseño. Ahí son lugares cercas. Y usted dirá, pues, ¿por qué tantos saludos para allá? Oiga. No, pues yo soy de Ramírez. Yo soy de Ramírez, Tamaulipas. Saludame al control a Sandoval también. Por ahí son buenas gentes por allá. Y también en el ejido Villa Cárdenas. Por ahí está Tommy vendiendo ya taquitos y hamburguesas. ¡Órale! ¡Vámonos! Esto que nos pidió el hermano Obregón, que dice así, con el grupo Jugal de Juanito. ¡Vámonos! Oiga nomás.

Y esto lo escuchamos nada menos que con el conjunto Jubal. Del que yo me estaba acordando era el dueto Jubal, el de Juanito. Este es un conjunto Jubal. Aquel era el dueto Jubal de Juanito. Y bueno, pues saludamos como quieras de parte de Lupe Obregón San Benito para Elizabeth Sandoval e Irma Cantu. Gracias por estar en sintonía de Radio Vida. Vámonos con esto que a continuación nos trae nada menos que Ramón González, el solitario. Esto que se titula así. Altar sin lágrimas. 18 horas con 23 minutos, 6:23. No se le vaya a pasar la pastilla, gente.

0: Bien, ya son las 6:28. En dos minutos más estamos en el programa con el hermano Manuel Castellanos y una linterna en medio del desierto. En esta ocasión estaremos escuchando al hermano Laureano por ahí en el audio original, ¿ok? Ándele pues. Regresamos nosotros en media hora.
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2: Cuando este hombre llamado Saúl, mis hermanos, se apartó de los caminos del Señor, mis hermanos, fue desechado, mis hermanos, por su rebeldía, por su desobediencia, mis hermanos. Dice que un espíritu malo vino sobre su vida y lo atormentaba. El espíritu malo venía sobre su vida y lo

el enemigo viene, puede venir a nuestra vida y puede atormentarnos, mis hermanos, porque es lo que le pasó a este hombre llamado Saúl, mis hermanos. Después, cuando él, mis hermanos, aleluya, desobedeció, fue desechado, mis hermanos, un espíritu malo dice que vino y lo atormentaba, mis hermanos, aleluya. Entonces se buscó un joven, mis hermanos, un joven que podía tocar el arpa, mis hermanos, que podía tocar el arpa, mis hermanos, aleluya. Y ese joven, mis hermanos, fue David, mis hermanos, fue David. Dice la Biblia, mis hermanos, en el 23 de este capítulo, desde el 1 de Samuel, capítulo 16, mis hermanos, en el versículo 23, dice, y cuando el espíritu malo, dice, de parte de Dios, venía sobre Saúl, dice, David tomaba el arpa y tocaba con su mano, y Saúl, dice, tenía alivio y estaba mejor, y el espíritu malo se apartaba de él. El espíritu malo se apartaba de él. En el momento, mis hermanos, cuando David tomaba el arpa, mis hermanos, y comenzaba a tocar, dice que el espíritu malo, mis hermanos, se apartaba de Saúl, mis hermanos. Entonces, mis hermanos, Dios lo había escogido para su servicio, y Dios lo había escogido, mis hermanos, ¿para qué? Liberar a los oprimidos por medio de la alabanza, mis hermanos. Gloria a Dios, porque, mis hermanos, un lugar donde hay una alabanza, donde hay una adoración, mis hermanos, donde el nombre de Dios es exaltado, es glorificado, mis hermanos, es engrandecido por medio de la alabanza y por medio de la adoración, mis hermanos, el enemigo no puede estar en ese lugar. El enemigo se tiene que huir, mis hermanos, los demonios se tienen que huir, mis hermanos, el espíritu malo se tiene que huir, porque ellos no soportan, mis hermanos, la alabanza y la adoración que el pueblo, mis hermanos, aleluya, que el pueblo le dirige a Dios, o el pueblo, mis hermanos, le exalta el nombre de nuestro Dios Todopoderoso, mis hermanos, aleluya. Qué hermoso es alabar a Dios, mis hermanos. Yo creo que muchos de nosotros hemos tenido esa experiencia, mis hermanos, que cuando alabamos a Dios, cuando exaltamos el nombre de Dios, el Espíritu de Dios viene en nuestra vida y el espíritu malo se tiene que ir, mis hermanos. ¿Cuántas personas, mis hermanos, ha sido llamado, mis hermanos, para liberar al pueblo, mis hermanos, de la opresión del enemigo, mis hermanos? Pero muchos de ellos, mis hermanos, aleluya, Dios le ha dado talento, Dios le ha dado habilidad, Dios le ha dado un ministerio, mis hermanos, aleluya, pero muchos de ellos, mis hermanos, se han apartado de los caminos del Señor, y el don y el talento que Dios, mis hermanos, le había dado, ahora, mis hermanos, ya no le está dando a Dios, sino que le está dando al mundo, mis hermanos. Muchos de los artistas, mis hermanos, que canta secularmente, mis hermanos, ellos, mis hermanos, aprendieron a tocar, mis hermanos, a cantar en una iglesia, mis hermanos, pero porque ellos, mis hermanos, buscaron la fama, mis hermanos, el reconocimiento, se han apartado de los caminos del Señor, mis hermanos. Ahora toca el mundo, ahora en vez de exaltar el nombre de Dios, en vez de liberar, mis hermanos, al pueblo de la opresión del enemigo, mis hermanos, ahora, mis hermanos, ellos mismos promueven lo que es la depresión, o lo que es, mis hermanos, aleluya, las obras del enemigo, mis hermanos, porque, mis hermanos, un lugar donde se le canta el pecado, donde se le canta, mis hermanos, a la borrachera, donde se le canta, mis hermanos, aleluya, la prostitución, donde se le canta las orgías, donde se le canta de un montón de cosas, mis hermanos. No podemos decir que está en la presencia de Dios en ese lugar, sino que el enemigo es el que está gobernando en ese lugar, mis hermanos. Muchas de esas personas fueron escogidos, mis hermanos, aleluya, para alabanza, para exaltar y para engrandecer el nombre de Dios, como David, mis hermanos, pero ellos tomaron sus decisiones y se apartaron de los caminos del Señor. Ahora, mis hermanos, exalta el mundo en vez de exaltar el nombre de nuestro Dios. Pero una cosa es, todos nosotros le daremos cuenta a Dios, todos nosotros, Dios nos llamará cuenta de lo que Él nos ha dado, para qué Él nos dio, y si nosotros cumplimos ese propósito, ese plan de Dios. Si nosotros lo cumplimos, Dios nos bendecirá grandemente. Pero si no, Dios nos apartará de su camino. Dios nos apartará de su lado cuando estemos delante de su presencia. Gloria a Dios.

Entonces, mis hermanos, Dios cumplió el propósito que tenía sobre la vida de David, porque David, mis hermanos, él cooperó con Dios, mis hermanos. Él dice, él va a cumplir, Dios Jehová va a cumplir su propósito en mí. Él hizo la afirmación y Dios cumplió su propósito, mis hermanos, que Dios tenía sobre la vida de David, mis hermanos. Gloria a Dios. Abrimos nuestro corazón. Dios tiene un plan para tu vida. Tú no estás aquí en este mundo para que tú seas esclavo del pecado, de este mundo, de la maldad. No, Dios tiene un propósito para tu vida. Dios tiene algo especial para tu vida. Que el Señor le bendiga en esta hermosa tarde.

Amén, amén, amén. Bendiciones, amados hermanos. Bueno, pues ahí estuvo la participación, amén, de nuestro hermano Laureano Mendoza. Y bueno, con este bonito tema, amén. Y bueno, pues yo sé que Dios ha tocado el corazón de alguna persona, amén. Y bueno, pues ese es el propósito de nosotros, ser de bendición para cada uno de ustedes, amén. Y bueno, pues, amados hermanos, lamentablemente, pues el tiempo ya se nos ha terminado, amén. Yo me despido de ustedes, amén. Para la próxima semana, bueno, pues Dios mediante, aquí vamos a estar por la misma sintonía, la misma frecuencia. Así es que yo te invito, amén, a que tú nos sigas escuchando. Y bueno, yo me despido de ustedes. Y bueno, pues recuerde que nosotros somos Radio Torre Fuerte. Nos está sintonizando a través de la 90.5 FM. También nos está sintonizando a través de Tuning Radio. Y también nos está sintonizando a través de Radio Internet, amén. Así es que bueno, pues comparte por ahí con tus amigos, con tus familiares, con tus conocidos. Comparte, bueno, pues ahí nuestra radio, nuestra programación. Y bendiciones. Bueno, pues yo me despido de ustedes. Recuerde que los que están aquí en el área de Taylor, Texas, bueno, si estás escuchando esta programación, quiero invitarte, extenderte la invitación a nuestra iglesia. Tenemos servicios los días domingos, amén, aleluya, a las 10 de la mañana, dando inicio con un servicio de adoración y luego después la palabra del Señor, servicio evangelístico, amén. Los miércoles, perdón, los lunes tenemos culto de jóvenes de las 7 en adelante. Y bueno, pues esto es de los de edad de 12 años a edad adulta. También tenemos un servicio familiar los días miércoles a las 7 de la noche. Y bueno, pues por último y no menos importante, es el más importante, el servicio de oración a las 7 de la noche. Y bueno, pues ahí te invitamos a la Iglesia Nueva Esperanza, donde nos congregamos nuestro pastor Modesto de León. Y bueno, mis amados hermanos, vaya por ustedes un caluroso saludo y un abrazo. Que el Señor les guarde y les bendiga. Hasta la próxima. Amén, amén. Nos vemos próximo jueves a las 4 de la tarde. Damos inicio. Amén. Bendiciones.

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Hay una fuente en nosotros, Señor, que salta para vida eterna. Hay una fuente, Dios, que sale de nuestro espíritu, que no se puede detener, Señor. Hay una fuente de alabanza, una fuente llena de adoración, que fluye de nosotros, que fluye como un río.